Basta con explicar lo que ha pasado. Me parece que la política, pues, haría falta otro libro, ¿no? Otra obra. Desde luego, empezaría con esto. Estamos en este embrollo. Vamos a ver cómo salimos de él. No hay respuesta fácil, pero sí bien podría ser. Necesitamos

0: podemos decir europea. No puede ser una solución alemana. Bien, pues la solución europea va a exigir una unión fiscal y una de mercados de capital. Y creo que tenemos que ser, como pre-europeos, tenemos que hablar bien alto. Durante la crisis financiera global, muchos amigos hablaban de la unión fiscal y dejaron de comentarlo. No es realista, no le gusta a Merkel, la Unión tampoco está a gusto, hay que llegar a una solución de compromiso y ahí descarrila. Hay que sentarse y decir, a ver, los fondos de recuperación no es una sustitución del eurobono, porque es una alternativa intragubernamental. Los alemanes pagan a Italia y a España. Esto es lo que fue. Next Generation, por ejemplo. Sí, esto no es fiscal. Necesitamos un sistema federal. En un sistema federal no pasas, no transfieres de un país a otro. Haces tus cálculos, eso sí, pero das, por supuesto, el sistema federal norteamericano, pues puedes calcular que Nueva York transfiere dinero a Texas, pero no es el estado de Nueva York transfiriendo dinero al estado de Texas, es que a lo mejor hay personas que pagan más impuestos sobre la renta en Nueva York y pasa por sistemas de redistribución. Pregunto ahora, hoy hemos visto un honoris causa, ¿no? En la Universidad de Comillas, aquí en Madrid, y ha hablado acerca del momento Hamilton, diciendo que fue la mitad del momento Hamilton, porque Hamilton sí emitió deuda conjunta, pero también introdujo impuestos por primera vez, y esto lo olvidan, ¿no? Fue así. Necesitas esta capacidad de recaudar impuestos. Claro, claro. Es la contribución, y esto a lo mejor cambia en el futuro. Así que, por supuesto, no fue momento Hamilton. El uso del concepto momento Hamilton. Yo creo que los europeos no deberían de utilizar estas expresiones norteamericanas porque no somos así, no pensamos así, no es un momento hamiltoniano. Estoy a favor de la unión de mercados, pero no me importa Hamilton porque Hamilton no tiene nada que ver con nosotros. La circunstancia, la estructura es muy distinta, pero sí, la Unión Europea va a necesitar. Si tiene estos derechos de recaudar deuda, si puede emitir, pues va a necesitar también plantearse la fiscalidad, y por eso el bono soberano es un bono soberano, porque las instituciones o los gobiernos pueden efectivamente incrementar estos impuestos, y por eso lo soberano. Hay muchas personas, incluidos economistas, que se sorprendieron al aprender que la deuda europea tenía este descuento ante la deuda alemana y la francesa. ¿Por qué? Pues porque no habían sabido comprender que el mercado o los mercados estudian la deuda soberana y la deuda de la Unión Europea de forma muy distinta. El bono soberano está vinculado con la soberanía del país. Por eso es soberano. No es porque lo emita un gobierno. Y la Unión Europea básicamente lanzó un producto estructurado, un CDO. No tan malo como los que afloraron durante la crisis, pero era difícil de entender. Si no entiendes la legislación europea, desde luego no vas a entender la estructura financiera, y se dijo, y con razón, que no es un bono europeo, es una colección de certificados de deuda nacionales, y vamos a recuperar el dinero en función si los países quieren pagar y están de acuerdo en cubrir eso.
1: Wolfgang, realmente ha sido un placer tenerte aquí con esta conversación. Muchas gracias a los que han hecho la pregunta, y vamos a darle un aplauso a Wolfgang para darle las gracias por venir.

0: Thank you.
1: Muy bien, pues buenas tardes a todos por acompañarnos esta tarde y muchas gracias también por participar en esta conversación. La verdad es que a mí me resulta muy importante que sea efectivamente una conversación. Confío en que haya preguntas. Y lo digo no a título formal. Hay una cosa en la que creo firmemente cuando pensamos en la libertad, y es que ninguna persona tiene toda la razón.

cuando habla acerca de la libertad. Podemos hablar, pero no llegaremos a una conclusión lógica, única, ¿verdad? Es más, algo que yo creo que falla acerca de las conversaciones que sí que mantenemos acerca de la libertad hoy día es que tienden a ser participadas en personas que están convencidas de que tienen toda la razón, que están absolutamente seguras de que es su libertad la que importa. Están seguras al 100% de que lo que ellos quieren son exactamente las cosas que se merecen conseguir. Lo que voy a recalcar en esta ponencia es que esto no es exactamente lo que quiere decir la libertad. Si quiere decir algo la libertad, lo que tiene es que ver con las buenas cosas de la vida. Tiene que ver con aquello que valoramos. Es la capacidad, efectivamente, o el estado en el que nos encontramos para poder creer en las cosas buenas, combinar las cosas buenas, conseguir que las cosas buenas afloren. Si viviéramos en una sociedad de personas libres, no estaríamos peleándonos, no estaríamos insistiendo en que nosotros tenemos razón, no estaríamos enfadados todo el rato. Esto es lo que yo planteo. Y voy a empezar planteando efectivamente las cosas desde el punto en el que nos encontramos ahora mismo en Estados Unidos. Radical, ¿verdad? Ahora mismo, en este momento. Un grupo pequeño de personas que están muy enfadadas y que están seguras de que tienen razón y que actúan de manera impulsiva y que resulta que son muy ricos, están ahora mismo destruyendo mi gobierno, pero desde dentro, además. Y cuando digo destruyen mi gobierno, no estoy hablando de manera artificial, no es una metáfora, es una realidad. Hemos llegado a un momento tal en el que el gobierno más grande del mundo está siendo desmontado a propósito y sin ninguna vergüenza por un grupo de personas tremendamente, tremendamente acaudaladas. Y lo que quiero decir aquí es que, aparte de que es sorprendente y debería de sorprendernos, es que no sorprende. Si seguimos la lógica de la libertad negativa, que es como se suele comentar la libertad, y esto sobre todo en la parte del mundo que es angloparlante, si nos ceñimos a la lógica de la libertad negativa, no nos va a sorprender ver que aquí es donde acabamos. O para decir las cosas de forma más esperanzadora, si entendiéramos correctamente el sentido de la libertad, si fuera el sentido positivo, que es el que yo prefiero, quizás acabaríamos con una forma muy superior de política, en última instancia. Así que vamos a aprovechar para comentar lo que está pasando en Estados Unidos, porque no sé hasta qué punto en la prensa española se ha seguido muy de cerca. Está pasando muy deprisa, muy deprisa. Lo que está pasando en Estados Unidos ahora mismo es que un grupo de hombres jóvenes que trabajan para el oligarca Elon Musk, que es archimultitrillonario, que no ocupa ningún cargo oficial en Estados Unidos, que no ha sido elegido, un grupo pequeño, reducido de hombres jóvenes, han penetrado los despachos más importantes del gobierno federal de Estados Unidos de América. Han asumido el control de importantes sistemas digitales que inciden sobre el funcionamiento de mi gobierno, incluido el sistema de pagos. De forma tal que ellos, este pequeño grupo de personas que no han sido elegidas democráticamente, que no son empleados del gobierno, un grupo pequeño, pueden interrumpir pagos. Esto puede parecer muy técnico, pero no lo es. Si el Parlamento aprueba una ley, pero alguien que tiene 19 años puede impedir que se hagan los pagos, entonces el Congreso carece de poder, ya no hay poder. Y si no tiene poder, entonces los electores carecen de poder también. Y no es una propuesta teórica, no. Hay una serie de leyes que han sido aprobadas en Estados Unidos. Ahora mismo, según hablamos, están siendo eliminadas literalmente, de nuevo por un grupo pequeño de hombres jóvenes que trabajan para un oligarca que efectivamente no ocupa cargo electo. Impiden que estas leyes funcionen de forma tal que nuestro Congreso carece de sentido y, por tanto, nuestros votos carecen de sentido. Y

nuestra condición de ciudadanos también carece de sentido. Así que dentro del gobierno de Estados Unidos de América nos enfrentamos a lo que verdaderamente es un golpe de Estado. Si pensamos golpe de Estado, ¿en qué pensamos? Pues pensamos en coroneles, en generales, con un grupo de hombres armados, con algún carro de combate. Bueno, si el golpe de Estado hubiera sido así, no hubiera funcionado. Si te acercas al Departamento del Tesoro en Estados Unidos con 100 hombres armados, pues no vas a conseguir el objetivo, ¿no? Pero si te acercas con un grupo de gente que habla rápido, que dicen que están avalados por el presidente y que son empleados del hombre más rico del mundo, pues a lo mejor no parece un golpe de Estado, el típico de las películas, pero es el tipo de golpe de Estado que puede conseguir el objetivo. Así que a medida que llegamos a apreciar estas noticias, yo lo que digo es que es sorprendente, pero no del todo. Nos impacta, pero tiene su lógica si pensamos en la libertad negativa. Y se ve, efectivamente, se ve que cuaja en las personas que están detrás de este golpe de Estado. Vamos a ver un pequeño ejemplo de lo que está pasando. Parece una nimiedad, pero vamos a ver hasta qué punto tiene sentido. Vamos a ello. En Estados Unidos, durante unos cuantos años recientemente, hemos podido pagar los impuestos nosotros solos. Está muy bien. Te subes a la página web, das tus datos, das a la tecla y pagas tus impuestos. En España seguro que también es así. ¿Verdad que sí? Sí, sí, sí. Bueno, para nosotros, cualquier cosa que podamos hacer sin pagarle nada a un experto nos parece fantástico. Bueno, pues una de las primeras cosas que ha hecho Elon Musk ha sido, y esto lo dice él, ha sido eliminarlo. Es decir, que los americanos, dentro de 2 meses, a no ser que pase algo, dentro de 2 meses, cuando los americanos en abril tengan que pagar sus impuestos, no lo vamos a poder hacer nosotros solos. Vamos a tener que utilizar a expertos, vamos a tener que contratar a empresas. Ahora, desde el punto de vista de la libertad, tal y como se presenta en Estados Unidos, y he hablado aquí de esta libertad negativa, no ha pasado nada malo. Desde el punto de vista de la libertad negativa, pues la libertad es que yo me enfrente al gobierno, ¿no? Desde el punto de vista de la libertad negativa, el gobierno no puede hacer nada bueno. Así que cuando Musk explicó lo que había hecho, y como digo, es un ejemplo, y así nos hacemos una idea de la ideología, cuando él explicó lo que había hecho, dijo, este servicio era excesivo por parte del gobierno. El gobierno estaba diciéndote lo que tenías que hacer. De hecho, no. El gobierno estaba facilitando las cosas. El gobierno te lo ponía más fácil. Pero en la ideología de la libertad negativa, el gobierno no puede hacer nada para ti. Todo lo que hace el gobierno va a ser malo. La ideología de esta libertad negativa, tal y como es en Estados Unidos, es un algoritmo, podemos decir. Da respuesta a todas las preguntas, ¿no? Gobierno mal. Impulsos bien. Así que lo único en esta ideología, lo único que puede oprimirte va a ser el gobierno. Así que esto de que ahora tener que pagarle dinero a un contable para que presente tus impuestos está muy bien, porque las empresas no te van a oprimir. Solamente el gobierno, con esta interferencia debido a un alcance extraordinario, te va a poder oprimir. Y así, si las empresas no pueden, pues no pasa nada, ¿sí? Si una persona muy rica, que es dueño de muchas empresas, destruye el gobierno. No ha pasado nada malo. No ha pasado nada malo porque el gobierno está ahí para oprimirte, dice. En fin, a mí me gustaría que esto no fuera así, pero esta es la lógica a la que se están ateniendo. Es la lógica que se está ejecutando. A ojos vista, un oligarca está horadando el gobierno, alineado con unas ideas que son populares y que creo son ideas aceptadas en Estados Unidos y más allá de sus fronteras. Pero vamos a ver cuáles son las implicaciones. Si la idea de la libertad es que es negativo, es que yo contra algo, y en términos prácticos soy yo contra el gobierno, pues en esta idea

no habría concepto de lo que es dignidad humana. ¿Qué es una persona? Una persona es alguien que se opone a algo, ¿no? No estamos hablando de dignidad, ¿no? No hay ningún rasgo de complejidad, no hay capas, no hay humanidad. Si los seres humanos somos entidades que vamos chocándonos contra barreras, pues somos más o menos como bolas de billar, ¿no? Somos un objeto físico que bota y rebota contra las paredes. Y exactamente así es como nos ve Elon Musk a todos nosotros, a vosotros, a mí. Nosotros somos objetos físicos y punto. Y en su interpretación de lo que es la política, lo único que se hace con nosotros es darnos instrucciones acerca de contra qué vamos a votar y rebotar. Así que a lo mejor empezamos pensando, ah, sí, yo contra el gobierno. Y antes de que nos queramos dar cuenta, nos van a decir, no, nosotros contra el gobierno, no, nosotros contra el vecino. Y luego nosotros contra los inmigrantes. Y al poco nosotros ante los hechos, contra los hechos. Y así, esta idea de la libertad negativa nos lleva rápidamente, sin pausa, sin barreras, nos lleva al fascismo. Y esto es lo que estamos viendo. Si no hubiera concepto de lo que es el ser humano, si solamente estamos hablando de barreras, estamos intercambiando unas ideas políticas que se prestan a la destrucción del gobierno y también al trato de seres humanos como agentes de destrucción, sin más. Y esto es efectivamente lo que está sucediendo. Si la libertad es negativa, o sea, si es uno contra algo, entonces no hay derechos como tales, porque el derecho ha de ser positivo. El derecho tiene que ser derecho a algo. Derechos que tienen que ver con el hecho de que somos seres humanos. Esta realidad de que puedes estar en contra de algo, pero se te puede movilizar, manipular para que estés en contra de algo. Esto no nos hace pensar en ninguna dignidad, ¿verdad? Los robots también pueden ser movilizados contra cosas, objetos, animales, los animales también se pueden movilizar. La capacidad de enfrentarse a algo no es un rasgo especialmente humano. Así que estaríamos de acuerdo y diríamos, sí, la libertad parece que es estar en contra de. Aceptamos una interpretación de la libertad en la que los humanos no somos especiales. Y si esto fuera así, no ha pasado nada malo en Estados Unidos. Si no hay dignidad especial, si somos meros objetos, entonces el hecho de que nuestros representantes elegidos carecen de poder no importa, porque además deberíamos de tener derecho a tener estos representantes. El hecho de que estos jovenzuelos tengan acceso a datos particulares financieros de todos los ciudadanos de Estados Unidos, no hay ningún problema. No hay ninguna dignidad especial. Somos objetos, sin más. Somos cosas que se pueden movilizar contra otras cosas. Así que el hecho de que Musk pueda darle a la tecla y saber cuánto dinero tiene cada persona en Estados Unidos, que puede darle a una tecla y puede saber cuál es, por ejemplo, el número de seguridad social de todos los americanos. De nuevo, si es libertad negativa, pues no hay ningún problema. Él no es el gobierno. O sea que no está desatendiendo tus derechos, no está no cumpliendo. Y nosotros tampoco somos especiales, somos objetos que votamos y rebotamos, así que no hay derecho nuestro que pueda ser anulado. Lo que digo es que hay una cierta consistencia, ¿verdad? Una consistencia intelectual. La hay, esta idea de la libertad negativa. No tiende como muchas personas piensan que tiende. La situación en la que se encuentra Estados Unidos ahora mismo, en febrero del 2025, que es la destrucción de un gobierno que funciona a instancias de un oligarca y un grupo, un puñado de ricos. Y son estas situaciones tan extremas, creo yo, lo indico, lo comento en el libro, que deberían de desvelar el sentido común. En nuestras vidas cotidianas, yo creo que es muy fácil que nosotros nos veamos convencidos por ideas que no funcionan de verdad. Por ejemplo, la idea de la libertad negativa. Es muy fácil decir, sí, el gobierno siempre es un problema, ¿verdad? Sin pensar un poquito más allá. Es fácil decir, bueno, pues yo tengo razón y es la barrera exterior la que está equivocada. Pero los ejemplos más extremos, creo yo, nos llevan a plantear

0: hacernos otro tipo de sentido común. Así que vamos a ver un ejemplo extremo. ¿Qué es lo que todos tenemos en común con Musk? ¿Qué es lo que todos tenemos en común con Donald Trump? Pues lo que tenemos en común con ellos es que nacimos. Eso sí que lo tenemos en común. Y es el lugar sensato donde podemos iniciar una conversación acerca de la libertad. Si empezamos hablando acerca de la libertad y empezamos hablando de aquello que compartimos, es que todos hemos nacido, y todos hemos nacido, además, incapaces, hemos nacido dependientes, hemos nacido necesitando a otras criaturas, pues entonces la conversación va a ser muy, muy distinta cuando hablamos de la libertad. Cuando hablamos de la libertad negativa, pues vamos a pensar que ya somos capaces, tenemos ideas, podemos sobrevivir. Y esto está todo en el trasfondo. Nos oponemos a algo que nos rodea. Hemos nacido desvalidos. Pero para que un humano sea libre, hay mucho trabajo, muchos esfuerzos. Las personas no pueden existir como tales sin una sociedad que les rodee. O sea que si la libertad va a tener sentido, entonces la libertad no puede ser un análisis de la persona recién creada y los desafíos. Tiene que ser una conversación acerca de aquello que uno necesita tener para, como persona, poder llegar a ser libre. Es un ejemplo extremo, ¿verdad? Aquellos que habéis visto un parto, aquellas que habéis parido, sabéis que es un momento extremo de la vida, pero es muy típico que sea el punto de arranque para una conversación acerca de la libertad. Y luego hay otros ejemplos extremos también. Hablaríamos aquí de la muerte. No debería de haber dicho la cosa, hay otra cosa que compartimos. Compartimos con Donald Trump y con Elon Musk y con todos los demás, y es que todos vamos a morir. Y esto nos ayuda, ¿verdad?, a pensar acerca de estas cosas. Y es muy llamativo pensar que algunos de mis conocidos oligarcas en Estados Unidos piensan que no van a morir. Atentos, están equivocados, se confunden, pero es muy importante. Es una limitación que tenemos que tener presentes. Si sabemos que nacemos, si sabemos que morimos, sabemos que hay un tiempo limitado, y pensamos de una manera acerca de la libertad. Pensamos, sí que hay límites. ¿Cómo puedo transformar los límites en posibilidades? Si pensamos, bueno, no nací y no voy a morir, pues el planteamiento acerca de la libertad va a ser muy distinto. Ese planteamiento va a ser, necesito protección de los peligros, pero quiero todo lo que quiero. Y así llegas a otro punto. Pero los ejemplos acerca de la muerte son ejemplos históricos y de momentos contemporáneos, además. Son muy útiles porque nos permiten llegar a una interpretación más positiva de la libertad. Por ejemplo, el holocausto de los judíos europeos. Yo llevo hablando acerca de este hecho. Estaba en Estocolmo hace unos días y estaban conmemorando efectivamente el holocausto, ¿verdad? Y se me pidió que participara en estas ceremonias. Así que estuve pensando en el holocausto en relación con estas ideas acerca de la libertad. Y pensé en algunos documentos fuente que tuve ocasión de leer cuando trabajaba sobre el holocausto, y tienen que ver con lo que llamamos la liberación de los campos de concentración. Es muy tentador hablar acerca de esta liberación, porque todo el mundo prácticamente conmemora el holocausto a finales de enero y habla acerca de Auschwitz, ese momento.
1: Me gustaría decir que eso no es correcto, que esos lugares nunca se pudieron liberar, que la liberación no se aplica. Y la razón por la que lo digo es porque es lo que decían las enfermeras y los médicos, y aquí hay que prestar atención a las enfermeras y a los médicos. Cuando llegaron a los campos liberados, entre comillas, en mayo o junio del 45, escribieron

en sus epistolares o en sus diarios, diciendo: liberación no es la palabra apropiada. ¿Qué querían decir con ello? Lo que querían decir era que para los supervivientes la libertad no era el concepto relevante, o bueno, al menos no lo sería hasta que estuvieran alimentados, hasta que hubieran tratado sus enfermedades, hasta que su trauma físico y psicológico se hubiera tratado. Y si pensamos esto por un segundo, tiene sentido. La idea de liberar un campo de concentración pone de manifiesto que en el momento en el que echamos a los torturadores y llega el ejército apropiado, todo el mundo está contento y lleno de vida. Pero esa no fue la situación de un momento a otro, de un día para otro. La realidad era que los supervivientes de los campos de concentración necesitaban muchísima ayuda. Y si ustedes, como yo, han estado prestando atención, han estado leyendo, han visto los testimonios de los supervivientes del holocausto de finales de los 50 hasta ahora, pueden ver que gran parte de ese trauma sigue con la gente. Y vemos que la libertad no es un tema de sí o no, arriba, abajo, o que haya una panacea. La libertad no es un proyecto. Y el tema es que lo que vemos en esta situación tan extrema es relevante en nuestro día a día. Es como pensar en el parto. Si pensamos en la supervivencia, el nacimiento nos lleva a la misma conclusión. Y es que aquello que es cierto de los supervivientes de los campos de concentración es cierto del resto de nosotros. Nadie puede verse libre de un problema. Lo que pone de manifiesto el campo de concentración es un extremo que, independientemente de lo grande que es el problema, del mal, lo grande que es el mal, retirar ese mal no es lo mismo que liberar. Y esto es lo mismo para mayores y menores males. Podemos vernos oprimidos de una manera u otra, pero retirar esa opresión, aunque necesario, no es lo mismo que liberar. Para que alguien esté liberado, tiene que saber lo que quiere, lo que necesita, lo que es bueno en su mundo. Y necesita otras personas que le ayuden. Necesita un entorno en el que esto sea posible. Simplemente deshacerse del mal no es suficiente. En mi propia vida, hace poco, las experiencias que me han ayudado a entender esto han estado presentes en Ucrania. Así que en Ucrania hay una palabra muy útil en ucraniano que es desocupación, que no existe en inglés exactamente. Desocupación en castellano es una palabra muy útil porque desocupación, que es una palabra que en inglés me acabo de inventar, no es lo mismo que liberación. Hay un espacio entre la desocupación y la liberación. Así que cuando los ucranianos utilizan el término desocupación, lo que están especificando es: hemos echado a los rusos. Así que ya no hay salas de tortura, ya no se está ejecutando a la gente. Ya no hay. La desocupación no es lo mismo que la liberación. Tiene una palabra para liberación. Pero la palabra desocupación crea un espacio en el que podemos preguntarnos cuál es la diferencia. Para los ucranianos, normalmente, es muy interesante lo sensato que es la diferencia entre desocupación y liberación. Hemos echado a los rusos, pero no estamos liberados hasta que los trenes están en marcha otra vez. No estás liberado hasta que las carreteras están limpias, hasta que vuelve a haber parques infantiles, cosas que normalmente no asociamos con libertad, pero que son fundamentales para lo que consideran liberación. Y estoy completamente de acuerdo con ellos. Y esto es algo que he visto al visitar zonas desocupadas en estos últimos años. Estos conceptos, estas ideas, estoy usando punto de partida ucranianos en el día a día. Esto es algo que entendemos de manera instintiva rápidamente al visitar un sitio. Así que Eñajetne, que es una pequeña ciudad en el norte de Ucrania, la población entera estuvo bajo el yugo de la ocupación rusa. Todo el pueblo estuvo en un sótano. No tenían suficiente comida, no tenían agua.

mucha gente murió por enfermedad, por hacinamiento, y se ejecutó a muchas personas, evidentemente, a lo largo de este proceso. Y luego llegó el ejército ucraniano y echó al ejército ruso. Las personas que sobrevivieron a esto no fueron liberadas. Su pueblo fue desocupado, y esto es algo que se ve si visitamos las escuelas. La escuela da la sensación de estar poseída, maldita. Hay pintadas de los rusos, gran parte de ella ha sido destruida. En el sótano hay una lista a un lado del marco de todas las personas que fallecieron y una lista al otro lado de toda la gente que fue asesinada, que ejecutaron. Y en las paredes del sótano está lo que escribían los niños mientras se distraían en ese sótano. Y son, bueno, conmovedoras y duras, pero no son la clase de mensajes que quieres ver escrito en una escuela. No es algo que un niño debiera escribir. Y es algo que no se debiera, que se ve en esta escuela. Y mientras estos niños no tengan acceso a su escuela, no podemos decir que esa ciudad está librada. Cuando salí de la ciudad, la persona, el hombre que me dio la llave para visitar el colegio, me pidió ayuda para construir un parque infantil. Y pensé, bueno, acaban de echar a los rusos, hay una guerra en marcha, están lanzando misiles, hay gente muriendo, ¿por qué quiere construir un parque infantil? Pero la respuesta es la libertad, la liberación. Solo porque se haya purgado el mal no significa que la gente sea libre. Necesitan mucho para ser libres, y para él y para una gran parte de los adultos era necesario tener un parque infantil porque los niños necesitan un sitio en el que estar si quieren crecer como personas libres. Esta clase de ejemplos se revelan una y otra y otra y otra vez si visitamos estos lugares en los que la guerra ha cambiado, en los que un ejército, una fuerza de ocupación ha sido expulsada. Otro ejemplo fue en Posaprokovskam, al sur de Ucrania. Visité a una mujer, María, que vivía en un cobertizo de aluminio corrugado 10 metros más allá de su casa, que estaba completamente derruida. Su casa estaba derruida. Todas las casas en el pueblo están derruidas. Es lo que pasa en Ucrania. La guerra está destruyendo todas las residencias. Y la visité. Y me dio la bienvenida. Fue amable, hospitalaria. Quería que viera cómo había decorado su cobertizo. Y lo había decorado muy bien. Tenía una manta, tenía botellas de agua, tenía un libro que estaba leyendo. Había hecho todo lo posible con la situación. Y la situación era que era una mujer de 85 años viviendo por su cuenta y con problemas. Su pueblo había sido desocupado, pero ella no sería libre hasta que se retiraran los escombros entre su cobertizo y la carretera. Ella usaba un andador y no podía llegar a la calzada. Los autobuses no pasaban, así que no podía ir a hacer la compra. Hasta que los autobuses no pasen, no puede ser libre. Y estos ejemplos extremos son ejemplos extremos de lo que está pasando en... Muy extremos comparado a lo que está pasando. Son ejemplos extremos lo que estamos viendo en Estados Unidos, lo que estamos viendo en las guerras, de los genocidios y la guerra. Yo creo que nos llevan a tener un sentido común, y el sentido común es que la libertad tiene que tener un lado positivo. Y cuando digo esto, no quiero decir que no haya tal cosa como libertad negativa. Lo que quiero decir es que la libertad negativa solo importa como una parte de la libertad positiva. Si tenemos un muro delante, lo importante no es el muro. Lo importante eres tú. Si hay concertinas alrededor de ello, lo importante no es el alambre de espino. Eres tú. La razón por la que nos importa el muro y el alambre de espino es por todo aquello en lo que nos podemos convertir. Y cuando echamos abajo el muro y cortamos la concertina, todo lo libre que podremos ser dependerá de miles de otras cosas, más allá de estas barreras. Así que lo que quiero decir en términos filosóficos es que la libertad ha de ser positiva dado el mundo en el que vivimos y una colección de realidades éticas. Y ahora

Voy a cambiar al lado más filosófico y ético de esta conversación. Normalmente pensamos que hay dos tipos de libertad: libertad positiva y libertad negativa, y que son distintas. Mi profesor en Oxford, Isaiah Berlin, escribió un famoso ensayo sobre las dos traiciones de la libertad, negativa y positiva. No creo que esto sea así. Yo creo que la libertad negativa es un elemento de la libertad positiva. Es una condición necesaria para la libertad positiva. El caso en defensa de la libertad positiva suele ir así. Fase 1. Hay cosas buenas en el mundo. La justicia es buena, la belleza es buena, la integridad es buena. La lealtad, la honestidad, todo esto es bueno y es real. No son reales de la misma manera que este atrio o que este micrófono, pero no por ello son menos reales, son reales de otra manera. Es realismo moral. El segundo aspecto del caso filosófico es el pluralismo moral. Esto es, hay muchas cosas buenas, no solo una. Así que si pensamos que todas las cosas buenas se combinan en una única cosa buena, eres un totalitario. El pluralismo moral, y estaré encantado de hablar de esto más adelante, lo importante es que el pluralismo moral, yo creo que de manera indiscutible, hay muchas cosas que son buenas. No hay manera de traducir la piedad a consistencia, no hay manera de reducir la espontaneidad para que se convierta en puntualidad. Estas son cosas distintas. No encajan entre sí, no son compatibles. Esto no es una receta en la que podemos incluir estos elementos y tenemos una tarta de libertad. Esto no se combina. Y este es el tercer aspecto. Hay un tipo de aritmética o geometría que funciona con los bienes morales que es distinta al mundo moral, al mundo físico. En el mundo físico puedo decir, espero me disculpen, esta sala es más pequeña que la sala en la que hablé en Barcelona anoche. Y esto sería objetivamente cierto. Veo que hay gente en primera línea que está un poco incómoda, lo siento mucho. Pero no puedo decir, nadie puede decir que la lealtad es más grande que la honestidad o mejor que la honestidad. Son distintas. No podemos decir que uno es mejor o más grande que el otro. La matemática y la física no se aplican en el mundo moral. En el mundo moral tenemos que tomar decisiones subjetivas. No hay una norma que podamos seguir que nos vaya a decir cuándo debemos ser una cosa u otra. La tensión es irreductible, siempre estará ahí. Así que, bueno, la consistencia es buena. Es bueno ser consistente. Pero la piedad también es buena. Creo que todo el mundo estaría de acuerdo, pero la piedad es, por definición, inconsistente. Ser piadoso significa hacer una excepción. La puntualidad es buena, como hemos dicho. Estoy muy contento de que todos ustedes hayan llegado aquí a la hora. La espontaneidad también es positiva. Pero si alguien es espontáneo, no siempre será puntual. La lealtad es buena. La honestidad es buena. Sí, después de la charla, cuando estoy firmando libros, me dicen, profesor Snyder, tiene un aspecto maravilloso. ¿Es honestidad? ¿Es lealtad? Los bienes morales no terminan de encajar entre sí. Sí que la naturaleza del universo moral nos lleva a un territorio distinto. Y, de hecho, pueden ver, esto es un argumento en contra de la libertad negativa. La libertad negativa quiere que seamos objetos físicos y que el único problema más sean los muros. Y esto, la metafísica no tiene que jugar un papel. Pero, de hecho, si hay cosas buenas y estas cosas buenas son reales y no todas encajan y se nos fuerza a tomar decisiones humanas subjetivas, entonces estamos en una situación distinta. Somos capaces de estar en una realidad distinta en la que tomamos nuestras propias decisiones y que, por tanto, al reafirmar distintos valores morales, nos convertimos en criaturas distintas, nos convertimos en criaturas impredecibles, nos convertimos en criaturas con personalidad, con un carácter moral. Así que este es el caso positivo a favor de la libertad a tema filosófico y podemos ver que es distinto.

distinto del caso negativo. El caso negativo dice que suele decir que estoy bien como estoy. Pero la libertad negativa no tiene que reconocer que hay valores, no tiene que reconocer la realidad de los valores. Dice, estoy bien como estoy, si quiero comprar algo, eso es bueno. Haga lo que haga, tiene que ser racional de una forma u otra. Mientras que en el mundo de la libertad positiva damos un salto y aceptamos que hay cosas buenas en el mundo. Y si les parece extraño que diga sistemáticamente que hay cosas buenas en el mundo, espero que estén de acuerdo conmigo en que la vida es mejor que la muerte, que el placer es mejor que el sufrimiento, que la integridad es mejor que la mentira. Pero en el momento en el que ustedes están de acuerdo conmigo, hemos llevado la conversación a un entorno en el que la política ya no suele aplicar. No podemos tener libertad cinética. Y en el momento en el que intentamos llevar a cabo la libertad cinética, estaremos en un mundo de libertad negativa y rápidamente va a haber un oligarca en su gobierno desmontándolo. Son un par de pequeños pasos. El segundo caso a favor de la libertad positiva está relacionado con lo que, con la clase de criatura que somos. Como he mencionado antes, el hecho de que seamos humanos y que estamos limitados y que vivimos en determinados tipos de cuerpos, esto tiene una colección de implicaciones. Uno de ellas es que somos libres de hacer solo las cosas que sabemos hacer. Me doy cuenta de que esto puede sonar un poco decepcionante, porque si pasamos un montón de tiempo viviendo en la cultura estadounidense, o han visto muchas de nuestras películas, les han dicho que todo es posible. Es un eslogan muy popular. Vuelve una y otra vez. Y ahora que les he descubierto el pastel de que todos nos vamos a morir, no me siento muy incómodo descubriendo otro pastel, y es que, bueno, no todo es posible. Y cuando la gente les dice que todo es posible, es un preludio para la siguiente jugada, que es que nada es posible. Así es como funciona. Porque si les dicen que todo es posible, de pronto descubrirán que eso no es cierto. Y pasarán a estar en un momento, bueno, de malestar. Y bueno, la política es así. Los 90 y los 2000 fueron un momento en el que se nos dijo que el comunismo se había acabado, que todo era posible, que el pasado no importaba. Y cuando eso resultó no ser cierto, Estados Unidos invada Irak, o hay una crisis financiera, o la movilidad social se queda en encefalograma plano, el movimiento más sencillo es pensar que nada es posible. Es, bueno, malestar y carencia de futuro, que yo creo que es donde nos encontramos ahora. Así que la libertad está relacionada con que algunas cosas son posibles, y cuanto más capaces seamos, más libres somos. Y bueno, cuando echamos un vistazo a la clase de criaturas sociológicas y neurológicas que somos, es decir, si queremos pensar en la clase de criaturas que somos, no podemos pensar solo en los muros y en los gobiernos y estar buscando cosas a las que ponernos. Tenemos que encontrar maneras de hacernos más capaces cuando son, bueno, mayores, mediana edad. En todo momento de la vida, la libertad es un tema de capacidades. La libertad es física. Hay una segunda manera en la que la materialidad de todo esto es muy significativa, y está relacionado con el conocimiento propio. Para poder ser libres, y yo creo que todo el mundo estará de acuerdo con nosotros, para poder ser libres tenemos que conocernos. Tenemos que saber lo que queremos, tenemos que saber lo que valoramos, tenemos que... Incluso un abogado de la libertad negativa diría que uno ha de conocer sus propios intereses. Pero el tema es que, para todos aquellos que están en relaciones, esto es muy importante, el tema está en que se nos da muy mal entendernos a nosotros mismos. No es una capacidad particularmente humana conocernos. No se nos da bien. Y si dudan de lo que digo, pregúntenle a su pareja, pregúntenle a su madre cómo de bien se conocen. Pregúntenle a alguien que les conozca bien. Y no lo digo de broma, sino en serio. Por norma general,

El argumento esencial para la libertad positiva es que no puede crear un individuo. Una persona no puede crear un individuo. Un bebé no puede convertirse en un hombre libre, en un humano libre por su cuenta. Un joven. Hacen falta colegios, calzadas. Una persona mayor necesita esta clase de apoyos. No podemos crear a un individuo con un individuo. Solo podemos crear un individuo con la ayuda de la sociedad. Si no, es imposible. Y creer cualquier otra cosa es una ilusión mortal que lleva a un dominio tiránico. Y lo que quiero decir con esto es que, asumiendo que para ser libres tenemos que conocernos, que yo creo que tiene sentido, la única manera de hacer esto es escuchar a los demás. Y la única manera en la que escuchamos a otras personas es si creemos que son personas como nosotros. La única manera de conocernos es a través de la empatía y de ver el mundo a través de otras personas y ver el mundo a través de los ojos de los demás. Y es fácil decir, pero es muy difícil de hacer. Pero lo que quiero decir es, todos nosotros vivimos con, bueno, con espinaca entre los dientes metafóricos, y todos necesitamos que alguien nos diga que lo tenemos. Todos necesitamos que otra persona vea la paja en nuestros ojos. Y no podemos confiar en que la gente nos va a decir lo que pasa con nosotros, a no ser que creamos que son reales de la misma manera que nosotros somos así. La persona que dijo esto fue Edith Stein, que es un filósofo alemán y judío, que fue ejecutada. Fue Edith Stein que fue ejecutada en el Holocausto, en Auschwitz, y ella también vino de una situación extrema. Fue una enfermera durante la Gran Guerra, en la Primera Guerra Mundial. Y mes tras mes estaba cuidando hombres destrozados. Y decía, creo en su realidad porque veo sus cuerpos como el mío, como cuerpos vulnerables. Así que veo que son reales. Y como veo que son reales, puedo empatizar con ellos. Así que puedo aprender y empatizar con y de ellos. Así que lo que les quiero decir es, nos hace falta una teoría del conocimiento. Nuestra teoría del conocimiento de la libertad tiene que involucrar a los demás. Y tanto en cuanto vivimos aislados de los demás, incapaces, mientras veamos incapaces de confiar y veamos aislados, solos, delante de ordenadores que algorítmicamente nos regurgitan cosas en las que ya creemos, nuestras posturas del mundo y que nos reflejan nuestra imagen propia normalmente fallida, nunca podremos ser libres. Así que, bueno, antes de terminar esto, si tengo razón, y estos ejemplos tan extremos les han servido, si tengo razón de que la libertad es positiva filosóficamente, si tengo razón con que la libertad es positiva de manera corpórea y empática, yo creo que la libertad también es positiva de manera política. Y lo que quiero decir es, la libertad se convierte en aquello que justifica el gobierno. Así que, bueno, en mi país, o en inglés, al menos en las conversaciones, siempre en las conversaciones políticas hay una tensión enorme entre el gobierno y la libertad. Como todos los binarios, es muy cómodo. Los humanos se sienten muy cómodos cuando se nos presentan dos opciones. Esta clase de pensamiento binario es una característica de la no libertad, y no es así. La libertad y el gobierno no se oponen. Podemos tener buenos gobiernos y malos gobiernos. Podemos tener gobiernos que liberan y gobiernos tiránicos. La prueba de fuego para un gobierno es si crea las condiciones para que la gente sea libre. Yo creo, personalmente, creo que esta es la única manera. Eso es lo único que puede hacer un gobierno. Esto justifica un gobierno bastante grande, pero no justifica muchas cosas que un gobierno puede hacer. Si es cierto, tal y como he dicho, para poder crear individuos necesitamos esfuerzos colectivos. El gobierno es esa

inteligencia que en una sociedad grande permite que se lleve a cabo este trabajo colectivo y, por tanto, hace que la libertad sea posible. Así que hay una tensión entre gobierno y libertad. Y una conclusión de esto es que una de las tensiones que se nos ha enseñado que las barreras imposibles no son reales, como por ejemplo la tensión entre seguridad y libertad. Una de las cosas que se nos enseña, al menos en inglés, a lo mejor es distinto aquí, es que vivimos en una lucha constante entre libertad y seguridad, y no es así. Los casos en los que la libertad y la seguridad están en tensión son bastante esotéricos y bastante excepcionales. Un 99% de las veces, si puedo garantizar la seguridad a la gente, les estoy garantizando más libertad. Y normalmente, si garantizo libertad, ofrezco mayor seguridad. Casi nunca hay tensión entre estos dos aspectos. Una de las cosas que me dijo el presidente ucraniano que se quedó en mi cabeza, que tiene sentido, cuando desocupamos un pueblo, traemos tanto libertad como seguridad. Y por supuesto, así es, tanto la libertad como la seguridad llegan al mismo tiempo. Así que creo que gran parte de los problemas que creemos tener con libertad no son intelectualmente reales. Creo que se nos han forzado y creo que la libertad, con una justificación para el gobierno, que es lo que digo en el medio del libro, si es una justificación para el gobierno, esto podría ser un concepto que nos permite pensar de manera distinta en nuestra política. Así que en Estados Unidos la libertad casi siempre ha estado captado por la derecha y hasta cierto punto por la extrema derecha. Y hay un problema con ello. Y es que la manera en la que utilizan el término libertad, básicamente están hablando del derecho individual de seguir sus instintos en contra de otros individuos. Así que, por ejemplo, libertad de expresión. En la derecha estadounidense y hasta cierto punto en el diálogo estadounidense en general, la libertad de expresión significa estoy muy enfadado y tengo 100 mil millones de dólares y tengo una red social a mi disposición, así que debiera asegurarme de que mis posturas enfadadas alcancen a 1.400 millones de personas y no solo a 1.300 millones de personas. La libertad de expresión en Estados Unidos se entiende como como que el gobierno no les permite decir lo que quieren. Y por supuesto es malo si el gobierno no le permite a alguien hablar de lo que cree. Pero si pensamos en la libertad de expresión solo de esa manera, si no pensamos en la persona, sino en lo que se está diciendo, nos encontramos en una posición ridícula. Les voy a explicar esto. En nuestro mundo casi ninguna de las cosas que decimos es humana, de lo que en el día a día, la mayoría de lo que vemos, la mayoría de cosas que se dicen y se comparten, no vienen de una persona directamente. Y sin embargo, cuando hablamos de la libertad de expresión, en la derecha lo que nos preocupa es la capacidad de Internet que llegue a las personas. Sin embargo, la única manera de pensar en esto es porque nos olvidamos de la persona. ¿En qué consiste la libertad de expresión? La razón por la que tenemos libertad de expresión no es porque es físicamente peligroso para las personas menos poderosas decir la verdad, decirle la verdad a gente más poderosa. Esa es la razón histórica y, de hecho, la única justificación real para la libertad de expresión. La única razón por la que merece la pena tener libertad de expresión es para proteger los cuerpos de los menos vulnerables cuando le dicen la verdad a aquellos que tienen más poder. Y esa manera de pensar en la libertad de expresión es, por supuesto, positiva. Empieza con la realidad de personas vulnerables. Empieza con la realidad de que muchas personas son más vulnerables que otras. Es una traducción que se vuelve a Europa. Por eso hemos hablado a la antigua Grecia. Hemos hablado de esto durante 2000 años, básicamente hasta el jueves pasado. Hace muy poco se nos ocurrió que la libertad de expresión se refería únicamente a la expresión, al algoritmo. Y cuando pensamos en ello, de pronto que la libertad de expresión solo importa en el caso de Donald Trump o Elon Musk, de los más poderosos. Pero si pensamos en libertad positiva, nos damos cuenta de que de verdad Donald Trump y Elon Musk tienen libertad, tienen derecho a la libertad de expresión, por supuesto que sí,

0: Pero como son las personas más poderosas, no son las personas que debieran preocuparnos, sino de las que debiéramos preocuparnos en última instancia. Y cualquier persona menos poderosa, menos rica, debiera ser más importante. Y en toda clase de derecho a cualquier libertad. Y eso es un ejemplo sobre cómo el término libertad ha sido captado. El otro tema de dejar que la libertad esté solo en un lado del espectro es que la gente en el centro o a la izquierda deja de usar la palabra. Y si dejas de usar la palabra, terminas rindiéndote sobre el concepto. Y bueno, yo creo vehementemente que seas conservador, liberal, socialista, necesitas la libertad. Si intentamos deshacernos de la libertad, terminamos con una política muy diferente. Así que lo último que quiero decir al respecto es que me parece que necesitamos poder compartir esta palabra de una manera que tenga sentido. En mi país hablamos de ello constantemente, pero hablamos de ello de una manera completamente errónea, y esa manera yo creo tiene el mismo impacto en el resto del mundo que es el monopolio de la derecha en un país individual. Hablamos de ello todo el rato y muchas veces no tiene sentido lo que hablamos. Y los europeos hablan menos, aunque un país europeo normal permite a la gente que sea más libre que Estados Unidos muchas veces. Y bajo nuestras propias métricas e instituciones, que son la Freedom House, que reconoce la libertad de una manera muy estadounidense, somos el número 50 a nivel mundial. Y ustedes están por delante de nosotros, y los miembros de la Unión Europea suelen estar por delante. Y la razón es muy sencilla. Si tenemos un país que se centra en la libertad positiva, las libertades negativas suelen ir mejor, que es algo que descuajeringa la mentalidad de los estadounidenses. Lo he hablado 50 veces, no voy a insistir, pero pensemos que si solo hablamos de libertad negativa y hablamos de libertad positiva, eso creará una suerte de distopía nazi o soviética. Pero la verdad empírica es que si tenemos libertad positiva, eso mejora la libertad negativa. Si solo nos centramos en libertades negativas, va peor. Y por supuesto, va peor en libertad positiva. Y esa es la. Pero los europeos, en mi opinión, los europeos que vienen países que son bastante libres, no hablan de la libertad muy a menudo, porque. Y no hablan de la libertad como una justificación para el estado del bienestar o como una justificación de gastos. Gastos estatales o de cuidado de menores. Y yo creo que es un error que nosotros no hagamos esto. Yo creo que tenemos la palabra. La propiedad de los europeos tienen la praxis, pero nadie tiene el concepto apropiado. Y compartir lo que yo creo que es el concepto positivo, que es una libertad que es humana y positiva, es algo que he intentado hacer en esta tarde. Y ahora, bueno, estoy muy emocionado por la conversación que vamos a tener ahora. Muchas gracias.
1: Thank you very much.
2: Muchas gracias por invitarme. Muchas gracias por invitarme. Está hablando en español el orador.
1: Para estudiar medicina en la Universidad de Madrid en año 77. Gracias a esta beca, hoy estoy aquí. So muchas gracias. For your
2: Pero lamentablemente mi español no me vale para hacer mi presentación, así que paso al inglés. Bien, pues voy a hablar acerca de las ideas fundamentales que defiendo en Principios de Economía, que acaba de salir a la luz gracias a Deusto. Es un libro que explica la economía desde la perspectiva de la escuela austriaca. Me parece una perspectiva más útil para estudiar económicas que la de los libros de texto que se suelen utilizar en las facultades del mundo hoy. Cuando yo era profesor y después, siempre he hablado con personas muy exitosas, personas inteligentes, médicos, ingenieros, que hablan acerca de cómo sí fueron a una clase de economía en la universidad, pero no entendían nada. Hicieron lo que tenían que hacer, estudiaron, aprobaron, pero no llegaron a entender la economía. Y yo creo que es porque no se hace conforme a la tradición austriaca.

en la economía. Las matemáticas se estudian en las clases de matemáticas. En económicas se debe estudiar la economía. Pero el Bitcoin es importante. El siete capítulos del libro ni se remiten al Bitcoin, hablan de la economía en términos generales. Y pensé, a mucha gente le ha gustado porque les gusta este planteamiento austriaco. Es útil. Y esto también lo observé en la universidad. A mis alumnos les gustaba este planteamiento, pero no hay verdaderamente un buen libro de texto para la universidad de la escuela austriaca. Pensé, ¿por qué no hacerlo? Ha llegado el momento de hacerlo. He dedicado 4 años de mi vida a preparar este libro. Bien, este es el libro que me hubiera gustado tener cuando era alumno. Es el libro que me hubiera gustado tener para dar clase. A los 18 años empecé a interesarme en la economía y me hubiera encantado tener este libro para comprender estos conceptos que son útiles, ¿no?, para la vida cotidiana, útiles en nuestras vidas reales, pero que no solemos comentar en el entorno económico. Así que intento plantear estas ideas en la tradición austriaca de forma nítida y clara para explicar cuál es la importancia para la civilización del mercado, el orden monetario. Esto es lo que busco hacer. No se trata solo de explicar los conceptos económicos. No, es aprovechar los conceptos económicos y, gracias a ellos, explicar cómo la actividad económica lleva al desarrollo de la civilización. Es algo muy importante. Bueno, pues empezamos entonces hablando de los aspectos fundamentales desde el planteamiento austriaco y cómo difiere, ¿no?, básicamente en las universidades. En primer lugar, vemos la perspectiva de la acción humana, el planteamiento del estudio de las acciones de los seres humanos cuando hay escasez. Vivimos en un mundo de escasez. Nos faltan las cosas que deseamos tener. Queremos más de lo que tenemos y, por tanto, estamos siempre tomando decisiones. Y esto es el origen de la economía. Desde el planteamiento de Mises, analizamos la acción humana. ¿Cómo? Viendo cómo actúan, cómo se comportan los seres humanos, porque nos parece que esa es la fuerza motora, lo que nos anima en nuestras relaciones económicas. Miremos el mundo que nos rodea. Si los humanos no actuasen, pues todo estaría muerto. Lo muerto no hace nada. Pero cuando los humanos, perdón, emprenden acciones, cuando tomamos decisiones, cuando valoramos, ahí emerge la economía, gracias a las acciones de los seres humanos. Así que quien quiere estudiar la economía tiene que hacerlo estudiando las acciones de los seres humanos, porque así es como se da valor al mundo y así es como se consigue que funcionen esas relaciones. La economía que se suele aprender en la facultad básicamente emula la física, ¿verdad? Hace unos 100 años los economistas decidieron que deberían ser como los físicos y llevan intentando plantear las ecuaciones para estudiar los agregados matemáticos y estadísticos. Y esto es más o menos lo que hacen la mayor parte de los libros de texto. Eso es lo que hacen. Pero en un siglo de tradición cuantitativa, no hemos conseguido ni una regla ni una ley de la economía que verdaderamente aguante el análisis científico. La química, la física, se inventan las fórmulas, las ponen a prueba en el laboratorio y un profesional en una ocasión ve que la ecuación no es exacta y desaparece la ley, las reglas, todo, todo se viene abajo. Así funciona la ciencia, ¿verdad? Se ponen a prueba las ideas. Y si las ideas no aguantan, bueno, pero las ciencias económicas quieren parecer ser ciencias. Nos gusta pensar que hacemos algo científico, pero en este mundo no podemos desarrollar estas relaciones científicas de forma verdaderamente sustanciosa. Así que lo que se presenta de forma aparentemente científica, como física o química, es esta idea de un toma y daca entre el desempleo y la inflación. Y si vemos, tendría que haber una pendiente,
alto desempleo, baja inflación o alta inflación, bajo desempleo. Y por tanto, este gráfico debería de ser una pendiente recta. O bueno, quizás una curva, pero pendiente para abajo.

bajo, descendiente. Pero no es esto lo que vemos. A veces hay alto desempleo, alta inflación, a veces bajo desempleo, baja inflación, y no hay relación aparente. Si fuera una ciencia cuantitativa real, con un ejemplo de un país con desempleo alto e inflación altas, y esta idea de que hay una relación se acaba. En la macroeconomía, como todo es pseudociencia, podríamos ver cientos de ejemplos. Y no importa, siguen enseñándolo en la facultad. ¿Por qué? Pues porque es lo mejor que tienen. Nos hemos acostumbrado. Hay muchos experimentos, lo enseñan y lo siguen enseñando y lo vuelven a enseñar. No es científico, pero sobrevive. ¿Por qué? Porque están en este mundo, ¿no? En un mundo donde no hay método científico. Pero el planteamiento austriaco es distinto. Nosotros no decimos que podemos desarrollar estas relaciones cuantitativas para explicar el funcionamiento de la economía, porque no podemos hacerlo. Pero creo que sí podemos aprender muchísimo y muy útil acerca de la economía y las ciencias económicas, útiles, como digo, para las personas, pensando en la toma de decisiones utilizando la lente de las acciones humanas. Así que, por ejemplo, pensemos en la legislación sobre el salario mínimo. El planteamiento de corriente principal cuando se plantea este tipo de legislación, el abordaje sería intentar determinar las relaciones cuantitativas. Si subimos el sueldo mínimo, por tanto, vamos a pensar que el gasto agregado va a subir en tanto, el desempleo va a descender por cuanto. Existen estas relaciones que estudiamos y damos por supuesto que van a funcionar así, así que desarrollamos el modelo. Y luego resulta que el modelo no se materializa porque el mundo no funciona según nuestros modelos, pero seguimos dando palos de ciego, este modelo y el modelo anterior. Pero el planteamiento austriaco nos obliga a pensar en términos de acciones humanas. No pensamos en el agregado, no pensamos en el desempleo y en la inflación y la cifra agregada del salario mínimo. No, pensamos en términos de seres humanos. Si pensamos en la ley sobre el salario mínimo interprofesional, pensamos cuál va a ser la reacción de los seres humanos. El negocio que contrata a trabajadores, desde el punto de vista del empresario, si fueran a contratar a alguien pagando 10 euros al día y ahora resulta que hay que pagarle 20 euros al día, nosotros pensamos que desde el punto de vista del ser humano que gestiona ese negocio, ¿qué va a hacer? ¿Por qué pagaba 10 euros? Pues probablemente pagaba 10 euros porque era la productividad marginal del trabajador. Imaginemos, esa persona nos da 12 euros adicionales de ingresos, así que le pagas 10 y te quedas con 2, pero si le tienes que pagar 20, ¿qué vas a hacer como ser humano? ¿Qué hace el ser humano? ¿Qué hace la persona? No le voy a contratar a alguien que añade 12 euros y me cuesta 20. No puedo. Así que si lo vemos desde la lente de la acción humana, no nos importan estas relaciones agregadas. Nos importa lo que está haciendo la persona. Y pensamos, esto va a dar lugar a mayores niveles de desempleo. Y empíricamente, si vemos, esta legislación se asocia con un incremento en el desempleo, la ley del salario mínimo. Así reaccionamos los seres humanos. Si tenemos que pagar más de lo que vale, no vamos a pagarlo. Así que acaba siendo cero, ¿verdad? Porque estas personas acaban por perder sus trabajos. Bueno, pues este es el planteamiento de la escuela austríaca. Luego el capítulo 2, valor. El concepto fundamental del valor. Y aquí nos distanciamos de la corriente principal. La escuela austríaca piensa que es subjetivo, así que no podemos medir el valor. No podemos tampoco plantear un valor cuantitativo que se le asocie. Pensamos en una cierta subjetividad, porque esto se da solamente cuando el ser humano valora algo. Vivimos en un mundo de escasez y tenemos que optar entre distintas alternativas. Y cuando empezamos a optar, empezamos a valorar. Y pensamos, esto vale tal objeto, esto otro vale otro objeto. Optamos por A en vez de B. Nos gusta más la A que la B. Y si pensamos en términos de valor, vemos que es muy útil. Y es útil. Es útil porque desde el punto de vista austriaco, el valor no es intrínseco. Nadie, nada tiene un valor intrínseco. El valor está en nuestra mente. Es una propiedad que nosotros proyectamos sobre un bien físico. No es algo que intrínsecamente forme parte del ser. Como explica Menger, no es independiente.

cliente. No, no hay una etiqueta que diga esto vale cuánto. No, no, los seres humanos decidimos el valor. Por eso en el 17 el petróleo tenía un valor negativo, había que pagar. Si queríamos utilizar la tierra, pagar porque se llevaran el petróleo, porque el petróleo era terrible. Y luego de pronto vimos que el petróleo servía para algo. Y en marzo del 2020, cuando todo se paró por el coronavirus, pues todos estos productores tenían una capacidad excesiva, no tenían dónde almacenarlo, así que de nuevo empezaron a pagar a las personas para que se quedaran con el petróleo. Así que ¿cuánto vale el petróleo? Positivo, negativo, negativo, positivo, según cómo piense. Pero la química, las propiedades del petróleo siguen siendo exactamente las mismas. Esto es muy importante porque así podemos comprender el comercio. Y cuando comprendemos que la valoración es subjetiva, vemos que las cosas no valen lo mismo para todos y por eso tiene sentido el intercambio. Yo valoro algo menos que tú tienes algo que valoras menos que lo valoro yo y por eso nos gusta y por eso el comercio es beneficioso mutuamente, porque todo el mundo valora de forma distinta los objetos. Esto nos permite entender cómo tomamos decisiones los seres humanos. Y está la paradoja de agua y brillante, la comento en el libro. ¿Por qué el agua es barata cuando el agua es esencial? Nos morimos si no hay agua y los diamantes no son esenciales y son carísimos. ¿Por qué? Pues porque en el contexto de la valoración, en esta sociedad, el agua abunda, los diamantes escasean y por tanto vamos viendo cómo si hay mucho, vale menos. Pero si estuviéramos en una isla desierta sin agua potable, en esa situación el agua sería muchísimo más importante, sería más valiosa, mucho más que un brillante. Así que es subjetivo y comprenderlo es lo que hace que la economía tenga sentido. El tercer punto que comento en el tercer capítulo es el tiempo. El tiempo. El tiempo escasea, no es infinito y es distinto a los demás bienes. ¿Por qué? Por dos razones. En primer lugar, porque no crece, es el recurso último, no se le puede dar la vuelta, el tiempo pasa inexorablemente y por eso escasea. Escasea porque conseguimos hacer más de todo menos del tiempo. Es una idea importantísima, que quizás no sea exclusivamente de la escuela austriaca, pero yo creo que encaja bien con la escuela austriaca. Y es que no hay ninguna limitación física o natural en la producción de cualquier bien físico. Podemos invertir más tiempo y podemos producir más. Así que podemos comprender que la escasez económica es un producto de la escasez del tiempo. ¿Por qué no tenemos más zinc o níquel o naranjas o coches? Pues no es porque haya un límite de cuánto existe, ¿no? Sino por el esfuerzo y el tiempo que dedicamos a la producción de estos bienes. Y hay un coste de oportunidad en función del tiempo. Así que no hay más naranjas, no porque queramos más coches, queremos zinc o oro. Y estamos economizando, economizando. El límite, entonces, no es cuánto exista de esto en la Tierra, o sea, no hay una capacidad fija. No, el límite es el que nosotros fijamos, es decir, cuánto tiempo estamos dispuestos nosotros a utilizar, a dedicar. Por eso, si queremos ver el tamaño del mundo, vamos a ver las minas. Soy muy generoso. Sería más o menos la mitad de un vaso de agua si comparamos con la Tierra, que sería una piscina olímpica. Cada mina, cada una de las minas, todas, es media taza de agua. Así que cuando la gente dice que les preocupa que se agote el agua o el zinc, pues hay 8 mil millones de personas y los que llegaron antes han conseguido utilizar media taza de lo que es este mundo. Así que este límite de los recursos no es cuánta agua hay en la piscina, sino cuánto tiempo tenemos para sacar el agua de la piscina. Esto es importante, muy importante.

importante. La escasez no es la escasez del objeto físico, porque abundan. Cuanto más buscamos, más hallamos. La escasez es la del tiempo que podemos dedicar. Y por eso, todos los años vemos que hay más petróleo que el año anterior. Si vemos las reservas, sabemos hoy que hay reservas que van a más. Todos los años consumimos más, pero todos los años resulta que hay más. ¿Por qué? Porque encontramos cada vez más y más yacimientos. Así que consumimos, pero buscamos. Buscamos y encontramos. Así que el límite no es la cantidad. El límite es nuestro tiempo. ¿Cuánto tiempo podemos dedicar al proceso? Los recursos entonces son cada vez más abundantes según va pasando el tiempo, aunque consumamos más. Y a mí me gusta hablar de la economización del tiempo. Estamos siempre intentando incrementar la cantidad y la calidad del tiempo que tenemos. Así lo pienso yo. Sí, economizamos, pero en última instancia son distintas manifestaciones de aquello que verdaderamente nos interesa, que es nuestro tiempo, cómo asignamos el tiempo a estos recursos. Y estableciendo así las bases en estos tres primeros capítulos, a la izquierda vemos esta lista de los capítulos, pasamos a la segunda parte del libro que se centra en la economía y habla de cinco maneras de economizar a título particular, que son las que podemos plantear cada uno de nosotros a título particular. Y luego, en tercer lugar, el orden de mercado, hablando del contexto social, cómo nos llevamos los unos con los otros, cómo economizamos, cómo actuamos para poder garantizar estas cosas que deseamos, a las que aspiramos. En primer lugar, el trabajo. Trabajamos, ¿verdad? Vemos que hay una liebre, tengo hambre, si trabajo, cazo la liebre y me la como. Bien, o sea que razonas y ves que puedes conseguir lo que buscas. Los animales también trabajan, es decir, cazan para comer y sobrevivir. Y esto nos permite producir lo que queremos. Hablamos del trabajo, hablamos del concepto del desempleo y luego una cosa muy importante a tener en mente acerca del desempleo es que el desempleo es algo que aflora en el siglo XX. Con el dinero inflacionario. Es interesantísimo. Si vemos Google and Clamps, lo vemos este gráfico a la derecha, es un servicio de Google. Introduces el término y ves hasta qué punto se utiliza el término. Hay una medición del porcentaje de veces que aparece estas palabras. El barrido es de millones de libros. ¿Ven la prevalencia? ¿Y qué ven? Pues ven que hasta principios del siglo XX, no se utilizaba el vocablo, la palabra desempleo. No se pensaba en el desempleo. La gente trabajaba o no trabajaba. Pero este concepto de desempleo, ¿verdad? Como problema, el problema del desempleo. Millones de personas que quieren trabajar pero no encuentran trabajo. Bueno, pues esto es un producto del sistema monetario que crea los ciclos, y lo vamos a ver un poquito más adelante. Y esto lo vemos en este ejemplo de Suiza, cuando estaba en el patrón oro, prácticamente no había desempleo. Cuando se pasa al dinero inflacionista, vemos cómo el desempleo va siendo un asunto que cada vez se habla más. Parece como si dijéramos que se despega el concepto del desempleo en Suiza. A mí esto me parece muy interesante, ¿no? Y lo comentaremos en más detalle. Tenía que haber dicho que voy a repasar los capítulos, o sea que no voy a adentrarme en los detalles. Lo voy a comentar, cada uno de los capítulos, lo voy a comentar un poquito por encima. Espero que les parezca bien. Y luego está la propiedad, la economía de la propiedad. Comprendemos que el concepto de la propiedad es importante. Adquirirlo, cuidarlo, impedir a otros que accedan a esta propiedad. Esto nos permite mejorar la productividad. Y este concepto de la propiedad es la única manera para conseguir una economía de mercado, una economía en la que todos colaboramos porque respetamos este concepto. Es muy importante para la sociedad civilizada aceptar, como digo, el concepto del derecho a la propiedad. Es el fundamento de la economía de mercado, el cimiento. El sexto capítulo habla acerca del capital, que también es importantísimo. Es una forma de propiedad que se utiliza en la producción de bienes de consumo. O sea que el capital
es tuyo no porque consumas, sino porque lo utilizas para producir los bienes que se consumen.

0: Y esto es algo que nos diferencia de los animales. Aquí empezamos a superar a los animales. Los animales trabajan, nosotros también. Los animales tienen un cierto sentido de la propiedad. Nosotros sí tenemos un sentido de la propiedad. Pero el capital, ahí es cuando empezamos a construir herramientas y nos diferenciamos de los animales, porque con muy pocas excepciones los animales no utilizan herramientas, pero nosotros sí, y así somos más productivos. Y además el proceso productivo dura más, producimos durante más tiempo, conseguimos mayores niveles de eficiencia. Un buen ejemplo es el de la pesca, por ejemplo, puedes pescar con la mano y te haces con dos pescados al día, o a lo mejor con un barco vas a conseguir 100, y si vas con un gran barco pesquero, pues vas a conseguir toneladas de pescados. Así que una cosa es la caña y otra cosa es el pesquero. Vamos viendo cómo se va mejorando la productividad. Esta capacidad de reconocer la importancia del capital es algo muy importante. Lo hacemos porque a medida que vamos viendo el capital, va mejorando nuestra vida de forma drástica. Todo el capital tiene que llegar del ahorro. El ahorro es lo que produce el capital. El pescador tendrá que sacrificar su tiempo para conseguir su caña de pescar. Tienes que levantarte de la playa, tienes que ir a trabajar para conseguir esa caña. O dejas de cazar durante un día y no comes ese día. Ese día lo has dedicado a hacer tu caña. ¿Por qué has sacrificado esa jornada? Porque al día siguiente vas a ser más productivo. Así que lo importante acerca del capital es muy importante retener que sí exige el esperar para la gratificación, posponer la gratificación. Es un cierto retraso. Cuando diseñas el Boeing, por ejemplo, tienes que retrasar el éxito 9 años. Boeing tiene que pagar a los ingenieros durante 9 años hasta conseguir que ese avión despegue. Tienen que estar comprando los bienes de capital. Alguien tiene que poner dinero. Los accionistas de Boeing están utilizando su dinero que podían haber utilizado, yo qué sé, para comprarse un yate, para dar fiestas, para vivir la buena vida, pero no. Optan por colocar su dinero en el proceso de producción, porque esto les va a permitir un mejor retorno a futuro.
1: Así que solo a través de este retraso de la recompensa podemos acumular capital en primer lugar. Y bueno, por supuesto, esto es un tema en el que la gente no entiende, la gente piensa que el capital es un regalo de los cielos, hay gente que nace con capital y otras no. Y la gente que tiene capital siempre explota a los que no tienen capital. Yo no creo que sea una manera correcta de enfocar esto. El capital no es maná de los cielos. Es algo que es complicado de tener. Es complicado de tener porque tienes que renunciar al consumo. Podrías estar corriéndote juergas en lugar de. Y tienes que renunciar a esas juergas para conseguir capital. El capital siempre se puede destruir solo porque renuncias a tu capital no significa que vayas a conseguir lo que quieres. Se devalúa con el tiempo, siempre pierde valor porque las máquinas bueno, las máquinas son víctimas de la entropía y hay riesgos inherentes. Y puede que tu idea de negocio no tenga éxito, puede que otra persona encuentre otra manera de llevarlo a cabo, la productividad no sea lo suficientemente buena y puede fracasar. Pero decir invertir en capital es una manera muy arriesgada y no ofrece garantías y es algo que, bueno, normalmente es algo difícil que la gente pueda conseguir, pero no es algo que, no es un regalo como dicen muchos marxistas. De hecho, como dice Mises es un austríaco y dice que la responsabilidad del capital para con la sociedad no es un privilegio. La gente no nace rica, tiene un privilegio y tiene derecho a conservarlo. Independientemente del capital, solo es capital si lo utilizas sirviendo a la sociedad, produciendo bienes para la sociedad. Que la sociedad valore más que lo que está, que el influjo a la producción. Así que si lo que metes en el proceso de producción.

acción no es. Es más valioso. Si estás metiendo más de lo que estás sacando, estás destruyendo capital. Así que es una responsabilidad porque tienes que utilizarlo en servicio a la gente y mejorando sus vidas. Y si no mejoras las vidas de la gente, va a devaluarse y va de. Y vas a perder el capital. Así que las únicas personas que tienen capital son la gente que utiliza el capital sirviendo a los demás. Por eso hay que enfocarlo como una responsabilidad más que un privilegio, que es que una responsabilidad más que un privilegio. Tienes que despertarte y utilizarlo, porque si no lo haces, pierdes ese capital. Y por eso el capital es tan importante y es tan difícil conseguirlo. Ahora, el capítulo 7 habla de la tecnología. Me gusta pensar en la tecnología como una manera en la que conocemos la economía, porque la tecnología es un tipo de capital, pero no es un capital físico. La tecnología es algo que introducimos al proceso de producción, pero como no es físico, es único en tanto en cuanto no se devalúa con el tiempo. Y la gente lo puede copiar. Una persona, basta con que una persona invente la rueda y miles de millones pueden copiarla y utilizarla. La idea es mucho más potente que la rueda en sí. Así que la tecnología es una manera de conseguir economía. Es la mejor manera de conseguir economía. Porque no se devalúa como el capital físico. Y la tecnología sustituye al empleo. Y esto simplemente mejora la productividad. Porque la gente ha dicho que las máquinas van a dejar a la gente sin trabajo. En Reino Unido estaban los luditas que rompían telares porque pensaban que les dejaría sin trabajo. Los costureros. Y aquí estamos 300 años después y la gente en Reino Unido tiene más ropa que nunca antes y tiene mejor estándar de vida y siguen teniendo trabajo si lo quieren. Y cuantas más máquinas, mayor productividad. No ha sustituido al labor, simplemente ha mejorado la productividad. La tecnología es como vamos de ser un mundo en el que tenemos esclavos que llevan cosas a la espalda, a carros de caballos, a camiones, a cargueros. Siempre hemos tenido gente que ha trabajado en el proceso de transporte, en la industria del transporte. Pero cuanto más capital tenemos, cuanto más avanza la tecnología, más aumenta la productividad y más productivas son estas cosas. Pero nunca nos quedamos sin trabajo en transporte. Tenemos más transporte, pero los trabajos antes eran muy duros y con una productividad muy reducida. El esclavo carga algo y anda. Ahora el empleado de transporte está en una sala climatizada y está a cargo de gestionar trenes automatizados o camiones automatizados en algunos sitios. Así que pensemos en cuánto trabajo más podemos hacer, todo lo que se puede hacer ahora, a lo que se podía hacer en el pasado. Así que el aumento en la productividad de verdad lo podemos ver como aquello que elimina la esclavitud. Esta nueva tecnología y esta nueva productividad hace que no sea económico tener esclavos. Cuando tenemos poca energía y baja productividad, tener un esclavo aumenta la productividad. Si consigues que otra persona trabaje para ti, la cantidad de energía que usas a diario se duplica, pero ahora tener todas estas máquinas, toda esta tecnología tan avanzada, tener otra persona con todas esas máquinas como esclavo, solo añade un beneficio marginal que no merece. Y que no merece la pena tener esclavos para eso. Así que el pequeño aumento en la productividad, este aumento en la productividad acaba con la esclavitud, pero no acaba con el trabajo. Hace que el trabajo sea más valioso y hace que tenga sentido para el capitalista pagar mayores salarios porque el trabajador es más productivo. Y en el capítulo 8 hablo de la energía. Y bueno, normalmente no se habla de este tipo de energía y el trabajo, porque no se piensa como un aspecto económico, porque siempre pensamos en temas de energía y cuánta energía.

tecnología podemos utilizar y nosotros avanzamos teniendo mayor energía a nuestra disposición. Pero lo que yo digo es que si pensamos en el marginal, no podemos tener suficiente energía porque la energía es abundante. Los bienes económicos es lo que utilizamos en los márgenes. Es la potencia lo que importa, la energía dividida por el tiempo. El sol nos da más energía en un día que toda la energía que generan nuestras plantas en un año. No generamos tanta energía como el sol en un día, en un año. ¿Acaso significa que no nos hagan falta? No. La abundancia del sol no es lo que queremos. Lo que necesitamos es energía útil que podamos utilizar a los márgenes. Y esto es algo que tenemos que entender en lo que se refiere a análisis marginales. Así que, por tanto, lo que buscamos es la potencia. ¿Cuánta energía podemos aprovechar para poder aumentar nuestra productividad y cumplir nuestros requisitos? Y yo creo que por eso es más importante pensar en potencia que en energía. Y esto creo que nos permite entender por qué los hidrocarburos siguen siendo tan populares. Llevamos 30, 40, 50 años que oímos hablar de la transición energética, que la gente quiere abandonar los hidrocarburos a la eólica y a la solar, y los gobiernos han gastado billones de dólares en estos proyectos, y sin embargo el consumo energético sigue siendo el mismo en lo que se refiere a hidrocarburos. Seguimos consumiendo alrededor de un 80 o un 85% de energía proveniente de hidrocarburos. Y esto no desciende porque lo que buscamos no es energía en términos de eólica o solar, sino que buscamos potencia para tener esa energía donde la queremos. Y para tener eso necesitamos, bueno, fuentes de energía que nos puedan dar potencia cuando y donde la queramos. Así que por eso yo creo que seguimos utilizando hidrocarburos, porque lo que buscamos no es tanto energía como potencia. Y nos dan la potencia donde y cuando la queremos. Así que economizamos no la energía, sino que economizamos potencia, energía en el margen. Y por eso digo que el gas y el petróleo son útiles. Y ahora vamos al orden del mercado, con comercio, dinero, mercados y capitalismo. ¿Qué es el comercio? El comercio es lo que tenemos cuando la gente economiza entre sí, economizar en un contexto social. La gente puede interactuar de dos maneras: dando consentimiento y coaccionando. Consentimiento es dando permiso y la coacción es en contra de la voluntad de otra persona. Así que aquí hablamos de, bueno, los acuerdos consensuados, cuando dos personas llegan a un acuerdo, están economizando y llegan a ese acuerdo porque lo consideran de dos maneras distintas. Una persona lo valora más que la otra, así que ambas personas se benefician del intercambio porque ambas consiguen algo que valoran más. Entonces, así es como la gente se beneficia. Y así, bueno, el mercado consensuado, si algo se hace a la fuerza, una persona está forzando a otra y al menos una de estas personas está quedando peor. La persona que fuerzan, bueno, evidentemente está peor que si no les forzaran. Si yo le obligo a usted a hacer algo encañonándole, pues evidentemente estaría mejor si no hiciera esa cosa, porque si fuera mejor para usted, no me haría falta amenazarle con un arma de fuego. Así que bueno, el comercio es consensual y ambas partes se benefician porque están de acuerdo la una con la otra. Así que el comercio nos muestra que lo que se gana con el comercio es mejor que lo que se gana con la violencia. Si dos personas en una isla se pelean y una persona mata a la otra y se queda con todas las cosas de la otra persona, ya está. No estás solo en la isla para siempre, pero si hay dos personas y cooperan, entonces pueden beneficiarse mutuamente durante el resto de su vida. Así que es mejor ser pacífico porque puede comerciar. Y yo creo que esta revelación es fundamental para entender por qué queremos vivir en una sociedad pacífica. Esta idea nos permite
nos permite respetarnos y comerciar mutuamente, consensuadamente, es mejor que cualquier otra cosa que se pueda conseguir por nuestra cuenta. Así que pensemos, independientemente, si viviéramos solos en una isla, independientemente de lo inteligentes o fuertes, van a ser increíblemente pobres, van a tener que levantarse todos los días, defenderse de animales, de la naturaleza, tendrán que conseguir su propia comida, independientemente de lo inteligente y fuerte que sean, va a ser muy difícil poder subsistir de una manera fácil, pero si viven en un mundo sencillo y viven en un mercado de 8 mil millones de personas que son fundamentalmente pacíficas y puede comerciar. Bueno, entonces basta con producir una pequeña cosa y vendérsela a varias personas y será capaz de conseguir tantos recursos. Piense en lo mejor que es su vida cuando puede comprar ropa y comprar comida y comprar una casa trabajando en una sola casa. Si viviera en una isla, tendría que hacerlo todo de cero. Así que bueno, básicamente hay que entender la división del trabajo. Esto es lo que nos permite vivir en una sociedad pacífica y esto es lo que nos permite vivir mucho mejor. Y por ello debiéramos ser pacíficos, porque si estamos peleando, independientemente de lo inteligente o fuertes que seamos, si estamos peleando, no vamos a beneficiarnos más que si cooperáramos. Y yo creo que eso realmente es la clave de por qué la sociedad es positiva, porque la gente prefiere vivir en sociedad. Hay muchas personas que dicen cosas malas de la civilización y la sociedad, pero intento vivir sin civilización y sociedad y veremos qué tal les va. Por eso dicen esas cosas, pero luego no quieren vivir fuera de la sociedad. Así que, bueno, por eso el comercio es tan beneficioso, pero el comercio directo, intercambiar un bien por otro, es muy limitado. Porque está limitado por el hecho de que la gente no siempre quiere lo que tiene otra persona. Sin embargo, vivimos en una sociedad con una gran cantidad de personas dispuestas a comerciar e intercambiar bienes. Desarrollamos algo llamado dinero. Y el dinero es algo que todos utilizamos. Es un bien común que vamos a utilizar para comerciar. Y esto es lo que nos crea la posibilidad de que haya comercio. Y esto nos permite tener una mayor productividad. Así que, bueno, cualquier cosa puede ser dinero, pero la mayoría de los libros de economía piensan en el dinero como lo que el Estado dice que es el dinero. Se nos dice que el Estado imprime el dinero y si el gobierno no imprimiera el dinero no tendríamos dinero, entonces estaremos ahí incapaces de saber lo que hacer. No funciona así, en realidad, y desde el punto de vista austriaco, el dinero es un producto del mercado. El dinero aparece en el mercado, de la misma manera que aparecen otros productos en el mercado. La gente se da cuenta de que hay una necesidad y actúan para cumplir esa necesidad. Así que si yo quiero comprar algo de usted y usted quiere comprar algo que yo no tengo y no quiere esto que yo tengo, pues tengo que encontrar algo que usted quiera. Eso es un medio de intercambio. Así que veo lo que usted tiene, veo lo que usted quiere, encuentro a alguien que lo tenga, lo intercambio con esa persona. Y ese es el medio de intercambio. Así que un medio de intercambio es cualquier cosa que utilicemos para intercambiar. No lo adquirimos porque queremos, porque tenga valor y no lo utilizamos para la producción. No es un bien capital, no es un bien de consumo, es un bien de intercambio. Eso es un medio de intercambio. Y cualquier cosa puede utilizarse como un medio de intercambio, pero si es un medio de intercambio, se convierte en el medio de intercambio. Ese medio de intercambio generalizado es lo que se refiere como dinero. Así que, bueno, esto emerge naturalmente en el mercado. Y si somos capaces de entender las cosas que pasan, que hacen que esto sea un buen medio de intercambio, podemos entender por qué algunas cosas aparecen como dinero. La escuela austríaca es la única escuela que explica el dinero como un producto de acción humana, un producto del mercado en lugar de como un producto del gobierno, un edicto del gobierno, y por eso tiene determinadas características que hacen que el dinero sea bueno y hay características que lo hacen negativo. Es divisible, agrupable, resistente, es difícil de fabricar, es homógeno y es transportable. Yo creo que a día de hoy es difícil de hacer porque yo creo que los demás ahora son, bueno, triviales. Esto es el auge del dinero y si tenemos dinero podemos tener mercados. Esto es la economía de mercado. Si agrupamos a la gente, como hemos dicho, la gente trabaja, tiene derechos de propiedad, tiene capital.
intercambian y utilizan dinero. Si tenemos una sociedad en la que estas cosas pasan, tenemos una sociedad de mercado. Es un orden social en que la gente puede colaborar en altos números, ofreciendo bienes y servicios mutuamente para beneficiarse mutuamente de manera voluntaria, sin que haya una autoridad coactiva que dicte sus acciones. Así que la economía de mercado aumenta la productividad del trabajo de una manera enorme. Si está en una economía de mercado, va a ser más productivo. La gente coopera debido a su interés propio. Y la gente no nos obliga a competir. Nos despertamos todas las mañanas y cooperamos porque nos damos cuenta de que si no cooperamos, tendremos hambre. Y nos moriremos de hambre. Y debido a esta capacidad de coordinación, podemos coordinar y calcular todo a través de nuestro interés propio gracias a la posibilidad de poder llevar a cabo cálculos con precios que están denominados en dinero. Y bueno, esto es el concepto de la oferta y la demanda. Y así es como entendemos y lo entendemos. Así que, bueno, este sistema, esta economía de mercado, se llama el capitalismo. El capítulo 12 habla del concepto del capitalismo y lo explica. El capitalismo es un sistema de propiedad privada de los bienes capitales en el que los individuos pueden comprar y vender capital libremente y decir cómo usar su capital. Y ellos cosechan los beneficios, pero también, bueno, cosechan las consecuencias, tanto los beneficios como las tragedias. Al final, el capitalismo es la propiedad privada de los bienes de capital. Y esto es algo muy importante que hay que entender. Esto no es algo de lo que nos analicemos. Tenemos un mercado, podemos comprar y vender capital. Esto es fundamental porque si tenemos un mercado y capital, significa que los dueños del capital pueden llevar a cabo capitalización económica para ver cuáles son las mejores maneras de tener capital. Así que, bueno, mucha gente cree que el problema del socialismo es el problema de los incentivos. Que las sociedades socialistas fracasan porque no hay un incentivo para trabajar, porque no se enriquecen. Yo no creo que eso sea... Hay una verdad, pero no es el problema real de por qué el socialismo fracasa. Yo creo que es un problema de cálculo. Porque hay una imposibilidad de asignar capital si no hay un mercado en el capital. Eso es algo muy importante que no se puede solucionar con incentivos. Las sociedades socialistas obligan a la gente y les dicen que si no trabajan, les mandan al gulag. No ir al gulag es un mayor incentivo que enriquecerse. Así que el socialismo no tiene un problema de motivación. Han solucionado el problema de la motivación y cuando colapsó la Unión Soviética no colapsó porque la gente no fuera a trabajar, sino la gente iba a trabajar. El hecho era que las fábricas no funcionaban. ¿Por qué? Porque no podían llevar a cabo cálculos económicos. Así que vas a la fábrica de coches y no podían trabajar, no funcionaban porque no tenían zinc. Y como no tenían zinc, no podían fabricar coches. ¿Por qué no tenían zinc? Bueno, porque no podían llevar a cabo los cálculos para tener la cantidad apropiada de zinc. La fábrica de zinc no podía ofrecerles suficiente. ¿Por qué tenemos estos problemas en las sociedades socialistas? Porque la fábrica de zinc, la fábrica metalúrgica, la fábrica de goma y la fábrica trenes, todas son propiedad de la misma entidad. Esa entidad no ve precios, no tiene la capacidad de ver si debiéramos dedicar el dinero, el metal para hacia los trenes o de los coches. No pueden verificarlo porque no hay un mercado para trenes, no hay un mercado para coches, no hay un mercado para el zinc, no hay un mercado para el hierro. Y me gustaría que los socialistas entendieran esto, porque si lo hicieran no serían socialistas. Pero tristemente, la mayoría de ellos no entienden esto. Mises habló de esto hace 100 años, es una crítica muy potente del socialismo. Era tan potente que hizo que los socialistas cambiaran su ideología en los años 20. Y parte de la razón por la que el socialismo duró tanto es porque se dieron cuenta de esto y reformaron algunas de sus políticas y aceptaron que hacía falta una suerte de mercado, una suerte de propiedad que les permitió operar durante más tiempo. Así que, bueno, estos son los criterios de Mises para entender lo que es una economía socialista, una sociedad capitalista. La sociedad capitalista tiene una bolsa. Eso significa que el capital es privado y la gente puede asignar capital y venderlo. Y el valor del capital sube o baja dependiendo de cómo se asigna.
Esto nos permite asignar capital de manera eficiente. Esto nos lleva a la economía del dinero, a la economía monetaria, a la política monetaria. Esto nos permite entender la preferencia temporal. La preferencia temporal es la cantidad de descuento del futuro. ¿Cuánto valora la gente su futuro comparado al presente? Todo el mundo valora el presente más que el futuro porque el presente es cierto y el futuro es incierto. Pero a medida que nos civilizamos más, empezamos a descontar el futuro menos. Así que valoramos el futuro más. Lo seguimos valorando menos que el presente, pero lo descontamos menos y menos. Así que nos empezamos a orientar hacia el futuro y empezamos a rendir más. Y por eso empezamos a, bueno, dejamos de consumir, estamos atrasando el consumo, aplazándolo para generar más capital y poder generar mayor producción. Y esto aumenta la productividad y nos da un mejor estándar de vida. Y esto, de acuerdo a Hans Hermann Hoppe, es lo que llamamos el proceso de la civilización. A medida que declina nuestra preferencia temporal, pensamos más en el futuro, así que empezamos a aplazar el consumo y empezamos a acumular capital. El aumento en la acumulación de capital hace que el precio del capital descienda, así que el capital está más disponible, así que tenemos más capital, lo que aumenta la productividad, que es la idea de implementar el capital. Pensemos en cómo el pescador pesca más si tiene una caña, y a medida que aumenta la productividad, esto significa que nuestros estándares de vida aumentan, esto significa que nuestro presente es mejor, así que podemos pensar más en el futuro, y nuestra preferencia temporal desciende, y acumulamos más y más recursos, y empezamos a ahorrar más. Y esto es lo que llamamos la civilización. Así que si financiamos la inversión con un descenso en la preferencia temporal y estamos aplazando la gratificación, esto hace que la productividad aumente. Pero si financiamos la inversión sin aplazar o reducir nuestra preferencia temporal, entonces tenemos problemas. Y este es el tema del siguiente capítulo, crédito y banca. Hay dos maneras de funcionamiento del crédito y la banca. El crédito de materias es cuando el prestamista sacrifica consumo, esto es dinero que podría haber gastado, y lo invierte en capital. Ahí está dando recursos reales, porque ha aplazado el consumo. Así que coge recursos que podría gastar en el consumidor y los invierte en un bien. Así que en lugar de comerse las semillas, planta semillas para tener más el año que viene. Pero hay otro tipo de crédito, que es lo que pasa cuando los bancos dan crédito sin que nadie aplace el consumo, que esto es el equivalente de comerse el grano, y es que si tenemos un trozo de papel con una figura, con un dibujo de una semilla, es como una semilla. Eso es lo que pasa cuando los bancos o los gobiernos crean crédito. Y bueno, esto, la expansión del crédito no puede sustituir al capital. Eso es lo que dice Mises, y esa es la teoría austríaca del ciclo de negocios. Por esto hay crisis, porque la gente invierte sin haber sacrificado la cantidad de capital, necesario para que esto tenga lugar. Y bueno, y esto es la política económica, y la sección final es como el orden del mercado es fundamental para la creación de civilización humana. Me estoy quedando sin tiempo, así que voy a explicar estos capítulos muy brevemente, pero los puede ver, pero se leen brevemente en las diapositivas. Y bueno, el primer capítulo habla de la violencia. Recuerdan que hemos hablado que el comercio es la manera en la que la gente interactúa de manera consensuada, y esto es una manera en la que no infringimos sobre los derechos, pero también podemos utilizar la violencia y la amenaza de violencia. Eso es la coacción. ¿Y qué pasa cuando la gente es coactiva? Bueno, eso es malo, por supuesto, la gente no lo quiere. Pero eso es otro bien económico. La libertad de la coacción y la libertad del abuso es un bien económico. Y la defensa de la violencia es otro bien económico. La mayoría en la que los políticos y los economistas piensan esto es que el papel del Estado es proteger a la gente de la agresión. Yo propongo una respuesta, y es que el Estado es un tipo de agresión a la gente porque solo puede conseguir dinero a través de agresión. Y, bueno,
actúa a través de agresión y, bueno, no es muy efectivo a la hora de parar la agresión. Así que el gobierno normalmente se presenta como la solución al problema de la agresión

0: Pero si el gobierno es un monopolio, hemos visto por qué los monopolios no funcionan para el capital, porque no funcionan en mercados, para los bienes. Si tenemos un monopolio de manzanas en España, vamos a tener un gran problema con las manzanas. Así que, porque funciona para la seguridad, si hay un único monopolio. Y cuando pensamos en temas de acción humana, si pensamos en esto, al final no funciona porque no hay un mercado y no hay una manera de asignar capital, y por tanto el gobierno puede convertirse en un impedimento a una paz social porque viola estas normas, porque es un monopolio y no tiene que competir. Pero si echamos un vistazo, el mercado de defensa, la defensa la ofrece el mercado. La mayoría el personal de seguridad son personas privadas. Hay más empleados de compañías de seguridad que policías. De hecho, puedes decir que los policías no están a cargo de proteger a la gente, sino de proteger al gobierno. Si quieres proteger tu propia casa, tu propio negocio, si tienes un banco, si tienes una joyería y quieres seguridad, la gente normalmente contrata compañías de seguridad porque tiene sentido, porque debiera decir el gobierno quién consigue más o menos seguridad. Si todo el mundo paga impuestos, ¿cómo asignamos la seguridad? ¿La gente rica debiera tener más seguridad o debería ser la gente pobre porque vive en barrios más pobres? No hay una manera correcta de asignar de manera central porque no puedes llevar a cabo un cálculo económico. Y yo creo que esto al final es el problema de la defensa, y por eso aumentar la defensa es algo que se soluciona en el mercado, y por eso la gente compra su defensa en el mercado de manera libre. Así que bueno, este es el tema del capítulo 17. Este es el capítulo 17, y finalmente el capítulo 18 habla de la civilización y cómo llegamos a lo que es la civilización. ¿Cuál es el rol de la economía? Así que podemos pensar en esto, que la civilización es el resultado emergente de los humanos actuando de manera libre para mejorar su bienestar, que es todo lo que hemos hablado. La gente, un mundo en el que la gente respeta la propiedad, que puede economizar de manera libre, que puede comerciar libremente y acumular capital y pensar nuevas tecnologías y aumentar su consumo energético. Es un mundo en el que avanzamos como civilización, y podemos pensar en ello como podemos pensar que una civilización, el aumento de la calidad de vida y cómo la vemos de intergeneracionalmente, cada generación tiene una vida mejor que la predecesora. Y esta es la idea fundamental de la civilización. Y hacemos esto pensando en todo lo que hacemos en este mundo. Esto es lo que hemos hablado de los capítulos 14 a 15. Y la manera en la que hacemos esto es subyugando nuestros instintos básicos y dominándolos con razón. Como humanos nos damos cuenta de que nuestro cerebro reptil quiere pelear en todo momento. Pero solo suprimiendo y subyugando esto a nuestra razón, podemos respetar nuestra propiedad y vivir en una sociedad civilizada, y podemos tener una sociedad que mejore la calidad de vida con el paso del tiempo, lo que nos da una razón para vivir y sentirnos optimistas para con el futuro, para empezar una familia y para dar una vida mejor a nuestros hijos. Y por eso, bueno, por eso la civilización nos hace tanto más poderosos. Nos mejora de manera subjetiva, independientemente de cuán agresivo sea uno, no tiene poder si está solo al compararle a alguien en la sociedad. Así que una niña de 10 años que sea parte de una civilización puede tener acceso a una pistola que le permitiría matar al animal más violento y peligroso, sea un animal humano o un animal no humano. Un tiro, una bala es suficiente para matarlo. Y una niña de 10 años puede apretar el gatillo. Esto es realmente lo que yo creo que es tan optimista la civilización. La gente que tiene una civilización siempre va a estar mejor, porque lo que podemos producir de manera colectiva, de manera pacífica, con una alta productividad, es increíblemente superior a lo que una persona puede producir ella sola, independientemente de lo inteligente o fuerte que sea.
1: Y la historia, desde luego, se puede ver como una lucha entre nuestros deseos, la fruta de la civilización, y los deseos básicos, instintivos, que buscan la satisfacción instantánea. Lo quiero, me gusta, pero no, aunque lo quiera, si no me lo llevo, no entro en conflicto, aprendo a cooperar, va a ser más fructífera esta relación.

0: van a ser mucho más fructífero, voy a conseguir mucho más de lo que conseguiría con la violencia. La humanidad avanza y cada vez, yo creo, somos más civilizados, aunque desde luego en el siglo XX nos hemos descivilizado, porque recordemos que decíamos que la totalidad de la economía de mercado depende del dinero, del uso que hagamos del dinero. Cuando el dinero se está destruyendo, que yo creo que es lo que hemos visto en el siglo XX, porque hemos pasado del patrón oro al fiat, que es muy inflacionario y pierde valor, todas las demás maneras de vivir la economía se ven socavadas, así que se destruye la acumulación de capital, el trabajo, nuestra capacidad de avanzar tecnológicamente, destruye la capacidad de contar con infraestructura, elimina la capacidad de comerciar, destruye el sistema capitalista. Todo ello socavado, como digo, cuando socavamos el dinero. Y yo creo que este es el impulsor de muchos de los problemas del mundo. Parecería que somos cada vez más bárbaros. Y yo creo que es precisamente porque se está destruyendo el dinero y la economía de mercado, que son los fundamentos de la civilización, los fundamentos mismos. Y por eso creo que Bitcoin es fantástico, porque creo que Bitcoin es la solución razonada al problema del dinero del gobierno. Es la solución tecnológica. Así vamos a poder impedir a los gobiernos destruir las civilizaciones con la destrucción del dinero. Desde luego que hay mucho que nos deprime de nuestro mundo, pero creo también que si pudiéramos impedir que los gobiernos destruyeran dinero, podríamos restaurar la civilización. Este es el optimismo que me caracteriza y la nota optimista con la que pongo fin a esta presentación. Muchísimas gracias.
1: Jordi, creo que bueno, enhorabuena a la plataforma editorial por editar este libro, porque realmente pues, va a ser un éxito, lo está siendo, ¿no? Según me has contado, ya las ventas online son enormes. Voy a cambiar al inglés. I'm going to switch now to English.
0: Paso al inglés. Wolfgang, estoy encantada de conversar esta tarde. La verdad es que llevo años siguiéndote desde que empezaste a publicar. Durante unos años gratis, ¿verdad? En el Elcano siempre he dicho que valía la pena, ¿verdad? Así que llevamos apuntados a Your Intelligence desde entonces. Y la verdad es que disfruto muchísimo de este análisis cotidiano, esos briefing, como dicen. A veces estoy de acuerdo, a veces no, pero siempre son perspicaces, útiles. Sin duda, a lo largo del tiempo vemos cómo hemos oyendo esa voz tan importante en este debate público en Europa, todo lo que tiene que ver con asuntos de tremendo calado, la Unión Europea, asuntos mundiales. Enhorabuena, porque la verdad es que es fantástico contar con personas así.
2: Gracias también, Jordi, por esta presentación y por estas frases tan amables. Es verdad, España ha conseguido ser el primero. Alemania el último, me temo. Hasta julio no se publicará en Alemania y el porqué ya lo leeréis en el libro. Tiene que ver con cómo se trabaja en Alemania, que se tarda un poco más, parece ser, últimamente. Cuando inicié el libro, hace no mucho, hace un año y medio aproximadamente, no pensábamos. A ver, en Reino Unido sí que se recibió de manera entusiasta. Parece ser que en España también se está recibiendo de manera entusiasta, pero lo que no estoy tan seguro es de si también van a ser muy entusiastas la recepción del libro en Alemania. Va a ser interesante. Tengo algunos amigos con los que antes trabajaba hace mucho. Por ejemplo, el editor de una gran editorial de Alemania, antiguo editor, por lo menos, una amiga, mejor dicho, que dijo que había leído el libro y que se lo había comentado a todo el mundo de su círculo. Por tanto, no sé, a lo mejor sí, cabe la posibilidad de que algunos sectores al menos sí que les lo valoren. Pero vamos, la primera vez que pregunté había como 50 que lo habían leído. A lo mejor resulta que me equivoco, no lo sé. Bueno, en cualquier caso, muchas gracias a la Fundación Rafael del Pino por invitarme. Es un honor para mí. Y estoy deseando escuchar las preguntas, Miguel.
0: Empezamos con el título. Desde luego que

0: Es corta la frase y suena bien. No es como Schadenfreude, que es en alemán, pero más larga. A lo mejor hay un poquito de Schadenfreude en alemán en todo el mundo, para los que lean el mundo. Pero vamos a hablar un poquito de Alemania.
1: A lo largo del tiempo he trabajado, he estudiado Alemania y hay que ver que las cosas no están tan mal, ¿no? A lo mejor tendríamos que verlo, ¿no? Desde ese punto de vista. Y luego he visto el libro, he leído el libro. Me parece un libro extraordinario, francamente. Yo creo, a ver, estoy de acuerdo con el 85% del libro. El 85%. Está entonces esa pregunta de si podemos o no cambiar las cosas, ¿no? Podemos hacer algo en este sentido. Así que pensé, vamos a empezar con la economía. La historia, no, vamos a empezar con la historia y luego hablaremos de la economía y luego hablaremos de política y Europa, ¿no? Podemos empezar así, ¿no? Vamos entonces a formular la primera pregunta. ¿Cuándo se fastidió el invento? Hay muchas entrevistas, ya sé que se pregunta mucho, ¿no? Pero yo quería ser un poquito más concreto, porque no queremos distanciarnos, no queremos apartarnos, está toda la historia, el 60, los 70. ¿Crees que las cosas se fastidiaron con Merkel? ¿Fue Merkel la figura, el personaje decisivo? Porque hay muchas personas que no son tan conocedoras de la historia y piensan los años de Merkel fueron años perdidos porque no llevó a cabo las reformas, las inversiones necesarias, así que ¿se fastidió todo con Merkel? No.
0: No, estoy de acuerdo con esa valoración de que efectivamente se desperdiciaron 16 años, tardó mucho, es verdad, pero empezó antes, ¿eh? Empezó, de hecho, en el periodo de Gerd Schröder, su predecesor, y de hecho empezó realmente con Helmut Kohl en los años 90. Y estoy incluso reculando un poco más, pero si realmente queremos ver dónde cambiaron las cosas, fue la reunificación alemana. Recordemos la reunificación. ¿Qué hizo Alemania? Creó una Treuhand, una compañía que se hizo cargo de todos los activos de Alemania. Entraron en ese Treuhand y el objetivo era asegurarnos de que subieran los sueldos de Alemania Oriental al nivel de Alemania Occidental lo antes posible para que no hubiera competencia, para que las empresas alemanas, sobre todo los sindicatos, lo que más miedo tienen es la competencia de un sector de bajos sueldos en Alemania. Bueno, pues ese fue el principal motivador de hacerlo tal y como se hizo. Por tanto, lo que hizo Alemania Oriental al final, a Alemania del Este, ¿qué fue? No es que fueran peor en la economía de mercado, les gustaba la libertad, el marco alemán, esa imagen de Alemania Occidental, a los de Alemania del Este sí que les gustaba, y en aquella entonces no se preguntaron cosas tan difíciles como ¿qué va a pasar con la economía y con la productividad? La reunificación ha sido cara, realmente. Dinero gastado por Alemania Occidental, las transferencias que siguen teniendo lugar a Alemania del Este y en general, no sé cuál es el volumen, cada uno dice una cosa, pero más o menos 1 trillón de euros es lo que son las transferencias de Alemania Occidental a Alemania del Este, considerando que el crecimiento económico no es especialmente fuerte y que las diferencias políticas son muy grandes, no sé. A lo mejor si analizamos el mapa político de Alemania del Este, tienen un mapa tipo la Unión Europea, el partido más grande de cada uno de los grupos electorales. Veremos que en Alemania Occidental tenemos la CDU, que es el partido de derecha, centro-derecha, y en Alemania es la EFD, que es el partido de la extrema derecha, la AFD, perdón. Y si vemos los partidos de la izquierda, tenemos el SPD, que no tienen mayoría única en ninguno de las áreas, el de Willy Brandt y Goldschmidt y Olaf Scholz, su partido está totalmente apretado y los verdes tienen pocos áreas que han ganado, sobre todo ciudades donde hay universidades, donde sí que están más fuertes.
1: ¿Y qué hubieras hecho de forma distinta para la unificación?
0: ¿Qué habrían tenido que hacer? Básicamente lo que tienen es dos. Constitucionalmente podrían haberlo hecho de dos maneras, haber hecho que Alemania del Este hubiera adoptado la constitución.

No occidental, que es lo que hicieron, no podrían haber negociado una nueva constitución entre ellos. Y Alemania del Este, todo el mundo quería que fuera un cambio tan rápido que no negociaron. Alemania del Este, lo que hicieron fue que el sistema Trajan fue diabólico. Al final, la manera de hacerse, porque lo que hizo fue cargarse básicamente una economía. Fue imposible para Alemania del Este llegar a los niveles de productividad de Alemania Occidental, que fueron creciendo, pero en mucho tiempo. Imagínate que en España te obligaran este sistema hace 40 años, te lo impusieran, la economía habría sido pues muy afectada negativamente si te hubieran obligado los niveles de salariales y de seguridad social, etcétera, y todo lo que has adquirido a lo largo de un periodo de tiempo te lo imponen nuevo. Básicamente, Alemania del Este, eso es lo que tuvo que hacer. Alemania Occidental le impuso esto a Alemania del Este. El resto de Europa del Este evolucionó mejor. Al principio en la República Checa y en Polonia tardaron mucho, pero ahora les ha ido bien. A lo largo de un tiempo han ido ajustando poco a poco. Al principio su ventaja eran los costes, la producción era menor en costes, pero ya no ha pasado así, ya no. Sus sueldos han ido aumentando y están ya casi al nivel del resto de Europa Occidental y la productividad igual. En cambio, en Alemania del Este no lo hicieron así. Les hicieron subir los sueldos con poca productividad y esto causó una recesión. Pero bueno, no quiero hablar mucho de la reunificación alemana hoy realmente. Pero bueno, eso fue el principio de esta economía, este experimento en que Occidente impuso su voluntad a toda una región. Y al final, Helmut Kohl introdujo distintas reformas. Schröder. ¿Y cuáles son estas reformas? A la izquierda no, ¿eh? Gerhard Schröder a la izquierda no tanto, sí, pero por distintas razones. Yo lo que opino de sus reformas de Gerhard Schröder es que cementaron la especialización alemana de la producción industrial, cementaron las exportaciones de Alemania con su sistema en base a los superávits de exportación e hizo que Alemania inicialmente y provisionalmente era más competitivo, pero había otras cosas que pasaron que eran un poco por casualidad. Una revolución de la cadena de valor en la revolución que empezó a los 90. Las empresas optimizaron su cadena de suministro. Time production, that was a... Sí, la producción justo a tiempo. Es difícil, efectivamente, el ser más productivo así, sí. Y luego la ampliación europea, eso es muy importante. En 2004 se aceptaron 10 miembros nuevos. Alemania fue el primero en sacarle provecho a eso, invirtiendo en bienes intermedios. Algunas partes de la cadena de suministro se subcontrataron a Europa del Este, a Alemania del Este, de hecho, y China. Y China, efectivamente, y China también. Fue complementaria para Alemania, así que China producía bienes de consumo, pero necesitaba bienes de capital para producirlos y entonces se los daba a China. China producía los bienes de consumo y, por tanto, Alemania se centró en los bienes de capital y todos contentos porque eran complementarios en sectores que no competían entre sí. Y la crisis de la eurozona importante también porque Alemania devaluó con respecto al resto del mundo un 15%, una devaluación real porque la devaluación del euro no vino acompañada de la alta inflación. De hecho, la deflación es baja. De hecho, en términos reales, la competitividad de Alemania en ese periodo era muy positiva. Y mi crítica entonces pues no parecía estar acertada. Parecía que yo decía que Alemania iba muy fuerte en 2005. Los primeros 10 años de la administración de Merkel, efectivamente, Alemania parecía que iba muy bien. Y ahora, por fin, en los últimos años, los 10 años anteriores, la gente se ha empezado a dar cuenta de que no iba tan bien. Sí, por eso va mal. Entonces, lo explicas en tu libro, ¿no? Que es un país que en muchos modos, debido a su corporativismo en el sistema, hay diferentes literaturas sobre el capitalismo y parece que haber una conexión entre industria, bancos, políticos, en la industria pesada y en otras industrias que van muy bien. La química, la automoción, las industrias pesadas, el famoso Made in Germany. Pero, como has explicado muy bien, este es un país que
encuentra difícil pasar del mundo analógico al mundo digital. Efectivamente, y es interesante esto, porque en la Alemania en la que yo me creé éramos muy innovadores. Cuando íbamos a la universidad estudiábamos matemáticas o física o ciencias. Eso era lo que hacía la mayoría de la gente. Éramos un país de ciencias, por así decirlo. En mi familia se hablaba de debates técnicos sobre medidas y cosas de ingeniería. En los años 70, Alemania, éramos líderes en tecnología. En Estados Unidos empezaban a avanzar en tecnología, pero todavía no tanto. Bueno, sí, tenían un cierto interés en la defensa, pero el PC todavía no se había inventado, Internet no se había inventado. Y Alemania, sistémicamente, ha infravalorado la importancia de la tecnología, en parte porque no era tecnología alemana. La primera tecnología que no era alemana, los científicos alemanes participaron en la ciencia cuántica, en física cuántica, en esta revolución, en la Segunda Guerra Mundial y antes incluso. La mayoría de los científicos judíos abandonaron Alemania. Se fueron, ¿eh? No les mataron. La mayoría de los físicos se fueron antes de que les mataran. Llegaron a universidades americanas y participaron en el proyecto Manhattan. Y a partir de ahí, desde 1945, dos años después, inventaron el transistor, 10 años más, y inventan los circuitos integrados. Así que empezaron a ir bien las cosas en América y fundaron luego el PC, el Internet. Por cierto, he leído un libro publicado por un profesor del MIT sobre cómo la vida digital cambia el mundo. En este libro, él criticó a Helmut Kohl y a François Mitterrand que se empeñaran en la televisión de alta definición, pero analógica, no digital, en los años 90. El proyecto Prestige lo llamaban, de alta definición, decían, eso sí. Tenían un término fantástico, cool et false, no sé qué, gratificación política en tiempos políticos finitos. Querían una tecnología que fuera valiosa mientras él siguiera siendo el presidente. Pero no sucedió porque no calculó bien el coste. El problema de la televisión analógica es que cada país tenía sus estándares, sus normas y no coincidían, no se compartían, había diferencias, cada uno tenía distintas líneas. Las tecnologías analógicas eran bastante complicadas. Y los alemanes, como sociedad, infravaloraron la importancia de lo digital. Otra cosa más a añadir. La crisis, ¿no? Las .com. En las crisis del .com, las .com fue un factor, efectivamente. Ellos inicialmente estaban entusiasmados, pero perdieron. Fue peor todavía en Alemania, el Neue Mark. Era un mercado que no tenía nada de dinero, absurdo. Las peniques eran el penny stock. Y el mercado cayó, incluso el tulipán, ¿no? En los tulipanes, sí. Sí, bajaron como los tulimanía, ¿no? Sí, un 95%. Eso, en cambio, en Estados Unidos no pasó. Tuvieron la burbuja de los .com, pero no fue igual. En Estados Unidos la burbuja de las .com explotó, pero no se cargó las .com. Más bien al revés, empezaron las .com. En cambio, en Alemania sí que acabaron las .com. Fue un shock excesivo. Los alemanes tuvieron que darse cuenta entonces de lo siguiente. Bueno, tenemos una tecnología analógica muy buena, ganamos dinero, pero el vehículo eléctrico nadie lo tenía en mente, efectivamente. Y pensaron, la tecnología digital, vale, está muy bien, es como el cine para las películas. Para nosotros esto de las películas y el cine no se nos da bien, se nos da bien los equipos pesados, vamos a centrarnos en la industria. ¿Y tú crees que esa es la razón? Porque yo recuerdo que lo leí. En el libro, por cierto, no lo hablas mucho. ¿Tiene algo de el mundo digital que te invita al control? Y en Alemania estáis obsesionados con el que no te controlen tus emails, etcétera. ¿Lo ven como una amenaza a lo mejor y es esa la causa? ¿Que intentan controlar eso y distanciarse de lo digital? ¿Puede ser?
que eso sea un problema digital, cultural, perdón, que haya sido la razón por la que Alemania no haya progresado.

0: pensado en eso para respetar su privacidad, su intimidad, porque hay quien dice que teníamos antiguamente la guía telefónica con los números y las direcciones de la gente, ¿no? Antiguamente teníamos el listín telefónico con la dirección y ahora no, ahora todo el mundo quiere que nadie tenga su dirección y demás, ¿no? Es un poco contradictorio, ¿no? Lo sé. Como que a la gente le da miedo que le controlen. Bueno, esta tecnología no la inventaron ellos y yo esto lo aprendí de Alemania. Estaban muy cómodos con las tecnologías que habían inventado o habían ayudado a inventar, pero el coche, productos químicos, sí, lo conocían muy bien, pero la tecnología digital no lo habían inventado ellos y por tanto no lo conocían tanto. Algunas compañías automovilísticas sí utilizaron algunas cosas, pero la cultura de alemán era antidigital, como he dicho. Y la legislación de la Unión Europea, la ley de protección de datos, la de las criptomonedas, la de la inteligencia artificial, todo esto son legislaciones hostiles a este campo, porque sienten que intruyen en tu privacidad, efectivamente. Ursula von der Leyen es alemana y es la presidenta de la comisión elegida por la mayoría de EPP, el partido más grande que llega ahora al poder.
1: Vamos a incidir un poco. Susana Suboff y otros, cuando hablan acerca del capitalismo, han investigado y vemos que la cantidad de datos que entregamos a las empresas, lo que saben acerca de nuestras vidas, nuestros jóvenes, quizás las personas dedican demasiado tiempo en las plataformas y de alguna manera, no sé, hemos visto lo que ha pasado en determinadas elecciones y demás, ¿no? De alguna forma que un cierto cuidado, ¿no? Una cierta precaución. Es importante porque en última instancia puede que estas plataformas sean excesivamente poderosas. Van a tener unos efectos negativos en nuestra sociedad. Bueno, yo aquí diría que está el equilibrio, ¿no? La industria de la IA existe en Estados Unidos y en China y en menor medida en Reino Unido, pero no en la Unión Europea. Puede que haya alguna excepción, pero en términos generales no. ¿Por qué? Pues porque nos centramos en la protección del dato, no en el negocio del dato o compartir el dato. Sí, lo hacemos muy mal. Lo que es el automóvil eléctrico con inteligencia artificial no se va a dar en la Unión Europea. En la Unión Europea va a ser uno de los últimos lugares donde se permita ver automóviles que se conducen ellos solos porque solamente vamos a ver problemas y no oportunidades. Yo creo que se podría lograr un equilibrio entre la protección y la oportunidad de la legislación europea, y por cierto, esto lo recalcan los tribunales europeos, es al 100% algo que avala la protección. En los tribunales, las sentencias, vemos que este es el principio. Esta es la actitud, porque es lo que dice la normativa, la legislación. Primero el consumidor. Y no es así en otras partes del mundo. Yo creo que es un error. Yo creo que está muy influida Europa por Alemania. Yo creo que otros países europeos no han hecho nada. Interrumpo para preguntar entonces que no cree en esta tercera vía. Respondo diciendo que no. La verdad es que es justo lo contrario. Estaría bien, quizás, ¿no? Una tercera vía, aceptar la necesidad de que haya actividad comercial tradicional, ¿no? Introduciendo ciertas salvaguardas. Estas salvaguardas han de ser efectivas y no burocráticas, porque si no, asfixias la industria si hay tanta regulación. ¿A quién se le va a ocurrir en la Unión Europea abrir una empresa de inteligencia artificial? Porque no va a funcionar. Si lo quieres hacer, pues te vas a Dubái, te vas a UK, te vas a lugares donde la electricidad es barata, donde nadie te va a andar dando empujones. Es así. Hay un ejemplo interesante acerca de la cultura. Hay un autor en Alemania que se llama, no me acuerdo, creo que es Spitzer, Manfred Spitzer. Este autor, bueno, vende muchísimo, bestseller, ha escrito acerca de cómo las personas se van entonteciendo por lo digital, los móviles, por ejemplo. A ver, yo no creo que los niños deban tener

con móviles, ni desde luego en los colegios jamás. Pero no era esto lo que planteaba. Él piensa que todo lo digital debería de eliminarse del currículum. Cuando le preguntaron, pero bueno, no es algo que necesitamos saber. Programación, estamos hablando acerca de cosas serias, no hablamos de TikTok. Y dijo, no estamos enseñando a los niños, no les enseñamos acerca de drogas, ¿por qué hablarles de lo digital? Esta es la actitud, es una especie como de fantasma malo que viene de fuera y la gente se lo ha creído. Yo tengo incluso familiares que citan el libro y me dicen, tiene razón. Bueno, así están las cosas, esta es la actitud en Alemania y es una actitud que prevalece en el mundo del automóvil, por ejemplo. Los alemanes pues no han visto la tendencia, no se han enterado, se centran en diésel, se centran en tecnologías que, ¿cómo decirlo? Antes, Ferdinand Piëch de Volkswagen, de la familia Porsche, decía que no cabe un coche eléctrico en mi garaje. A ver, este señor tiene un garaje enorme, porque Volkswagen, pues tiene Volkswagen, tiene Seat y también otros. Y lo que él tenía también en su garaje era Maserati y un Bentley y Porsches muy bonitos, por supuesto, porque él es de la familia Porsche. O sea que él tenía muchos automóviles en su garaje, pero no un coche eléctrico. Porque el coche eléctrico, a ver, el sector del automóvil alemán es muy de señores, ¿no? Es de hombres, es una cosa de ingenieros. Y yo tengo esta sensación cuando alquilo un coche alemán. El otro día alquilé un coche alemán y me llevó 10 minutos enterarme de cómo subir el volumen de la radio. No lo veía. Bueno, lo entendí. Hay un lugar donde nadie coloca el botón del volumen, ¿no? Escondido. Podríamos pensar que el volumen de la radio estaría cerquita de la radio en sí, pero bueno, te lo tienes que aprender de memoria. O un manual, ¿verdad? Buscarlo en el manual. Y luego había otra cosa en este coche. Era automático, que suelen ser fáciles de conducir, ¿no? O sea, arrancas P, R, D, no hay muchas alternativas. Pero ¿cómo lo hacen? ¿Cómo lo hacen? Pues es que me confundía, casi fui para atrás. Y esto es algo que es así. Hablando con un conductor, con un dueño, ¿no? De una empresa de taxis de lujo en aeropuertos, ¿no? Un servicio que presta. Le pregunté, ¿tiene coches eléctricos? Y me dijo, lo intenté, pero los coches alemanes eran demasiado complicados. Pero pregunto, Alemania es el segundo productor de coches eléctricos del mundo, ¿no? Exportan mucho coche, ¿no? Y producen mucho coche eléctrico, ¿no? Parece que empiezan a entregarse, ¿no? Incluso en coches eléctricos. Mi respuesta aquí es que no ganan dinero y se han planteado el segmento equivocado, además del mercado. Los coches eléctricos alemanes, pues, a ver, el mercado está en el coche más económico. Lo van a lanzar, ¿no? Porque BMW está pensando en lanzar un coche que costará 20, 25 mil más o menos. Pero el problema con los chinos es que han adelantado al resto del mundo en la tecnología digital y desde luego en lo relativo a las baterías. Así que el problema es, no es que los coches alemanes sean más caros, no, es un problema de la innovación. Los chinos han adelantado en cuanto a innovación. Y esto es algo inaudito, no lo conocen de antes. Y contaba un poco esta anécdota, ¿no? De lo complicado que era el coche alemán. En un Tesla, por ejemplo, es como un iPad. O sea, te metes en el Tesla y es como un iPad, se parece mucho al iPad. Es muy intuitivo todo en el Tesla. La temperatura, todo lo que necesitas, ¿no? Ahí está. Ahí está. Y lo ves de forma intuitiva, repito, no son complicados, no hay botones difíciles. No, es una cosa fácil. Mientras que los coches alemanes están plagados de botones. Así que creo que no han entendido el concepto del mundo digital. Porque es un dispositivo digital, ya no es un automóvil. Es un dispositivo que se mueve. Eso es lo que es. En Volkswagen estaban en China, intentaban competir.
Bueno, sí, tienes razón. Manufacturan coches eléctricos y son los segundos más importantes porque están los japoneses, ¿verdad? Que lo hacen incluso peor. No van bien, no van bien. Los japoneses se han especializado en el mundo del híbrido. Esa es su tecnología, podemos decir. Y es interesante, la inventaron los alemanes, pero no les gustó, así que se la vendieron a los japoneses, ¿verdad? Así que los japoneses no ven que haga falta lanzarse al mundo del coche eléctrico. Así que los alemanes son los segundos productores de coches eléctricos del mundo por esta realidad del tamaño del sector. Pero no están ganando dinero, no les va bien, no les va bien. Este es el problema esencial. Cuando vemos el coche que se conduce solo, el autónomo, eso es un producto de software. Esto exige muchos datos. Vemos coches de este tipo en Madrid, en Berlín, en Múnich. No, no. Pero en Wuhan y en Beijing sí. Pero yo diría que eso es porque los europeos prefieren que otro lo pruebe antes. Sí, pero mi respuesta es que no será nuestra tecnología. Sí, esto es lo que haremos, efectivamente. Vamos a esperar hasta que recaben los datos y serán excelentes, ¿no? Serán excelentes porque es un aprendizaje, es machine learning, efectivamente. Aprenden sobre la marcha. Bueno, pues vamos a pasar ahora a otro capítulo de la energía. ¿Ha sido un error? ¿Ha sido un error lo de cortar con la nuclear? ¿Ha sido un error superior el depender tanto del gas ruso barato? Mi respuesta aquí es que todos los partidos alemanes, todos los partidos alemanes apoyaron la conexión con el gas ruso, excepto los verdes. Esto, entonces, es un consenso nacional de amplio alcance. Tenían una expresión que quiere decir que el cambio es fantástico y que rima en alemán, y pensaban que iban a cambiar a Rusia gracias a la actividad comercial. Evidentemente, esto no ha sucedido. Así que fue una confusión nacional, pero no de unos pocos. No es que la oposición se opusiera. No, todo, todos los sindicatos, todo el sector, todos los alemanes. No hubo mucha conversación. Recuerdo los columnistas que escribían y decían, claro que sí, necesitamos el gas. Punto final, necesitamos el gas. Ya está, fue un error. Pero pregunto, ¿por qué no diversificaron? ¿Por qué? ¿Por qué no pensaron, vale, sí, necesitamos este gas barato ruso, pero España, por ejemplo, que tiene 7 plantas de gas licuado, ¿no? ¿Por qué no tener lo que llamamos un plan B? Pues yo contestaría que esto fue en tiempos de Schröder. Cuando llega al poder estaba en coalición con los verdes, ¿verdad? Y lo único que querían los verdes eran un partido dúctil, pero a principios de los 2000 lo que querían con mayúscula era dejar atrás lo nuclear. Se basaba, esa era la plataforma, esa era la filosofía. Y no era CO2, ¿eh? Era lo nuclear, era lo nuclear. Y tanto Schröder como Merkel estuvieron de acuerdo en que había que acabar con nuclear. Y vemos cómo los verdes y SPD al principio de los 2000 empieza este plan llamado del phase out hasta el 2030. Y cuando sucede Fukushima en Japón, Merkel acelera aún más, de forma tal que en principio en el 22 se cerrara la última central. Esta fue una decisión importante. Esto lo deciden por razones políticas, y no hay otra alternativa. No había renovables en ese momento, no podían hacerse con ese volumen de consumo. El carbón, por supuesto, que tiraba. Así que el gas era la alternativa más limpia de los combustibles fósiles, si pensamos en las emisiones, ¿no? Sobre todo las más nuevas, ¿no? En cuanto al carbón, pues no hay mucho que se pueda hacer, ¿verdad? No hay mucho que hacer. Y los verdes, como digo, pues ahí estaban, ¿no?
y fueron quienes supervisaron esta salida y durante un poco tiempo fue ampliado y esta retirada progresiva pues tocó a su fin. Y Putin ya había invadido Ucrania, por cierto. O

0: sea que ya teníamos precios en ascenso. Así que no fue que no nos diéramos cuenta de la geopolítica, porque la geopolítica era patente, pero esto era más importante todavía. Y pregunto, ¿se concluye entonces que Merkel toma esta decisión final? Sí, la respuesta es que sí. Es interesante. Lo único que hizo en última instancia fue dedicarse a la geopolítica, pero no lo valoró bien. No supo comprender cómo era Putin, ni cómo era China, ni cómo era Trump, desde luego. Ella no podía hacer frente a Trump porque era el único que no creía que el comercio fuera ventajoso para ambos. Esto es tremendo, ¿no? Por parte de los alemanes. Cuando Alemania dice es bueno para todos, lo que quiere decir es que es bueno para Alemania. Desde luego era bueno para Alemania. Quizás no por razones económicas. Hay una parte económica interesante. Si yo quisiera explicar las cosas brevemente, pues está la energía, está la geopolítica, las reformas, los factores socioculturales, pero el factor unificante que subyace es un modelo económico que, como el modelo chino, depende de la exportación de servicios industriales. No son exportaciones industriales, yo no estoy en contra de las exportaciones ni de la industria, son los excedentes, ese 8%, más de un 8%. ¿Y qué es? Pues es lo mismo que el financiero. ¿Qué quiere decir? No son los hogares, es la economía en su totalidad, el gobierno, el sector privado. Eran ahorradores netos. No invierten en Alemania, no consumen. China tiene el mismo problema. China reprime el consumo y tiene estos grandes excedentes y dependen de Estados Unidos y de otros países. UK, Australia, pero sobre todo Estados Unidos, cuentan con que absorban estos excedentes. Así que no podemos gestionar esta política sin esta contraparte. Y la globalización, el periodo fue un pacto faustiano. El país excedentario tenía que hacer frente al país, porque para el país deficitario, fenomenal. Podían consumir lo que no produjeran, ¿verdad? En el Reino Unido, el déficit se financió fácilmente, porque estos países generaban dólares y tenían que invertir los dólares en Estados Unidos. Yo creo que es un poquito un Ponzi, ¿no? Geopolítico, dando por supuesto que el supuesto es que alguien como Trump jamás llegaría a la Casa Blanca, y menos dos veces, ¿no? Un presidente americano jamás cuestionaría, porque Biden no lo cuestionó, Obama no lo cuestionó, Harris no lo cuestionaba, pero Trump sí. Y no todos los republicanos tampoco. La verdad es que Trump es bastante excepcional cuando se plantean estos déficits. Y yo entiendo que esta administración es distinta de la del 17. Es más serio, se centra mucho más en el comercio. Y si erradica, a ver, en términos generales, si estudiamos la economía internacional, pues siempre te dicen, no pienses en el balance bilateral, piensa en lo multilateral, pero Trump no piensa así. A Trump lo que le gusta es la transacción. Alemania tiene un balance de tal, la Unión Europea de cual, China de tal, Canadá, México también. Yo creo que el déficit de Estados Unidos es de casi un billón. Un billón es mucho, incluso para Trump, pero puede recortar muchísimo gracias a estas políticas. Esto tiene efectos económicos, ¿no? Pero pregunto, ¿Alemania en concreto? Quisiera hablar un poquito acerca de asuntos políticos, sí, pero lo que acabas de comentar es que Alemania tiene los ahorros. Estos ahorros se invierten en Estados Unidos, ¿verdad? Me parece que eran el grupo de Düsseldorf, ¿no? Que compra todos estos productos tóxicos financieros, ¿no? Y dan lugar a la crisis esa tremenda. Pero entiendo que dices que en el informe Nicoletti, pues aparecen los ahorros, pero no podemos organizarlo. No podemos conseguir que lleguen a los emprendedores, a la innovación, al capital riesgo. Esta es la realidad en Alemania. Como digo, el modelo de Alemania era uno que se basaba en la industria, en los sindicatos, si quieres, en la banca, básicamente banca, y el gobierno, claro. Así que, ¿cómo cambiar las cosas? Ya sé que te gusta hablar de Europa, Draghi, que dice necesitamos no sé cuántos miles por año. Bueno, tenemos que de alguna forma encauzarlo, tanto la inversión pública como la privada. Ya sé que te gusta hablar de los mercados de capital, hay que unificarlos, pero el capitalismo alemán, visto el capitalismo europeo, visto que hay muchos empresarios en Alemania, en España, etcétera, que no quieren, a ver, lo que quieren es deuda, no quieren compartir acciones, ¿no? Porque piensan, bueno, es mi producto, etcétera. O sea que, ¿cómo romper este equilibrio? ¿Cómo conseguir la financiación necesaria para ser más competitivos? ¿Y qué hacemos con la deuda en Alemania? ¿Cuál es el primer paso?
1: Bueno, yo creo que sí, que vamos a tener este primer paso. Si calculas la parte alemana, son un 3 a un 6% del PIB que no está explicado. Si Alemania hiciera lo que han comprometido los partidos políticos, tendría un déficit Alemania del tamaño de Francia. No tendría un déficit cero si hubiera hecho lo que piden los partidos políticos. Y nadie sabe cómo financiarlo, básicamente. La derecha dice, vale, pues recortemos la seguridad social, introdujemos las cocinas. La seguridad social cuesta 100.000 millones y la media entre 45 y 200. Eso es lo que calculamos, muchísimo más. Si no lo hiciéramos con los ahorros, en los préstamos, tendríamos que abolir el estado de bienestar, todos sus aspectos. Tendríamos que dar cocinas, sopa, comedores para pobres. Y nadie lo propone. Pero si quieren cortar los impuestos para las empresas, si quiere conseguir el objetivo de recorte de gasto en defensa, etcétera, necesitan financiación si quieren aumentarlo. El sector público esto no lo va a aguantar, sinceramente, no va a pasar. El sector público, Europa no tiene dinero. La única manera de hacerlo, especialmente en temas como el cambio climático o de la tecnología, la alta tecnología, necesita es que lo financie el sector privado. Y esto solo lo puede hacer tampoco los bancos. Los bancos no tienen la intención. Los bancos alemanes no son capital riesgo, no son. Son el Sparkasse, son herramientas de préstamos con garantías. El valor de la tienda o las acciones o los bonos o las obligaciones que los propietarios de la tienda tienen este Sparkasse, que es como las cajas españolas, las cajas de ahorros. Y esto no genera nuevos. Yo no veo otra alternativa para los mercados de capitales. En Alemania lo bloquean porque no quieren cambiar. Y por eso no funciona la unión bancaria en Europa. Solo funciona para algunos bancos, no para los vasos grandes, solo para los bancos pequeños. Alemania no lo quiere. Helmut Kohl fue una excepción con el Schlankenpassen. Y todas las cajas, las Sparkasse de Europa, pues realmente no sabemos lo que pasa. Tienen un riesgo financiero. Cuando baje la industria alemana, los bancos estatales que financian esas industrias, no sabemos qué va a pasar con ellos. Si baja la industria, si entra en crisis, se va a acumular el riesgo en el sector financiero en Alemania. Bueno, pues eso es lo que puede pasar. Creo que llegará un momento en que va a haber una gran crisis financiera y entonces la gente, esperemos, espabile y se den cuenta de que verdaderamente necesitan un auténtico mercado de capitales. Los 800.000 millones de capitales de los que estaba hablando Mario, no sé si es correcta, si se puede financiar con el sector público. Por sí solo no. Dice el entrevistador, no, no es el adecuado. Además, Ursula von der Leyen dice que hay que invertir en inteligencia artificial, pero es que no sabe a qué se refiere. Lo que quiero es que se replantee la regulación. La Comisión debería hablar de programas de dinero y decir, a lo mejor es que nuestra legislación no era tan buena, a lo mejor deberíamos replanteárnosla, a lo mejor deberíamos hablar de los mercados de capitales. Han reducido el proyecto de los mercados de capitales y lo han llamado mercados de ahorros. Creo que le quieren cambiar el nombre, dice, para ver si funciona mejor o no. Bueno, sí, contesta. La respuesta es que sí, que es una de esas cosas europeas. Los europeos tenemos muchos programas con muchos nombres. Jean-Claude Juncker, ¿os acordáis? Un programa de inversión de 300.000 millones. Yo creo que no generó nada de dinero. Fue una reclasificación de la inversión en España y en Alemania y dijo que él era el responsable, que había sido el inventor de ese programa. Eso nos encanta en Europa. John Biden realmente hizo dinero de verdad y los europeos nos quedamos impresionados porque no lo hacemos, solo hacemos marketing y tal. Y John Biden sí que le dio el auténtico dinero a las empresas, verdadero, dinero de verdad. Los mercados de capitales en Europa son esenciales y no pueden dirigirlos los bancos. En Alemania, Francia, necesitan aceptar que van, Italia también lo está haciendo mal, pero que van a tener que perder su agarre, por así decirlo, en los bancos. Hace 10 años me invitaron a una fiesta en el FTP, el Partido Liberal Alemán, que tienen el FDP, ricos, el Partido Democrático Libre, con un montón de ideas radicales sobre cómo desregularizar la economía. Y allí hablé yo sobre los bancos y les dije, ¿os parecería bien que el Deutsche Bank fuera comprado por un banco italiano o español? Claro que no, dijeron. Básicamente, qué hipócritas, ¿no? Los bancos tienen que ser propiedad de alguien, porque tal y como funcionan, los políticos están en los comités supervisores del Landesbank y están también en el comité supervisor de las compañías, por ejemplo, de acero. Y luego las compañías de acero y el Landesbank es el que financian a las compañías de acero. Bueno, pero eso es en Alemania, ¿no? El capitalismo alemán que se conoce como capitalismo de accionariado, ¿no? Y durante mucho tiempo funcionó con éxito. Claro que sí, contestó. Sí, pero en la economía del siglo XXI ya no funciona. Funcionó en el pasado, porque con las empresas que tenemos ahora no puedes financiar a Amazon con este modelo, o a Apple, o a Google, o a lo que sea, la próxima generación de la inteligencia artificial. Esto no lo puede hacer un gobierno, una institución patrocinada por el gobierno. No funcionará así. Yo no digo que tengamos que hacer lo que hacen los americanos en absoluto, ¿eh? Pero el sector privado, incluso los chinos, ¿cómo lo han hecho? Es una idea de capital de riesgo. Han metido muchísimo dinero en el sector del automóvil, por ejemplo, y es o lo haces o desapareces. Muchas empresas han desaparecido, pero algunas han tenido éxito. Ha sido un proceso centrado en el mercado. Las mejores han tenido éxito y los chinos ahora no son capitalistas occidentales, no lo serán nunca, pero utilizan los mecanismos del mercado para conseguir el éxito en este área. Y creo que no tiene nada que ver con nuestro modelo. Nosotros podemos seguir teniendo colaboraciones, accionariado en las empresas, y esto no va a ser afectado por eso. Pero tendrá que modernizarse los comités de empresa, las representaciones de los órganos de supervisión conjunta, todo esto es demasiado inflexible, rígido. El gran debate en Alemania es ThyssenKrupp, ¿tiene capacidad de acero? Ya no hablan ahí de la inteligencia artificial, nadie habla de la inteligencia artificial. Bueno, yo creo que el debate que han tenido estas dos empresas ha sido decepcionante, la verdad, no tenían visión, dice. Y muy probablemente la Große Koalition va a ir mal otra vez, ¿no? Sí, puede que sí. Y creo que eres pesimista cuando piensas que el color nuevo, el partido, sea del color que sea el nuevo, no va a hacer lo que tiene que hacer. Wolfgang, ¿sabes qué? Mi análisis es el siguiente. Si Alimanta hace un poco lo que Friedrich Merz, que probablemente sea la próxima propuesta, hemos visto que la industria alemana es más

0: eficiente, la producción industrial a lo mejor baja, pero el valor añadido no baja demasiado, pues habrá algún tipo de reforma en la oferta, si es posible, se recortará un poquito el bienestar social, etcétera. A lo mejor acabamos un poquito como en los tiempos de Schröder y Alemania a lo mejor mejora su eficiencia en lo que hace ahora, pero lo que no va a hacer es un cambio radical, que es lo que necesita probablemente Alemania para ser más competitivo. Y el problema es que no creerá en la política industrial a la Mario Draghi. Y por tanto, no tendrá una capacidad central fiscal que lo pueda hacer. Porque estaremos de acuerdo si digo que necesitamos una capacidad central fiscal. Necesitamos a Europa esencialmente para que pueda competir con Estados Unidos para hacer lo que tenga que hacer.
1: Sí, pero están los mercados de capital. Necesitamos una cierta complementariedad. Y no le interesa a Merz la unión fiscal. Tampoco le va a encantar ningún fondo europeo para defensa, lo que se está hablando, ¿no? Con Ucrania, etcétera. Alemania, bueno, se va a encontrar en una situación delicada. Y el FMI, cuando proyectan el crecimiento, tenían esta idea a 5 años. ¿Estamos hablando del 2030? No, están hablando acerca de lo que piensan es el crecimiento estructural. En el caso de Italia, 0,7, Alemania, 0,7 también. Y yo creo que eso está bien y encajaría con lo que comentas. Sí, va a haber una cierta confianza de retorno, va a haber un gobierno que funcione. El último gobierno no funcionaba. Este sí, habrá cierta reforma también. Probablemente aplacaremos el asunto de ingresos. También habrá un enfriamiento de las propuestas en cuanto a recortes fiscales. Van a enfriarse también en cuanto a la defensa, igual que el resto de Europa. De hecho, lo mejor que se puede hacer es que los gastos en defensa sean más eficientes. Podríamos conseguir unos niveles de eficiencia tremendamente superiores si lo europeanizásemos. Esto es lo que tenemos que hacer, ser más europeos. Pero pregunto, ¿Merz qué decía? Sí, respondo que sí, pero no lo va a conseguir porque esto quiere decir que tenemos un caza, un carro de combate y no sé cuántos sistemas compiten ahora mismo, pero varios países, Alemania incluida, tendrían que sacrificar lo que están haciendo ahora. Tendrían que avanzar hacia un sistema centralizado y tendrían que conseguir ese aprovisionamiento conjunto para conseguir esos niveles de eficiencia. La vida nos enseña que en la pequeña escala se duplica la eficiencia. La verdad es que es increíble. El mercado único no lo consigue. Hay pocos capítulos de la vida donde podemos duplicar la productividad. Y este es importante. O sea que, básicamente, si tienes 1,5% de defensa en PIB, me parece que en España es un poquito menos, ¿verdad? Bueno, pues si duplicas el nivel de eficiencia, es como gastar el doble, ¿no? 2 y pico, 3%, a lo mejor. Si hablamos de defensa, en el caso de Trump no es esto. En el caso de Trump, la cosa tiene que ver con comprar americano. No quiere que los europeos busquen ninguna eficiencia. No quiere una solución europea, en absoluto, en absoluto. A él lo que le gusta es dividir a todo el mundo y algunos europeos sin duda lo van a hacer, porque no hablamos solamente de Hungría, ¿no? No, vamos a ver Italia. Meloni ya está recortando, está Musk también hará lo que le diga Trump, ¿no? El nuevo canciller austriaco. También es tipo Van. Pregunto entonces la división, ¿no? Si la respuesta es ¿dónde irían Alemania y Francia? Porque es la pregunta. Si mi pregunta

0: Entonces, ¿qué piensas acerca de esa relación, por definición, entre Francia y Alemania en el proyecto de integración europeo? Bueno, si eligen a Merz, abril o mayo, está en el cargo. Va a tener 2 años para trabajar conjuntamente con Macron. Y van a ser los últimos 2 años de Macron. La pregunta entonces es, ¿Merz es más europeo? Pero, por otra parte, pues su europeanidad es una europeanidad alemana. Es la Europa mía, la que yo veo que hace lo que yo quiero que haga, la que funciona como yo quiero que funcione. Y esto no va a ser fácil si pensamos en Macron, porque Macron tiene esta misma idea, pero desde un punto de vista francés. Así que van a ser dos grandes personalidades. Puede que funcione, puede que entiendan que es mejor trabajar juntos ante Trump. Así que yo no me cierro, no me cierro en banda, no soy negativo. Yo no, en mi libro, no me planteo política, ¿no? De hecho, me basta con explicar lo que ha pasado. Me parece que la política, pues, haría falta otro libro, ¿no? Otra obra. Desde luego, empezaría con esto. Estamos en este embrollo. Vamos a ver cómo salimos de él. No hay respuesta fácil. Pero sí, bien podría ser. Necesitamos mayorías, sí. Y las mayorías que hacen falta, pues no hay que hacer lo que hizo Milei ni lo que ha planteado Musk. La solución, podemos decir, europea, no puede ser una solución alemana. Bien, pues la solución europea va a exigir una fiscal y una de mercados de capital. Y creo que tenemos que ser, como preeuropeos, tenemos que hablar bien alto. Durante la crisis financiera global, muchos amigos hablaban de la unión fiscal y dejaron de comentarlo. No es realista, no le gusta a Merkel, la Unión tampoco está a gusto, hay que llegar a una solución de compromiso y ahí descarrila. Hay que sentarse y decir, a ver, los fondos de recuperación no es una sustitución del eurobono, porque es una alternativa intragubernamental. Los alemanes pagan a Italia y a España. Esto es lo que fue. Next Generation, por ejemplo. Sí, esto no es fiscal. Necesitamos un sistema federal. En un sistema federal no pasas, no transfieres de un país a otro. Haces tus cálculos, eso sí, pero das, por supuesto, el sistema federal norteamericano, pues puedes calcular que Nueva York transfiere dinero a Texas, pero no es el estado de Nueva York transfiriendo dinero al estado de Texas. Es que a lo mejor hay personas que pagan más impuestos sobre la renta en Nueva York y pasa por sistemas de redistribución. Pregunto ahora, hoy hemos visto un honoris causa, ¿no? En la Universidad de Comillas, aquí en Madrid, y ha hablado acerca del momento Hamilton, diciendo que fue la mitad del momento Hamilton, porque Hamilton sí emitió deuda conjunta, pero también introdujo impuestos por primera vez, y esto lo olvidan, ¿no? Fue así, fue así. Necesitas esta capacidad de recaudar impuestos. Claro. Es la contribución, y esto a lo mejor cambia en el futuro. Así que, por supuesto, no fue momento Hamilton. El uso del concepto momento Hamilton. Yo creo que los europeos no deberían de utilizar estas expresiones norteamericanas porque no somos así, no pensamos así, no es un momento hamiltoniano. Estoy a favor de la unión de mercados, pero no me importa Hamilton porque Hamilton no tiene nada que ver con nosotros. La circunstancia, la estructura es muy distinta, pero sí, la Unión Europea va a necesitar. Si tiene estos derechos de recaudar deuda, si puede emitir, pues va a necesitar también plantearse la fiscalidad y por eso el bono soberano es un bono soberano, porque las instituciones o los gobiernos pueden efectivamente incrementar estos impuestos y por eso lo soberano. Hay muchas personas, incluidos economistas, que se sorprendieron al aprender que la deuda europea tenía este descuento ante la deuda alemana y la francesa. ¿Por qué? Pues porque no habían sabido comprender que el mercado o los mercados estudian la deuda soberana y la deuda de la Unión Europea de forma muy distinta. El bono soberano está vinculado con la soberanía del país. Por eso es soberano. No es porque lo emita un gobierno. Y la Unión Europea básicamente lanzó un producto estructurado, un CDO, no tan malo como los que afloraron durante la crisis, pero era difícil de entender. Si no entiendes la legislación europea, desde luego no vas a entender la estructura financiera y se dijo, y con razón, que no es un bono europeo, es una colección de certificados de deuda nacionales y vamos a recuperar el dinero en función si los países quieren pagar y están de acuerdo en cubrir eso.
1: Wolfgang, realmente ha sido un placer tenerte aquí con esta conversación. Muchas gracias a los que han hecho la pregunta y vamos a darle un aplauso a Wolfgang para darle las gracias por venir.

0: Okay, thank you.
1: Muy bien, pues buenas tardes a todos por acompañarnos esta tarde y muchas gracias también por participar en esta conversación. La verdad es que a mí me resulta muy importante que sea efectivamente una conversación. Confío en que haya preguntas. Y lo digo no a título formal. Hay una cosa en la que creo firmemente cuando pensamos en la libertad, y es que ninguna persona tiene toda la razón cuando habla acerca de la libertad. Podemos hablar, pero no llegaremos a una conclusión lógica, única, ¿verdad? Es más, algo que yo creo que falla acerca de las conversaciones que sí que mantenemos acerca de la libertad hoy día es que tienden a ser participadas en personas que están convencidas de que tienen toda la razón, que están absolutamente seguras de que es su libertad la que importa. Están seguras al 100% de que lo que ellos quieren son exactamente las cosas que se merecen conseguir. Lo que voy a recalcar en esta ponencia es que esto no es exactamente lo que quiere decir la libertad. Si quiere decir algo la libertad, lo que tiene es que ver con las buenas cosas de la vida. Tiene que ver con aquello que valoramos. Es la capacidad, efectivamente, o el estado en el que nos encontramos para poder creer en las cosas buenas, combinar las cosas buenas, conseguir que las cosas buenas afloren. Si viviéramos en una sociedad de personas libres, no estaríamos peleándonos, no estaríamos insistiendo en que nosotros tenemos razón, no estaríamos enfadados todo el rato. Esto es lo que yo planteo. Y voy a empezar planteando efectivamente las cosas desde el punto en el que nos encontramos ahora mismo en Estados Unidos. Radical, ¿verdad? Ahora mismo, en este momento. Un grupo pequeño de personas que están muy enfadadas y que están seguras de que tienen razón y que actúan de manera impulsiva y que resulta que son muy ricos, están ahora mismo destruyendo mi gobierno, pero desde dentro además. Y cuando digo destruyen mi gobierno, no estoy hablando de manera artificial, no es una metáfora, es una realidad. Hemos llegado a un momento tal en el que el gobierno más grande del mundo está siendo desmontado a propósito y sin ninguna vergüenza por un grupo de personas tremendamente, tremendamente acaudaladas. Y lo que quiero decir aquí es que, aparte de que es sorprendente y debería de sorprendernos, es que no sorprende. Si seguimos la lógica de la libertad negativa, que es como se suele comentar la libertad, y esto sobre todo en la parte del mundo que es angloparlante, si nos ceñimos a la lógica de la libertad negativa, no nos va a sorprender ver que aquí es donde acabamos. O para decir las cosas de forma más esperanzadora, si entendiéramos correctamente el sentido de la libertad, si fuera el sentido positivo, que es el que yo prefiero, quizás acabaríamos con una forma muy superior de política, en última instancia. Así que vamos a aprovechar para comentar lo que está pasando en Estados Unidos, porque no

sé hasta qué punto en la prensa española se ha seguido muy de cerca. Está pasando muy deprisa, muy deprisa. Lo que está pasando en Estados Unidos ahora mismo es que un grupo de hombres jóvenes que trabajan para el oligarca Elon Musk, que es archimultitrillonario, que no ocupa ningún cargo oficial.

Han asumido el control de importantes sistemas digitales que inciden sobre el funcionamiento de mi gobierno, incluido el sistema de pagos, de forma tal que ellos, este pequeño grupo de personas que no han sido elegidas democráticamente, que no son empleados del gobierno, un grupo pequeño, pueden interrumpir pagos. Esto puede parecer muy técnico, pero no lo es. Si el Parlamento aprueba una ley, pero alguien que tiene 19 años puede impedir que se hagan los pagos, entonces el Congreso carece de poder. Ya no hay poder. Y si no tiene poder, entonces los electores carecen de poder también. Y no es una propuesta teórica, no. Hay una serie de leyes que han sido aprobadas en Estados Unidos. Ahora mismo, según hablamos, están siendo eliminadas literalmente, de nuevo por un grupo pequeño de hombres jóvenes que trabajan para un oligarca que efectivamente no ocupa cargo electo. Impiden que estas leyes funcionen de forma tal que nuestro Congreso carece de sentido y, por tanto, nuestros votos carecen de sentido y nuestra condición de ciudadanos también carece de sentido. Así que dentro del gobierno de Estados Unidos de América nos enfrentamos a lo que verdaderamente es un golpe de Estado. Si pensamos golpe de Estado, ¿en qué pensamos? Pues pensamos en coroneles, en generales, con un grupo de hombres armados, con algún carro de combate. Bueno, si el golpe de Estado hubiera sido así, no hubiera funcionado. Si te acercas al Departamento del Tesoro en Estados Unidos con 100 hombres armados, pues no vas a conseguir el objetivo, ¿no? Pero si te acercas con un grupo de gente que habla rápido, que dicen que están avalados por el presidente y que son empleados del hombre más rico del mundo, pues a lo mejor no parece un golpe de Estado, el típico de las películas, pero es el tipo de golpe de Estado que puede conseguir el objetivo. Así que a medida que llegamos a apreciar estas noticias, yo lo que digo es que es sorprendente, pero no del todo. Nos impacta, pero tiene su lógica si pensamos en la libertad negativa. Y se ve, efectivamente, se ve que cuaja en las personas que están detrás de este golpe de Estado. Vamos a ver un pequeño ejemplo de lo que está pasando. Parece una nimiedad, pero vamos a ver hasta qué punto tiene sentido. Vamos a ello. En Estados Unidos, durante unos cuantos años recientemente, hemos podido pagar los impuestos nosotros solos. Está muy bien. Te subes a la página web, das tus datos, das a la tecla y pagas tus impuestos. En España seguro que también es así. ¿Verdad que sí? Sí, sí, sí. Bueno, para nosotros, cualquier cosa que podamos hacer sin pagarle nada a un experto nos parece fantástico. Bueno, pues una de las primeras cosas que ha hecho Elon Musk ha sido, y esto lo dice él, ha sido eliminarlo. Es decir, que los americanos, dentro de 2 meses, a no ser que pase algo, dentro de 2 meses, cuando los americanos en abril tengan que pagar sus impuestos, no lo vamos a poder hacer nosotros solos. Vamos a tener que utilizar a expertos, vamos a tener que contratar a empresas. Ahora, desde el punto de vista de la libertad, tal y como se presenta en Estados Unidos, y he hablado aquí de esta libertad negativa, no ha pasado nada malo. Desde el punto de vista de la libertad negativa, pues la libertad es que yo me enfrente al gobierno, ¿no? Desde el punto de vista de la libertad negativa, el gobierno no puede hacer nada bueno. Así que cuando Musk explicó lo que había hecho, y como digo, es un ejemplo, y así nos hacemos una idea de la ideología, cuando él explicó lo que había hecho, dijo, este servicio era excesivo por parte del gobierno. El gobierno estaba diciéndote lo que tenías que hacer. De hecho, no. El gobierno estaba facilitando las cosas. El gobierno te lo ponía más fácil. Pero en la ideología de la libertad negativa, el gobierno no puede hacer nada para ti. Todo lo que hace el gobierno va a ser malo. La ideología de esta libertad negativa, tal y como es en Estados Unidos, es un algoritmo, podemos decir. Da respuesta a todas las preguntas, ¿no? Gobierno mal. Impulsos bien,
Así que lo único en

esta ideología, lo único que puede oprimirte va a ser el gobierno. Así que esto de que ahora tener que pagarle dinero a un contable para que presente tus impuestos está muy bien, porque las empresas no te van a oprimir. Solamente el gobierno, con esta interferencia debido a un alcance extraordinario, te va a poder oprimir. Y así, si las empresas no pueden, pues no pasa nada, nada, ¿sí? Si una persona muy rica, que es dueño de muchas empresas, destruye el gobierno. No ha pasado nada malo. No ha pasado nada malo porque el gobierno está ahí para oprimirte, dice. En fin, a mí me gustaría que esto no fuera así, pero esta es la lógica a la que se están ateniendo. Es la lógica que se está ejecutando. A ojos vista, un oligarca está horadando el gobierno, alineado con unas ideas que son populares y que creo son ideas aceptadas en Estados Unidos y más allá de sus fronteras. Pero vamos a ver cuáles son las implicaciones. Si la idea de la libertad es que es negativo, es que yo contra algo, y en términos prácticos soy yo contra el gobierno, pues en esta idea no habría concepto de lo que es dignidad humana. ¿Qué es una persona? Una persona es alguien que se opone a algo, ¿no? No estamos hablando de dignidad, ¿no? No hay ningún rasgo de complejidad, no hay capas, no hay humanidad. Si los seres humanos somos entidades que vamos chocándonos contra barreras, pues somos más o menos como bolas de billar, ¿no? Somos un objeto físico que bota y rebota contra las paredes. Y exactamente así es como nos ve Elon Musk a todos nosotros, a vosotros, a mí. Nosotros somos objetos físicos y punto. Y en su interpretación de lo que es la política, lo único que se hace con nosotros es darnos instrucciones acerca de contra qué vamos a votar y rebotar. Así que a lo mejor empezamos pensando, ah, sí, yo contra el gobierno. Y antes de que nos queramos dar cuenta, nos van a decir, no, nosotros contra el gobierno, no, nosotros contra el vecino. Y luego nosotros contra los inmigrantes. Y al poco nosotros ante los hechos, contra los hechos. Y así, esta idea de la libertad negativa nos lleva rápidamente, sin pausa, sin barreras, nos lleva al fascismo. Y esto es lo que estamos viendo. Si no hubiera concepto de lo que es el ser humano, si solamente estamos hablando de barreras, estamos intercambiando unas ideas políticas que se prestan a la destrucción del gobierno y también al trato de seres humanos como agentes de destrucción, sin más. Y esto es efectivamente lo que está sucediendo. Si la libertad es negativa, o sea, si es uno contra algo, entonces no hay derechos como tales, porque el derecho ha de ser positivo. El derecho tiene que ser derecho a algo. Derechos que tienen que ver con el hecho de que somos seres humanos. Esta realidad de que puedes estar en contra de algo, pero se te puede movilizar, manipular para que estés en contra de algo. Esto no nos hace pensar en ninguna dignidad, ¿verdad? Los robots también pueden ser movilizados contra cosas, objetos, animales, los animales también se pueden movilizar. La capacidad de enfrentarse a algo no es un rasgo especialmente humano, así que estaríamos de acuerdo y diríamos, sí, la libertad parece que es estar en contra de. Aceptamos una interpretación de la libertad en la que los humanos no somos especiales. Y si esto fuera así, no ha pasado nada malo en Estados Unidos. Si no hay dignidad especial, si somos meros objetos, entonces el hecho de que nuestros representantes elegidos carecen de poder no importa, porque además deberíamos de tener derecho a tener estos representantes. El hecho de que estos jovenzuelos tengan acceso a datos particulares financieros de todos los ciudadanos de Estados Unidos, no hay ningún problema. No hay ninguna dignidad especial. Somos objetos, sin más. Somos cosas que se pueden movilizar contra otras cosas. Así que el hecho de que Musk pueda darle a la tecla y saber cuánto dinero tiene cada persona en Estados Unidos, que puede darle a una tecla y puede saber
¿Cuál es, por ejemplo, el número de seguridad social de todos los americanos? De nuevo, si es libertad negativa, pues no hay ningún problema. Él no es el gobierno.

No, o sea que no está desatendiendo tus derechos, no está no cumpliendo, y nosotros tampoco somos especiales, somos objetos que votamos y rebotamos, así que no hay derecho nuestro que pueda ser anulado. Lo que digo es que hay una cierta consistencia, ¿verdad? Una consistencia intelectual. La hay, esta idea de la libertad negativa. No tiende como muchas personas piensan que tiende. La situación en la que se encuentra Estados Unidos ahora mismo, en febrero del 2025, que es la destrucción de un gobierno que funciona a instancias de un oligarca y un grupo, un puñado de ricos. Y son estas situaciones tan extremas, creo yo, lo indico, lo comento en el libro, que deberían de desvelar el sentido común. En nuestras vidas cotidianas, yo creo que es muy fácil que nosotros nos veamos convencidos por ideas que no funcionan de verdad. Por ejemplo, la idea de la libertad negativa. Es muy fácil decir, sí, el gobierno siempre es un problema, ¿verdad? Sin pensar un poquito más allá. Es fácil decir, bueno, pues yo tengo razón y es la barrera exterior la que está equivocada. Pero los ejemplos más extremos, creo yo, nos llevan a plantearnos otro tipo de sentido común. Así que vamos a ver un ejemplo extremo. ¿Qué es lo que todos tenemos en común con Musk? ¿Qué es lo que todos tenemos en común con Donald Trump? Pues lo que tenemos en común con ellos es que nacimos. Eso sí que lo tenemos en común. Y es el lugar sensato donde podemos iniciar una conversación acerca de la libertad. Si empezamos hablando acerca de la libertad y empezamos hablando de aquello que compartimos, es que todos hemos nacido y todos hemos nacido además incapaces, hemos nacido dependientes, hemos nacido necesitando a otras criaturas, pues entonces la conversación va a ser muy distinta cuando hablamos de la libertad. Cuando hablamos de la libertad negativa, pues vamos a pensar que ya somos capaces, tenemos ideas, podemos sobrevivir. Y esto está todo en el trasfondo. Nos oponemos a algo que nos rodea. Hemos nacido desvalidos. Pero para que un humano sea libre, hay mucho trabajo, muchos esfuerzos. Las personas no pueden existir como tales sin una sociedad que les rodee. O sea que si la libertad va a tener sentido, entonces la libertad no puede ser un análisis de la persona recién creada y los desafíos. Tiene que ser una conversación acerca de aquello que uno necesita tener para, como persona, poder llegar a ser libre. Es un ejemplo extremo, ¿verdad? Aquellos que habéis visto un parto, aquellas que habéis parido, sabéis que es un momento extremo de la vida, pero es muy típico que sea el punto de arranque para una conversación acerca de la libertad. Y luego hay otros ejemplos extremos también. Hablaríamos aquí de la muerte. No debería de haber dicho la cosa, hay otra cosa que compartimos. Compartimos con Donald Trump y con Elon Musk y con todos los demás, y es que todos vamos a morir. Y esto nos ayuda, ¿verdad?, a pensar acerca de estas cosas. Y es muy llamativo pensar que algunos de mis conocidos oligarcas en Estados Unidos piensan que no van a morir. Atentos, están equivocados, se confunden, pero es muy importante, es una limitación que tenemos que tener presentes. Si sabemos que nacemos, si sabemos que morimos, sabemos que hay un tiempo limitado, y pensamos de una manera acerca de la libertad. Pensamos, sí que hay límites. ¿Cómo puedo transformar los límites en posibilidades? Si pensamos, bueno, no nací y no voy a morir, pues el planteamiento acerca de la libertad va a ser muy distinto. Ese planteamiento va a ser, necesito protección de los peligros, pero quiero todo lo que quiero. Y así llegas a otro punto. Pero los ejemplos acerca de la muerte son ejemplos históricos y de momentos contemporáneos, además. Son muy útiles porque nos permiten llegar a una interpretación más positiva de la libertad. Por ejemplo, el holocausto de los judíos.

0: los europeos. Yo llevo hablando acerca de este hecho. Estaba en Estocolmo hace unos días y estaban conmemorando efectivamente el Holocausto, ¿verdad? Y se me pidió que participara en estas ceremonias. Así que estuve pensando en el Holocausto en relación con estas ideas acerca de la libertad. Y pensé en algunos documentos fuente que tuve ocasión de leer cuando trabajaba sobre el Holocausto y tienen que ver con lo que llamamos la liberación de los campos de concentración. Es muy tentador hablar acerca de esta liberación, porque todo el mundo prácticamente conmemora el Holocausto a finales de enero y habla acerca de Auschwitz, ese momento.
1: Me gustaría decir que eso no es correcto, que esos lugares nunca se pudieron liberar, que la liberación no se aplica. Y la razón por la que lo digo es porque es lo que decían las enfermeras y los médicos. Y aquí hay que prestar atención a las enfermeras y a los médicos. Cuando llegaron a los campos liberados, entre comillas, en mayo o junio del 45, escribieron en sus epistolares o en sus diarios diciendo: liberación no es la palabra apropiada. ¿Qué querían decir con ello? Lo que querían decir era que para los supervivientes la libertad no era el concepto relevante, o bueno, al menos no lo sería hasta que estuvieran alimentados, hasta que hubieran tratado sus enfermedades, hasta que su trauma físico y psicológico se hubiera tratado. Y si pensamos esto por un segundo, tiene sentido. La idea de liberar un campo de concentración pone de manifiesto que en el momento en el que echamos a los torturadores y llega el ejército apropiado, todo el mundo está contento y lleno de vida. Pero esa no fue la situación de un momento a otro, de un día para otro. La realidad era que los supervivientes de los campos de concentración necesitaban muchísima ayuda. Y si ustedes, como yo, han estado prestando atención, han estado leyendo, han visto los testimonios de los supervivientes del Holocausto de finales de los 50 hasta ahora, pueden ver que gran parte de ese trauma sigue con la gente. Y vemos que la libertad no es un tema de sí o no, arriba, abajo, o que haya una panacea. La libertad no es un proyecto. Y el tema es que lo que vemos en esta situación tan extrema es relevante en nuestro día a día. Es como pensar en el parto. Si pensamos en la supervivencia, el nacimiento nos lleva a la misma conclusión, y es que aquello que es cierto de los supervivientes de los campos de concentración es cierto del resto de nosotros. Nadie puede verse libre de un problema. Lo que pone de manifiesto el campo de concentración es un extremo que, independientemente de lo grande que es el problema, del mal, lo grande que es el mal, retirar ese mal no es lo mismo que liberar. Y esto es lo mismo para mayores y menores males. Podemos vernos oprimidos de una manera u otra, pero retirar esa opresión, aunque necesario, no es lo mismo que liberar. Para que alguien esté liberado, tiene que saber lo que quiere, lo que necesita, lo que es bueno en su mundo. Y necesita otras personas que le ayuden, necesita un entorno en el que esto sea posible. Simplemente deshacerse del mal no es suficiente. En mi propia vida, hace poco, las experiencias que me han ayudado a entender esto han estado presentes en Ucrania. Así que en Ucrania hay una palabra muy útil en ucraniano que es desocupación, que no existe en inglés exactamente. Desocupación en castellano es una palabra muy útil porque desocupación, que es una palabra que en inglés me acabo de inventar, no es lo mismo que liberación. Hay un espacio entre la desocupación y la liberación. Así que cuando los ucranianos utilizan el término desocupación, lo que están especificando es: hemos echado a los rusos. Así que ya no hay salas de tortura, ya no se está ejecutando a la gente. Ya no hay. La desocupación no es lo mismo que la liberación. Tiene una palabra para liberación.

Pero la palabra desocupación crea un espacio en el que podemos preguntarnos cuál es la diferencia para los ucranianos. Normalmente es muy interesante lo sensato que es la diferencia entre desocupación y liberación. Hemos echado a los rusos, pero no estamos liberados hasta que los trenes están en marcha otra vez. No estás liberado hasta que las carreteras están limpias, hasta que vuelve a haber parques infantiles, cosas que normalmente no asociamos con libertad, pero que son fundamentales para lo que consideran liberación. Y estoy completamente de acuerdo con ellos. Y esto es algo que he visto al visitar zonas desocupadas en estos últimos años. Estos conceptos, estas ideas, estoy usando a punto de partida ucranianos en el día a día. Esto es algo que entendemos de manera instintiva rápidamente al visitar un sitio. Así que añádeme que es un rusa, todo el pueblo estuvo en un sótano. No tenían suficiente comida, no tenían agua. Mucha gente murió por enfermedad, por el hacinamiento, y se ejecutó a muchas personas, evidentemente, a lo largo de este proceso. Y luego llegó el ejército ucraniano y echó al ejército ruso. Las personas que sobrevivieron a esto no fueron liberadas. Su pueblo fue desocupado. Y esto es algo que se ve si visitamos las escuelas. La escuela da la sensación de estar poseída, maldita. Hay pintadas de los rusos. Gran parte de ella ha sido destruida. En el sótano hay una lista a un lado del marco de todas las personas que fallecieron y una lista al otro lado de toda la gente que fue asesinada, que ejecutaron. Y en las paredes del sótano está lo que escribían los niños mientras se distraían en ese sótano. Y son, bueno, conmovedoras y duras, pero no son la clase de mensajes que quieres ver escrito en una escuela. No es algo que un niño debiera escribir. Y es algo que no se debiera, que se ve en esta escuela. Y mientras estos niños no tengan acceso a su escuela, no podemos decir que esa ciudad está liberada. Cuando salí de la ciudad, la persona, el hombre que me dio la llave para visitar el colegio, me pidió ayuda para construir un parque infantil. Y pensé, bueno, acaban de echar a los rusos, hay una guerra en marcha, están lanzando misiles, hay gente muriendo, ¿por qué quiere construir un parque infantil? Pero la respuesta es la libertad, la liberación. Solo porque se haya purgado el mal no significa que la gente sea libre. Necesitan mucho para ser libres, y para él y para una gran parte de los adultos era necesario tener un parque infantil porque los niños necesitan un sitio en el que estar si quieren crecer como personas libres. Esta clase de ejemplos se revelan una y otra y otra y otra vez si visitamos estos lugares en los que la guerra ha cambiado, en los que un ejército, una fuerza de ocupación ha sido expulsada. Otro ejemplo fue en Posaprokovskam, al sur de Ucrania. Visité a una mujer, María, que vivía en un cobertizo de aluminio corrugado 10 metros más allá de su casa, que estaba completamente derruida. Su casa estaba derruida. Todas las casas en el pueblo están derruidas. Es lo que pasa en Ucrania. La guerra está destruyendo todas las residencias. Y la visité. Y me dio la bienvenida. Fue amable, hospitalaria. Quería que viera cómo había decorado su cobertizo. Y lo había decorado muy bien. Tenía una manta, tenía botellas de agua, tenía un libro que estaba leyendo. Había hecho todo lo posible con la situación. Y la situación era que era una mujer de 85 años viviendo por su cuenta y con problemas. Su pueblo había sido desocupado, pero ella no sería libre hasta que se retiraran los escombros entre su cobertizo y la carretera. Ella usaba un andador y no podía llegar a la calzada. Los autobuses no pasaban, así que no podía ir a hacer la compra. Hasta que los autobuses no pasen, no puede ser libre. Y estos ejemplos extremos son ejemplos extremos de lo que está pasando, muy extremos comparado a lo que está pasando. Son ejemplos extremos de lo que estamos viendo en Estados Unidos.

lo que estamos viendo en las guerras, de los genocidios y la guerra, yo creo que nos llevan a tener un sentido común, y el sentido común es que la libertad tiene que tener un lado positivo. Y cuando digo esto, no quiero decir que no haya tal cosa como libertad negativa. Lo que quiero decir es que la libertad negativa solo importa como una parte de la libertad positiva. Si tenemos un muro delante, lo importante no es el muro. Lo importante eres tú. Si hay concertinas alrededor de ello, lo importante no es el alambre de espino. Eres tú. La razón por la que nos importa el muro y el alambre de espino es por todo aquello en lo que nos podemos convertir. Y cuando echamos abajo el muro y cortamos la concertina, todo lo libre que podremos ser dependerá de miles de otras cosas, más allá de estas barreras. Así que lo que quiero decir en términos filosóficos es que la libertad ha de ser positiva, dado el mundo en el que vivimos y una colección de realidades éticas. Y ahora voy a cambiar al lado más filosófico y ético de esta conversación. Normalmente pensamos que hay dos tipos de libertad: libertad positiva y libertad negativa, y que son distintas. Mi profesor en Oxford, Isaiah Berlin, escribió un famoso ensayo sobre las dos tradiciones de la libertad, negativa y positiva. No creo que esto sea así. Yo creo que la libertad negativa es un elemento de la libertad positiva. Es una condición necesaria para la libertad positiva. El caso en defensa de la libertad positiva suele ir así. Fase 1. Hay cosas buenas en el mundo. La justicia es buena, la belleza es buena, la integridad es buena. La lealtad, la honestidad, todo esto es bueno y es real. No son reales de la misma manera que este atrio o que este micrófono, pero no por ello son menos reales, son reales de otra manera. Es realismo moral. El segundo aspecto del caso filosófico es el pluralismo moral. Esto es, hay muchas cosas buenas, no solo una. Así que si pensamos que todas las cosas buenas se combinan en una única cosa buena, eres un totalitario. El pluralismo moral, y estaré encantado de hablar de esto más adelante, lo importante es que el pluralismo moral, yo creo que de manera indiscutible, hay muchas cosas que son buenas. No hay manera de traducir la piedad a consistencia, no hay manera de reducir la espontaneidad para que se convierta en puntualidad. Estas son cosas distintas. No encajan entre sí, no son compatibles. Esto no es una receta en la que podemos incluir estos elementos y tenemos una tarta de libertad. Esto no se combina. Y este es el tercer aspecto. Hay un tipo de aritmética o geometría que funciona con los bienes morales que es distinta al mundo moral, al mundo físico. En el mundo físico puedo decir, espero me disculpen, esta sala es más pequeña que la sala en la que hablé en Barcelona anoche. Y esto sería objetivamente cierto. Veo que hay gente en primera línea que está un poco incómoda, lo siento mucho. Pero no puedo decir, nadie puede decir que la lealtad es más grande que la honestidad o mejor que la honestidad. Son distintas. No podemos decir que uno es mejor o más grande que el otro. La matemática y la física no se aplican en el mundo moral. En el mundo moral tenemos que tomar decisiones subjetivas. No hay una norma que podamos seguir que nos vaya a decir cuándo debemos ser una cosa u otra. La tensión es irreductible. Siempre estará ahí. Así que, bueno, la consistencia es buena. Es bueno ser consistente. Pero la piedad también es buena. Creo que todo el mundo estaría de acuerdo, pero la piedad es, por definición, inconsistente. Ser piadoso significa hacer una excepción. La puntualidad es buena, como hemos dicho. Estoy muy contento de que todos ustedes hayan llegado aquí a la hora. La espontaneidad también es positiva. Pero si alguien es espontáneo, no siempre será puntual. La lealtad es buena. La honestidad es buena. Sí, después de la charla, cuando estoy firmando libros, me dicen, profesor Snyder,
tiene un aspecto maravilloso.

Maravilloso. Es honestidad, es lealtad. Los bienes morales no terminan de encajar entre sí. Sí que la naturaleza del universo moral nos lleva a un territorio distinto. Y, de hecho, pueden ver, esto es un argumento en contra de la libertad negativa. La libertad negativa quiere que seamos objetos físicos y que el único problema más sean los muros. Y esto, la metafísica no tiene que jugar un papel. Pero, de hecho, si hay cosas buenas y estas cosas buenas son reales y no todas encajan y se nos fuerza a tomar decisiones humanas subjetivas, entonces estamos en una situación distinta. Somos capaces de estar en una realidad distinta en la que tomamos nuestras propias decisiones y que, por tanto, al reafirmar distintos valores morales, nos convertimos en criaturas distintas, nos convertimos en criaturas impredecibles, nos convertimos en criaturas con personalidad, con un carácter moral. Así que este es el caso positivo a favor de la libertad a tema filosófico, y podemos ver que es distinto del caso negativo. El caso negativo dice que suele decir que estoy bien como estoy. Pero la libertad negativa no tiene que reconocer que hay valores, no tiene que reconocer la realidad de los valores. Dice, estoy bien como estoy, si quiero comprar algo, eso es bueno. Haga lo que haga, tiene que ser racional de una forma u otra. Mientras que en el mundo de la libertad positiva damos un salto y aceptamos que hay cosas buenas en el mundo. Y si les parece extraño que diga sistemáticamente que hay cosas buenas en el mundo, espero que estén de acuerdo conmigo en que la vida es mejor que la muerte, que el placer es mejor que el sufrimiento, y que la integridad es mejor que la mentira. Pero en el momento en el que ustedes están de acuerdo conmigo, hemos llevado la conversación a un entorno en el que la política ya no suele aplicar. No podemos tener libertad cinética. Y en el momento en el que intentamos llevar a cabo la libertad cinética, estamos en un mundo de libertad negativa y rápidamente va a haber un oligarca en su gobierno desmontándolo. Son un par de pequeños pasos. El segundo caso a favor de la libertad positiva está relacionado con la clase de criatura que somos. Como he mencionado antes, el hecho de que seamos humanos y que estamos limitados y que vivimos en determinados tipos de cuerpos, esto tiene una colección de implicaciones. Uno de ellas es que somos libres de hacer solo las cosas que sabemos hacer. Me doy cuenta de que esto puede sonar un poco decepcionante, porque si pasamos un montón de tiempo viviendo en la cultura estadounidense, o han visto muchas de nuestras películas, les han dicho que todo es posible. Es un eslogan muy popular. Vuelve una y otra vez. Y ahora que les he descubierto el pastel de que todos nos vamos a morir, no me siento muy incómodo descubriendo otro pastel, y es que, bueno, no todo es posible. Y cuando la gente les dice que todo es posible, es un preludio para la siguiente jugada, que es que nada es posible. Así es como funciona. Porque si les dicen que todo es posible, de pronto descubrirán que eso no es cierto. Y pasarán a estar en un momento, bueno, de malestar. Y bueno, la política es así. Los 90 y los 2000 fueron un momento en el que se nos dijo que el comunismo se había acabado, que todo era posible, que el pasado no importaba. Y cuando eso resultó no ser cierto, Estados Unidos invade a Irak, o hay una crisis financiera, o la movilidad social se queda en encefalograma plano, el movimiento más sencillo es pensar que nada es posible. Es, bueno, malestar y carencia de futuro, que yo creo que es donde nos encontramos ahora. Así que la libertad está relacionada con que algunas cosas son posibles, y cuanto más capaces seamos, más libres somos. Y bueno, cuando echamos un vistazo a la clase de criaturas sociológicas y neurológicas que somos, es decir, si queremos pensar en la clase de criaturas que somos, no podemos pensar solo en los muros y en los gobiernos y estar buscando cosas a las que ponernos. Tenemos que encontrar maneras de hacernos más capaces cuando son, bueno, mayores, mediana edad. En todo momento de la vida, la libertad es un tema de capacidades. La libertad es física. Hay una segunda manera
en la que

la materialidad de todo esto es muy significativa y está relacionado con el conocimiento propio. Para poder ser libres, y yo creo que todo el mundo estará de acuerdo con nosotros, para poder ser libres tenemos que conocernos. Tenemos que saber lo que queremos, tenemos que saber lo que valoramos, tenemos que... Incluso un abogado de la libertad negativa tiene, diría que uno ha de conocer sus propios intereses. Pero el tema es que, para todos aquellos que están en relaciones, esto es muy importante, el tema está en que se nos da muy mal entendernos a nosotros mismos. No es una capacidad particularmente humana conocernos. No se nos da bien. Y si dudan de lo que digo, pregúntenle a su pareja, pregúntenle a su madre cómo de bien se conocen. Pregúntenle a alguien que les conozca bien. Y no lo digo, no lo digo de broma, sino en serio. Por norma general, el argumento esencial para la libertad positiva es que no puede crear un individuo. Una persona no puede crear un individuo. Un bebé no puede convertirse en un hombre libre, en un humano libre por su cuenta. Un joven. Hacen falta colegios, calzadas. Una persona mayor, necesita esta clase de apoyos. No podemos crear a un individuo con un individuo. Solo podemos crear un individuo con la ayuda de la sociedad. Si no, es imposible. Y creer cualquier otra cosa es una ilusión mortal que lleva a un dominio tiránico. Y lo que quiero decir con esto es que, asumiendo que para ser libres tenemos que conocernos, que yo creo que tiene sentido, la única manera de hacer esto es escuchar a los demás. Y la única manera en la que escuchamos a otras personas es si creemos que son personas como nosotros. La única manera de conocernos es a través de la empatía y de ver el mundo a través de otras personas y ver el mundo a través de los ojos de los demás. Y es fácil decir, pero es muy difícil de hacer. Pero lo que quiero decir es, todos nosotros vivimos con... Bueno, con espinaca entre los dientes metafóricos, y todos necesitamos que alguien nos diga que lo tenemos. Todos necesitamos que otra persona vea la paja en nuestros ojos. Y tenemos que confiar en que... Y no podemos confiar en que la gente nos va a decir lo que pasa con nosotros, a no ser que creamos que son reales de la misma manera que nosotros somos así. La persona que dijo esto fue Edith Stein, que es un filósofo alemán y judío que fue ejecutada. Fue Edith Stein que fue ejecutada en el Holocausto, en Auschwitz, y ella también vino de una situación extrema. Fue una enfermera durante la Gran Guerra, en la Primera Guerra Mundial. Y mes tras mes estaba cuidando hombres destrozados. Y decía, creo en su realidad porque veo sus cuerpos como el mío, como cuerpos vulnerables. Así que veo que son reales. Y como veo que son reales, puedo empatizar con ellos. Así que puedo aprender y empatizar con y de ellos. Así que lo que les quiero decir es, nos hace falta una teoría del conocimiento. Nuestra teoría del conocimiento de la libertad tiene que involucrar a los demás. Y tanto en cuanto vivimos aislados de los demás, incapaces, mientras veamos incapaces de confiar y veamos aislados, solos, delante de ordenadores que algorítmicamente nos regurgitan cosas en las que ya creemos, nuestras posturas del mundo y que nos reflejan nuestra imagen propia normalmente fallida, nunca podremos ser libres. Así que, bueno, antes de terminar esto, si tengo razón, y estos ejemplos tan extremos les han servido, si tengo razón de que la libertad es positiva filosóficamente, si tengo razón con que la libertad es positiva de manera corpórea y empática, yo creo que la libertad también es positiva de manera política. Y lo que quiero decir es...

La libertad se convierte en aquello que justifica el gobierno. Así que, bueno, en mi país o en inglés, al menos en las conversaciones, siempre en las conversaciones políticas hay una tensión enorme entre el gobierno y la libertad. Como todos los binarios, es muy cómodo. Los humanos se sienten muy cómodos cuando se nos presentan dos opciones. Esta clase de pensamiento binario es una característica de la no libertad y no es así. La libertad y el gobierno no se oponen. Podemos tener buenos gobiernos y malos gobiernos. Podemos tener gobiernos que liberan y gobiernos tiránicos. La prueba de fuego para un gobierno es si crea las condiciones para que la gente sea libre. Yo creo, personalmente, creo que esta es la única manera. Eso es lo único que puede hacer un gobierno. Esto justifica un gobierno bastante grande, pero no justifica muchas cosas que un gobierno puede hacer. Si es cierto, tal y como he dicho, para poder crear individuos necesitamos esfuerzos colectivos. El gobierno es esa agencia que en una sociedad grande permite que se lleve a cabo este trabajo colectivo y, por tanto, hace que la libertad sea posible. Así que hay una tensión entre gobierno y libertad. Y una conclusión de esto es que una de las tensiones que se nos ha enseñado que las barreras imposibles no son reales, como por ejemplo la tensión entre seguridad y libertad. Una de las cosas que se nos enseña, al menos en inglés, a lo mejor es distinto aquí, es que vivimos en una lucha constante entre libertad y seguridad, y no es así. Los casos en los que la libertad y la seguridad están en tensión son bastante esotéricos y bastante excepcionales. Un 99% de las veces, si puedo a garantizar la seguridad de la gente, les estoy garantizando más libertad. Y normalmente, si garantizo libertad, ofrezco mayor seguridad. Casi nunca hay tensión entre estos dos aspectos. Una de las cosas que me dijo el presidente ucraniano que se quedó en mi cabeza, que tiene sentido, cuando desocupamos un pueblo, traemos tanto libertad como seguridad. Y por supuesto, así es, tanto la libertad como la seguridad llegan al mismo tiempo. Así que creo que gran parte de los problemas que creemos tener con libertad no son intelectualmente reales. Creo que se nos han forzado y creo que la libertad, con una justificación para el gobierno, que es lo que digo en el medio del libro, si es una justificación para el gobierno, esto podría ser un concepto que nos permite pensar de manera distinta en nuestra política. Así que en Estados Unidos la libertad casi siempre ha estado captado por la derecha y hasta cierto punto por la extrema derecha. Y hay un problema con ello. Y es que la manera en la que utilizan el término libertad, básicamente están hablando del derecho individual de seguir sus instintos en contra de otros individuos. Así que, por ejemplo, libertad de expresión. En la derecha estadounidense y hasta cierto punto en el diálogo estadounidense en general, la libertad de expresión significa estoy muy enfadado y tengo 100 mil millones de dólares y tengo una red social a mi disposición, así que debiera asegurarme de que mis posturas enfadadas alcancen a 1.400 millones de personas y no solo a 1.300 millones de personas. La libertad de expresión en Estados Unidos se entiende como que el gobierno no les permite decir lo que quieren. Y por supuesto es malo si el gobierno no le permite a alguien hablar de lo que cree. Pero si pensamos en la libertad de expresión solo de esa manera, si no pensamos en la persona, sino en lo que se está diciendo, nos encontramos en una posición ridícula. Les voy a explicar esto. En nuestro mundo casi ninguna de las cosas que decimos es humana, de lo que en el día a día, la mayoría de lo que vemos, la mayoría de cosas que se dicen y se comparten, no vienen de una persona directamente. Y sin embargo, cuando hablamos de la libertad de expresión, en la derecha lo que nos preocupa es la capacidad de Internet que llegue a las personas. Sin embargo, la única manera de pensar en esto es porque nos olvidamos de la persona. ¿En qué consiste la libertad de expresión? La razón por la que tenemos libertad de expresión no
Es porque es físico.

0: prácticamente peligroso para las personas menos poderosas decirle la verdad a gente más poderosa. Esa es la razón histórica y, de hecho, la única justificación real para la libertad de expresión. La única razón por la que merece la pena tener libertad de expresión es para proteger los cuerpos de los menos vulnerables cuando le dicen la verdad a aquellos que tienen más poder. Y esa manera de pensar en la libertad de expresión es, por supuesto, positiva. Empieza con la realidad de personas vulnerables. Empieza con la realidad de que muchas personas son más vulnerables que otras. Es una traducción que se vuelve a Europa. Por eso hemos hablado a la antigua Grecia. Hemos hablado de esto durante 2000 años. Básicamente hasta el jueves pasado. Hace muy poco se nos ocurrió que la libertad de expresión se refería únicamente a la expresión, al algoritmo. Y cuando pensamos en ello, de pronto que la libertad de expresión solo importa en el caso de Donald Trump o Elon Musk, de los más poderosos. Pero si pensamos en libertad positiva, nos damos cuenta de que de verdad Donald Trump y Elon Musk tienen libertad, tienen derecho a la libertad de expresión, por supuesto que sí. Pero como son las personas más poderosas, no son las personas que debieran preocuparnos, sino de las que debiéramos preocuparnos en última instancia. Y cualquier persona menos poderosa, menos rica, debiera ser más importante. Y en toda clase de derecho a cualquier libertad. Y eso es un ejemplo sobre cómo el término libertad ha sido captado. El otro tema de dejar que la libertad esté solo en un lado del espectro es que la gente en el centro o a la izquierda deja de usar la palabra. Y si dejas de usar la palabra, terminas rindiéndote sobre el concepto. Y, bueno, yo creo vehementemente que seas conservador, liberal, socialista, necesitas la libertad. Si intentamos deshacernos de la libertad, terminamos con una política muy diferente. Así que lo último que quiero decir al respecto es que me parece que necesitamos poder compartir esta palabra de una manera que tenga sentido. En mi país hablamos de ello constantemente. Pero hablamos de ello de una manera completamente errónea. Y esa manera, yo creo, tiene el mismo impacto en el resto del mundo que es el monopolio de la derecha en un país individual. Hablamos de ello todo el rato y muchas veces no tiene sentido lo que hablamos. Y los europeos hablan menos, aunque un país europeo normal permite a la gente que sea más libre que Estados Unidos muchas veces. Y bajo nuestras propias métricas e instituciones, que son la Freedom House, que reconoce la libertad de una manera muy estadounidense, somos el número 50 a nivel mundial. Y ustedes están por delante de nosotros y los miembros de la Unión Europea suelen estar por delante. Y la razón es muy sencilla. Si tenemos un país que se centra en la libertad positiva, las libertades negativas suelen ir mejor, que es algo que descuajeringa la mentalidad de los estadounidenses. Lo he hablado 50 veces, no voy a insistir, pero pensemos que si solo hablamos de libertad negativa y hablamos de libertad positiva, eso creará una suerte de distopía nazi o soviética. Pero la verdad empírica es que si tenemos libertad positiva, eso mejora la libertad negativa. Si solo nos centramos en libertades negativas, va peor. Y, por supuesto, va peor en libertad positiva. Y esa es la... Pero los europeos, en mi opinión, los europeos que vienen países que son bastante libres, no hablan de la libertad muy a menudo porque... Y no hablan de la libertad como una justificación para el estado del bienestar o como una justificación de gastos gastos estatales o de cuidado de menores. Y yo creo que es un error que nosotros no hagamos esto. Yo creo que tenemos la palabra. La propiedad de los europeos tienen la praxis, pero nadie tiene el concepto apropiado. Y compartir lo que yo creo que es el concepto positivo, que es una libertad que es humana y positiva, es algo que he intentado hacer en esta tarde. Y ahora, bueno, estoy muy emocionado por la conversación que vamos a tener ahora. Muchas gracias.
1: Thank you very much. Muchas gracias por invitarme.

0: invitarme. Está hablando en español el orador.
1: Para estudiar medicina en la Universidad de Madrid en año 77. Gracias a esta beca, hoy estoy aquí. So, muchas gracias por ti.
0: Pero lamentablemente mi español no me vale para hacer mi presentación, así que paso al inglés. Bien, pues voy a hablar acerca de las ideas fundamentales que defiendo en Principios de Economía, que acaba de salir a la luz gracias a Deusto. Es un libro que explica la economía desde la perspectiva de la escuela austriaca. Me parece una perspectiva más útil para estudiar económicas que la de los libros de texto que se suelen utilizar en las facultades del mundo hoy. Cuando yo era profesor y después, siempre he hablado con personas muy exitosas, personas inteligentes, médicos, ingenieros, que hablan acerca de cómo sí fueron a una clase de economía en la universidad, pero no entendían nada. Hicieron lo que tenían que hacer, estudiaron, aprobaron, pero no llegaron a entender la economía. Y yo creo que es porque no se hace conforme a la tradición austriaca. Básicamente, se estudian en las universidades modelos que no son pertinentes para la vida real, como los ejercicios matemáticos que no nos permiten pensar verdaderamente en la economía. Las matemáticas se estudian en las clases de matemáticas. En económicas se debe estudiar la economía. Pero el Bitcoin es importante. Siete capítulos del libro ni se remiten al Bitcoin, hablan de la economía en términos generales. Y pensé, a mucha gente le ha gustado porque les gusta este planteamiento austriaco, es útil. Y esto también lo observé en la universidad, a mis alumnos les gustaba este planteamiento, pero no hay verdaderamente un buen libro de texto para la universidad de la escuela austriaca. Pensé, ¿por qué no hacerlo? Ha llegado el momento de hacerlo. He dedicado 4 años de mi vida a preparar este libro. Bien, este es el libro que me hubiera gustado tener cuando era alumno. Es el libro que me hubiera gustado tener para dar clase. A los 18 años empecé a interesarme en la economía y me hubiera encantado tener este libro para comprender estos conceptos que son útiles, ¿no?, para la vida cotidiana, útiles en nuestras vidas reales, pero que no solemos comentar en el entorno económico. Así que intento plantear estas ideas en la tradición austriaca de forma nítida y clara para explicar cuál es la importancia para la civilización del mercado, el orden monetario. Esto es lo que busco hacer. No se trata solo de explicar los conceptos económicos. No, es aprovechar los conceptos económicos y, gracias a ellos, explicar cómo la actividad económica lleva al desarrollo de la civilización. Es algo muy importante. Bueno, pues empezamos entonces hablando de los aspectos fundamentales desde el planteamiento austriaco y cómo difiere, ¿no?, básicamente en las universidades. En primer lugar, vemos la perspectiva de la acción humana, el planteamiento del estudio de las acciones de los seres humanos cuando hay escasez. Vivimos en un mundo de escasez. Nos faltan las cosas que deseamos tener. Queremos más de lo que tenemos y, por tanto, estamos siempre tomando decisiones. Y esto es el origen de la economía. Desde el planteamiento de Mises, analizamos la acción humana. ¿Cómo? Viendo cómo actúan, cómo se comportan los seres humanos, porque nos parece que esa es la fuerza motora, lo que nos anima en nuestras relaciones económicas. Miremos el mundo que nos rodea. Si los humanos no actuasen, pues todo estaría muerto. Lo muerto no hace nada. Pero cuando los humanos emprenden acciones, cuando tomamos decisiones, cuando valoramos, ahí emerge la economía, gracias a las acciones de los seres humanos. Así que quien quiere estudiar la economía tiene que hacerlo estudiando las acciones de los seres humanos, porque así es como se da valor al mundo y así es como se consigue que funcionen esas relaciones. La economía que se suele aprender en la facultad

básicamente emula la física, ¿verdad? Hace unos 100 años los economistas decidieron que deberían ser como los físicos y llevan intentando plantear las ecuaciones para estudiar los agregados matemáticos y estadísticos. Y esto es más o menos lo que hacen la mayor parte de los libros de texto. Eso es lo que hacen. Pero en un siglo de tradición cuantitativa, no hemos conseguido ni una regla, ni una ley de la economía que verdaderamente aguante el análisis científico. La química, la física, se inventan las fórmulas, las ponen a prueba en el laboratorio y un profesional en una ocasión ve que la ecuación no es exacta y desaparece la ley, las reglas, todo, todo se viene abajo. Así funciona la ciencia, ¿verdad? Se ponen a prueba las ideas. Y si las ideas no aguantan, bueno, pero las ciencias económicas quieren parecer ser ciencias. Nos gusta pensar que hacemos algo científico, pero en este mundo no podemos desarrollar estas relaciones científicas de forma verdaderamente sustanciosa. Así que lo que se presenta de forma aparentemente científica como física o química es esta idea de un toma y daca entre el desempleo y la inflación. Y si vemos, tendría que haber una pendiente alto desempleo, baja inflación o alta inflación, bajo desempleo. Y por tanto, este gráfico debería de ser una pendiente recta o bueno, quizás una curva, pero pendiente para abajo, descendiente. Pero no es esto lo que vemos. A veces hay alto desempleo, alta inflación, a veces bajo desempleo, baja inflación y no hay relación aparente. Si fuera una ciencia cuantitativa real, con un ejemplo de un país con desempleo alto e inflación altas, y esta idea de que hay una relación se acaba. En la macroeconomía, como todo es pseudociencia, podríamos ver cientos de ejemplos. Y no importa, siguen enseñándolo en la facultad. ¿Por qué? Pues porque es lo mejor que tienen. Nos hemos acostumbrado. Hay muchos experimentos, lo enseñan y lo siguen enseñando y lo vuelven a enseñar. No es científico, pero sobrevive. ¿Por qué? Porque están en este mundo, ¿no? En un mundo donde no hay método científico. Pero el planteamiento austriaco es distinto. Nosotros no decimos que podemos desarrollar estas relaciones cuantitativas para explicar el funcionamiento de la economía, porque no podemos hacerlo. Pero creo que sí podemos aprender muchísimo y muy útil acerca de la economía y las ciencias económicas, útiles, como digo, para las personas, pensando en la toma de decisiones utilizando la lente de las acciones humanas. Así que, por ejemplo, pensemos en la legislación sobre el salario mínimo. El planteamiento de corriente principal cuando se plantea este tipo de legislación, el abordaje sería intentar determinar las relaciones cuantitativas. Si subimos el sueldo mínimo, por tanto, vamos a pensar que el gasto agregado va a subir en tanto, el desempleo va a descender por cuanto. Existen estas relaciones que estudiamos y damos por supuesto que van a funcionar así, así que desarrollamos el modelo. Y luego resulta que el modelo no se materializa porque el mundo no funciona según nuestros modelos, pero seguimos dando palos de ciego, este modelo y el modelo anterior. Pero el planteamiento austriaco nos obliga a pensar en términos de acciones humanas. No pensamos en el agregado, no pensamos en el desempleo y en la inflación y la cifra agregada del salario mínimo. No, pensamos en términos de seres humanos. Si pensamos en la ley sobre el salario mínimo interprofesional, pensamos cuál va a ser la reacción de los seres humanos. El negocio que contrata a trabajadores, desde el punto de vista del empresario, si fueran a contratar a alguien pagando 10 euros al día y ahora resulta que hay que pagarle 20 euros al día, nosotros pensamos que desde el punto de vista del ser humano que gestiona ese negocio, ¿qué va a hacer? ¿Por qué pagaba 10 euros? Pues probablemente pagaba 10 euros porque era la productividad marginal del trabajador. Imaginemos, esa persona nos da 12 euros adicionales de ingresos, así que le pagas 10 y te quedas con 2, pero si le tienes que pagar 20, ¿qué vas a hacer como ser humano? ¿Qué hace el ser humano? ¿Qué hace la persona? No le voy a contar.

seres humanos. Si tenemos que pagar más de lo que vale, no vamos a pagarlo. Así que acaba siendo cero, ¿verdad? Porque estas personas acaban por perder sus trabajos. Bueno, pues este es el planteamiento de la escuela austríaca. Luego el capítulo 2, valor. El concepto fundamental del valor. Y aquí nos distanciamos de la corriente principal. La escuela austríaca piensa que es subjetivo, así que no podemos medir el valor. No podemos tampoco plantear un valor cuantitativo que se le asocie. Pensamos en una cierta subjetividad, porque esto se da solamente cuando el ser humano valora algo. Vivimos en un mundo de escasez y tenemos que optar entre distintas alternativas. Y cuando empezamos a optar, empezamos a valorar. Y pensamos, esto vale tal objeto, esto otro vale otro objeto. Optamos por A en vez de B, nos gusta más la A que la B. Y si pensamos en términos de valor, vemos que es muy útil. Y es útil porque desde el punto de vista austríaco, el valor no es intrínseco. Nadie, nada tiene un valor intrínseco. El valor está en nuestra mente. Es una propiedad que nosotros proyectamos sobre un bien físico. No es algo que intrínsecamente forme parte del ser. Como explica Menger, no es independiente. No, no hay una etiqueta que diga esto vale cuánto. No, no, los seres humanos decidimos el valor. Por eso en el 17 el petróleo tenía un valor negativo. Había que pagar. Si queríamos utilizar la tierra, pagar porque se llevaran el petróleo, porque el petróleo era terrible. Y luego de pronto vimos que el petróleo servía para algo. Y en marzo del 2020, cuando todo se paró por el coronavirus, pues todos estos productores tenían una capacidad excesiva. No tenían dónde almacenarlo. Así que de nuevo empezaron a pagar a las personas para que se quedaran con el petróleo. Así que ¿cuánto vale el petróleo? Positivo, negativo, negativo, positivo, según cómo piense. Pero la química, las propiedades del petróleo siguen siendo exactamente las mismas. Esto es muy importante porque así podemos comprender el comercio. Y cuando comprendemos que la valoración es subjetiva, vemos que las cosas no valen lo mismo para todos. Y por eso tiene sentido el intercambio. Yo valoro algo menos que tú, tú tienes algo que valoras menos que lo valoro yo, y por eso nos gusta. Y por eso el comercio es beneficioso mutuamente, porque todo el mundo valora de forma distinta los objetos. Esto nos permite entender cómo tomamos decisiones los seres humanos. Y está la paradoja de agua y brillante, la comento en el libro. ¿Por qué el agua es barata cuando el agua es esencial? Nos morimos si no hay agua. Y los diamantes no son esenciales y son carísimos. ¿Por qué? Pues porque en el contexto de la valoración, en esta sociedad, el agua abunda, los diamantes escasean y, por tanto, vamos viendo cómo si hay mucho, vale menos. Pero si estuviéramos en una isla desierta sin agua potable, en esa situación el agua sería muchísimo más importante, sería más valiosa, mucho más que un brillante. Así que es subjetivo y comprenderlo es lo que hace que la economía tenga sentido. El tercer punto que comento en el tercer capítulo es el tiempo. El tiempo. El tiempo escasea, no es infinito y es distinto a los demás bienes. ¿Por qué? Por dos razones. En primer lugar, porque no crece. Es el recurso último. No se le puede dar la vuelta. El tiempo pasa inexorablemente. Y por eso escasea. Escasea porque conseguimos hacer más de todo menos del tiempo. Es una idea importantísima, que quizás no sea exclusivamente de la escuela austríaca, pero yo creo que encaja bien con la escuela austríaca. Y es que no hay ninguna limitación física o natural en la producción de cualquier bien físico. Podemos invertir más tiempo y podemos producir más. Así que podemos comprender que la escasez económica es un producto de la escasez del tiempo. ¿Por qué no tenemos más zinc o níquel o naranjas o coches? Pues no es porque haya un límite de cuánto existe, ¿no? Sino por el esfuerzo y el tiempo que dedicamos a la producción de estos bienes.
y hay un coste de oportunidad en función del tiempo. Así que no hay más naranjas, no porque queramos más coches, queremos 5.

0: oro y estamos economizando, economizando. El límite, entonces, no es cuánto exista de esto en la Tierra, o sea, no hay una capacidad fija, no, el límite es el que nosotros fijamos, es decir, cuánto tiempo estamos dispuestos nosotros a utilizar, a dedicar. Por eso, si queremos ver el tamaño del mundo, vamos a ver las minas. Soy muy generoso. Sería más o menos la mitad de un vaso de agua si comparamos con la Tierra, que sería una piscina olímpica. Cada mina, cada una de las minas, todas, es media taza de agua. Así que cuando la gente dice que les preocupa que se agote el agua o el zinc, pues hay 8 mil millones de personas y los que llegaron antes han conseguido utilizar media taza de lo que es este mundo. Así que este límite de los recursos no es cuánta agua hay en la piscina, sino cuánto tiempo tenemos para sacar el agua de la piscina. Esto es importante, muy importante. La escasez no es la escasez del objeto físico, porque abundan. Cuanto más buscamos, más hallamos. La escasez es la del tiempo que podemos dedicar. Y por eso, todos los años vemos que hay más petróleo que el año anterior. Si vemos las reservas, sabemos hoy que hay reservas que van a más. Todos los años consumimos más, pero todos los años resulta que hay más. ¿Por qué? Porque encontramos cada vez más y más yacimientos. Así que consumimos, pero buscamos, buscamos y encontramos. Así que el límite no es la cantidad, el límite es nuestro tiempo. ¿Cuánto tiempo podemos dedicar al proceso? Los recursos entonces son cada vez más abundantes según va pasando el tiempo, aunque consumamos más. Y a mí me gusta hablar de la economización del tiempo. Estamos siempre intentando incrementar la cantidad y la calidad del tiempo que tenemos. Así lo pienso yo. Sí, economizamos, pero en última instancia son distintas manifestaciones de aquello que verdaderamente nos interesa, que es nuestro tiempo, cómo asignamos el tiempo a estos recursos. Y estableciendo así las bases en estos tres primeros capítulos, a la izquierda vemos esta lista de los capítulos, pasamos a la segunda parte del libro que se centra en la economía y habla de cinco maneras de economizar a título particular, que son las que podemos plantear cada uno de nosotros a título particular. Y luego, en tercer lugar, el orden de mercado, hablando del contexto social, cómo nos llevamos los unos con los otros, cómo economizamos, cómo actuamos para poder garantizar estas cosas que deseamos, a las que aspiramos. En primer lugar, el trabajo. Trabajamos, ¿verdad? Vemos que hay una liebre, tengo hambre, si trabajo, cazo la liebre y me la como. Bien, o sea que razonas y ves que puedes conseguir lo que buscas. Los animales también trabajan, es decir, cazan para comer y sobrevivir. Y esto nos permite producir lo que queremos. Hablamos del trabajo, hablamos del concepto del desempleo y luego una cosa muy importante a tener en mente acerca del desempleo es que el desempleo es algo que aflora en el siglo XX con el dinero inflacionario. Es interesantísimo. Si vemos Google and Clamps, lo vemos este gráfico a la derecha, es un servicio de Google. Introduces el término y ves hasta qué punto se utiliza el término. Hay una medición del porcentaje de veces que aparece estas palabras. El barrido es de millones de libros. ¿Ven la prevalencia? ¿Y qué ven? Pues ven que hasta principios del 20, del siglo XX, no se utilizaba el vocablo, la palabra desempleo. No se pensaba en el desempleo. La gente trabajaba o no trabajaba. Pero este concepto de desempleo, ¿verdad? Como problema, el problema del desempleo. Millones de personas que quieren trabajar pero no encuentran trabajo. Bueno, pues esto es un producto del sistema monetario que crea los ciclos, y lo vamos a ver un poquito más adelante. Y esto lo vemos en este ejemplo de Suiza, cuando estaba en el patrón oro, prácticamente no había desempleo. Cuando se pasa al dinero inflacionista, vemos cómo el desempleo va siendo un asunto que cada vez se habla más. Parece como si dijéramos que se despega el concepto del desempleo en Suiza. A mí esto me parece muy interesante, ¿no? Y lo comentaremos en más detalle. Tenía que haber dicho que voy a repasar los capítulos, o sea que no voy a adentrarme en los detalles. Lo voy a comentar, cada uno de los capítulos, lo voy a comentar un poquito por encima. Espero que les parezca bien. Y luego está la propiedad, la economía de la propiedad. Comprendemos que el concepto de la propiedad es importante. Adquirirlo, cuidarlo, impedir a otros que accedan a esta propiedad. Esto nos permite mejorar la productividad. Y este concepto de la propiedad es la única manera para conseguir una economía de mercado, una economía en la que todos colaboramos, porque respetamos este concepto. Es muy importante para la sociedad civilizada aceptar, como digo, el concepto del derecho a la propiedad. Es el fundamento de la economía de mercado, el cimiento. El sexto capítulo habla acerca del capital, que también es importantísimo. Es una forma de propiedad que se utiliza en la producción de bienes de consumo. O sea que el capital es tuyo no porque consumas, sino porque lo utilizas para producir los bienes que se consumen. Y esto es algo que nos diferencia de los animales. Aquí empezamos a superar a los animales. Los animales trabajan, nosotros también. Los animales tienen un cierto sentido de la propiedad. Nosotros sí tenemos un sentido de la propiedad. Pero el capital, ahí es cuando empezamos a construir herramientas y nos diferenciamos de los animales, porque con muy pocas excepciones los animales no utilizan herramientas, pero nosotros sí, y así somos más productivos. Y además el proceso productivo dura más, producimos durante más tiempo, conseguimos mayores niveles de eficiencia. Un buen ejemplo es el de la pesca, por ejemplo, puedes pescar con la mano y te haces con dos pescados al día, o a lo mejor con un barco vas a conseguir 100, y si vas con un gran barco pesquero, pues vas a conseguir toneladas de pescados. Así que una cosa es la caña y otra cosa es el pesquero. Vamos viendo cómo se va mejorando la productividad. Esta capacidad de reconocer la importancia del capital es algo muy importante. Lo hacemos porque a medida que vamos viendo el capital, va mejorando nuestra vida de forma drástica. Todo el capital tiene que llegar del ahorro. El ahorro es lo que produce el capital. El pescador tendrá que sacrificar su tiempo para conseguir su caña de pescar. Tienes que levantarte de la playa, tienes que ir a trabajar para conseguir esa caña. O dejas de cazar durante un día y no comes ese día. Ese día lo has dedicado a hacer tu caña. ¿Por qué has sacrificado esa jornada? Porque al día siguiente vas a ser más productivo. Así que lo importante acerca del capital, es muy importante retener que sí exige el esperar para la gratificación, posponer la gratificación. Es un cierto retraso. Cuando diseñas el Boeing, por ejemplo, tienes que retrasar el éxito 9 años. Boeing tiene que pagar a los ingenieros durante 9 años hasta conseguir que ese avión despegue. Tienen que estar comprando los bienes de capital. Alguien tiene que poner dinero. Los accionistas de Boeing están utilizando su dinero que podían haber utilizado, yo qué sé, para comprarse un yate, para dar fiestas, para vivir la buena vida, pero no. Optan por colocar su dinero en el proceso de producción, porque esto les va a permitir un mejor retorno a futuro.
1: Así que solo a través de este retraso de la recompensa podemos acumular capital en primer lugar. Y bueno, por supuesto, esto es un tema en el que hay, la gente no entiende, la gente piensa que el capital es un regalo de los cielos, hay gente que nace con capital y otras no. Y la gente que tiene capital siempre explota a los que no tienen capital. Yo no creo que sea una manera correcta de enfocar esto. El capital no es maná de los cielos. es algo que es complicado de tener, porque tienes que renunciar al consumo. Podrías estar corriéndote juergas en lugar de... Y tienes que renunciar a esas juergas

para conseguir capital. El capital siempre se puede destruir. Solo porque renuncias a tu capital no significa que vayas a conseguir lo que quieres. Se devalúa con el tiempo, siempre pierde valor porque las máquinas bueno, las máquinas son víctimas de la entropía y hay riesgos inherentes. Y puede que tu idea de negocio no tenga éxito, puede que otra persona encuentre otra manera de llevarlo a cabo, la productividad no sea lo suficientemente buena y puede fracasar. Pero decir invertir en capital es una manera muy arriesgada y no ofrece garantías, y es algo que, bueno, normalmente es algo difícil que la gente pueda conseguir, pero no es algo que, no es un regalo como dicen muchos marxistas. De hecho, como dice Mises es un austríaco, dice que la responsabilidad del capital para con la sociedad no es un privilegio. La gente no nace rica, tiene un privilegio y tiene derecho a conservarlo. Independientemente del capital, solo es capital si lo utilizas sirviendo a la sociedad, produciendo bienes para la sociedad. Que la sociedad valore más que lo que está, que el influjo a la producción. Así que si lo que metes en el proceso de producción no es más valioso, o si estás metiendo más de lo que estás sacando, estás destruyendo capital. Así que es una responsabilidad porque tienes que utilizarlo en servicio a la gente y mejorando sus vidas. Y si no mejoras las vidas de la gente, va a devaluarse y vas a perder el capital. Así que las únicas personas que tienen capital son la gente que utiliza el capital sirviendo a los demás. Por eso hay que enfocarlo como una responsabilidad más que un privilegio, una responsabilidad más que un privilegio. Tienes que despertarte y utilizarlo, porque si no lo haces, pierdes ese capital. Y por eso el capital es tan importante y es tan difícil conseguirlo. Ahora, el capítulo 7 habla de la tecnología. Me gusta pensar en la tecnología como una manera en la que conseguimos la economía, porque la tecnología es un tipo de capital, pero no es un capital físico. La tecnología es algo que introducimos al proceso de producción, pero como no es físico, es único en tanto en cuanto no se devalúa con el tiempo. Y la gente lo puede copiar. Basta con que una persona invente la rueda y miles de millones pueden copiarla y utilizarla. La idea es mucho más potente que la rueda en sí. Así que la tecnología es una manera de conseguir economía. Es la mejor manera de conseguir economía, porque no se devalúa como el capital físico. Y la tecnología sustituye al empleo, y esto simplemente mejora la productividad. Porque la gente ha dicho que las máquinas van a dejar a la gente sin trabajo. En Reino Unido estaban los luditas que rompían telares porque pensaban que les dejaría sin trabajo. Los costureros. Y aquí estamos 300 años después y la gente en Reino Unido tiene más ropa que nunca antes y tiene mejor estándar de vida y siguen teniendo trabajo si lo quieren. Y cuantas más máquinas, mayor productividad. No ha sustituido al labor, simplemente ha mejorado la productividad. La tecnología es como vamos de ser un mundo en el que tenemos esclavos que llevan cosas a la espalda, a carros de caballos, a camiones, a cargueros. Siempre hemos tenido gente que ha trabajado en el proceso de transporte, en la industria del transporte. Pero cuanto más capital tenemos, cuanto más avanza la tecnología, más aumenta la productividad y más productivas son estas cosas. Pero nunca nos quedamos sin trabajo en transporte. Tenemos más transporte, pero los trabajos antes eran muy duros y con una productividad muy reducida. El esclavo carga algo y anda. Ahora el empleado de transporte está en una sala climatizada y está a cargo de gestionar trenes automatizados o camiones automatizados en algunos sitios. Así que pensemos en cuánto trabajo más podemos hacer, todo lo que se puede hacer ahora, a lo que se podía hacer en el pasado. Así que el aumento en la productividad de verdad lo podemos ver como aquello que elimina la esclavitud. Esta nueva tecnología y esta nueva productividad hace que no sea económico tener esclavos. Cuando tenemos poca energía y baja productividad,
Tener un esclavo aumenta la productividad si consigues que otra persona trabaje para ti.

cantidad de energía que usas a diario se duplica, pero ahora tener todas estas máquinas, toda esta tecnología tan avanzada, tener otra persona con todas esas máquinas como esclavo, solo añade un beneficio marginal que no merece y que no merece la pena tener esclavos para eso. Así que el pequeño aumento en la productividad, este aumento en la productividad acaba con la esclavitud, pero no acaba con el trabajo, hace que el trabajo sea más valioso y hace que tenga sentido para el capitalista pagar mayores salarios porque el trabajador es más productivo. Y en el capítulo 8 hablo de la energía y bueno, normalmente no se habla de este tipo de energía y el trabajo, porque no se piensa como un aspecto económico, porque siempre pensamos en temas de energía y cuánta energía podemos utilizar. Y nosotros avanzamos teniendo mayor energía a nuestra disposición. Pero lo que yo digo es que si pensamos en el marginal, no podemos tener suficiente energía porque la energía es abundante. Los bienes económicos es lo que utilizamos en los márgenes. Es la potencia lo que importa, la energía dividida por el tiempo. El sol nos da más energía en un día que toda la energía que generan nuestras plantas en un año. No generamos tanta energía como el sol en un día, en un año. ¿Acaso significa que no nos hagan falta? No. La abundancia del sol no es lo que queremos. Lo que necesitamos es energía útil que podamos utilizar a los márgenes. Y esto es algo que tenemos que entender en lo que se refiere a análisis marginales. Así que, por tanto, lo que buscamos es la potencia. ¿Cuánta energía podemos aprovechar para poder aumentar nuestra productividad y cumplir nuestros requisitos? Y yo creo que por eso es más importante pensar en potencia que en energía. Y esto creo que nos permite entender por qué los hidrocarburos siguen siendo tan populares. Llevamos 30, 40, 50 años que oímos hablar de la transición energética, que la gente quiere abandonar los hidrocarburos a la eólica y a la solar, y los gobiernos han gastado billones de dólares en estos proyectos, y sin embargo el consumo energético sigue siendo el mismo en lo que se refiere a hidrocarburos. Seguimos consumiendo alrededor de un 80 o un 85% de energía proveniente de hidrocarburos. Y esto no desciende porque lo que buscamos no es energía en términos de eólica, solar, sino que buscamos potencia para tener esa energía donde la queremos. Y para tener eso necesitamos, bueno, fuentes de energía que nos puedan dar potencia cuando y donde la queramos. Así que por eso yo creo que seguimos utilizando hidrocarburos. Porque lo que buscamos no es tanto energía como potencia. Y nos dan la potencia donde y cuando la queremos. Así que economizamos no la energía, sino que economizamos potencia, energía en el margen. Y por eso digo que el gas y el petróleo son útiles. Y ahora vamos al orden del mercado, con comercio, dinero, mercados y capitalismo. ¿Qué es el comercio? El comercio es lo que tenemos cuando la gente economiza entre sí, economizar en un contexto social. La gente puede interactuar de dos maneras, dando consentimiento y coaccionando. Consentimiento es dando permiso y la coacción es en contra de la voluntad de otra persona. Así que aquí hablamos de, bueno, los acuerdos consensuados, cuando dos personas llegan a un acuerdo, están economizando y llegan a ese acuerdo porque lo consideran de dos maneras distintas. Una persona lo valora más que la otra, así que ambas personas se benefician del intercambio porque ambas consiguen algo que valoran más. Entonces, así es como la gente se beneficia. Y así, bueno, el mercado consensuado. Si algo se hace a la fuerza, una persona está forzando a otra y al menos una de estas personas.

está quedando peor. La persona que fuerzan, bueno, evidentemente está peor que si no les forzaran. Si yo te obligo a, si yo le obligo a usted a hacer algo encañonándole, pues evidentemente estaría mejor si no hiciera esa cosa, porque si fuera mejor para usted, no me haría falta amenazarle con un arma de fuego. Así que bueno, el comercio es consensual y ambas partes se benefician porque están de acuerdo la una con la otra. Así que el comercio nos muestra que lo que se gana con el comercio es mejor que lo que se gana con la violencia. Si dos personas en una isla se pelean y una persona mata a la otra y se queda con todas las cosas de la otra persona, ya está. No estás solo en la isla para siempre, pero si hay dos personas y cooperan, entonces pueden beneficiarse mutuamente durante el resto de su vida. Así que es mejor ser pacífico porque puede comerciar. Y yo creo que esta revelación es fundamental para entender por qué queremos vivir en una sociedad pacífica. Esta idea nos permite respetarnos y comerciar mutuamente, consensuadamente. Es mejor que cualquier otra cosa que se pueda conseguir por nuestra cuenta. Así que pensemos, independientemente, si viviéramos solos en una isla, independientemente de lo inteligentes o fuertes, van a ser increíblemente pobres, van a tener que levantarse todos los días, defenderse de animales, de la naturaleza, tendrán que conseguir su propia comida, independientemente de lo inteligente y fuerte que sean, va a ser muy difícil poder subsistir de una manera fácil, pero si viven en un mundo sencillo y viven en un mercado de 8 mil millones de personas que son fundamentalmente pacíficas, y puede comerciar. Bueno, entonces basta con producir una pequeña cosa y vendérsela a varias personas y será capaz de conseguir tantos recursos. Piense en lo mejor que es su vida cuando puede comprar ropa y comprar comida y comprar una casa trabajando en una sola casa. Si viviera en una isla, tendría que hacerlo todo de cero. Así que bueno, básicamente hay que entender la división del trabajo. Esto es lo que nos permite vivir una sociedad pacífica y esto es lo que nos permite vivir mucho mejor. Y por ello debiéramos ser pacíficos, porque si estamos peleando, independientemente de lo inteligente o fuertes que seamos, si estamos peleando, no vamos a beneficiarnos más que si cooperáramos. Y yo creo que eso realmente es la clave de por qué la sociedad es positiva, porque la gente prefiere vivir en sociedad. Hay muchas personas que dicen cosas malas de la civilización y la sociedad, pero intento vivir sin civilización y sociedad y veremos qué tal les va. Por eso dicen esas cosas, pero luego no quieren vivir fuera de la sociedad. Así que, bueno, por eso el comercio es tan beneficioso, pero el comercio directo, intercambiar un bien por otro, es muy limitado. Porque está limitado por el hecho de que la gente no siempre quiere lo que tiene otra persona. Sin embargo, vivimos en una sociedad con una gran cantidad de personas dispuestas a comerciar e intercambiar bienes. Desarrollamos algo llamado dinero y el dinero es algo que todos utilizamos. Es un bien común que vamos a utilizar para comerciar. Y esto es lo que nos crea la posibilidad de que haya comercio. Y esto nos permite tener una mayor productividad. Así que bueno, cualquier cosa puede ser dinero, pero la mayoría de los libros de economía piensan en el dinero como lo que el Estado dice que es el dinero. Se nos dice que el Estado imprime el dinero y si el gobierno no imprimiera el dinero no tendríamos dinero, entonces estaremos ahí incapaces de saber lo que hacer. No funciona así en realidad y desde el punto de vista austriaco el dinero es un producto del mercado, el dinero aparece en el mercado. De la misma manera que aparecen otros productos en el mercado, la gente se da cuenta de que hay una necesidad y actúan para cumplir esa necesidad. Así que si yo quiero comprar algo de usted y usted quiere comprar algo que yo no tengo y no quiere esto que yo tengo, pues tengo que encontrar algo que usted quiera. Eso es un medio de intercambio. Así que veo lo que usted tiene, veo lo que usted quiere, encuentro a alguien que lo tenga, lo intercambio con esa persona. Y ese es el medio de intercambio. Así que un medio de intercambio es cualquier cosa que utilicemos para intercambiar. No lo adquirimos porque queremos, porque tenga valor y no lo utilizamos para la producción. No es un bien capital, no es un bien de consumo, es un bien de intercambio. Eso es un medio de intercambio. Y cualquier cosa puede utilizarse como un medio de intercambio, pero si es un medio de intercambio, se

convierte en el medio de intercambio. Ese medio de intercambio generalizado es lo que se refiere como dinero. Así que, bueno, esto emerge naturalmente en el mercado. Y si somos capaces de entender las cosas que pasan, que hacen que esto sea un buen medio de intercambio, podemos entender por qué algunas cosas aparecen como dinero. La escuela austriaca es la única escuela que explica el dinero como un producto de acción humana, un producto del mercado en lugar de como un producto del gobierno, un edicto del gobierno, y por eso tiene determinadas características que hacen que el dinero sea bueno y hay características que lo hacen negativo. Es divisible, agrupable, resistente, es difícil de fabricar, es homógeno y es transportable. Yo creo que a día de hoy es difícil de hacer, porque yo creo que los demás ahora son, bueno, triviales. Esto es el auge del dinero, y si tenemos dinero podemos tener mercados. Esto es la economía de mercado. Si agrupamos a la gente, como os he dicho, la gente trabaja, tiene derechos de propiedad, tiene capital, intercambian y utilizan dinero. Si tenemos una sociedad en la que estas cosas pasan, tenemos una sociedad de mercado. Es un orden social en que la gente puede colaborar en altos números, ofreciendo bienes y servicios mutuamente para beneficiarse mutuamente de manera voluntaria, sin que haya una autoridad coactiva que dicte sus acciones. Así que la economía de mercado aumenta la productividad del trabajo de una manera enorme. Si está en una economía de mercado, va a ser más productivo. La gente coopera debido a su interés propio. Y la gente no nos obliga a competir. Nos despertamos todas las mañanas y cooperamos porque nos damos cuenta de que si no cooperamos, tendremos hambre. Y nos moriremos de hambre. Y debido a esta capacidad de coordinación, podemos coordinar y calcular todo a través de nuestro interés propio, gracias a la posibilidad de poder llevar a cabo cálculos con precios que están denominados en dinero. Y bueno, esto es el concepto de la oferta y la demanda. Y así es como entendemos y lo entendemos. Así que, bueno, este sistema, esta economía de mercado, se llama el capitalismo. El capítulo 12 habla del concepto del capitalismo y lo explica. El capitalismo es un sistema de propiedad privada de los bienes capitales en el que los individuos pueden comprar y vender capital libremente y decidir cómo usar su capital. Y ellos cosechan los beneficios, pero también, bueno, cosechan las consecuencias, tanto los beneficios como las tragedias. Al final, el capitalismo es la propiedad privada de los bienes de capital. Y esto es algo muy importante que hay que entender. Esto no es algo de lo que nos analicemos. Tenemos un mercado, podemos comprar y vender capital. Esto es fundamental porque si tenemos un mercado y capital, significa que los dueños del capital pueden llevar a cabo capitalización económica para ver cuáles son las mejores maneras de tener capital. Así que, bueno, mucha gente cree que el problema del socialismo es el problema de los incentivos, que las sociedades socialistas fracasan porque no hay un incentivo para trabajar, porque no se enriquecen. Yo no creo que eso sea... Hay una verdad, pero no es el problema real de por qué el socialismo fracasa. Yo creo que es un problema de cálculo, porque hay una imposibilidad de asignar capital si no hay un mercado en el capital. Eso es algo muy importante que no se puede solucionar con incentivos. Las sociedades socialistas obligan a la gente y les dicen que si no trabajan, les mandan al gulag. No ir al gulag es un mayor incentivo que enriquecerse. Así que el socialismo no tiene un problema de motivación. Han solucionado el problema de la motivación, y cuando colapsó la Unión Soviética, no colapsó porque la gente no fuera a trabajar, sino la gente iba a trabajar. El hecho era que las fábricas no funcionaban. ¿Por qué? Porque no podían llevar a cabo cálculos económicos. Así que vas a la fábrica de coches y no podían trabajar, no funcionaban porque no tenían zinc. Y como no tenían zinc, no podían fabricar coches. ¿Por qué no tenían zinc? Bueno, porque no podían llevar a cabo los cálculos para tener la cantidad propia de zinc. La fábrica de zinc no podía ofrecerles suficiente. ¿Por qué tenemos estos problemas en las sociedades socialistas? Porque la fábrica de zinc, la fábrica metalúrgica, la fábrica de goma y la fábrica de trenes, todas son propiedad de la misma entidad.

esa entidad no ve precios, no tiene la capacidad de ver si debiéramos dedicar el dinero, el metal para hacia los trenes o de los coches. No pueden verificarlo porque no hay un mercado para trenes, no hay un mercado para coches, no hay un mercado para el zinc, no hay un mercado para el hierro. Y me gustaría que los socialistas entendieran esto, porque si lo hicieran no serían socialistas. Pero tristemente, la mayoría de ellos no entienden esto. Mises habló de esto hace 100 años, es una crítica muy potente del socialismo. Era tan potente que hizo que los socialistas cambiaran su ideología en los años 20. Y parte de la razón por la que el socialismo duró tanto es porque se dieron cuenta de esto y reformaron algunas de sus políticas y aceptaron que hacía falta una suerte de mercado, una suerte de propiedad que les permitió operar durante más tiempo. Así que, bueno, estos son los criterios de Mises para entender lo que es una economía socialista, una sociedad capitalista. La sociedad capitalista tiene una bolsa. Eso significa que el capital es privado y la gente puede asignar capital y venderlo. Y el valor del capital sube o baja dependiendo de cómo se asigna. Esto nos permite asignar capital de manera eficiente. Esto nos lleva a la economía del dinero, a la economía monetaria, a la política monetaria. Esto nos permite entender la preferencia temporal. La preferencia temporal es la gente de descuento del futuro. ¿Cuánto valora la gente su futuro comparado al presente? Todo el mundo valora el presente más que el futuro porque el presente es cierto y el futuro es incierto. Pero a medida que nos civilizamos más, empezamos a descontar el futuro menos. Así que valoramos el futuro más, lo seguimos valorando menos que el presente, pero lo descontamos menos y menos. Así que nos empezamos a orientar hacia el futuro y empezamos a rendir más. Y por eso empezamos a, bueno, dejamos de consumir, estamos atrasando el consumo, aplazándolo, para generar más capital y poder generar mayor producción. Y esto aumenta la productividad y nos da un mejor estándar de vida. Y esto, de acuerdo a Hans Hermann Hoppe, es lo que llamamos el proceso de la civilización. A medida que declina nuestra preferencia temporal, pensamos más en el futuro, así que empezamos a aplazar el consumo y empezamos a acumular capital. El aumento en la acumulación de capital hace que el precio del capital descienda, así que el capital está más disponible, así que tenemos más capital, lo que aumenta la productividad, que es la idea de implementar el capital. Pensemos en cómo el pescador pesca más si tiene una caña. Y a medida que aumenta la productividad, esto significa que nuestros estándares de vida aumentan. Esto significa que nuestro presente es mejor, así que podemos pensar más en el futuro. Y nuestra preferencia temporal desciende y acumulamos más y más recursos. Y empezamos a ahorrar más. Y esto es lo que llamamos la civilización. Así que si financiamos la inversión con un descenso en la preferencia temporal y estamos aplazando la gratificación, esto hace que la productividad aumente. Pero si financiamos la inversión sin aplazar o reducir nuestra preferencia temporal, entonces tenemos problemas. Y este es el tema del siguiente capítulo, crédito y banca. Hay dos maneras de funcionamiento del crédito y la banca. El crédito de materias es cuando el prestamista sacrifica consumo, esto es dinero que podría haber gastado, y lo invierte en capital. Ahí está dando recursos reales porque ha aplazado el consumo. Así que coge recursos que podría gastar en el consumidor y los invierte en un bien. Así que en lugar de comerse las semillas, planta semillas para tener más al año que viene. Pero hay otro tipo de crédito que es lo que pasa cuando los bancos dan crédito sin que nadie aplace el consumo, que esto es el equivalente de comerse el grano, y es que si tenemos un trozo de papel con una figura, con un dibujo de una semilla, es como una semilla. Eso es lo que pasa cuando los bancos o los gobiernos crean crédito. Y bueno, esto, la expansión del crédito no puede sustituir al capital. Eso es lo que dice Mises. Y esa es la teoría austríaca del ciclo de negocios. Por esto hay crisis, porque la gente invierte sin haber sacrificado la cantidad de capital necesario para que esto tenga lugar. Y bueno, y esto es la política económica.

0: Y la sección final es como el orden del mercado es fundamental para la creación de civilización humana. Me estoy quedando sin tiempo, así que voy a explicar estos capítulos muy brevemente, pero los puede ver, pero se leen brevemente en las diapositivas. Y bueno, el primer capítulo habla de la violencia. Recuerdan que hemos hablado que el comercio es la manera en la que la gente interactúa de manera consensuada. Y esto es una manera en la que no infringimos sobre los derechos, pero también podemos utilizar la violencia y la amenaza de violencia. Eso es la coacción. ¿Y qué pasa cuando la gente es coactiva? Bueno, eso es malo, por supuesto, la gente no lo quiere. Pero eso es otro bien económico. La libertad de la coacción y la libertad del abuso es un bien económico. Y la defensa de la violencia es otro bien económico. La mayoría en la que los políticos y los economistas piensan eso es que el papel del Estado es proteger a la gente de la agresión. Yo propongo una respuesta y es que el Estado es un tipo de agresión a la gente porque solo puede conseguir dinero a través de agresión. Y bueno, actúa a través de agresión y bueno, no es muy efectivo a la hora de parar la agresión. Así que el gobierno normalmente se presenta como la solución al problema de la agresión, pero si el gobierno es un monopolio. Hemos visto por qué los monopolios no funcionan para el capital, porque no funcionan en mercados, para los bienes. Si tenemos un monopolio de manzanas en España, vamos a tener un gran problema con las manzanas. Así que, porque funciona para la seguridad. Si hay un único monopolio, y cuando pensamos en temas de acción humana, si pensamos en esto, al final no funciona porque no hay un mercado y no hay una manera de asignar capital, y por tanto, el gobierno puede convertirse en un impedimento a una paz social porque viola estas normas, porque es un monopolio y no tiene que competir. Pero si echamos un vistazo, el mercado de defensa, la defensa la ofrece el mercado. La mayoría de del el personal de seguridad son personas privadas. Hay más empleados de compañías de seguridad que policías. De hecho, puedes decir que los policías no están a cargo de proteger a la gente, sino de proteger al gobierno. Si quieres proteger tu propia casa, tu propio negocio, si tienes un banco, si tienes una joyería y quieres seguridad, la gente normalmente contrata compañías de seguridad porque tiene sentido, porque debiera decir el gobierno quién consigue más o menos seguridad. Si todo el mundo paga impuestos, ¿cómo asignamos la seguridad? ¿La gente rica debiera tener más seguridad o debería ser la gente pobre porque vive en barrios más pobres? No hay una manera correcta de asignar de manera central porque no puedes llevar a cabo un cálculo económico. Y yo creo que esto al final es el problema de la defensa y por eso aumentar la defensa es algo que se soluciona en el mercado y por eso la gente compra su defensa en el mercado de manera libre. Así que bueno, este es el tema del capítulo 17. Este es el capítulo 17 y finalmente el capítulo 18 habla de la civilización y cómo llegamos a lo que es la civilización. ¿Cuál es el rol de la economía? Así que podemos pensar en esto, que la civilización es el resultado emergente de los humanos actuando de manera libre para mejorar su bienestar, que es todo lo que hemos hablado. La gente Un mundo en el que la gente respeta la propiedad, que puede economizar de manera libre, que puede comerciar libremente y acumular capital y pensar nuevas tecnologías y aumentar su consumo energético. Es un mundo en el que avanzamos como civilización y podemos pensar en ello como podemos pensar que una civilización, el aumento de la calidad de vida y cómo la vemos de intergeneracionalmente, cada generación tiene una vida mejor que la predecesora. Y esta es la idea fundamental de la civilización. Y hacemos esto pensando en todo lo que hacemos en este mundo. Esto es lo que hemos hablado de los capítulos 14 a 15. Y la manera en la que hacemos esto es subyugando nuestros instintos básicos y dominándolos con razón. Como humanos nos damos cuenta de que nuestro cerebro reptil quiere pelear en todo momento. Pero solo suprimiendo y subyugando esto a nuestra razón podemos respetar nuestra propiedad y vivir en una sociedad civilizada y podemos tener una sociedad que mejore la calidad de vida con el paso del tiempo, lo que nos da una razón para vivir y sentirnos optimistas para con el futuro, para empezar una familia y para dar una vida mejor a nuestros hijos. Y por eso, bueno, por eso la civilización nos hace tanto más poderosos, nos mejora de manera subjetiva, independientemente de cuán agresivo sea uno, no tiene poder si está solo al compararle a alguien en la sociedad. Así que una niña de 10 años que sea parte de una civilización puede tener acceso a una pistola que le permitiría matar al animal más violento y peligroso, sea un animal humano o un animal no humano. Un tiro, una bala es suficiente para matarlo. Y una niña de 10 años puede apretar el gatillo. Esto es realmente lo que yo creo que es tan optimista la civilización. La gente que tiene una civilización siempre va a estar mejor. Porque lo que podemos producir de manera colectiva, de manera pacífica, con una alta productividad, es increíblemente superior a lo que una persona puede producir ella sola, independientemente de lo inteligente o fuerte que sea.
1: Y la historia, desde luego, se puede ver como una lucha entre nuestros deseos, la fruta de la civilización, y los deseos básicos, instintivos, que buscan la satisfacción instantánea. Lo quiero, me gusta. Pero no, aunque lo quiera, si no me lo llevo, no entro en conflicto, aprendo a cooperar. Va a ser más fructífera esta relación. Van a ser mucho más fructífero. Voy a conseguir mucho más de lo que conseguiría con la violencia. La humanidad avanza y cada vez, yo creo, somos más civilizados, aunque desde luego en el siglo XX nos hemos descivilizado. Porque recordemos que decíamos que la totalidad de la economía de mercado depende del dinero, del uso que hagamos del dinero. Cuando el dinero se está destruyendo, que yo creo que es lo que hemos visto en el siglo XX, porque hemos pasado del patrón oro al fiat, que es muy inflacionario y pierde valor, todas las demás maneras de vivir la economía se ven socavadas, así que se destruye la acumulación de capital, el trabajo, nuestra capacidad de avanzar tecnológicamente, destruye la capacidad de contar con infraestructura, elimina la capacidad de comerciar, destruye el sistema capitalista. Todo ello socavado, como digo, cuando socavamos el dinero. Y yo creo que este es el impulsor de muchos de los problemas del mundo. Parecería que somos cada vez más bárbaros. Y yo creo que es precisamente porque se está destruyendo el dinero y la economía de mercado, que son los fundamentos de la civilización, los fundamentos mismos. Y por eso creo que Bitcoin es fantástico, porque creo que Bitcoin es la solución razonada al problema del dinero del gobierno. Es la solución tecnológica. Así vamos a poder impedir a los gobiernos destruir las civilizaciones con la destrucción del dinero. Desde luego que hay mucho que nos deprime de nuestro mundo, pero creo también que si pudiéramos impedir que los gobiernos destruyeran dinero, podríamos restaurar la civilización. Este es el optimismo que me caracteriza y la nota optimista con la que pongo fin a esta presentación. Muchísimas gracias.

Ayer Nvidia dijo que la inteligencia artificial está en el punto de empezar a generalizarse y que, por tanto, vendrían los beneficios de la compañía. Las acciones de la compañía más valiosa del mundo, como les digo, cayeron fuera del mercado un 1,3%, operaciones posteriores al cierre. Se teme que Nvidia ya no pueda mantener el ritmo de crecimiento tal y como se esperaba. Se teme que la inteligencia artificial esté empezando a ver el alfiler acercándose al globo. Esté empezando a ver cómo no hay tanta velocidad de crecimiento alrededor de la inteligencia artificial. Por eso no extraña que OpenAI vuele para salir al mercado cuanto antes. Porque, fíjense, lo que empiezan a valorar los analistas es que todo tiempo futuro será peor para una salida a bolsa. OpenAI, después de ver cómo SpaceX, ¡boom!, vuela hacia el mercado, también se prepara para salir a bolsa.

0: en las próximas semanas. Recuerden la alerta de Alberto Iturralde alrededor de cómo este tiene que ser el punto central del año, alrededor de, a partir del cual, la banca privada estadounidense haya colocado todo el papel en la salida de OpenAI, llega el momento de atarse el cinturón, dos cafés y empezar a ver. Se prepara ya, dice OpenAI, para una salida a bolsa en las próximas semanas. Está colaborando con bancos como Goldman Sachs antes del debut público, probablemente en septiembre, antes de las elecciones de medio término, por lo que parece que en ese último trimestre ampliado, último cuatrimestre, se centra el final del movimiento alcista vivido, sobre todo desde octubre de 2023, y el movimiento hacia qué va a pasar.
1: Saltas al vacío pensando que no tienes red. 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
2: Entramos en una nueva fase para los mercados financieros. Una fase marcada por una elevada confianza de las empresas, pero también por un entorno económico y geopolítico más complejo. La edición 2026 de la encuesta de analistas se basa en más de 20.000 reuniones con empresas realizadas por más de 120 analistas en todo el mundo. Tres conclusiones clave se desprenden del análisis. Primera conclusión, la confianza de los directivos está cerca de máximos de la última década. El motor, la inteligencia artificial. Lejos de algunos temores del mercado, nuestros analistas creen que el ciclo de la inversión en IA sigue en expansión, no en su pico. Casi el 90% ya observa ganancias de productividad en operaciones, I+D, relación con clientes y funciones de soporte. La IA ya está generando impacto real más allá del sector tecnológico. Sostiene el gasto, impulsa la productividad, optimiza procesos y permite un uso más eficiente del talento. No obstante, el informe advierte de que este escenario favorable no está exento de riesgos importantes. Las presiones sobre los costes siguen siendo elevadas. Inflación, materias primas y energía, con escasas perspectivas de alivio a corto plazo. El consumo, especialmente en los hogares más vulnerables, permanece bajo tensión, aumentando el riesgo de desaceleración económica y desempleo. Nuestros analistas describen además una economía en K, con sectores beneficiados por la inversión y otros cada vez más presionados por los costes. A esto se suma un clima geopolítico cuando menos incierto. Las tensiones en Oriente Medio, las políticas comerciales y los aranceles siguen alimentando la volatilidad y perturbando las cadenas de suministro. Casi dos tercios de los analistas ya incorporan estos riesgos en sus análisis. Incluso si hubiese un alivio a corto plazo, sus efectos tardarían en normalizarse. A pesar de este contexto, surgen oportunidades, sobre todo en renta variable de los mercados emergentes. Varias regiones destacan por sus perspectivas positivas. En China, los responsables políticos siguen priorizando las industrias de alta tecnología para reforzar la autosuficiencia del país, impulsando el crecimiento en vehículos eléctricos, inteligencia artificial, biotecnología y robótica. Corea del Sur avanza en sus reformas estructurales para mejorar el gobierno corporativo y la remuneración al accionista. En India, el potencial es fuerte, impulsado por la urbanización y el crecimiento industrial. En resumen, la encuesta de analistas 2026 muestra un entorno más fragmentado, pero lleno de oportunidades. En este contexto, el análisis riguroso, la disciplina de gestión y una visión de largo plazo siguen siendo claves para entender las dinámicas del mercado.

Máxima tensión en Oriente Medio. En medio de esas negociaciones lentas, se produce un nuevo episodio de tensiones porque el ejército estadounidense ha llevado a cabo ataques en el sur de Irán en lo que califican de autodefensa. Entre los objetivos se encuentran plataformas de lanzamiento de misiles y embarcaciones iraníes que intentaban colocar minas. El portavoz del Comando Central estadounidense, el capitán Tim Hawkins, asegura que los ataques se han llevado a cabo para proteger a las tropas estadounidenses de amenazas que representan las fuerzas iraníes. El ejército estadounidense que asegura que han defendido a sus fuerzas y han actuado con moderación durante el alto el fuego en curso. Un alto el fuego muy débil y que evidencia el choque de posturas, además de la batalla dialéctica y, en definitiva, las posturas claramente alejadas en medio de tensiones, y con el portavoz del Ministerio de Exteriores iraní, Ismael Baghaei, que acusaba a Estados Unidos de cometer un crimen de guerra durante este presunto ataque con misiles contra una zona residencial y un polideportivo en Lamerz, en la provincia de Fars. Recordemos, Baghaei asegura que ese ataque del pasado 28 de febrero causó la muerte de 24 personas, entre ellas una niña de 2 años, jóvenes jugadores de voleibol y otros civiles. Aseguran que los responsables deben rendir cuentas ante cualquier tribunal competente. Estados Unidos ataca objetivos iraníes en legítima defensa en plenas negociaciones de paz. Martes 26 de mayo, de muchas tensiones y que está trasladándose ya al precio del petróleo, porque el barril de crudo Brent está repuntando, si bien de forma sostenida, tras las últimas operaciones militares estadounidenses en el sur de Irán y a las negociaciones de paz en curso. $95.63 el barril de crudo Brent, de referencia en el viejo continente, mientras que el barril de crudo ligero West Texas continúa por encima de los $90 en barril. Los inversores en vilo y con un Donald Trump que ha asegurado que las conversaciones con Teherán están progresando favorablemente, aunque eso sí advierte que podrían producirse ataques adicionales, como ya ha ocurrido, si las negociaciones fracasan, como de momento no consta que se haya producido. Washington y Teherán, que siguen discutiendo actualmente un marco que extendería el alto el fuego durante aproximadamente 2 meses, un tiempo durante el cual Washington levantaría su bloqueo en los puertos iraníes, mientras que Teherán reabriría el estrecho de Hormuz. A pesar del repunte, los precios del petróleo, que han caído más de un 10% desde la pasada semana, en medio del creciente optimismo en torno a las negociaciones entre Estados Unidos e Irán. Y mientras tanto, en Asia, signo mixto y con la reapertura del Kospi surcoreano, ayer cerrado por festivo, y que deja un rebote histórico de más del 3%, superando la barrera de los 8.000 puntos y marcando nuevos máximos históricos. Optimismo sobre un posible acuerdo entre Estados Unidos e Irán que impulsa el apetito por el riesgo. Un Donald Trump que asegura que las negociaciones siguen progresando y aumenta las esperanzas de reabrir el estrecho de Hormuz, así como aliviar las preocupaciones sobre la interrupción del suministro mundial de crudo. El repunte que se ha visto impulsado, además, por la fortaleza de las acciones de semiconductores relacionados con la inteligencia artificial y en medio de las expectativas de ganancias optimistas y una sólida demanda de chips de memoria de alto ancho de banda. Hoy, SK Hynix, fabricante de semiconductores, está repuntando más de un 7% entre las mejores de la jornada, mientras que también los fabricantes de automóviles, fabricantes de baterías y astilleros como Hyundai, Kia, HD Hyundai Heavy Industries o Hyundai Mobis están entre los mejores de la jornada. El Kospi surcoreano, que bate máximos históricos, hoy el Nikkei de Tokio corrige tras marcar ayer máximos históricos por encima de los 65.000 puntos. Las caídas hoy son moderadas, del 0,3%, números rojos en su reapertura para el índice de Shanghai, y de momento el Hang Seng de Hong Kong registra ganancias moderadas de medio punto porcentual. El Nifty 50, la bolsa de Bombay, permanece plana, y el ASX 200, la bolsa de Sydney, con una corrección del 0,35%. Donald Trump ha expuesto las posibles condiciones para el

0: los entrega inmediatamente a Estados Unidos, se eliminaría en un sitio alternativo bajo la supervisión de la Comisión de Energía Atómica o un organismo similar. Asegura que la cooperación con Irán sería preferible. Recordemos a Donald Trump, que sigue a vueltas con una de las cuestiones más sensibles, la de la transferencia de uranio enriquecido, asegurando que debe ser entregado a Washington siempre y cuando bajo supervisión iraní.
1: World's number one state sponsor of terror will never have a nuclear weapon. Oh, and they won't. They will never have a nuclear weapon. I'm sure you know that. One of them was Major Arianna Savino Lindsay, and we're joined by her great family, Omira, Darren, Zevin, and Wick. Stand up, please.
0: Irán ha rechazado unas informaciones difundidas por la emisora Al-Adad, propietaria de Arabia Saudí, que afirmaban que Teherán había manifestado su disposición a trasladar uranio altamente enriquecido a China. La agencia Tasnim, que calificaba este informe de falso, y acusaba a los medios extranjeros de difundir información errónea vinculada a lo que han descrito como juegos psicológicos estadounidenses. La agencia Tasnim, que asegura que ningún memorando de negociación vigente incluye el compromiso por parte de Teherán para retirar material nuclear o tomar medidas específicas relacionadas con la energía nuclear. La agencia también ha negado esa afirmación de Al-Adad de que fuentes iraníes anónimas habían confirmado estas conversaciones. Aseguraban que el propio medio había inventado las declaraciones. Una cadena vinculada a Arabia Saudí que había informado previamente que Irán consideraba hacer concesiones con el enriquecimiento de uranio a cambio de avances en las conversaciones con Washington. Y desde Washington trasladan un endurecimiento de la postura. El presidente Donald Trump asegura que, eso sí, las negociaciones avanzan favorablemente después de que ambas partes hayan acercado posturas durante el fin de semana para desbloquear el estrecho de Hormuz, pero no obstante, Donald Trump insiste en que solo habrá un gran acuerdo para todos o no habrá ningún acuerdo en absoluto. Advertía que si las negociaciones fracasan, Estados Unidos retomará la ofensiva militar contra Teherán más grande y fuerte que nunca se haya visto. Un mensaje que lanzaba también en las últimas horas el secretario de Estado estadounidense, Marco Rubio.
2: Well, look, I think our position is well stated. The president had a very important, I think, historic call just a couple days ago with a number of leaders from the region. I think there's strong alignment and agreement on what a preliminary draft should look like. I think that, like anything with something like this, it's going to take a couple days to settle on, even down to the disagreements over a word, sentence. So we'll have to work through that. If there's going to be a deal, we're going to have to work through that. But this is, you know, it's either going to be a good deal or there isn't going to be one.
0: Y Marco Rubio, que también hablaba sobre la cuestión del estrecho de Hormuz, asegurando que es imposible e inviable e intolerable que Irán intente cobrar peajes o tasas por cruzar esta vía marítima que engloba aproximadamente una quinta parte del crudo global. Un Marco Rubio que endurecía su postura y aseguraba que de una forma u otra alcanzaremos un acuerdo sobre el estrecho.
3: They're going to be open one way or the other. So they need to be open. What's happening there is unlawful, it's illegal, it's unsustainable for the world, it's unacceptable. I don't know of any country in the world that does it. The Russians are not in favor of a tolling system. The Chinese are not in favor of a tolling system. I mean, there's no country in the world that's in favor of a tolling system except the regime in Iran. So that's not acceptable. That cannot happen. The straits need to be open, unimpeded, without tolls. And obviously that needs to happen immediately.
0: Y el presidente de Irán, Masoud Pezeshkian, ha dado la orden de restablecer la conexión a Internet. Según publica la agencia estatal iraní Fars, recordemos, al parecer la Guardia Revolucionaria Islámica ya había cuestionado la jurisdicción del gobierno para emitir esta orden y alegaban que, dado el Consejo Supremo de Seguridad Nacional, habían tomado la decisión de limitar el acceso a Internet y ahora debe ser revocada por el mismo organismo. El observatorio de Internet NetBlocks ha informado que la mayoría de los iraníes no han podido acceder a Internet a nivel mundial durante 87 días, una interrupción del servicio que se producía en medio de las protestas a nivel nacional, donde fallecieron centenares de personas, y eso motivó que Donald Trump, entre otras cosas, iniciara la operación Furia Épica.

0: Y también hablaba sobre otros países en la región. El secretario de Estado estadounidense, Marco Rubio, asegura que la paz en Líbano va a ser difícil mientras Hezbollah siga armado y acusa a la milicia chií libanesa de actuar como un proxy de Irán al 100%. En Washington, que mantiene contactos diarios entre Israel y el gobierno libanés durante el actual alto el fuego y defiende el derecho de Israel a responder ante cualquier ataque de Hezbollah. Marco Rubio, que denuncia que la milicia chií ha pedido recientemente el derrocamiento del gobierno libanés, lo cual evidencia, según Rubio, la amenaza que representa para la estabilidad en Oriente Medio.
1: On separately with Lebanon, we are engaged now. We have a 45-day ceasefire. We've had weekly meetings now and ongoing daily engagements between the government of Lebanon and Israel. The problem is not Lebanon and Israel. The problem is Hezbollah. Just last night, Hezbollah put out a statement calling for the overthrow of the Lebanese government. And it just reminds you of who you're dealing with here. By the way, an Iranian proxy, 100% Iranian proxy. And as long as Lebanon exists with armaments, as long as an armed Lebanon, as long as an armed Hezbollah exists, it's going to be hard to achieve peace in Lebanon. Boy, Israel always has a right to protect itself. Every country in the world does. And so if Hezbollah is going to launch missiles or launches missiles at them, Israel has every right to respond to that or to prevent that from happening. That's always been understood. It's being understood during the ceasefire, and it'll be now in Lebanon, and it'll be understood beyond that.
0: Y Rusia ha anunciado una campaña de bombardeos contra los centros de mando y empresas de industria militar en Kiev, una ofensiva en respuesta a los recientes ataques, a juicio de Moscú, sangrientos contra una residencia de estudiantes en la región de Lugansk y donde ha conminado a los ciudadanos extranjeros y al personal diplomático a que abandonen cuanto antes la capital ucraniana, Moscú, que acusa a Occidente además de apoyar al líder ucraniano Volodymyr Zelensky al suministrarle armamento para cometer crímenes y violar el derecho internacional y humanitario que, a juicio de Kiev, garantiza la defensa de la población civil en casos de conflicto armado. Rusia, que ha anunciado esa campaña contra Ucrania, contra centros de mando e industria militar en la capital. Y el Papa León XIV ha afirmado que la inteligencia artificial tiene que ser desarmada de las lógicas que la transforman en dominio, exclusión y muerte, un discurso del pontífice durante la presentación de su primera encíclica, Magnífica Humanitas, dedicada a la protección de la dignidad humana ante la revolución de la inteligencia artificial. Francis Prevost, el primer papa que ha presentado personalmente una encíclica en acto público, comenzaba su discurso explicando que ha elegido la palabra desarmada porque es una palabra fuerte que insta a despertar conciencias en un momento de gravedad para la historia y con una revolución con consecuencias aún más importantes que las que se vivieron en el pasado. León XIV explicaba en esa intervención que la inteligencia artificial está cambiando muchos aspectos de nuestras vidas, fuertemente también cambiando el modo en el que se está llevando a cabo los conflictos y por ello siente la responsabilidad de tener que dar visibilidad a la de la Iglesia. Y el Ministerio de Sanidad de España ha anunciado que un ciudadano español que se encontraba en cuarentena en el Hospital Militar de Madrid Gómez Ulla, tras haber sido evacuado del crucero MV Ondius a principios de mes, ha dado positivo por antivirus. Es el segundo caso positivo entre los 14 españoles que se encontraban a bordo de este crucero y que habían estado en cuarentena en el Hospital Central de la Defensa desde el pasado 10 de mayo. El paciente que ha sido trasladado a la unidad de aislamiento del hospital, donde permanecerá bajo supervisión médica y protocolos de bioseguridad. Las autoridades sanitarias del país que recalcan que esta detección se produjo dentro del sistema de aislamiento y de control y no altera la situación de riesgo para la población general ni modifica las medidas de respuesta epidemiológica actualmente en vigor. Este positivo permanece estable y sin síntomas, al igual que el primer positivo, que recordemos permanece ya también aislado desde hace ya 2 semanas. Y al menos 220 muertes sospechosas por ébola se han registrado ya en la República Democrática del Congo. La Organización Mundial de la Salud admite que el brote les está superando, ya que se ha propagado rápidamente. En Uganda, las autoridades sanitarias han confirmado otros 7 casos, la detección de 2 nuevos contagios en trabajadores sanitarios en un centro privado de la capital, Kampala. Además de los fallecidos, hay 900 casos sospechosos. Y la Unidad de Delincuencia Económica y Fiscal, la UDEF, de la Policía Nacional, apunta al domicilio de José Luis Rodríguez Zapatero, el expresidente español, como un espacio idóneo para la canalización y custodia de la plataforma.

0: Planificación estratégica de las instrucciones que conlleve mayor sensibilidad en la trama Plus Ultra. En ese sentido, los agentes consideran que el núcleo de la planificación y dirección no solo se circunscribirían al ámbito de la oficina, sino que también se desplazarían al entorno del domicilio de José Luis Rodríguez Zapatero. Según la UDEF, en la casa del expresidente se dispondría de mayor reserva y control de información. La UDEF explica que se deduce una estructura funcional distribuida que se fraguaría de forma complementaria en la oficina y en su domicilio. La Policía Nacional precisa que esta oficina serviría como canal de comunicación formal a través de Gertrudes, la secretaria del expresidente. Y el juez de la Audiencia Nacional, José Luis Calama, que además ha emitido una orden internacional para detener a Rodolfo Reyes, el principal accionista de la compañía Plus Ultra, por delitos de apropiación indebida, tráfico de influencias y pertenencia a una organización criminal, así como blanqueo de capitales. Según figura en la orden, en 2017 la titularidad real y gestión de Plus Ultra pasó a manos de Rodolfo Reyes y de su esposa María Aurora López, por la cual el juez también ha emitido una orden internacional de detención por esos mismos delitos. El juez Calama, que ha ordenado la detención de Simon Lender, que junto a Luis Felioe, ya detenido en la isla caribeña de Aruba, gestionaba una organización criminal dedicada al blanqueo de capitales de la que Reyes era, entre otros, presunto cliente. Y Wall Street reabre este martes tras permanecer ayer cerrado por festivo debido al Día de los Caídos en Estados Unidos, entre las dudas y el optimismo de los inversores pendientes de los avances entre Estados Unidos e Irán. Recordemos, este pasado fin de semana se produjeron avances en esas negociaciones, un Donald Trump que aseguraba que todo está yendo bien, pero evitaba adelantar acontecimientos, y en medio de esos últimos ataques en legítima defensa por parte del Comando Central estadounidense. No obstante, hoy los inversores van a estar atentos a la publicación de las índices de precios de producción en España, así como datos de confianza del consumidor en Estados Unidos o la referencia de los precios de vivienda, el famoso índice Case-Shiller, así como otras referencias regionales, como el índice manufacturero de la Fed de Dallas, que mide la actividad de las fábricas en el estado de Texas. Mientras tanto, en el plano empresarial, se esperan los resultados de AutoZone. 7 y 22 minutos, seguimos volcados con la información financiera y de mercados en Business Connection. El petróleo sube ligeramente ante la incertidumbre en Oriente Medio. El oro, que cae ante esta situación, si bien conserva los 4.500 dólares onza, el dólar permanece relativamente estable, conservando todavía el nivel de 99 puntos y sobre todo máximos históricos en una de las plazas que ayer se perdió la fiesta, el Kospi surcoreano, que supera los 8.000 puntos, una jornada en la que los inversores van a estar pendientes de Wall Street. De momento los futuros están apuntando con ganancias en torno al 0,6%. Saludamos a José Lizán Fernández, gestor de Reto Magnus y Café en Cuadriga Asset Management. ¿Qué tal? Buenos días.
1: Hola, ¿qué tal? Buenos días.
0: Bueno, pues hoy Wall Street entenderemos que apunta al alza, pero es cierto que en las últimas horas hemos visto un episodio de tensiones entre Estados Unidos e Irán, un ataque en el Golfo Pérsico, dicen que en legítima defensa, pero que puede enturbiar las negociaciones, porque a día de hoy parece que sigue siendo, una vez más, ¿no?, el principal catalizador de los mercados. ¿O acaso es la inteligencia artificial y los resultados?
1: Son los resultados, ¿no?, lo que marca el ritmo de las bolsas, y al final lo que descuentan los equities siempre son los resultados empresariales futuros de los próximos 6-12 meses, ¿no? Yo creo que el primer trimestre ha sido espectacular, sobre todo en Estados Unidos, y creo que eso es lo que ha marcado un poco el devenir del mercado reciente, ¿no? Los resultados que están empujando muchísimo, con unas expectativas de crecimiento doble dígito para el conjunto del año. Y eso es un poco lo que sigue marcando la pauta y el tono. Es verdad que todo lo que sea destensar el precio del crudo, como vimos ayer, pues es muy positivo para el equity. Yo creo que estamos llegando a un periodo en el que la presión internacional para que haya un acuerdo de paz y un desenlace positivo en Hormuz es muy grande, ¿no? Porque empezamos a llegar a un punto crítico en cuanto a las reservas de crudo en determinadas zonas geográficas del mundo, de Asia en Europa, y yo creo que la presión internacional pues es fuerte para que haya ese tipo de acuerdo.

0: porque pues unos están muy dañados, ¿no? Todo lo que son exportadores de crudo y los países consumidores o receptores de crudo pues están en una situación en la que empiezan a llegar un poco a un límite de reservas, ¿no? Entonces creo que la presión internacional para que eso se produzca es muy, muy alta y es muy probable un acuerdo en este sentido, ¿no?
1: El petróleo está subiendo ya más de un 1%. De momento se mantiene por debajo de los $100 el barril de crudo Brent, de referencia en el viejo continente. Es probablemente ese el principal aspecto o activo de los que están pendientes los inversores. Mientras no sobrepase esos $100, ¿se puede mantener la calma o el optimismo en los mercados?
0: Hemos tenido crudo en $100 durante muchísimo tiempo y las bolsas subiendo y las economías expandiéndose, ¿no? O sea, un precio entre 60 y $100 es asumible por la economía, ¿no? Cuando ya rompe la barrera de los $100 y se va a niveles de 130, 140, ahí es donde empiezan ya los problemas de verdad. Y sobre todo, no solo el crudo, ¿no? Yo creo que es muy importante o más importante casi el gas para regiones como Europa, por ejemplo, donde todo el tejido productivo industrial está muy basado en importaciones de gas y en quema de gas, ¿no? Entonces, las derivadas que conlleva una rotura de los $100 suelen ser pues lo que arrastra en el conjunto de materias primas y los efectos de segunda ronda de inflación, ¿no? Pero yo creo que hemos convivido durante muchos periodos de tiempo con crudos en 90, $100 en fases expansivas. O sea que yo creo que mientras esté en esa banda, no es un gran problema, ¿no? Yo creo que todo lo que sea superarla, pues desde luego sí que incrementa los problemas, ¿no?
1: Bueno, ayer parece que, a pesar de que tampoco había grandes, digamos, noticias, pues el mercado compró el relato y dejó subidas importantísimas en Europa. El IBEX 35, que incluso superaba los 18.300 puntos, algunos valores ligados al turismo, pues se recuperaban el terreno perdido, pero no sé si sorprende el fuerte tirón del sector bancario, no solo BBVA y Santander, también el resto de banca media. ¿Le encuentras alguna explicación?
0: Bueno, yo creo que están inmersos en un gran movimiento lateral. Habían corregido en este inicio de año pues en torno a un 8 o 10% casi todas las entidades financieras y están un poco volviendo hacia el rango medio de ese rango lateral, ¿no? Intentando algunos pues apuntar hacia los máximos recientes. Yo creo que los resultados empresariales continúan ahí. Los programas de recompra de acciones estabilizan muchísimo las cotizaciones porque están actuando las propias entidades contra los precios de cotización, comprando todos los días autocartera y como digo, la mora sigue controlada, seguimos en un entorno en el que el PIB español pues, sigue desmarcándose del conjunto del mundo y sigue en una fase, aunque con cierta ralentización, pero sigue en zona expansiva y eso es un entorno perfecto para las entidades bancarias, ¿no? Además, repuntando un poco el Euribor, o sea que es un repricing otra vez de créditos de hipotecas después de un periodo de contracción que había jugado a la contra. Y desde luego, pues es un entorno propicio para seguir dentro de un rango lateral. Yo creo que las valoraciones de las entidades ya no son ningún chollo y ya no son un descuento, como hemos vivido en los años, pues probablemente de 2016 a 2022, ¿no? Cuando empieza el proceso de normalización monetaria, y ya estamos en valoraciones, pues una cuatro, una cinco, una seis veces valor en libros, ya están ajustadas y en cotizaciones normales, ¿no? Entonces yo creo pues que seguimos inmersos dentro de un movimiento lateral y es probable que volvamos a alcanzar los máximos, como digo, en un entorno en el que hay cierto repunte de yields y cierto repunte de Euribor, ¿no?
1: Bueno, también se han relajado ya esos rendimientos de los bonos. Hoy la sesión parece que apunta también al alza, al menos en Estados Unidos, y con el foco puesto en, bueno, recordemos esos datos clave de inflación y de crecimiento, el PCE, que esperas que siga dando un pasito más, un salto más, y que se acerque más a ese 4 que al 2%, el objetivo de la Reserva Federal para, en fin, el considerado objetivo del 2%. ¿Qué esperas de ese dato de inflación y, sobre todo, qué crees que puede hacer la Reserva Federal?
0: Bueno, yo creo que el repunte de inflación está muy influenciado por dos motivos. Uno, el tema del precio de la energía, lógicamente, los precios de la gasolina en Estados Unidos. Y por otro lado, el housing, que también está presionando algo al alza el precio, ¿no? O los indicadores de inflación. Yo lo que espero, y lo hemos dicho tiempo atrás, ¿no? Normalmente los periodos de cambio al volante de la Reserva Federal son peligrosos, ¿no? En un entorno en el que las yields de largo plazo pues están muy tensionadas.

0: Entonces, a mí me da cierto vértigo la primera comparecencia de Kevin Walsh en el mes de junio, ¿no? Creo que probablemente en esa fase podamos tener un cierto episodio de toma de beneficios, como digo, hasta que el mercado se adecúa a las palabras, al tono, a las interpretaciones de los mensajes de Kevin Walsh. Suele haber un periodo de adaptación, ¿no? Y creo que puede ser la excusa perfecta para una toma de beneficios después de un proceso alcista muy, muy acusado, ¿no? Entonces, nosotros esperamos que arranque su mandato en un momento con la inflación al alza, en el que justificar bajadas de tipos de interés es muy complicado. En el momento en el que el desempleo, el doble mandato del desempleo, no se ha deteriorado lo suficiente como para que se sirva de excusa para poder tomar esas decisiones. Y pensamos que en ese periodo de indefinición, de adaptación, de conocimiento del nuevo mandatario al frente del FED, pues se puede producir un proceso de mala interpretación de sus palabras. O esa expectativa que todos tenemos de que va a venir a bajar tipos de interés, pues sea frustrada, o lance un mensaje más hawkish de lo esperado, ¿no? Entonces yo creo que es un momento de cierta cautela alrededor de la reunión de la Reserva Federal del mes de junio, ¿no? Y aprovecharíamos pues este buen momento boyante de los mercados para ir poquito a poco en los próximos 15, 20 días deshaciendo posiciones y tratar de pasar un poco el verano algo más cautos en cuanto a exposición a renta variable.
1: Los resultados que han marcado el ritmo del mercado, más allá de las negociaciones de paz entre Estados Unidos e Irán, que van muy lentas, y de nuevo también con la inteligencia artificial acaparando titulares. Recordemos la inteligencia artificial que ha sido lo que le ha hecho entrar en pérdidas a SpaceX, propiedad de Elon Musk, que parece que acelera su salida a bolsa. Está prevista para el mes de junio. Tuvo que presentar datos, el estado de sus cuentas y arrojaba pérdidas de más de 4.500 millones de dólares. El mercado, bueno, pues siempre se ha hablado, ¿no?, de que sería un debut histórico, la mayor debut en bolsa por encima de la Saudi Aramco. ¿A ti te deja dudas esta operación, este debut en bolsa?
0: Bueno, al final es una compañía de expectativas, ¿no? Y de CapEx. Un poco, casi todos los negocios de Elon Musk funcionan parecido, ¿no? Es un gran innovador y con grandes desarrollos de I+D. Y lo que hace es presentar planes de negocio al mercado que se basan en futuras expectativas de beneficios, ¿no? Y lo hizo con Tesla en su día y ahí está, ¿no? Y nunca ha sido capaz de ganar grandes cifras de dinero y cotiza pues a unos múltiplos estratosféricos, ¿no? En SpaceX pues pasa todavía más, ¿no? Proyecta pérdidas y unas pérdidas fundamentadas en grandes planes de gasto, ¿no? Y al final es una empresa pues construyendo el futuro, ¿no? Y son compañías que se cotizan por expectativas y no por realidades, ¿no? Y desde luego nosotros, nuestro día a día de nuestro fondo compra más realidades que expectativas, en el sentido de que busca compañías que ya tengan negocios consolidados, que ya busquen expandir beneficios de un negocio que ya es rentable y recurrente, y hay otro tipo de inversores que buscan este tipo de innovaciones de futuro. Está claro que la carrera aeroespacial y todo lo que sea aeroespacio, pues es una de las temáticas que más inversión está trayendo en el mundo como futuro, ¿no? Como expectativa. Entonces yo creo que hay que embarcarlo, englobarlo dentro de ese tipo de inversiones, ¿no? Nosotros, como digo, nos centramos más en compañías que ya son rentables y que buscan expandir beneficios dentro de su rentabilidad, ¿no? Pero bueno, hay inversores para todo y creo que SpaceX, pues dada la temática y dado quién está detrás y dado los éxitos que va consiguiendo poco a poco, pues probablemente lo sean capaces de colocar. Pero como digo, es todo puro expectativa de futuros beneficios, ¿no? A día de hoy no hay ninguna realidad y es confiar en que el management, pues igual que están apostando en Tesla por los futuros desarrollos del coche autónomo, todo el tema de humanoides y todos los futuros desarrollos de software que puedan venir, pues en el caso de SpaceX, pues es todos los posibles negocios que puedan construir en esa carrera aeroespacial, ¿no? Yo creo que un poco va por ahí el tema y creo que lo conseguirán colocar en junio, ¿no?
1: Bueno, y por cierto, Bitcoin, un día más en un rango lateral. ¿Ves que se pueda romper esa tendencia a uno u otro lado? Hace 2 semanas perdía los 80.000 dólares, la criptomoneda más negociada del mundo, y de momento pues ahí sigue, en ese entorno de 78.000 dólares o ligeramente, bueno, ha perdido ya los 77.000 dólares. ¿La tendencia de Bitcoin?
0: Bueno, la tendencia de Bitcoin a largo plazo permanece intacta siempre y cuando no perfore la zona de los 70.000 dólares con contundencia.

0: coherencia desde mi punto de vista, ¿no? Yo creo que seguimos por encima, lo trató de perforar en falso en dos o tres ocasiones cuando se apoyó ahí. Desde luego, una reversión ahora hacia esos niveles y una perforación, desde mi punto de vista, sería muy, muy bajista, ¿no? Sí que es verdad que el entorno de degradación monetaria continúa, las políticas de gasto fiscal de las administraciones mundiales continúan, los déficits estructurales continúan. Y sería raro que un activo que se supone que viene a protegerte de esa degradación monetaria perdiera su tendencia de largo plazo, ¿no? Pero bueno, nunca, nunca se sabe. Y veremos qué pasa, ¿no? Desde luego, mientras se mantenga por encima de los 70.000 dólares, a mí me parece que la tendencia de largo plazo sigue intacta y lo lógico sería que después de ese apoyo saliera al alza, pero todo puede pasar, ¿no? Y como digo, en un entorno de degradación monetaria sería raro que tanto el oro como el Bitcoin pues sufrieran grandes debacles, pero bueno, estamos también, es verdad, en un proceso correctivo en ambas, tanto el Bitcoin desde los 120.000 ha corregido 50.000 dólares prácticamente. Y el oro ha corregido 1.000 puntos recientemente. Estamos en una fase correctiva dentro de sus tendencias alcistas en ambos activos, ¿no? Que buscan siempre pues, esa protección contra la inflación y contra la degradación monetaria, ¿no? En el pasado.
1: José Lizán Fernández, gestor de Reto Magnus y CAF en Cuadriga Asset Management. Un placer, buen día, buen negocio.
0: Igualmente a todos, un saludo.
1: Bolsas asiáticas que cotizan con signo mixto, máximos históricos en el Kospi surcoreano, tirando bastante al alza los fabricantes de semiconductores, el sector tecnológico que ayer se perdía esa fiesta, esas ganancias que vimos en el Nikkei de Tokio por encima de los 65.000 puntos. Hoy una corrección muy leve, subidas muy importantes en las principales plazas del viejo continente, el IBEX 35 a la cabeza, ganando más de un 2%, y de momento Wall Street pues apunta al alza, si bien esas subidas del precio del petróleo, esas recientes tensiones, ataques para más. Señas entre Estados Unidos e Irán, o mejor dicho, ataque de el Comando Central Estadounidense hacia puertos iraníes, ha dejado algo menos de optimismo. No obstante, queda mucho tiempo hasta que abra la sesión estadounidense. De hecho, todavía queda bastante hasta que tengamos la jornada europea, que parece que va a estar marcada por la prudencia. Y mientras tanto, seguimos hablando de Corea del Sur, porque Seúl ha detectado la presencia de misiles balísticos de Corea del Norte. Según relata la agencia Yonhap, un proyectil aún no identificado ha salido hacia el Mar Amarillo. El Estado Mayor Conjunto de Corea del Sur, que ha declarado que están analizando el lanzamiento sin ofrecer más detalles. Continúan evaluando nuevos posibles lanzamientos de misiles balísticos de corto alcance desde las cercanías de Jeonju, en la provincia de Pyongyang del Norte. Recordemos, última hora, Corea del Norte ha disparado un proyectil no identificado y Seúl está analizando ese lanzamiento. Recordemos, un lanzamiento que habría sido hacia el Mar Amarillo, también conocido como Mar Occidental, un proyectil aún no identificado. Recordemos, prueba balística que eleva la tensión en el Mar Amarillo. 7:38 minutos, continúa la tensión en Lejano Oriente, en Oriente Próximo, en el este de Europa. Hacemos una breve pausa en Business Connection.
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0: De vuelta en Business Connection, analizando las consecuencias para los mercados de ese recrudecimiento, de ese aumento de tensiones en Oriente Medio, ese ataque, dice el comandante central estadounidense, en legítima defensa hacia, bueno, una actividad sospechosa en puertos iraníes. Recordemos, en la práctica continúa el doble bloqueo en el estrecho de Hormuz con Rusia, que ha anunciado que va a lanzar nuevos ataques selectivos contra centros de mando en la capital de Ucrania, en Kiev, y con esa tensión desatada en el Mar Amarillo, recordemos, en Corea del Norte, que ha lanzado un nuevo misil balístico que está siendo identificado por las autoridades surcoreanas. Todas estas y otras cuestiones vamos a ver cómo las reflejan las principales cabeceras internacionales en el resumen de prensa.
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0: Pues vamos a ver qué es lo que nos reflejan las principales cabeceras internacionales. Washington Post, New York Times, Expansión, 5 días, El Economista y también el diario Financial Times, con el foco puesto en cómo Estados Unidos vuelve a atacar a Irán, misiles, en medio de las conversaciones de paz que continúan. Washington, que ha anunciado en defensa propia, una operación en defensa propia contra objetivos en el sur de Irán, y Irán que está también, en este caso, dice, superando a Trump en el arte de la negociación, un artículo de Gideon Rahman. También en portada esta infografía, este fotomontaje para, bueno, pues los máximos responsables de una de las mayores empresas del mundo, de Apple, en este caso de, bueno, pues Steve Jobs, Tim Cook y el heredero. También dice, Apple tiene una brecha en innovación y se pregunta si su nuevo director ejecutivo la cubrirá. Y también recuerda, clase Epstein, dice, se convierte en un grito de guerra populista en la política estadounidense. Y también nos recuerda, en el ámbito bursátil, o mejor dicho, bueno, empresarial, se espera que esta compañía debute en bolsa en el mes de junio. Hablamos de SpaceX, que estaría conduciendo, impulsará a Cybertruck a través de las normas de gobierno corporativo. También vemos cómo, bueno, dice, habla de salarios reales que comienzan a disminuir en los países, en los países desarrollados, y cómo el cambio chino en matemáticas, en las cifras sobre las emisiones de carbón, dicen, están dejando enmascarado el crecimiento. Y también apunta hacia la política canadiense Mark Carney, el primer ministro, que advierte del separatismo de Alberta en una suerte de, bueno, pues de estilo Brexit. Mientras tanto, otras cabeceras como el diario Wall Street Journal, la cabecera estadounidense, que pone el foco puesto en cómo Estados Unidos ha iniciado un ataque en defensa propia sobre objetivos iraníes, este ataque el cual ha sido ha ocurrido en medio de esas negociaciones entre Washington y Teherán, situaría esos objetivos en el sur de Irán. Y también Donald Trump, que piensa más a lo grande mientras Irán está también vertiendo muchas críticas contra el presidente, que parece buscar un acuerdo para poner el fin a la batalla con Teherán, un acuerdo para normalizar relaciones también entre Israel y los países de Oriente Medio, los famosos acuerdos de Abraham. También habla del riesgo premium para mantener a los mercados sobre bonos, que se está, también dice, difuminando. También recuerda que ese gap, ese hueco entre los mercados, esas advertencias y esos rendimientos de los bonos que han dejado muchas dudas entre los inversores. Mientras tanto, también otras cabeceras como el diario New York Times, con el foco puesto en este rotativo en el pontífice, el Papa León XIV, que advierte que la inteligencia artificial es la nueva Torre de Babel. Explica que en su primera encíclica, que además ha sido anunciada en un acto público, usó esa encíclica y ese relato bíblico de la Torre de Babel para ilustrar la situación de la tecnología y de la inteligencia artificial, que puede ser uno de los mayores enemigos si no la sabemos utilizar correctamente. También recordando cómo Estados Unidos vuelve a atacar el sur de Irán, los militares, el Comando Central Estadounidense, que asegura que estos ataques han sido hacia, en este caso, un puerto en el sur de Irán, después de detectar actividad sospechosa en barcos hacia estos puertos iraníes en el sur de Irán, en el Golfo Pérsico. También recuerda cómo Netanyahu ha dicho que Israel planea intensificar los ataques contra Hezbollah en Líbano. Y también advierte Donald Trump, más países deberían unirse a los acuerdos de Abraham. Eso es lo que significa.

páginas interiores para el diario New York Times y foco puesto también en el diario Washington Post, donde también seguramente el foco esté puesto en el estrecho de Hormuz. En efecto, fotografía de portada para varios barcos en el estrecho de Hormuz, imagen de archivo, y cómo Estados Unidos renueva los ataques contra Irán y deja esa amenaza que se posa sobre las tropas estadounidenses, el ejército que asegura que estos ataques han sido conducidos hacia el sur de Irán para proteger a sus tropas de la amenaza que desataban esas fuerzas iraníes, recordemos, en el sur de Irán. Objetivos que incluían el lanzamiento de misiles y barcos iraníes que estaban colocando, dice el ejército estadounidense, minas sobre el estrecho de Hormuz. Un nuevo acuerdo con Irán que se enfrenta a las críticas de Donald Trump, que parece también ahora enfocarse en los acuerdos de Abraham, y también recordándonos cómo la situación en Venezuela sigue siendo otro de los aspectos que ayer dominaba, recordemos, sobre el Día de los Caídos, con esos 13 fallecidos militares estadounidenses en las dos últimas operativas militares de Estados Unidos, la captura de Nicolás Maduro pasado 3 de enero, la operación Furia Épica el pasado 28 de febrero, contra Irán. Mientras tanto, turno ya para otras cabeceras. Expansión, 5 días, El Economista, el foco puesto en la prensa económica española y que en los diarios ACS, Ferrovial, FCC o HLA, foco puesto en las constructoras españolas, dice, se hacen con las grandes obras de Nueva York. Explica que estas compañías españolas están liderando los mayores infraestructuras, proyectos de infraestructuras en la City, desde la nueva terminal de autobuses hasta la ampliación del metro de Nueva York o la renovación del aeropuerto JFK. Aquí en fotografía de portada. Santander, otro titular, pone fin a la alianza que creó con Blackstone para sanear Popular, y también recuerda cómo MCH irrumpe en la recta final del proceso de venta de Curia España. Vamos a ver un poco más indagando por dentro del diario Expansión. Otras noticias, recordándonos a propósito, bueno, una información del diario Financial Times, dice los bajistas ganan 2.300 millones con el sector de apuestas online. Y también recuerda, en clave estrictamente política, fotografía de portada, Pedro Sánchez, líder de la oposición, Alberto Núñez Feijóo, dice los dos grandes riesgos que afronta la deuda de España, según Goldman Sachs. Y a propósito de la inteligencia artificial, dice, reta en cifras a las mayores burbujas de la historia. Turno ya para hablar de otras cabeceras, diario 5 días, en su edición digital podemos leer el diario 5 días, cómo el foco está puesto, en este caso diario 5 días, en el sector energético, en Iberdrola, que reordena su negocio internacional de renovables. Explica que José Oriol, el presidente de la filial Iberdrola Renovables, es ahora el responsable del área de centro de datos. También nos recuerda cómo dice el colchón menguante de las reservas de crudo amenaza un mercado energético al límite, y explica que los importadores han compensado la caída de suministros con inventarios acumulados, pero los expertos temen que la escasez física dispare los precios si no se reabre el estrecho de Hormuz pronto. Apunte sobre el sector autos. Josep María Recasens encabeza la lista de candidatos para nuevo consejero delegado de Indra. Un directivo de Renault dice que José Vicente de los Mozos, que también provenía del mundo del automóvil, dejará su cargo en cuanto se oficialice el nombre de su sustituto. Nos recuerda también cómo parece que hoy vamos a vivir una jornada de confusión en las bolsas, con el crudo de nuevo subiendo más de un 1% tras estos ataques de Estados Unidos a Irán. Explica que las dudas sobre los avances en las negociaciones de paz han llevado al barril Brent a repuntar un 2% tras caer ayer un 7%. Recordándonos además también que la operadora rumana Digi eleva su deuda un 34% en el último año sin el colchón de la salida a bolsa. Y sobre inteligencia artificial explica que Nvidia eleva la inversión en su ecosistema de IA a 90.000 millones de dólares. Y concluimos el repaso a la prensa internacional con el diario El Economista. El diario El Economista, que podemos ver en primera plana cómo el sector inmobiliario y la ciudad condal son el titular más destacado. Dice, Barcelona sufre el golpe de la ley de vivienda. Casi 50.000 pisos de alquiler se esfuman en 3 años. Explica que el mercado residencial de Barcelona sufre las consecuencias de esta ley, una normativa que cumple este martes 3 años desde la aprobación de su balance negativo. Nos recuerda también cómo la justicia facilita denuncias contra ocupas y rebaja la exigencia de negociar con ellos. Y hablando del sector inmobiliario, o mejor dicho del sector bancario, dice CaixaBank redobla su ofensiva para clientes con nómina, con más regalos y descuentos en tecnología. Y un último apunte, dice Sabadell llega en máximos de 2008, vamos a verlo un poco más abajo. En este caso dice Sabadell
llega a máximos de 2008 al último día para cazar su macro dividendo. Y por último,

0: el ámbito laboral, España, dice, pierde el tren del empleo de alto valor añadido por la precariedad de profesores y médicos. Recuerda que los denominados empleos de alto valor añadido se han presentado históricamente como la solución a todos los males que aquejan a la economía y, dice, son las actividades que generan los contratos más valiosos y los sueldos más altos.
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0: Estados Unidos renueva sus ataques sobre Irán, un episodio que está haciendo repuntar al precio del petróleo, que está haciendo de nuevo cortar ese rally alcista que vivíamos ayer en las bolsas, que parece que hoy no se va a perder en su reapertura. Wall Street, de momento el mercado Forex, muy estable, con el índice del dólar permaneciendo por encima de 99 puntos. Vamos a ver lo que están haciendo los metales preciosos de inversión.
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0: Pues el oro está teñido de rojo, la onza de oro que corrige un 0,9%, si bien está salvando esa cota de los $4.500, $4.527 la onza de oro, el metal blanco, la plata, que también se mueve con una corrección más acusada, se deja más de un 2%, onza de plata que se mueve en los $76.31. Y vemos cómo el cobre continúa cerca de máximos, $6.35 la libra, una libra de cobre que, sea como fuere, está retrocediendo un 1% concretamente la cotización del cobre a la baja. Mientras tanto, el paladio y el platino, metales preciosos de inversión, metales industriales que continúan con esa tendencia bajista, la pérdida del platino es del 1,2%, onza de platino que continúa por debajo de los $2.000, $1.954, en tanto que el paladio también se está moviendo a la baja, un 1,75%, y muy pendiente de si puede perder los $1.400. Ahora mismo $1.403 la onza de paladio. El descenso del petróleo durante la última semana ha contribuido a aliviar la preocupación de las presiones inflacionistas, descartando en parte subidas de tipos de interés, y en definitiva el oro que pierde los $4.550, pierde las ganancias de la sesión anterior, pero de momento conserva esa cota de $4.500 la onza.
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0: Bueno, pues Estados Unidos ha reiniciado los ataques contra Irán, actividades sospechosas en el sur del país. El Comando Central Estadounidense que detectaba actividad sospechosa, barcos o buques de la Guardia Revolucionaria Islámica Iraní que al parecer pretendían instalar minas en el estrecho de Hormuz, pero de momento Donald Trump sigue defendiendo el optimismo de cara a esas negociaciones. Eso sí, recuerda que el acuerdo tiene que ser un buen acuerdo o de lo contrario no habrá acuerdo. También insiste una vez más en que Estados Unidos, o mejor dicho Irán, no puede tener armas nucleares.
3: To ensure that the world's number one state sponsor of terror will never have a nuclear weapon. Oh, and they won't. They will never have a nuclear weapon. I'm sure you know that. One of them was Major Ariana Savino Lindsay, and we're joined by her great family, Omira, Darren, Zevin, and Wick. Stand up, please. Please. There he is. There he is. Thank
0: you. Estados Unidos que sigue viendo al alcance de su mano un acuerdo con Irán para reabrir el estrecho de Hormuz, ataques en legítima defensa que siguen tensando la situación en Oriente Medio, también entre los republicanos, y con Mike Pompeo que ha vuelto a ser la última crítica del presidente Donald Trump asegurando que debería cerrar la boca. Guerra republicana a cuenta de las conversaciones de paz con Irán y con la presión de Benjamin Netanyahu, que no quiere perder efectividad y equilibrio e influencia en la región, con un Donald Trump que pretende sumar más países del Golfo a los acuerdos de Abraham, y de momento con la situación bloqueada en el estrecho de Hormuz, donde se puede atisbar mayor movimiento de buques en el Golfo Pérsico y en el Golfo de Omán, pero de momento en lo que respecta a esta vía marítima al estrecho de Hormuz continúa parada prácticamente desde el 28 de febrero. 7:55 minutos de la mañana. Hacemos una pequeña pausa en Business Connection. Se quedan en presencia, en compañía de José Wiener.

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Ayer Nvidia dijo que la inteligencia artificial está en el punto de empezar a generalizarse y que, por tanto, vendrían los beneficios de la compañía. Las acciones de la compañía más valiosa del mundo, como les digo, cayeron fuera del mercado un 1,3% operaciones posteriores al cierre. Se teme que Nvidia ya no pueda mantener el ritmo de crecimiento tal y como se esperaba. Se teme que la inteligencia artificial esté empezando a ver el alfiler acercándose al globo. Esté empezando a ver cómo no hay tanta velocidad de crecimiento alrededor de la inteligencia artificial. Por eso no extraña que OpenAI vuele para salir al mercado cuanto antes. Porque, fíjense, lo que empiezan a valorar los analistas es que todo tiempo futuro será peor para una salida a bolsa. OpenAI, después de ver cómo SpaceX, ¡boom!, vuela hacia el mercado, también se prepara para salir a bolsa en las próximas semanas. Recuerden la alerta de Alberto Iturralde alrededor de cómo este tiene que ser el punto central del año, alrededor de, a partir del cual, la banca privada estadounidense haya colocado todo el papel en la salida de OpenAI, llega el momento de atarse el cinturón, dos cafés y empezar a ver. Se prepara ya, dice OpenAI, para una salida a bolsa en las próximas semanas. Está colaborando con bancos como Goldman Sachs antes del debut público, probablemente en septiembre, antes de las elecciones de medio término, por lo que parece que en ese último trimestre ampliado, último cuatrimestre, se centra el final del movimiento alcista vivido, sobre todo desde octubre de 2023, y el movimiento hacia qué va a pasar. La Europol, dice Marc Vidal, dice esta investigación que han hecho Correctiv, Solomon y Computer Weekly, creó una base de datos secreta con millones de ciudadanos inocentes. La agencia policial de la Unión Europea, dice Marc Vidal, dice después de esta investigación, no dice Marc Vidal, no, se hace eco Marc Vidal de lo que dicen Correctiv, Solomon y Computer Weekly, habría operado durante años plataformas secretas de vigilancia masiva. Luego dicen que hay conspiranoicos. De vigilancia masiva. Almacenaban información personal de millones de ciudadanos sin antecedentes ni sospechas de delito. Aquí muchos dirán, como yo no he hecho nada. A mí me da igual lo que hayan hecho. Pues chicos, te faltan dos dedos de frente.

0: Buenos días, 8 de la mañana. Estados Unidos ha vuelto a atacar objetivos en Irán, aunque Donald Trump sigue celebrando los avances del acuerdo de paz. Ha querido enmarcar todo en un ataque defensivo. Dice que ha atacado solo a quienes ponen esas bombas en el estrecho de Hormuz, a quienes ponen las minas en el estrecho de Hormuz, a quien ataca en el estrecho de Hormuz dentro de Irán. Es decir, esas minas, esos ataques con misiles, ese sería el punto de encuentro del ataque de Estados Unidos a Irán, que vuelve a relajar el movimiento de subida del mercado. Es verdad que vamos a abrir con un entorno del 0,8% según los futuros en Estados Unidos después del festivo de ayer, pero la fotografía es bastante más tenebrosa esta mañana. Estados Unidos dice, ha dicho Trump, que Irán le va a dar el uranio, aunque la mayoría de las voces a estas horas se decanta porque en el caso de que el uranio salga de Irán, irá a China. Esa es la otra clave fundamental alrededor de las negociaciones. ¿Dónde va a acabar el uranio? Trump ha dicho que lo va a destruir en terreno ucraniano, en terreno iraní, pero la fotografía es tremendamente complicada alrededor de cómo en este escenario el uranio es la pieza fundamental y Estados Unidos, que dice que le quedan un par de días, dice Marco Rubio, para llegar a un acuerdo, ha vuelto a atacar y ha vuelto a poner todo patas arriba otra vez en un mercado que empieza a tener la sensación de que esto es interminable en la guerra de Irán. Escuchen a Donald Trump, nunca tendrán un arma nuclear, el uranio, por tanto, hay que sacarlo de Irán. ¿Cómo? ¿Con tropas? ¿Cómo quiere sacar el uranio? Es la clave a estas horas. Y si lo saca Irán, ¿a dónde lo va a mandar? Porque Irán ha empezado a apuntar que el único destino confiable para Irán sería China. Escuchen a Trump.
1: Lives to ensure that the world's number one state sponsor of terror will never have a nuclear weapon. Oh, and they won't. They will never have a nuclear weapon. I'm sure you know that. One of them was Major Arianna Savino Lindsay, and we're joined by her great family, Omira, Darren, Zevin, and Wick. Stand up, please. Please. There he is. There he is. Thank you.
0: El lío es monumental en el que vuelve a asumir Donald Trump la fotografía de un inversor que empieza a temer, como les digo, que esto es interminable, que aunque le vaya dando un movimiento de sí estamos llegando, esto no está llegando a ningún sitio. Hoy el mercado americano, el Nasdaq medio punto porcentual hacia abajo, pero claro, hay que sumarle el movimiento de futuros de la jornada de ayer, que llevaría un alza del entorno, como les digo, del 0,8% en el entorno de los 300 puntos en Nasdaq, por ejemplo, respecto a la jornada del viernes, porque saben que ayer ese festivo en Estados Unidos cerró los mercados, por ejemplo, casi 400 puntos, 300 y algo puntos en el Dow, a pesar de las caídas de hoy del 0,33%. El petróleo sube en el entorno del 2%, lo hace eso sí al entorno de los 95,30%, 95,33, 95,50. En ese entorno se va moviendo el Brent, el West Texas en 90,81 y el movimiento alrededor de una fotografía complicada en los diferenciales de la deuda, donde ya no parece jugar la inflación tanto, sino Kevin Warsh y el movimiento alrededor de unos tipos de interés más altos, más tiempo. Aún así, caída hoy de la rentabilidad, subida del valor de los bonos, el 2 años al 4,06, el 10 años al 4,51, el 30 años al 5,03. Sube el dólar, cae Bitcoin en una fotografía, como les digo, tremendamente complicada porque Estados Unidos ha vuelto a atacar en Irán en las últimas horas. Decía Donald Trump que el uranio enriquecido, polvo nuclear, va a ser entregado inmediatamente a Estados Unidos para su repatriación y destrucción, o preferiblemente en coordinación con Irán, destruido in situ o en el lugar aceptable. ¿China? ¿Aceptarían? ¿Aceptarán destruirlo? Con la Comisión de Energía Atómica o su equivalente, vamos a ver quién se inventa ahora, como testigo de este proceso. Es la clave fundamental. El uranio es la clave a estas horas. Como les digo, Estados Unidos

ha atacado objetivos de manera defensiva en Irán, mientras Trump sigue hablándonos de que, bueno, los avances en el acuerdo de paz continúan. Pero la verdad que está viendo el mercado es que esa vuelta a los ataques con aviones estadounidenses y, ojo, israelíes atacando

0: Central de Estados Unidos dice que los ataques son defensivos, que tenían como objetivo proteger a las tropas de las amenazas que plantean las fuerzas iraníes, atacando plataformas de lanzamiento de misiles, embarcaciones que intentaban colocar minas, pero como les digo, la reanudación de los combates subraya la fragilidad en el alto al fuego entre Estados Unidos / Israel e Irán, mientras continúan las conversaciones sobre ese acuerdo provisional y Estados Unidos exige que Irán ponga fin al enriquecimiento de uranio y que entregue el uranio que hay o que tiene altamente enriquecido. El ataque ha tenido lugar en el sur de la isla de Larak, en el estrecho de Hormuz, donde, como les digo, varios militares iraníes han muerto. Trump había declarado hace unas horas antes que las negociaciones para un acuerdo para que se extendiera el alto al fuego y se reabriera el estrecho estaban progresando satisfactoriamente. Luego, las fuerzas estadounidenses atacaron en la isla de Larak, en el sur de la isla de Larak, y las plataformas de lanzamiento de misiles en Irán, así como embarcaciones que colocaban minas, según el Comando Central de Estados Unidos. Ya les digo que lo que ha querido vender Estados Unidos, que es un ataque defensivo, que han tenido como objetivo proteger a las tropas de las amenazas que representan las fuerzas iraníes, lo cual no se entiende, porque según Donald Trump, Irán estaba ya prácticamente desahuciado del entorno bélico, no tenía para lanzar misiles, no tenía para nada. Hoy, sin embargo, ha decidido que sí lo tenía y que tenía que atacarlo. Vamos, Donald Trump en estado puro en este escenario. Estados Unidos atacando, por tanto, emplazamientos misiles iraníes. Continúan las conversaciones. Hoy hay que leer, luego se lo enseño, un artículo de Gideon Rackman. Dice que Irán está superando a Trump en el arte de la negociación y dice con mucho. Aún así, Rubio no opina lo mismo. Cree que hay que seguir trabajando para un buen trato. Y si no hay trato, atacar. Escuchen a Rubio.
1: I think our position is well stated. The president had a very important, I think, historic call just a couple days ago with a number of leaders from the region. I think there's strong alignment and agreement on what a preliminary draft should look like. I think that, like anything with something like this, it's going to take a couple days to settle on, even down to the disagreements over a word, sentence. So we'll have to work through that. If there's going to be a deal, we're going to have to work through that. But this is, it's either going to be a good deal or there isn't going to be one.
0: Ahora parece que a Estados Unidos sí le importa y mucho que se abra el estrecho de Hormuz, ahora que empieza a sentir en carne propia el dolor inflacionario y sobre todo que vamos a ver la reunión de la Reserva Federal de Kevin Warsh haciendo un planteamiento inflacionario completamente... Bueno, vamos a ver, o le da la razón a Trump y entonces todo el mundo piensa de Kevin Warsh, el nuevo presidente de la Reserva Federal, está completamente loco, ido, o desdice a Donald Trump y Donald Trump se va a tener que tragar todas las palabras sobre Jerome Powell de la última época, cuando le ha dicho... Ya tenías que haber bajado. No se entiende que Kevin Warsh no venga a bajar 50 puntos básicos los tipos de interés, pero claro, si lo hace, vamos a pensar todos que es que ha perdido la cabeza en el entorno actual. Por lo que lo mejor que le puede pasar a Estados Unidos es que los tipos puedan mantenerse al menos, subir algo, bajar algo, perdón, pero gracias a que han abierto el estrecho Hormuz, que antes les daba lo mismo, ahora ya no parece que les dé lo mismo. Esto le importa a otros. Pues ahora le importa también a los estadounidenses. Y habla Marco Rubio cómo los estrechos, no solo el de Hormuz, sino también el de Malaca, deben estar abiertos, van a estar abiertos. Y decía Marco Rubio, de una forma o de otra, amenazando también con más ataques a Irán en este entorno. Dice que lo que está haciendo Irán es ilegal, pero claro, la ilegalidad en el mundo ahora mismo es un factor completamente subjetivo. También hay quien pueda pensar que atacar a Irán no es legal. Pero sin embargo ellos consideran que sí, con lo que el lío es, bueno, el lío es espectacular en este entorno. Es espectacular. Y claro, dicen, no, he hecho un ataque defensivo. Bueno, te has cargado un par de militares, pero bueno, defensivo. No te estaban atacando, no, pero bueno, ya, defensivo. Y ahora no, es que tener el estrecho de Hormuz es ilegal. Bueno, ya, y tantas cosas que son ilegales. Vayámonos a las resoluciones de la ONU. E igual se lleva alguna sorpresa Estados Unidos en este entorno. Es decir, es la imposición del imperio, es la vuelta del imperio, es la vuelta de un modelo palpatiniano, ¿no? De la república al imperio, ¿no? Pues parece que es lo que estamos viviendo en este entorno, ¿no? De yo digo lo que digo y vosotros lo calláis, yo digo que esto es ilegal y vosotros os lo coméis, el estrecho de Hormuz, Yo hago lo que me sale.

0: el papo y no pasa nada. Y el otro hace lo que le sale de las narices y tampoco pasa nada. ¿Por qué? Porque es mi amigo y yo soy el imperio. Y como yo soy el imperio, yo mando, digo y hago y todos me aplaudís. Y el que no me aplauda, pues le insulto. Que es lo que estamos viviendo. Y es lo que estamos viviendo. La vuelta al imperio estadounidense, en el intento al menos, por parte de Estados Unidos, de una vuelta a una fotografía donde Estados Unidos, en este escenario, pueda plantear un cambio, ¿no? Un cambio en la fotografía a la hora de decir no hacia el multilateralismo, sino pasos atrás hacia el imperialismo, ¿no? Rubio, como les decía, dice que los estrechos tienen que estar abiertos, que esto es ilegal, inaceptable, hay tantas cosas ilegales e inaceptables que nos tenemos que comer todos los días. Escuchen a Marco Rubio.
1: They're going to be open one way or the other. So they need to be open. What's happening there is unlawful, it's illegal, it's unsustainable for the world, it's unacceptable. I don't know of any country in the world that does it. The Russians are not in favor of a tolling system. The Chinese are not in favor of a tolling system. I mean, there's no country in the world that's in favor of a tolling system except the regime in Iran. So that's not acceptable. That cannot happen. The straits need to be open, unimpeded, without tolls. And obviously that needs to happen immediately.
0: Marco Rubio también es espectacular, ¿eh? En fin, está aprendiendo a marchas forzadas en esta especie de House of Cards que se han montado, ¿no? Trump, J. Evans y Rubio, todos a la vez. Dice, bueno, no hay ningún país en el mundo que haga lo del estrecho de Hormuz. Los rusos no están a favor de un sistema de peajes. Los chinos no están a favor de un sistema de peajes. Bueno, los rusos tampoco están a favor de las sanciones y se las ponéis. Los chinos tampoco están a favor de los aranceles y se los ponéis. Y no hay ningún país que estéis metiendo aranceles y aranceles en este momento, rompiendo el libre comercio en el sentido de globalización, no de globalismo. No hay ningún país en el mundo, dice Marco Rubio, en un alarde de bueno, esto se tiene que aceptar porque todos estamos aquí, ¿no? Que esté a favor de un sistema de peaje, excepto el régimen de Irán. Bueno, no hay ningún país del mundo que esté a favor de ponerle a China un 140% de aranceles, salvo Estados Unidos, cuando se le cruza. El estrecho debe estar abierto. El mundo debe poder vender tranquilamente sin necesidad de sacar del sistema, de poner sanciones, de quitar o sacar del sistema SWIFT. Digo, por decir. Porque claro, ya que nos interesa tanto lo que dicen los chinos y lo que dicen los rusos, a Marco Rubio, el estrecho debe estar abierto sin impedimentos y sin peaje. Bueno, el comercio debe fluir sin impedimentos y sin peaje. Y tú estás metiendo aranceles. Y tú no tienes ningún problema en decir, te castigo, te digo, te pongo, te hago, te venga, como fuera el sheriff de hace 300 años, bueno, 150 años. Obviamente eso debe ocurrir inmediatamente en cuanto tengan que abrir. Es la vuelta del sheriff. Por decirlo suave, es la vuelta del momento palpatiniano, ¿no? A la esfera geopolítica internacional. Aquí estoy yo, que soy el imperio. Y tú, si estás contra mí, estás contra la democracia, estás contra Estados Unidos, estás contra el crecimiento, estás contra la libertad, estás contra el Estado de Derecho. Pero ¿qué Estado de Derecho? ¿Qué libertad y qué multilateralismo si te lo estás cargando tú? La ONU, nada, declaración, ahora dice los acuerdos de Abraham, vamos a hablar de Camp David. No, Camp David no. Ah, vale. Pues vale, pues Camp David, ¿no? Pero por tus santas narices. Pero fíjense el grado, ¿no? De bueno, que es difícil calificarlo, ¿eh? Sin que vaya a caer luego un broncazo importante, ¿no? Por parte de ellos, que luego, ¡ah, que mira lo que dice! No, hombre, es que hay un punto ahí de... es que esto se tiene que hacer así. Bueno, ¿por qué? Porque lo digas tú. Y sobre todo, ¿puedes hacer tú lo mismo cuando los demás te digan lo mismo de lo que tú haces? Pero es que si tú coges sobre tantas cuestiones que está haciendo Estados Unidos, es ilegal. Bueno, ¿has pedido acaso permiso a Naciones Unidas? ¿Has hablado con tus socios? ¿Les has dicho algo sobre el ataque a Irán que ha sumido al mundo en un desastre energético? Es insostenible para el mundo, dice Dios. Estoy relatando las palabras de Rubio que acaban de escuchar. Es ilegal. Y atacar Irán sin permiso de nadie, sin consultarlo, porque hay armas.

armas de destrucción masiva. Ah, no, que eso era Irak. Armas de destrucción masiva, ahora no hay armas de destrucción masiva, ahora hay uranio. No, ahora no está Bin Laden, pero está el uranio. Es insostenible para el mundo. Ya, ya, ya lo sabemos que es insostenible para el mundo. ¿Pero el qué? ¿El imperialismo? ¿Qué es insostenible para...? Es inaceptable. Hay tantas cosas que son inaceptables. No conozco ningún país en el mundo que haga eso. No, eso. Pero ¿y lo que haces tú? ¿Y tu amigo? Hay que tener un poco de... de sentido común, ¿no? Ya que es la palabra clave de Trump, ¿no? Pero los rusos no están a favor de un sistema de peajes. Tampoco están a favor de las sanciones que le estás poniendo tú y Europa. Los chinos no están a favor del sistema de peajes. Bueno, los chinos tampoco están a favor de muchas cosas. Y a ti te da lo mismo. Les metes el rejón. Quiero decir, no hay ningún país en el mundo que esté a favor de un sistema de peajes excepto el régimen de Irak. Bueno, hay tantas cosas que el mundo no está a favor. Y aún así tú, que eres el único que está a favor, lo impones. Así que no, eso no es aceptable. Hombre, no es aceptable, no. Tú no lo aceptas. Que no es lo mismo. El estrecho debe estar abierto sin impedimentos. Pues sí, venga. Ya lo tienes. El lío que nos han metido. La clave fundamental del día está alrededor. Hoy van a abrir los mercados después de un día de festivo. En positivo, pero en negativo entre ayer y hoy los futuros, pero en positivo respecto al viernes, a pesar del ataque en Irán otra vez. ¿Cuál es la clave fundamental? La clave está en las operaciones que Estados Unidos dice que son defensivas. En el estrecho de Hormuz, con un ataque en la isla de Larak, el medio estatal Nord News ha confirmado la muerte de varios militares iraníes durante la operación nocturna, con aviones de Estados Unidos y de Israel que han atacado buques iraníes y objetivos estratégicos cerca de esa isla del Larak. El estatus ahora mismo es alta hostilidad en el corredor marítimo. Se pueden imaginar qué está sucediendo con el estrecho de Hormuz, ¿no? Que están todos, estaban ahí en fila india, están todos tirando pasos para atrás en fila india. Y luego el comunicado del CENCOM, plataforma, ¿dónde se ha atacado? Plataformas de lanzamiento de misiles balísticos, embarcaciones implicadas en el minado marítimo, infraestructura de comando en la costa iraní. Uno de los portavoces ha dicho: los ataques han sido defensivos y tuvieron como objetivo proteger a las tropas de amenazas iraníes. Pero no hemos quedado en que los iraníes les quedaban tres piedras, que ya no les quedaba ni medio misil, que ya no podían hacer nada, que ya no tenían la posibilidad de atacar a nadie porque se lo habían destruido todo. No hemos quedado en eso. Trump sugiere aún así que las conversaciones progresan satisfactoriamente. Lo ha dicho horas antes del ataque. Le ha preguntado a los iraníes si de verdad están satisfactoriamente progresando. Marco Rubio, que ya han escuchado, solo se va a aceptar un buen acuerdo o ninguno, y empieza a proyectar varios días por delante. Lo que hemos vivido en el Brent desde ayer, postataque, movimiento de subida. Movimiento del lunes, movimiento de caída. Promedio de estos dos días, pues se quedan en torno de los 96 o algo así. Cerca del 2% otra vez tras los ataques. Revierte la tendencia bajista, pero sigue por debajo de $100, que es una buena noticia. Los puntos clave del acuerdo ahora mismo están en el uranio enriquecido, la exigencia de entregar a Estados Unidos o la destrucción total en suelo iraní, lo que ellos quieran. Y si no, pues dárselo a Estados Unidos, que le va a venir muy bien. Los acuerdos de Abraham son el segundo punto fundamental. Hay una presión enorme para que Arabia Saudí y Qatar reconozcan a Israel en este camino, ya que pasa el Pisuerga por Valladolid, ¿no? Pues uno de los puntos fundamentales ya se habla, que es la presión en este mismo entorno para que Arabia Saudí y Qatar reconozcan a Israel, dando un golpe a Irán, dicen desde Estados Unidos, y el libre tránsito del estrecho Hormuz, porque hay elecciones de medio término. Y Donald Trump tiene que, para él, volver a ganarlas. Porque si no, le va a caer un impeachment del tamaño de la Torre Eiffel. La reapertura garantizada del estrecho de Hormuz para el gobierno, para el comercio local y sin peajes, es el otro punto fundamental. Con lo que tienen, por un lado, la parte más geopolítica. Tú no puedes tener armas de... Perdón, que son Irak. Tú no puedes tener uranio para enriquecerlo. Acuerdos de Abraham y el libre tránsito para las elecciones de medio término. A partir de aquí,
A partir de aquí, colateralmente, llega, entra en la jugada el Líbano y Hezbollah. Netanyahu ha anunciado intensificar los ataques contra Hezbollah tras los incidentes con drones en territorio israelí.

Irán exige el cese inmediato de hostilidades en el Líbano como precondición para cualquier pacto nuclear, no parece que vaya a la luz de él, y Axios está reportando cláusulas que vinculan la paz Gaza-Líbano con el acuerdo iraní. Como ven, un lío descomunal. Que un día es, ya hemos llegado a la paz, y al día siguiente cuando lo miras, ¿qué paz? No, si ya hemos llegado, ¿a dónde? ¿A la paz? ¿A la paz? ¿A la ciudad? ¿O a la paz del acuerdo? ¿Esto qué es? De tal manera que Gideon Rackman, como les decía antes, en Financial Times, publica hoy un artículo espectacular en el que dice, Irán está superando a Trump en el arte de la negociación. La guerra podría terminar con Teherán más confiado, más intransigente y con nuevos recursos que le permitan reconstruir su programa nuclear. Bueno, cuando son las 2 y 20 de la madrugada, 2 y 21 en la costa este de Estados Unidos, como en el resumen de prensa, ¿no? Le manden esto a Donald Trump, va a liarla bien. Es decir, vas allí para cambiar el régimen, no cambias. Dices que vas a hundir el régimen y bueno, llegó a decir algo más, ¿no? Alrededor de toda una civilización. No vamos a destruir toda una civilización. La guerra, ahora dice Guido Ramón, cuidado porque Irán podría acabar más confiado y envalentonado, más intransigente con Estados Unidos, ya que ha aguantado todo esto, no me vas a clavar ni media. Y dice, y lo peor de todo, con nuevos recursos, sobre todo chinos rusos, para reconstruir el programa nuclear. Bueno, vamos, que han hecho un pan como unas tortas los americanos, estadounidenses. Y dice Gideon Rackman, miren, lo peor que se puede hacer en una negociación, lo debería saber Trump, es parecer desesperado por cerrarla. Lo que hace que en la otra parte huela la sangre dialéctica, diplomática, geopolítica, y entonces estás perdido. Lo mejor que puedes hacer es negociar desde la fuerza. La influencia es la mayor fortaleza que puedes tener. Esto lo dijo Donald Trump, o dice Gideon Rackman, su escritor fantasma, en El arte de la negociación, publicado en 1987. Hombre, podía haber Trump y su administración releído su propio libro. Lo dice Rackman. Antes de publicar el 5 de abril, abran el maldito estrecho, malditos locos, o vivirán en el infierno. Hombre, podía parecer una amenaza, una violencia infernal, pero la realidad es que Irán, ahora visto con perspectiva, lo que ha visto es, oye, a ti lo que te hace daño es esto. Quizá ese es el error más desastroso de cuando miremos la mirada atrás, la primera y la segunda legislatura de Trump. Porque le ha dado a entender a Irán que hay una desesperación económica no dicha para intentar abrir el estrecho de Hormuz. Si Trump acepta un mal acuerdo, dice Gideon Rackman, será porque no tiene una alternativa viable. Lo cual deja a Trump tremendamente débil, deja a Irán incluso en un mal acuerdo firmado para Estados Unidos, deja en una posición de fortaleza enorme. Miren, si tú quieres abrir el estrecho de Hormuz, manda tropas terrestres. Acepta que vas a tener numerosas bajas estadounidenses. Pero aun habiendo hecho eso, lo más probable es que Irán hubiera podido amenazar el tráfico marítimo con drones y con misiles durante mucho tiempo. Que llevamos ya unos meses con esto, ¿eh? Por lo que ahora Trump, dice Gideon Rackman, está negociando un acuerdo que en muchos aspectos se parece, y esto le va a hacer mucho daño a Trump, porque está obsesionado en la comparación, dice Gideon Rackman, Trump está negociando un acuerdo que en muchos aspectos parece peor, ojo a esto que dice Gideon Rackman, que el que negoció Obama. Esto le está doliendo a Trump mientras duerme. Dice, en parte debido a la persistente certeza de que Irán aún puede cerrar el estrecho de Hormuz cuando quiera. Lo cual es un logro, dice Gideon Rackman, notable, un logro notable
para el maestro de la

parte de la negociación. En un artículo que va a ser polémico, ¿no? Lo siguiente. Y que a los ojos de Trump esto es prácticamente... Bueno, no, sí, prácticamente. Esto es un insulto. Financial Times, ¿eh? No a la Arabilla. No a Yasira. Irán está superando a Trump en el arte de la negociación. La guerra podría terminar con Trump más confiado... Con Teherán, perdón. Con Teherán más confiado, más intransigente, con nuevos recursos para reconstruir su programa nuclear. El artículo es, bueno, a mano abierta con Estados Unidos, con Trump en particular, diciéndole, ¿pero qué estás contando? Si el lío que tienen montado es descomunal. Con aumento en los precios, con un crecimiento ya de los precios mayor que los salarios reales. De todo lo que se quejó de Biden, del autopen, ¿no? De todo lo que se quejó de Biden, pero si lo está replicando. Salvo cuatro acólitos de, no, es que Trump, Trump. ¿Qué Trump y qué Trump? ¿Pero no veis el lío que ha montado? ¿Y que no sabe ni cómo salir de aquí? No, pero ya va a llegar un acuerdo. Bueno, pues ya lo estaba esperando. Ya que está, que acabe también el acuerdo de Irán, de la guerra de Ucrania. Yo cuando sea presidente, hay un refrán español muy bueno, ¿no? Mucho prometer hasta y después de nada de lo prometido. Pues, si es que se le está poniendo cara a Trump de todo lo que tanto había criticado durante los últimos tiempos. No para de hablar de Obama. Igual cuando acabes con el acuerdo te dicen que es como el de Obama o peor. A Biden. Inflación. Pero si tienen la inflación subiendo. No, pero el mercado sube. ¿Cómo no va a subir? Si le estás haciendo exenciones fiscales para todo el CAPEX. Para que puedan los de la inteligencia artificial forrarse como campeones a costa de... costa del trabajador y del ciudadano medio. Porque cuando vaya ahora en las elecciones de medio término, pueblo a pueblo, entiéndanme... Aquí gané, porque yo apoyo a los trabajadores. Los trabajadores os he dado más... Pero que esto ya no se lo cree nadie. Que tú puedes ir a Wall Street y que te aplaudan. Cuando vayas a Wall Street, te van a aplaudir. Pero cuando salgas a la calle, a Main Street, te van a estar esperando con ganas. Para protestarme. Oiga, usted dijo esto y está haciendo lo contrario. Bloomberg apunta en el capítulo de la guerra de Ucrania, para ponerle más pimienta a lo que estamos viviendo, que Rusia exige a Estados Unidos que saque a sus diplomáticos y ciudadanos de Kiev, previéndole de una respuesta muy dura después del ataque de Ucrania en lo que está diciendo Rusia en el colegio, ¿no? En la escuela. Pero cuidado, porque claro, esto que ya estaba cerrado desde hace 2 años, ¿no? Casi 2 años, pues esto iba a durar 24 horas, ¿no? Trump llegaba y ya está. Ya no hay guerra en Ucrania. Toma. Rusia exige a Estados Unidos que evacúe a sus diplomáticos y ciudadanos de Kiev. Montando un clima de mayor tensión alrededor de la fotografía geopolítica que está en una situación muy complicada. Se ha colado en toda esa escena también como... una de las preocupaciones, el tema de la IA, el Papa León XIV diciendo que la IA necesita ser desarmada, en unas declaraciones que ha tenido gente tan a favor, ¿no? Como Pedro Sánchez, ¿no? Pero que ponen cordura alrededor de una fotografía complicada, ¿no? Complicada alrededor de cómo la IA, ¿no? Estuvieron allí... pues todos los anticristos, ¿no?, que dicen en el Vaticano también hablando sobre la IA, en esa nueva encíclica del Papa, poniendo una fotografía, como les digo, tremendamente complicada, ¿no? Tremendamente complicada alrededor de cómo se puede parar, ¿no? Cómo se puede intentar poner punto cero, ¿no? Y decir, no, aquí se para todo, ¿no? En el entorno de la IA, después de las palabras de León, que tampoco que vaya a ser, no sean muy diferentes, ¿no?, de las que hemos escuchado, pero sí importante.

importantes alrededor de esa primera encíclica, ¿no? Que es llamativo que sea tecnológica, y antes de la visita a España, ¿no? La Magnífica Humanitas, ¿no? Alrededor de cómo habla el Papa León XIV, de cómo es importante, ¿no? Alrededor de cómo se debe frenar la inteligencia artificial en este entorno. Se pone en contra, ¿no?, de los tecnooligarcas, ¿no? Como les digo, que esto es muy parecido a lo que estamos escuchando alrededor de Sánchez, pero no por eso menos importante. Y si me dejan que les haga un detalle antes de entrar en las claves, a mí me sorprendió en las palabras de ayer una de las frases, ¿no?, que hablaba del Señor de los Anillos. Sí, sí, del Señor de los Anillos, el Papa. Que decía Gandalf, ¿no?, en El Retorno del Rey, en el tercer volumen de la saga de Tolkien, ¿no?, del Señor de los Anillos, en El Retorno del Rey, eligió una frase para todo esto de la inteligencia artificial, que es verdad que es muy parecido a lo que le hemos dicho, y también Lorenzo Ramírez, ¿no?, alrededor de que la inteligencia artificial, de que la tecnología, tal como la estaban poniendo las élites, eran un anillo único para controlarlo todo. La cita elegida por el Papa León XIV es: no nos atañe a nosotros dominar todas las mareas del mundo, sino hacer lo que está en nuestras manos por el bien de los días que nos ha tocado vivir, extirpando el mal en los campos que conocemos y dejando a los que vendrán después una tierra limpia para la labranza. Dijo esta frase, yo creo que es llamativa, del Retorno del Rey, la extrajo para esa presentación de la nueva encíclica, la Magnífica Humanitas, en el 135 aniversario de la publicación de la encíclica social fundamental de León XIII, su antecesor en el nombre, la Rerum Novarum, que es de 1891. Este que no está contando ahora del Papa. Bueno, no es menor, porque lo que pone en el punto de mira es hasta qué punto se nos ha ido ya de las manos, ¿no? Que, sino, y ya habla de, no, si no es que haya que frenarla, es que hay que desarmarla. Lo que plantea el Papa León XIV es un paso más adelante. La inteligencia artificial debe ser desarmada. Exige ahora ser desarmada, ha dicho. Liberada de las lógicas que le convierten, en un instrumento de dominación, de anillo único, de exclusión o de muerte. En unas palabras durísimas. La inteligencia artificial en un choque brutal, pero no solo con el Papa. Pueden imaginar que el gobierno de España se ha puesto al lado, bueno, al segundo. La inteligencia artificial exige ahora ser desarmada, liberada de las lógicas que la convierten en un instrumento de dominación, anillo único, de exclusión o de muerte. Y dice que la Iglesia Católica no puede permanecer al margen de la situación de los obreros, de sus familias desarraigadas, de las nuevas formas de pobreza generadas por la rápida transformación industrial, y que él se siente encomendado porque hay una transformación de magnitud similar con consecuencias quizá aún más grandes para los trabajadores, para los ciudadanos de a pie. Dice que le han llegado muchas voces muy inquietantes sobre sistemas de armas cada vez más autónomos, fuera del alcance humano para su control efectivo. Y dice que le han llegado también relatos muy preocupantes sobre algoritmos que puedan bloquear el acceso a la atención médica, al empleo y a la seguridad, basándose en datos viciados por prejuicios. Está hablando de la exclusión social por comentarios en redes sociales, la generación de, colateralmente diríamos nosotros, el euro digital, y todo un entorno de control que lleva a pulsar un botón y decir: no tienen nada. ¿Por qué? Porque nos ha criticado. Por lo que, ante esta situación, dice el Papa que es importante, y utiliza el término, desarmar la IA. Y dice el Papa: la palabra es fuerte, lo sé,
pero la he elegido deliberadamente porque en este momento

Necesitamos palabras capaces de llamar la atención, despertar las conciencias e indicar caminos a seguir para la humanidad. Bueno, esto está en confrontación directa con Trump, que lo que quiere es desregular todo para que Estados Unidos llegue antes que China y el resto al control absoluto. Dice, al igual que la energía nuclear debe estar al servicio de todos y del bien común, las decisiones sobre la tecnología nunca deben separarse de la conciencia y de la responsabilidad. Desarmar no es suficiente. Lo que hace falta construir en el sentido no solo de reemplazar lo destruido, sino reparar los lazos, restaurar la confianza y revivir la esperanza en el futuro. Dice que la IA puede ser un terreno de construcción de la historia desde un horizonte de comunión donde el progreso técnico aprende a servir a la vida humana. Pero dice, no temamos a la inteligencia artificial, después de todo lo que ha dicho, sino mantengamos siempre presente la cuestión humana. No seamos negligentes con nuestros instrumentos técnicos más poderosos. Y quiere que la Iglesia participe con humildad y franqueza en los diálogos sobre la IA. Dice que no tiene respuestas técnicas, ni la pretenden tener, pero que aportan una sabiduría sobre lo humano en un tiempo que necesita con urgencia volver a la persona. Y que cada persona es única e irreemplazable, dice. Un sujeto libre, inteligente, con conciencia, capaz de buscar a Dios, servir a los demás y cuidar de nuestra casa común. Desarmar. Desarmar la inteligencia artificial de manera inmediata. 8:37 ha atacado. Ha atacado. Irán ha sido atacado por Estados Unidos. Y ya ha contestado Irán. Irán va a prohibir las exportaciones de petróleo de la región si se reanuda la guerra. Va a bloquear la salida del petróleo de la región en el caso de que Estados Unidos vuelva a la guerra contra ellos. Dice que las exportaciones de Teherán se verán amenazadas, pero también las de todos los demás. Lo ha dicho el general de brigada en Al Jazeera. El portavoz también advierte que la respuesta de Irán a cualquier nuevo ataque será más severa. Dice que las fuerzas iraníes han identificado nuevos objetivos para atacar si Estados Unidos e Israel reanudan los ataques contra Irán. Dice, los enemigos sin duda se enfrentarán a nuevas sorpresas y tácticas, y las campañas de Irán, si la región entra en otra fase de guerra, se extenderán mucho más allá de las fronteras de la región y serán mucho más intensas, mucho más brutales, más violentas y más poderosas que las dos guerras anteriores. Irán ha contestado al ataque de Estados Unidos de esta noche, va a prohibir la exportación de petróleo en toda la región si se reanuda la guerra. Israel, la Corporación de Radiodifusión de Israel, dice que el ejército ha comenzado a movilizar, ojo a esto, a sus soldados con el objetivo de intensificar la operación en el Líbano. La Corporación de Radiodifusión de Israel dice que el ejército ha pedido a los soldados que fueron dados de baja en los últimos días que se unan de manera inmediata al servicio de reserva. La Corporación de Radiodifusión de Israel dice que el ejército de Israel ha comenzado a movilizar a sus soldados con un único objetivo, intensificar las operaciones en el Líbano. 8:39, sube el petróleo. No por encima de 100, sigue manteniendo una tendencia, bueno, ha cambiado la tendencia, pero sigue estando a la espera del acuerdo. En el entorno del 2% sube el petróleo, el Brent, de 1,3 el West Texas, en una fotografía donde caen los diferenciales de la deuda, cae, si comparamos con los futuros de ayer, el mercado, si comparamos con el viernes, estaríamos un 0,8 por encima y caen los futuros en Europa después del movimiento de subida de ayer y cae Bitcoin por debajo de 77.000 a 76.921. 5 claves para empezar el día.

con Estados Unidos atacando en Irán, mientras Trump sigue celebrando avances en las negociaciones, Lavrov ordena a Marco Rubio que se vayan de Kiev diplomáticos y ciudadanos estadounidenses, Netanyahu ordena intensificar los ataques contra Hezbollah en el Líbano, ya han escuchado como el Papa León XIV dice que la IA debe ser desarmada, no significa rechazar la tecnología, sino impedir que domine a la humanidad. Y la gran pregunta está alrededor en el mercado del bono americano. ¿Va más allá de la apertura del Estrecho de Hormuz? Es decir, ¿le sobra con la bajada del precio del petróleo? Es la cuestión fundamental esta mañana. Económicamente hay otro punto que esta mañana aparece como un worry. Ping, ping, ping, ping. Los bancos, dice Bloomberg, transfieren el riesgo de préstamos corporativos por valor de 500.000 millones de dólares en Europa. Los bancos transfieren el riesgo de préstamos corporativos por valor de 500.000 millones de dólares en Europa. Piénselo bien, ¿eh? Los reguladores están atentos. Repitamos otra vez. Los bancos transfieren el riesgo. Los bancos transfieren el riesgo de préstamos corporativos por 500.000 millones. ¿Qué están haciendo los bancos? Esto se llama SRT, transferencia de riesgo significativo. Y está el Banco Central Europeo empezando a ponerse nervioso. Mira que le gusta ponerse en líos a la banca. Dice, ¿qué podemos hacer hoy? Ganar dinero, vale. Pero si lo hacemos de esta manera, vamos más rápido ganando dinero. Hazlo. Pero no habéis tenido suficiente ya. Pero no tuvisteis y nos tuvisteis y nos disteis suficiente en 2007-2008 que tuvimos que ir a rescataros. Pero no habéis tenido ya bastante. No ha habido bastante sangre ya y sufrimiento por hacer este tipo de... Me callo el término porque no es políticamente correcto. En el mercado. Pero... ¿Qué son las Significant Risk Transfer? Ya empezamos mal. Son acuerdos complejos donde los bancos transfieren, vamos peor, parte del riesgo de impago, hemos terminado ya, vamos fatal, de sus carteras a inversores externos. Madre mía. No, hacemos paquetitos, los ponemos allí, de repente valen. ¿Pero qué estáis haciendo? No, dice la banca, esto es un producto que hemos inventado. Pues venga, ponerlo a que os lo miren. Transparencia total. Son acuerdos complejos donde los bancos transfieren parte del riesgo de impago de sus carteras, para no tenerla ellos, a inversores externos. Quieren liberar capital regulatorio para poder crecer más, ganar más dinero. Pero claro, a costa de salirse de la regulación y ese dinero y mejorar indicadores de rentabilidad. ¿Para qué? Para el bonus. Porque al final, la labor social sirve para poquico cuando tú no te llevas el bonus. ¿Y tú qué quieres? Tu bonus. Sin bonus, no hay nada. Y si no hay nada, esto no funciona. Con lo que, cuidado a la fotografía que se va viendo, ¿no? Alrededor de cómo en este escenario empieza a marcarse otra vez que vamos a liberar el capital regulatorio, vamos a mejorar indicadores de rentabilidad. El banco retiene el préstamo, pero compra un seguro contra pérdidas. Entran fondos de cobertura, fondos de pensiones, crédito privado. Vamos, que están liando una parda. ¿Por qué el auge este estratégico de los SRT? Optimización del capital, les permite liberar capital bloqueado por activos de alto riesgo. Permite nuevas inversiones sin emitir acciones. Es decir, tener mejores resultados, que le vaya todo mejor y tranquilamente el bonus, ¿no? El bonus. ¿Qué quiere el bonus? Al reducir los activos ponderados por riesgo, los bancos mejoran significativamente su ROE y sus ratios de capital. Pero no es realidad. No es verdad. ¿Por qué no es verdad? Porque lo que han hecho ha sido llevarse ese dinero a otro lado para que no les cuente. Pero ese dinero sigue estando ahí en riesgo.

facilita la capacidad de realizar nuevas adquisiciones, para más dinerico, y originar préstamos corporativos en mercados competitivos. Vamos, bajo la sombra de hemos inventado el producto del siglo, han liado una de mucho cuidado. ¿Quiénes están aquí líderes en adopción de los SRT? Barclays, líder del mercado, principal emisor europeo en volumen y frecuencia. Santander desinvirtió 10.000 millones en activos de riesgo solo en el primer trimestre del 24. Unicredit, 14% desde el 1% anterior. Un crecimiento meteórico para apoyar adquisiciones estratégicas, por ejemplo, ¿dónde? En Alemania. Oerst Group, que lo utiliza para financiar su mayor adquisición, lo ha utilizado para financiar su mayor adquisición hasta la fecha. El modelo predominante en la mayoría de las operaciones son titulaciones sintéticas, 1,3 billones entre el 16 y el 24. El banco conserva los préstamos originales en el balance, emite un credit link note para transferir el riesgo, protege típicamente entre el 5 y el 15% de las pérdidas iniciales. ¿Cuál es el perfil del inversor? Bueno, inversores no bancarios, 66%, otros participantes 34%. Los rendimientos pueden superar el 10%. El 47% son préstamos corporativos, el 14% son pymes, pequeñas y medianas compañías, pero ya está bajo la lupa regulatoria. BCE, Banco de Inglaterra, el FSB, ven que hay falta de transparencia en el producto. ¿Les suena de otras veces? 1,5 trillones de dólares en el mercado global, americanos, con la circulidad de riesgo, bancos que venden riesgo a fondos a los que ellos mismos financian. ¿Por qué estáis preocupados? Bancos que venden riesgo a fondos a los que ellos mismos financian. Dificultad para renovar los SRT si el mercado crediticio se paraliza, ¿qué pasa con ese dinero? Y una posible relajación de los bancos al vigilar préstamos que ya han sido transferidos. Total, esto ya te lo tengo limitado, ¿no? Con un movimiento en el que, bueno, la preocupación es enorme ya, pero no tienen bastante, ni aprenden. Donde hay un charco, ahí se mete un banquero. Pero no era mejor relajarse, y aunque ganen menos, no, ganar menos, no. Y volvemos un poco al escenario otra vez de la avaricia rompe el saco. Vamos a ver si esto no les estalla unido a la deuda en general, unido al crédito privado, y tenemos aquí una financiera montándose, un lío financiero montándose a escala, bueno, a escala galáctica. Bloomberg dice que la curva del tesoro emite ya una advertencia, se va a mantener alta por más tiempo bajo la influencia de Kevin Warsh, y esto preocupa, ¿no? Los salarios reales comienzan a disminuir en los países desarrollados. La crisis del estrecho de Hormuz impulsa el aumento de los precios por encima de los aumentos salariales en Estados Unidos, en Reino Unido y en otros países. Salarios reales que comienzan a disminuir en los países desarrollados por culpa de la inflación / estrecho de Hormuz / guerra de Irán / ¿para qué has ido allí a atacar? ¡No! ¡Por el uranio! Bueno, esta vez no es por armas de destrucción masiva. Pero, oiga, es que el lío para el ciudadano medio va a ser enorme con esto, ¿eh? Y luego, cuando lleguemos cerca de noviembre a las elecciones de medio término, el mensaje va a ser: yo hice, pero ¿qué hiciste? Los salarios reales, el valor real de lo que usted cobra, comienza a disminuir ya por la crisis en Irán. Pero esto es precisamente lo que él venía a cambiar. Salarios reales en aumento por una inflación baja, por unas condiciones financieras sencillas y bajas, pero sin inflación. Si hay inflación, no hay nada que hacer. Pues ya tenemos los salarios reales en Estados Unidos, y no solo en Estados Unidos, disminuyendo. El lío en el que se ha metido. No, yo voy a salir ya, como la guerra de Ucrania. 24 horas, sí, 24 horas. 48. Una semana. Dos semanas. Un mes.

Seis meses. Año y medio para dos. Taiwán supera a India como la quinta bolsa de valores más grande del mundo, gracias a la inteligencia artificial y a los semiconductores, a los chips, marcando el camino alrededor del valor. Huawei ha dicho que puede igualar a TSMC en unos años en nanochips. Vamos a ver. ¿Se supone que no tienen acceso a la tecnología? Pues parece que sí. Y luego, para despedirme, quería, antes de ir a la apertura del mercado en Europa, las dos noticias que yo creo que son fundamentales esta mañana alrededor del caso Zapatero y el Ferrari, ¿no? Que han mandado eléctrico de 5 plazas, que quien dice que parece un Jaguar, ¿no? Ahora se lo cuento. Un Jaguar de estos modernos que sacaron, que fue un desastre. Zapatero. La UDEF vincula, dice el Confidencial, aquí lo tienen en pantalla, vincula la trama de Zapatero con minas de oro. Ya han salido. Lo decía Lorenzo Ramírez de hace. Lo decía Lorenzo Ramírez de esto. La UDEF vincula la trama de Zapatero con minas de oro y níquel para comerciar con amarillo. Amarillo es oro. Conversaciones intervenidas sitúan la red del expresidente detrás de distintos proyectos mineros y urbanísticos en Venezuela. Hombre, tonto no es tampoco. Además de la promoción de los intereses diplomáticos de Emiratos Árabes Unidos. Comercialización de amarillo en, dice, lo venéis subrayado por el Confidencial en ese documento que comparte hoy el Confidencial, en referencia al oro. La UDEF ya vincula la trama de Zapatero con minas de oro y níquel para comerciar con amarillo, con el oro. ¿Cómo les gusta el oro, Si es que ser socialista es no tener nada para entregarse a los demás. ¡Qué cachondo el tío! Una agenda implica a la red de Zapatero en un contrato público de Huawei adjudicado por Óscar Puente, también del Confidencial. Sacan ahí la Moleskine o lo que sea eso. La UDEF intervino a Julio Martínez, una libreta, una Moleskine de esta, en la que había anotaciones sobre una licitación del Ministerio de Transportes para comprar material de Huawei, la compañía china vinculada a Zapatero y sus hijos. Cheque, ser socialista es no tener nada para entregarse a los demás. Y se lo creen. Es brutal. Es brutal. ¿Cómo se puede llegar a este nivel, no? De salir ahí a estar llenándote la boca alrededor de todo lo que yo haría, todo lo que somos, todo lo que hacemos. Bueno, la caída es... Bueno, oye, y presunción de inocencia, vamos a ver, pero esto va a durar años, ¿eh? Esto no es un tema de unos meses. Esto va a durar años. El Confidencial le reparte esta mañana como si no hubiera mañana, como han visto. El País ya no es condenada, ya se lo decía ayer. Periódico de izquierda. Zapatero se enfrenta a una investigación de años con ramificaciones en Venezuela y China. Las agendas de Julio Martínez apuntan a su influencia en la liberación de presos de Venezuela. La policía intervino al amigo de Zapatero con una copia del contrato que le daba el 1% del rescate. La jueza identifica al expresidente Zapatero como zorro CZZZZ en un chat entre dos investigados. Tío, son bastante, ¿no? Bastante buenos. Y eso sí, te colocan ahí. Sánchez se aferra a la agenda compartida con el Papa en medio de la presión por el caso. Ahora el católico, apostólico y romano. Pero recuerden siempre, ser socialista es no tener nada para poder entregarse a los demás. No tener nada, nada, nada, dice El Mundo. A las agendas incautadas por la UDEF al testaferro de Zapatero revelan que traficaban con petróleo y oro de Venezuela. Y dice un editorial del Mundo que les recomiendo leer, vergüenza mundial para España, comerciar con los derechos humanos. Ya, por no hablar de las joyas de Zapatero. Joyas, oro, discos duros, dice El Mundo, el abrumador material incautado refuerza las líneas de investigación en el caso Zapatero. El enemigo en la faja. Las joyas de Zapatero en la caja. Ahí estamos.

0: dos periodistas estos días aquí en España sacando el genio de la lámpara, ¿eh? El enemigo en la faja. Las joyas de Zapatero en la caja. Hay de todo. De todo. María Corina Machado habla de que es el saqueo más cruel de la historia. Bueno, hay de todo. De todo. Pero yo me quedaría, sobre todo con estos dos artículos, estas dos noticias de Confidencial, que pone ya en el punto de mira el tema de las minas de oro y de níquel. Van a forrarse como un campeón. No sabemos si van a forrar los de Ferrari. Lanzan un coche totalmente eléctrico, 5 plazas, una primicia para la marca, dice Bloomberg. Azulico ahí. Poco. 600.000 eurillos. Eso para estos no es nada. 600.000 euros. 5 plazas, ha crecido la familia. Y ya les digo, una primicia para la marca, lo van a ver mucho durante el día. Sin duda es una de las noticias empresariales, desde nuevo Ferrari, que ha puesto en marcha la compañía y en el que eléctrico y en el que sin ningún lugar a dudas el diseño va a estar en el punto de mira, el hecho de que sean cinco plazas, el hecho en el que se vea un cambio muy fuerte, ¿no?, del rojo a ese azulillo que están proponiendo, ¿no?, como más eléctrico, ¿no? Pero vamos a ver cómo lo recibe el mercado. 8:57. Hay dudas en el mercado. Estados Unidos ha atacado objetivos en Irán. Trump no sabemos qué sigue celebrando, pero sigue celebrando los avances hacia un acuerdo de paz. Vamos a ver la preapertura del mercado con Manuel Velázquez.
1: Una jornada en la que parece que las bolsas se van a poner en guardia ante este último episodio de tensiones militares, ese ataque de Estados Unidos hacia puertos iraníes, hacia embarcaciones iraníes sospechosas de poder minar el estrecho de Hormuz y que en definitiva pueden alejar aún más las ya de por sí enquistadas conversaciones de paz con una cuestión fundamental de más largo recorrido y de más largo plazo, como la cuestión nuclear, el programa de enriquecimiento de uranio, las transferencias de uranio enriquecido, pero también, recordemos, en el más corto plazo lo que más está vigilando el mercado es el estrecho de Hormuz, que a día de hoy sigue doblemente bloqueado, Guardia Revolucionaria Islámica, Comando Central Estadounidense y, en definitiva, el precio del petróleo que sube, si bien de forma moderada, pero las bolsas apuntan a la baja. El IBEX 35, que ayer recuperaba ese nivel de los 18.300 puntos de la mano de la banca, de los sectores ligados al turismo, que habían estado más rezagados desde el comienzo del conflicto, como la aerolínea IAG, la central de reservas Amadeus o la gestora de aeroportuaria AENA, daban alas a las bolsas y veíamos números verdes con máximos históricos que hemos visto esta madrugada de nuevo en otro índice asiático. Ha sido el Kospi surcoreano. Una jornada en la que el Nikkei de Tokio ha corregido de forma muy suave, un 0,15%, pero en definitiva, signo mixto en las bolsas asiáticas por tener la última referencia de lo que pueden hacer hoy las bolsas europeas, y de momento parece que Wall Street va a intentar retomar esa fiesta que se celebraba ayer en Europa con subidas en torno al 0,8% para Dow Jones, S&P 500, tecnológico Nasdaq, todo apunta a que va a revalidar máximos el Dow Jones Industriales, pero claro está, la jornada se antoja con curvas, con esas amenazas de prohibir exportaciones en la región, exportaciones de crudo por parte de Irán, que ya saben, continúa bloqueando el estrecho de Hormuz y es lo que está vigilando el mercado. De momento, el dólar se mantiene bastante estable a pesar de ese enquistamiento de negociaciones y el oro y la plata están teniendo un comportamiento dispar. La plata, que está cotizando a la baja, ahí vemos el índice del dólar, y de nuevo también el oro, que al menos está salvando el nivel clave de los 4.500 dólares. Y llegamos a las 9 de la mañana, suenan las campanas en los parques del viejo continente. Vámonos a la apertura del mercado.
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1: Mucha prudencia en los índices de renta variable porque los nuevos ataques de Estados Unidos a Irán han puesto en guardia a los inversores.

0: A la espera de que se produzcan nuevos avances en las negociaciones, de momento mucha tensión, recordemos, ataque a embarcaciones iraníes sospechosas con esa réplica o esa respuesta de Irán amenazando con, bueno, con prohibir exportaciones de crudo en la región ante esta situación. Y lo cierto es que el precio del petróleo sube moderadamente en torno al 1%, todavía por debajo de los $100 el barril de crudo Brent de referencia en el viejo continente, claramente en torno a los 91,5, $92 el barril de crudo ligero West Texas. Y de momento las dudas sobre estos avances en las negociaciones están de momento dejando al dólar muy estable, en torno a los 99 puntos, al oro y a la plata, sobre todo la plata sufriendo más, y con de nuevo dejando, por cierto, mucha estabilidad en el mercado de bonos, y por cierto han abierto a la baja los bonos estadounidenses después de un fin de semana largo, tras, entre otras cosas, poner en precio ese impulso de las negociaciones de paz durante el fin de semana y el juramento de Kevin Warsh como presidente de la Reserva Federal. Bajan los rendimientos de los bonos estadounidenses a la espera de lo que hagan los europeos, y de momento un nuevo miembro del Banco Central Europeo, también el presidente del Banco Central de Francia, François Villeroy, que ha asegurado que el Banco Central Europeo no va a dudar en tomar medidas para reducir la inflación. Siguen alimentando el terreno varios miembros del Consejo de Gobierno del Banco Central Europeo para subir tipos en el mes de junio. Mientras tanto, en el plano empresarial vamos a ver las principales referencias. Recordemos, sobre la mesa no hay grandes resultados empresariales. Tenemos sobre la mesa las cuentas de Kingfisher, que ha confirmado expectativas y previsiones porque el comercio online va a compensar la caída de las tiendas físicas, la menor demanda de productos para el bricolaje. Atentos a la compañía británica. Por lo demás, es una jornada de recomendaciones y rebajas, en este caso, sobre el sector asegurador. Barclays recomienda comprar las acciones de Munich Re, pero vender las de Hannover Re, además de la suiza Swiss Re. En el caso de Air France, Morgan Stanley mejora su recomendación de igual ponderación a sobreponderar, vamos, comprar las acciones de Air France. Y también atentos a la Pharma Merck, porque JP Morgan otorga recomendación de compra y un precio objetivo de 150 euros por acción. Y ya saben que ayer por la noche, al cierre de mercado, se presentaba Ferrari Luce, el primer Ferrari eléctrico, la firma de Maranello, que trata de dar un punto de inflexión en el sector porque sus principales competidores, Porsche, Lamborghini, al parecer están reduciendo sus expectativas en torno a este segmento porque están anticipando una menor demanda. 550.000 euros ese Ferrari eléctrico, que pierde quizá la gracia. Mientras tanto, bolsas europeas han abierto muy planas, con tendencia ligeramente bajista. El IBEX 35, que está corrigiendo en torno al 0,1%, esos índices del IBEX, bueno, pues ahora mismo parece que se ha dado la vuelta, pero vemos aquí la tendencia a la baja para el Eurostoxx 50, 0,19%, 6.124 puntos. Vemos como el IBEX, que de momento conserva esa cota de los 18.400, y aquí vemos también un poco más abajo, en efecto, los recortes para el CAC, que son del 0,3%, baja París un 3 décimas, Milán, que está completamente plano, también amagando con darse la vuelta, al igual que ha hecho en estos primeros compases de negociación el IBEX 35. Y por cierto, el FTSE 100 londinense en la reapertura, ya saben que ayer, día de la primavera, pues bien, reabre al alza, aunque la subida lógicamente no es tan fuerte como la que tuvieron ayer. El resto de plazas europeas gana medio punto porcentual, 10.524, de momento así despiertan las bolsas europeas. Vamos a recordar lo que está haciendo esa cotización del precio del petróleo, el barril de crudo Brent, el futuro, con entrega en el mes de julio, de momento está repuntando de forma más o menos, podríamos decir, moderada, en torno al 1%, bueno, ya, ¿qué digo? 2%, $95.61, vuelve a estar por encima de los $95, el West Texas, el barril de crudo ligero estadounidense, a un precio de $91, y el de momento el oro y la plata están tratando de conservar, de contener la hemorragia. En el caso de la plata, las caídas son en torno al 2%, vamos a verlo en tiempo real, el oro y la plata, el oro que de momento está salvando esa cota de los $4.500, $4.530, y la plata, bueno, pues está reaccionando con una subida del 1,3%, $76.49. Recordemos que en la práctica ha habido un ataque de Estados Unidos a Irán. Eso aleja las expectativas de negociaciones, pero de momento así están cotizando los metales preciosos de inversión. Mucha tranquilidad en el mercado Forex, con el índice del dólar que continúa anclado muy estable por encima de los 99 puntos. Y en definitiva vemos cómo los bonos, el rendimiento del bono estadounidense cayendo ahora mismo un 1,4%, pero en ese entorno del 4,5%. Mucha calma, mucha prudencia a la espera de novedades en el frente geopolítico.
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0: Bueno, pues así reaccionan las bolsas, con mucha prudencia, movimientos en bandas muy estrechas a la espera de novedades. Y de momento lo que tenemos es eso, un ataque del Comando Central Estadounidense hacia embarcaciones sospechosas de poder minar el estrecho de Hormuz.

con Irán, que amenaza con prohibir exportaciones de petróleo en la región si se reanuda la guerra. De momento, Donald Trump, que sigue lanzando mensajes de confianza, de favorables negociaciones de paz, si bien, bueno, pues ya se encarga de dejar su mensaje, que Irán nunca puede tener un arma nuclear y que si no alcanzan un acuerdo, pues ya saben lo que les

0: que dijo en su día el secretario de Guerra. ¿Esto aleja a Irán de la mesa de negociaciones o lo fuerza, como pretende quizá Estados Unidos, a sentarse a negociar?
1: Vayamos primero desde el inicio de la cuestión, que es la situación catastrófica económica interna que está sufriendo Irán. Justamente hoy hemos sabido que Irán lleva desconectado de Internet un año. Esto, no solo la guerra, ha provocado estragos económicos que van a ser difícilmente reparables. Hoy se sabe ya que hay más de 4,5 millones de parados que ha provocado la situación interna iraní, tanto las protestas como el blackout de Internet, porque obviamente muchísimos comerciantes viven de esto. No olvidemos que el bazar en este momento está conectado al mundo con Internet y lleva un año desconectado de los mercados internacionales. La situación económica es absolutamente desastrosa. Estados Unidos sabe perfectamente que esto es así y sabe muy bien que las bazas negociadoras que tiene en este momento el régimen iraní, la única que tiene es el estrecho de Hormuz. Me parece verdaderamente tremendo la simpleza y el simplismo con el que algunos analistas se nos presentan día sí, día no, hablando de la cuestión iraní, diciendo que la única cosa que se va a lograr en esta negociación es la reapertura del estrecho de Hormuz, cosa que no era un problema antes de la guerra. No se han dado cuenta que eso es la consecuencia más visible, pero que todas las demás condiciones de las que tantas veces hemos hablado aquí, los 14 puntos, los 15, los 19, los que sean, pero sobre todo hay tres. Y esos tres son inamovibles. Primero, el que no se enriquezca uranio más allá del 6%, que es la condición principal para que el uranio pueda ser utilizado en un programa civil pacífico. No es necesario ni que hacer más el 6%. Segundo, el apoyo permanente constante de armar, de financiar, de adiestrar, de utilizar, de impulsar a los proxies terroristas iraníes. Y tercero, obviamente, es la renuncia a su plan de misiles balísticos de mediano y largo alcance, especialmente aquellos de velocidad supersónica e hipersónica. Bueno, estas tres condiciones son la base fundamental de la negociación. Y un último apunte en esta primera intervención. Los Estados Unidos han estado limpiando el estrecho de Hormuz de lanchas rápidas iraníes, que es el único elemento que les queda todavía de ataque o de, digamos, bloqueo del estrecho, las lanchas rápidas que se hacen en Irán, que son de fabricación local y que tienen algunas incluso velocidades estratosféricas para la mar, como 80 nudos, verdaderamente rápidas, y que tienen unas armadas con torpedos, otras con drones, otras con misiles y otras que minan el estrecho. No olvidemos que Estados Unidos no ha explicado a la opinión pública la estrategia que había empleado, la táctica, mejor dicho, que había empleado para eliminar estas lanchas rápidas, la combinación del A-10 Thunderbolt, como hemos dicho en esta misma cadena muchas veces, combinado con el helicóptero Apache de ataque, que son elementos del ejército de tierra, y que el avión Thunderbolt es un avión anticarro de combate y el helicóptero Apache es un helicóptero de apoyo a la infantería. Y están siendo lanzados desde los barcos de apoyo logístico de la Armada estadounidense para no tomar o no ocupar espacio de los portaaeronaves de los Marines o de los portaaviones de la US Navy. Bien, todo esto ha tenido un efecto muy claro y muy positivo, y es reducir las 2.000 lanchas rápidas de las que se sospechaba tenía operativas el régimen iraní a unas cuantas centenares, y es un golpe muy certero, pero durante todo el alto el fuego que empezó el 7 de abril, estas operaciones han continuado, simplemente que ahora son más públicas que antes.
0: Oriente Medio está entrando en una fase crítica de negociaciones. La cuestión nuclear irá para más largo plazo. De momento el estrecho de Hormuz doblemente bloqueado. Y mientras tanto, Donald Trump, que ayer lanzaba ese mensaje de sumar más países árabes a los acuerdos de Abraham. La pregunta es, ¿por qué, Gustavo? ¿Qué es lo que busca para calmar a Benjamin Netanyahu, para intentar crear algún marco que contenga o abstenga de posibles ataques en la región?
1: Bueno, no solamente eso, y es que todo lo que dices es absolutamente pertinente, y empecemos con lo último, conectándolo con lo que estás planteando. Netanyahu sabe que está el final cerca de la guerra, con un acuerdo de paz, no sé si inminente, porque cada vez que hemos dicho que era inminente no lo era tanto, pero en fin,

ninguna de las dos partes puede arrastrar esta guerra más allá de unos pocos días, unas pocas semanas máximo. Los unos por su desastre económico interno y los otros por las inminentes elecciones de mitad de mandato. No olvidemos además que las campañas en Estados Unidos son larguísimas. De hecho, ya estamos en campaña. Los senadores que se presentan, el tercio del Senado que se renueva cada dos años, están claramente en liza. Todos los representantes, los 435, están en liza. Y obviamente algunos gobernadores de gran importancia también. Bien, pues ninguna de las dos partes se lo puede permitir. Y justamente porque el que sabe esto es el propio primer ministro israelí, está tratando de rebañar los últimos días que puede de atacar a Hezbollah. Y por eso ha anunciado un recrudecimiento de los ataques en el sur del Líbano contra objetivos de Hezbollah. Ha anunciado además que se han eliminado a 600 operativos terroristas de Hezbollah. Esto ha sido en las últimas horas, como habréis podido ver. Y en consecuencia, yo creo que esto, más que una señal de que estamos entrando en una nueva fase de la guerra, es una señal que Israel sabe que no le queda mucho tiempo para poder seguir debilitando a Hezbollah. Y la segunda cuestión que planteas, que son los acuerdos de Abraham. Los acuerdos de Abraham siempre han sido la estrella diplomática de la administración Trump, de la Trump 1.0 y de Trump 2.0. Y yo tengo que reconocerte que era muy escéptico respecto de los acuerdos de Abraham cuando se anunciaron. Después me sorprendió que se pudieran cerrar, y me sorprendió aún más que aguantaran, y que aguantaran durante la guerra de Gaza, que muchos países que tenían serios problemas internos de opinión pública, con manifestaciones y con una opinión pública verdaderamente hostil a Israel, mantuvieron las relaciones diplomáticas con Israel, no retiraron siquiera sus embajadores, sus encargados de negocios, y el acuerdo de Abraham aguantó incluso, como digo, la guerra de Gaza. Por lo tanto, es un ejercicio diplomático que nos ha sorprendido a todos, que en fin, no me duele en prenda reconocer que hace cinco años me equivoqué, o seis años más bien me equivoqué en la evaluación de los mismos, y que han resultado ser muy positivos para la región. El gran objetivo de Israel, obviamente, es el premio gordo de la lotería, si queremos hablar en términos coloquiales, es conseguir que entre en los acuerdos de Abraham el reino de Arabia Saudí. Pero esto no va a ocurrir mientras no haya algún tipo de avance en el frente del conflicto israelo-palestino. Porque el reino de Arabia Saudí no es solo un país más del Golfo, estamos hablando de un país que se sabe imprescindible no solo en el mundo árabe, sino en el mundo islámico. Son los guardianes de los santos lugares del Islam, se llama el custodio de las dos mezquitas sagradas, es el título oficial del rey de Arabia Saudí. Tiene una opinión pública muy importante, son 25 millones de saudíes y 5 millones de extranjeros que viven en un país, aunque enorme en superficie. Eso es un país que tiene una opinión pública real, seria, y que en consecuencia tiene que tener cuidado con lo que hace, y hay los diferentes sectores y factores, tanto de la monarquía saudí como de la propia familia al-Saud, pues son equilibrios muy delicados, y el príncipe Mohammed bin Salman sabe que tiene que tener muchísimo cuidado con los tiempos que elige y cuando decide finalmente abrirse a la posibilidad de unas relaciones con el Estado de Israel. Bueno, ¿quién queda todavía? ¿Quién queda para poder firmar o unirse a los acuerdos de Abraham? Obviamente los países musulmanes de Asia Central, bueno, pues sí, está muy bien que se unan, pero no ese es el objetivo principal, son los vecinos de Israel. De momento, Siria no va a entrar ahí. La situación del gobierno, del régimen actual de al-Shara, pues es todavía muy débil. La capacidad de desestabilización que tiene todavía Irán en Siria es muy grande. Sigue existiendo la capacidad operativa de Hezbollah libanés en suelo sirio y del propio Hezbollah sirio en Siria. Las milicias iraquíes que acosan cuando quieren y entran por la frontera oriental también son un riesgo nada desdeñable para el régimen, y por lo tanto no es el momento para los sirios. Los egipcios y jordanos tienen relaciones diplomáticas plenas, digamos

0: que la paz fría, no caliente, porque muchas veces hay unas enormes tensiones entre Egipto y Jordania con su vecino israelí. Irak, obviamente, está muy lejos de poder entrar en los acuerdos de Abraham, y entonces, en consecuencia, lo que queda simplemente los últimos son Omán, que en este momento ha entrado en una fase incomprensible de lanzarse en brazos de los iraníes, algo que si viviese el sultán Qaboos, pues se llevaría las manos a la cabeza. Omán, que es verdad, ha tenido siempre unas relaciones muy estrechas con Irán, porque es un vecino muy importante y porque es el otro lado del estrecho de Hormuz, pero tanto como antagonizar de manera pública, notoria e intensa a los Estados Unidos, con críticas absolutamente incomprensibles por parte del ministro de Asuntos Exteriores omaní a Marco Rubio y además y las demás figuras prominentes de la administración Trump, es algo que no nos podemos explicar. Por lo tanto, solo queda quién. Los cataríes y los saudíes, los yemeníes no entran en este juego tampoco, porque los demás ya están, ¿eh? Y entonces la ampliación de esto, pues es eso. Es decir, hoy ya está Marruecos, que es un poco el premio Nobel, el premio gordo de la lotería en el Magreb. Argelia no va a entrar ahí, Libia no tiene ningún interés. Pues ya prácticamente hemos dado el repaso a todos los países árabes más relevantes. Si entran finalmente Arabia Saudí y Qatar, yo creo que se puede dar por concluido los acuerdos de Abraham.
1: Y por cierto, en el este de Europa continúa intensificándose la guerra en Ucrania, ya de por sí con ese misil Oresny que bueno, causó estragos en Kiev. Ahora Rusia pues, ha establecido nuevos objetivos, una campaña hacia centros de mando, infraestructuras industriales en Kiev. Esto entiendo que, además de esos temores a que puedan lanzar drones ucranianos desde repúblicas bálticas, bueno, el riesgo ya es más que real de una escalada más allá de Rusia y Ucrania.
0: Bueno, esperemos que no, pero desde luego riesgo existe y muy bien y haces muy bien en señalarlo. En efecto, creo yo que la utilización del misil Oresny, que es un mensaje muy claro, y es un mensaje muy claro no solo a los ucranianos, diciendo que pueden cambiar las tornas muy rápidamente, porque el Oresny, que es un misil con capacidades nucleares, incluso con cabezas nucleares tácticas, eso sería verdaderamente un desastre. Hombre, si el presidente Putin anuncia que sus nuevos objetivos son centros de mando y control militares, bueno, pues entonces, francamente, está dándole una vuelta a la guerra, porque hasta ahora sus objetivos más importantes eran objetivos civiles, lo que no deja de constituir, como es evidente y que no se denuncia suficientemente, son crímenes de guerra. Y es evidente que es un mensaje muy claro, muy claro a los vecinos más inmediatos de Rusia en la región, los países bálticos, Polonia, Finlandia y Suecia, que acaban de unirse a la Alianza Atlántica después de décadas de neutralidad, unos por convencimiento, otros por imposición soviética, como era el caso de los finlandeses, por convicción, por el ADN sueco en el caso de los suecos, pero no olvidemos que justamente por ser neutrales, el uno y el otro tenían unas fuerzas armadas extraordinariamente potentes para sus tamaños, ¿eh? No olvidemos que, por ejemplo, la Fuerza Aérea de Suecia está en 120 aviones de caza operativos, es decir, no está muy lejos de los 190 españoles, con 10 millones de habitantes. Bueno, la neutralidad, como sabemos, es muy cara. Pero es que en este momento la unión o la participación de dos fuerzas tan extraordinariamente eficaces en lo militar y en lo estratégico como Suecia y Finlandia han cambiado muy seriamente el equilibrio de las fuerzas. Y no olvidemos una cosa, que es una cosa que repetimos de forma constante en esta emisión, que es las dificultades extraordinarias que tienen las cuatro flotas principales rusas para alcanzar aguas libres. La flota del Mar Negro, ya sabemos, que tiene que pasar por Dardanelos, Mármara, perdón, Bósforo, el Mar de Mármara, Dardanelos y finalmente el Mediterráneo, el Mar Báltico, y esa es una de las claves de la obsesión de Putin, que se siente completamente encerrado. El Báltico se ha convertido en un lago de la OTAN. Hay 10 países ribereños en el mar Báltico y 9 son de la OTAN, ¿eh? No olvidemos que hasta hace muy poco, de 10, eran 7 de la OTAN, 2 neutrales y 1 era Rusia. Bueno, pues ahora son 9-1 y eso obviamente cambia mucho la jugada.

0: y en el otro lado, en la en el grupo de bases que se encuentra en la zona de Vladivostok, bueno, está en el mar de Japón y está enfrente de la isla de Hokkaido, donde está el grueso de las fuerzas de defensa, tanto navales como aéreas de Japón, que son extraordinarias, ¿eh? Yo voy mucho a Japón y es uno de los pocos países que, como sabéis, opera el F-15. Y hablando del F-15, y hago un pequeño salto hacia atrás, no olvidemos que durante la última fase ofensiva caliente de la guerra de Irán, los F-15 saudíes bombardearon de manera intensa los cuarteles de las milicias proiraníes en Irak, y los emiratíes alcanzaron objetivos militares iraníes dentro del territorio iraní. Por lo tanto, la guerra estuvo a punto de generalizarse. Y ahora lo que tenemos que ver claramente es que el mundo está en un punto muy caliente y que, francamente, los europeos, muy en particular, pero el mundo también, tiene que darle mucha mayor importancia a la necesidad de presionar a Rusia para que se acabe la tragedia ucraniana cuanto antes. Y francamente, y con esto pongo punto final a la cuestión ucraniana, me preocupa mucho, mucho, el constante goteo de analistas, periodistas, comentaristas que claramente están en las filas de la propaganda rusa, de la manipulación informativa rusa. En los próximos días saldrá un artículo mío en El Debate en el que digo que la maquinaria de manipulación y desinformación soviética sigue viva y coleando en la Rusia presente con mayor intensidad si cabe. Y muchos analistas españoles forman parte de este proceso de desinformación, hablando de esparciendo y expandiendo noticias falsas sobre la implosión de las capacidades militares estadounidenses en el Golfo o los supuestos derechos rusos sobre Ucrania o las provocaciones inexistentes de la OTAN a Putin, y que todo esto no es más que una guerra defensiva por parte de Rusia. Es perfectamente descriptible lo que pienso de todos estos, y francamente es de una gravedad que algún día tendrá que explicarse de manera más clara.
1: El mundo, este tablero global en movimiento, Kiev, Oriente Medio, el estrecho de Hormuz, gracias por ayudarnos a comprender todas estas piezas siempre en movimiento y parece que todavía lejos de reubicarse. Gustavo Daristegui, diplomático, un placer como siempre. Gracias.
0: Un abrazo muy fuerte, Manolo. Adiós.
1: Bueno, pues seguimos contándoles más noticias de última hora. Vuelve a hablar. No hemos visto todavía su cara, a pesar de que ayer dijeron que sus heridas en la operación Furia Épica fueron superficiales. No hubo daños significativos ni en las piernas, ni en la cara, ni en los brazos. Pero en definitiva, sigue hablando Ali Khamenei, Mojtaba Khamenei, el hijo del fallecido líder supremo, el hoy líder supremo ayatolá, Mojtaba Khamenei. Ahí tenemos algunas imágenes. Pero, en definitiva, pues asegura que Estados Unidos ya no va a tener un refugio para sus bases en Oriente Medio. Nueva vuelta de tuerca a las tensiones en Oriente Medio. Recordemos, el líder supremo, el ayatolá Mojtaba Khamenei, deja esa situación asegurando que Washington ya no va a tener un lugar seguro, un refugio para sus bases en Oriente Medio. Todo ello después de ese ataque, recordemos, en el sur de Irán contra embarcaciones que, según el comando central, lo hizo en autodefensa, en defensa propia, en legítima defensa, para proteger a sus tropas estadounidenses, y también sospechaban que pretendían minar el estrecho de Hormuz. Mojtaba Khamenei, que no obstante ha invitado a todos los países islámicos a cooperar, asegurando que todas las potencias regionales ya no servirán de escudo para las bases estadounidenses, asegurando también que es una situación verdaderamente tensa y que no ha gustado ni mucho menos ese último ataque estadounidense. Bueno, pues continúan tensionándose las relaciones ya de por sí complejas entre Estados Unidos y Washington, y en clave estrictamente bursátil, pues sepan que ayer presentaba, bueno, pues su nueva estrategia de electrificación, Ferrari, la compañía, recordemos, ayer presentó el Ferrari Luce, un coche totalmente eléctrico de 5 plazas, una primicia para la marca. Estamos hablando de, bueno, lo que pretende hacer es un punto de inflexión, porque sus competidores Lamborghini, Porsche, parece que han dejado muy de lado, han rebajado las expectativas que tienen sobre este segmento, el vehículo eléctrico de lujo, ante, bueno, pues anticipar una débil demanda. De momento Ferrari, pues ha lanzado este modelo, el Ferrari Luce, y bueno, pues sepan que cuesta 550.

0: 1.000 euros. ¿Cómo lo está recibiendo el mercado? Con caídas del 6%. Se deja un 6% Ferrari. Los títulos a un precio de 290,90 euros la acción. Recordemos, está, bueno, de hecho, perdiendo los 300 dólares la acción de Ferrari. Y también decimos que en el Nice, esta compañía también italiana, ya saben, firma de Maranello, que cotiza también en la bolsa de Nueva York, está cayendo en preapertura en torno al 3%. Pero de momento, el mercado que, bueno, pues no se cree el coche eléctrico de Ferrari, este Ferrari Luce, ya saben, los compradores de esta firma prefieren que el motor siga haciendo mucho ruido. Esta es la noticia de última hora. Ferrari hundiéndose un 6% después de presentar su coche eléctrico. Y dicho esto, hacemos una pequeña pausa en Business Connection.
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De vuelta en Business Connection, cumplimos ya media hora de negociación y de momento las bolsas europeas se mantienen con tono dispar, caídas moderadas. El IBEX 35 está plano, algo parecido también para Milán. Y en definitiva, pues tratando de contener las caídas o ese distanciamiento, ese alejamiento en las negociaciones de paz, o dicho de otro modo, la escalada de tensiones en Oriente Medio después de ese ataque del Comando Central estadounidense hacia el sur de Irán, hacia embarcaciones sospechosas de poder minar el estrecho de Hormuz. Dicen que ha sido en legítima defensa, pero esto ha encendido las iras de Irán. ¿Han escuchado esas declaraciones? Bueno, han oído esas declaraciones de Mojaba Jamenei, asegurando que ya no habrá un refugio seguro para las bases estadounidenses en los países de la región. Mientras tanto, como decimos, las bolsas a la baja y con algunos protagonistas. Ferrari ya les hemos contado que está cayendo un 6%. La firma de Maranello, que anoche presentaba su coche eléctrico, el Ferrari Luce, 550.000 euros, que no está mal, 5 plazas y tratando de marcar un punto de inflexión en el mercado ante lo que están haciendo sus competidores, que es reducir las metas de electrificación debido a una, bueno, débil demanda en este segmento, sobre todo en las firmas de lujo, y en definitiva, pues una acogida negativa, porque como decimos, los títulos de Ferrari están cayendo.

0: un 6%. Vamos a intentar analizar estas y otros protagonistas. Gerardo Ortega, analista financiero, ¿qué tal? Buenos días.
1: ¿Qué tal, Manuel? Buenos días, ¿cómo estás?
0: Bueno, parece que al mercado pues le gusta, ¿no?, que una Harley o que un Ferrari, ¿no?, pues haga ruido y, hombre, en definitiva, pues mala acogida, ¿no?, para los títulos de Ferrari, que este año pues lleva un signo dispar, está cayendo un 8% este año en la bolsa, en la bolsa de Milán. Prácticamente pues hoy está cayendo un 6%. Las perspectivas para este valor después de esta caída bastante abrupta.
1: Hola.
0: ¿Me has escuchado? Decía que...
1: Se me había ido, sí. Sí,
0: no, decía las perspectivas para este tipo de valores que, bueno, ya de por sí, bueno, bastante elevado, casi 300, bueno, ahora está por debajo de los 300 euros, caídas acumuladas del 8%, claro que hoy está cayendo ya solo hoy un 6%.
1: A ver, yo evidentemente no soy usuario de Ferrari. Yo quiero pensar que una de las grandes... O sea, un Ferrari destaca por su motor. Es lo único que sé, y además, esto es como una Harley Davidson, tú lo has dicho. Yo no he sido motero, yo tenía moto cuando iba a la universidad, una moto deportiva, y precisamente la cuestión estaba en el... Debe ser cuanto más deportiva, mejor. Es así, ¿no? Pero al margen de eso, si yo no veo a un Ferrari, es que suena raro, pues sin hacer ruido, ¿no? Yo, de hecho, he visto alguna moto que además tienes que tener mucho cuidado porque, y no estoy de broma, una moto eléctrica te puede atropellar, pero no hace ruido porque no la escuchas, ¿no? Ya sabes que vamos todos con cascos habitualmente por la calle. No es que este análisis que está haciendo sea muy serio, pero yo no lo veo. Pero al margen de eso, sí te digo que lo que hace ayer Ferrari, y hay que coger el gráfico mensual que tenemos en pantalla, es un título además, compañía de lujo, porque el Ferrari es un lujo. La caída del lujo no está siendo de ahora, viene meses atrás, porque si echamos un vistazo a Hermès, Kering, Louis Vuitton, Lusótica, da igual, todas han caído, tienen la misma pauta. Y en el caso de Ferrari, también te puedo decir, este es el gráfico mensual, viene cayendo desde la zona de prácticamente 500 dólares, perdón, euros, en uno de esos títulos donde el inversor se sentía cómodo. Es decir, da igual donde compraras, aguantabas alguna corrección y el título se iba para arriba. ¿Qué es lo que sucede? Pues que de vez en cuando hay pequeños fallos en Matrix. Eso es lo que digo muchas veces. A lo mejor siempre la caída, como la que tenemos aquí, es para consolidar y seguir subiendo, y entonces el mercado lo que hace es transicionar después de caer, lateralizar a máximos relativos descendentes, y es lo que ha hecho. Y entonces aquí ya la cosa ha cambiado. Yo lo que te puedo decir en estos momentos, si he hecho un vistazo al gráfico de Ferrari en los plazos cortos, aquí tienes lo que es el hueco que hemos abierto hoy. Pero este hueco no cambia la perspectiva de Ferrari en los plazos medios, que es donde yo le entiendo al inversor que le pueda gustar o donde busca el dinero, ¿no? El dinero está en los plazos medios, no está en los plazos cortos. Este hueco no deja de ser algo que es desagradable para alguien que esté invertido en el valor, porque hoy te meten un 8% simplemente para empezar el día, pero lo que le tiene que preocupar es la caída y dejarse de no complicarse la existencia, pues fíjate, esa zona, los 330 euros, esto es lo que se tiene que llevar. Si se lleva esta zona, esa línea roja que tenemos aquí, probablemente empecemos a ver recuperación o cierta recuperación o el principio del final de lo que es el ajuste que estamos viendo. Pero esto está perfectamente, condicionado para, después del lateral, probablemente seguir cambiando. ¿Por qué? Porque hay un hecho diferencial, que es que aquí ha cambiado la tendencia y esto hay que querer y saber verlo. Y la otra cuestión es, ha habido mucha compra en toda esta zona, esto te lo puedo decir pues por conversaciones que uno tiene pues con los propios clientes o con inversores, toda esta zona en los 370 euros, y todo esto ha sido una gran zona de compra y se los han llevado a todos por delante. Mi impresión, cuando hablas con inversores que están subidos en el valor, es el mercado cae, ¿qué hacen? Compran más. ¿Por qué? Porque estamos acostumbrados a que todas las caídas

0: como hemos podido tener aquí, han sido, en principio, oportunidades de compra. La oportunidad de compra, desde mi punto de vista, estuvo aquí, no está exactamente aquí. Este es el pequeño diferencial.
1: Y en España, ayer recuperaba los 18.300 el IBEX 35 de la mano de la banca. También había un buen puñado de valores ligados al sector turístico, pero en definitiva,
0: Sí.
1: BBVA y Santander, ¿no?, quedaban alas al IBEX 35. Yo no sé si esto es flor de un día, Gerardo.
0: No, bueno, el sectorial bancario, a ver si soy capaz de. Aquí lo tenemos. Ya sabes lo que pienso. Si yo echo un vistazo al gráfico mensual, para mí lo que aconteció en febrero es o en marzo es un aviso del mercado para relájate y toma un parcial. Digo porque ha habido pingües beneficios en la banca. Este es el SX7, Santander, BBVA, CaixaBank, Unicaja, Bankinter, todos en subida libre. El problema es que muchas veces cuando vas en un título, lo está haciendo bien, no sabes qué hacer, porque está subiendo. Lo mejor es verdad que es no hacer nada. Pero claro, hay un momento dado que el movimiento cambia y cambia y siempre vamos detrás de él, ¿no? Es verdad que uno, el planteamiento es, vale, si cae, voy a tomar más. Bueno, yo no necesito tomar más si he sido capaz de subirme esta tendencia. Mi problema no es tanto tomar más como dónde puedo consolidar un beneficio. Para mí, después de lo que hizo aquí, todo lo que estamos haciendo en estos momentos es una oportunidad para cerrar parcialmente. Y si echo un vistazo al Santander y BBVA, si soy capaz de sacarlo, un segundito,
1: Sí.
0: dame. Sí, a ver si soy capaz. Aquí los tengo. Fíjate el gráfico de largo plazo de uno y del otro. El movimiento es convergente. Hay una cosa muy interesante que han hecho todos, que ha sido romper los altos de la crisis subprime, que acabó en la gran recesión. Es esta caída. Todo este lateral, en principio, es el objetivo por la parte de arriba. Y esta es la caída que hemos visto. Sí, a donde quiero llegar, quiero decir que lo que están haciendo hoy es una recuperación interesante y que es la parte que nos ha vendido mantenerla y esperar tranquilamente.
1: Bueno, pues BBVA, 22,07 euros. En el caso de Santander, 10,76. Hoy las caídas son moderadas. Ayer tuvieron un fuerte tirón y la tendencia de fondo sigue siendo alcista. Gerardo Ortega, analista financiero, como siempre, un placer. Gracias, buen día, buen negocio.
0: Gracias, no. Hasta luego.
1: Los protagonistas del mercado, un mercado que hoy parece estar en guardia, mucha prudencia, los inversores que están tratando de, bueno, contener la respiración ante esta secuencia de ataques que hemos visto esta madrugada en el Golfo Pérsico, Comando Central Estadounidense, el ejército estadounidense que lanzaba unos ataques hacia posibles receptores de misiles iraníes, hacia embarcaciones iraníes, ante la sospecha de que pretendían minar el estrecho de Hormuz. Hablaban de un ataque preventivo en legítima defensa para proteger a los soldados estadounidenses presentes en la región. Esos soldados que ahora ha dicho Mollah Khamenei, el líder supremo iraní, que ya no van a estar asegurados, que ya no tiene un refugio las bases estadounidenses en la región. Irán que tiene derecho a responder cualquier incumplimiento del alto el fuego por parte de Estados Unidos. Lo ha dicho la Guardia Revolucionaria Islámica iraní, un comunicado donde han criticado enormemente, han denunciado esa violación de los acuerdos, de esa tregua permanente, recordemos, ya más de 6 semanas que está en vigor desde que comenzara esta operación Furia Épica y que, en definitiva, continúa dando una vuelta de tuerca a la ya de por sí compleja situación y de relaciones de desconfianza mutua. Ya lo dijo el ministro de Exteriores iraní, Abbas Araghchi, que no confiaban en Estados Unidos y ese es el principal problema de fondo. Con un Donald Trump que insistía en que los acuerdos están, las negociaciones están favorablemente registrando avances. Mientras tanto, vamos a intentar evaluar la situación y cómo lo ve la industria de gestión de activos toda esta situación, porque venimos de una tanda de resultados empresariales en general positivos, de parece que más optimismo en torno a la inteligencia artificial, con algunos matices, porque las cuentas de Nvidia no gustaron y, en definitiva, con el foco puesto en el precio del petróleo, que hoy al menos el repunte es contenido y sigue lejos de los $100 el barril de crudo Brent. Rubén García Páez es director general para Iberia y Latinoamérica en Colombia, Trinidad. ¿Qué tal, Rubén? Buenos días.
2: Buenos días, ¿qué tal?
1: Bueno, estamos en un entorno donde la Reserva Federal podría, según se desvela en las últimas actas, podría verse forzada a subir tipos de interés, aunque sin embargo el mercado parece que esa posibilidad está claramente estancada, quizá hasta enero de 2027, y el Banco Central Europeo, que parece que sí que está mucho más condicionado, hoy hablaba Villeroa, en los últimos días siguen hablando banqueros centrales que forman parte del Consejo de Gobierno, parece que alimentando, ¿no?, ese debate para subidas de tipos de interés. ¿Cómo evalúas esta, digamos, podríamos decir, divergencia entre los bancos centrales?
2: Sí, bueno, más que divergencia, lo que tenemos es una situación complicada, porque dependiendo de si se abre o no el estrecho Hormuz y por lo tanto se relaja el precio del petróleo y por lo tanto el vaso comunicante a la inflación fuera menor, pues podríamos ver o no subidas de tipos y realmente nadie tiene esa respuesta, ¿no? Esta noche, ¿no?, ayer parecía que, bueno, pues otra vez estábamos a punto de llegar a un acuerdo y creo que esta noche ha habido unos ataques a determinados barcos iraníes que no ha afectado mucho al mercado, como bien decías, no ha repuntado mucho el petróleo, pero realmente la visibilidad, para ser completamente transparentes, es nula. No sabemos si parece que hay momentum para llegar a un acuerdo y por eso los mercados han reaccionado relativamente en positivo, pero eso no nos lleva a pensar que tengamos, digamos, la hoja de ruta completamente clara y menos de los bancos centrales. ¿Qué conlleva esto? Bueno, pues que yo creo que en las carteras tenemos que tener un posicionamiento de sentido común una vez que no tienes esa dirección. Hay temas muy evidentes. Uno, que Europa depende evidentemente más de esas importaciones de petróleo, que a Europa un petróleo alto más tiempo, ya empezamos ya a superar ya los 2 meses, le haría más daño y por lo tanto esa subida que digamos descuenta el mercado de 50 puntos básicos, ¿no?, a lo largo del año, yo creo que sí podría hacer daño a una economía europea que, si vemos los fundamentales, pues es bastante frágil. Si analizamos los datos de empleo, Reino Unido, Alemania, incluso Francia, el único país en este sentido un poquito más positivo es España, pero con cierta fragilidad en el tipo de empleo que estamos generando. Por lo tanto, una subida de tipos, mal gestionada, yo creo que haría mucho daño a la rentabilidad europea. Si por otro lado hay una resolución en el corto plazo, y ya sí que estamos hablando de corto plazo, porque llevamos esperando una resolución 2 meses, yo creo que ahí sí que habría un catch-up de la rentabilidad europea, ¿no? Si vemos un poco los índices, estamos en alrededor del 5%, mientras que el S&P 500 alrededor del 10%, podría haber un cierto catch-up. Tampoco exagerado, puesto que nuestra visión realmente medio y largo plazo es que la economía americana y sobre todo a través de la tecnología, Estados Unidos tiene una ventaja competitiva clara en el medio y largo plazo. A nivel, me refiero, de posicionamiento en las carteras en renta variable americana versus europea, ¿no? Entonces, esa sería un poco nuestra visión. Renta fija, muy complicado este año. Yo creo que cualquier inversor o gestor, muy complicado, puesto que los movimientos desde un punto de vista de las expectativas de si van a subir tipos o bajar tipos, podríamos desde ver un Banco Central Europeo que si se llegara a la recesión tuviera que bajar tipos, hasta un poco lo que descuenta ahora el mercado, que son en torno a 50. Hace 2 semanas era 75 puntos básicos. Entonces estamos en un entorno, yo creo, algo complicado. Es verdad que el momentum desde un punto de vista de la renta variable y sobre todo la tecnología americana es bueno. Los earnings, como has comentado hace un momento, son muy fuertes, pero yo creo que a nivel de tomar grandes apuestas en duración, por ejemplo, en renta fija, es complicado. Es un momento donde yo creo que hay que esperar. A veces en los mercados hay que esperar.
1: Bueno, inflaciones muy elevadas, por encima del 3% en Europa, Estados Unidos, incluso la subyacente, el sector servicios, parece que también la inflación servicios bastante pegajosa y muchas señales claras de desaceleración en la zona euro. Alemania está creciendo pues en torno al 0,4%. ¿Estamos viendo un cambio estructural en esa correlación entre bonos y acciones o seguimos en una especie de régimen transitorio de normalización post choque inflacionista?
2: Bueno, yo creo que estamos en un, como todos los años en los mercados, estamos en un entorno diferente, ¿no? En el sentido en que vemos que este shock Desde el punto de vista del petróleo, pues digamos, no esperado, ¿no? Si hubiéramos empezado el año, no esperábamos, ¿no? Esta subida de la inflación. Como bien dices, ya lo vemos en las gráficas.

0: sobre todo en Estados Unidos, el cambio en la Fed pudiera haber anticipado, ¿no?, que sería baja de tipos, pero vamos a ver, realmente yo creo que es todavía un poquito prematuro, pero yo creo que en los próximos 2 meses vamos a ver si realmente esa inflación, como bien decías tú, pegajosa, continúa en Estados Unidos. Y es muy difícil tener, como digo, una visión sobre una resolución de un conflicto en el que no tenemos insight. No sabemos si realmente están tan cerca de ese acuerdo como dicen, o si por otro lado se va a alargar. Sí que creemos que si desde luego se alarga, por decir una fecha, junio, julio, ese mecanismo de transmisión de inflación va a ser importante en productos de alimentación y especialmente, yo diría que tanto en Estados Unidos, pero especialmente en Europa, va a hacer mucho daño porque, como bien comentabas, la economía europea, desde un punto de vista de empleo, un punto de vista de crecimiento, digamos que estamos cogidos con alfileres, es muy, muy frágil, ¿no? Y hay una subida de tipos, yo creo que, por mucho que se intentara controlar la inflación, sería, creemos, muy negativa, ¿no? No solamente de cara a los mercados, sino de cara a la economía. Esperemos que, por lo tanto, que haya una resolución inminente o cercana, como se nos lleva un poco anticipando estas 3, 4, 5, 6 semanas, y un poco a partir de ahí sí que tendremos más visibilidad, para posicionar las carteras. Esa sería nuestra recomendación. Prudencia. Es verdad que si se resuelve, pues creemos que habrá un rebote importante en renta variable europea, que se ha quedado atrás. Pero bueno, parte de ello también, sobre todo en Estados Unidos, creemos que pudiera estar ya descontado en base a las revalorizaciones que hemos visto, sobre todo en algunas compañías tecnológicas en los últimos 2 meses.
1: Hablabas de las tecnológicas estadounidenses que han sido el otro catalizador del mercado, más allá de cuestiones geopolíticas. En general hemos visto buen desempeño de las firmas ligadas a la inteligencia artificial. ¿Cuál es vuestra reflexión o estrategia en Columbia Threadneedle sobre este aspecto? Hay mucha concentración, unas valoraciones muy exigentes y a tenor de lo que hemos visto en Nvidia, pues parece que el mercado está cada vez más fijándose en un crecimiento sostenible.
0: Vamos a ver, nosotros somos desde hace ya muchos años, diría, lo repito, megalcistas con lo que creemos que es un ciclo de tecnología a largo plazo. Este ciclo o megaciclo pues tiene distintas formas, ¿no? Empezó hace años con los semiconductores. Recordemos que los semiconductores estaban valorados por el mercado como una compañía cíclica, ahora es una compañía estratégica. Y esa evolución ha pasado o ciclo ha pasado por distintas fases. Ha pasado a la fase de las mega magníficas, las Mag 7, y ahora estamos en un ciclo, creo, muy interesante y diferente, que es todo lo que va a ser no solo las grandes chipmakers, ¿no?, las Nvidia, etcétera, que concentran mucho la atención de los medios y, desde luego, el crecimiento. Pero nosotros estamos muy optimistas, y así lo hemos visto en las revalorizaciones de nuestro fondo Global Tech, que es uno de los mejores del mercado, que es gestionado desde Silicon Valley, en compañías que participan en todo lo que es la cadena de valor. Y me explico. Sabemos todos que, para todo el tema de inteligencia artificial, es necesario la creación de data centers, y todo ese proceso de fabricación de los data centers conlleva una demanda importante de energía y, sobre todo, de compañías que fabrican esos componentes. Desde compañías, voy a decir una que tenemos en cartera, que se llama Bloom Energy, que, solamente para daros una referencia, lleva como un 1.600% en un año. Pero hay otras, ¿no? X Energy, compañías que trabajan en la parte de mini compañías nucleares, o compañías que trabajan los componentes. Es decir, cuando tenemos un data center, no solamente hay que llevar energía, en ocasiones a sitios remotos donde la red no llega, sino que todo lo que conlleva la fabricación del data center, los componentes electrónicos, digamos, la refrigeración del data center, eso son compañías que están teniendo, que son en ocasiones microcompañías. O sea, hablo en el entorno de tecnología, compañías con una capitalización de 2.000 millones de dólares. Y el ejemplo que os daba hace un momento de Bloom Energy, hace un año y medio, esta era una microcap de 2.000 millones de dólares y ahora está en torno a 80.000 millones de dólares. Es decir, no solamente son las Nvidia, las Google, las Amazon, las clásicas, sino que ahí hay una oportunidad en ese

0: este, como digo, ciclo o megaciclo de tecnología que va evolucionando. Nosotros somos realmente, cuando digo alcistas, no me gusta la palabra porque parece que estamos aquí haciendo trading, pero en el largo plazo sí que creemos que va a dejar de ser un sector, va a ser el sector. Y lo hemos visto un poco en la renta variable internacional en los últimos años. El detonante o el factor principal de las grandes rentabilidades de los fondos de renta variable internacionales o globales ha sido la tecnología. Como digo, la evolución del propio ciclo va a llevar que pasemos en este ciclo de un tipo de compañías a otro tipo de compañías, pero a largo plazo somos, como digo, muy, muy, muy, muy positivos. Para daros una idea, no, ¿sí? ¿Se escucha bien?
1: Sí, te
0: Sí,
1: escucho perfecta.
0: para daros una idea, el fondo, o sea, el fondo no es que lleve un 40% year to date, o sea, a la fecha de este año que lo lleva, sino para mí es más importante que si vamos atrás y si miramos a 5 años, es un fondo que ha dado un 23%. Es decir, estamos hablando, como digo, de un ciclo muy, muy a largo plazo. Es verdad que las rentabilidades a un año han sido un 100% o a 4 meses de un 40%. Esto siempre llama mucho la atención, pero siendo un poco razonables y con sentido común, esta va a ser un sector, la tecnología en general, con siguientes formas
1: Pues
0: de largo plazo.
1: Rubén García Páez, director general para Iberia y Latinoamérica en Colombia, Threenneedle, gracias por las estrategias, por los nombres, por la lectura de mercado. Buen día, buen negocio.
0: Muchas gracias.
1: Seguimos revelándoles más noticias de última hora. De momento los mercados están tratando de aguantar la respiración porque la secuencia que está viniendo y que amenaza con seguir en este martes, 26 de mayo, no es precisamente de acercamiento de posturas entre Washington e Irán, porque la Guardia Revolucionaria Islámica iraní asegura que ha disparado contra un avión de patrulla RQ-4 y un avión de combate F-35 que estaban atacando la zona, pero no han logrado derribarlo. También confirmaban que ayer derribaron un dron estadounidense del modelo MQ-9 tras una minuciosa labor de inteligencia. Continúa la tensión entre Estados Unidos e Irán en el estrecho de Hormuz, en el Golfo Pérsico, en medio de ese recelo, de esa desconfianza y en medio de esas negociaciones que a los cuatro vientos cantaba este fin de semana Donald Trump, asegurando que las conversaciones avanzan favorablemente, pero eso sí, que solo lograrán un buen acuerdo o de lo contrario no habrá un acuerdo. Recordemos, esa es la noticia de última hora. El cuerpo de la Guardia Revolucionaria Islámica asegura que sus defensas han derribado un dron General Atomics MQ-9 que pertenece al ejército estadounidense. Lo que describen, recordemos, ese ataque de autodefensa hecho esta madrugada por el ejército estadounidense. La Guardia Revolucionaria que asegura que también ha disparado contra otros modelos de drones y un avión de combate, el Lockheed Martin, un F-35, obligando a ambos a abandonar el espacio aéreo. Irán, que insiste en que tomarán represalias por cualquier violación del alto el fuego por parte de Estados Unidos. Como prueba, el derribo de ese dron MQ-9, además de los disparos contra un avión patrulla y un caza F-35. Bueno, pues continúa la tensión total en Oriente Medio y de momento, pues sorprende que veamos un precio del petróleo verdaderamente, bueno, ya no está tan contenido, ya está acercándose peligrosamente, cuidado, a los $100 el barril de crudo Brent. Ya está en un precio de $99,25 el Brent, que está escalando ya más de un 2%. También el West Texas está corriendo el mismo camino, claramente por encima de los $100 el barril. Y las bolsas europeas, pues hay que decirles que continúan con esas caídas, de momento moderadas. El DAX entra medio punto, el IBEX está prácticamente plano. Lorenzo Ramírez, periodista económico, ¿qué tal? Buenos días.
2: ¿Qué tal? Muy buenos días, ¿cómo estáis?
1: Bueno, ¿cómo valoras esta, podríamos decir, violación del alto el fuego por parte de Estados Unidos? Hablan de ataque en legítima defensa, de minado del estrecho de Hormuz, de salvaguardar a las tropas estadounidenses. ¿Por qué? ¿Qué es lo que hay detrás de este saboteo del acuerdo de paz?
2: Bueno, podríamos decir así para empezar que los altos del fuego ya no son lo que eran, ¿no? Porque ya desde hace mucho tiempo pues, nos dicen que hay altos del fuego que son altos de fuego que en realidad pues, no son tales, ¿no? Yo creo que el ejemplo de Gaza es el más paradigmático en el caso del Líbano, cuando se ha anunciado algún alto el fuego también, Ormuz no iba a ser menos, ¿no? Hay que analizar un poco todo esto en un contexto que acabas de plantear, ¿no? En la introducción, cuando dice Trump aquello de que, bueno, pues él no va a firmar ningún acuerdo que realmente pues no solucione el problema o que no se

beneficioso para Estados Unidos. El problema básicamente es ese, es decir, ningún acuerdo firmado con Irán puede ser beneficioso a Estados Unidos porque Estados Unidos ha perdido la guerra. Y hay que ser muy claro al respecto. Si por perder la guerra entendemos el no cumplir con los objetivos que se había establecido Washington desde el primer momento y que además fueron cambiando, ¿verdad? Primero era acabar con el régimen de los ayatolás, luego era acabar con su producción nuclear, que un año antes el propio Trump decía que había destruido la propia capacidad nuclear iraní, luego ya era conseguir desbloquear el estrecho de Hormuz, luego ya Estados Unidos bloqueó el estrecho de Hormuz y bueno, es un bloqueo que es un bloqueo sui generis porque está perjudicando más a las teocracias sunitas aliadas de Estados Unidos que a los propios intereses iraníes, porque los superpetroleros chinos, sobre todo después de la cumbre entre Xi Jinping y Trump, entran allí como Pedro por su casa, cargan y se marchan. Con lo cual, bueno, pues aquí tenemos un componente de narrativa, que es un poco en lo que yo llevo insistiendo los últimos meses. Es decir, entiendo que en todas las guerras la primera víctima es la verdad y siempre hay un elemento de propaganda, claro. Pero si tú alejas mucho tu mensaje de lo que es la realidad, es difícil que puedas luego vender, sobre todo desde un punto de vista interno, determinados mensajes, ¿no? Entonces, estos ataques son consecuencia directa de la necesidad que tiene la Casa Blanca y en concreto el propio Donald Trump de alimentar de alguna forma a una serie de apoyos que en buena medida pues son elementos clave de su administración, porque los que no estaban de acuerdo con esto se han ido. La última, la directora de Seguridad Nacional, Tulsi Gabbard, hace pocos días, y se trata de alimentar unos halcones del Pentágono que llevan décadas soñando con esta guerra. En el Pentágono hay una fractura entre aquellos que le dijeron, presidente, no vaya usted a la guerra porque no vamos a poder conseguir estos objetivos, y luego otros, que el objetivo no es ganar la guerra, sino que muera gente. Y esto lo tenemos que entender. Es decir, hay personas en altas estructuras de poder que lo que quieren es que haya cadáveres, que haya muchos cadáveres y cuantos más mejor, y que haya destrucción. Y sobre todo, bueno, pues es sembrar el caos y el desorden en esa región de Oriente Medio y sobre todo en todo lo que tiene que ver con la ruptura de la Unión Euroasiática para detener el auge chino a través de la franja y la ruta de la seda, ¿no? Algo de lo que he hablado muchas veces. Y luego tenemos el componente del gobierno de Israel, con esos cargos ligados al lobby sionista, que bueno, pues señalan por activa y por pasiva que cualquier resultado que no implique la destrucción de Irán, el fin del régimen de los ayatolás, pues supone una derrota para Occidente, con lo cual aquí tenemos pues demasiados elementos que es difícil que se casen, ¿no? Luego hay una brecha entre este ala dura de las cañerías del poder y el despacho Oval, que han sido evidentes en los últimos meses. Cada vez que Trump anunciaba un acercamiento de posiciones con Teherán, pasaba algo. Había alguna llamada de Netanyahu, salía alguna información en los medios de comunicación implicándole en algún tipo de caso de corrupción. El componente también Epstein siempre ha estado sobrevolando, el último con Melania Trump. Fíjate que ya no se vuelve a hablar de Epstein desde que Melania Trump salió en rueda de prensa a decir que no tenía nada que ver con un sujeto que, bueno, pues estaba o pertenecía a su ámbito más cercano. Y entonces, pues en este caso se producen estos ataques. Yo empiezo a tener dudas de si estos ataques están aprobados por la Casa Blanca. Es decir, cuando se producen este tipo de encuentros claros, yo tengo dudas de que realmente el presidente pueda estar informado en todo tiempo y lugar o que le informen a posteriori. Y también tengo dudas de que realmente pues, hayan sido fuerzas norteamericanas exclusivamente las que hayan golpeado objetivos iraníes, porque ayer prácticamente nos acostábamos con informaciones de inteligencia que apuntaban a la participación del ejército de Israel, ¿no? Claro, ahora se pone la excusa, ¿no? Como comentabas, de que la Guardia Revolucionaria pues está poniendo minas y asegurando posiciones militares para controlar el MOD, pero esto es lo que lleva haciendo desde el minuto uno, ¿no? Esto es algo que llevan haciendo desde hace meses y la realidad es que se pretende por parte del Pentágono trasladar una especie de visión exterior e interior de fuerza, ¿no? Fuerza que no han podido conseguir a través de las negociaciones porque el borrador, el memorando de entendimiento, el famoso memorando, es el mismo desde hace varias semanas. Es decir, cuando se habla de que ha habido avances, básicamente es la respuesta que le dio Irán a Estados Unidos en el plan aquel famoso de los 14 puntos y que establece que lo primero es un alto el fuego, lo segundo es plantear un desbloqueo parcial de Hormuz manteniendo un sistema de peajes, que no se van a llamar peajes, se van a llamar impuestos medioambientales, tránsito de servicios, servicios de pilotaje, cualquier tipo de historia se van a inventar. El tema de los impuestos medioambientales ya lo ha anunciado el propio gobierno de Irán para mantener ahí o tener una fuente de ingresos notable y el desbloqueo del dinero que ha estado bloqueando Estados Unidos en entidades financieras occidentales a lo largo de los últimos años por venta de petróleo que Irán estaba realizando de forma legítima, bueno, según Estados Unidos no era de forma legítima, por el tema de las sanciones, dejando toda la cuestión de la energía nuclear, del enriquecimiento de uranio, para más adelante, 30 o 60 días. Ese siempre ha sido el escenario de las negociaciones y precisamente en las últimas horas, pues también Trump hacía referencia al tema del uranio, siendo consciente de que para mantener esta tensión constante, pues van a tener que hablar del uranio. Yo veo muy difícil que se pueda llegar a un acuerdo, sobre todo porque Israel nunca va a dejar.

0: de atacar Líbano. No lo ha hecho en los últimos 30, 40, 50 años, no sé por qué lo va a empezar a hacer ahora, y mucho menos porque se lo plantea una Casa Blanca, que desde luego en la relación entre el gobierno de Israel y el gobierno de Estados Unidos, quien manda desde luego no es Estados Unidos, ¿no? Con lo cual yo ahí veo muy complicado un acuerdo. Otra cosa es que se llegue a un borrador, que es en ello en lo que están, donde se establezcan ciertos eufemismos, ¿no? Y se plantee, en lugar de la exigencia solo de que Israel detenga la ofensiva en Líbano, decir que Israel tiene derecho a defenderse, y luego esa iniciativa, que también ha querido sacarse de la manga Trump en las últimas horas, de promover esos acuerdos de Abraham, perdón, mal llamados acuerdos de Abraham renombrados, que esto es una iniciativa que ya puso en marcha Jared Kushner cuando era enviado especial a Oriente Medio en el primer mandato de Trump, y que se resume básicamente en hacer negocios, teocracias unitas, Israel y Estados Unidos, y bueno, pues básicamente levantar un contexto económico y financiero y de control geopolítico que evite pues el ascenso de China y la firma de contratos de empresas chinas en toda la región de Oriente Medio y también en toda la región de Asia Central. Y esa es la batalla que se está jugando, ¿no? Entonces, bueno, pues un día veremos fuegos pirotécnicos, al otro día veremos un enfrentamiento, un conato, y mientras tanto, pues las economías europeas y la economía norteamericana en buena medida también, como lleváis analizando toda la mañana, pues se enfrentan a ese escenario del que nadie quiere hablar, y es que si se mantiene la estructura actual de enfrentamiento en la región y se mantiene ese bloqueo parcial a los sui generis del estrecho de Hormuz, la crisis de 2008 va a parecer una broma al lado de la que va a venir en los próximos meses, ¿no?
1: Hay muchas más noticias, la venta de armas a Taiwán, la guerra Rusia y Ucrania, e incluso la encíclica del Papa. Pero antes de nada, Lorenzo, déjame contar una noticia de última hora, porque seguimos ampliando esa información de ese choque, esa colisión frontal entre Washington y Teherán en medio de esas, bueno, pues negociaciones favorables que hablaba Donald Trump este fin de semana, y nada más lejos de la realidad, porque continúa la tensión en el Golfo, nueva vuelta de tuerca, y las defensas aéreas de Irán, que desafían abiertamente la hegemonía de Estados Unidos, abriendo un escenario de consecuencias imprevisibles. Porque, insistimos, la Guardia Revolucionaria Islámica iraní asegura que ha derribado un dron general MQ-9, perteneciente al ejército de Estados Unidos, según este comunicado oficial de Teherán. Recordemos, esta aeronave estadounidense, sin tripulante, estaba realizando ejercicios y operaciones que, según Washington, eran de autodefensa en el sur de Irán, pero la Guardia Revolucionaria Islámica ha disparado contra, ha derribado este dron. También ha disparado contra otro avión no tripulado y un avión de combate Lockheed Martin F-35, unas acciones de defensa que han obligado a ambas aeronaves estadounidenses a retirarse, a abandonar de inmediato el espacio aéreo iraní, un incidente que el organismo militar ha insistido firmemente en que van a seguir tomando represalias, acciones de represalias, si Estados Unidos rompe el alto el fuego. Recordemos este incidente, que supone una alteración crítica en el equilibrio de poderes, un desafío directo a la capacidad de disuasión barra negociación de Estados Unidos. Un derribo de este MQ-9, el ataque contra además tecnología de vanguardia, hasta un F-35 estadounidense, que demuestran el avance y la capacidad de interceptación y defensa de Irán. Desde un punto de vista más neutral, esta confrontación sigue afectando e incrementando el riesgo geopolítico, amenazando con la continuidad del alto el fuego y, sobre todo, el bloqueo del estrecho de Hormuz, con implicaciones económicas directas para la comunidad internacional. Estamos en una posición de extrema vulnerabilidad, un choque directo entre las capacidades de defensa de Irán, también Estados Unidos, y que pueden romper el statu quo, elevar la presión, además de los flujos financieros globales. Ya saben que sigue vigente la operación Furia Económica, la asfixia financiera del régimen persa, no así la operación Furia Épica, que ya dijo hace más de 2 semanas el secretario de Estado estadounidense Marco Rubio que se daba por concluida. Un Marco Rubio que hoy está en Nueva Delhi, en la India, buscando tejer alianzas en Oriente Medio y, en definitiva, también en el sur de Asia. Continúa la situación de máxima tensión, con Irán derribando ese dron MQ-9 y también instando a abandonar el espacio aéreo a un F-35 estadounidense. Bueno, pues más allá de esta situación, que insistimos, el petróleo está muy cerca de los $100 el barril de crudo Brent. Lorenzo, decíamos, otro de los focos de la jornada. Bueno, sacó a relucir Vladimir Putin el Oresnik, y ahora también anuncia una campaña de nuevos ataques contra centros de mando en Kiev, sobre también complejas estructuras industriales. Y parece que también tiene que estar preocupada las repúblicas.

0: Bálticas.
1: La guerra de Ucrania vuelve a la primera plana, pero no porque se produzcan intercambios de golpes en un frente, que como sabes, pues lleva mucho tiempo incidiendo en ello, en un frente que hace ya mucho tiempo que permanece prácticamente congelado, es decir, en términos bélicos, en términos de captación de territorio.

de Zelensky aceptar que esas repúblicas del Donbass, bueno, pues han dejado de estar bajo la tutela de Kiev. La OTAN parece que de alguna forma empieza a asumir todo esto, aunque los servicios de inteligencia y sobre todo los ejércitos secretos de la OTAN sigan ayudando a Kiev a cometer atentados y crímenes de guerra, ¿no? Porque esto es muy importante que lo entendamos. Tenemos a una Rusia controlando regiones del Donbass, pero regiones del Donbass que fueron a pedir ayuda a Rusia, llevan 10 años pidiendo la ayuda a Rusia, después del Euromaidán. Algunos lo califican de revolución democrática, yo creo que fue un golpe de Estado a todas luces, y a partir de aquel momento las regiones del Donbass tienen que tomar una decisión, ¿no? Y es ir a la guerra civil o llegar a un pacto de autonomía con Kiev. Llegan a ese pacto de autonomía, Kiev lo viola, las repúblicas del Donbass se declaran independientes y empieza una guerra civil. Esto no nos lo han querido contar así, ¿no? Le piden ayuda a Putin durante mucho tiempo y las regiones del Donbass finalmente consiguen que Putin, sobre todo por la última ofensiva de las navidades aquellas, antes de que se produjera la intervención militar rusa, y entonces Rusia actúa y toma esos territorios del Donbass que se les entregan en la mano y al mismo tiempo, bueno, pues intenta asegurar una serie de territorios aledaños necesarios para defender sus posiciones. Esto prácticamente es así desde los primeros 3, 4, 5 meses de la guerra, ¿no? ¿Qué pasa? Que aquí la idea es, hay que defender posiciones, pero hay una estrategia de Kiev que sobre todo en los últimos tiempos, ante la imposibilidad de poder ganar en el frente, lo que están haciendo es atacar objetivos civiles dentro de Rusia. Ataques que, y esto es lo más preocupante, ¿no? Lo que yo creo que tenemos que denunciar, los que todavía nos queda algo de alguna neurona en el cerebro, son ataques que hemos llegado a normalizar. Es decir, los crímenes de guerra los hemos normalizado. Porque claro, decían, no, es que claro, como Ucrania se está defendiendo, tiene derecho a asesinar civiles. Si abrimos ese melón, si abrimos esa puerta, podemos encontrarnos en un mundo de repente que nos levantemos por la mañana y que hayamos dejado todo de ser seres humanos, ¿no? El hecho de bombardear instalaciones energéticas, que además nutren de hidrocarburos a países OTAN, un famoso oleoducto Drudva, centrales nucleares, ¿no? Esos ataques a la central de Zaporilla con el correspondiente riesgo para las poblaciones, esto ya podría ser considerado de por sí crimen de guerra. Pero bueno, yo entiendo que pueda haber debate, pero lo que sucedió el jueves pasado contra la residencia de estudiantes rusos, desde luego que es un crimen de guerra a todas luces, es decir, ahí se ha asesinado a 20 adolescentes, más de 20 adolescentes, cuando estaban durmiendo en un ataque con drones que ha contado con la participación de la infraestructura de la OTAN y que ni siquiera se puede defender que han sido un efecto colateral, es decir, se pretendía matar a aquellos muchachos. Y este es el elemento que a su vez enarbola el Kremlin para atacar Kiev en esta ofensiva que comentabas, sacando al Oresnik. No han lanzado un misil nuclear, han lanzado un misil con capacidad nuclear, pero no con carga nuclear. Lo digo también porque hay mucha desinformación al respecto. El objetivo no es ocupar Kiev. Que piense que el objetivo es ocupar Kiev, pues se encontrará una vez más completamente fuera de la realidad. Es una represalia por este crimen de guerra. Por el momento, los ataques de Rusia no van dirigidos a cercenar vidas. Digo por el momento, porque esto podría cambiar si se mantiene una campaña anunciada por Moscú con bombardeos masivos. Al mismo tiempo que existe el riesgo, y este es el otro de los grandes riesgos, de que se produzca algún tipo de atentado terrorista, probablemente de bandera falsa, que permita, pues, a Zelensky desbloquear la oposición de varios países europeos que le han dicho ya que no a la propuesta del secretario general de la OTAN de destinar el 0,25% del Producto Interior Bruto del presupuesto de la OTAN a ayuda militar para Ucrania. Hay cinco países que han dicho que no. Uno de ellos es España y otro de ellos es Reino Unido, junto con Francia, Italia y Canadá. Es decir, no son cualquiera quienes los países que se están oponiendo a ello. Esta brecha en el seno de la OTAN también se produce al mismo tiempo que Bruselas está buscando un mediador para negociar con Putin. De esto no se está hablando, pero ya es un movimiento que se lleva produciendo desde hace semanas. Hace unos días ya el Financial Times dejaba entrever algo de esta estrategia, que es una terna además en la que destacan la canciller alemana Angela Merkel y el italiano Mario Draghi, el hombre de confianza de von der Leyen y que además fue uno de los principales arquitectos del primer programa de sanciones contra Rusia. Yo creo que si van a elegir a alguien mejor a Merkel, que fue la que en su momento negoció con Medvedev el Nord Stream y la que, bueno, pues de alguna manera refrendó esa alianza energética con Rusia. Y en estos momentos los embajadores de Francia y Alemania en Moscú, pues, son los que están dejando caer que esta negociación es factible. La cuestión es, ¿este atentado contra la residencia de estudiantes se produce precisamente porque hay determinadas personas que no quieren que se realice este acercamiento a Rusia? Y se está buscando una vez más una confrontación total para evitar una negociación con Rusia que a todas luces, sobre todo desde un punto de vista de mercados energéticos, es impepinable, es necesaria, me atrevería a decir. El primer ministro belga lo está diciendo, Friedrich Merz en los pasillos también lo dice. Todo el mundo habla de esto en los pasillos y nadie quiere decirlo de forma pública. Claro, ¿qué sucede? Que si tú quieres
solucionar parte del estrangulamiento de la oferta de hidrocarburos, necesitas a Rusia, evidentemente, porque es uno de los principales productores del mundo. Tienes a India y a Japón pidiéndole a Estados Unidos. Acabas de comentar ahora que Rubio está en la India, en Nueva Delhi, con Narendra Modi. Bueno, pues básicamente India lo que le está diciendo a Estados Unidos es: oye, pon ya fin a esto porque nosotros necesitamos seguir siendo.

0: siendo la gran refinería y queremos seguir siendo un referente para el sector de los hidrocarburos y Estados Unidos nos necesita, porque Estados Unidos necesita que haya mucho petróleo en el mercado, porque así pues, los precios progresivamente se irán conteniendo. El caso de Japón, para que te voy a contar, uno de los países más afectados por Hormuz. Entonces Rusia tiene enorme capacidad de producción. Sergei Lavrov, el ministro exterior ruso, ha dicho que sí, es decir, Rusia nunca se ha negado a esto públicamente, ha dicho sí, nosotros podemos hablar, pero para eso tendrán que ustedes que retirar las sanciones. Y claro, la clave está en lo que acabas de comentar. Desde un punto de vista geográfico, ¿qué hacemos con los países bálticos? Porque es que a los países bálticos se les ha ido empujando, sobre todo el sector más bélico de la OTAN, para servir de ariete contra Moscú. Entonces, ¿van a ser capaces de virar ese rumbo? Bueno, yo lo veo bastante difícil, sobre todo porque la Estonia Kaja Kallas es uno de esos arietes, con declaraciones constantes que incomodan a muchos socios de la Unión Europea que llevan tiempo pidiendo a von der Leyen un relevo en la representación exterior de la Comisión. Es decir, yo creo que es incompatible llegar a algún tipo de acercamiento con Rusia y que Kaja Kallas siga en su puesto. Sea como fuere, y por mucho que le pueda doler a alguno, la alianza energética con Rusia es fundamental para el desarrollo económico, agrícola e industrial europeo. Y es así. Es decir, por motivos ideológicos podemos renunciar a él. Perfecto. Esto se le tiene que explicar a la población. Y se le tiene que explicar a la población a dónde vamos si se rompe esta alianza energética con Rusia en un momento además en el que las alternativas, como Qatar o como el propio Estados Unidos, no pueden suministrarnos todo lo que nos habían prometido. Ya que este es el tema. ¿Esto tiene relación con la guerra contra Irán? Bueno, yo no tengo ninguna duda de que la guerra contra Irán, uno de los objetivos era precisamente acentuar esta necesidad, porque seguramente era una de las claves de la Casa Blanca cuando lanzó el primer misil contra Teherán, obligar o empujar a Europa a llegar a un entendimiento con Rusia, en buena medida y seguramente con la intermediación norteamericana.
1: Y mientras tanto, Estados Unidos que ha suspendido la venta de armas a Taiwán poco después de visitar a Xi Jinping, ellos alegan o justifican que bueno, que es que no tenemos munición para la guerra en Irán. A ver, ¿nos hemos plegado ante Xi Jinping o realmente hay que priorizar la operación Furia Épica?
0: Mira, es curioso, ¿no? Que empleen determinadas excusas. Yo creo que ya ha llegado un momento ya en el que determinados, sobre todo consultoras, tú sabes cómo funciona esto como yo, y al final son consultoras de comunicación las que diseñan los discursos, los mensajes y los que hacen ingeniería social y dicen, bueno, pues ahora decimos que no mandamos las armas a Irán, porque a Taiwán, perdón, porque necesitamos pues reponer los arsenales con la mirada puesta en Irán y así pues eludimos la cuestión central, que es que no quieren enviar las armas a Taiwán porque le han prometido a Xi Jinping la administración norteamericana que va a reducir el envío de armamento a Taiwán. No a eliminarlo, pero sí que lo va a reducir notablemente. Todo esto surge, si no, no nos habríamos enterado, porque el secretario en funciones de la Marina de Estados Unidos declaró el jueves pasado en una comisión del Senado y ahí le preguntaron y dijo, no, oiga, es que las ventas militares al extranjero, en concreto a Taiwán, se han suspendido temporalmente para preservar los suministros dedicados a operaciones estadounidenses en Irán. Y ahí este hombre pues anunció de alguna forma que las transferencias de armas se llevarían a cabo cuando la administración lo considere necesario. Esa era la frase que empleaba, ¿no? ¿Qué sucede? Que en el Congreso de Estados Unidos se aprobó en enero, antes de que se produjera el primer ataque a Irán, un paquete de ayuda armamentística, de envío de armas a Taiwán, que podría alcanzar un importe aproximadamente de 14.000 millones de dólares. Ese acuerdo alcanzado en el Congreso no tiene la firma de Donald Trump, no ha sido aprobado por la Casa Blanca. Entonces, en la cumbre entre Estados Unidos y China, celebrada la semana pasada, Pekín hizo mucho hincapié en esto. Pekín no habla sobre la autonomía o la independencia de Taiwán. Lo que dice es, oiga, dejen de armar a Taiwán, porque si siguen ustedes armando a Taiwán, entonces a lo mejor en algún momento dado nosotros tenemos que plantearnos una operación militar que en estos momentos China ni se plantea por una razón muy sencilla, y esto hay que entenderlo. China es muy consciente, entre otras cosas porque se lo dijeron algunos de los tecnócratas que acompañaron a Trump en el viaje, entre ellos el de NVIDIA, el consejero delegado de NVIDIA, tiene muy claro China y tiene muy claro Estados Unidos que Taiwán va a vaciarse de contenido. Es decir, el objetivo es sacar toda la industria de semiconductores de Taiwán, algo evidentemente a lo que Taiwán se niega, porque entonces ese es el gran escudo del silicio, como lo llaman algunos, absolutamente desaparecería, y llevarse toda esa producción a Estados Unidos. Lo cual tiene mucho sentido desde el punto de vista geopolítico, geoestratégico y de control de las cadenas de suministro, porque ya me dirás, el lumbreras que decidió que el 80% de la producción de semiconductores de Estados Unidos y por ende casi de Occidente, pues estuviera en una isla que China considera territorio suyo y que está a un tiro de piedra prácticamente del territorio chino, ¿no? Pues evidentemente esto es una situación que no es sostenible.

0: Entonces, Taiwán al final caerá como una fruta madura. Esto China lo sabe y Estados Unidos lo sabe. La administración Biden también lo sabía. Y de hecho, el principio que engloba la situación de Taiwán como una sola China, es decir, que Taiwán y China forman parte del mismo territorio, ha sido la política oficial del gobierno norteamericano hasta ahora. Con lo cual tampoco nos podemos rasgar la vestidura. Y esto es algo que, si un poco intentamos eludir el fanatismo ideológico, yo creo que es algo que entiende todo el mundo, ¿no? Entonces, lo que le ha dicho Xi Jinping a Trump es, oye, deja de enviar armamento. Nosotros vamos a detener también nuestras operaciones en Taiwán. Es decir, que en Taiwán hay pena de muerte por trabajar para empresas chinas. Es decir, estamos hablando de un contexto, bueno, pues de guerra también económica y financiera importante. Entonces, una vez que se produzcan este fin, ¿no?, de Taiwán como potencia de semiconductores, que a lo mejor viene también derivado del cierre del estrecho de Hormuz, porque están quedando sin el helio, que procede del proceso de la licuefacción del gas natural que venía de Qatar y que es fundamental para esta industria, y tienen problemas también de suministro. Eso por un lado, ¿no? Y luego, esto forma parte también de un plano, de un cuadro un poquito más amplio, con otros países de la región. De ellos, por ejemplo, Corea del Sur. Corea del Sur tiene importantes reservas minerales, sobre todo de tungsteno. La prensa norteamericana hacía referencia a ello en las últimas horas. Y estas materias primas fundamentales, pues son clave no solo para el ámbito civil, sino fundamentalmente también para el militar, ¿no? Para hacer aviones, proyectiles, misiles, bombas, etcétera, etcétera. Entonces vamos a ir viendo cómo progresivamente se va a ir vendiendo a los países de alrededor de China, que es en lo que está Estados Unidos desde hace mucho tiempo, una especie de miedo, de terror, de emergencia, para forzarles a que renuncien a parte de su soberanía, ya por sí maltrecha, y vayan entregando estos recursos a Estados Unidos. Claro, es muy difícil complementar esa idea de emergencia bélica, esa idea de enfrentamiento con China, cuando al mismo tiempo tú te estás doblegando a los intereses de China para que ella te venda las tierras raras. Con lo cual, esta especie de esquizofrenia geopolítica, esquizofrenia, bueno, pues de corte político, de corte estructural, pues va a afectar mucho a las relaciones que pueda tener Estados Unidos con sus socios o con sus súbditos de esa zona del Pacífico, de la zona sobre todo del sudeste asiático. Y bueno, pues esto va a marcar en buena medida las relaciones que puedan tener estos países que al final, pues de alguna forma son colonizados por Estados Unidos, que tiene claro cuáles son sus intereses y que tiene como objetivo prioritario en algún momento, no sabemos cuándo, poder desconectarse de China en materia de tierras raras. Hay un analista que se llama Kaiji Mao, escribía un artículo en The Wire hace unos cuantos días, y él decía que Estados Unidos, a cambio de la estrategia en la región de tratar a los aliados como piezas de ajedrez, a tratarlos como bolsas de sangre, pero bolsas de sangre entendidos como las bolsas de sangre que se utilizan para hacer bueno, pues, trasplantes, ¿no?, que se vacían y que luego se descartan. Bueno, pues esa política del clean-ex, que diríamos más en España, es la que se quiere emplear en estos países del sudeste asiático, y en estos momentos, pues Taiwán es normal que esté preocupado porque, bueno, pues en este caso le pueden hacer una pinza por ambos lados, ¿no?
1: Y por cierto, el Papa León XIV, que ha centrado su encíclica en la inteligencia artificial, parece que ha habido una especie de desafío hacia los gigantes tecnológicos, hablando de, bueno, hablaba de desarmar la inteligencia artificial, una encíclica con una visión muy antropológica y que incluso ha dejado algunos nombres propios como Anthropic. ¿Qué te ha parecido?
0: Bueno, yo vaya por delante que considero personalmente que el Papa no podía haber escogido mejor el tema para su primera encíclica. El desarrollo de la inteligencia artificial tiene unas implicaciones que van muchísimo más allá de la economía o de la política, es decir, entra en el terreno de la sociología, de la metafísica, de la religión, de la espiritualidad también. Hay muchos exdirectivos y empleados de grandes tecnológicas de la inteligencia artificial que han salido a la palestra en los últimos meses para denunciar que existe una especie de espíritu de dictadura en el seno de los grandes gigantes tecnológicos que están sobre todo en la vanguardia de esta inteligencia artificial. En buena medida todo ello derivado de que sus dirigentes piensan que tienen la verdad, pero la verdad con mayúsculas. Por eso digo que esto es una cuestión casi de batalla espiritual. Ellos tienen un enfoque mesiánico que se dirige hacia el control y la fusión del hombre-máquina, ¿no? Y consideran que además ese es el último estadio de la evolución, que es una evolución promovida por el hombre y por lo tanto es diabólico porque es el hombre el que está generando el propio desarrollo evolutivo. Por lo tanto, yo creo que este es un elemento central. Es verdad que el Papa en su encíclica no es tan claro como estoy siendo yo, teniendo en cuenta que es la cabeza de la Iglesia Católica, pues yo aquí siempre le pido más compromiso. También hay que entender que es un político, además de la cabeza de la Iglesia Católica, y no voy a entrar tampoco en un análisis teológico, ¿no?, que también se podría hacer, porque parece durante toda la encíclica que va poniendo al hombre en una situación.

0: situación casi de semidivinidad. Pero bueno, esto es una apreciación un poco que tengo yo. Pero aquí lo que hay que denunciar, y algunos lo llevamos haciendo desde hace mucho tiempo, es que hay una agenda ocultista que está dentro de la visión filosófico-religiosa de los señores de Silicon Valley, que es una estructura de pensamiento que ha creado una especie de monstruo que subyace bajo los ceros y los unos de la inteligencia artificial y que integra la agenda transhumanista en un movimiento que aspira a crear un nuevo mundo y un nuevo hombre, con profetas que de forma hipócrita nos advierten de los riesgos de una transformación que ellos mismos están promoviendo. Yo siempre en estos casos cito a Yuval Noah Harari, además otro de los tipos, bueno, pues con mayor predicamento en el mundo, que tiene un libro directamente que se llama Homo Deus, ¿no? El hombre Dios, y que describe cómo la revolución de la inteligencia artificial va a crear lo que él describe como una especie de clase inútil de individuos que no van a poder aprovecharse de esa nueva potencialidad, de la nueva tecnología, pues anticipando una nueva humanidad A y otra B. La humanidad B sería lo que otro de estos ideólogos, que se llama Kevin Warwick, dice una frase que yo suelo citar mucho, dice que los humanos que no pasen por ese aro van a ser los chimpancés del futuro, ¿no? Entonces, claro, el transhumanismo no es un progreso, es una amenaza existencial a la libertad, a la dignidad, a la esencia humana, y se trata de un plan elitista disfrazado de salvación tecnológica que en realidad busca su misión, ¿no? Y esto es una agenda que es muy desconocida para el gran público y que yo creo que los líderes religiosos deberían exponer, no solo el Papa, sino otros, y de forma más clara. ¿Cuál es el problema aquí que yo, fundamental? Que esto viene presentado con el papel de regalo de la empresa Anthropic. Y la empresa Anthropic surge, hay determinados elementos de OpenAI, de la empresa de Sam Altman y de Elon Musk, que se marchan, consideraban que la deriva y que tenía OpenAI no era la adecuada, y entonces esta nos la presentan como una empresa de la inteligencia artificial que tiene moral. Entonces nos plantean como los buenos y los malos, ¿no? Los malos serían Sam Altman y OpenAI, los buenos serían Dario Amodei y Anthropic. ¿Por qué? Porque nos dicen que se oponen a que sus herramientas se usen para la guerra. Vamos a ver, las herramientas de Anthropic, en concreto Claude, se han utilizado para todas las guerras que ha iniciado Trump, desde la Operación Maduro hasta nuestros días. Se utilizaron en los ataques masivos de Irán del día 1, contra Irán del día 1. Se han utilizado, bueno, y se siguen utilizando. El problema es que se nos está vendiendo una idea que no es cierto. Anthropic es un lobo con piel de cordero que no rechaza el uso militar de la inteligencia artificial, sino que se opone a que se emplee contra ciudadanos en Estados Unidos y que establece ciertas limitaciones al uso de armas autónomas letales. El resto del paquete bélico no solo lo acepta, sino que lo pretende liderar, haciéndose pasar por el bueno de la película. Pues hay un ensayo de Dario Amodei, que yo recomiendo que lea a todo el mundo, que se titula Máquinas para la amorosa gracia. Ya vemos aquí también ese lenguaje religioso en la que defiende justo lo contrario de lo que plantea la encíclica, es decir, que la carrera para controlar la inteligencia artificial es algo positivo, que tiene que ser una herramienta de guerra, y que el poder técnico otorga el derecho a gobernar sobre los demás, lo cual es, bueno, fundamentalmente fascismo. Por eso todos aquellos que hablan de tecnofascismo, bueno, pues no van muy desencaminados. Tenemos que comprender que en realidad, en esencia, no hay muchas diferencias entre los objetivos que persiguen Amodei, Altman, Musk, Peter Thiel, Alex Karp y todos estos tipos, ¿no? Todos ellos quieren acceder al presupuesto público, porque claro, con ingresos privados esto no se sostiene, importante, conseguir que se canalice inversión de ahorro de los ciudadanos de forma forzosa a los centros de datos, que es lo que ha dicho Larry Fink, consejero delegado de BlackRock en las últimas horas, y tener regulaciones a medida para secuestrar lo poco que nos queda de democracia, diciendo que van a defender esa democracia, ¿no? Creando una especie de distopía tecnocrática que en nombre de esta misma democracia pues imponga un sistema de plutocracia de corte fascista. Y esto es lo que se le escapa al Vaticano. Se le escapa por desconocimiento, por negligencia, por complicidad. Bueno, pues esa ya es una pregunta cuya respuesta pues dejo a todos nuestros telespectadores, y yo creo que es una respuesta que de momento pues desconocemos, ¿no?
1: Al tiro, el pontífice, pero hay muchas cuestiones que todavía parece que están fuera de su alcance, premeditadamente o no. Lorenzo Ramírez, periodista económico, un placer como siempre, gracias.
0: Muchas gracias, un abrazo.
1: Bueno, pues la inteligencia artificial que se cuela en la encíclica del Papa León XIV, Washington que no envía el armamento prometido a Taiwán, Rusia que redobla su apuesta por seguir asfixiando a Ucrania con esa última ofensiva, y se ha violado el alto el fuego en el estrecho de Hormuz con ese ataque del ejército estadounidense hacia embarcaciones iraníes sospechosas de minar el estrecho de Hormuz. Hablaban de legítima defensa y esto ha tenido ya una contrarréplica por parte de Irán. Hacemos una pausa, ponemos aquí el punto y final a Business Connection. Breve pausa y seguimos con toda la actualidad informativa.

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Máxima tensión en Oriente Medio, una vuelta de tuerca más a las ya complejas relaciones entre Irán y Estados Unidos con ataques de autodefensa ejecutados por el ejército estadounidense en el sur de Irán, justo cuando Washington y Teherán están negociando, dice Donald Trump, a contrarreloj, un barco de paz para reabrir el estrecho de Hormuz. Hoy todo eso se aleja después de no ya el ultimátum definitivo sobre el uranio iraní por parte de Donald Trump, sobre todo porque el cuerpo de la Guardia Revolucionaria Islámica iraní asegura haber derribado un dron general MQ-9 perteneciente al ejército estadounidense. Muy pendientes de esa situación de esa aeronave que al parecer se encontraba realizando operaciones en el espacio aéreo estadounidense y también han combinado a un F-35 estadounidense a darse la vuelta. De momento Irán sigue mostrando un mensaje de fuerza y también ha hablado el líder supremo, el ayatolá Mojaba Jamenei, advirtiendo que las bases estadounidenses ya no están seguras. Estados Unidos ya no tendrá un refugio seguro para sus bases en Oriente Medio. El líder supremo, el ayatolá Ali Jamenei, que no obstante insta a todos los países en la región

sumarse en los esfuerzos por la paz y en un contexto de máxima tensión geopolítica, sobre todo tras ese último ataque, decían el Comando Central Estadounidense, en legítima defensa, para detectar, después de detectar la presencia de embarcaciones iraníes sospechosas de intentar minar el estrecho de Hormuz. Ya ha habido réplica por parte de Irán y el último mensaje por parte del líder supremo: Estados Unidos ya no tendrá refugio seguro para sus bases en Oriente Medio. Y la presidenta de la Comisión Europea, Ursula von der Leyen, que se reúne hoy en Vilna con los tres presidentes bálticos para abordar la situación tras los incidentes con drones ucranianos desviados por Rusia. Un incidente que ha hecho que los servicios de inteligencia rusos hayan puesto el foco en Estonia, Letonia y Lituania ante la sospecha de que el régimen de Kiev pretende lanzar drones desde Letonia. No obstante, después de que el pasado fin de semana el ejército ruso desplegara un ataque, uno de los más masivos que se recuerdan en este 2026, con más de medio centenar de drones y misiles, además del sistema Oresnik, y que dejaba como consecuencia 4 fallecidos, además de más de 100 heridos en la capital, en Kiev. También hay una nueva estrategia destinada a atacar a los centros de mando y complejas infraestructuras industriales en Kiev. Von der Leyen, que hoy va a evaluar toda la situación de tensión en el flanco oriental europeo. Y la inflación en España ha alcanzado su máximo en 2022. Hablamos de los precios al productor, la inflación de los productores, que se ha disparado, atención, hasta el 8,3% en el mes de abril. Es el mayor incremento desde diciembre de 2022. A su vez, es un salto muy importante de más de 5 puntos respecto al mes de marzo. La principal presión alcista ha provenido de los precios de la energía, que han saltado un 22% como consecuencia del aumento de los precios del crudo. Esto también se ha extendido a otras categorías, incluidos bienes intermedios, a bienes de capital, a bienes de consumo, además de bienes duraderos y no duraderos. Excluyendo la energía, los precios al productor avanzaron un 2,6% después de repuntar un 1,2% en marzo. El precio del petróleo, que el barril Brent se está acercando a las 100 dólares, las bolsas europeas que están cotizando con caídas moderadas ante este último apunte, este último repunte de las tensiones en Oriente Medio. Hacemos una pequeña pausa en Negocios Televisión.

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Bienvenidos al terremoto del mercado de la deuda. Bienvenidos al terremoto de una venta masiva de bonos que ya ha comenzado y que está poniendo encima de la mesa un miedo, un movimiento sísmico en el mercado importante alrededor de hasta dónde va a ir la deuda por culpa de la extensión de la guerra de Irán y del aumento de la inflación. Las hipotecas se encarecen ya. Y eso que el Banco Central Europeo no ha empezado a elevar los tipos de interés. Y el mercado está empezando a advertir que la guerra de Irán, que mañana va a volver a ver a Donald Trump en la Situation Room, es decir, en la sala de la guerra donde ha estado en el ataque a Maduro para sacarle de Venezuela. Una de las preocupaciones es el tema de la IA. El Papa León XIV diciendo que la IA necesita ser desarmada, en unas declaraciones que ha tenido gente tan a favor, ¿no? Como Pedro Sánchez, ¿no? Pero que ponen cordura alrededor de una fotografía complicada, ¿no? Complicada alrededor de cómo la IA, ¿no? Estuvieron allí, pues todos los anticristos, ¿no? Que dicen en el Vaticano también hablando sobre la IA, en esa nueva encíclica del Papa, poniendo una fotografía, como les digo, tremendamente complicada, ¿no? Tremendamente complicada alrededor de cómo se puede parar, ¿no? Cómo se puede intentar poner punto cero, ¿no? Y decir, no, aquí se para todo, ¿no? En el entorno de la IA, después de las palabras de León, que tampoco que vaya a ser, no sean muy diferentes, ¿no? De las que hemos escuchado, pero sí importantes, alrededor de esa primera encíclica, ¿no? Que es llamativo que sea tecnológica, y antes de la visita a España, ¿no? La Magnífica Humanitas, ¿no? Alrededor de cómo habla el Papa León XIV, de cómo es importante, ¿no? Alrededor de cómo se debe frenar la inteligencia artificial en este entorno, se pone en contra, ¿no? De los tecnooligarcas, ¿no? Como les digo, que esto es muy parecido a lo que estamos escuchando alrededor de Sánchez, pero no por eso menos importante. Y si me dejan que les haga un detalle antes de entrar en las claves, a mí me sorprendió en las palabras de ayer una de las frases, ¿no? Que hablaba del Señor de los Anillos. Sí, sí, del Señor de los Anillos, el Papa. Que decía Gandalf, ¿no? En el Retorno del Rey, en el tercer volumen de la saga de Tolkien, ¿no? Del Señor de los Anillos, en el Retorno del Rey, eligió una frase para todo esto de la inteligencia artificial, que es verdad que es muy parecido a lo que le hemos dicho, y también Lorenzo Ramírez, ¿no? Alrededor de que la inteligencia artificial, de que la tecnología, tal como la estaban poniendo las élites, eran un anillo único para controlarlo todo. La cita elegida por el Papa León XIV es: no nos atañe a nosotros dominar todas las mareas del mundo, sino hacer lo que está en nuestras manos por el bien de los días que nos ha tocado vivir, extirpando el mal en los campos que conocemos y dejando a los que vendrán después una tierra limpia para la labranza. Dijo esta frase, yo creo que es llamativa, del Retorno del Rey, la extrapo para esa presentación de la nueva encíclica, la Magnífica Humanitas, en el 135 aniversario de la publicación de la encíclica social fundamental de León XIII, su antecesor en el nombre, la Rerum Novarum, que es de 1891. Este que no está contando ahora del Papa. Bueno, no es menor, porque lo que pone en el punto de mira es hasta qué punto se nos ha ido ya de las manos, ¿no? Que, y ya habla de, si no es que haya que frenarla, es que hay que desarmarla. Lo que plantea el Papa León XIV es un paso más adelante. La inteligencia artificial debe ser desarmada, exige ahora ser desarmada, ha dicho. Liberada de las lógicas que le convierten, en un instrumento de dominación, de anillo único, de exclusión o de muerte. En unas palabras durísimas. La inteligencia artificial
en un choque brutal, ¿eh? Pero no solo con el Papa. Pueden imaginar que el gobierno de España se ha puesto al lado, bueno, al segundo. La inteligencia artificial exige ahora ser desarmada, liberada de las lógicas que la convierten en un instrumento de dominación, anillo único, de exclusión o de muerte. Y dice que la Iglesia Católica no puede permanecer al margen de la situación de los obreros, de sus familias, desarraigadas, de las nuevas formas de pobreza generadas por la rápida transformación industrial, y que él se siente encomendado porque hay una transformación de magnitud similar con consecuencias quizá aún más grandes para los trabajadores, para los ciudadanos de a pie. Dice que le han llegado muchas voces muy inquietantes sobre sistemas de armas cada vez más autónomos, fuera del alcance humano para su

control efectivo. Y dice que le han llegado también relatos muy preocupantes sobre algoritmos que puedan bloquear el acceso a la atención médica, al empleo y a la seguridad, basándose en datos viciados por prejuicios. Está hablando de la exclusión social por comentarios en redes sociales, la generación de, colateralmente diríamos nosotros, el euro digital, y todo un entorno de control que lleva a pulsar un botón y decir, no tienen nada. ¿Por qué? Porque nos ha criticado. Por lo que, ante esta situación, dice el Papa que es importante, y utiliza el término, desarmar la IA. Y dice el Papa, la palabra es fuerte, lo sé, pero la he elegido deliberadamente porque en este momento necesitamos palabras capaces de llamar la atención, despertar las conciencias e indicar caminos a seguir para la humanidad. Bueno, esto está en confrontación directa con Trump, que lo que quiere es desregular todo para que Estados Unidos llegue antes que China y el resto al control absoluto. Dice, al igual que la energía nuclear debe estar al servicio de todos y del bien común, las decisiones sobre la tecnología nunca deben separarse de la conciencia y de la responsabilidad. Desarmar no es suficiente. Lo que hace falta es construir en el sentido no solo de reemplazar lo destruido, sino reparar los lazos, restaurar la confianza y revivir la esperanza en el futuro. Dice que la IA puede ser un terreno de construcción de la historia desde un horizonte de comunión donde el progreso técnico aprende a servir a la vida humana. Pero dice, no temamos a la inteligencia artificial, después de todo lo que ha dicho, sino mantengamos siempre presente la cuestión humana. No seamos negligentes con nuestros instrumentos técnicos más poderosos. Y quiere que la Iglesia participe con humildad y franqueza en los diálogos sobre la IA. Dice que no tiene respuestas técnicas, ni la pretenden tener, pero que aportan una sabiduría sobre lo humano en un tiempo que necesita con urgencia volver a la persona. Y que cada persona es única e irreemplazable, dice. Un sujeto libre, inteligente, con conciencia, capaz de buscar a Dios, servir a los demás y cuidar de nuestra casa común. Desarmar. Desarmar la inteligencia artificial de manera inmediata. Bloomberg dice que la curva del Tesoro emite ya una advertencia, se va a mantener alta por más tiempo bajo la influencia de Kevin Warsh, y esto preocupa, ¿no? Los salarios reales comienzan a disminuir en los países desarrollados. La crisis del Estrecho de Hormuz impulsa el aumento de los precios por encima de los aumentos salariales en Estados Unidos, en Reino Unido y en otros países. Salarios reales que comienzan a disminuir en los países desarrollados por culpa de la inflación / Estrecho de Hormuz / Guerra de Irán / ¿Para qué ha sido allí?

0: Negocios Televisión analizando las consecuencias del mercado, de la economía. Ponemos el foco en el sector construcción y en el informe Baumwatch Crime Report de 2026, que ha dibujado un panorama ciertamente preocupante para el sector de la construcción en España, porque casi la mitad de las obras sufren retrasos por robos y vandalismo, mientras que más del 80% de profesionales ha vivido algún tipo de incidente en obras. Y en este contexto vamos a intentar poner foco con Baumwatch para explicar cómo la delincuencia está impactando en los costes, en los plazos, en la viabilidad de los proyectos. Ignacio González es director general de Baumwatch España. ¿Qué tal? Buenos días.
1: Buenos días, muchas gracias por invitarme.
0: Bueno, casi la mitad de las obras en España sufren retrasos por esta cuestión, por los robos, por el vandalismo. Más del 80% de profesionales han sufrido incidentes. ¿Qué es lo que reflejan estos datos sobre la seguridad? Entiendo que yo, alarmante en el sector.
1: Yo creo que lo que reflejan es inseguridad, ¿no? Yo creo que lo que refleja es que falta que nos protejamos, ¿vale? Porque hay una clara amenaza, ¿no? Uh-huh. En los proyectos de construcción, a los cuales, uh-huh, como tú has dicho, sufren robos y vandalismo.
0: Claro, la evolución de, además, fenómenos muy sofisticados. Habláis de impacto directo en costes, en los plazos, en la continuidad de los proyectos. Ignacio, ¿esto puede afectar también al precio final de la vivienda, a las infraestructuras?
1: Yo no puedo hablar por las constructoras, no puedo hablar por las promotoras inmobiliarias, pero evidentemente, si hay un sobrecoste, alguien tendrá que pagarlo, ¿vale? Uh-huh. Esto es sentido común, ¿no? Entonces, sabemos perfectamente que las constructoras trabajan, uh-huh, con presupuestos. Estos presupuestos contienen partidas que ellos llaman de imprevistos u otros, que hasta día de hoy tienen un importe, un porcentaje. Y si este se ve aumentado, obviamente el cliente final, entiendo, por sentido común, sin poder hablar por ellos, uh-huh, el sentido común me indica que sí, que hay un riesgo de subida de precios de la vivienda.
0: Por si fuera poco, ¿no? Ya como están los precios de la vivienda, con el problema que hay de oferta, demanda, ¿no? De la escasez de oferta. Y en definitiva, 80% de profesionales han sufrido algún problema con las obras, algún tipo de vandalismo, más de la mitad de obras afectadas. Y España se sitúa por encima de esa media. ¿Cuáles son los factores que explican este problema? ¿Por qué en España somos más líderes en esa falta de seguridad?
1: Yo creo, o sea, en el estudio realmente no abordamos este punto, ¿no? No llegamos a preguntar, ¿no? ¿Cuál es la opinión personal del profesional de la construcción sobre esta diferencia con respecto a la media europea? Bajo mi punto de vista, porque siempre va a ser una opinión personal lo que pueda decir, porque no lo hemos preguntado, vuelvo a repetir, creo que estamos más expuestos, sinceramente. Yo, de mis visitas a mis colegas de Alemania, de Holanda, hay más preocupación o hay más precaución, ¿no?, en los proyectos por protegerlos, por mantenerlos seguros durante la duración de los mismos. Y creo que aquí estamos más expuestos, ¿no? Somos más valientes, ¿no? Más bravos, ¿no? Más latinos en ese sentido. Uh-huh. Y creo que uno de los puntos diferenciales, yo diría, que es la exposición al riesgo, que es más, tenemos una aversión al riesgo menor.
0: Cuestiones sociológicas, demográficas o de tomárselo más en serio este problema. ¿Cuál es el perfil, Ignacio, de la delincuencia en el sector de la construcción? Habláis también de cada vez métodos más sofisticados y de ciberamenazas.
1: Correcto. Bueno, los ciberataques también afectan al sector de la construcción. No es solo un negocio, uh-huh, digamos, de mano de obra, sino un sector de mano de obra. Es un sector que también está vinculado al sector digital, mediante datos, bueno, tienen toda una serie de datos, de manera de construir, ¿no? De diseño, de ingeniería, y todo esto tiene riesgo de fuga, ¿no? A nivel digital. A nivel, digamos, más analógico, ¿no? Yo diría que el riesgo está, bueno, y lo refleja así el estudio, el informe, el riesgo está más en, hemos pasado de un robo más un robo más de cobre, uh-huh, un robo más de equipos, de maquinaria, de vehículos. Esto porque sucede, ¿no? Esto sucede respecto al año pasado, el informe que publicamos el año pasado, vemos que, y nuestra experiencia en el sector, vemos que el profesional de la construcción ya es más precavido con el cobre y ya no lo descarga en un proyecto hasta que lo vaya a instalar. Esto evita y disuade el robo. Y, sin embargo, con la pequeña maquinaria, pequeños equipos y los vehículos, esto aún no está pasando. No hay...
0: Los delincuentes siempre por delante, aunque bueno, se están tomando precauciones. En este Crime Report también detectáis un incremento de incidentes con impacto importante físico, pero también psicológico sobre los trabajadores. ¿Cómo está cambiando eso en la percepción de seguridad dentro de las constructoras y dentro de los profesionales?
1: Yo creo que hasta el momento las constructoras, ¿no?, han dejado al jefe de obra, ¿no?, al encargado de obra, los han dejado un poco solos ante el peligro, ¿no?, ante el peligro de todo, ¿no?, del estrés que supone cumplir un presupuesto, cumplir unas fechas, una amenaza de seguridad, el propio estrés del trabajo más las amenazas externas, ¿no?, no solo las internas, ¿no?, propias del puesto de trabajo, sino las externas. Creo que esto lo vemos de los resultados del año pasado al de este año, donde ha incrementado este riesgo, ¿no?, de personal. Y yo creo que las constructoras poco a poco se están dando cuenta, ¿no? Tienen que ayudarles, tienen que ayudar a pie de obra, tienen que ayudar desde oficina en todos estos temas, ¿no? Tienen que ayudarles en no solo en el tema de cumplir presupuestos, cumplir fechas de entrega, sino también en el tema de la seguridad y la protección, tanto de los materiales como, sobre todo, de los propios trabajadores.
0: La parte analógica, la parte, digamos, más cibernética o más tecnológica, que cada vez está pesando más, que es de lo que habláis en Bauwatch, y es un problema que, esto entiendo que afecta cada vez más, ¿no?, a la operativa de obras. No es que tenga una receta para ti, Ignacio, pero bueno, ¿debe considerarse la seguridad en construcción como algo crítico? No sé si estáis detectando en este informe que están cambiando las cosas, la forma en la que las empresas están invirtiendo en protección.
1: Sí, nosotros nos instalamos en España en el 2023, comenzamos a operar desde julio del 2023, cuando obtuvimos el número de registro en seguridad privada. Yo creo que sí que hay una tendencia a estar más protegidos. Yo creo que las compañías, las empresas constructoras cada vez más, incluso las promotoras inmobiliarias, se han dado cuenta de que hay un riesgo, y es un riesgo evidente, como demuestran los datos, ¿no? Tenemos datos que lo demuestran ahora mismo, y creo que esta preocupación y esta tendencia está incrementando desde oficinas. No solo, ya los, como comentaba antes, ¿no?, los jefes de obra estaban solos ante el peligro, ahora ya están más arropados desde oficinas y les están ayudando a protegerse.
0: La seguridad en las obras, que deja de ser un factor secundario para convertirse en una condición clave de viabilidad en el sector, un desafío que obliga a replantearnos cómo proteger los proyectos, una situación verdaderamente compleja y que hemos intentado poner negro sobre blanco con este Bauwatch Crime Report con Ignacio González, director general de Bauwatch España. Un placer, buen día.
1: Un placer, muchas gracias, Manuel.
0: Buen negocio. Y nosotros, que seguimos enfocados en la situación de los mercados en Oriente Medio, con la situación geopolítica dominando en los mercados, hacemos una pequeña pausa, seguimos con más noticias, con más actualidad informativa en su casa, en Negocios Televisión.

hace 2 días que Yaya Kallan decía, bueno, es que no tenemos plan en Oriente Medio. ¿Pero quién ha puesto a Kaya Kallas? ¿Pero a quién se...? ¿No hay alguien mejor para estar ahí? ¿Cómo que no hay plan para Oriente Medio en una situación en la que ahora mismo estamos en una pausa? Pero si la pausa acaba mal, ayer decía Irán que van a extender el conflicto fuera de Oriente Medio. ¿Dónde es fuera de Oriente Medio? ¿Cuál es el plan de Europa por si Irán, en esa reacción, si ataca a Estados Unidos, decide, como ayer amenazaba, atacar en territorio europeo? ¿Cuáles son los sistemas de defensa? ¿Cuál es el plan? No hay plan. ¿Cómo que no hay plan? Ayer Nvidia dijo que la inteligencia artificial está en el punto de empezar a generalizarse y que, por tanto, vendrían los beneficios de la compañía, las acciones de la compañía más valiosa del mundo. Como les digo, cayeron fuera del mercado un 1,3% operaciones posteriores al cierre. Se teme que Nvidia ya no pueda mantener el ritmo de crecimiento tal y como se esperaba. Se teme que la inteligencia artificial esté empezando a ver el alfiler acercándose al globo. Esté empezando a ver cómo no hay tanta velocidad de crecimiento alrededor de la inteligencia artificial. Por eso no extraña que OpenAI vuele para salir al mercado cuanto antes. Porque fíjense lo que empiezan a valorar.

valorar los analistas es que todo tiempo futuro será peor para una salida a bolsa. OpenAI, después de ver cómo SpaceX, ¡boom!, vuela hacia el mercado, también se prepara para salir a bolsa.

Bloomberg dice que la curva del Tesoro emite ya una advertencia, se va a mantener alta por más tiempo bajo la influencia de Kevin Warsh, y esto preocupa, ¿no? Los salarios reales comienzan a disminuir en los países desarrollados. La crisis del Estrecho de Hormuz impulsa el aumento de los precios por encima de los aumentos salariales en Estados Unidos, en Reino Unido y en otros países. Salarios reales que comienzan a disminuir en los países desarrollados por culpa de la inflación barra Estrecho de Hormuz barra guerra de Irán barra ¿para qué has ido allí a atacar? ¡No! ¡Por el uranio! Bueno, esta vez no es por armas de destrucción masiva. Pero, oiga, es que el lío para el ciudadano medio va a ser enorme con esto, ¿eh? Y luego, cuando lleguemos cerca de noviembre a las elecciones de medio término, el mensaje va a ser: yo hice, pero ¿qué hiciste? Los salarios reales, el valor real de lo que usted cobra, comienza a disminuir ya por la crisis en Irán. Pero esto es precisamente lo que él venía a cambiar. Salarios reales en aumento por una inflación baja, por unas condiciones financieras sencillas y bajas, pero sin inflación. Si hay inflación, no hay nada que hacer. Pues ya tenemos los salarios reales en Estados Unidos, y no solo en Estados Unidos, disminuyendo. El lío en el que se ha metido. No, yo voy a salir ya, como la guerra de Ucrania. 24 horas, sí, 24 horas. 48, 48. Una semana. Dos semanas. Un mes. Seis meses. Año y medio para dos. Taiwán supera a India como la quinta bolsa de valores más grande del mundo, gracias a la inteligencia artificial y a los semiconductores, a los chips, marcando el camino alrededor del valor. Huawei ha dicho que puede igualar a TSMC en unos años en nanochips. La Europol, dice Marc Vidal, dice esta investigación que han hecho Corrective, Solomon y Computer Weekly, creó una base de datos secreta con millones de ciudadanos inocentes. La agencia policial de la Unión Europea, dice Marc Vidal, dice después de esta investigación, no dice Marc Vidal, no, se hace eco Marc Vidal de lo que dicen Corrective, Solomon y Computer Weekly, habría operado durante años plataformas secretas de vigilancia masiva. Luego dicen que hay conspiranoicos. De vigilancia masiva. Almacenaban información personal de millones de ciudadanos sin antecedentes ni sospechas de delito. Aquí muchos dirán, ¿cómo yo no he hecho nada? A mí me da igual lo que hayan hecho. Pues chicos, te faltan dos dedos de frente. ¿Confías en que esto suba? Sí, claro que confío. Claro que confío. Confío en que suba cuando haya caído. Esto huele fatal ya. Esto huele fatal. El movimiento de Bill Gates, tómenselo como quieran. Pónganlo encima de la mesa. Pónganlo encima de la mesa. Pero si este está vendiendo de Microsoft, ya digo, no significa que ya no quiera más Microsoft en la vida. Lo que no lo quiere es este precio. Este precio las quiere para que tú se las compres. Entiéndeme tú como una metáfora de nosotros, de los inversores minoristas, ¿no? En el sentido de para ti. A este precio, para ti. Pero qué raro. Si esto va a subir tanto, porque el mercado, claro, a largo plazo siempre sube. Pero te vas a quedar tú a la piña que va a caer.

0: Mañana empieza oficialmente la batalla electoral en el Real Madrid. Florentino Pérez acaba de hacer oficial su presentación de la candidatura a las 7 de la tarde en el Hotel Meliá Castilla de Madrid. Tenemos partido, Florentino Pérez contra Enrique Riquelme, el candidato. Ahí lo estamos viendo, Florentino Pérez 2026, con ese lema, mucha historia por hacer. Hotel Meliá Castilla, mañana 7 de la tarde, el presidente del Real Madrid, el que ha ganado las últimas 6 Champions, las 6 últimas Ligas de Campeones, va a dar la cara, va a manifestar, a poner sobre la mesa y explicar cuáles son las líneas maestras de su proyecto. Va a hacer oposición al candidato Enrique Riquelme, el candidato de 37 años, el empresario, presidente y dueño de la empresa Cox, que decide presentarse, decide aprovechar esta oportunidad que le da Florentino Pérez de intentar asaltar la presidencia del Real Madrid. Ahí lo tenemos, ese anuncio de Florentino Pérez, importante, va a haber debate en el Real Madrid, no sabemos si va a haber un cara a cara todavía entre Florentino Pérez y Enrique Riquelme, pero sí tenemos claro que va a haber un ejercicio de intercambio de ideas, ya sea cara a cara o ya sea a través de lo que diga Florentino Pérez en su nuevo proyecto y lo que está diciendo ya Enrique Riquelme, porque lo que sí conocemos y empezamos a saber es qué proyecto, qué es lo que quiere Enrique Riquelme para el Real Madrid. Atención porque Florentino Pérez promete ir fuerte, promete contraatacar a todas esas ideas y mensajes que le está lanzando ya Enrique Riquelme, tanto en materia social, tanto en materia de gestión económica y tanto en materia de fichajes, porque, ojo, Enrique Riquelme ha empezado muy fuerte, solo lleva prácticamente 2 días desde que se aprobó ese aval la Junta Electoral para que pudiera presentarse a las elecciones del Real Madrid y ya dice que tiene 2 fichajes de 2 futbolistas internacionales cerrados, aparte de esas líneas maestras que vamos a ir desgranando sobre qué es lo que quiere del Real Madrid y sobre qué ha fallado en los últimos años para que el proyecto de Florentino Pérez pues, no haya podido ganar ningún título en estas 2 últimas temporadas. Como decimos, Florentino Pérez se remanga, Florentino Pérez pasa al ataque, Florentino Pérez le va a presentar batalla a Enrique Riquelme y va a haber elecciones, unas elecciones que están previstas que se celebren el 7 de junio. Todavía lo tiene que validar la Junta Electoral del Real Madrid, pero todo indica que el 7 de junio es el momento, el día donde los socios van a acudir a las urnas a votar, a elegir al nuevo presidente del Real Madrid y tendrán que decantarse entre Florentino Pérez o Enrique Riquelme. Las encuestas que dicen, bueno, pues que Florentino Pérez tiene mucho crédito, tiene un legado, tiene un recorrido, un prestigio y eso hace que parezca casi imposible que Enrique Riquelme pues, pueda arrebatarle la presidencia, el trono presidencial a Florentino Pérez. Pero bueno, después de 20 años lo importante, lo novedoso es que hay elecciones en el Real Madrid. Y el hecho de que haya elecciones en el Real Madrid significa que, bueno, pues que cada candidato puede dar, explicar, analizar y profundizar en qué proyecto necesita el Real Madrid de cara al presente y de cara al futuro. Y en eso están los dos contendientes, Florentino Pérez y Enrique Riquelme. Tendremos el análisis de Julio Pulido, periodista especializado. Y con él contamos ya. Julio, ¿qué tal? Muy buenas.
1: ¿Qué tal? Muy buenos días.
0: Encantado de tenerte aquí en Negocios Televisión. Acabamos de saber el anuncio de la presentación de la candidatura de Florentino Pérez, mañana a las 7 de la tarde. Es el momento de Florentino de que explique pues, qué Madrid quiere, qué es lo que tiene entre manos, cuál es el proyecto y también de rebatir a Enrique Riquelme.
1: Sí, bueno, mañana vamos a tener la oportunidad de conocer algún dato más de lo que quiere Florentino Pérez, ¿no? De si va a tener un perfil bajo en esta campaña, como hay quien le aconseja, o si va a ir al ataque, ¿no? Sorprendía también esa lona que puso el otro día, no es muy típico de Florentino Pérez. Vamos a ver qué estrategia sigue en esta campaña electoral del Real Madrid, ¿no? Vamos a ver si es una situación continuista. Él, la verdad es que tiene bastante aval con todo el trabajo que hay.

hecho, pero también acumula una serie de errores en los últimos meses, años, como presidente del Real Madrid. Y ahí entiendo que Enrique Riquelme es donde va a poner el foco de esta campaña electoral. Yo creo que es una buena noticia que haya elecciones, que pueda haber un debate. Creo que no va a haber debate cara a cara entre los dos, porque también está

0: aconsejando a Florentino que rehuya ese debate, pero creo que es bueno para el madridismo que haya otra opción, que se confronten ideas, que haya personas que aparecen de nuevo con esas ideas nuevas que puedan servir para el Real Madrid del futuro, ¿no?
1: Muchos temas ahora mismo sobre la mesa, muchos frentes abiertos, sobre todo porque Enrique Riquelme, Julio, pues ya sabemos por dónde quiere buscarle las cosquillas, digamos, a Florentino Pérez, o buscar por dónde arrascar votos y ganarse al socio, ¿no? El principal es el tema de la privatización. Está insistiendo mucho Enrique Riquelme que no está claro que el Real Madrid pueda ser de sus socios si hay una pequeña venta de forma privada, ¿no?
0: Bueno, yo personalmente creo que esta vía de desgaste a Florentino Pérez tiene poco recorrido a corto plazo, ¿no? Porque yo creo que Florentino la va a desactivar diciendo que en este momento no tiene previsto que esa privatización del Real Madrid se lleve a cabo, ¿no? Porque él ha insistido en esa famosa rueda de prensa en que el Real Madrid debe seguir siendo para los socios, ¿no? Otra cosa es que haya una fórmula mixta en la que, de manera privada haya socios que puedan participar dentro del capital del Real Madrid, ¿no? Pero una privatización al uso no creo que Florentino Pérez esté dispuesto a afrontarla, y no creo que la manera de desgastar la candidatura de Florentino Pérez por parte de Enrique Riquelme sea ese fantasma de la privatización del Real Madrid, ¿no? Yo creo que Enrique Riquelme va a basar su oposición en los errores que ha ido cometiendo Florentino Pérez en los últimos meses, años. Como digo, uno, el tema deportivo. Un club como el Madrid no se puede permitir estar 2 años en blanco. Ahí yo creo que pondrá el foco. También yo creo que pondrá el foco en el error del estadio, ¿no? Ya lo ha comentado en alguna ocasión, ¿no? Todos los fallos que ha tenido la construcción de un estadio millonario que no está dando el recorrido y el resultado que consideraba, el desgaste que supone para un club del Real Madrid estar enfrentado a la UEFA, estar enfrentado a la FIFA, el famoso asunto de la Superliga que ha terminado en nada y que también creo que desgastó la figura de Florentino Pérez, el enfado con los vecinos del Bernabéu, bueno, son varios, la guerra también con la Federación y con los arbitrajes que creo que no lleva a ninguna parte al Real Madrid. O sea, son algunos aspectos en los que Florentino Pérez no ha estado del todo acertado y en los que creo que Enrique Riquelme va a basar su oposición, ¿no? Porque, evidentemente, si echamos la vista atrás, son más los aciertos que los errores de Florentino Pérez, ¿no? Pero si nos fijamos en esos pequeños detalles, ahí sí puede sufrir un cierto desgaste la figura de Florentino Pérez.
1: Estamos hablando de que, lógicamente, el candidato opositor tiene que buscar cuáles han sido esos errores, ¿no? De gestión económica, del estadio, como hablábamos. Pero, ¿qué pesa más? ¿Pesa mucho ese legado de Florentino Pérez? Esas 8 últimas Champions que estamos viendo que están en su lona y ahí figuran. ¿Ilusiona al madridismo Enrique Riquelme? ¿O hay un miedo a lo desconocido?
0: Bueno, a mí si me preguntas a esta hora, a falta de unos días para esa votación, yo creo que no hay partido. O sea, yo creo que el socio del Real Madrid todavía guarda en la retina todos los éxitos que ha conseguido el Real Madrid con Florentino Pérez al frente, ¿no? Por lo tanto, yo creo que no hay partido. De hecho, hay muchos del entorno de Enrique Riquelme que le han aconsejado no presentarse en este momento a las elecciones y que esperara porque Florentino Pérez va a ir languideciendo poco a poco como presidente del Real Madrid por una cuestión natural, ¿no? De desgaste y de edad, ¿no? Sin embargo, ha triunfado la vía en la que otros se acercaban a Enrique Riquelme a decirle, no, preséntate a sabiendas de que puedes perder, pero para que te conozcan. Yo la verdad es que nunca aconsejaría a nadie presentarse a nada sabiendo que va a perder, ¿no? Pero bueno, es otra táctica para que ya el nombre de Enrique Riquelme suene. Yo creo que no hay partido. Vamos a ver qué as tiene debajo de la manga Enrique Riquelme. Creo que ha apostado demasiado fuerte con este anuncio de que tiene 2 jugadores internacionales de primer nivel apalabrados. Esto tiene un riesgo, ¿no? Porque si resulta que ahora dicen los 2 nombres y no son de primer nivel para el Real Madrid, pues ya se tambalea un poco tu proyecto, ¿no? También tengo dudas de cuántos jugadores de talla internacional y mundial se van a comprometer con un precandidato que además tiene pocas opciones de ganar, ¿no? Comprometer tu nombre con una candidatura que puede que no lleve a efecto y que no termine siendo presidente del Real Madrid, a mí me cuesta trabajo pensarlo, ¿no? Tampoco conocemos quién es su entrenador o qué proyecto de entrenador tiene. Tampoco conocemos quién

0: va a ser su director deportivo, lo conoceremos teóricamente mañana, sabemos su junta directiva, tampoco tenemos claro qué tipo de Real Madrid deportivamente hablando quiere, ¿no? O sea, son muchas incógnitas todavía en el entorno de Enrique Riquelme que pueden hacer que haya un partido más ajustado o que Florentino gane con amplia mayoría, ¿no? Yo, si me preguntas, por lo que testo en el madridismo, creo que a esta hora no hay partido y que Florentino aventaja claramente la candidatura de Enrique Riquelme.
1: Julio, lo que sí conocemos de Florentino Pérez es que hay un entrenador. No es oficial, pero está, ahí está José sí. Mourinho, José Mourinho, ni más ni menos. Sí. Entrenador mediático, entrenador pues, que tiene mucho predicamento también entre el madridismo, aunque haya un sector, evidentemente, que muestre su recelo, pero el nombre de José Mourinho puede pesar mucho también, ¿no? En estas, a la hora de que Florentino Pérez pueda, de alguna manera, dar un paso más y confirmar que el entrenador portugués viene a reconstruir un Real Madrid en el que esta temporada, pues, sobre todo, ha habido problemas de orden interno dentro de la plantilla, con esas famosas peleas, problemas competitivos, de baja intensidad, de gente desenchufada, entre las propias estrellas y, sobre todo, ¿es José Mourinho la gran baza de Florentino Pérez para, no para ganar las elecciones, porque como decimos, hay partido, pero parece que lo va a ganar Florentino por goleada, pero es José Mourinho la gran baza y la gran ilusión para que los socios del Real Madrid reafirmen su confianza en Florentino?
0: Bueno, lo que tengo claro es que es la baza de Florentino. O sea, esto ya está cerrado, está apalabrado, y en caso de que los socios del Real Madrid quieran que Florentino Pérez siga siendo presidente del Real Madrid, su entrenador ya está decidido, va a ser José Mourinho. A mí, si me preguntas, personalmente no creo que sea determinante el nombre de Mourinho como para desnivelar una campaña electoral. Tampoco tengo claro que una amplia mayoría del madridismo tenga claro que el nombre de futuro para salvar esta situación deportiva del Real Madrid sea Mourinho. Evidentemente hay nostálgicos de la etapa de Mourinho, de esa teoría de la mano dura, ¿no? De un entrenador duro, que creen que Mourinho es la persona adecuada para este momento del Real Madrid, donde hay una cierta indisciplina en el vestuario, peleas entre los jugadores, etcétera, y que una figura líder como la de Mourinho, un sargento de hierro, puede ser lo que en este momento necesita el equipo. Yo creo que Mourinho es un entrenador a la baja, creo que es un entrenador que sus últimos equipos no han dado resultados, que fue un entrenador importante, que fue un entrenador que conseguía títulos, pero que en los últimos años ha sido un entrenador que ha ido coleccionando un fracaso detrás de otro, que hizo mucho daño también su primera etapa en el Real Madrid a la imagen del club, creo que dañó mucho los valores y la imagen del Real Madrid, que deportivamente no consiguió lo que en teoría venía a hacer, ¿no? Que es acercarse al FC Barcelona, al todo poderoso FC Barcelona de Pep Guardiola, no lo consiguió, sus éxitos en títulos fueron muy menores, coleccionó aquellas famosas semifinales de Champions y yo sinceramente no creo que sea el entrenador adecuado para el Real Madrid, pero es la apuesta de Florentino, a Florentino le gusta mucho Mourinho, considera que en este momento es la persona indicada y esto sí que es una realidad, si Florentino es presidente, la baza para ser entrenador del Real Madrid es la de Mourinho.
1: Está claro que no es el mismo José Mourinho que vino después de ganar la Champions con el Inter de Milán y que venía a frenar o a contrarrestar a ese Barça de Pep Guardiola que acababa de ganar 6 títulos, pero es el entrenador quizá que más se adapta a la exigencia que quiere Florentino, ¿no? Es el entrenador de Florentino, ha habido otros entrenadores, bueno, pues lo acabamos de ver esta temporada con Xavi Alonso, con Arbeloa, otros como Rafa Benítez o como Julen Lopetegui, que no le llenan a Florentino Pérez. Bueno, ¿necesita el Madrid ese perfil también un poco ahora de mano dura, como se dice?
0: Bueno, a Florentino la figura del entrenador no le apasiona especialmente. O sea, esto es histórico. O sea,
1: para no creer en los entrenadores tampoco le ha ido mal a Florentino.
0: No, no le ha ido mal, vamos. Es que cualquier crítica, mínima crítica a Florentino Pérez que sea contestada con el palmarés del equipo dura 10 segundos. Nadie puede rebatir el trabajo y los éxitos deportivos en títulos de este equipo. Por lo tanto, yo no voy a caer en esa pequeña trampa. Dicho esto, sí que puedo decirte que Florentino Pérez, la figura de

0: entrenador no es algo que le motive especialmente. Y hay ejemplos a lo largo de la historia de la presidencia de Florentino. Pero Mourinho sí que es uno de esos perfiles que siempre ha respetado Florentino, ¿no? Y efectivamente, ahora hay un problema en el vestuario, hay un vestuario dividido, hay un vestuario en bandos, está por un lado Mbappé, está por otro lado Vinicius, esa famosa pelea entre Tchouaméni y Valverde, jugadores descontentos como es el caso de Ceballos, de Asensio, etcétera. O sea que hay muchas carreras, hay mucho trabajo por hacer. Y Florentino considera que Mourinho es ese líder que el Madrid este año no ha tenido ni dentro ni fuera del campo, a juicio de Florentino, y que puede ocupar ese espacio y puede hacer que todo eso se aglutine en un solo grupo, ¿no? Bueno, pues vamos a ver, la verdad es que es un reto importante para Mourinho, que precisamente no se ha caracterizado por su diplomacia, pero que ahora va a necesitar de una buena dosis de diplomacia para sacar este barco adelante y para ganar, que en definitiva es lo que quiere el socio del Real Madrid. El aficionado al Madrid lo que quiere es que su equipo vuelva a ganar, porque lleva 2 años que no gana. Y eso en un club como el Madrid es algo difícil de llevar.
1: Sí, prácticamente es lo que ansía, ¿no? El volver a ganar, volver a frenar también ese ciclo del Barça de Hansi Flick, que lleva 2 ligas seguidas. Me gustaría saber, Julio, tu opinión, porque también se va a hablar en esta campaña electoral entre Florentino y sobre todo Enrique Riquelme, que ya ha dejado ver que el Real Madrid necesita fichar jugadores españoles. Me gustaría saber tu opinión sobre esta polémica que ahora va a empezar a surgir de cara ya al Mundial, después de la lista de 26 de Luis de la Fuente, el hecho de que no haya futbolistas españoles, no haya futbolistas del Real Madrid en la selección española.
0: Bueno, es algo que sin duda se tiene que hacer mirar el Real Madrid, ¿no? O sea, ¿qué jugador hubiese podido ir a la convocatoria de Luis de la Fuente? El nombre que sale en boca de muchos madridistas es el de Hausen, que yo creo que sinceramente no ha hecho una buena temporada como para estar en el Mundial. Era fijo de Luis de la Fuente, pero ni siquiera ha terminado siendo fijo para Arbeloa, ¿no? Para el entrenador del Madrid. Por lo tanto, yo creo que el caso Hausen tiene muy poco recorrido, ¿no? Porque no creo que haya merecido estar en el Mundial. ¿Qué más jugadores? Carreras. Tampoco ha jugado con Arbeloa en el tramo final. Tampoco creo que haya sido su buena temporada. Asensio tampoco ha jugado. No creo que haya sido su buena temporada. Yo el único nombre que creo que resistiría cierto debate, fíjate, es el de Gonzalo, el delantero del Real Madrid, que entre Borja, el jugador del Celta, y Gonzalo, yo sí que hubiese mirado un poco más a futuro en un proyecto de jugador, un cabeceador, un futbolista que pueda desatascar ciertos partidos complicados en un mundial. Pero es que no hay mucho más donde mirar para poder llevar a la selección. Así que entiendo el enfado de muchos aficionados del Real Madrid que ven cómo el Barça es el que acapara la mayoría de los
1: Ocho
0: jugadores.
1: jugadores del Barcelona. Ocho jugadores del
0: Sí,
1: Barcelona. Tres.
0: y porque se ha lesionado Fermín,
1: Y pues al final,
0: si no
1: sí.
0: sería uno más, ¿no? Por lo tanto, entiendo el enfado, pero si haces un análisis objetivo de los posibles jugadores del Real Madrid que podían haber acudido a esta convocatoria de la selección para el Mundial, es que no hay, ¿no? Así que yo creo que el Madrid sí que tiene que mirar esto y pensar que también hay jugadores nacionales que tienen nivel suficiente como para poder jugar en el Real Madrid y que puedan terminar siendo importantes en la selección española. Siempre ha sido así. Es la primera vez en la historia en la que no hay un solo jugador del Real Madrid en la convocatoria de la selección. Es algo que creo que el Madrid tiene que revisar.
1: Es un dato sorprendente y llamativo. No hay ningún jugador, la primera vez en la historia del Real Madrid en la selección española. En el último Mundial, Julio, en Qatar, había solo dos ya, ¿eh? Estaba Dani Carvajal y Marco Asensio. Ha pasado de
0: Sí, pero es
1: un.
0: que si analizas la apuesta en los últimos años, que, insisto, le ha salido bien, es que no puedo decir que no le haya salido bien, porque me dirás, oye, ¿vas a criticar que el Madrid no tenga una base de jugadores nacionales? Es que con los resultados en la mano no lo puedo criticar, nadie lo puede criticar, pero es una realidad, o sea, la apuesta del Madrid en los últimos años ha sido la de fichar jugadores franceses, brasileños, de otro perfil, ¿no? Y el último año sí que han incorporado a Carreras y a Hausen, que son dos jugadores que pueden ser seleccionables, pero no han tenido su mejor temporada, ¿no? Por lo tanto, yo creo que poner el foco en que el culpable de la no

0: convocatorias de jugadores del Real Madrid en Luis de la Fuente me parece tremendamente injusto, ¿no? Yo creo que no ese es el foco que hay que poner.
1: Sí, Julio, pero la principal consecuencia de la lista de ayer y el hecho de que no haya ningún jugador del Real Madrid en la selección española, la principal consecuencia es que pues esa desafección que pueda haber, ¿no? de esa afición del Real Madrid que se desenganche de la selección o que no lo entienda. Hablabas de que Gonzalo podría haber estado ahí, ¿no? Te lo digo también porque, claro, el Mundial que gana España en 2010, la persona que levanta esa Copa del Mundo es Iker Casillas, el portero del Real Madrid. Quiero decir, por ejemplo, estaba mirando los datos, en 2018, Mundial de Rusia, hay 6 jugadores del Real Madrid en la selección española. 6, y ha pasado de tener 6 jugadores a no tener ninguno ahora. Te comento que la primera y gran consecuencia es pues que España, otra vez, que es un país de clubes más que de selección, llega a un Mundial, una cita tan importante, y ya al seleccionador se le está esperando por esa parte de aficionados desencantados por el hecho de que no haya ningún jugador del Real Madrid para no ilusionarse o para atizar a Luis de la Fuente.
0: Sí, es una realidad lo que estás diciendo. A mí me parecería muy triste, ¿no? que haya un tanto por ciento de aficionados del Real Madrid que se terminen desenganchando de la selección española porque no haya jugadores del Real Madrid. Yo creo que la selección tiene que estar por encima del Real Madrid, del Barça, del Atlético de Madrid. Lo dijo ayer Luis de la Fuente en la comparecencia pública, ¿no? Que él no mira equipos, sino que mira el bien de la selección, ¿no? Yo creo que ahora sí que puede haber cierto enfado por esos aficionados del Real Madrid, pero por la experiencia que yo tengo, que he acudido ya a más de un Mundial y a más de una Eurocopa y las he vivido desde allí y me han ido llegando los ecos desde España, conforme van avanzando los partidos, cuando el aficionado se va metiendo en dinámica de Mundial o de Eurocopa, si los resultados son positivos, si el juego es positivo, yo creo que va a ser muy difícil que, aunque seas aficionado del Real Madrid, te desenganches de algo tan importante como es un Mundial y con la posibilidad de que España pueda ganar el segundo Mundial, ¿no? Yo creo que eso no va a ser así, ¿no? O espero que no sea así, ¿no? No entendería pues que aficionados del Real Madrid, por el hecho de que no hay ningún jugador del Madrid, terminen molestos o estén esperando a Luis de la Fuente, ¿no? O sea, yo tampoco creo que Luis de la Fuente, y yo no soy dudoso porque hay muchas cosas que no me gustan de Luis de la Fuente, pero tanto como para esperarle cualquier error que pueda cometer por el hecho de que no haya convocado a ningún jugador del Real Madrid, me parecería triste, la verdad.
1: Bueno, espérate, Julio, porque según transcurra el Mundial y veamos si España no mete goles o sale Borja Iglesias, no cumple el papel de revulsivo, nos falta un rematador de área, pues se van a empezar a acordar de Gonzalo, como hablábamos antes, que es un jugador que ha hecho 8 goles en el Real Madrid jugando 3 ratos. O incluso que no funcione el lateral derecho, que yo creo, pues dirán, ¿por qué Carvajal no tenía sitio aquí después de una lesión? Y Rodri Hernández, que también ha tenido una lesión, sí está en la selección. No queda muy claro el criterio tampoco que ha utilizado Luis de la Fuente, si el de la meritocracia, el de los roles, el del estado de forma, y por ahí sí que van a buscar, como decimos, según vaya la selección en el Mundial, pues buscar un poco los madridistas su queja, ¿no? El que no se quiera consolar, pues mira, hay 2 exmadridistas, 2 jugadores de la cantera del Real Madrid en la selección, Marcos Llorente y Víctor Muñoz, fíjate, de ellos Víctor Muñoz todavía el Real Madrid tiene la mitad de la propiedad. Lo que sí te quería preguntar, Julio, aprovechando tu análisis, es el debate de la portería. De los 3 porteros, Unai Simón, David Raya y Joan García, ¿para ti quién debería jugar?
0: Bueno, si yo ahora mismo te lanzo la siguiente pregunta y tú me la contestas de manera objetiva, podemos sacar la conclusión de quién debe ser el portero de la selección. Si yo te pregunto qué orden le pondrías por estado de forma actual después de la temporada a los 3 porteros, me pondrías posiblemente primero o a Joan García o a David Raya, ¿no? Pues estamos hablando primero, segundo, si y el tercero sería Unai Simón, entiendo. Sí, sí. Y si esta pregunta no solo te la lanzo a ti, sino que la lanzo a todos los espectadores y la preguntamos a los aficionados de España, posiblemente la mayoría de ellos te pondrían Joan García, David Raya, Unai Simón, o David Raya, Joan García, Unai Simón. Bueno, pues no va a ser ese el orden que va a utilizar Luis de la Fuente. El portero va a ser Unai Simón, el portero titular inicial va a ser Unai Simón porque es de la confianza de Luis de la Fuente, porque no le ha fallado nunca, porque siempre ha estado ahí en las citas importantes, porque tiene un rol de

0: capitán dentro del grupo bastante importante y eso no lo va a romper Luis de la Fuente. Si me preguntas por estado de forma, pues yo te contesto a la pregunta que te he hecho. Yo creo que el primero debería de ser Joan García, el segundo David Raya y el tercero Unai Simón. Pero no va a ser así, el portero va a ser Unai Simón. Otra cosa es, y esto sí que puede ser peligroso durante el Mundial, es que Unai Simón cometa un error, que lo puede cometer porque es humano. De hecho, ha habido varios momentos a lo largo de su trayectoria como portero de la selección que los ha cometido, y ahí se abre el debate de la sustitución de Unai Simón. Esto sí le puede generar un calentamiento de cabeza a Luis de la Fuente, ¿no? Pero eso ya lo veremos, porque no sabemos si va a pasar, y cuando pase, si pase, que ojalá no suceda, porque eso sería una mala noticia para la selección. Si eso sucede, ya abriremos el debate convenientemente.
1: Bueno, yo creo que ahí va a haber debate y sobre todo se puede acrecentar si el sábado David Raya es campeón de la Champions con el Arsenal, ¿no? Porque estaríamos hablando del portero campeón de Europa que no es titular con la selección española en el Mundial. Julio, te lo agradezco mucho, tu análisis, la verdad es que enriquecedor, como siempre, sobre la actualidad de las selecciones del Real Madrid, sobre esa batalla electoral que van a tener tanto Florentino como Enrique Riquelme y sobre los puntos que están sobre la mesa sobre la selección española y el Mundial. Muchas gracias, Julio.
0: Un saludo, muchas gracias.
1: Bueno, pues la verdad es que muy, muy interesante la opinión de un primer espada del periodismo deportivo como Julio Pulido. Tiene claro que no va a haber partido entre Enrique Riquelme y Florentino Pérez, que Florentino va a golear en las elecciones, en las urnas, en esos comicios que se van a celebrar el 7 de junio para elegir el nuevo presidente del Real Madrid. La noticia del día, se la recordamos, es la presentación de la candidatura de Florentino Pérez. Mañana a las 7 de la tarde, Hotel Meliá Castilla, va a comparecer Florentino para repasar punto por punto cuál es su proyecto electoral. Y todo esto lo vamos a ver en negocios televisión, aquí, sí. Y lo vamos a repasar, lo vamos a analizar, porque Florentino tiene mucho, mucho que decir y sobre todo mucho que responder. ¿A quién? A Enrique Riquelme. ¿Por qué? Porque Enrique Riquelme ayer se dejó ver en su sede electoral, en la inauguración de su sede electoral. Por cierto, las dos sedes electorales están en la calle Rafael Salgado, en el fondo norte del Bernabéu. Prácticamente les separan 20 metros. Pues esto es todo, la actualidad deportiva, la actualidad informativa. Muchas gracias y atentos a lo que pueda suceder con la campaña electoral para las elecciones en el Real Madrid.

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1: Hace dos días Calla Calan decía, bueno, es que no tenemos plan en Oriente Medio. ¿Pero quién ha puesto a Calla Calan? ¿Pero a quién se...? ¿No hay alguien mejor para estar ahí? ¿Cómo que no hay plan para Oriente Medio en una situación en la que ahora mismo estamos en una pausa? Pero si la pausa acaba mal, ayer decía Irán que van a extender el conflicto fuera de Oriente Medio. ¿Dónde es fuera de Oriente Medio? ¿Cuál es el plan de Europa por si Irán, en esa reacción, si ataca a Estados Unidos, decide, como ayer amenazaba, atacar en territorio europeo? ¿Cuáles son los sistemas de defensa? ¿Cuál es el plan? No hay plan. ¿Cómo que no hay plan? Hace dos días Calla Calan decía, bueno, es que no tenemos plan en Oriente Medio. ¿Pero quién ha puesto a Calla Calan? ¿Pero a quién se...? ¿No hay alguien mejor para estar ahí? ¿Cómo que no hay plan para Oriente Medio en una situación en la que ahora mismo estamos en una pausa?

Pero si la pausa acaba mal, ayer decía Irán que van a extender el conflicto fuera de Oriente Medio. ¿Dónde es fuera de Oriente Medio? ¿Cuál es el plan de Europa por si Irán, en esa reacción, si ataca a Estados Unidos, decide, como ayer amenazaba, atacar en territorio europeo? ¿Cuáles son los sistemas de defensa? ¿Cuál es el plan? No hay plan. ¿Cómo que no hay plan? La Europol, dice Marc Vidal, dice esta investigación que han hecho Corrective, Solomon y Computer Weekly, creó una base de datos secreta con millones de ciudadanos inocentes. La agencia policial de la Unión Europea, dice Marc Vidal, dice después de esta investigación, no dice Marc Vidal, no, se hace eco Marc Vidal de lo que dicen Corrective, Solomon y Computer Weekly, habría operado durante años plataformas secretas de vigilancia masiva. Luego dicen que hay conspiranoicos. De vigilancia masiva. Almacenaban información personal de millones de ciudadanos sin antecedentes ni sospechas de delito. Aquí muchos dirán, como yo no he hecho nada. A mí me da igual lo que hayan hecho. Pues chicos, te faltan dos dedos de frente.

0: Seguimos en Negocios Televisión, volcados con la información de mercados en tiempo real. Ya saben que hoy los índices están, bueno, pues corrigiendo de forma muy leve, haciendo una pausa en ese rally en el día de ayer, donde parecía que había mayor acercamiento entre Estados Unidos e Irán. Todo ha cambiado en las últimas horas y de momento con el foco puesto también en la preapertura en Wall Street, apuntando al alza y en definitiva vamos a intentar seguir desvelándoles temáticas de inversión. Vamos a evaluar las perspectivas para el viejo continente en un momento de reconfiguración en Europa. Ya saben, la guerra en Irán ha hecho acelerar esa transición energética, al menos de palabra para las autoridades. Ya saben que esto es una realidad desde hace ya muchos años, los criterios ESG en toda la industria de gestión de activos, y vamos a intentar evaluar oportunidades de inversión con nuestro siguiente invitado, que es César Rico Gonzalo, especialista senior de producto en Nordea Asset Management. ¿Qué tal, César? Buenos días.
1: ¿Qué tal? ¿Todo bien, Manuel? Gracias por la invitación.
0: Bueno, vuestra evaluación que hacéis del viejo continente y en especial la renta variable.
1: Sí, a ver, hay que tener en cuenta, y como bien comentabas tú, ¿no? Pues el precio del petróleo, que si bien pues ha disminuido desde los niveles de conflicto, pues sigue siendo una de las variables significativas a tener en cuenta, ¿no? Y al final esto es algo que va a tener que tener precisamente en cuenta el Banco Central Europeo. Un Banco Central Europeo que no tiene una posición fácil, porque ya hemos sabido que se han podido también destruir ciertas instalaciones y que eso puede poner cierto foco en la oferta del crudo y, por tanto, la decisión de un Banco Central que, si bien se espera entre 2 y 3 subidas de tipos este año, pues lo deja en una situación pues ciertamente complicada. Como comentaba, si miramos a la renta variable, una buena evolución del índice, pero que no refleja exactamente lo que está pasando, ¿no? En los distintos sectores. Tenemos sectores ganadores, como son utilities, materiales, tecnología e industriales, que precisamente son aquellos sectores que están recibiendo más inversión, ¿no? El CAPEX, hay que pensar que se está disparando en estos sectores. Y hay temáticas, como bien comentabas tú, de fondo, que hace pensar que los ganadores, ¿no? Estos sectores ganadores, pues se atachen a estas buenas dinámicas y temáticas en Europa que estamos viendo.
0: Claro, ¿y cuáles serían esas temáticas más interesantes en Europa para tener en cuenta?
1: Bueno, esto el inversor lo tiene que tener claro, ¿no? A la hora de buscar una temática de inversión, tiene que haber un cambio estructural de fondo, ¿no? Que justifique esta temática a largo plazo. Y en Europa estamos viendo, como bien has comentado, pues cierta transformación, cierto cambio muy relevante en 3 áreas principales. El primero lo habías comentado ya, ¿no? Energía, la dependencia energética del viejo continente, pues es algo a solucionar, ya no de cómo obtenemos la energía, sino también de la forma en la que la utilizamos. La segunda, yo diría, la producción en Europa, ¿no? El viejo continente necesita producir materiales críticos y no depender de terceros países donde los aranceles o las roturas de suministro pues pueden

0: pueden impactar en el precio de las materias que consumimos. Y por último, defensa y ciberseguridad, pues la que más se comenta, pues esta dependencia de terceros países, pues es algo que va en contra de la autonomía estratégica de defendernos como continente. Decir que las tres temáticas van interrelacionadas. Es decir, tú si quieres producir materiales de defensa, necesitas precisamente estos materiales para construir, no depender de terceros países, y también la energía para funcionar. El inversor que sepa identificar las compañías y los sectores que estén detrás de estas temáticas, pues generará valor a largo plazo e huirá del corto plazo.
1: Ese es el quid de la cuestión, ¿no? Los nombres, los sectores ya lo sabemos, energía, las perspectivas para la producción y sobre todo la industria de defensa y ciberseguridad. ¿Tenéis alguna estrategia en Nordea Asset Management donde se configuren todas estas temáticas?
0: Pues lanzamos, la verdad que estamos bastante contentos porque lanzamos una estrategia justo hace un año. Estamos, Manuel, a las puertas por una semana del aniversario de un fondo europeo temático que se llama Empower Europe, que precisamente va a buscar aquellas compañías que son las facilitadoras de este cambio estructural en Europa. El fondo se divide en tres temáticas principales: independencia energética en forma de resiliencia energética. Aquí invertimos en compañías, ahora estamos muy centralizados en la electrificación, ¿no? Compañías de cableado eléctrico, por ejemplo. Después, reshoring o reindustrialización, no solo compañías que potencian y construyen y materiales aquí en Europa, sino otras compañías que facilitan que otras lo hagan. Y después, defensa y ciberseguridad, no solo los grandes nombres, sino que también nos focalizamos en empresas que construyen y fabrican distintos dispositivos y que generan valor en ocasiones más que los grandes contratistas. Decir que a una semana del aniversario, pues el fondo ya cuenta con 850 millones bajo gestión. Un retorno en lo que va de año, pues la verdad que bastante atractivo. Nos situamos en torno a un 16% con el último valor liquidativo.
1: Más 16%.
0: Y esto pone de relevancia, ¿no?, pues que los inversores entienden el cambio. No solamente entienden el cambio, sino que también entienden que hay valor en este cambio, sabiendo seleccionar las compañías y los sectores, ¿no?, que es la idea detrás de esta estrategia.
1: Bueno, Empower Europe, fondo de Nordea Asset Management, has dicho sectores, ¿nos puedes decir algunos nombres, algunas de esas compañías que quizá no están tan en el radar, que son más pequeñas, pero que son muy importantes para todo el entramado de la industria y de la defensa?
0: Bueno, hay varios proyectos, ¿no? Bueno, compañías que están dentro de la cartera y que están involucradas en grandes proyectos, ¿no? Por la parte de resiliencia energética, por ejemplo, pues por cercanía nos toca el cableado eléctrico submarino que está siendo instalado para conectar la península con el resto del continente. Pues aquí te puedo nombrar la italiana Prysmian, NKT o la francesa Nexans, que están también involucradas en otros grandes proyectos como es el cableado que atraviesa toda Alemania y que pone en contacto los países del norte de Europa con los del sur. Estamos hablando de proyectos relevantes, este en concreto 10.000 millones de inversión, y las tres compañías están involucradas. En reindustrialización o reshoring hay una compañía que a mí me gusta mucho, que es la compañía italiana Danieli. Construye plantas de producción para otras compañías y en este caso pues está construyendo una planta de producción en el norte de Europa para el gigante SAP, que va a permitir 2,5 millones de toneladas de acero extra al año. Esto es una cantidad relevante, y no solamente por la cantidad, sino por la importancia de este material a la hora de construir. Y en defensa y ciberseguridad mencionaré que los inversores a la hora de invertir en defensa tienen que intentar saber en qué están invirtiendo. Hay valor más allá de los grandes contratistas. De hecho, en aquellas compañías que quizás son más pequeñas, como tú comentabas, Manuel, pues también vemos valor. De hecho, pues Theon, que es una empresa griega que fabrica gafas de visión nocturna, o Invisio, de equipos de telecomunicaciones, pues son el mejor ejemplo de compañías que lo han hecho mejor que el índice de defensa, ¿no?, y donde pensamos que va a haber valor a largo plazo también.
1: Bueno, pues tiene mérito, porque la industria de defensa, sobre todo esos grandes jugadores, están teniendo un año con un desempeño un tanto complicado, pero claro, es que hay vida más allá, ¿no?, con esas compañías. Bueno, ¿alguna particularidad del fondo, César, que los inversores deban tener en cuenta, más allá de ese rendimiento en casi un año?
0: Pues yo diría dos cosas principales. La primera es que la mitad de la cartera del fondo está compuesta por pequeñas y medianas compañías. Si nosotros no vemos el dejarlas fuera, pensamos que están en el centro de la transformación, europea, estas pequeñas y medianas compañías que en otras estrategias y otros fondos pues quizás son más pasadas por alto, pero que son compañías pues líderes en su sector, con ciclos de innovación más rápido y que por tanto pues están en el centro de esta transformación y no vemos el dejarlas fuera cuando se piensa capitalizar esta transformación europea, ¿no?, que está teniendo lugar. Y la segunda es que el fondo abarca las tres temáticas que desde nuestro punto de vista van a facilitar que el inversor pues capitalice esta transformación. De hecho, hemos comentado antes que están íntimamente relacionadas, pero claro, esto te da cierta diversificación en la cartera, ¿no? Has comentado el desempeño de las de los índices de defensa. Pues es que precisamente lo que ha empujado la buena rentabilidad del fondo, insisto, 16% en lo que va de año, pues ha sido precisamente aquellas compañías que hemos comentado antes de electrificación y de la pata de resiliencia energética, seguido por el bucket de reindustrialización y en tercer lugar defensa, con lo cual para el inversor pues se le plantea una estrategia, un fondo de inversión que puede acaparar e invertir allí donde veamos valor y tenga que ver con la transformación europea que está llevando a cabo.
1: Pues la transformación del viejo continente, las perspectivas para la industria en defensa con todo el gasto, con todas las amenazas de seguridad, especialmente en el flanco este, con las energías sostenibles y con la reindustrialización, las estrategias, las tácticas bajo esta, recordemos, este fondo Empower Europe de Nordea Asset Management. César Rico Gonzalo, especialista senior de producto en Nordea Asset Management. Un placer, buen día, buen
0: negocio. Muchas gracias, lo mismo digo.
1: Y nosotros que seguimos contándoles más noticias de última hora, recordemos otro miembro del Banco Central Europeo, Philip Lane, que bueno, pues sigue preparando el terreno para las subidas de tipos de interés, ya está confirmando o temiendo que quizá haya que empeorar las perspectivas de inflación para junio. Hacemos una pequeña pausa en Negocios Televisión.
2: Bienvenidos al terremoto del mercado de la deuda. Bienvenidos al terremoto de una venta masiva de bonos que ya ha comenzado y que está poniendo encima de la mesa un miedo, un movimiento sísmico en el mercado importante alrededor de hasta dónde va a ir la deuda por culpa de la extensión de la guerra de Irán y del aumento de la inflación. Las hipotecas se encarecen ya y eso que el Banco Central Europeo no ha empezado a elevar los tipos de interés. Y el mercado está empezando a advertir que la guerra de Irán, que mañana va a volver a ver a Donald Trump en la Situation Room, es decir, en la sala de la guerra donde ha estado en el ataque a Maduro para sacarle de Venezuela.
3: Que a Trump tenga un 99% de popularidad en Israel, pues ya tiene más que en Estados Unidos, podría presentarme a primer ministro. Así que igual después de todo voy a Israel y me presento. Bueno, estas son las típicas paridas, porque no hay otro término en español que se acerque también, ¿no?, a lo de me voy a hacer un meme con inteligencia artificial en el que soy el Papa o soy Superman o soy lo que va, y ahora ya directamente es que igual me presento, bueno, las paridas de Trump, las paridas, por decirlo de una manera suave pero muy gráfica, de cómo nos tiene acostumbrados a este tipo de chorradas, ¿no?, en la esfera pública. Netanyahu va a hacer lo que le diga Trump. Trump podría ser el siguiente Netanyahu. Europa debería tener un plan para efectos colaterales de entornos bélicos fuera de la Unión. No puede ser lo de Calla Calas y lo de Europa. Mientras todo el mundo está armándose, rearmándose y tejiendo como Xi y Putin, como Trump y Xi, pues nos guste o no nos guste, pero lo están intentando los tres tejer. ¿Qué hace Europa? ¿Que estamos de vacaciones ya? Porque es 21 de... Es 21 de mayo. ¿Estamos ya de vacaciones? ¿Estamos camino de Benidorm? ¿O de Mallorca? ¿O de Málaga? ¿Están de vacaciones o qué? Es una broma.
4: Está con nosotros Lorenzo Ramírez. Lorenzo, ¿qué tal? Muy buenos días.
5: Buenos días, José Antonio. ¿Qué tal? ¿Cómo estás? Bueno, esa es la gran clave, que la inteligencia artificial hoy en día no es rentable. La actuación de China en este episodio de la guerra comercial
4: Muchísimas gracias, Lorenzo, como siempre, por toda esa fotografía hoy abundante, lo que está en la actualidad que no para. ¡Buen día, buen negocio!
5: A ti también, buen día y nada, a disfrutar y a trabajar. Abrazo.

Átense los cinturones, no él. Los cinturones. Átense lo que tengan. Tómenselo con calma. La fotografía ahora mismo es tremendamente complicada. Tremendamente complicada. Y vemos a los ministros de finanzas y bancos centrales seguir en esa reunión en Francia en la que van a ponernos el foco alrededor de cómo se puede comportar la economía en los próximos meses. China ha presentado datos pues bastante mal. El crecimiento de China ralentizándose en abril por culpa sobre todo del movimiento de Hormuz, de la guerra de Trump contra Irán, una caída de la inversión, un aumento de las ventas minoristas de solo un 0,2%.

0: Máxima tensión internacional en el estrecho de Hormuz, en el Golfo Pérsico, después de que Estados Unidos esta madrugada atacara unas embarcaciones iraníes sospechosas de intentar minar el estrecho de Hormuz y, según alega el Comando Central Estadounidense, lo hizo en legítima defensa, lo cual ha motivado la ira del régimen de Teherán. Su propio líder supremo, el ayatolá Mollah Khamenei, advertía que jamás volverá a ser seguras las bases estadounidenses en los países del Golfo. No obstante, la Guardia Revolucionaria, que incluso ha derribado un dron MQ-9 perteneciente al ejército estadounidense, una aeronave que además se encontraba también realizando operaciones que, descritas por Washington, ataques de autodefensa. Además de ese dron, aseguraban también que habría más represalias e incluso ha habido advertencias a un F-35 para que se retirara del espacio aéreo iraní. Así ha sucedido y de momento continúa el bloqueo en el estrecho de Hormuz, un asunto que sigue preocupando al secretario de Estado estadounidense Marco Rubio.
1: The world that doesn't. The Russians are not in favor of a tolling system. The Chinese are not in favor of a tolling system. I mean, there's no country in the world that's in favor of a tolling system except the regime in Iran. So that's not acceptable. That cannot happen. The straits need to be open, unimpeded, without tolls. And obviously that needs to happen immediately as soon as anything.
0: Y tragedia en Bélgica, ha habido varios fallecidos por la colisión de un tren contra un autobús escolar. El accidente se ha producido en Bugeghout, a 30 kilómetros al norte de Bruselas. Recordemos, un choque entre un tren y un microbús este martes que ha dejado esa secuencia. Alrededor de las 8 y cuarto de la mañana se producía este choque después de un paso a nivel. La prensa local y la agencia Reuters hablan de varios fallecidos. Recordemos, esa es la noticia de última hora. Ha habido un choque de trenes en Bélgica, la colisión de un tren con un autobús escolar que ha dejado esa secuencia de varios fallecidos tras embestir este tren contra un autobús escolar en el que viajaban 7 niños, varios adultos, aunque se desconoce todavía la identidad de las víctimas. Conmoción en el país que ha dejado, insistimos, varias víctimas mortales, todavía no han sido identificadas. Y más noticias de última hora sobre el caso Prusutra, que investiga una presunta trama de mordidas y un rescate ilegal de la aerolínea en el año 2021. La defensa del expresidente José Luis Rodríguez Zapatero estudia pedir un aplazamiento de su declaración ante el juez por la complejidad del sumario. El letrado de José Luis Rodríguez Zapatero, Víctor Moreno, ha planteado esta solicitud ante la magnitud de la documentación. Recordemos, el abogado del expresidente que pide el aplazamiento ante la complejidad, recordemos, no podrían confirmar estas declaraciones del expresidente José Luis Rodríguez Zapatero, a la espera de, recordemos, el juez de la Audiencia Nacional, José Luis Calama, que ordenaba la imputación de Zapatero la pasada semana, además de trasladarle en un DVD documentación esencial relacionada con la causa para que pueda ejercer su derecho a la defensa, pero no el sumario íntegro. Y con, recordemos, las diligencias abiertas en el año 2021 desde el rescate de la aerolínea Plus Ultra, una investigación que se cerró con un archivo provisional en julio de 2023. Esa es la última hora. Zapatero.

que pide el aplazamiento de su comparecencia por la extensión de la causa. Y con esta última hora nos vamos, seguiremos desarrollándola, hacemos una breve pausa y Sergio Fernández les trae todas las noticias.

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1: Átense los cinturones, no él. Los cinturones. Átense lo que tengan. Tómenselo con calma. La fotografía ahora mismo es tremendamente complicada. Tremendamente complicada. Y vemos a los ministros de finanzas y bancos centrales seguir en esa reunión en Francia en la que van a ponernos el foco alrededor de cómo se puede comportar la economía en los próximos meses. China ha presentado datos bastante mal. El crecimiento de China ralentizándose en abril por culpa, sobre todo, del movimiento de Hormuz, de la guerra de Trump contra Irán, una caída de la inversión, un aumento de las ventas minoristas de solo un 0,2%. Hace dos días Calla Calan decía, bueno, es que no tenemos plan en Oriente Medio, pero ¿quién ha puesto a Calla Calas? Pero ¿a quién se...? ¿No hay alguien mejor para estar ahí? ¿Cómo que no hay plan para Oriente Medio en una situación en la que ahora mismo estamos en una pausa? Pero si la pausa acaba mal, ayer decía Irán que van a extender el conflicto fuera de Oriente Medio. ¿Dónde es fuera de Oriente Medio? ¿Cuál es el plan de Europa por si Irán, en esa reacción, si ataca a Estados Unidos, decide, como ayer amenazaba, atacar en territorio europeo? ¿Cuáles son los sistemas de defensa? ¿Cuál es el plan? No hay plan. ¿Cómo que no hay plan? La Europol, dice Marc Vidal, dice esta investigación que han hecho Corrective, Solomon y Computer Weekly, creó una base de datos secreta con millones de ciudadanos inocentes. La agencia policial de la Unión Europea, dice Marc Vidal, dice después de esta investigación, no dice Marc Vidal, no, se hace eco Marc Vidal de lo que dicen Corrective, Solomon y Computer Weekly, habría operado durante años plataformas secretas de vigilancia masiva. Luego dicen que hay conspiranoicos. De vigilancia masiva. Almacenaban información personal de millones de ciudadanos sin antecedentes ni sospechas de delito. Aquí muchos dirán, como yo no he hecho nada. A mí me da igual lo que hayan hecho. Pues chicos, te faltan dos dedos de frente. Decía Trump, tengo un 99% de popularidad en Israel. Pues ya tiene más que en Estados Unidos. Podría presentarme a primer ministro, así que igual después de todo voy a Israel y me presento. Bueno, estas son las típicas paridas, porque no hay otro término en español que se acerque tan bien, ¿no? A lo de me voy a hacer un meme con inteligencia artificial en el que soy el Papa, o soy Superman, o soy lo que... Y ahora ya directamente es que igual me presento, bueno, las paridas de Trump. Las paridas, por decirlo de una manera suave, pero muy gráfica, de cómo nos tiene acostumbrados a este tipo de chorradas, ¿no? En la esfera pública. Netanyahu va a hacer lo que le diga Trump. Trump podría ser el siguiente Netanyahu.

La Europol, dice Marc Vidal, dice esta investigación que han hecho Correctiv, Solomon y Computer Weekly, creó una base de datos secreta con millones de ciudadanos inocentes. La Agencia Policial de la Unión Europea, dice Marc Vidal, dice después de esta investigación, no dice Marc Vidal, no, se hace eco Marc Vidal de lo que dicen Correctiv, Solomon y Computer Weekly, habría operado durante años plataformas secretas de vigilancia masiva. Luego dicen que hay conspiranoicos. De vigilancia masiva. Almacenaban información personal de millones de ciudadanos sin antecedentes ni sospechas de delito. Aquí muchos dirán, como yo no he hecho nada. A mí me da igual lo que hayan hecho. Pues chicos, te faltan dos dedos de frente. Bienvenidos al terremoto del mercado de la deuda. Bienvenidos al terremoto de una venta masiva de bonos que ya ha comenzado y que está poniendo encima de la mesa un miedo, un movimiento sísmico en el mercado importante alrededor de hasta dónde va a ir la deuda por culpa de la extensión de la guerra de Irán y del aumento de la inflación. Las hipotecas se encarecen ya, y eso que el Banco Central Europeo no ha empezado a elevar los tipos de interés. Y el mercado está empezando a advertir que la guerra de Irán, que mañana va a volver a ver a Donald Trump en la Situation Room, es decir, en la sala de la guerra donde ha estado en el ataque a Maduro para sacarle de Venezuela. Europa debería tener un plan para efectos colaterales de entornos bélicos fuera de la Unión. No puede ser lo de Caña Calas y lo de Europa. Mientras todo el mundo está armándose, rearmándose y tejiendo como Xi y Putin, como Trump y Xi, pues nos guste o no nos guste, pero lo están intentando los tres tejer, ¿qué hace Europa? ¿Que estamos de vacaciones ya? Porque es 21 de mayo. ¿Estamos ya de vacaciones? ¿Estamos camino de Benidorm? ¿O de Mallorca? ¿O de Málaga? ¿Están de vacaciones o qué? Es una broma.

0: Muy buenos días, bienvenidos de nuevo a Negocios Televisión, bienvenidos de nuevo a este espacio informativo mirando a las últimas horas pendientes de los últimos movimientos por parte de Irán, disparando contra un F-35 de Estados Unidos, derribando también un dron en un momento en el que vuelve la tensión a Oriente Medio. Enseguida les contamos los últimos ataques por parte de Estados Unidos, los mensajes por parte de Donald Trump y también lo que está pasando en Israel con Benjamín Netanyahu recibiendo atención médica en un momento de mucha actualidad en Oriente Medio, pero en un momento en el que también vamos a mirar a la actualidad nacional, pendientes de la trama del escándalo en torno a José Luis Rodríguez Zapatero, que está pidiendo un aplazamiento de su juicio ante la Audiencia Nacional. Enseguida vamos a contarles estas cuestiones, pero antes vamos con las últimas horas, y es que la Guardia Revolucionaria Islámica iraní ha vuelto a lanzar nuevos mensajes a tenor de las tensiones que siguen escalando en Oriente Medio. Anunciaba este martes que sus fuerzas han derribado un dron estadounidense MQ-9 disparado contra un F-35, otro avión no tripulado, después de haber violado su espacio aéreo, después de que Washington informara de ataques contra posiciones en el sur de Irán. Las unidades de defensa aérea de la Guardia Revolucionaria en defensa del espacio territorial de nuestro país, dice, y tras un preciso monitoreo de inteligencia, identificaron y derribaron un dron MQ-9, es lo que apunta el Departamento de Relaciones Públicas del Cuerpo Militar de Élite iraní en un comunicado recogido por la agencia Tasnim. Según el documento, además del dron MQ-9, un avión no tripulado RK-4 y un caza F-35 violaron el espacio aéreo iraní en la región del Golfo Pérsico y huyeron después de que las fuerzas de la Guardia dispararan contra ellos. Escalada de tensiones en Oriente Medio después de que el ejército de Estados Unidos ejecutara ataques en el sur de Irán contra plataformas de misiles y embarcaciones que intentaban colocar minas, una acción calificada por el CENCOM como autodefensa para proteger a sus tropas. En paralelo, el portavoz del Ministerio de Asuntos Exteriores iraní, Ismail Baghaei, denunciaba un presunto ataque estadounidense con misiles de precisión en la Merz, que dejó 24 civiles muertos y más de 130 heridos, calificándolo formalmente como un crimen de guerra deliberado para probar un nuevo sistema de armas. Más una escalada militar directa que pone en jaque el alto el fuego en vigor y dinamita la confianza en las mesas de negociación. La acusación de crímenes de guerra por parte de Teherán endurece las posiciones diplomáticas, incrementando el peligro de una ruptura total que paralice de forma prolongada el tránsito por el estrecho de Hormuz. Y a todo esto vamos a contarles también que el presidente de Estados Unidos, Donald Trump, seguía lanzando mensajes sobre el uranio iraní, fijado las condiciones para el material nuclear, exigiendo de forma categórica que el uranio enriquecido sea entregado inmediatamente a Estados Unidos o trasladado a un lugar alternativo aprobado para su destrucción bajo la estricta supervisión de la Comisión de Energía Atómica. La agencia Tasnim desmentía rotundamente las informaciones de la cadena Al-Haddad sobre un posible traslado de dicho material a China, calificándolas de operaciones psicológicas de Estados Unidos, asegurando que ningún memorando vigente incluye compromisos de retirada nuclear. El destino del uranio enriquecido se consolida como la principal barrera para un acuerdo duradero. La negativa tajante de Irán a realizar concesiones atómicas limita el margen de maniobra diplomático. Trump insiste en que Irán nunca tendrá un arma nuclear.
1: Oh, and they won't. They will never have a nuclear weapon. I'm sure you know that. One of them was Major Arianna Savino Lindsay, and we're joined by her great family, Omira, Darren, Zevin, and Wick. Stand up, please. Please. There he is. There he is.
0: Por su parte, Irán insiste en que Estados Unidos debe liberar 12.000 millones de dólares en fondos bloqueados como parte de las conversaciones para avanzar en un memorando de entendimiento, es lo que informa la agencia Tasnim. Teherán exige que esos fondos sean desbloqueados durante el proceso negociador y no ve, al final, un eventual acuerdo. Además, reclama que al menos la mitad de la cantidad esté disponible desde el momento inicial del anuncio del memorando. La exigencia refuerza la idea de que Irán busca garantías económicas inmediatas antes de dar pasos concretos en la desescalada, incluida la posible reapertura gradual del estrecho de Hormuz. El memorando de entendimiento, según las informaciones difundidas hasta ahora, no incluiría todavía un acuerdo nuclear completo, sino un compromiso para negociar esa cuestión más adelante. La demanda de Teherán puede complicar la posición de Washington, que necesita aliviar la crisis energética y estabilizar la región, pero también evitar que Irán obtenga concesiones económicas sin compromisos verificables sobre su programa nuclear. Precisamente vamos a mirar al líder supremo de Irán, Mojtaba Jamenei. Afirmaba este martes que los países de Oriente Medio ya no actuarán como escudos de las bases militares de Estados Unidos en la región. En un mensaje dirigido al mundo islámico, Jamenei asegura que Washington está perdiendo su antigua posición de poder y que sus bases militares ya no encontrarán refugio seguro en los países de la zona. El líder iraní también lanzaba una dura advertencia contra Israel, afirmando que el país se acerca a las etapas finales de su existencia. Jamenei llamaba a los países islámicos a unirse y cooperar, argumentando que comparten capacidades e intereses suficientes para construir un nuevo orden regional. El discurso llega en plena tensión con Estados Unidos e Israel, mientras Irán intenta proyectar fuerza política y militar tras la guerra y en medio de las negociaciones para evitar una nueva escalada.
2: آنچه در این زمین مسلم است، عقربه زمان به عقب بر نمی‌گردد و ملت‌ها و سرزمین‌های منطقه دیگر سپر پایگاه‌های آمریکایی نخواهند بود. آمریکا علاوه بر آن که دیگر نقطه امنی برای شرارت و استقرار پایگاه نظامی در منطقه نخواهد داشت، روز به روز از وضع سابق خود فاصله می‌گیرد. رژیم متزلزل و قده سرطانی صهیونی نیز به مراحل پایانی عمر منحوس خود نزدیک شده و به فضل الهی و مطابق با سخن قاطع و آینده نگر 10 سال قبل رهبر عظیم الشأن شهید قدس الله نفسه الزکیه 25 سال بعد از آن تاریخ را نخواهد دید.
0: Por su parte, el presidente de Estados Unidos, Donald Trump, afirmaba que las conversaciones de paz con Irán avanzan de forma favorable tras el acercamiento de posturas del fin de semana para desbloquear el estrecho de Hormuz, pero advertía que solo aceptará un gran acuerdo integral o no habrá trato en absoluto. Esta postura inflexible fue respaldada por el secretario de Estado, Marco Rubio, quien endureció el mensaje al advertir que si las negociaciones fracasan, Estados Unidos reanudará una ofensiva militar contra Teherán más grande y fuerte que nunca.
3: Well, look, I think our position is well stated. The president had a very important, I think, historic call just a couple days ago with a number of leaders from the region. I think there's strong alignment and agreement on what a preliminary

0: tráfico del estrecho de Ormuz debe ser restablecido y sin peajes.
1: They're going to be open one way or the other. So they need to be open. What's happening there is unlawful, it's illegal, it's unsustainable for the world, it's unacceptable. I don't know of any country in the world that does it. The Russians are not in favor of a tolling system. The Chinese are not in favor of a tolling system. I mean, there's no country in the world that's in favor of a tolling system except the regime in Iran. So that's not acceptable. That cannot happen. The straits need to be open, unimpeded, without tolls. And obviously that needs to happen immediately.
0: Y a todo esto, también les contamos que el presidente de Irán, Masoud Pezeshkian, emitió una orden directa al Ministerio de Comunicaciones para restablecer el acceso a la red internacional de Internet, suspendida globalmente durante 87 días debido a las protestas nacionales, según el observatorio NetBlocks. No obstante, medios afiliados a la Guardia Revolucionaria Islámica cuestionaron de inmediato la jurisdicción presidencial del gobierno, argumentando que la restricción fue impuesta por el Consejo Supremo de Seguridad Nacional y que solo ese organismo posee la autoridad legal para revocarla. La pugna por el control de la infraestructura digital revela una profunda fractura interna dentro del aparato de poder iraní, enfrentando al ejecutivo moderado con el ala dura militar de la Guardia Revolucionaria. Mirando las tensiones en Irán, vamos a volver a poner el foco en Estados Unidos. Vamos a hablar del día de los caídos en el Cementerio Nacional de Arlington, donde Donald Trump rendió homenaje a los 13 militares estadounidenses fallecidos en la Operación Furia Épica. En su discurso oficial englobaba estas bajas dentro de las dos últimas guerras, haciendo referencia explícita a la ofensiva militar ejecutada contra Irán y a la incursión en Venezuela, describiendo esta última como una victoria total y absoluta para los intereses de su país. La Casa Blanca ratifica así su doctrina de intervención directa frente a regímenes hostiles. Este mensaje refuerza la narrativa de firmeza militar ante la comunidad internacional, consolidando la justificación del uso de la fuerza armada en su política exterior. G.D. Vance también honraba a los que nunca regresaron. Y con la mirada puesta en Estados Unidos, vamos a hablar también de Israel, en concreto de su primer ministro, Benjamin Netanyahu, que fue trasladado este lunes por la noche al centro médico Hadassah in Kerem para someterse a un tratamiento dental no especificado, es lo que apunta el diario Times of Israel. El anuncio llegó después de que varios medios hebreos reportaran que el mandatario había sido llevado al hospital, inicialmente sin detalles sobre el motivo del ingreso. Netanyahu, de 76 años, ha enfrentado en los últimos meses varios episodios médicos que han alimentado el debate público sobre su estado de salud y la transparencia de su entorno. Aunque las autoridades israelíes indicaron que se trataba de un procedimiento dental, la falta inicial de información volvió a generar críticas en un momento especialmente sensible para el país, marcado por la guerra regional, la crisis con Irán y la inestabilidad política interna. Por ahora nos han informado complicaciones ni cambios en la agenda oficial del primer ministro israelí. Seguimos hablando de Israel. El ejército israelí emitía una advertencia de evacuación a los residentes de Nabatieh, una de las principales ciudades del sur del Líbano, ante la opción de ataques inminentes contra objetivos que considera vinculados a grupos armados en la zona. La orden de evacuación es una de las señales más claras de que Israel prepara operaciones militares en el área, siguiendo el patrón utilizado en Gaza y en anteriores ataques contra posiciones de Hezbollah en territorio libanés. Nabatieh tiene una gran importancia estratégica por su ubicación en el sur del país y por la presencia de infraestructuras y redes logísticas asociadas a Hezbollah, es lo que apuntan a autoridades israelíes. La advertencia llega en un momento de máxima tensión regional, con el conflicto entre Israel e Irán todavía sin una solución definitiva y con el peligro de que el frente libanés vuelva a intensificarse. Las autoridades locales y los servicios de emergencia han comenzado a movilizarse ante la opción de desplazamientos masivos de población si los ataques finalmente se materializan. Miramos de nuevo a mensajes por parte de Marco Rubio, secretario de Estado de Estados Unidos, asegura que la paz en Líbano será difícil mientras Hezbollah siga armado. Acusaba al grupo chií de actuar como un proxy iraní al 100%. Rubio afirma que Washington mantiene contactos diarios entre Israel y el gobierno libanés durante el actual alto el fuego de 45 días y defendía el derecho de Israel a responder ante cualquier ataque de Hezbollah. Además, denunciaba que la milicia ha pedido recientemente el derrocamiento del ejecutivo libanés, lo que, según dijo, evidencia la amenaza que representa para la estabilidad regional.
1: We're working on separately. With Lebanon, we are engaged now. We have a 45-day ceasefire. We've had weekly meetings now and ongoing daily engagements between the government of Lebanon and Israel. The problem is not Lebanon and Israel. The problem is Hezbollah. Just last night, Hezbollah put out a statement calling for the overthrow of the Lebanese government.
2: and it just reminds you of who you're dealing with here. By the way, an Iranian proxy, 100% Iranian.

0: Iranian proxy. And as long as Lebanon exists with armaments, as long as an armed Lebanon, as long as an armed Hezbollah exists, it's going to be hard to achieve peace in Lebanon. Boy, Israel always has a right to protect itself. Every country in the world does. And so if Hezbollah is going to launch missiles or launches missiles at them, Israel has every right to respond to that or to prevent that from happening. That's always been understood. It's being understood during the ceasefire and it'll be now in Lebanon, and it'll be understood beyond that.
1: Y a todo esto les contamos también que Rusia ha declarado por primera vez desde el inicio de la guerra una alerta por drones en la región de Kaliningrado, en el enclave ruso situado entre Polonia y Lituania y rodeado por territorio de la OTAN. El aeropuerto de Karabrovo activó el plan Krim e impuso restricciones temporales a las llegadas y salidas de aeronaves ante la posible presencia de vehículos aéreos no tripulados. Las autoridades regionales confirmaron que el sistema de alerta se activó y que los servicios competentes están realizando verificaciones, aunque por ahora no han confirmado oficialmente el origen del dron ni tampoco si fue interceptado. El incidente abre una pregunta de enorme gravedad estratégica. Si el dron procedía de Ucrania, habría tenido que atravesar espacio aéreo polaco o lituano sin ser detectado o interceptado. La otra opción es que el aparato no saliera de Ucrania y que tuviera otro origen. Kaliningrado es una de las zonas más sensibles de Europa por su ubicación militar, su proximidad a países de la OTAN y su papel en el despliegue estratégico ruso en el Báltico. La activación del plan Krim marca un precedente inquietante y eleva la tensión en el flanco oriental de la alianza, mientras Moscú investiga qué ocurrió realmente y, sobre todo, qué respuesta dará. Pendientes de la respuesta de Rusia, les contamos precisamente que planea construir 500 buques de carga y petroleros en 10 años para reemplazar su antigua flota, barcos con más de 40 años de antigüedad. Es lo que informa este martes el diario Kommersant. La edad máxima para los nuevos buques se fijará en 50 años, mientras que los ahora envejecidos serán dados de baja antes de 2030. Al principio se planeaba financiar esta operación con los presupuestos previstos para el periodo 2026 a 2030 con un coste de 290.000 rublos, pero finalmente se va a realizar aumentando las tasas a la inspección de buques y la tarifa portuaria por tonelada de carga transportada. En el contexto de evasión de sanciones internacionales para la exportación de algunos productos, el transporte marítimo es clave para Rusia. También la exportación de crudo, cuyo beneficio, debido al alza de precios por la guerra de Irán, está aliviando los presupuestos estatales, de cuyos malos números alertaba el Ministerio de Finanzas de Rusia. Y mientras tanto, les contamos también que Rusia ha anunciado el inicio de una intensa campaña de bombardeos selectivos dirigidas contra los centros de mando estratégico y las industrias militares ubicadas en Kiev, como represalia inmediata al ataque contra una residencia de estudiantes en la región de Moscú. Ha emitido un ultimátum urgente instando a los ciudadanos extranjeros y a todo el personal diplomático a evacuar la capital ucraniana a la mayor brevedad, al tiempo que acusaba formalmente a las potencias occidentales de violar el derecho internacional humanitario por suministrar armamento al gobierno de Volodymyr Zelensky. La guerra entra en una nueva fase de recrudecimiento con la vista puesta en los centros neurálgicos de toma de decisiones. El aviso formal de evacuación a delegaciones diplomáticas extranjeras eleva el peligro de incidentes internacionales directos entre Rusia y los países de la OTAN, tensionando aún más la seguridad del continente europeo. Pendientes de este aviso por parte de Rusia, vamos a hablar también de Europa, y es que la primera gran ola de calor de la temporada ha batido récords de temperatura en todo el noreste europeo, provocando escasez de agua en Reino Unido y relacionado con varias muertes en Francia. Según los meteorólogos y los modelos meteorológicos, se espera que las temperaturas abrasadoras derivadas de la ola de calor provocada por una persistente cúpula de calor de alta presión continúen hasta el martes antes de amainar el miércoles. Según la Oficina Meteorológica de Reino Unido y Meteo France, las temperaturas máximas diurnas en Londres y en París podrían alcanzar los 35 y los 33 grados. Durante el fin de semana, el aumento de la demanda de agua provocó fallos en el sistema que dejaron a unos 800 hogares en Kent y Sussex sin agua o con baja presión. En Francia, la ola de calor se ha relacionado con al menos 7 muertes, en lo que declaraba este martes la portavoz del gobierno Maud Breillon en la cadena de televisión TF1. Al menos 5 personas fallecieron ahogadas, mientras que otras murieron por causas relacionadas por el calor durante eventos deportivos. Se han activado las alertas naranjas por altas temperaturas en el oeste de España y alertas similares están vigentes en algunas zonas de Reino Unido, incluyendo Londres, el este y sureste de Inglaterra y la región de las Midlands. En Europa vamos a hablar de Bélgica, y es que un autobús escolar ha colisionado este martes por la mañana con un tren en la localidad belga de Buggenhout, al norte de Bruselas, dejando varios muertos. Según la agencia Reuters, ya se habla de al menos 4 fallecidos. El choque se produjo en un paso a nivel alrededor de las 8:15 de la mañana. Según los medios locales, el vehículo transportaba a varios estudiantes cuando fue alcanzado por el tren. Infrabel, la empresa que gestiona la infraestructura ferroviaria belga, calificaba este accidente

como muy grave. Señaló que las señales del paso a nivel estaban funcionando correctamente, con luces rojas activadas y barreras bajadas. El conductor del tren habría activado los frenos de emergencia, pero no logró evitar el impacto. Las autoridades han abierto una investigación para esclarecer cómo el autobús acabó en las vías. La cifra exacta de víctimas todavía no ha sido confirmada oficialmente. Se habla de al menos 4 fallecidos. Y a todo esto vamos a mirar también a la última hora en torno al antivirus. El Ministerio de Sanidad español anunciaba este lunes que un ciudadano que se encontraba en cuarentena en un hospital militar de Madrid tras haber sido evacuado del crucero a principios de este mes ha dado positivo por antivirus. Este es el segundo caso positivo entre los 14 españoles que se encontraban a bordo del crucero y que habían estado en cuarentena en el hospital Gómez Ulla desde el pasado 10 de mayo. El paciente ha sido trasladado a la unidad de aislamiento de alto nivel del hospital, donde va a permanecer bajo supervisión médica y protocolos de seguridad. Las autoridades sanitarias del país han recalcado que la detección se produjo dentro del sistema de aislamiento y control y que no altera la situación de riesgo para la población general ni modifica las medidas de respuesta epidemiológica actualmente en vigor. En este sentido, al menos 220 muertes sospechosas por ébola se han registrado ya en la República Democrática del Congo. La Organización Mundial de la Salud admite que el brote les está superando, ya que se está propagando rápidamente. En Uganda, las autoridades sanitarias han confirmado ya 7 casos después de la detección de 2 nuevos contagios en trabajadores sanitarios de un centro privado de la capital en Kampala. Además de los fallecidos, hay al menos 900 casos sospechosos. También vamos a hablar de la actualidad nacional. Vamos a contarles que José Luis Rodríguez Zapatero ha solicitado aplazar su comparecencia judicial prevista para el próximo 2 de junio en la Audiencia Nacional. Es lo que apuntan fuentes jurídicas citadas por El Mundo. El abogado del expresidente, Víctor Moreno, argumenta que la extensión de la causa y el volumen de documentación hace necesario atrasar la citación para preparar adecuadamente su defensa. Zapatero está imputado por el caso Plus Ultra por presuntos delitos de tráfico de influencias y blanqueo de capitales, dentro de una investigación que analiza si existió una red de contactos y sociedades utilizada para favorecer a terceros. La petición llega después de que la UDEF atribuyera al expresidente un papel central en la denominada Vía Zapatero para lograr el rescate público de 53 millones de euros concedido a Plus Ultra. El juez deberá decidir ahora si mantiene la declaración del 2 de junio o concede más tiempo a la defensa para estudiar una causa que ya acumula informes policiales, documentación bancaria, comunicaciones intervenidas y los registros en varias sociedades vinculadas al caso. Un caso que empieza a tener más aristas. La investigación de la Audiencia Nacional sobre el caso Plus Ultra ha abierto una nueva línea de interés después del hallazgo de contratos entre Huawei y What the Fab, la sociedad administrada por Laura y Alba Rodríguez Espinosa, es decir, las hijas de Zapatero. Según la información publicada por Voz Populi, agentes de la UDF localizaron durante los registros 2 documentos vinculados a la multinacional china y a la empresa familiar del expresidente. Los contratos tendrían 15 y 49 páginas y estarían fechados al 20 de octubre de 2020. El hallazgo refuerza el foco sobre las conexiones internacionales del entorno de Zapatero en una causa que ya investiga presuntos vínculos con Venezuela, operaciones relacionadas con Plus Ultra y supuestos pagos canalizados a través de sociedades vinculadas al expresidente y su círculo familiar. La clave ahora será determinar qué servicios prestó realmente What the Fab a Huawei, qué importes se abonaron y si esos contratos guardan relación con la red de influencias que investiga la Audiencia Nacional. Zapatero y su entorno mantienen la presunción de inocencia mientras la UDEF continúa analizando la documentación incautada en los registros. También vamos a hablar del papel de Estados Unidos, que prepara una operación inminente para imputar a Julio Martínez Martínez, señalado como presunto testaferro de José Luis Rodríguez Zapatero por supuestas operaciones de blanqueo de capitales en Miami. Es lo que apuntan fuentes policiales y judiciales citadas por The Objective. La actuación de Estados Unidos se apoyaría en el principio de territorialidad al tratarse de presuntos delitos cometidos en suelo norteamericano. Según esas fuentes, Martínez habría desarrollado en Miami parte de las operativas financieras investigadas también en España dentro del caso Plus Ultra. El movimiento del Departamento de Seguridad Nacional se enmarcaría en la cooperación judicial entre Estados Unidos y España. Sin embargo, el objetivo principal no sería necesariamente lograr una extradición inmediata, sino aumentar la presión sobre el intermediario para que así colabore con la justicia. Los investigadores españoles consideran a Julio Martínez, conocido como Julito, como una pieza clave del entramado atribuido al entorno de Zapatero. La UDEF lo sitúa como enlace societario y financiero de operaciones vinculadas al petróleo, el oro, las divisas y el presunto tráfico de influencias. Según la tesis policial, Martínez sería el eslabón débil de la cadena y podría aportar información relevante
debate sobre el funcionamiento interno de la red y sobre el papel del expresidente en las operaciones investigadas. Zapatero mantiene la presunción de inocencia mientras la Audiencia Nacional sigue analizando documentación, transferencias, sociedades y comunicaciones intervenidas en este caso. No es lo único que les vamos a contar en torno a Zapatero. Les contamos que la investigación sobre el rescate de Plus Ultra llega hasta el entorno más íntimo del expresidente. La UDEF apunta directamente al domicilio del expresidente español como núcleo de operaciones de la trama. La Policía Nacional lo sitúa como el espacio idóneo para la canalización y custodia de la planificación estratégica de la trama Plus Ultra. Según el informe policial, el núcleo de dirección no se limitaba a la oficina, sino que se desplazaba a su residencia particular para garantizar una mayor reserva y control de la información sensible. La UDEF deduce una estructura funcional distribuida donde la oficina operaba como canal de comunicación formal a través de su secretaria. Pendientes de las últimas horas en torno a Zapatero, mirando también a la escalada de tensiones en Oriente Medio después del ataque de Estados Unidos, Irán disparando aviones estadounidenses. Vamos a hacer una pequeña pausa, un par de minutos y enseguida más información, más claves en Negocios Televisión.

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2: Europa debería tener un plan para efectos colaterales de entornos bélicos fuera de la Unión. No puede ser lo de Calla Calas y lo de Europa. Mientras todo el mundo está armándose, rearmándose y tejiendo como Xi y Putin, como Trump y Xi, pues nos guste o no nos guste, pero lo están intentando los tres tejer. ¿Qué hace Europa? ¿Que estamos de vacaciones ya? Porque es 21 de mayo. ¿Estamos ya de vacaciones? ¿Estamos camino de Benidorm? ¿O de Mallorca? ¿O de Málaga? ¿Están de vacaciones o qué? Es una broma.

hace 2 días que Yaya Kallan decía, bueno, es que no tenemos plan en Oriente Medio, pero ¿quién ha puesto a Yaya Kallan? Pero ¿a quién se? ¿No hay alguien mejor para estar ahí? ¿Cómo que no hay plan para Oriente Medio en una situación en la que ahora mismo estamos en una pausa? Pero si la pausa acaba mal, ayer decía Irán que van a extender el conflicto fuera de Oriente Medio. ¿Dónde es fuera de Oriente Medio? ¿Cuál es el plan de Europa por si Irán, en esa reacción, si ataca a Estados Unidos, decide, como ayer amenazaba, atacar en territorio europeo? ¿Cuáles son los sistemas de defensa? ¿Cuál es el plan? No hay plan. ¿Cómo que no hay plan?

0: que a Trump tenga un 99% de popularidad en Israel, pues ya tiene más que en Estados Unidos, podría presentarme a primer ministro. Así que igual después de todo voy a Israel y me presento como, bueno, estas son las típicas paridas, porque no hay otro término en español que se acerque tan bien, ¿no? A lo de me voy a hacer un meme con inteligencia artificial en el que soy el Papa o soy Superman o soy lo que va. Y ahora ya directamente es que igual me presento, bueno, las paridas de Trump. Las paridas, por decirlo de una manera suave, pero muy gráfica, de cómo nos tiene acostumbrados a este tipo de chorradas, ¿no? En la esfera pública. Netanyahu va a hacer lo que le diga Trump. Trump podría ser el siguiente Netanyahu. Está con nosotros Lorenzo Ramírez. Lorenzo, ¿qué tal? Muy buenos días.
1: Buenos días, José Antonio, ¿qué tal? ¿Cómo estás? Bueno, esa es la gran clave, que la inteligencia artificial hoy en día no es rentable. La actuación de China en este episodio de la guerra comercial.
0: Muchísimas gracias, Lorenzo, como siempre, por toda esa fotografía hoy abundante, lo que está en la actualidad que no para. ¡Buen día, buen negocio!
1: A ti también, buen día y nada, a disfrutar y a trabajar. Abrazo.

0: Tres meses se cumplen esta semana del inicio del conflicto en Oriente Medio y por cada dos pasos hacia adelante parece que hay uno hacia atrás. Esta mañana amanecíamos con esa noticia de los ataques. Vamos a analizar toda esta situación, aunque las bolsas parece que quieren creer. Vamos a analizar toda esta situación con Enrique Balivalier de Altex AM Asset Management. Enrique, bienvenido, ¿qué tal?
1: Muchas gracias.
0: Oye, ¿cómo estás viendo tú un poco hoy? Bueno, esto que decíamos, ¿no? Dos pasitos hacia adelante, uno hacia detrás, aunque el mercado de momento parece que está confiando.
1: El mejor termómetro para medir cómo reacciona un mercado o cuánto de sensible es el mercado al conflicto de Irán es mirar el precio del petróleo. El precio del petróleo apenas subió un 2% y pico hoy, después de bajar de 100 y pico a 90 y subía el West Texas. Entonces, el mercado realmente está insensibilizándose a los ataques, a las noticias. Todavía se descuenta, porque además lo dicen así los dirigentes, que van a llegar a un acuerdo. Ahora, que nadie se engañe, ese acuerdo va a ser frágil, porque ni Irán va a ceder todo lo que le pide Estados Unidos, ni Estados Unidos va a ceder determinadas cosas que pide Irán, y van a tener que llegar a un acuerdo porque a los dos les interesa, en el fondo, abrir cuanto antes el estrecho de Hormuz. O sea que el acuerdo está casi asegurado y el mercado lo descuenta así. Pero será frágil y habrá interrupciones y habrá ataques.
0: Vamos a ver qué pasa con eso y efectivamente con que la duración no sea algo incontrolable, ¿no? Más allá de que estemos así en una situación tranquila, esa duración es lo que preocupa un poco y lo que, bueno, pues mueve un poco las expectativas también de inflación. En ese sentido, tenemos muy cerca, a la vuelta de la esquina, la reunión de, bueno, las reuniones de los bancos centrales, la primera de Kevin Warsh. ¿Tú crees que subirá un poco el tono o tendrá un tono más allá de la decisión, ¿no? Que supongo, no lo sé, no esperas cambios, si crees que dará un mensaje un poquito más hawkish para los mercados?
1: Tendría que hacerlo, al menos en el discurso con el que inició la jura de su cargo, que fue el viernes pasado. Fue un discurso bastante estándar, recordando los mandatos de la Fed, que son dos, control de la inflación y maximizar el empleo en Estados Unidos, y eso implica no matar el crecimiento. Y ante las dos cosas, él es sensible. Se le conocía más por el control de la inflación, era muy, muy categórico en esa partida. Y de hecho, él siempre se ha manifestado, por un lado, partidario de bajar los tipos de interés, pero ser mucho más a que es realmente inflacionista o más, más acomodaticio, pero por otro lado, también es partidario de reducir.

0: reducir mucho el balance de la Fed. No quiere muchos activos privados ni públicos en el balance de la Fed. Y eso es más restrictivo. Ambas cosas tienen que neutralizarse, pero con la situación que tenemos hoy, la amenaza de inflación, el nivel donde están los bonos, tiene que mandar un mensaje muy claro de que la inflación la va a controlar pase lo que pase, porque ya nos lo enseñó Powell y otros banqueros centrales anteriormente, casi más importante que los tipos de interés es anclar bien las expectativas de futuro y que el mercado se convenza de que esa inflación no va a superar el 2-2.5% a largo plazo.
1: En ese anclar las expectativas de futuro, ¿crees que se atreverá pues a modificar algunas de las cosas a las que nos tiene acostumbrada la Fed en cuanto a transparencia?
0: Lo cierto es que ha sido muy transparente la Fed. Powell, yo creo que ha sido uno de los presidentes de la Fed que más ha explicado las cosas, que más ha repetido sus explicaciones, que ha sido relativamente honesto sin buscar ser demasiado críptico en sus mensajes. Antes, prácticamente se cogía un report de la Fed y tenías que ir midiendo palabra a palabra, usa esta palabra, ahora no. Powell ha sido, yo creo, bastante transparente. Entonces, a transparencia, no sé si le ganará. Lo que sí puede hacer es hacer reformas que hagan que la Fed sea probablemente mucho menos intervencionista, que es parte de lo que ahora mismo alimenta la inflación, la expectativa de inflación futura. Desde la crisis de 2008, la Fed y todos los bancos centrales se han vuelto ultra intervencionistas. Y entonces eso significa que cada vez que hay problemas en mercado, sea el de renta variable, el del bonos, el de divisas, la Fed interviene, interviene agresivamente. Y eso hace que el mercado se relaje y que se reduzca, no solo el mercado, sino los propios gobiernos. Entonces ya, si va a venir una Reserva Federal que nos salve, pues bueno, se relaja la restricción financiera en otros ámbitos y eso es lo que nos lleva a burbujas. Ahí es donde creo que puede hacer grandes reformas en la Fed y marcar un nuevo rumbo que le dé un sello.
1: Decíamos antes, y mencionabas tú, que las bolsas están un poco anestesiadas, ¿no?, ante esto del conflicto en Irán, pero donde sí que hemos visto movimientos y bastante fuertes durante, no hoy, pero sí durante estos últimos días, es en la renta fija. ¿Cómo has visto tú esos movimientos y qué crees que lo explica de repente, ¿no? Porque al final, ¿qué había de nuevo que no hubiese más allá de un día más de conflicto, un día más de conflicto?
0: Después de, bueno, para empezar, el conflicto de Irán para el mercado se ha empezado a solucionar hace 6 semanas. Es que no ha sido ni hace 2 días ni hace 3, hace 6. Si lo comparamos con el conflicto de Ucrania, Ucrania parece olvidado para el mercado y todavía hay amenazas de Putin sobre Kiev diciendo que lo desalojen. Entonces, ¿qué es lo que pasa en el mercado de bonos y en qué le afecta la guerra de Irán? Irán crea tensión sobre el petróleo, una subida persistente del petróleo puede producir problemas de inflación un poco más estructurales y más a largo plazo, y una mayor inflación hará que suban los tipos de interés en la Fed, aunque no sea partidario de ello que Kevin Warsh, pues lo tendrá que hacer. Eso genera presión en los bonos, suben los rendimientos, bajan los precios. Eso es uno de los efectos. Pero hay otro que afecta tanto a los bonos como al oro. Los grandes tenedores de bonos de gobierno americano son otros bancos centrales, incluyendo el de China. Ahora ya parece que, como han pasado 10 días, parece que ya nos hemos olvidado, pero ha habido una reunión entre China y Estados Unidos, una cumbre, que ha sido muy tensa. No lo han transmitido así, pero ha sido muy tensa. No han llegado a acuerdo en nada importante. Han hecho gestos conciliadores, pero desde luego en lo que más les enfrenta, que es por un lado la hegemonía mundial y la guerra sobre Oriente Medio y Taiwán, ningún acuerdo. Entonces, China, como Rusia, como otros bancos centrales, quieren reducir su dependencia de Estados Unidos. Y reducir su dependencia de Estados Unidos es tener menos dólares, tener menos bonos, porque esos son los dos activos que en caso de conflicto grave te pueden requisar. A Rusia le requisaron sus dólares. A China le podrían llegar a requisar, en caso de un conflicto demasiado grande, sus dólares y sus bonos. Entonces, probablemente haya una venta adicional estructural.

0: de bancos centrales rivales de Estados Unidos que están afectando al precio de los bonos, además de lo que está produciendo el efecto de la inflación, que yo creo que no es tan preocupante como la desglobalización que se está viendo por esa vía.
1: Por dar un salto de la renta fija en la que estamos y volver un segundo a la bolsa, decías antes, hablábamos de esa anestesia, ¿no?, de las bolsas, pero también de algún modo, ¿no?, están sustentadas pues, por toda la carrera de la inteligencia artificial, por la temporada de resultados, ¿no?, que en Estados Unidos pues, ha sido buenísima. Entonces, no sé si crees que, hombre, esa temporada de resultados realmente no recoge o no ha podido recoger apenas nada de ningún impacto de todo el tema del conflicto en Irán y que esto lo podemos ver en la siguiente temporada de resultados. Lo que pasa es que es verano y yo no sé si esto ya se cancela hasta septiembre por la baja liquidez del verano. ¿Cómo lo ves tú?
0: El conflicto de Irán y el precio del petróleo sí que está teniendo cierto efecto en los precios al consumidor. ¿Dónde se ve en el mercado? Que si tú en lugar del índice que está, el S&P 500, que está muy cerca de máximos y que parece que hay ningún problema, bajas un escalón y miras los sectores que están empujando al índice son semiconductores, tecnología, compañías de hardware. Son sectores muy específicos. Si miras sectores más vinculados a la economía real y consumo del ciudadano, como por ejemplo los relacionados con la construcción, financieras, etc., a esos les está castigando mucho más el tener los tipos de interés más altos durante más tiempo. No olvidemos que antes del conflicto de Irán se cotizaban 2 o 3 bajadas de tipos en Estados Unidos para los próximos 12 meses. A día de hoy se cotiza, no solo que no vaya a haber bajada, se cotiza una subida para los próximos 12 meses. Entonces, uh-huh, ese cambio en la expectativa de tipos de interés está afectando a sectores sensibles a ello. Uh-huh. Entonces, hay unos sectores que van para abajo, otros sectores que van para arriba. Y el grueso de la temporada de resultados, los beneficios tan espectaculares que estamos viendo, también se han concentrado mucho en las magníficas. Un 63% de media en las grandes compañías, en las magníficas, de incremento de beneficios con respecto al año pasado. Eso diluye todo lo demás.
1: Claro.
0: En el resto es más un 20%, que no está mal, que no está mal. Pero digamos que no, el mercado esconde cierta fragilidad por el auge de la IA, que desde luego lo está impulsando todo y lo va a seguir impulsando a futuro.
1: Bueno, y de hecho, ya que sacas el tema de lo que está opacando un poco la inteligencia artificial o todo lo que está impulsando y hay otras realidades de mercado por debajo, esto pasa también en mercados emergentes, ¿no? Que bueno, pues vemos como Corea, Taiwán, básicamente por la carrera de la IA, por Samsung, Taiwan Semiconductors y otras compañías, es lo que está empujando sobre todo, mientras pues, otros mercados emergentes, China, India. Entonces, no sé si esto es también una disfunción, porque al final son compañías más de mercado desarrollado, yo creo, que emergentes, ¿no?
0: En realidad, el empuje de la inteligencia artificial es lo que más rápido se va a extender a todo el mundo, en lo que ya está compitiendo de tú a tú Estados Unidos y China. O sea, no olvidemos que hubo un episodio de DeepSeek, la carrera va a ser impresionante. Entonces, aquí ya no podemos pensar que China va a tener un difícil acceso a la tecnología ni nada, porque hay una carrera por el hardware y otra carrera por el software y por los algoritmos. Entonces, ahí, como se hacen públicos tan rápidamente, es muy fácil que estas grandes potencias compitan de tú a tú entre sí. En emergentes, si vemos lo que han hecho en términos globales, es que apenas han ganado dinero desde hace 15 años. O sea, están recuperando, China está recuperando algo, pero está metida en un problema en su sector inmobiliario grave que afecta al consumo y la tecnología sí va muy bien, pero es tan intervencionista que al final las compañías no levantan cabeza en términos de cotización. Pero en términos de avance, de crecimiento de beneficios y tal, sí que están cogiendo mucho terreno. Entonces, India fue muy bien, uh-huh, y está perdiendo un poquito de gas después de haber sacado mucha ventaja a China y a Brasil. Brasil, que iba así así, pero ha recuperado mucho con todo el auge de materias primas, al final tiene bastante peso en ese sector. Y China, que también iba muy castigado, pues con todo lo que está pasando, que parece que lo tiene todo en contra, en realidad

0: Ya no, lo estamos viendo. Este año no es que vaya muy bien, pero
1: Sí.
0: ya se le veía cierta tendencia positiva. Entonces, puede ser la historia que nunca llega, pero desde luego hay señales mucho más positivas que de hace 5 o 6 años.
1: Una última cuestión, Enrique, para hacer un poco el mix entre renta variable y renta fija. La renta variable es un activo, pues, de mayor riesgo, digamos, o, ¿no? que la renta fija, pero en este escenario que tenemos y con esto que estamos viendo durante estos meses, al menos que estamos de conflicto, ¿dónde crees que puede haber más volatilidad y por el tipo de perfil inversor que invierte en cada uno de esos dos activos, quién se puede llevar más sustos?
0: Difícil. A ver, estamos en medio de la formación de una burbuja. Y entonces, ahí tan arriesgado es evitarla o y perdérsela como estar dentro de ella y que al final acabe cayendo. Entonces, en renta variable, yo creo que el mercado sí que va a sufrir volatilidad, pero hay mucha rotación de sectores y entonces va a ser necesaria alguna gestión muy activa de las carteras. O sea, los índices puede que acaben laterales durante un tiempo porque ya han cotizado demasiada subida, pero desde luego hay determinados sectores que van a seguir subiendo y otros probablemente van a seguir bajando. En renta fija, para mí el mayor atractivo ahora son los plazos muy largos, que son los más arriesgados para el inversor. Es una locura que el 20 años, 30 años americano esté cotizando al 5%, por encima del 5%, que es como el punto de máxima tensión de 2023 con la crisis de inflación. El 10 años americano paga el 4,6 aproximadamente. Esos tipos son bastante atractivos. Ahora, claro, estamos en medio de una amenaza inflacionista y en medio de una transición en la Fed que nadie sabe con certeza en qué va a acabar. Entonces, por eso yo creo que la renta fija está ahora mismo excesivamente castigada en los tramos largos. Los tramos cortos, pues por lo menos está pagando algo y algo da, pero claro, el estar en tramos muy cortos es un posicionamiento con riesgo implícito, porque si todo lo demás sube mucho y tú estás en plazos muy cortos y sentado en cash, al final tienes pérdida de poder adquisitivo
1: Claro.
0: relativa por la inflación que tenemos delante.
1: Pues Enrique Balivalier de Altex Asset Management, muchísimas gracias por estar hoy en Ponte en Acción.
0: Muchas gracias.
1: Y nosotros vamos a seguir profundizando precisamente en parte de lo que estábamos hablando con Enrique en la renta fija. Para eso tenemos a Félix López, que es socio director en ATL Capital, al otro lado. Félix, buenos días.
2: Hola, ¿qué tal? Muy buenos días.
1: Quería empezar un poco por preguntarte, ¿cómo interpretas tú, hoy están las aguas más tranquilas, pero ¿cómo interpretas tú ese sell-off que hemos visto en la renta fija en los últimos días, semana y media?
2: Bueno, pues la verdad es que la interpretación más clara y concisa es por los miedos que hay en el mercado sobre los efectos que puede haber en la economía y en los tipos de interés de la guerra entre Irán y Estados Unidos, ¿no? De hecho, la correlación que hay entre el movimiento de tipos y el precio del petróleo es prácticamente, es enorme en estas últimas semanas, desde inicios del mes de marzo, ¿no? Y al igual que cuando vemos el precio del petróleo subir, vemos los tipos subir y los precios de los bonos bajar, pues en estas dos últimas jornadas pues estamos viendo lo contrario, ¿no? Con caídas del precio del petróleo, pues los precios de los bonos suben y los tipos se relajan y bajan, ¿no?
1: ¿Habéis aprovechado estos movimientos que hemos visto durante estos últimos días para hacer movimientos en cartera?
2: Pues seguimos viendo, nosotros la verdad es que vemos más una oportunidad en muchas de las, quizás en emisiones, en tipos, en algunos tramos, más que un riesgo a largo plazo, ¿no? Yo creo que esta es una situación que en algún momento se va a terminar y probablemente cuando se terminen, pues veremos con ese espejo retrovisor que ha sido pues, lo que venimos comentando, una oportunidad. Y creemos que al final es una oportunidad probablemente para todos los tramos, ¿no? Quizás en el muy corto plazo hemos visto repuntes en los tipos a 2 años en función de emisores y demás, pero entre 60 y 80, 90 puntos básicos, algo impensable hace simplemente 3 meses. Y en los tramos más largos de la curva, donde se están descontando bueno, quizás situaciones o escenarios que a fecha de hoy no les damos una probabilidad muy, muy, muy elevada de que se lleven a cabo, que no sea, digamos que nos adentremos a ello y que creemos que también sirven para construir cartera, ¿no? Con lo cual, tramos muy largos, curva americana por encima del 4,5 en el 10 años puede ser oportunidad en el corto plazo, aunque también es verdad, y lo insistimos mucho, ¿no? El mercado, al estar moviéndose exclusivamente por los distintos movimientos o si la situación geopolítica, pues obviamente la realidad macro y el análisis sirve de muy poco en el corto plazo, ¿no? Pero que quizás en el medio y largo plazo, esos tipos, esa situación de esos niveles en los tramos muy largos, pues merecen la pena, ¿no?
1: Que vimos en la renta fija soberana, ¿se ha trasladado a la renta fija corporativa o de momento sigue siendo solo una cuestión de ajuste de inflación, no de mayor probabilidad de impago, digamos?
2: Pues ese movimiento que fue quizás digamos, en menor medida, porque la verdad es que en la parte de crédito el impacto ha sido francamente mínimo, ¿no? Durante el mes de marzo sí que vimos ampliaciones, pero han sido recuperadas prácticamente en su totalidad, ¿no? Con lo cual, a fecha de hoy, ese movimiento ha sido, por qué no decirlo, prácticamente exclusivo en la parte de tipos, ¿no? Y creemos que puede seguir así en el caso de que el conflicto se mantenga en el tiempo y veamos más tensiones en la parte de tipos, mientras la parte de resultados empresariales siga funcionando como ha funcionado a fecha de hoy, donde estamos teniendo pues, unos beneficios y unas expectativas realmente asombrosas, ¿no? Hay que decirlo. Pues vemos muy difícil que se produzca una ampliación consistente y una ampliación de diferenciales que se vaya a mantener en el tiempo, ¿no? Y de hecho, cada vez que se produce una pequeña ampliación entra dinero y de manera agresiva a comprar ese crédito, ¿no? Con lo cual, sí que podemos decir, ¿no?, que en términos generales el movimiento de tipos es exclusivamente miedo a la inflación, ¿no? Con lo cual, al igual que ese miedo a la inflación ha venido al mercado en el momento en que pueda irse, yo creo que el movimiento de reajuste de los tipos puede ser igualmente agresivo, ¿no? Pero bueno, quizás ese es un escenario que a medida que pasa el tiempo es más difícil y el ajuste de tipos puede ser más gradual, ¿no? Ya que los efectos en la inflación sí que vamos a ir viéndolos probablemente en los próximos meses.
1: ¿Seguís un poco manejando el escenario de que el Banco Central Europeo haga una subida de tipos en junio, pero la deshaga relativamente pronto? ¿O cómo veis esa expectativa?
2: El mercado, vemos, aquí sí que es verdad que el posicionamiento que tiene el mercado se va, digamos, moviendo mucho en función de esas expectativas, ¿no? Y sobre todo del posible impacto o la duración, ¿no? Hemos llegado a ver en el mercado prácticamente tres subidas de tipos, ¿no? O que el mercado descontaba tres subidas de tipos. Para nosotros, incluso en un escenario que ahora mismo podamos ver que digamos que se mantenga en el tiempo, quizás ese nos parece excesivo, ¿no? Sí que vemos una primera subida, digamos, en la próxima reunión y como mucho en el mes de julio. Y a partir de ahí creo que el esperar y ver debería de ser lo más razonable, ¿no? Ya que, obviamente, para nosotros, donde sí que tenemos como escenario central esa resolución probablemente en las próximas semanas, aunque las consecuencias las vayamos a ver probablemente de aquí a final de año también, pero que la resolución, si se produce en las próximas semanas, creemos que con una única subida de tipos debería de ser suficiente. En el caso de que no fuera así, pues obviamente esa segunda subida sí que creemos. Lo que sí que pensamos es que en el caso de producirse esa segunda subida, el impacto ya en el crecimiento va a ser lo suficientemente importante como para que nos planteemos de verdad si lo que necesita la Unión Europea, perdón, la zona euro y los tipos es una tercera subida o realmente tomar otra serie de medidas, ¿no? Y no solamente de política monetaria.
1: Félix, perdona, decías, aparte de los tipos, quizás Europa se tiene que plantear tomar otra serie de medidas. ¿De qué índole un poco, por hacernos una idea?
2: El tema es que si realmente nos vamos a ese escenario, digamos, donde el impacto queda ya en el crecimiento, obviamente con subidas de tipos, realmente lo que estamos es quizás echando más leña al fuego, ¿no? Probablemente había que hacer algún otro tipo de medidas que incentiven el crecimiento, ¿no? Como puede ser medidas

0: incluso de subvención en el corto plazo, como se ha hecho en otras ocasiones, ¿no? Y creemos que aunque en el corto plazo pudiera ser quizás más inflacionista, al ser un shock temporal, creemos que merece la pena tomar esas medidas temporales en vez de directamente subir los tipos de interés, algo que creemos que incluso ahogaría incluso más algunos de los sectores, algunas de las empresas que más se puedan ver afectadas por las consecuencias del conflicto, ¿no?
1: Una última cuestión, Félix. ¿Crees que en general este va a ser un año de bastante volatilidad en cuanto a la renta fija?
0: Pues es muy probable que sí, de
1: Incremento.
0: hecho ya lo está siendo. En el momento en que, digamos, los factores que más afectan a los mercados de renta fija son aspectos exógenos al mercado, no son aspectos fundamentales, sino son más bien aspectos geopolíticos con el componente incluso añadido de las personalidades que tenemos en el gobierno. Naciones más potentes del mundo, pues creemos que eso extra de volatilidad, ¿no? Con lo cual este 2026, pues es muy probable que así lo sea.
1: Pues Félix, ATL Capital, muchísimas gracias por estar hoy en Ponte en Acción dándonos un vistazo a la renta fija.
0: Muchas gracias y buenos días.
1: Y nosotros hacemos una pequeña pausa y volvemos enseguida. Vamos a hablar de inteligencia artificial. Hasta ahora.

que a Trump tenga un 99% de popularidad en Israel, pues ya tiene más que en Estados Unidos, podría presentarme a primer ministro. Así que igual después de todo voy a Israel y me presento. Bueno, estas son las típicas paridas, porque no hay otro término en español que se acerque también, ¿no? A lo de me voy a hacer un meme con inteligencia artificial en el que soy el Papa o soy Superman o soy lo que... Y ahora ya directamente es que igual me presento, bueno, las paridas de Trump. Las paridas, por decirlo de una manera suave, pero muy gráfica, de cómo nos tiene acostumbrados a este tipo de chorradas, ¿no? En la esfera pública. Netanyahu va a hacer lo que le diga Trump. Trump podría ser el siguiente Netanyahu. Europa debería tener un plan para efectos colaterales de entornos bélicos fuera de la Unión. No puede ser lo de Caña Calas y lo de Europa. Mientras todo el mundo está armándose, rearmándose y tejiendo, como Xi y Putin, como Trump y Xi, pues nos guste o no nos guste, pero lo están intentando los tres tejer, ¿qué hace Europa? ¿Que estamos de vacaciones ya? Porque es 21 de... Es 21 de mayo. ¿Estamos ya de vacaciones? ¿Estamos camino de Benidorm? ¿O de Mallorca? ¿O de Málaga? ¿Están de vacaciones o qué? Es una broma.

Bienvenidos al terremoto del mercado de la deuda. Bienvenidos al terremoto de una venta masiva de bonos que ya ha comenzado y que está poniendo encima de la mesa un miedo, un movimiento sísmico en el mercado importante alrededor de hasta dónde va a ir la deuda por culpa de la extensión de la guerra de Irán y del aumento de la inflación. Las hipotecas se encarecen ya. Y eso que el Banco Central Europeo no ha empezado a elevar los tipos de interés. Y el mercado está empezando a advertir que la guerra de Irán, que mañana va a volver a ver a Donald Trump en la Situation Room, es decir, en la sala de la guerra donde ha estado en el ataque a Maduro para sacarle de Venezuela.

0: Seguimos aquí en Ponte en Acción y vamos a echar un vistazo, como decíamos ahora, a la inteligencia artificial. Lo vamos a hacer con Juan Alberto Sánchez, que me acompaña en esta mesa y es director del programa de inteligencia artificial para M&A y Private Equity del IEB. Bienvenido, ¿qué tal? ¿Cómo estás?
1: Muchas gracias, muy bien, bien. Muchas gracias, Maite.
0: Tenemos unos cuantos temas de actualidad sobre inteligencia artificial que queremos comentar contigo. El primero de ellos, yo creo, que es esa salida a bolsa de SpaceX, esa valoración estratosférica, que no sé cómo lo ves tú, si es un poco un síntoma de esta locura que estamos viviendo. Se habla de valoración cercana a 2 billones, con unos ingresos, ¿no?, que le colocarían pues, en un puesto, no sé si el 200 de las compañías. ¿Cómo lo estás viendo tú esto?
1: Bueno, muy interesante, desde luego, para sacar palomitas, ¿no? Ya queda menos de un mes y sin lugar a dudas, pues es un caso, desde luego, tremendamente interesante desde el punto de vista financiero, desde el punto de vista empresarial y, como bien dices, también desde el punto de vista de valoración, ¿no? Donde hay varios ingredientes que hay que atender y que lo van a llevar a ser la mayor salida a bolsa, nada menos que de la historia, ¿no? Por lo tanto, en primer lugar, es interesante también posicionar la compañía, ¿no? ¿Qué tipo de compañía es? Porque es una compañía que reúne diversas sumas de partes, ¿vale? Y cada parte relativamente diferenciada, también puede estar interconectadas, pero no es una compañía estrictamente una compañía aeroespacial, no es solo eso, no es solo una compañía de IA, no es solo eso, no es solo una compañía de conectividad vía satélite, no es solo eso, no es solo una compañía de defensa, pero es todo en su conjunto, ¿no? Por lo tanto, a la hora de valorar hay que tener en cuenta la suma de partes. En realidad, cada una de las partes, excepto la parte satelital, pierde dinero, ¿no? O sea, que llama la atención, aunque no por eso deja de poder tener un gran valor la compañía, pero en términos de valoración, digamos, de múltiplo, estaríamos hablando de una valoración de más de 100 veces ingreso y más de 250 o 260 veces EBITDA, ¿no? La valoración de la compañía. O sea, que una valoración exigente. ¿Pero por qué es exigente? Pues porque ya no hablamos solo de una compañía, sino que hablamos probablemente de una posición de liderazgo estratégico en sectores evidentemente estratégicos y liderados por la figura de Elon Musk, ¿no? Por lo tanto, aquí, desde el punto de vista de valoración, la prima Musk pues también tiene un componente fundamental, ¿vale? ¿Que va a ser una compañía extraordinaria? Nadie lo duda, seguro. Y será más o menos extraordinaria probablemente en función también de la propia figura de Elon Musk, ¿no? Lo que para algunos, desde luego, es una ventaja competitiva indudable, para otros puede ser también un riesgo, ¿no? Porque también focaliza mucho la figura de Musk, el futuro de la compañía, ¿no? Por lo tanto, va a ser muy interesante, ¿no? Y bueno, exactamente, cerca de 2 billones de dólares, hablamos de una cifra que está por encima del PIB de España, por ejemplo, ¿no? Y que la va a posicionar en términos de market cap entre las 10 principales compañías del mundo, incluso probablemente por encima de Meta, por encima de Tesla, pero como decía, es particularmente interesante y desde luego lo que sin duda estamos hablando es de un player que lo que busca es ser líder estratégico global en sectores tan fundamentales y tan importantes como lo que acabamos de mencionar, ¿no?
0: Uno de los planes, de hecho, que tiene SpaceX es bueno, pues ese lanzamiento de centros de datos en órbita, un poco, ¿no? Que hoy nos parece ciencia ficción. Elon Musk dice que se puede hacer incluso en 2028, veremos en qué momento. ¿Crees que la energía es el verdadero cuello de botella para el desarrollo de la inteligencia artificial?
1: Es una limitación, ¿vale? La inteligencia artificial, desde luego, es una tecnología digital, pero tiene una limitación física importante. Y esa limitación viene por la propia infraestructura que necesita, ¿no? Efectivamente, hablaba del 2028, ¿no? Pues, por ejemplo, hay varias limitaciones dentro de lo que supone la IA, ¿vale? Y el despliegue, y la computación, y el uso de la IA. Pero hay una... La IA se está desarrollando de forma exponencial, va creciendo de forma significativa, la adopción cada vez va a ser más masiva, aparte se focaliza y se concentra mucho en zonas determinadas, y eso requiere un despliegue de infraestructura energética enorme. el desarrollo del software, digamos, de la tecnología, va mucho más rápido que el desarrollo de la propia infraestructura energética que le da soporte, ¿vale? Porque hablamos de centros de datos, hablamos de chips, hablamos de porque con eso tampoco hablamos de energía eléctrica, hablamos también de refrigeración para las GPUs, porque se calientan, necesitan refrigeración, necesitan agua, o sea, que al final se trata de una infraestructura energética global. Y comentaba el 2028, por ejemplo, en Estados Unidos, actualmente los centros de datos tienen una capacidad por encima de 50 gigas. Se estima que para 2028 se necesiten cerca de otros 50, unos 40 y largos gigavatios, para cubrir el crecimiento, el despliegue, la computación que se va a desarrollar por parte de la IA. Pues hay infraestructura eléctrica para algo más de 20 gigas disponible. Por lo tanto, hay un problema ya no solo de la capacidad actual de energía, aparte que hay energía en firme que se necesita, energía 24/7, sino de la infraestructura eléctrica que permita el crecimiento de esa capacidad que tenemos a día de hoy, ¿no? En previsión del crecimiento de la IA a futuro. Y es que ya no hablamos solo de chatbot, donde le preguntas algo a la IA, estamos hablando de agentes, hablamos de multiagentes, hablamos de un nivel de computación que es enorme, ¿no? Y no solo es energía, también son materias primas, también es cobre, también es tierras raras, también es silicio, ¿no? O sea que es tremendamente interesante. Incluso esto es muy interesante desde el punto de vista inversor, porque si lo miramos así, el que quiere invertir en IA puede no solo invertir en una compañía, en SpaceX, en Anthropic, en OpenAI, bueno, cuando salgan a bolsa, también puede invertir en utilities, también puede invertir en infraestructura energética eléctrica para aquellas compañías que la estén desplegando, también puede invertir en centros de datos, puede incluso invertir en el sector inmobiliario vinculado con centros de datos. O sea que al final la industria vinculada a la IA es tan amplia que también lo hace particularmente interesante desde el punto de vista inversor, ¿no? Tú cuando te metes en ChatGPT y metes un prompt, se está generando ahí una cadena de suministro que va desde la mina hasta el centro de datos. Es tremendamente interesante, ¿no?
0: La carrera por la inteligencia artificial, no estamos viendo no solo tecnológica, sino también una carrera por levantar capital, digamos. No sé si, bueno, ¿crees que todo esto puede llevar a una nueva concentración de poder económico? Y de hecho veíamos Larry Fink que advertía un poco que esto podría generar grandes desigualdades, ¿no? Sociales, económicas.
1: Bueno, sí, desde luego es poner un poco el dedo en la llaga, ¿no? O sea, que evidentemente el crecimiento y el impacto de la tecnología tiene un paralelismo muy relevante desde el punto de vista inversor, ¿vale? O sea, hay cantidad de compañías que con diferentes vocaciones están invirtiendo pues, en ampliaciones de capital o en salida a bolsa o en cotizaciones de compañías de inteligencia artificial, con lo cual está desarrollando aún más la capacidad de esas compañías y está haciéndolas crecer de forma más relevante y las está haciendo tecnológicamente más potentes y más diferenciales respecto al resto. Como decía, las motivaciones son muy diferentes, pues puede ser desde tener un posicionamiento estratégico para invertir en una compañía de IA y diferenciarte del resto desde un punto de vista comercial, pero la realidad es que todos estamos viendo que hay miles de millones, decenas, cientos de miles de millones invertidos en compañías relacionadas con el mundo de la inteligencia artificial. Eso hace que vaya a existir y que esté existiendo ya una diferencia económica importante desde el punto de vista meramente empresarial, ¿no? Desde el punto de vista de tecnología, pues bueno, es evidente, o sea, el desarrollo de la IA para incluso para cualquier persona puede generar diferencias respecto a tus comparables, ¿no? O sea, que también crea una desigualdad, ¿no? Aquí, desde luego, la formación es fundamental y yo invito a toda la gente a que es lo primero que tiene que hacer cada uno y a un ejercicio muy individual y a formarse en algo que puede ser una oportunidad, pero que si no lo utilizas correctamente, pues puede ser una debilidad, ¿no? Al final

Estamos poniendo la inteligencia como una especie de commodity al servicio de todos, ¿no? Ya está en cada uno la posibilidad de usarlo o no. Y todo esto abre el debate a una parte social, evidentemente, ¿no? Todo lo que estoy diciendo pues tiene un trasfondo social, tiene un trasfondo

0: pérdida de puestos de trabajo, pues bueno, no abre una vía social, incluso antropológica, que es un debate muy interesante y que precisamente esta semana ha habido la primera encíclica del Papa León XIV, que curiosamente, bueno, no curiosamente, sino que yo creo que de una forma muy, muy, muy racional, muy inteligente y desde luego, desde el punto de vista, le aplaudo, pues la focaliza en la IA, su primera encíclica, ¿no? La presenta él, va con él, uno de los cofundadores de Anthropic. Incluso se equipara a lo que pudiera ser la Rerum Novarum de León XIII en la época de la revolución industrial y el impacto de la clase obrera, ¿no? Es una revolución industrial nueva la que estamos viviendo y la figura del hombre es clave. Y la posibilidad de que haya desigualdad social es real. Por lo tanto, no se trata de frenar el desarrollo de la IA. Y yo asumo que no es la intención de nadie, ni siquiera del Papa León XIV, pero sí es importante regularla y controlarla, que no nos desplace.
1: Ahí tenemos esas propuestas que lanzó el mismo Anthropic, ¿no? De hacer una renta básica o poner impuestos, grandes impuestos a las grandes tecnológicas. Una última cuestión, ¿cómo crees que va a cambiar la inteligencia artificial pues justo este sector en el que estamos, ¿no? El sector banca, sector fondos de inversión, asesoramiento financiero, la adopción de la inteligencia artificial?
0: Bueno, va a tener evidentemente un gran impacto, pero fíjate, desde el punto de vista de adopción, a mí me gusta a veces mencionar la ley de Amara, ¿no? Que dice que la tecnología la subestimamos en el corto plazo, la sobreestimamos en el corto plazo, pero la subestimamos en el largo plazo. O sea, a día de hoy tampoco tenemos una tecnología que vaya a tener una disrupción total y absoluta en nuestro día a día desde el punto de vista laboral. De hecho, la adopción tampoco es tan alta. O sea, yo creo que la carrera de la IA ya está ganada. O sea, la IA, evidentemente, se va a posicionar y va a tener una relevancia fundamental en la economía y en los profesionales. Pero, por ejemplo, a día de hoy, el 0,6% de la población paga por IA, paga por ChatGPT. O sea, un 0,6%. Yo creo que hay que diferenciar lo que es conocerla, gestionarla de vez en cuando de forma esporádica, que eso, bueno, es evidente, usarla de forma más recurrente, ¿no? En el día a día, y luego lo que es integrarla en la productividad de cada uno, ¿vale? Yo creo que para este tercer nivel todavía estamos lejos, fíjate el dato que te acabo de mencionar, y hay mucho recorrido. Por lo tanto, yo diría, a día de hoy, en el sector financiero, yo veo cierto FOMO, la verdad, veo un poco la gente un tanto ansiosa, porque también todo el mundo habla, todo el mundo comenta para lo que lo usa cada uno, lo que no. La realidad es que veo que tampoco que las compañías, por ejemplo, a día de hoy no están generando EBITDA con IA, los sectores tradicionales, y el sector de servicios tampoco lo tiene totalmente implementado. De hecho, no sabe muy bien cómo implementarlo. Formando precisamente en el IEB, en IA, para el sector específico de private equity y M&A, en mi día a día, y yo veo que las compañías pues, no tienen del todo claro qué herramienta usar, qué pagar y cómo incorporarla en el día a día. Incluso compañías que tienen un elevado presupuesto, el otro día hablaba con el responsable de tecnología de un gran banco de inversión que tiene cientos de miles de euros de presupuesto, tiene un montón de licencias, paga Gemini, pagan Copilot, pagan ChatGPT, pagan Claude, pero no saben ni siquiera cómo asignarlas correctamente. Es complicado. Tenemos a día de hoy tantas posibilidades que tampoco es sencillo adaptarlas cada uno para nuestro trabajo, porque yo, de luego, no utilizo IA para marketing, ni para hacer vídeos, ni nada por el estilo. O sea, tengo que utilizar para herramientas mías y maximizarlo para herramientas mías y no perderme también en el FOMO y en todo lo que en realidad me podría ofrecer, ¿no?
1: Pues Juan Alberto Sánchez, del IEB, muchísimas gracias por estar aquí en Ponder Acción con esta mirada diferente hacia la inteligencia artificial.
0: Muchas gracias a vosotros, un placer.
1: Y nosotros vamos a seguir con este tema desde otro punto de vista. Hemos empezado el programa hablando del conflicto en Oriente Medio, de ese movimiento de fuerzas geopolíticas. Vamos a ver qué hay detrás de la inteligencia artificial también desde el punto de vista geopolítico y de minerales y materias primas indispensables para que esto suceda. Tenemos al otro lado a Alberto Roldán, que es profesor de finanzas y consultor financiero. Alberto, bienvenido.
2: Hola, muchas gracias.
1: Oye, decía...

0: Justo ahora, antes de darte paso, esto, ¿no? que hemos arrancado hoy un poco con la mirada en el conflicto en Oriente Medio, con esa lucha de poderes, digamos, y quería preguntarte si esto también sucede en la inteligencia artificial, si estamos viendo ahí una carrera de fondo, quizá más silenciosa, por el poder, por quién se hace un poco con ese liderazgo.
1: Sí, bueno, sí. La pregunta es si realmente va a ser una revolución, una lucha de poder global. Yo diría que son las dos cosas, ¿no? Pero la segunda deriva de la primera. Es decir, realmente esa lucha de poder viene un poco de la revolución tecnológica que ha supuesto la IA. Porque la inteligencia artificial es una revolución tecnológica básicamente porque puede cambiar la productividad, la organización empresarial, la defensa, un montón de factores, ¿no? Pero precisamente porque afecta a todos esos ámbitos se ha convertido en una lucha de poder, ¿no? O sea, lo importante es entender que la IA no es solamente un software, sino que es ya una cadena industrial camino de ser completa, ¿no? ¿Por qué? Porque necesita semiconductores, memorias, litografía, centros de datos, energía, fibra. La carrera no consiste únicamente en tener el mejor modelo de inteligencia artificial, que es donde estamos posiblemente viendo o siendo testigos de la competición, sino en controlar aquellos cuellos de botella físicos y financieros que permiten desplegarla, ¿no? Estados Unidos parte con una ventaja porque concentra las grandes plataformas tecnológicas, ¿no? Tiene capital riesgo, tiene los hiperescaladores, tiene buena parte del software, las empresas que son protagonistas, ¿no? Nvidia, Microsoft, Google, AMD, pero las que vienen detrás, ¿no? Y otros países tienen escala, industria, presencia del Estado. Bueno, es una competencia un poco desigual. Desde la óptica puramente financiera, esto se está viendo en la enorme reasignación de capital que estamos viendo hacia sectores como semiconductores en los últimos 5 o 10 años, centros de datos en los últimos 2 o 3 años, clouding, la energía, las redes eléctricas y el equipamiento industrial, ¿no? Digamos que el mercado no está valorando solo una aplicación tecnológica, sino realmente una nueva infraestructura económica.
0: Muchos analistas hablan ya de que los centros los datos y la capacidad de cómputo son el nuevo petróleo. ¿Qué países están mejor posicionados en esa carrera, en esa batalla?
1: Bueno, la comparación con el petróleo es útil, pero digamos que hasta cierto punto incompleta, ¿no? Porque el petróleo fue el recurso estratégico del siglo XX. Movía fábricas, el transporte, incluso los ejércitos, ¿no? Y en el siglo XXI lo que estamos viendo es que son los datos y el cómputo de los mismos los que pueden convertirse en una fuente equivalente de poder, porque al final mueven lo que está detrás de la IA, ¿no? Los algoritmos, la productividad, el impacto propio que tiene en sectores como la defensa, las finanzas, la investigación y las empresas, ¿no? Pero hay una diferencia fundamental, y es que el petróleo está bajo tierra, lo sabemos. Y el cómputo de los datos se tiene que construir. Es decir, eso depende de tener disposición y acceso a chips, a la energía, a un software, al capital, al talento, ¿no? Por eso el liderazgo no pertenece necesariamente a quien tenga más recursos naturales, sino a quien tenga la mejor combinación de industria, tecnología y financiación, ¿no? ¿Eso a qué nos lleva? Pues a que Estados Unidos hoy por hoy es el país mejor posicionado, porque tiene las grandes plataformas, los grandes proveedores, las empresas líderes en chips, es el mercado financiero más profundo y además tiene una cultura empresarial capaz de escalar muy rápido, ¿no? Y tenemos nombres en la mente muy claros, muy protagonistas. En un segundo bloque estaría China, porque tiene una enorme base industrial, tiene grandes empresas tecnológicas, tiene el Estado y un mercado interno, muy, muy grande, ¿no? ¿Dónde está la debilidad? En los chips más avanzados, que es donde tiene restricciones tecnológicas. Por eso el objetivo es reducir esa dependencia. Y nos quedaría un tercer bloque, que es Europa, que tiene una posición, digamos, un poco más defensiva, porque no lidera en plataformas, no tiene modelos fundacionales de escala global, pero conserva algunos activos interesantes, ¿no? Yo creo que la gran oportunidad de Europa no es necesariamente crear otro Silicon Valley, cosa que no va a llegar, la carrera ya la tiene perdida, sino en aplicar la IA en sectores donde tiene una profundidad industrial, vamos a decir, ¿no? Y por empresas, digamos que hay tres grupos ganadores. Para mí, los dueños de la infraestructura son hoy por hoy los chips, el clouding, los centros de datos y las redes, ¿no? Y luego, en segunda escala, ¿qué quedarían? Pues las compañías con datos propietarios que tienen capacidad de integración, ¿no? Y luego, finalmente, quedan las empresas tradicionales, que son aquellas que conseguirán mejorar márgenes de productividad usando la IA en esa tercera escala, ¿no? Pero la advertencia financiera, Maite, es importante porque que una tecnología sea revolucionaria no significa que todas las valoraciones sean razonables, porque puede haber ganadores reales, ¿eh?, y al mismo tiempo un exceso de expectativas en determinados segmentos.
0: Hablamos de datos, de capacidad de cómputo, pero hay otros elementos indispensables para que la inteligencia artificial acompañe, ¿no?, en este crecimiento. Uno de ellos, lo decíamos aquí antes con el profesor, es la energía, y luego una serie de minerales estratégicos, digamos, ¿no? Entonces, cuéntanos un poco, por profundizar, que siempre nos quedamos en alto nivel, ¿cuáles son esos minerales?
1: Vale, vamos a ver. Hablamos siempre de mercados como la electricidad, y añadido a ello, pues el gas, el uranio, el cobre, las tierras raras, que han sido protagonistas en el discurso durante mucho tiempo, ¿no? Esto se puede reconfigurar de una manera un poco más profunda, porque la IA tiene una dimensión física que muchas veces subestimamos, ¿no? Es decir, que detrás de la IA y detrás de cada modelo hay centros que necesitan usar esos elementos que mencioné anteriormente, ¿no? El primer mercado es la electricidad, lo tenemos claro, porque los centros de datos necesitan un suministro que sea estable, continuo y barato, ¿no? Eso puede beneficiar a compañías eléctricas, operadores de redes, empresas de cableado o las generadoras de electricidad, ¿no? Pero puede tensionar sistemas eléctricos porque están sometidos a una gran presión por la electrificación del transporte, la industria y esa transición, ¿no? Pero aludiendo a la pregunta que me haces, Maite, el segundo mercado que yo creo que hay que considerar de manera prioritaria es el gas, ¿no? Por eso el impacto de la guerra en Irán y en Hormuz se ha llevado a una escala superior, ¿no? Porque aunque el discurso público gira mucho en torno a la energía renovable, el gas va a seguir siendo necesario como respaldo flexible, es el backup de la industria, ¿no? Allí donde la demanda eléctrica crezca más rápido que la renovable o no haya capacidad de acceder a la nuclear o al almacenamiento, ¿no? Y el tercero, que ya entramos un poco más en una escala inferior, pero no de menos importancia, sería el uranio y la energía nuclear, ¿no? Para mí, los centros de datos necesitan energía 24 horas, eso está claro. Pero se está recuperando por ese motivo el interés por la nuclear. ¿Por qué? Porque tanto convencional como por los pequeños reactores modulares permiten que el consumo de IA no vaya a venir únicamente de la nuclear, pero sí mejora un poco la narrativa estructural, ¿no? Y luego habría un cuarto elemento que siempre está pendiente, pero de una aplicación un poco más industrial, que es el cobre y las tierras raras, ¿no? ¿Por qué? Porque el cobre es un mineral transversal a la electrificación y la IA se beneficia de ello, ¿no? Redes, centros, transformadores, cables, la refrigeración, la generación eléctrica, todo necesita cobre hoy en día, ¿no? Por eso la IA no hace desaparecer esa vieja economía, sino que la vuelve todavía más necesaria. Y en cuanto a las tierras raras y otros minerales críticos, como pueden ser, por ejemplo, se me ocurre el litio, el níquel, el grafito, el cobalto, son elementos que están vinculados claramente a los semiconductores, a las baterías, a los imanes, a la electrónica avanzada, a la defensa, es decir, la seguridad de suministro ya es una cuestión financiera y geopolítica. Por eso, desde el punto de vista inversor, la IA no solamente afecta a las grandes compañías, ¿no?, sino que también afecta a utilities, a minerales o a compañías mineras y a redes eléctricas, ¿no?
0: Concierne a estos últimos que mencionas, a esos minerales críticos, a las tierras raras, y por llevarlo a cómo hemos iniciado la conversación, que es hablando también de geopolítica y de intereses, y recuerdo que ahora estamos hablando de Irán, pero empezamos el año hablando de Groenlandia. ¿Dónde están esos minerales? ¿Quién tiene ese poder, digamos?
1: Bueno, está muy repartido en el mundo. Quizás suena como muy obvio, ¿no? Pero el posicionamiento depende muy mucho de ese diseño geopolítico y geoestratégico que hacen hoy en día los países. Por ejemplo, cuando se hablaba de Groenlandia, no es solamente un elemento de control de la tierra para posicionar a Estados Unidos en un modelo de defensa único, ¿no? Porque tiene difícil ataque terrestre o marítimo cuando tienes las zonas de acceso a la tierra controladas. Pero es que además Groenlandia tiene una riqueza propia, pero no es lo que mucha gente pensó en el debate inicial, que era la posibilidad de encontrar minerales raros, ¿no?, sino que tiene acceso a una energía que es tremendamente barata, continuada y que es ideal para la implantación de centros de datos, ¿no? Por eso Groenlandia tiene un interés estratégico tan, tan, tan elevado, ¿no?, que no puede justificar la defensa de Dinamarca, aunque sea una soberanía totalmente ilícita, pero Estados Unidos cree que tener ese acceso a esa tierra le posiciona de una manera clara, ¿no? Para mí, más allá de quién tiene hoy en día el liderazgo en la extracción, por ejemplo, hemos mencionado antes el cobre, ¿no?, que es Chile, continente latinoamericano, o tierras raras, ¿no?, por el acceso que está haciendo China casi monopolístico, no solamente a la materia prima,

0: elemental, sino también al refino, el gran continente que tenemos por delante hoy en día en términos geoestratégicos es África. Porque África lo tiene todo, absolutamente todo. Primero, es un territorio todavía virgen en exploración, no tenemos una capacidad de inferir la cantidad de reservas que hay en todos los elementos que ha participado en este debate, ¿no? Desde la energía, pasando por el cobre, por el cobalto y, por supuesto, los minerales raros, ¿no? Sino que África realmente es un puerto que da acceso a todo el mundo de una manera fácil y por eso es una lucha de poder entre las viejas potencias occidentales y las emergentes como son Rusia, China y aquellas que aparecen ahora como Turquía en el mapa. Es un continente que yo creo que aúna muy bien el debate geopolítico y además incorpora el elemento financiero que es tan importante llevar siempre paralelo a este debate.
1: Pues Alberto Roldán, profesor de finanzas y consultor financiero, gracias por estar hoy aquí en Ponte en Acción.
0: Nada, Maite, muchas gracias, un saludo.
1: Nos vemos pronto. Y hasta aquí este Ponte en Acción, nos vemos muy pronto.

Entramos en una nueva fase para los mercados financieros, una fase marcada por una elevada confianza de las empresas, pero también por un entorno económico y geopolítico más complejo. La edición 2026 de la encuesta de analistas se basa en más de 20.000 reuniones con empresas realizadas por más de 120 analistas en todo el mundo. Tres conclusiones clave se desprenden del análisis. Primera conclusión. La confianza de los directivos está cerca de máximos de la última década. El motor, la inteligencia artificial. Lejos de algunos temores del mercado, nuestros analistas creen que el ciclo de la inversión en IA sigue en expansión, no en su pico. Casi el 90% ya observa ganancias de productividad en operaciones, I+D, relación con clientes y funciones de soporte. La IA ya está generando impacto real más allá del sector tecnológico. Sostiene el gasto, impulsa la productividad, optimiza procesos y permite un uso más eficiente del talento. No obstante, el informe advierte de que este escenario favorable no está exento de riesgos importantes. Las presiones sobre los costes siguen siendo elevadas. Inflación, materias primas y energía, con escasas perspectivas de alivio a corto plazo. El consumo, especialmente en los hogares más vulnerables, permanece bajo tensión, aumentando el riesgo de desaceleración económica y desempleo. Nuestros analistas describen además una economía en K, con sectores beneficiados por la inversión y otros cada vez más presionados por los costes. A esto se suma un clima geopolítico cuando menos incierto. Las tensiones en Oriente Medio, las políticas comerciales y los aranceles siguen alimentando la volatilidad y perturbando las cadenas de suministro. Casi 2/3 de los analistas ya incorporan estos riesgos en sus análisis. Incluso si hubiese un alivio a corto plazo, sus efectos tardarían en normalizarse. A pesar de este contexto, surgen oportunidades, sobre todo en renta variable de los mercados emergentes. Varias regiones destacan por sus perspectivas positivas. En China, los responsables políticos siguen priorizando las industrias de alta tecnología para reforzar la autosuficiencia del país, impulsando el crecimiento en vehículos eléctricos, inteligencia artificial, biotecnología y robótica. Corea del Sur avanza en sus reformas estructurales para mejorar el gobierno corporativo y la remuneración al accionista. En India, el potencial es fuerte, impulsado por la urbanización y el crecimiento industrial. En resumen, la encuesta de analistas 2026 muestra un entorno más fragmentado, pero lleno de oportunidades. En este contexto, el análisis riguroso, la disciplina de gestión y una visión de largo plazo siguen siendo claves para entender las dinámicas del mercado.

Europa debería tener un plan para efectos colaterales de entornos bélicos fuera de la Unión. No puede ser lo de Caña Calas y lo de Europa. Mientras todo el mundo está armándose, rearmándose y tejiendo como Xi y Putin, como Trump y Xi, pues nos guste o no nos guste, pero lo están intentando los tres tejer, ¿qué hace Europa? ¿Que estamos de vacaciones ya? Porque es 21 de... Es 21 de mayo. ¿Estamos ya de vacaciones? ¿Estamos camino de Benidorm? ¿O de Mallorca? ¿O de Málaga? ¿Están de vacaciones o qué? Es una broma.

0: 1:30 de la tarde, seguimos en directo en Negocios Televisión. Atención a estas imágenes que están viendo desde Bélgica, porque durante la mañana ha dejado una gran tragedia durísima en Europa. Al menos 4 personas, entre ellas 2 niños, han fallecido después de que un tren arrollara un autobús escolar en un paso a nivel en la localidad de Bungenhoorn, al norte de Bruselas. El impacto ha sido brutal. Las imágenes muestran ese minibús completamente destrozado junto a las vías, mientras los equipos de emergencia siguen trabajando en la zona. En el vehículo viajaban 7 menores, además del conductor, y una supervisora escolar que también ha fallecido. Las autoridades belgas han abierto ya una investigación para determinar cómo el autobús terminó atrapado en esas vías, pese a que las barreras y las señales de seguridad estaban funcionando correctamente. Y de Bélgica nos vamos rápidamente a Oriente Medio, porque la tensión vuelve a dispararse entre Israel y Líbano. Imagen en directo desde Beirut, en plena guerra regional con Irán de fondo. Ya saben, Israel ha ordenado evacuar partes de la ciudad libanesa de Nabatieh después de posibles bombardeos inminentes contra posiciones vinculadas a Hezbollah. La advertencia recuerda totalmente el patrón utilizado por el ejército israelí en Gaza. Primero evacuación, después ataques selectivos. Todo esto mientras Washington reconoce contactos diarios con Israel y Líbano para intentar mantener vivo ese alto el fuego de 45 días. Pero las palabras de Marco Rubio dejan muy claro el mensaje de Estados Unidos, y es que mientras Hezbollah siga armado, no habrá paz real en Líbano. Escuchen.
1: I think our position is well stated. The president had a very important, I think, historic call just a couple days ago with a number of leaders from the region. I think there's strong alignment and agreement on what a preliminary draft should look like. I think that, like anything with something like this, it's going to take a couple days to settle on, even down to the disagreements over a word, sentence. So we'll have to work through that. If there's going to be a deal, we're going to have to work through that. But this is, it's either going to be a good deal or there isn't going to be one.
0: Y seguimos muy pendientes de la imagen que están viendo en directo desde el estrecho de Hormuz, porque Estados Unidos ha vuelto a atacar objetivos iraníes en el sur del país, en lo que el Pentágono describe como operaciones de autodefensa. Washington asegura que destruyó plataformas de misiles y embarcaciones que intentaban colocar minas en la zona. Pero Irán denuncia otra cosa muy distinta. Teherán acusa directamente a Estados Unidos de cometer un crimen de guerra después de ese supuesto ataque con misiles de precisión que habrían dejado ya 24 civiles fallecidos en Lamert. La tensión escala minuto a minuto y la Guardia Revolucionaria asegura haber derribado un dron estadounidense MQ-9 y haber disparado contra un caza F-35 después de supuestas violaciones del espacio aéreo iraní. La sensación ahora mismo es que el alto el fuego pende ahora mismo de un hilo y Hormuz vuelve a convertirse en el gran epicentro del miedo energético global.
1: They're going to be open one way or the other. So they need to be open. What's happening there is unlawful, it's illegal, it's unsustainable for the world, it's unacceptable. I don't know of any country in the world that does it. The Russians are not in favor of a tolling system. The Chinese are not in favor of a tolling system. I mean, there's no country in the world that's in favor of a tolling system except the regime in Iran. So that's not acceptable. That cannot happen. The straits need to be open, unimpeded.

0: out tolls, and obviously that needs to happen immediately as soon as anything.
1: Marco Rubio, que aseguraba que los estrechos deben estar abiertos, endurece esa postura y dice que si no hay acuerdo no habrá un buen trato. Además, Donald Trump vuelve a insistir en que Irán nunca tendrá ese arma nuclear, pero Teherán se niega. Irán exige ahora el desbloqueo inmediato de 12.000 millones de dólares en los fondos congelados, antes incluso de firmar cualquier memorando de entendimiento. Y Rubio lanza ya esa amenaza directa: buen acuerdo o no habrá trato. Escuche las palabras del presidente de Estados Unidos, en el que exige el control total del uranio iraní. Escuchen.
2: Lives to ensure that the world's number one state sponsor of terror will never have a nuclear weapon. Oh, and they won't. They will never have a nuclear weapon. I'm sure you know that. One of them was Major Ariana Savino Lindsay, and we're joined by her great family, Omira, Darren, Zevin, and Wick. Stand up, please. Please. There he is. There he is.
1: Y precisamente en medio de toda esta tensión internacional estamos a la espera de volver a escuchar al secretario de Estado de Estados Unidos, a Marco Rubio, que continúa moviendo ficha diplomática en el tablero geopolítico. A la espera de sus palabras, el secretario de Estado estadounidense se reúne hoy en Ereván con el ministro de Exteriores armenio, con Ararat Mirzoyan, en un encuentro marcado por la guerra con Irán, la presión sobre Rusia y la creciente lucha por la influencia en el Cáucaso. La reunión llega además en este momento especialmente sensible para Armenia, atrapada entre Moscú, Occidente y las nuevas rutas estratégicas que atraviesan la región. Washington intenta reforzar ahora las alianzas estratégicas en una zona clave para el equilibrio entre Rusia, Irán y Turquía. Y atención también a Israel, porque Benjamin Netanyahu ha sido hospitalizado esta noche para someterse a un tratamiento médico, oficialmente dental, según han informado los medios israelíes. Pero la falta inicial de información vuelve a disparar todas las dudas sobre el verdadero estado de salud del que están viendo en pantalla, del primer ministro, en pleno momento crítico para la región. Todo esto ocurre mientras Israel sigue preparando posibles nuevas operaciones militares en Líbano y mantiene máxima tensión con Irán. Y de allí nos vamos directamente a Rusia, porque fíjense, Moscú ha reactivado ya por primera vez desde el inicio de la guerra en alerta por drones en Kaliningrado, un enclave ruso rodeado por territorio de la OTAN. El aeropuerto principal de la región llegó a activar restricciones de emergencia mientras las autoridades investigan el origen del aparato. La gran pregunta ahora es si el dron procedía de Ucrania. ¿Cómo logró atravesar espacio aéreo de países OTAN sin ser interceptado? La tensión vuelve a subir en el flanco oriental europeo. Y también al clima en directo desde París, porque Europa vive ya una ola de calor completamente anómala para el mes de mayo. Reino Unido, Francia y España registran temperaturas récord, mientras en Francia las autoridades relacionan ya varias muertes con el calor extremo. En Londres y París, imagen que están viendo en directo, se esperan temperaturas de hasta 35 grados y en algunas de las zonas en Reino Unido ya empiezan incluso los problemas de suministro de aguas. Los expertos advierten de que Europa podría enfrentarse este verano a uno de los episodios más extremos de calor en los últimos años, sobre todo. Y con el foco puesto también en la tensión en España, con José Luis Rodríguez Zapatero, que ha solicitado ya aplazar su comparecencia judicial prevista para este próximo 2 de junio en la Audiencia Nacional. Según las fuentes jurídicas citadas por El Mundo, han informado que el abogado del expresidente Víctor Moreno Catena argumenta que la extensión de la causa y el volumen de la documentación hacen necesario ya retrasar la citación para preparar adecuadamente ya esa defensa. Zapatero está imputado en el caso Plus Ultra por presuntos delitos de tráfico de influencias y también de blanqueo de capitales, dentro de una investigación que analiza si existió una red de contactos y sociedades utilizada para favorecer a terceros. La petición llega justo después de que la UDEF atribuyera al papel al expresidente, ese papel central de la denominada vía Zapatero, para lograr el rescate público de 53 millones de euros concedidos a Plus Ultra. El juez deberá de

0: decidir ahora si mantiene la declaración prevista para este siguiente 2 de junio o si, por tanto, concede más tiempo a la defensa para estudiar una causa que ya acumula informes policiales, documentación bancaria, comunicaciones intervenidas y registros en varias sociedades vinculadas al caso. Y mientras tanto, seguimos mirando al mundo cómo se calienta mientras China blinda su inteligencia artificial y Wall Street empieza ya a temblar. Estas son las 5 señales que vamos a repasar porque, fíjense, explican perfectamente hacia dónde se dirige el mundo ahora mismo. Vamos a levantarnos y vamos a ver estas 5 señales porque, para empezar, hay que ver cómo el mercado ya no mira a los beneficios empresariales. Empieza a producirse ese cambio de paradigma, dejar atrás esas cuentas empresariales que son importantes, sí, pero el mercado empieza ya a estar muy pendiente de los misiles, del petróleo y de la geopolítica, sobre todo actuando así como principal catalizador. Segundo de ellos, Taiwán acaba de superar ya a India en valor bursátil por el boom de los chips y por la inteligencia artificial, precisamente con la compañía que conocemos como Taiwan Semiconductors, o más conocida como TSMC. Con el foco puesto también hoy en Ferrari, que ha presentado su primer coche totalmente eléctrico. Vemos una fotografía en la que estamos dejando atrás esa gasolina encarecida que sigue creciendo y que de momento caminamos hacia un mundo más eléctrico con Wall Street, que castiga ya a la compañía. Enseguida vamos a ver también qué reacción ha tenido en bolsa, pero atención a Europa y a Asia, otro de los principales catalizadores, porque sufren ya esas temperaturas clave con más consumo eléctrico y más presión en la energía. Noticias que, si vemos y analizamos, tienen un fondo también geopolítico, un fondo que afecta ya al mercado y a la economía y que no dejamos de mirar tampoco a China, que empieza ya a restringir los viajes al extranjero de expertos de inteligencia artificial. China, que quiere dominar la IA frente a un Estados Unidos, un Donald Trump que lo quiere también y que de momento la lucha está más bien entre Estados Unidos, Taiwán y China. Después de estas 5 señales, ya pueden ver ahora mismo dónde se dirige el mundo. En una situación en la que los mercados siguen totalmente enganchados a Irán, Wall Street sube porque los inversores todavía creen que pueden llegar a un acuerdo para frenar la guerra, aunque Estados Unidos siga atacando los objetivos iraníes y el petróleo continúe disparándose. La sensación es muy clara, es que el mercado ya no vive pendiente a esos resultados empresariales, vive más pendiente a los misiles, al petróleo y a la geopolítica. A la inteligencia artificial, ya saben, clave con TSMC, la empresa más importante del planeta para fabricar esos semiconductores, que ya se está convirtiendo prácticamente en el corazón tecnológico del mundo. Esto demuestra una vez más que quien controle los chips, quien controle la inteligencia artificial, controlará la economía global. Hacemos una pequeña pausa publicitaria y enseguida volvemos aquí en Negocios Televisión.
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2: Y a Trump, tengo un 99% de popularidad en Israel, pues ya tiene más que en Estados Unidos. Podría presentarme a primer ministro, así que igual después de todo voy a Israel y me presento. Bueno, estas son las típicas paridas, porque no hay otro término en español que se acerque también, ¿no? A lo de me voy a hacer un meme con inteligencia artificial en el que soy el Papa, o soy Superman, o soy lo que... Y ahora ya directamente es que igual me presento, bueno, las paridas de Trump. Las paridas, por decirlo de una manera suave, pero muy gráfica, de cómo nos tiene acostumbrados a este tipo de chorradas, ¿no? En la esfera pública. Netanyahu va a hacer lo que le diga Trump. Trump podría ser el siguiente Netanyahu.

Europa debería tener un plan para efectos colaterales de entornos bélicos fuera de la Unión. No puede ser lo de Calla Calas y lo de Europa. Mientras todo el mundo está armándose, rearmándose y tejiendo como Xi y Putin, como Trump y Xi, por no guste o no.

no nos guste, pero lo están intentando los 3TG. ¿Qué hace Europa? Que estamos de vacaciones ya. Porque es 21 de... Es 21 de mayo. ¿Estamos ya de vacaciones? ¿Estamos camino de Benidorm? ¿O de Mallorca? ¿O de Málaga? ¿Están de vacaciones o qué? Es una broma. Bienvenidos al terremoto del mercado de la deuda. Bienvenidos al terremoto de una venta masiva de bonos que ya ha comenzado y que está poniendo encima de la mesa un miedo, un movimiento sísmico en el mercado importante alrededor de hasta dónde va a ir la deuda por culpa de la extensión de la guerra de Irán y del aumento de la inflación. Las hipotecas se encarecen ya. Y eso que el Banco Central Europeo no ha empezado a elevar los tipos de interés. Y el mercado está empezando a advertir que la guerra de Irán, que mañana va a volver a ver a Donald Trump en la Situation Room, es decir, en la sala de la guerra, donde ha estado en el ataque a Maduro para sacarle de Venezuela.

Seguimos en Negocios Televisión, muy pendientes de la imagen que están viendo en directo desde Armenia. El secretario de Estado estadounidense, Marco Rubio, llega ya a Ereván para conversar con su homólogo armenio, Mirzoyan. Ya conocíamos durante la sesión de hoy cómo continúa el secretario de Estado, Marco Rubio, moviendo ficha diplomática en todo este tablero geopolítico. Y vemos ya la imagen del avión en un momento en el que va a salir y va ya a aterrizar en estos momentos, de tocar suelo ya Marco Rubio, secretario de Estado, que se reúne hoy en Ereván con el ministro de Exteriores armenio en este encuentro marcado por la guerra con Irán, la presión sobre Rusia y la creciente lucha por la influencia en el Cáucaso. La reunión, que llega además en un momento especialmente sensible para Armenia, atrapada entre Moscú, Occidente y las nuevas rutas energéticas que atraviesan la región. Washington intenta reforzar ahora las alianzas estratégicas en una zona clave para el equilibrio entre Rusia, Irán y Turquía. Esta mañana precisamente veíamos cómo Marco Rubio reforzaba así las alianzas con India, y ahora en un momento que le toca, ha llegado el turno para Armenia. Y mientras seguimos pendientes de esa imagen en directo, pendientes a las siguientes palabras, atención, porque tenemos información de última hora del que están viendo en pantalla. El juez Calama pospone ya la declaración de Zapatero al 17 y 18 de junio. Ya conocen que el expresidente del gobierno, José Luis Rodríguez Zapatero, ha solicitado al juez de la Audiencia Nacional, José Luis Calama, aplazar esa comparecencia que estaba prevista para el 2 de junio dentro de esa investigación relacionada con el denominado caso Plus Ultra. Ahora ya quedaría aplazada al 17 y 18 de junio. Según la defensa de Zapatero, necesitan mucho más tiempo para estudiar el sumario, que incluye miles de documentos e informes recopilados por la Fiscalía Anticorrupción y la UDEF desde 2024. Necesitan más tiempo y, por tanto, se retrasan. No será este 2 de junio, será el 17 y 18 de junio. Además, la causa investiga presuntos delitos de tráfico de influencias, blanqueo de capitales y falsedad documental vinculada al rescate público de la aerolínea Plus Ultra. El juez levantó recientemente el secreto de sumario y citó a declarar a Zapatero como investigado. En un vídeo difundido después de conocerse la investigación, Zapatero negó cualquier irregularidad y aseguró que siempre ha actuado conforme a la legalidad, afirmando que nunca ha participado en operaciones mercantiles ilegales ni en España ni en el extranjero. La investigación, que también analiza las transferencias económicas recibidas sobre todo entre 2020 y 2025 desde las empresas bajo sospecha y sociedades con vínculos internacionales, especialmente en Venezuela y China. Parte de esas pesquisas, que se centran en supuestas labores de mediación e influencia política relacionadas con el rescate de Plus Ultra. Bueno, pues parece que lo ha conseguido. Zapatero ha pedido al juez que se aplace esa citación del 2 de junio y ahora ya será retrasada ya por lo menos hacia el 17 y 18 de junio. Y vamos a seguir en Negocios Televisión. Son

1:48 de la tarde, hora central europea, muy pendientes de Irán y del petróleo porque Wall Street vuelve a temer otra escalada en Hormuz. Además, también vamos a hablar de Ferrari, que se hunde después de presentar sus coches eléctricos. Xiaomi acelera su apuesta por la inteligencia artificial y Sam Altman ahora ya cambia ese discurso, recula sobre el supuesto apocalipsis laboral de la inteligencia artificial. Y atención, porque no solo eso, también vamos a analizar la gran bomba de relojería que empieza ya a preocupar en Wall Street. Todo el dinero está entrando en las mismas empresas tecnológicas y eso ya está en el foco. Pues como estábamos prometiendo, el petróleo vuelve a subir con muchísima fuerza después de los nuevos ataques estadounidenses sobre Irán. Teherán amenaza ahora con responder a cualquier violación del alto el fuego, mientras el mercado vuelve a temer una escalada total en Oriente Medio. La gran preocupación está otra vez en el Estrecho de Hormuz, una de las rutas clave para el suministro energético mundial. Además, bancos como UBS advierten ya de que los inventarios globales de petróleo sigan cayendo rápidamente y que el mercado empiece a tensionarse de verdad. Wall Street teme ahora un escenario muy peligroso, más guerra, más petróleo y otra ola de inflación global, muy diferente a lo que estábamos viendo precisamente de la situación que veíamos ayer, esa fotografía de distensión del petróleo, hoy vuelve a tensionarse. Y nos vamos directamente hacia Armenia en un momento en el que acaba ya de llegar Marco Rubio, el secretario de Estado. Lo estamos viendo ya bajar del avión, llega a Ereván precisamente para conversar con su homólogo armenio, con Mirzoyan. Ya saben, esta mañana ya estábamos viendo precisamente cómo el secretario de Estado continuaba reforzando esas alianzas con India y ahora le toca el turno a Armenia. El secretario de Estado estadounidense que se va a reunir hoy con el ministro de Exteriores armenio, con Ararat Mirzoyan, en ese encuentro que va a estar marcado precisamente por la guerra con Irán, sin lugar a dudas. La presión sobre Rusia va a ser otro de los temas a tratar y la creciente lucha por la influencia en el Cáucaso. Una fotografía que estamos viendo ahora mismo de Marco Rubio recibiendo ya a los periodistas y vamos a intentar escuchar a ver si puede dar algún tipo de declaración. No obstante, vamos a estar muy pendientes de lo que se hable en esa reunión, que llega además en un momento especialmente muy sensible para Armenia, atrapada entre Moscú, Occidente y sobre todo en esas nuevas rutas energéticas que atraviesan la región. Marco Rubio, que ya ha llegado a Armenia, como están ustedes viendo en pantalla, y que ahora tiene una papeleta complicada a Washington, que va a intentar reforzar esas alianzas estratégicas en la zona clave para el equilibrio entre Rusia, Irán y Turquía. Pendientes a esas palabras de Marco Rubio, nosotros seguimos con el foco puesto en las materias primas. Hoy el oro y la plata corrigen con fuerza mientras el mercado intenta descifrar el caos geopolítico alrededor de Irán. La plata cae más de un 2% y ojo al oro porque también está perdiendo más de un 1% después de los nuevos ataques estadounidenses en territorio iraní y del miedo a que las negociaciones vuelvan a romperse. Ahora mismo la interpretación que estamos viendo del mercado empieza a subir, darse la vuelta, el oro, la onza de oro sube y los inversores empiezan ya a moverse de forma mucho más agresiva entre activos refugio, petróleo y bonos que están dependiendo ahora mismo de cada titular sobre Oriente Medio. Además, el mercado teme una nueva escalada militar que puede provocar otra ola inflacionista y sobre todo obligar a la Fed a mantener los tipos altos durante más tiempo. El oro ya no se mueve solo por miedo geopolítico, también por esas expectativas sobre la inflación y sobre los tipos de interés. Estamos viendo también a la onza de plata en estos momentos que llega duramente a los 76 dólares la onza, con una ligera subida del 0,87% ya en estos momentos. Pero sin lugar a dudas, el foco está puesto en los bonos estadounidenses. Reaccionan ya a la llegada oficial de Kevin Warsh al frente de la Reserva Federal. Las rentabilidades de la deuda caen con fuerza después de que Donald Trump asegurara que los tipos de interés bajarán rápidamente bajo la nueva dirección de la Fed. Ahora mismo el mercado lo está interpretando como que descuentan ya que la Reserva Federal sea mucho más agresiva en los recortes de tipos, incluso aunque la inflación siga siendo un problema. El bono americano a 10 años cae hacia el 4,5%, mientras los inversores intentan decidir si Warsh será realmente el presidente de la Reserva Federal que quería Donald Trump, si será esa marioneta de Trump o será más flexible, más político y menos restrictivo. En estos momentos ya estamos viendo ese rendimiento del bono a 10 años.
años, que está en el 4,48%. Pero ojo, porque aún así sigue existiendo riesgo enorme de que el petróleo vuelva a dispararse por Irán y la inflación pueda volver a complicar este escenario completamente en Estados Unidos. El mercado ahora mismo ya vive atrapado entre dos fuerzas, entre la esperanza de los recortes y entre el miedo a otra crisis energética. De momento, las fotografías del bono cómo caen después de la llegada de Walsh a la Reserva Federal. Y ya no solo en Estados Unidos, sino también en Reino Unido. En los bonos británicos reaccionan ya con cierto alivio ante la posibilidad de esos acuerdos entre Estados Unidos e Irán. Las rentabilidades de la deuda del Reino Unido caen después de que Trump asegurara que las conversaciones con Teherán avanzan bien y también justo después de Marco Rubio, que dejará abierta una vez más la puerta a un pacto en cuestión de días. Vemos la cotización en directo del bono en Reino Unido, como también está rebajando su precio, está ya manejándose en el 4,85% y nos deja ver que los inversores empiezan ya a reducir la tensión en deuda mientras vuelven las apuestas a posibles recortes de tipos de interés si la situación en Oriente Medio no mejora. Hacemos una pequeña pausa publicitaria y enseguida volvemos de nuevo aquí en Negocios Televisión. No se vayan.

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1: Está con nosotros Lorenzo Ramírez. Lorenzo, ¿qué tal? Muy buenos días.
2: Buenos días, José Antonio. ¿Qué tal? ¿Cómo estás? Bueno, esa es la gran clave, que la inteligencia artificial hoy en día no es rentable. La actuación de China en este episodio de la guerra comercial.
1: Muchísimas gracias, Lorenzo, como siempre, por toda esa fotografía hoy abundante, lo que está en la actualidad que no para. ¡Buen día, buen negocio!
2: A ti también, buen día y nada, a disfrutar y a trabajar. Abrazo.

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2: La Europol, dice Mar Vidal, dice esta investigación que han hecho Correctiv, Solomon y Computer Weekly, creó una base de datos secreta con millones de ciudadanos inocentes. La agencia policial de la Unión Europea, dice Mar Vidal, dice después de esta investigación, no dice Mar Vidal, no, se hace eco Mar Vidal de lo que dicen Correctiv, Solomon y Computer Weekly, habría operado durante años plataformas secretas de vigilancia masiva. Luego dicen que hay conspiranoicos. De vigilancia masiva. Almacenaban información personal de millones de ciudadanos sin antecedentes ni sospechas de delito. Aquí muchos dirán, como yo no he hecho nada, a mí me da igual lo que hayan hecho. Pues chicos, te faltan dos dedos de frente. Bienvenidos al terremoto del mercado de la deuda. Bienvenidos al terremoto de una venta masiva de bonos que ya ha comenzado y que está poniendo encima de la mesa un miedo, un movimiento sísmico en el mercado importante alrededor de hasta dónde va a ir la deuda por culpa de la extensión de la guerra de Irán y del aumento de la inflación. Las hipotecas se encarecen ya y eso que el Banco Central Europeo no ha empezado a elevar los tipos de interés.

mercado está empezando a advertir que la guerra de Irán, que mañana va a volver a ver a Donald Trump en la Situation Room, es decir, en la sala de la guerra donde ha estado en el ataque a Maduro para sacarle de Venezuela. La Europol, dice Marc Vidal, dice esta investigación que han hecho Corrective, Solomon y Computer Weekly, creó una base de datos secreta con millones de ciudadanos inocentes. La agencia policial de la Unión Europea, dice Marc Vidal, dice después de esta investigación, no dice Marc Vidal, no, se hace eco Marc Vidal de lo que dicen Corrective, Solomon y Computer Weekly, habría operado durante años plataformas secretas de vigilancia masiva. Luego dicen que hay conspiranoicos. De vigilancia masiva. Almacenaban información personal de millones de ciudadanos sin antecedentes ni sospechas de delito. Aquí muchos dirán, como yo no he hecho nada. A mí me da igual lo que hayan hecho. Pues chicos, te faltan dos dedos de frente.

Muy buenas tardes, bienvenidos de nuevo a Negocios Televisión, bienvenidos de nuevo a este espacio informativo mirando a las últimas horas pendientes de la escalada de tensiones en Oriente Medio con Estados Unidos que abría fuego, atacaba contra Hormozgan durante la madrugada y con respuesta por parte de Irán disparando contra varios drones y un avión de Estados Unidos. Enseguida les contamos qué está pasando en Oriente Medio, cuáles son los mensajes por parte de Israel, hoy con duros mensajes por parte de Itamar Ben-Gvir, el ministro de Seguridad Nacional. Vamos a contarles también qué está sucediendo en Rusia con duras amenazas por parte de Vyacheslav Volodin con Europa, que dice que no va a echar, que no va a mover a sus habitantes, no va a mover en este caso a su delegación diplomática, y también pendientes de la última hora en torno a Zapatero, que se sale con la suya. Les contamos que de momento se pospone el juicio hasta el 17 y 18 de junio. Enseguida vamos a mirar estas cuestiones, pero antes vamos a comenzar con las últimas horas, y es que la Guardia Revolucionaria de Irán lanzaba nuevos ataques en las últimas horas. Este martes anunciaba que sus fuerzas han derribado un dron estadounidense MQ-9 y disparado contra un caza F-35, además de otro avión no tripulado, después de haber violado su espacio aéreo, después de que Washington informara de ataques contra posiciones en el sur de Irán. Las unidades de defensa aérea de la Guardia Revolucionaria en defensa del espacio territorial de su país y tras un preciso monitoreo de inteligencia han identificado y derribado un dron MQ-9, es lo que señala el Departamento de Relaciones Públicas del Cuerpo Militar de Élite iraní en un comunicado recogido por la agencia Tasnim. Según el documento, además del dron MQ-9, un avión no tripulado RQ-4 y el caza F-35 también violaron el espacio aéreo iraní en la región del Golfo Pérsico y huyeron después de que las fuerzas de la Guardia dispararan contra ellos. Todo esto después de que Estados Unidos anunciara nuevos ataques contra Irán. El ejército estadounidense ejecutó ataques en el sur de Irán contra plataformas de misiles y embarcaciones que intentaban colocar minas, una acción calificada por el CENTCOM como autodefensa para proteger a sus tropas. En paralelo, el portavoz del Ministerio de Asuntos Exteriores iraní, Ismail Baghaei, denunciaba un presunto ataque estadounidense con misiles de precisión en Lamerz, que dejó 24 civiles muertos y más de 130 heridos, calificándolo formalmente como un crimen de guerra deliberado para probar un nuevo sistema de armas. Una escalada militar directa que pone jaque al alto el fuego en vigor y dinamita la confianza de la negociación. Las acusaciones de crímenes de guerra por parte de Teherán endurece las posiciones diplomáticas, incrementando así el peligro de una ruptura total que paralice de forma prolongada el tránsito por el estrecho de Hormuz. Atentos a estos mensajes por parte de Estados Unidos, estos nuevos ataques que anunciaba el propio ejército estadounidense en un momento en el que vamos a contarles la respuesta de Irán. El Ministerio de Asuntos Exteriores acusaba este martes a Estados Unidos de haber violado el alto el fuego en la provincia de Hormozgan, una de las zonas más sensibles del país por su proximidad al estrecho de Hormuz. En un comunicado, Teherán asegura que la República Islámica responderá a cualquier agresión y que no dudará en ejercer su derecho a la autodefensa. La denuncia supone una nueva amenaza para el frágil proceso de desescalada que ambas partes intentan negociar a través de la mediación de Qatar, mientras continúan las conversaciones sobre la liberación de fondos iraníes bloqueados.

0: 2, la reapertura de Hormuz sigue siendo uno de los puntos principales de este memorando de entendimiento. En este sentido, autoridades iraníes no han detallado por el momento la naturaleza exacta de la supuesta violación del alto el fuego, ni tampoco el alcance del incidente ocurrido en Hormozgan. La acusación llega además pocas horas después de que Irán afirmara haber derribado un dron estadounidense MQ-9 Reaper sobre el Golfo Pérsico y de que altos dirigentes iraníes advirtieran que cualquier incumplimiento de estos acuerdos sería respondido de forma inmediata. El episodio aumenta el peligro de que las negociaciones entren en una fase crítica, ya que un incidente militar confirmado podría poner en peligro los avances diplomáticos alcanzados durante los últimos días. Mirando esta escalada en Oriente Medio, vamos a contarles los mensajes por parte de Donald Trump. El presidente de Estados Unidos fijaba las condiciones para el material nuclear iraní, exigiendo de forma categórica que el uranio enriquecido de Teherán sea entregado inmediatamente a Estados Unidos o trasladado a un lugar alternativo aprobado para su destrucción bajo la estricta supervisión de la Comisión de Energía Atómica. Por su parte, la agencia semioficial iraní Tasnim desmentía rotundamente las informaciones de la cadena Al-Haddad sobre un posible traslado de dicho material a China, calificándolas de operaciones psicológicas estadounidenses y asegurando que ningún memorando vigente incluye compromisos de retirada nuclear. El destino del uranio enriquecido se consolida como la principal barrera para un acuerdo duradero. La negativa tajante de Irán a realizar concesiones atómicas limita el margen de maniobra diplomático. Trump insiste en que Irán nunca tendrá un arma nuclear.
1: Will never have a nuclear weapon. Oh, and they won't. They will never have a nuclear weapon. I'm sure you know that. One of them was Major Arianna Savino Lindsay, and we're joined by her great family, Omira, Darren, Zevin, and Wick. Stand up, please. There he is.
0: Por su parte, Irán insiste en que Estados Unidos debe liberar 12.000 millones de dólares en fondos congelados, en fondos bloqueados como parte de las conversaciones para avanzar en un memorando de entendimiento. Es lo que informa la agencia Tasnim. Teherán exige que esos fondos sean desbloqueados durante el proceso negociador y no al final de un eventual acuerdo. Además, también reclama que al menos la mitad del monto esté disponible desde el momento inicial del anuncio del memorando. La exigencia refuerza la idea de que Irán busca garantías económicas inmediatas antes de dar pasos concretos en la desescalada, incluida la posible reapertura gradual del estrecho de Hormuz. El memorando de entendimiento, según las informaciones difundidas hasta la fecha, no incluiría todavía un acuerdo nuclear completo, sino un compromiso para negociar esa cuestión más adelante. La demanda de Teherán puede complicar la posición de Washington, que necesita aliviar la crisis energética y estabilizar la región, pero también evitar que Irán obtenga concesiones económicas sin compromisos verificables sobre su programa nuclear. Atentos a este tira y afloja entre Irán y Estados Unidos, mientras el desbloqueo de los fondos iraníes retenidos en el extranjero se ha convertido en el principal punto de fricción que aún separa a Teherán y Washington de un acuerdo. Es lo que informa la agencia iraní Fars, citando a una fuente cercana a estas conversaciones. De acuerdo con esa versión, Qatar está desempeñando un papel central como mediador para resolver esta disputa financiera, considerada por ambas partes como uno de los últimos asuntos críticos pendientes. Irán insiste en que deben liberarse 12.000 millones de dólares en activos congelados y exige que al menos la mitad de esa cantidad esté disponible en el momento en el que se anuncie el memorando de entendimiento. Irán considera ese desembolso inicial como una garantía indispensable de que Estados Unidos cumplirá sus compromisos. Las conversaciones forman parte de un marco más amplio que incluiría la reapertura gradual del estrecho de Hormuz, la reducción de tensiones militares y el inicio de futuras negociaciones sobre el programa nuclear iraní. Sin embargo, la cuestión de los fondos congelados sigue siendo el principal escollo para cerrar este entendimiento. Hasta el momento no existe una confirmación oficial por parte de Washington ni de Doha sobre un acuerdo definitivo, aunque diversas fuentes coinciden en que las negociaciones han entrado en una fase decisiva y que la mediación qatarí se ha intensificado durante los últimos días. Mirando esta mediación por parte de Qatar, hablando precisamente de estas conversaciones, les contamos que la negociación entre Irán, Qatar y los mediadores internacionales parecen haber entrado en una fase decisiva. Según The Wall Street Journal, el presidente del Parlamento iraní y principal negociador, Mohammad Bagher Ghalibaf, ha permanecido en Doha por segundo día consecutivo para continuar estas negociaciones. La prolongación de la estancia de Ghalibaf en la capital qatarí es interpretada como una señal de

que las partes sigan trabajando para cerrar los últimos puntos pendientes de un posible entendimiento entre Irán y Estados Unidos. El principal escollo continúa siendo el desbloqueo de los fondos iraníes congelados. Teherán exige la liberación de 12.000 millones de dólares y reclama que al menos la mitad de esa cantidad sea transferida desde el momento en que se anuncie el memorando de

0: iraní. La permanencia de Gálibaf en Doha sugiere que todavía existen diferencias importantes, pero también que ninguna de las partes ha abandonado la mesa. Los mercados energéticos y las principales potencias siguen de cerca estas reuniones, ya que un acuerdo podría reducir significativamente el peligro de una nueva escalada militar en Oriente Medio, sobre todo aliviar la presión sobre los precios del petróleo. Las próximas horas podrían resultar decisivas para determinar si las negociaciones desembocan en un acuerdo provisional o si las diferencias sobre las sanciones y los fondos bloqueados vuelven a frenar este proceso diplomático. Atentos a estas conversaciones en Qatar, mirando las últimas horas en este sentido, vamos a mirar precisamente declaraciones por parte del líder supremo de Irán. Mojtaba Jamenei afirmaba este martes que los países de Oriente Medio ya no actuarán como escudos de las bases militares de Estados Unidos en la región. En un mensaje dirigido al mundo islámico, Jamenei asegura que Washington está perdiendo su antigua posición de poder y que sus bases militares ya no encontrarán refugio seguro en los países de la zona. El líder iraní también lanzaba una dura advertencia contra Israel, afirmando que el país se acerca a las etapas finales de su existencia. Jamenei llamaba a los países islámicos a unirse y cooperar, argumentando que comparten capacidades e intereses suficientes para construir un nuevo orden regional. El discurso llega en plena tensión con Estados Unidos e Israel, mientras Irán intenta proyectar fuerza política y militar tras la guerra y en medio de las negociaciones para evitar una nueva escalada.
1: ماست عقربه زمان به عقب بر نمیگردد و ملت ها و سرزمین های منطقه دیگر سپر پایگاه های آمریکایی نخواهند بود. آمریکا علاوه بر آن که دیگر نقطه امنی برای شرارت و استقرار پایگاه نظامی در منطقه نخواهد داشت، روز به روز از وضع سابق خود فاصله میگیرد. رژیم متزلزل و قده سرطانی صهیونی نیز به مراحل پایانی عمر منحوس خود نزدیک شده و به فضل الهی و مطابق با سخن قاطع و آینده نگر 10 سال قبل رهبر عظیم الشأن شهید قدس الله نفسه الزکیه 25 سال بعد از آن تاریخ را نخواهد دید انشاءالله.
0: Y a todo esto, el presidente de Estados Unidos, Donald Trump, afirmaba que las conversaciones de paz con Irán avanzan de forma favorable tras el acercamiento de posturas del fin de semana para desbloquear el estrecho de Hormuz, pero advertía que solo aceptará un gran acuerdo integral o no habrá trato en absoluto. Esta postura inflexible fue respaldada por el secretario de Estado, Marco Rubio, quien endureció el mensaje advirtiendo que si las negociaciones fracasan, Estados Unidos reanudará una ofensiva militar contra Teherán, más grande y más fuerte que nunca.
2: I think our position is well stated. The president had, well, look, I think our position is well stated. The president had a very important, I think, historic call just a couple days ago with a number of leaders from the region. I think there's strong alignment and agreement on what a preliminary draft should look like. I think that, like anything with something like this, it's going to take a couple days to settle on, even down to the disagreements over a word, sentence. So we'll have to work through that. If there's going to be a deal, we're going to have to work through that. But this is, it's either going to be a good deal or there isn't going to be one.
0: El secretario de Estado de Estados Unidos, que daba cuenta de la posición de su país en medio de estas conversaciones con Irán, hablaba de avances lentos pero favorables y dice que o hay un buen acuerdo o no habrá trato sobre Hormuz. Dice Rubio que los estrechos deben estar abiertos.
3: They're going to be open one way or the other. So they need to be open. What's happening there is unlawful, it's illegal, it's unsustainable for the world, it's unacceptable. I don't know of any country in the world that does it. The Russians are not in favor of a tolling system. The Chinese are not in favor of a tolling system. I mean, there's no country in the world that's in favor of a tolling system except the regime in Iran. So that's not acceptable. That cannot happen. The straits need to be open, unimpeded, without tolls. And obviously that needs to happen immediately.
0: Y precisamente mirando la situación en torno al estrecho de Hormuz, tenemos noticia importante de última hora. La Agencia Británica de Operaciones de Comercio Marítimo de Reino Unido, dependiente de la Armada Británica, ha informado este martes de un incidente de seguridad marítima registrado a unos 60 millas náuticas al este de Mascate, capital de Omán. Según el comunicado difundido por UMTO, el capitán de un buque notificó una explosión externa en la popa, en el costado de babor y cerca de la línea de flotación. La tripulación y la embarcación se encuentran a salvo y no se ha reportado heridos. El incidente ha provocado además un vertido limitado de combustible al mar, aunque las autoridades han indicado que la situación permanece bajo control mientras continúan las investigaciones para determinar el origen de la explosión. La zona donde ocurrió este suceso, próxima al estrecho de Hormuz, es considerada una de las rutas marítimas más estratégicas del mundo por el intenso tránsito.

0: de petróleo y mercancías. En los últimos años, estas aguas han sido escenario de diversos incidentes de seguridad que han incrementado la vigilancia internacional sobre la navegación comercial en la región. Mirando este nuevo incidente en Hormuz, vamos a estar muy atentos a esta última hora y sobre todo al impacto que tengan los mercados, sobre todo al impacto que tengan el petróleo, mientras Irán cuestiona la jurisdicción presidencial del gobierno, argumentando que la restricción fue impuesta por el Consejo Supremo de Seguridad Nacional y que solo ese organismo posee la autoridad legal para revocar. La tensión en Irán después de que el presidente iraní, Masoud Pezeshkian, anunciara que se levantaban las restricciones en torno al Internet. La pugna por el control de la infraestructura digital revela una profunda fractura interna dentro del aparato de poder iraní, enfrentando así al ejecutivo moderado con el ala dura militar de la Guardia Revolucionaria. Pendientes de Irán y de estas tensiones en Oriente Medio, mirando esta última hora que habla de nuevos incidentes, de nuevos ataques en el estrecho de Hormuz, en un día en el que la mirada sigue puesta en Estados Unidos, esperando a más declaraciones por parte de Donald Trump, en un día en el que el foco sigue puesto en estas tensiones en Oriente Medio, con la Casa Blanca que sigue reivindicando sus líneas rojas y con Irán, que como ven, tampoco se amilan. En este sentido, vamos a hablar también de Israel. El ministro israelí Itamar Ben-Gvir advertía que el gobierno de su país no permitirá que Donald Trump firme un mal acuerdo con Irán. Ben-Gvir definía como mal acuerdo cualquier pacto que pueda perjudicar la seguridad del Estado de Israel y aseguró que su gobierno hará todo lo posible para impedirlo. Sus declaraciones suponen un desafío directo a la diplomacia impulsada por Washington y llegan en un momento clave, cuando Estados Unidos e Irán negocian un posible memorando para rebajar la tensión y avanzar hacia la reapertura gradual del estrecho de Hormuz. El ministro israelí afirmaba además que Israel ha dejado de ser un saco de boxeo de Oriente Medio y sugirió que incluso Europa ha aprendido de la nueva postura de fuerza israelí. El mensaje refleja la presión interna en Israel contra cualquier pacto que conceda alivio económico o político a Teherán, sin garantías estrictas sobre su programa nuclear y su capacidad militar. En este sentido, hablamos precisamente del primer ministro israelí, Benjamin Netanyahu, que fue trasladado este lunes por la noche al centro médico Hadassah Ein Kerem para someterse a un tratamiento dental no especificado, es lo que informa Times of Israel. El anuncio llegó después de que varios medios hebreos reportaran que el mandatario había sido llevado al hospital, inicialmente sin detalles sobre el motivo del ingreso. Netanyahu, de 76 años, ha enfrentado en los últimos meses varios episodios médicos que han alimentado el debate público sobre su estado de salud y la transparencia de su entorno. Aunque las autoridades israelíes indicaban que se trataba de un procedimiento dental, la falta inicial de información ha vuelto a generar críticas en un momento especialmente sensible para el país, marcado por la guerra regional, la crisis con Irán y la inestabilidad política interna. Por ahora no se han informado complicaciones ni cambios en la agenda oficial del primer ministro. Mientras tanto, el ejército israelí emitía este martes una advertencia de evacuación a los residentes de Nabatieh, una de las principales ciudades del sur del Líbano, ante la opción de ataques inminentes contra objetivos que considera vinculados a grupos armados en la zona. La orden de evacuación es una de las señales más claras de que Israel prepara operaciones militares en el área, siguiendo el patrón utilizado en Gaza y en ataques anteriores contra posiciones de Hezbollah en territorio libanés. Nabatieh tiene una gran importancia estratégica por su ubicación en el sur del país y por la presencia de infraestructuras y redes logísticas asociadas a Hezbollah, es lo que apuntan las propias autoridades israelíes. La advertencia llega en un momento de máxima tensión regional con el conflicto entre Israel e Irán, que está todavía sin una solución definitiva, y con el peligro de que el frente libanés vuelva a intensificarse. Las autoridades locales y los servicios de emergencia han comenzado a movilizarse ante la posibilidad de desplazamientos masivos de población si los ataques finalmente se materializan. Y a todo esto vamos a mirar precisamente más mensajes por parte de Estados Unidos. El secretario de Estado Marco Rubio asegura que la paz en Líbano será difícil mientras Hezbollah siga armado. Acusaba al grupo chií de actuar como un proxy iraní al 100%. Rubio afirma que Washington mantiene contactos diarios entre Israel y el gobierno libanés durante el alto el fuego de 45 días y defendía el derecho israelí a responder ante cualquier ataque de Hezbollah. Denunciaba que la milicia está, según él, evidenciando la amenaza que representa para la estabilidad regional.
1: Lebanon, we're working on separately. With Lebanon, we are engaged now. We have a 45-day ceasefire. We've had weekly meetings now and ongoing daily engagements between the government of Lebanon and Israel. The problem is not Lebanon and Israel. The problem is Hezbollah. Just last night, Hezbollah put out a statement calling for the overthrow of the Lebanese government. and it just reminds you of who you're dealing with.

0: By the way, an Iranian proxy, 100% Iranian proxy, and as long as Lebanon exists with armaments, as long as an armed Lebanon, as long as an armed Hezbollah exists, it's going to be hard to achieve peace in Lebanon. Boy, Israel always has a right to protect itself. Every country in the world does. And so if Hezbollah is going to launch missiles or launches missiles at them, Israel has every right to respond to that or to prevent that from happening. That's always been understood. It's being understood during the ceasefire, and it'll be now in Lebanon, and it'll be understood beyond that.
1: Y a todo esto vamos a mirar también al conflicto en Ucrania. El alto funcionario ruso Vyacheslav Volodin ha lanzado una dura advertencia este martes, afirmando que Rusia podría recurrir a armas capaces de no dejar rastro de nadie si continúan los ataques contra civiles. Sus declaraciones elevan aún más el tono de Moscú en plena escalada con Ucrania, después de que Rusia advirtiera también a diplomáticos y ciudadanos extranjeros que abandonen Kiev ante posibles ataques de represalia. Volodin vinculaba la amenaza a los recientes ataques que Moscú atribuye a Ucrania contra población civil rusa, incluido el bombardeo contra una residencia estudiantil en Starobelsk. El mensaje busca reforzar la narrativa rusa de represalia y disuasión, pero también aumenta el temor a una nueva fase de ataques de gran intensidad contra territorio ucraniano. La advertencia llega en un momento de máxima tensión con Kiev en alerta, la Unión Europea negándose a retirar a sus diplomáticos y Rusia señalando que podría intensificar sus operaciones contra centros de mando y objetivos estratégicos. Precisamente, mientras tanto, la Unión Europea no ordenará la evacuación de sus diplomáticos en Kiev, pese a la advertencia lanzada por Rusia sobre una nueva oleada de ataques contra la capital ucraniana. La portavoz comunitaria de Exteriores, Anita Hipper, afirmaba este martes que la Unión Europea mantendrá su presencia diplomática en Kiev y que no va a modificar su posición ante las amenazas de Moscú. Bruselas también anunció que pretende aumentar su apoyo militar a Ucrania y exigir responsabilidades a aquellos que participen en ataques contra objetivos civiles o no militares. La respuesta europea llega después de que Rusia pidiera a ciudadanos extranjeros y diplomáticos abandonar Kiev, alegando que planea intensificar sus ataques contra la capital y contra los llamados centros de toma de decisiones. Moscú sostiene que estas acciones serían una represalia por el ataque ucraniano contra una residencia estudiantil en Starobelsk, donde las autoridades rusas afirman que ha muerto 21 jóvenes. El ministro ruso de Exteriores, Sergei Lavrov, también pidió a Estados Unidos evacuar su misión diplomática en Kiev durante una llamada con el secretario de Estado, Marco Rubio. La decisión de la Unión Europea supone un gesto político de respaldo directo a Ucrania y eleva todavía más la tensión con Rusia en un momento en el que Kiev se prepara para posibles ataques de gran escala. Precisamente Rusia declaraba por primera vez desde el inicio de la guerra una alerta por drones en la región de Kaliningrado, el enclave ruso situado entre Polonia y Lituania y rodeado por territorio OTAN. El aeropuerto de Jabrovo activó el plan Kilim e impuso restricciones temporales a las llegadas y salidas de aeronaves ante la posible presencia de vehículos aéreos no tripulados. Las autoridades regionales confirmaron que el sistema de alerta se activó y que los servicios competentes están realizando verificaciones, aunque por ahora no han confirmado oficialmente el origen del dron ni si fue interceptado. El incidente abre una pregunta de enorme gravedad estratégica. Si el dron procedía de Ucrania, habría tenido que atravesar el espacio aéreo polaco o lituano sin ser detectado o interceptado. La otra opción es que el aparato no saliera de Ucrania y que tuviera otro origen. Kaliningrado es una de las zonas más sensibles de Europa por su ubicación militar, su proximidad a países de la OTAN y su papel en el despliegue estratégico ruso en el Báltico. La activación del plan Kilim marca un precedente inquietante y eleva la tensión en el flanco oriental de la alianza, mientras Moscú investiga qué ocurrió realmente y, sobre todo, qué respuesta dará. Mientras tanto, en Europa, la primera gran ola de calor de la temporada ha batido récords de temperatura en todo el noreste, provocando escasez de agua en Reino Unido y relacionado con varias muertes en Francia. Según los meteorólogos y los modelos meteorológicos, se espera que las temperaturas abrasadoras derivadas de la ola de calor provocada por una persistente cúpula de calor de alta presión continúen hasta el martes antes de amainar el miércoles. Según la Oficina Meteorológica de Reino Unido y Meteo France, las temperaturas máximas diurnas en Londres y París podrían alcanzar los 35 y 33 grados este martes. Durante el fin de semana, el aumento de la demanda de agua provocó fallos en el sistema que dejaron a unos 800 hogares en Kent y Sussex sin agua o con baja presión. En Francia, la ola de calor se ha relacionado con al menos 7 muertes. Es lo que declara este martes la portavoz del gobierno, Maud Breillon. Al menos 5 personas han fallecido ahogadas, mientras que otras han fallecido por causas relacionadas con el calor durante eventos deportivos. Se han activado las alertas naranjas por altas temperaturas en el oeste de España y alertas similares están vigentes en algunas zonas de Reino Unido, incluyendo Londres, el este y sureste de Inglaterra y la región de las Midlands.

A todo esto, también miramos a Bélgica. Cuatro personas han fallecido este martes tras la colisión de un tren con un autobús escolar en el municipio belga de Bugenhout. Es lo que informaba el ministro belga de Movilidad, Clima y Transición Ecológica. El ministro revelaba que dos adolescentes, el conductor del autobús y otro adulto, que se cree que era un acompañante, perdieron la vida. La empresa ferroviaria belga Infrabel ha confirmado que las barreras estaban bajadas en el momento del incidente y que el paso a nivel estaba cerrado. La colisión se produjo a eso de las 8:08 aproximadamente, a un kilómetro de la estación de tren de Bugenhout. Según el medio belga VRT, unos 100 pasajeros del tren fueron evacuados y están siendo atendidos en la estación de bomberos local. La policía belga ha declarado que 9 personas viajaban en el autobús en el momento del accidente, entre ellas 7 menores de edad escolar. Mirando esta tragedia en Bélgica, les contamos también que autoridades sanitarias italianas han activado protocolos de vigilancia en el norte del país después de que dos trabajadores humanitarios, un hombre y una mujer, volvieran de Uganda con síntomas compatibles con el ébola. Es lo que informa el diario Daily Mail. Ambos habrían permanecido cerca de 3 meses en Uganda antes de volver a Europa y están siendo sometidos a pruebas para determinar si están infectados con el virus. La alerta llega en un momento especialmente delicado, ya que el brote de ébola en África Central sigue expandiéndose. Organismos internacionales han advertido recientemente del peligro de propagación regional desde la República Democrática del Congo y Uganda. Por el momento, las autoridades no han confirmado que los dos casos sean positivos, por lo que continúan siendo considerados casos sospechosos mientras se completan los análisis de laboratorio. El episodio se suma a la creciente preocupación sanitaria en Europa después de que se confirmara recientemente en Alemania un caso importado del virus Mundibugyo, una variante del ébola vinculado a los brotes en África Central. Autoridades sanitarias insisten que el peligro para la población general sigue siendo bajo, aunque mantienen una vigilancia reforzada sobre viajeros procedentes de las zonas afectadas. Y a todo esto vamos a contarles también la última hora en torno a la actualidad nacional. El expresidente del gobierno, José Luis Rodríguez Zapatero, ha conseguido aplazar su declaración como investigado en la Audiencia Nacional, prevista inicialmente para el próximo 2 de junio. El juez José Luis Calama ha aceptado la petición de su defensa y ha fijado nuevas fechas para su comparecencia, los días 17 y 18 de junio a las 9 de la mañana. El abogado de Zapatero, Víctor Moreno, había solicitado más tiempo para preparar la estrategia de defensa después de acceder al sumario de la causa. La investigación sitúa al exlíder socialista en el vértice de una presunta red de influencias vinculada al caso Plus Ultra, es lo que apuntan informes incorporados al procedimiento. Zapatero está investigado por presuntos delitos de tráfico de influencias y blanqueo de capitales, aunque mantiene la presunción de inocencia. El aplazamiento da margen a la defensa para estudiar una causa voluminosa con informes de la UDEF, registros, documentación bancaria, correos electrónicos y comunicaciones intervenidas. Hablando de Zapatero y del PSOE, les contamos que el presidente de Castilla-La Mancha, Emiliano García Page, ha elevado este martes la presión sobre Pedro Sánchez después de la imputación de Zapatero en el caso Plus Ultra. Page afirmaba que el gobierno central debería someterse a una cuestión de confianza o convocar elecciones, considerando que la situación actual supone una crisis de enorme gravedad para el PSOE. En declaraciones en Toledo, el dirigente socialista aseguraba que la imputación de Zapatero representa una prueba enorme para el partido y sobre todo para aquellos como él que habían depositado mucha confianza en determinadas figuras históricas del socialismo. García Page fue aún más lejos al advertir de que el PSOE atraviesa el momento de mayor riesgo de toda la democracia. Según dijo, muchos socialistas no solo están preocupados, sino que también están enormemente decepcionado. Sus palabras marcan una nueva fractura interna en el partido y colocan a Sánchez ante una presión creciente, ya no solo desde la oposición, sino también desde dentro del propio socialismo. Mientras tanto, les contamos que la Unidad de Delincuencia Económica y Fiscal intervino durante los registros practicados la semana pasada dos contratos entre Huawei y What the Fab, la agencia de comunicación de Alba y Laura Rodríguez Espinosa, hijas de Zapatero, así como un documento estratégico denominado Oro Azul, que podría estar relacionado con actividades de extracción de coltán, es lo que publica The Objective. De acuerdo con el acta de entrada y registro, los investigadores localizaron un primer contrato de 15 páginas fechado el 20 de octubre de 2020 y redactado en inglés. También fue intervenido un segundo contrato de 49 páginas, aunque la documentación policial no precisa su fecha ni el idioma en el que está redactado. Además de estos documentos, los agentes se incautaron de agendas, archivos y diversa documentación que ahora será analizada dentro de la investigación que dirige la Audiencia Nacional. El hallazgo adquiere relevancia porque Huawei ya había aparecido en otras informaciones relacionadas con el entorno del expresidente, mientras que el denominado Plan Oro Azul abre una posible nueva línea de investigación vinculada a materias primas estratégicas como el coltán, un mineral clave para la industria tecnológica
mundial. La investigación se desarrolla en el marco del caso Plus Ultra, en el que Zapatero atribuye, en el que Calama atribuye a Zapatero un papel central en una

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2: Atentos a los mensajes por parte de Marco Rubio anunciando este nuevo acuerdo con Armenia, mirando también de reojo esta tensión en Oriente Medio. Vamos a hacer una pausa, 2 minutos, y enseguida toda la información, el mejor análisis, Negocios Televisión.
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0: Ya estamos de vuelta a Negocios Televisión, seguimos mirando a las últimas horas en un día marcado por esta escalada de tensiones en Oriente Medio con Estados Unidos que disparaba contra ciertas embarcaciones iraníes. Se dice que ha dejado al menos 32 fallecidos con la respuesta por parte de Irán derribando varios drones, ahora también de disparos contra un F-35 y pendientes también de los mensajes por parte de Rusia que advierte que deben evacuar urgentemente todas las embajadas en Kiev. Nosotros vamos a analizar todas estas cuestiones y mucho más de la mano de Eduardo Olier, profesor del CSDEN y presidente del Instituto Choiseul en España. ¿Qué tal? Muy buenas, Eduardo.
1: Buenas tardes. Buenas tardes.
0: Encantados de contar contigo en un día en el que decimos, ¿no?, que el mercado está pendiente de estas nuevas tensiones con los ataques por parte del ejército de Estados Unidos y con la respuesta de Irán, que acusa a Estados Unidos de violar el alto el fuego y que dice que en las últimas horas ha derribado varios drones y que incluso ha disparado contra un F-35. ¿Cómo calificas esto, Eduardo, y también cómo crees que puede afectar a las conversaciones?
1: Bueno, yo lo enlazaría con la última reunión que ha habido entre Donald Trump y Xi Jinping. Es decir, que después de esas amigables, entre paréntesis, conversaciones, al poco, es decir, a los pocos días, apareció el presidente Putin también en China. Y entonces todo esto se enlaza, digamos, en las tensiones China-Estados Unidos, China-Rusia. Es decir, que estamos hablando de tres elementos a los cuales se ha sumado Irán. Y entonces hay una escalada de violencia porque no han llegado a ningún acuerdo. Es decir, la guerra de Ucrania, por un lado, lleva ya casi, bueno, lleva 4 años en marcha. Rusia no es capaz de terminar la guerra. Ucrania ha reaccionado, entonces han decidido atacar la capital, es decir, Kiev. Por otro lado, como no han llegado a ningún acuerdo, esa es mi opinión, pues entonces Estados Unidos ha decidido poner mucha más tensión en la zona de Irán. Pero yo sugeriría que se analice este triunvirato, fundamentalmente, o esta G2 entre China y Estados Unidos. Entonces ellos, digamos, llevan su conflicto a otras zonas.
0: Bueno, pues en este sentido estamos viendo nuevos ataques por parte de ambos bandos. Decía Donald Trump que o consigue un buen acuerdo o no habrá ningún tipo de acuerdo. Vinculaba también precisamente este pacto con Irán, con que varios de estos países se unan a los acuerdos de Abraham. Te quiero preguntar por esto, Eduardo. ¿Cómo ves este último mensaje por parte de Trump y hasta qué punto eres optimista con que se pueda conseguir un acuerdo?
1: Bueno, yo eso lo veo prácticamente imposible. Es decir, hay que recordar

0: Los acuerdos de Abraham fueron aquellos que promovió también Donald Trump en su primera presidencia. Fueron en 2020. En 2020 se llegó a un acuerdo por el cual en aquel momento Bahrein, los Emiratos Árabes Unidos y Marruecos, digamos, reconocían Israel. Quedaba la duda de lo que iba a hacer Arabia Saudí, pero bajo ningún concepto Irán se va a sumar a esto. Es decir, se sumó en su día Bahrein porque es una pequeña isla que está ahí en el Golfo Pérsico, es una isla siempre bajo la mirada atenta de Irán. Y bueno, yo creo que ampliar los acuerdos de Abraham, digamos, la clave sería qué es lo que va a hacer Arabia Saudí. Arabia Saudí en su día lo que exigió fue a Estados Unidos tener capacidad nuclear, cosa que Estados Unidos pues obviamente le negó. Entonces, claro, porque si tuvieran capacidad nuclear Irán y Arabia Saudí, pues dado que Turquía ya la tiene, pues entonces estaríamos ya en otro, digamos, en otro nivel de escalada de tensiones. Entonces, por otro lado, hay que tener en cuenta la circunstancia de que en la ampliación de los BRICS, que bueno, es lo que maneja China, allí entraron los Emiratos, es decir, que aparte de Somalia, Irán, etcétera. Pero luego hay una gran confusión en lo que sucede en Oriente Medio. Estados Unidos no es capaz de hacerse con el control. Israel presiona para ver de qué manera se quita a Irán del medio, y eso es prácticamente imposible. Es decir, que seguirá este toma y daca entre Irán, Estados Unidos, China mirando desde atrás y Rusia aprovechando a ver de qué manera puede escapar de la guerra de Ucrania, y dado que la parte del Donbass no lo tiene todo, es decir, que a ver de qué forma debilita a Ucrania atacando Kiev. Entonces es una situación muy compleja en la cual las conversaciones no van a ningún término y por lo tanto se utilizan, por así decirlo, la fuerza de las armas.
1: Precisamente sobre la fuerza de las armas, se está hablando en las últimas horas. Rusia está advirtiendo sobre todo a las embajadas europeas. También ha llamado el propio Lavrov a Marco Rubio para que desaloje la embajada de Estados Unidos ante lo que se espera que vaya a ser uno de los mayores ataques desde el inicio de la guerra. Este fin de semana atacaba con varios misiles Oresnik y en las próximas horas se espera otro ataque a gran escala. Te quiero preguntar por esto, Eduardo, ¿qué esperas de este ataque y también cómo puede afectar a las conversaciones o el acercamiento con Estados Unidos?
0: Bueno, habrá que remontarse otra vez al año 2022, es decir, en febrero de 2022 es cuando Rusia invade Ucrania. La idea de Rusia era quedarse con Kiev y entonces destrozar o derrocar al gobierno. Aquello le falló, y entonces incluso en aquel momento se decía que, bueno, era una guerra de 3 días. O sea, Rusia decía, bueno, en 3 días hemos desbancado al gobierno ucraniano, la capital estará a nuestra merced y entonces nos haremos con el país. Eso no ha sucedido y entonces yo creo que vuelven otra vez a intentar el control de la capital. La diferencia con respecto al año 22 y lo que sucedió después es que Estados Unidos no tiene, digamos, la misma presencia que tuvo en el año 22, 23 e incluso 24 con respecto a las ayudas de Ucrania. Es decir, que parece que lo está dejando. Bueno, la OTAN está digamos, en un cierto impasse, dado que Estados Unidos está mirando a otros lugares y la OTAN sin Estados Unidos, pues no es nadie. ¿Por qué? Porque los europeos no tenemos capacidad, tenemos capacidad, cierta capacidad económica, pero no tenemos capacidad militar para poder ayudar a Ucrania. Entonces, yo me da la impresión de que Rusia lo que ha decidido para poder terminar con este asunto, pues de qué manera hace un ataque masivo a Kiev. Otra circunstancia será cómo pueda responder Ucrania sin tener la ayuda de Estados Unidos. Lo veremos en las próximas horas. Yo creo que Ucrania, lo he dicho en alguna ocasión jugando al ajedrez, bueno, es un peón sin mayor capacidad porque todo el mundo al final le deja solo.
1: Bueno, pues pendientes de lo que suceda en las próximas horas y del alcance de este ataque que parece

0: inminente por parte de Rusia. Te quiero preguntar también, Eduardo, por el papel de Europa, ¿no? Decías que Estados Unidos se está dejando de lado a Ucrania, Europa que, por cierto, ha dicho que no va a desalojar sus embajadas y que, bueno, lo que sí que va a hacer próximamente es otorgar otros 90.000 millones de euros. Te quiero preguntar por esto, ¿qué papel va a asumir Europa en este conflicto y, sobre todo, en el caso de que asistamos a una nueva escalada?
1: Bueno, el asunto, yo, quizás por la autocita, ¿no? En el mes de septiembre saldrá el último libro mío, es decir, se titulará, espero, en este, se llama La Reina sin Imperio, hablando de Europa. Y en Europa volvemos a lo mismo, es decir, en Europa no hay capacidad militar, no hay capacidad tecnológica, no hay capacidad desde el punto de vista energético, los países no se ponen de acuerdo. Y luego la OTAN sin Estados Unidos no es nadie. ¿Qué es lo que podría ocurrir? Lo que podría ocurrir, supongamos que Rusia, pues no sé, lanza un misil en contra de, pues no sé, la embajada de Francia. Entonces esto se va a considerar como un ataque a Francia y entonces tratarán de ver si pueden movilizar a la OTAN en contra, aplicando el artículo quinto de la alianza, a ver si pueden, digamos, mover a la OTAN con Estados Unidos en contra de Rusia. A mí me da la impresión de que después de este anuncio de Putin, si sucediera una desgracia de estas, yo no creo que Estados Unidos vaya a entrar en una guerra, movilizando a la OTAN en una guerra con Rusia. A mí me da la impresión de que Europa se quedaría sola.
0: El de Europa. Enseguida vamos a escuchar a la mujer que veían en sus pantallas, vamos a escuchar a Ursula von der Leyen llegando a Lituania y, bueno, pues haciendo declaraciones sobre esta amenaza rusa que vuelve a cernirse sobre el continente europeo. Eduardo, muchísimas gracias por estar con nosotros. Una más, un placer.
1: Bueno, buenas tardes.
0: Buena tarde. Buen día. Nosotros precisamente vamos a conectar en directo con Vilnius, Lituania, donde en estos momentos está apareciendo precisamente la presidenta de la Comisión Europea, Ursula von der Leyen, después de que Rusia haya amenazado con ataque con armas que no iban a dejar rastro. Decía, bueno, sobre todo que advertía de ataques inminentes, de ataques masivos que se van a producir en la capital ucraniana. Y hemos visto la respuesta por parte de Europa, Anita Hippe, la presidenta de la Comisión Europea, que decía que no van a desalojar las embajadas. En este sentido, vamos a escuchar la primera respuesta por parte de Ursula von der Leyen. Conectamos con Lituania.
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Rolling Stocks, tiempo para tomar el pulso al mercado. Los inversores muy pendientes nuevamente de las tensiones geopolíticas, de un dato de confianza del consumidor que vamos a conocer a las 4 de la tarde. Y mientras tanto, ya saben, no hay demasiadas referencias, hay resultados empresariales con goteo y, en definitiva, el foco.

Puesto en Oriente Medio esas señales contradictorias, recordemos, entre las autoridades estadounidenses y las autoridades iraníes. Recordemos que veíamos esta madrugada un nuevo episodio de ruptura del alto el fuego, lo digan como lo digan, con el Comando Central estadounidense, que atacaba a embarcaciones iraníes sospechosas de minar el estrecho de Hormuz. Hablaban de legítima defensa, pero a partir de ahí, pues estamos en la batalla por la propaganda también. Hablaban las autoridades iraníes asegurando que han logrado detener incluso un dron estadounidense y mandar de vuelta para su base americana a un F-35. O sea, como fuere, hay más tensiones y, no obstante, el petróleo que sube moderadamente ante esta incertidumbre en Oriente Medio. De momento no rebasa demasiado esos $95 el barril de crudo Brent, y las dudas sobre esos avances en las negociaciones que vuelven a lastrar al oro y a la plata, sobre todo al oro, si bien está conservando ese rango de $4.500, y con las autoridades europeas, varios miembros del Consejo de Gobierno del Banco Central Europeo que siguen abonando el terreno para subir tipos de interés en la próxima reunión de junio. El último ha sido François Villegois, presidente del Banco Central francés, que ha dicho que, no van a dudar en tomar medidas para reducir la inflación. Pues sepan que claramente por encima del 3%. Por cierto, este jueves, dato clave en Estados Unidos, el índice de precios PCE se espera que dé un salto al 3,8%, y de momento, pues a pesar de las presiones inflacionistas, de un acuerdo infinito que no llega entre Estados Unidos e Irán, pues de momento se han relajado los bonos. Esa es una de las grandes señales, se disminuyen, por tanto, parece, las presiones inflacionistas. Suben las bolsas, subían las bolsas europeas ayer, se perdió en el festival la bolsa de Londres, hoy está subiendo muy de forma moderada, y es lo que está haciendo la bolsa estadounidense. Vamos a ver en tiempo real lo que están haciendo los índices americanos. De momento todo apunta, pues fíjense, las caídas del 0,3% para el S&P 500, para el Nasdaq, para el Dow Jones de Industriales. Ya saben que ayer tuvimos festival en las bolsas ante esos acercamientos entre Estados Unidos e Irán, o esas declaraciones que decía Donald Trump de que se estaban dando pasos para un acuerdo favorablemente. En rojo las bolsas estadounidenses en preapertura, y de momento en Europa el panorama es muy similar, porque con la excepción de Londres, que se ha perdido esa racha alcista, está con subidas. Vamos a ver las bolsas europeas. De momento, con la excepción de Londres y de Madrid, hay que decir que el resto permanecen en negativo. El IBEX 35, de hecho, está vagando con darse la vuelta, está prácticamente plano, consolidando niveles por encima exactamente de los 18.400 puntos. También vemos como un poquito más abajo Londres, la secuencia es de un FTSE al alza, un 0,68%, pero el resto con caídas. En Milán está también consolidando niveles, caídas moderadas en torno al 0,5-0,6% para Frankfurt, para el CAC o para el Eurostoxx 50. Precio del petróleo en tiempo real, observamos cómo está repuntando de forma moderada desde primera hora de la sesión, una jornada en la que el crudo Brent, de referencia en el viejo continente, se mantiene en ese entorno de los $96,26. Cuidado, porque ya está subiendo, algo más que moderado, podríamos decir, ya casi un 3%. West Texas arriba un 2,5% hasta los $91,73. Y una vez más se quedan agotados ante estas señales, mixtas, contradictorias, escaso deshielo, podríamos decir, entre Irán y Estados Unidos. Plata y oro, sobre todo el oro, pues conservando los $4.500, subiendo, perdón, un 0,25, y la plata de momento repunte el 0,85%. Ha sido una jornada con algunas turbulencias en los metales preciosos de inversión. Tiempo para hablar del mercado Forex. Recordemos, es una jornada en la que el índice del dólar permanece en ese entorno de los 99 puntos, 99,13. Esto se traduce en un euro más débil, perdiendo la moneda única frente al billete verde una décima, hasta el dólar 16,30. Peor comportamiento todavía para la esterlina, lastre del 0,3%, pierde terreno hasta el dólar 34,66, y en general el dólar sigue siendo la divisa con mejor desempeño en esta jornada. Permanece muy estable tras esta escalada militar. Eso está cortando la racha alcista del oro y la plata, que ayer recuperaban parte de las pérdidas de la semana anterior. Y la buena noticia es que, ya saben, ayer permanecían cerrados por festivo los mercados, también los bonos, y hoy están experimentando una caída en los rendimientos, los yields. Vemos como el 10 años, fíjense, ya por debajo del 4,5%, señales de alivio, 4,48% el 10 años, el 30 años un rendimiento del 5,01%, y también cayendo el 2 años un 1,60 hasta el 4,05%. Se relajan los rendimientos de los bonos, las bolsas que caen, el precio del petróleo que vuelve a repuntar, y de momento podríamos decir
cautela, prudencia, contención y de alguna manera los inversores tratando de respirar optimismo por algún lado. De momento no tienen ya el apoyo.

apoyo de los datos ni de los resultados y se están enfocando en Oriente Medio, donde la secuencia y el feedback que llega no es verdaderamente halagüeño, sino más bien preocupante porque continúa, recordemos, el bloqueo del estrecho de Hormuz, máxime después de este último episodio de estos ataques, recordemos, militares de Estados Unidos hacia Irán y la réplica, según dicen las autoridades iraníes, por parte de Teherán. Mientras tanto, vamos a ver los protagonistas del mercado. Antes de nada, bueno, Bitcoin, hay que decirles que está una vez más en ese rango lateral. Vemos cómo está esa secuencia de prácticamente, bueno,

Demandas muy estrechas. Ahí hemos visto Dogecoin, a Binance Coin y de momento Bitcoin pierde un 0,36%, $76.975. Y vamos con los protagonistas. Primero de nada, en Europa, ya saben que ayer por la noche, esta es una compañía que cotiza en Milán, es la firma de Maranello, Ferrari, también cotiza en Wall Street, lo hizo con mercado americano, horario americano, presentó su Ferrari Luce, un coche eléctrico 100%, de nada más ni nada menos que 550.000 euros, de 5 plazas, y que, bueno, pues el mercado es soberano y está dictando un veredicto. No nos gusta el coche eléctrico de Ferrari porque, vamos a verlo a continuación, está cayendo las acciones de Ferrari, fíjense, ya un 7,11% ha perdido los 300 euros por acción. Hoy en la Bolsa de Milán, esta era la secuencia de la caída a plomo para Ferrari. Parece que a los inversores pues les gusta que el motor haga ruido. Este coche eléctrico que, recordemos, pretendía hacer un punto de inflexión la compañía, la italiana, ante sus competidores, el Lamborghini, Porsche, porque han rebajado sus expectativas, sus metas sobre el coche eléctrico, principalmente por bueno, una menor demanda. Pues parece que Ferrari va a ir por el mismo camino. De momento, el Ferrari Luce no gusta al mercado. Tampoco ha gustado al mercado la despedida sorpresiva del presidente y director ejecutivo de British Petroleum, la compañía, de golpe y porrazo, al parecer por una conducta, bueno, pues un tanto compleja, digámoslo así, de su director y presidente, Mainfall, pues está dejando esa secuencia de caídas para la petrolera, cayendo un 5,8%. Hay que recordarles también que ayer las petroleras fueron el sector más penalizado ante esa caída importantísima del precio del petróleo, de más del 6%. Eni, Repsol, Total Energies, de momento se está juntando la reapertura del mercado británico con esta noticia. Esa despedida fulminante de su director ejecutivo ha sido este martes y de momento pues ya ven cómo se lo está tomando el mercado, cayendo ya un 5,6%. Eso es lo más destacado en el mercado europeo. Mientras tanto, en Estados Unidos, pues vamos a recordar un foco de nuevo puesto en las tecnológicas, en la inteligencia artificial, concretamente en semiconductores, porque fíjense en estos nombres propios. Nvidia, Jensen Huang ha incluido a China en su proyección de mercado, de un mercado de semiconductores valorado en 200.000 millones de dólares. Habría que preguntarle a Jensen Huang si esto no lo podría haber dicho cuando estaba presentando resultados la pasada semana, o desde China, cuando, ya saben, viajó con esa delegación comercial junto al presidente Donald Trump en esa visita a Xi Jinping. También atentos a Micron, porque ha tenido, bueno, ha sufrido, o mejor dicho, para orgullo de la compañía, una drástica mejora de recomendación y sobre todo de precio objetivo por parte de esta firma de análisis UBS. Fíjense cómo le mejora el precio objetivo, es 3 veces más. De $535 a $1.625. Va a ser una de las protagonistas del mercado, los títulos de Micron Technology subiendo en preapertura ya más de un 6%. Pero hay mucho más sobre el sector semiconductores, porque sepan que Huawei está acelerando su apuesta de chips avanzados made in China para romper el cerco estadounidense. El desafío de Huawei, ya saben que el propio Jensen Huang, durante la presentación de resultados, vino a reconocer que Huawei le había comido el terreno en China y que, en definitiva, un aspecto bastante sensible. Hablamos de hardware, ya saben que el pasado viernes en Wall Street lideraron las subidas Dell Technologies y HP. Pues bien, sepan que Dell Technology pues continúa subiendo los títulos en preapertura en torno a un 3, un 4% en el foco, pues después de la millonaria apuesta de Michael Dell por la inteligencia artificial, sobre todo por sus aplicaciones en el sector salud. ¿Puede ser esto un nuevo vuelco, un nuevo empujón para el sector MedTech? Bueno, pues el mercado lo juzgará cuando sean las 3:30. Mientras tanto, también foco puesto en el sector salud, con Eli Lilly, la firma de vacunas, que, bueno, va a comprar, mejor dicho, famosa por sus fármacos adelgazantes, va a comprar 3 empresas de vacunas por 4.000 millones de dólares. Algunos de esos protagonistas del mercado. Claro que hay más protagonistas. Siguiente diapositiva. Recordemos también en el punto de mira, más allá de MicroStrategy, de, en este caso, ya saben, Delivery Hero, que en este caso la germana ayer subía de forma considerable, prácticamente a doble dígito, después de confirmarse no ya el interés o la OPA, valorada en más de 11.000 millones de dólares por parte de Uber, sino porque el máximo accionista de la compañía de reparto a domicilio, de comida a domicilio de la germana, pues el máximo accionista no estaba satisfecho con la oferta. Todo hace pensar que mejorará la oferta de, recordemos, de Uber. Y en base a esta expectativa, pues los títulos de Delivery Hero subían ayer con mucha fuerza y hoy hay que estar pendientes en lo que está haciendo en preapertura pues Uber, a ver cómo el mercado ve esto, sobre todo con esta información que veíamos en Investing. De momento, pues los títulos de la compañía, pues ya ven, prácticamente parados. Este es el cierre del viernes, 2,43% la baja.
Y de momento los títulos, pues muy tranquilos. Ya saben que ayer Delivery

0: Kiru fue una de las protagonistas del mercado. Estos son algunos de los nombres propios de la sesión. Esto es lo que están dictando las pantallas. Vamos a intentar tomar el pulso al mercado. Vamos a intentar hacer análisis, valorar, interpretar por dónde van los tiros hoy en la sesión. Saludamos a Javier Domínguez Navarro, gestor de cartera en Auriga Bonos. ¿Qué tal, Javier? Buenas tardes.
1: Hola Manuel, ¿qué tal? Buenas tardes.
0: Bueno, la mejor noticia es esa relajación de los bonos estadounidenses por debajo del 4,5% el 10 años.
1: Así es. Bueno, yo creo que la mejor noticia es que aparentemente se están llegando a determinados acuerdos con la guerra del Golfo. Será en esta, pero será enseguida. Yo, desde luego, yo soy bastante optimista respecto a llegar a este acuerdo. Es verdad que llevamos ya muchas entradas y salidas de esto va a salir, esto va a salir, pero lo cierto es que cuando lo dice el señor Rubio, el secretario de Estado, es más realista que cuando lo dice Trump. Entonces, esto aparentemente se va a llegar a algo, lo cual es, digamos que es por agotamiento de las dos partes y que esto traerá muy buenas noticias para el mercado, especialmente el de la renta variable, ¿no? Y de alguna forma, bueno, pues eso hace pensar que hay que mantenerse invertido en las posiciones que se tengan en la renta variable y en la renta fija, porque en definitiva, bueno, ya sabemos lo que significa la renta fija y cómo se mueve. Y es verdad que ahora mismo estamos pendientes de los bancos centrales y sus tomas de decisiones. Entonces, ¿cuáles son las posiciones que hay ahora mismo en los mercados respecto a los dos bancos centrales? Pues se apuesta con que Estados Unidos rebaje los tipos de interés y sobre todo es porque si comparamos la distancia que hay entre el tipo de interés del Banco Central Europeo en Europa respecto al bund y lo comparamos contra el tipo de interés del dólar contra el Treasury, es un abismo de diferencia. Es decir, ahora mismo el 10 años alemán respecto a la subyacente que tenemos, la inflación subyacente que tenemos en Europa, que es del 2,2, estamos hablando de 80 puntos básicos de margen. Es decir, está la inflación de la zona euro subyacente al 2,2 y el bund alemán está al 2,68 o no, 2,97, 80 puntos básicos. Y en el caso de Estados Unidos hay una distancia de más de 2 puntos. Puntos enteros, es decir, más de 200 puntos básicos entre el Treasury y cómo está la subyacente, porque la subyacente está en el 2,8. De manera que yo creo que el nuevo presidente de la Fed, Kevin Warsh, tiene sitio suficiente como para rebajarlo y así contentaría a su presidente y además contentaría en general al mercado americano, ¿no? Porque está muy tensionado. Hay que recordar que tiene más de 30 billones de euros emitidos en Treasuries en Estados Unidos y que solo los intereses de lo que están pagando ahora son auténticas fortunas, se comen y provocan todavía más déficit, ¿no? Entonces, una rebaja en los tipos de interés en Estados Unidos les vendría bien y además parece que tienen argumentos para ello. No así en el caso del Banco Central Europeo, porque ya digo que estamos muy cerca de esa subyacente del 2,2 en el tema del bund a 10 años, de manera que eso es un poco la posición. ¿Dónde deberíamos estar? Pues yo creo que todavía es un tema sensible porque en definitiva las inversiones ahora mismo, si te vas a más plazo en renta fija, sufres mayor riesgo en el sentido de que un cambio en los tipos de interés desfavorable, cuanto más largo es el plazo al que has invertido, peor te viene. Entonces yo creo que la última vez que hablamos recomendábamos entrar en un nivel de 2 años de vencimientos porque hay unas rentabilidades muy atractivas y la distancia entre el 2 años, la rentabilidad del 2 años ahora alemán, que está en el 2,40 respecto a cómo está el 10 años, que es el 2,97, pues yo creo que esos puntos básicos no justifican el riesgo que se toma entre la distancia de la duración de 2 años a 10 años. Porque de aquí a 2 años, bueno, si invertimos a 2 años no se va a sufrir mucho con la posición, pero si invertimos a 10 años y de repente dentro de 1 año o 2 años hay una tensión enorme en los tipos de interés, esa posición sufriría bastante, ¿no? Por tanto, de alguna forma lo que hay que hacer es estar esperando a que se llegue a este acuerdo, pero el efecto del acuerdo en Hormuz no creo que vaya a tener un impacto directo o inmediato en los tipos de interés. No así en la renta variable, donde efectivamente tendría un enorme tirón, ¿no?
0: A vueltas con la Reserva Federal, Javier, hablabas antes de, bueno, tiene que ser muy cauteloso Kevin Warsh en estos primeros meses.

0: En estas reuniones con la posibilidad de subir tipos de interés o al menos aplazar esa subida y bueno, confiar en que baje la inflación por sí sola, sin tener que tomar medidas drásticas. ¿En qué medida puede priorizar también el control de la inflación vía reducción de balance? ¿Debe hacer una pausa, hacer una reducción drástica de balance? ¿Cómo puede jugar esta baza la Reserva Federal?
1: La reducción de balance lo que hace es que imprime tensión al mercado, porque en definitiva ahora tiene una cartera de unos, perdón, unos 6 billones de dólares en cartera. Entonces, si tú vas a reducir esa posición del balance, tienes que salir a vender al mercado. Y si tú sales a vender, tienes una posición vendedora, lo cual hace subir los tipos de interés. Porque esto es la ley de la oferta y la demanda. Es esos 6 billones guardados en el balance no están interfiriendo en los tipos de interés. Pero si lo sacas al mercado, sí. Es decir, que tendría un efecto. Yo creo que le va a resultar mucho más fácil recortar los tipos de interés en un cuartillo, que así queda bien con todo el mundo, y en todo caso simultanearlo con sacar algo de la cartera. Pero desde luego, el reducir el balance ahora mismo no le vendría nada bien, porque reducir el balance significa subidas de tipos de interés o subida de los tipos de interés de los plazos más largos, que es donde él está posicionado. Y si lo sale a vender, pues efectivamente sufriría más. Por tanto, yo si fuera él, lo que haría sería bajar los tipos de interés un cuartillo, que no te comprometes a nada. Ya digo que hay una distancia. En la última subyacente estaba al 2,8. Es verdad que está subiendo, porque la anterior fue 2,6 en Estados Unidos. Ha subido ligeramente, pero es verdad que el empleo no está sufriendo mucho y por tanto, pues de alguna forma, yo creo que quedaría muy bien con todo el mundo bajando un cuartillo. Yo es lo que haría. Que otra cosa es que su voto no es importante, porque en la Fed, bueno, como en el Banco Central Europeo, al final todo son posiciones de votos de todos los miembros de del Consejo. Pero en definitiva, si el presidente, el nuevo presidente, insta para hacer un movimiento a la baja, pues no va a cambiar nada. Y lo único que va a hacer es favorecer a nivel macro en el caso de Estados Unidos. Es verdad que si en la siguiente revisión del IPC, ya digo que ahora está en el 2,8 y viene en el 2,6. Si se plantan en un 3% y él ha recortado un cuartillo de punto, se le echa todo el mundo encima. De manera que a lo mejor lo prudente es. Pero claro, tiene que hacer un movimiento. O sea, es nuevo. Y por tanto, ya veremos a ver cómo actúa. Todavía no le conocemos, ¿eh? No sabemos cómo va a actuar. Sí que es verdad que alguien que su único objetivo es mantener la subyacente baja y su única herramienta son los tipos de interés, de alguna forma está muy expuesto sus decisiones. Porque, claro, no estamos hablando de mantener un balance, mantener una rentabilidad, mantener un EBITDA, que es como hace una empresa. No, el objetivo de los bancos centrales es mantener baja la inflación y, por tanto, es solo un efecto de un solo dato. Y ese solo dato es tan fácil de seguir o de tan fácil de evidenciar que le podría dejar en mal posición, ¿no? Ya veremos, ya digo que en los mercados ahora mismo hay posiciones de todo tipo. Unos dicen que va a bajar hasta 3 veces y otros dicen que en el caso de Europa va a subir. Yo creo que nos vamos a quedar más o menos igual.
0: Hay debate. Mientras tanto, Javier, antes has hablado de tramos más cortos para los bonos, bonos soberanos, entendiendo que la apuesta sigue siendo, al menos en Auriga bonos, por Europa frente a Estados Unidos, también en el plano
1: Correcto.
0: corporativo, en los bonos corporativos.
1: Sí, porque yo creo que los niveles óptimos, ahora mismo el dólar está, el euro dólar 1,16 largo, pero no es suficientemente bueno ese tipo de cambio como para meternos en dólares. Seguimos manteniendo que el día en que eventualmente pudiera tocar un 2, o sea, un 1,20, sería el momento de entrar en posiciones en dólares, porque sería la forma de compensar lo que nos dé o el riesgo de la divisa. Por tanto, si nos mantenemos ahora en los tipos de en las posiciones a 2 años, 2 años es suficientemente atractivo. Es verdad que si nos miramos, mira, el 2 años, ya digo, el boom está al 2,58, el bono español está al 2,65. Claro, también es verdad que se nos ponen los dientes largos si miramos en el Reino Unido, que está al 4,28, pero claro, eso es libra, tipo de cambio contra el euro. De manera que de momento yo me mantendría en divisa a euro y me mantendría en los aledaños de 2 años, que es suficiente como para obtener una buena rentabilidad, porque ya digo

0: Mira, con un 2,58 estamos por encima de la subyacente, que es un 2,2. Es decir, que podemos todavía sacamos cierto margen respecto a la inflación y, por tanto, nos mantenemos en una posición más o menos neutra, que no sufrimos tanto riesgo en un momento donde la foto no es especialmente atractiva, ¿no? Porque seguimos teniendo el estrecho de Hormuz cerrado. Otra cosa es que pensemos el momento podría ser favorable a llegar a ese acuerdo, pero lo cierto es que no hay manera de que acabe de ocurrir, ¿no?
1: Javier Domínguez Navarro, gestor de cartera en Auriga Bonos. Gracias por develarnos estas perspectivas, estas oportunidades y veremos a ver qué pasa. Va a ser seguramente una semana todavía muy, muy convulsa. Buen día, buena tarde, buen negocio.
0: Buenas tardes, muchas gracias igualmente. Gracias, un abrazo.
1: Se relajan los bonos estadounidenses, las bolsas también caen, aunque de momento nos quedan unos poquitos minutos para la preapertura del mercado, pero más noticias de última hora relacionadas con Donald Trump. También es un catalizador del mercado, ya saben, a golpe de tuit puede mover el sentimiento de mercado. Y en ese sentido, el presidente estadounidense ha propuesto que los empleados federales estadounidenses firmen acuerdos de confidencialidad para frenar las filtraciones. Ya saben que este es un asunto que preocupa mucho en la Casa Blanca, el de las filtraciones. Alude muchas veces Donald Trump atacando a la prensa con fake news, con noticias falsas, y en este caso esa es la última hora. Recordemos que Donald Trump propone que los empleados federales estadounidenses firmen acuerdos de confidencialidad para frenar filtraciones. Y bueno, ya saben, hay uso de información privilegiada en el Departamento de Guerra de Pete Hegseth, que bueno, pues hizo el agosto con la Operación Furia Épica, por no hablar de los hijos de Donald Trump, pero de momento esa es la noticia. Donald Trump que quiere frenar esas filtraciones y un acuerdo de confidencialidad para los empleados federales estadounidense, acercando a los funcionarios a Donald Trump. Y por cierto, sigue hablando en directo Ursula von der Leyen, recordemos, junto al presidente, recordemos, de Lituania. Recordemos, vamos a ver si podemos escuchar esas declaraciones.
2: ¿Cómo se le dice?

Bueno, pues justo acaba de concluir esa comparecencia de Ursula von der Leyen contra, además de Gitanas Nausedas, el presidente de, recordemos, de la República Báltica, de Lituania, Ursula von der Leyen, que ha tratado de lanzar un mensaje de unidad en el este de Europa después de avistarse drones rusos en las repúblicas bálticas y también ante las sospechas de la inteligencia rusa de que puede haber lanzamiento de drones ucranianos desde Estonia. Hoy reunida Ursula von der Leyen con esos tres presidentes, en Lituania, Estonia, Letonia y, en definitiva, pues poniéndose en guardia después de que el propio Kremlin haya confirmado que prepara una nueva ofensiva contra puestos de mando en Ucrania. Mientras tanto, vamos a recordar esa noticia de última hora relacionada con Donald Trump, que ha propuesto que los empleados federales estadounidenses firmen un acuerdo de confidencialidad para frenar las filtraciones. Recordemos, el presidente estadounidense que ha puesto en el punto de mira esta cuestión, muy pendiente de esas filtraciones, de los ataques a los medios y, en definitiva, el republicano que continúa cercando el control de los empleados federales en un enfoque más amplio para endurecer el control sobre filtraciones. Recordemos que ya existen en el ámbito público acuerdos de confidencialidad para ciertos puestos sensibles, especialmente inteligencia, defensa, seguridad nacional, donde parece que Donald Trump pretende extenderlo. El manejo de la información clasificada, que, insistimos, ya está regulado por las leyes federales, pero parece que pretende extenderlo a todos los empleados federales en un cambio significativo, ampliación del control interno, posibles conflictos legales y también amortiguar el efecto sobre filtraciones. Trump, que ha propuesto que los empleados públicos firmen acuerdos de confidencialidad. Y ya tenemos el toque de campana en Estados Unidos, la bolsa de Nueva York, que está a puntito de dar comienzo a la sesión. Vamos a ver qué es lo que nos depara la jornada.

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1: Sí, reabre y lo hace a la baja, de capa caída. Ya saben que se ha perdido la fiesta de ayer en los mercados. El propio Donald Trump que anunciaba que estaban avanzando las conversaciones de forma muy favorable y de momento Wall Street reabre este martes. Ya saben, ayer cerrado por festivo, el día de los caídos. Y vamos a ponernos de pie y ver lo que está haciendo la jornada estadounidense. De momento se mantiene el rojo en Estados Unidos. El S&P 500 con un retroceso cercano al medio punto porcentual, 7.526 puntos. ¿Recuerdan, no?, los famosos 7.000 puntos del S&P 500. Bueno, pues eso ya es historia. Ahora estamos por otras latitudes y de momento se cortan los máximos del S&P, también del Nasdaq, porque está abriendo con un descenso moderado del 0,2%, 29.821 enteros. Y de momento, pues el Dow Jones es la peor noticia, correcciones del 0,7%. Se baja de máximos históricos el Dow Jones a 50.732 puntos y vemos como el Russell 2000 a la baja un 0,32, 2.898 enteros. Vamos a ver esos protagonistas del mercado. Ya saben que en el punto de mira el sector semiconductores, en el punto de mira algunas de estas compañías que han presentado resultados y que son protagonistas. Recordemos, más allá de Nvidia, sobre el terreno tenemos a las acciones de Micron Technology, que fíjense, 832 dólares. Está ganando más de 80 en el día de hoy, subiendo un 11%, pero todavía hay mucho más potencial alcista por parte de UBS. Le ha dejado un precio objetivo de más de 1.600 dólares. La compañía que la tenía anteriormente un precio objetivo de unos 580 dólares es prácticamente triplicar el precio objetivo. Así que fíjense el potencial ajustándose. Bueno, todavía le queda mucho para llegar a ese precio objetivo que le sitúa UBS, pero de momento esta es la noticia, la protagonista de la jornada, Micron Technology. Festival alcista, se dispara un 12% ya después de una drástica mejora de precio objetivo por parte de UBS. También en el punto de mira, ya saben, el sector tecnológico con Nvidia, que en este caso, bueno, Jensen Huang, que incluye a China en sus oraciones, en sus pensamientos, en sus proyecciones de mercado de semiconductores, un mercado de más de 200.000 millones de dólares. Bueno, pues de momento subiendo de forma muy leve, un 0,8%. También vemos como las siete magníficas con un signo positivo, podríamos decir ganancias moderadas para Alphabet, para Meta, también para Tesla. Vamos a verlo un poco más abajo, lo que están haciendo las magníficas. Bueno, Tesla con algo más de cuerpo, subiendo un 1,6. Apple, repunte leve del 0,6%. Y por último, Microsoft. Vamos a ver lo que está haciendo también la compañía Amazon y Microsoft. Bueno, pues Microsoft con caídas y Amazon con subidas, ambas experimentando 6 décimas a la baja y al alza respectivamente. Y mientras tanto, recordemos también esos protagonistas del mercado y con Ferrari, que como saben, En Italia está cayendo más de un 7% y de momento en Estados Unidos, pues aquí la tenemos, fíjense, la caída del 8%, la compañía que está teniendo esa jornada verdaderamente estrepitosa. Insistimos, esta es la cotización en Milán. En Estados Unidos también está cayendo de forma bastante contundente, en torno al 4%, después de confirmarse, bueno, de anunciar ese coche eléctrico que cuesta 550.000 dólares, y parece que al mercado le gustan los motores de combustión, al menos en una firma del prestigio tan simbólica como Ferrari. Vamos a tomar asiento, vamos a seguir evaluando las perspectivas del mercado, los nombres propios, los protagonistas. Saludamos a Javier Cabrera, analista de XTB. ¿Qué tal? Buenas tardes.
2: Muy buenas, ¿qué tal?
1: Bueno, es una jornada en la que Wall Street ha perdido esa fiesta por festivo y valga la redundancia o la paradoja. ¿Cómo estás viendo al mercado? ¿De nuevo en guardia por estas tensiones geopolíticas?
2: Sí, yo diría que sí. Al final, pues como comentaba, ¿no?, ayer Wall Street cerrado, hoy repuntando, recogiendo un poco las subidas que ayer tuvo Europa. Y hoy en el caso de Europa, que podríamos decir que va adelantado, teniendo bastantes dudas. No estamos viendo tampoco caídas demasiado estrepitosas, pero pues sí que hay algo de incertidumbre, porque ya sabemos que Estados Unidos pues, ha hecho alguna maniobra de ataque en alguna zona de Oriente Medio, y esto pues lógicamente crea dudas dentro de los inversores. En cualquier caso, creemos que es totalmente normal cuando estamos en un periodo de negociación, y más cuando está Donald Trump de por medio, que ya sabemos que tiene esa personalidad o esa manera de negociar tan errática, pues lógicamente la volatilidad del mercado se dispara. Pero en cualquier caso, seguimos pensando que tanto las declaraciones a favor como en contra que va a seguir dándose

0: Donald Trump a lo largo de toda la semana, pues seguirán teniendo el mismo impacto en el mercado.
1: Los bonos quizás sea la mejor noticia, ese rendimiento del 10 años estadounidense por debajo del 4,5%, el bund alemán lejos también de ese 5%, bueno, del 3%, perdón, el 5% que tenía hasta hace una semana el británico.
0: Sí, a ver, desde luego, normalmente solemos fijarnos mucho en el mercado de renta variable, porque al final suele ser más volátil y suele estar mucho más copado de noticias, pero el mercado de renta fija probablemente sea bastante más importante a nivel estatal de lo que normalmente se tiene en cuenta, ¿no? Y de hecho, pues ahora mismo es uno de los grandes alivios para muchas economías porque estamos en una situación de deuda muy alta. El endeudamiento en las principales potencias económicas, Estados Unidos, Europa, incluso también Japón, está por encima del 100%. Es cierto que en Europa, por el cómputo de algunos países como Alemania, estamos por debajo de ese 100%, pero en cualquier caso tenemos países dentro de Europa como España, Francia o Italia que sí que están por encima de ese nivel psicológico del 100%. Y lógicamente, pues esto tiene un impacto muy importante, que la mayoría de vencimientos no están ubicados en el corto plazo. Igualmente, cada vencimiento que hagas, por muy pequeño que sea, pues supone un impacto mayor en las cuentas estatales por ese incremento del coste de la deuda. Entonces, es muy importante que los rendimientos de la deuda pública, que esa curva de rendimientos no se dispare y que se mantenga más o menos moderada para que el coste dentro de los presupuestos estatales no sea demasiado amplio, porque además hay que tener en cuenta que por culpa de todo este conflicto en Oriente Medio, el crecimiento para este año o el crecimiento esperado para la economía mundial ya se ha reducido, que eso también produce un incremento de la ratio deuda-PIB y por tanto mayor presión para la deuda. Entonces, pues había un cóctel ahí bastante complicado que si se acaba la guerra, pues podríamos salvar bastante los muebles de aquí a final de año.
1: Por cierto, el mercado, siempre se suele decir, ¿no?, en el mundillo, ¿no?, el mercado soberano. Bueno, pues el mercado está penalizando esa estrategia de Ferrari de haber lanzado el coche eléctrico, $550,000, un coche de 5 plazas. ¿Qué te parece esta, bueno, apuesta y en general el sector autos, el sector lujo, que, bueno, pues a la vista está que parece que el mercado prefiere que una Harley Davidson, un Ferrari, pues tenga un motor que ruja, que haga ruido, y estamos en un contexto de mucha apuesta, mucha pujanza del sector autos chino, eléctrico, y las sector lujo, pues parece que ahí tiene un mercado, unas perspectivas no muy halagüeñas.
0: Sí, totalmente. Nosotros pensamos que en el segmento de lujo la estrategia de electrificación va a ser bastante más complicada que en otros segmentos. No por precio, sino por un poco imagen que tiene el auto de lujo, que es, como comentaba, pues se le pide un poco pues que ruja, que tenga cierta imagen que un coche eléctrico no la tiene. De hecho, sin ir más lejos, los modelos más caros de Tesla, los dos modelos más enfocados a un público con mayor poder adquisitivo, aunque puede estar lejos todavía de ese lujo extremo, van a ser retirados de producción. Es decir, no parece que el cliente con alto poder adquisitivo, muy alto poder adquisitivo, prefiere un vehículo eléctrico. Por tanto, y además también lo hemos visto en otras compañías como Porsche, ¿no?, que ha sufrido bastante a raíz de toda esa estrategia de electrificación de sus vehículos. Así que es probable que para este tipo de compañías sigamos viendo un impacto negativo hasta que haya unos resultados algo más claros y el mercado vea que verdaderamente existe una demanda fuerte que compense la caída de la producción de los vehículos de combustión con combustibles fósiles.
1: Y por cierto, sector MedTech, Javier, Michael Dell y Dell Technologies han reforzado su estrategia en inteligencia artificial aplicada al sector sanitario. Parece que el enfoque está en usar la IA para mejorar el diagnóstico, la gestión de datos médicos, la eficiencia hospitalaria, en definitiva, optimizar procesos en hospitales y en los sistemas de salud. ¿Crees que se pueden retroalimentar la inteligencia artificial y el sector salud? ¿Cuál es vuestra visión sobre el sector MedTech en XTB?
0: Desde luego, de hecho, es probablemente una de las aplicaciones más positivas a nivel de sociedad y de las que y en las que más se va a apostar. De hecho, cuando miramos los tests que se realizan a los diferentes modelos de IA, uno de esos apartados que evalúan es precisamente ese, ¿no? Un poco ligado a todo el tema de la medicina. Entonces, es un sector que se puede beneficiar ampliamente de la inteligencia artificial porque va a ayudar a muchos diagnósticos, va a cambiar radicalmente el trabajo.

0: del médico, e incluso también se va a poder transformar la manera en la que realizamos operaciones, que de hecho ya lo estamos viendo en algunos segmentos de la medicina en particular, pero bueno, probablemente se pueda expandir mucho más y desde luego pues transforma el sector al completo. La cosa, como siempre, es un poco por las valoraciones que paguemos por las empresas que se dedican a ello, porque ahí es donde está el riesgo para el inversor. Más allá del impacto en la economía a nivel general, el impacto que puede tener en nuestro bolsillo que una compañía no cumpla con las previsiones. Y mientras mayor sea la valoración y el múltiplo al que cotiza, mayor es el riesgo que estamos asumiendo nosotros como inversores.
1: Bueno, sector delivery o bueno, vehículos VTC, en este caso Uber lanzaba una OPA sobre Delivery Hero por más de 10.000 millones de dólares. El principal accionista de la germana parece que no está muy contento con la oferta, la ha rechazado y el mercado ayer interpretaba que, bueno, que puede haber una mejora significativa de la oferta porque se disparó a doble dígito. Hoy ya la cosa está más tranquila en Alemania y de momento los títulos de Uber están cayendo un 2%. ¿Preocupa que haya tanta concentración en este sector? ¿Crees que puede haber suficiente músculo de Uber como para iniciar esta operación?
0: A ver, yo diría que es la compañía del sector que tiene más capacidad de expansión y de hecho el negocio a nivel general pues está... nosotros pensamos un potencial interesante y yo creo que al final el mercado lo que muchas veces penaliza es un poco la incertidumbre alrededor de la compra de una compañía porque tienes que integrarlo dentro de tu negocio y es lo que yo pienso que en ocasiones pues suele generar esa incertidumbre, esa volatilidad y además más allá pues lógicamente de esa salida de caja que recordemos no va a la compañía que se compra sino a los accionistas de esa compañía.
1: Y acabo con las criptomonedas que continúan en un rango lateral. Vemos cómo, bueno, en las últimas dos fines de semana perdía esos 80.000 dólares Bitcoin, pero de momento, bueno, pues unas pérdidas muy leves día a día, por debajo de 78.000 dólares, ahora mismo por debajo de 77.000. La tendencia entiendo que no es buena, pero tampoco es preocupante. ¿Sigue estando en un rango no preocupante la cotización de Bitcoin?
0: A ver, es que ahora mismo, si no lo pensamos fríamente, no hay demasiados catalizadores como para que Bitcoin repunte. Es verdad que está bastante correlacionado con la renta variable, con las tecnológicas sobre todo, y debería de haber repuntes a medida que la paz en Oriente Medio se vuelva mucho más clara. Pero también hay que añadir que hay otros activos que se benefician de esta apertura o de esta posible paz en Oriente Medio y de hecho, sin ir más lejos, incluso el oro podría tener un comportamiento positivo porque hemos visto cómo desde el inicio de la guerra se ha correlacionado bastante con la renta variable. Entonces, pues al final yo creo que hay muchos activos o muchos inversores pendientes de todos los acontecimientos actuales y quizás el Bitcoin ha pasado un poquito más a segundo plano en lo que en el corto plazo se refiere, pero bueno, en cualquier caso nosotros a medio y largo plazo seguimos siendo bastante optimistas con Bitcoin.
1: Javier Cabrera, analista de XTB, un placer esta lectura de mercado, buen día, buen negocio.
0: Muchas gracias, un saludo.
1: Bueno, pues de momento tono negativo en las bolsas, en los índices americanos, con Micron Technology, el protagonista indiscutido, rebotando, bueno, pues un 13% después de una mejora de precio objetivo, bueno, espectacular, por parte de la firma de análisis UBS y con el mercado por lo demás muy pendiente de la situación geopolítica. Ya saben que esta madrugada fricciones barra, mejor dicho, ataques o ruptura del alto el fuego, en definitiva, un ataque de la Armada estadounidense hacia, bueno, embarcaciones iraníes que sospechaban que iban a minar el estrecho de Hormuz y aseguraban que era legítima defensa. Y a partir de ahí, pues siguen llegando secuencia, declaraciones más o menos gruesas desde Irán y de momento las posturas siguen enfrentadas. Es un aspecto que últimamente lo dejamos en un discreto segundo plano, más allá del estrecho de Hormuz o de la cuestión nuclear, las sanciones. El régimen económico persa y los mecanismos de financiación de guerra que pretende asfixiar Estados Unidos. Pues bien, el descongelamiento de los fondos iraníes en el extranjero sigue siendo el principal foco de fricción en las conversaciones de Irán y Estados Unidos. Irán que asegura que Estados Unidos ha incumplido sus compromisos e insiste en que no habrá acuerdo hasta que se acredite los fondos en el extranjero. La mediación de Qatar arroja algunos resultados positivos e Irán está preparado para todos los escenarios, pero a día de hoy es otro de los puntos de fricción, la descongelación de los activos iraníes en el extranjero. Y también tenemos más noticias sobre Irán. En este caso, fuentes de Teherán, un alto cargo iraní, asegura que un posible acuerdo sobre el estrecho de Hormuz sería una pérdida absoluta para Irán. Si hablábamos antes de los mecanismos de financiación de la guerra, entre ellos, ya saben, el control del estrecho de Hormuz, el sistema de peajes, pues bien, esa es la noticia de última hora. Un legislador iraní que cuestiona es un acuerdo sobre el estrecho de Hormuz, Mahmoud Navavian, que ha calificado un posible acuerdo sobre esta vía marítima como una pérdida absoluta si finalmente se reabre y, en definitiva, Irán pierde esa soberanía, ese control también sobre las tarifas de tránsito o un claro alivio de las sanciones. También afirma este legislador iraní que condicionar la actividad nuclear pacífica de Irán a la aprobación de Estados Unidos entraría, dice, en un conflicto de intereses nacionales y con las directrices de liderazgo. Bueno, pues parece que el mercado está muy condicionado por esta situación geopolítica. Joaquín Robles, director de ventas de Banco BIG, ¿qué tal? Buenas tardes.
2: ¿Qué tal? Muy buenas tardes.
1: Bueno, jornada en la que ya no tenemos el soporte de las grandes compañías presentando resultados. Hoy no hay datos macro, más allá de, bueno, el jueves, datos clave de inflación y de crecimiento. El mercado, una vez más pendiente de la geopolítica, este recrudecimiento de las tensiones, ¿tampoco está cayendo demasiado Wall Street?
2: No, y es que creo que desde que se iniciaron los ataques allá por finales de febrero, lo que hemos visto, un segundito, que allá por finales de febrero, bueno, pues esperar que me estoy cruzando doble. Bueno, pues lo que han hecho los mercados es precisamente el hecho de, bueno, pues poder
1: si tiene problemas,
2: ver el vacío medio lleno siempre, ¿no? En el sentido de que, bueno, pues, perdonad, un segundo, si escucho ahora bien ya. Lo que estaba comentando, ¿no? Que han visto siempre el optimismo, el que van a llegar a un acuerdo tarde o temprano tanto Estados Unidos como Irán, y a pesar de que, bueno, los precios del petróleo se han mantenido por encima de los $100, bueno, pues han mantenido esa confianza de que se iba a llegar a algún tipo de acuerdo, y ahora parece que ya las partes están acercándose, pero bueno, va a haber muchos flecos, ¿no? Aquí se está hablando de que no se sabe si se va a restablecer totalmente el estrecho de Hormuz o va a ser al principio simplemente que se vayan a dejar pasar selectivamente una serie de barcos, si se van a cobrar tarifas o no, si se van a descongelar todos los activos a Irán, ¿no? Si van a cesar los ataques, ¿no? Así que yo creo que, bueno, en eso es lo que están ahora mismo viendo los mercados, viendo los inversores, como puede ser que ya hay un acercamiento de posturas que se puede llevar a una relajación del petróleo, pero que obviamente este es un primer paso. Y bueno, y aún así, como comentabas, ¿no? Las bolsas están en máximos históricos y, bueno, cada vez va a ser más difícil, ¿no?, encontrar nuevos catalizadores después de esta temporada de resultados empresariales.
1: Hoy tenemos más episodios de tensiones que de distensiones, pero lo cierto es que el precio del barril, bueno, está subiendo un 2%, es cierto, pero está en ese entorno de los $95 el barril de, bueno, por debajo de los 90, de los $100 el barril de crudo Brent. ¿Cuáles serían, digamos, los niveles como para preocuparse, como para volver a tensionarse verdaderamente el mercado en cuanto al precio del petróleo?
2: A ver, todo lo que sea mantener los precios por encima de los $100 es preocupante. Obviamente, lo más grave ya sería volver a un escenario de 110, 120 metros, que puede impactar de una forma mucho más fuerte en el cálculo de la inflación y que luego se vaya trasladando, ¿no?, a la cadena de valor. Lo que esperan los inversores es que a medida, ¿no?, que se llegue a algún tipo de acuerdo, ¿no?, y empiecen a pasar barcos por el estrecho, bueno, pues se pueda llevar a una estabilización en un primer momento de los $80, ¿no?, a lo mejor en un segundo tramo, ¿no?, si vuelve a recuperarse la oferta, pues ir acercándose, ¿no?, de cara a finales de año en los 70. Así que, bueno, yo creo que de momento no hay nada, simplemente hay un acercamiento de posturas, pero el petróleo no está volviendo a fluir, y aunque empieza a fluir de nuevo, no va a ser tan rápido, ¿no?, recuperar los niveles de oferta de principios de año, ¿no?, pues porque hay muchas instalaciones que se han visto perjudicadas, y luego también, ¿no?, para ciertos productores es complicado, ¿no?, volver a perforar, ¿no?, y volver a producir al mismo nivel que antes, cuando han tenido muchas de esas instalaciones totalmente paralizadas.
1: Y bueno, lo cierto es que si ayer era un alivio para los bancos centrales, bueno, pues hoy estas tensiones geopolíticas vuelven a complicar, ¿no?, las perspectivas monetarias, a presionar al alza la inflación. Aunque viéramos este jueves, Joaquín, un PCE en el 3,8%, ¿seguirá habiendo prudencia por parte de Kevin Warsh de intentar lanzar un mensaje de confianza al mercado, a pesar de que, bueno, está prácticamente el doble por encima del objetivo?

0: objetivo del 2%?
1: Yo creo que si él acaba de llegar a la presidencia de la Reserva Federal, no va a tomar decisiones, ¿no? Yo creo que en sus 2-3 primeras reuniones el mercado sigue esperando que quizá no haya cambios en cuanto a tipos o quizá una subida de cara a final de año. Y al final, bueno, pues este es un presidente que también ya ha ido lanzando mensajes, ¿no? Parece que se quiere centrar más en lo que es la reducción del balance, ¿no? Que en estar subiendo tanto los tipos de interés. Luego también habla, ¿no? Que quizá habría que llevar a cabo una reformulación del IPC, ¿no? Tratar de buscar algún indicador, ¿no? Algún cálculo que le sea más favorable para justificar una posible bajada de tipos. Y aunque, bueno, es un organismo independiente, ¿no? Y obviamente hay un comité, ¿no? De expertos que toma esa decisión. Este candidato, ¿no? Este presidente ya ha sido nombrado, ¿no? Por Donald Trump. Va a seguir, yo creo, esa presión para que baje los tipos de interés. Además, ahí está muy tensionado, ¿no? El mercado inmobiliario. Y una de las maneras, ¿no? Más rápidas de destensionarlo es precisamente recortando los tipos de interés. Así que yo creo que independientemente que veamos un 3,8 o incluso un par de décimas por encima, no va a haber ningún tipo de medida por parte de la FED en el corto plazo.
0: Nuevamente, de máxima actualidad, la inteligencia artificial. Micron Technologies, bueno, fabricante de chips, está liderando las subidas en el S&P, también en el Nasdaq, ante una mejora drástica de recomendación por parte de UBS. Esto viene a seguir motivando ese optimismo en torno a los semiconductores, a la inteligencia artificial, en un contexto de mucha competencia china respecto a Nvidia. ¿Cómo lo ves esta mejora de precio objetivo? ¿Cómo ves la situación de la IA?
1: Lo vemos de manera muy constructiva, ¿no? Muy positiva. Ya hemos visto la temporada de resultados empresariales. Se esperaba un 12-13% de crecimiento, ha sido un 26-27% y otra vez liderado por esa IA, que ya empezamos a ver cómo la mayor parte de las empresas empiezan a monetizar esas inversiones y a justificar, ¿no? Esas altas valoraciones vía crecimiento. Es verdad que se puede empezar a diversificar este fenómeno, no ir a lo mejor a las de mayor capitalización y empezar a pensar en temas de infraestructura, en temas de energía o, como bien comentabas, ¿no? Mirar a otros mercados, ¿no? Como China, ¿no? Que aunque su principal bolsa siga mostrando signos, ¿no? De debilidad, ¿no? Hay determinados fondos de inversión que a lo mejor están más enfocados en empresas relacionadas con la IA que están funcionando muy bien. Así que, bueno, yo creo que sí. Simplemente, ¿no? Dejáramos a un lado este conflicto que ha monopolizado gran parte del año, que ha sido el del petróleo, el de la inflación, el de los bancos centrales, ¿no? Y el de los conflictos geopolíticos, podríamos volver a centrarnos, ¿no? En más empresa, y se espera un crecimiento, ¿no? De doble dígito, ya no de doble dígito, sino por encima del 20% para el segundo, tercer y cuarto trimestre del año en Wall Street.
0: El mercado raro, vuelve a darse la vuelta a Wall Street, bajan los rendimientos de los bonos. ¿Qué explicación le ves a todo ello, a ese fin de semana tan, tan largo en el que se habían perdido esa distensión geopolítica, ese 10 años por debajo del 4,5?
1: Bueno, es complicado, ¿no? Hacer lecturas. A ver, también vemos que unas bolsas, ¿no? Con todo lo que está cayendo en forma de subida de la inflación, posibilidad de que los bancos centrales vuelvan a actuar, que eso merme, ¿no? Las perspectivas de crecimiento, y estamos hablando de que el Nasdaq va este año un 15 arriba, el S&P un 9 y aquí en Europa igual, ¿no? El DAX un 3% cuando venía de hacer un más 30, más 40 el año pasado. O sea que, bueno, yo creo que necesitan más gasolina las bolsas para subir y en el lado contrario, los bonos, bueno, pues también va a costar, ¿no? Que se estabilicen, ¿no? Igual que un acuerdo entre Estados Unidos e Irán podría provocar un nuevo impulso para las bolsas, puede que no sea así para los bonos, ¿no? Que tarden más tiempo en restablecer los precios que tenían previos al conflicto. ¿Por qué? Bueno, pues porque también hay dudas, ¿no? De la gran inversión de la inteligencia artificial y hay dudas de la alta deuda, ¿no? Los gobiernos, ¿no? Que no para de crecer y hemos visto un par de avisos, ¿no? Pequeños en forma de, oye, pues la deuda soberana de Reino Unido o la deuda relacionada con el capital riesgo, que bueno, pues eso puede generar tensiones y mantener los precios de los bonos elevados, ¿no? En este sentido a nivel global.
0: Director de ventas del Banco BIG, un placer este análisis de mercado. Buena tarde, buen negocio.
1: Igualmente, muchas gracias.
0: Bonos a la baja, se relajan los estadounidenses, bolsas se dan la vuelta. Wall Street, que ya está dejando subidas, ya saben que ha sido una apertura un tanto convulsa, quizá había que hacer algunos ajustes, porque lo cierto es que en el día de ayer tuvimos subidas muy importantes en Europa y a pesar de que hemos visto un episodio de tensiones, de ataques entre Irán y Estados Unidos y de, en definitiva, pues alejamiento de las negociaciones de paz, pues ahí vemos cómo Wall Street se da la vuelta y ya está superando los 7.500 puntos el S&P 500, ganando un 0,4%, mejor comportamiento para el tecnológico Nasdaq, que está brillando, subiendo, pues ahí ahí lo ven, más de un 1%, escalando hasta casi los 29.000.

0: 800 puntos, sobre todo de la mano de los semiconductores. Ya saben que Micron está disparándose un 13% y de momento el Dow Jones, este sí, está algo más rezagado. Las subidas del 0,1%, 50.648 puntos. Wall Street se da la vuelta en menos de 30 minutos de negociación. Va a ser una jornada verdaderamente interesante. Nosotros lo dejamos aquí, este análisis de mercado, Rolling Stocks. Hacemos una pausa y se quedan con todas las claves de la política internacional y el mejor análisis con Sergio Fernández en Todo es Geopolítica.
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confías en que esto suba? Sí, claro que confío. Claro que confío. Confío en que suba cuando haya caído. Esto huele fatal ya. Esto huele fatal. El movimiento de Bill Gates, tómenselo como quieran, pónganlo encima de la mesa, pónganlo encima de la mesa, pero si este está vendiendo de Microsoft, ya digo, no significa que ya no quiera más Microsoft en la vida, lo que no lo quiere es este precio. Este precio las quiere para que tú se las compres. Entiéndeme tú como una metáfora de nosotros, o de los inversores minoristas, ¿no? En el sentido de para ti, para ti. A este precio, para ti. Pero qué raro. Si esto va a subir tanto, porque el mercado, claro, a largo plazo siempre sube. Pero te vas a quedar tú a la piña que va a caer. En las próximas semanas, recuerden la alerta de Alberto Iturralde alrededor de cómo este tiene que ser el punto central del año, alrededor de a partir del cual la banca privada estadounidense haya colocado todo el papel en la salida de OpenAI, llega el momento de atarse el cinturón, dos cafés y empezar a ver. Se prepara ya, dice OpenAI, para una salida a bolsa en las próximas semanas. Está colaborando con bancos como Goldman Sachs antes del debut público, probablemente en septiembre, antes de las elecciones de medio término, por lo que parece que en ese último trimestre ampliado, último cuatrimestre, se centra el final del movimiento alcista vivido, sobre todo desde octubre de 2023, y el movimiento hacia qué va a pasar.

Muy buenas tardes, bienvenidos un día más a Todo es Geopolítica, bienvenidos al programa en el que les contamos, repasamos y analizamos todo lo que está pasando en el tablero geopolítico, pendientes de la tensión en Oriente Medio después de los nuevos ataques por parte de Estados Unidos. Hoy ha llegado la respuesta de Irán, derribando varios drones y sobre todo abriendo fuego contra un F-35. Enseguida les contamos qué está pasando en Oriente Medio. Vamos a mirar precisamente a operaciones de ataque por parte de Israel en el Líbano. Vamos a mirar también a los últimos avisos por parte de Rusia, hablando abiertamente de un choque nuclear, pero antes, vamos a comenzar con las últimas horas. Vamos a mirar a Donald Trump, el presidente de Estados Unidos, que, según acabamos de conocer, va a celebrar una reunión de gabinete en Camp David este miércoles. Trump va a realizar un viaje poco común a Camp David mientras aumentan las tensiones con Irán por los ataques estadounidenses. New York Post informa de que Trump va a realizar este miércoles un viaje poco habitual para celebrar una reunión de gabinete, mientras las conversaciones de paz con Irán se acercan a un momento decisivo. Se espera que todos los miembros del gabinete, incluida Tulsi Gabbard, acompañen a Trump en este retiro presidencial en la zona rural de Maryland. El lugar de la reunión podría cambiar debido al mal tiempo. Trump suele viajar a Camp David en helicóptero, pero Washington DC ha experimentado fuertes lluvias en los últimos días, lo que podría obligar a cancelar este viaje. Según funcionarios de la Casa Blanca, van a debatir los éxitos recientes de la administración, incluidos los logros en materia de economía y pequeñas empresas, los aspectos más destacados del grupo de trabajo para eliminar el fraude y las novedades en materia de política exterior. Noticia importante de última hora, reunión inesperada por parte de Donald Trump, reunión de gabinete que va a comenzar mañana y que además va a tener lugar en un lugar bastante prestigioso, bastante importante. Va a tener lugar en Camp David. Todo esto en un momento en el que el mundo sigue pendiente de Oriente Medio. El Canal 12 israelí anuncia que la SFDI, el ejército israelí, comienza en estos momentos la operación terrestre en el Líbano, más allá de la línea amarilla. Tenemos ligeras caídas en el SP500, tenemos también subidas para el petróleo, en lo que es una nueva operación militar de Israel. Varios medios están reportando una intensificación de la ofensiva israelí en el sur del Líbano, incluyendo bombardeos masivos y sobre todo movimientos terrestres de tropas. La tensión en la frontera norte ha aumentado tras la intensificación de ataques cruzados entre el ejército israelí y Hezbollah. Según el Canal 12, las fuerzas israelíes han iniciado o ampliado operaciones terrestres limitadas en el sur del Líbano, más allá de lo que las fuentes militares denominan la línea amarilla, un límite operativo no oficial establecido en la zona de conflicto. De acuerdo con estas informaciones, las operaciones estarían desarrollando de forma selectiva en áreas cercanas a la frontera, con el objetivo de neutralizar posiciones de Hezbollah y, sobre todo, reducir las amenazas contra el norte de Israel. Se ha registrado un incremento de bombardeos aéreos sobre infraestructura militar en el sur libanés. Pendientes de esta última hora, mirando a las tensiones en Oriente Medio, vamos a mirar otro de los frentes geopolíticos en estos momentos. Vamos a mirar a los mensajes por parte de Rusia. Después de los ataques de la semana pasada, que sobre todo impactaron un colegio en Rusia, un colegio sobre todo en la región de Lugansk, hemos tenido durante el fin de semana la respuesta de Moscú con este ataque con misiles Oresnik. Y hoy tenemos mensajes por parte del viceministro ruso de Exteriores, Sergei Ryabkov. Advertía este martes que el peligro de un enfrentamiento directo entre países con armas nucleares está aumentando de forma peligrosa. Durante su intervención en el Foro Internacional de Seguridad en Moscú, Ryabkov afirmaba que un conflicto armado entre potencias nucleares tendría consecuencias catastróficas. El diplomático acusaba a la OTAN de intentar ampliar su arsenal nuclear y de elevar la tensión en su confrontación con Rusia, pese al peligro que supondría una escalada entre estados con capacidad atómica. Según el propio Ryabkov, el bloque euroatlántico no ha sido disuadido por el peligro nuclear y continúa impulsando una política de presión militar contra Moscú. La advertencia llega en plena escalada entre Rusia y Occidente, con ejercicios nucleares, amenazas de represalia contra Kiev y un aumento de la presencia militar de la OTAN en el flanco oriental europeo. Mirando los avisos por parte de Rusia en un día marcado por los movimientos de Irán, la Guardia Revolucionaria anunciaba este martes que sus fuerzas han derribado un dron estadounidense MQ-9 y han disparado contra un caza F-35, además de otro avión no tripulado, tras haber violado su espacio aéreo después de que Washington informara de ataques contra posiciones en el sur de Irán. Las unidades de defensa aérea de la Guardia Revolucionaria decían que, en defensa de su espacio territorial de su país y tras un preciso monitoreo de inteligencia, han derribado un dron MQ-9, es lo que apuntaba el Departamento de Relaciones Públicas del Cuerpo Militar de Élite. Según este documento, además del dron MQ-9, un avión no tripulado RQ-4 y el caza

0: F-35 también habrían violado el espacio aéreo iraní en la región del Golfo Pérsico y han huido después de que las fuerzas de la Guardia hayan disparado. Mirando esta tensión en Oriente Medio, esta escalada, bueno, que vuelve a recrudecerse, pendientes también de los mensajes por parte de Donald Trump y de esta reunión de gabinete que va a comenzar mañana. Nosotros vamos ya con los expertos, vamos con los analistas y hoy tenemos a Carlos Hugo Fernández Roca Suárez, profesor del Máster en Seguridad, Defensa y Geoestrategia. ¿Qué tal? Buenas, Carlos Hugo. Buenas tardes.
1: Muy buenas tardes. Un placer estar con todos ustedes.
0: Tenemos también con nosotros a Juan Antonio de Castro, es funcionario de las Naciones Unidas. ¿Qué tal, Juan Antonio?
2: Buenas tardes. ¿Qué tal? Buenas tardes. Un placer.
0: Y por último, les presentamos también a Juan Luis López Aranguren, profesor de Relaciones Internacionales en la Universidad de Zaragoza y autor del libro El Eje del Mundo que Viene. Muy buenas. ¿Qué tal, Juan?
3: Hola, ¿qué tal? Muy buenas tardes.
0: Bueno, pues encantados de contar con los tres por aquí en un día, como veis, bueno, de muchas noticias de última hora, pendientes de estos movimientos de Israel, de este mensaje, de esta reunión de mañana de Donald Trump y hoy sobre todo mirando a esta escalada de tensiones. Juan, si te parece, empezamos contigo. Se está hablando mucho, bueno, pues de este ataque que ha tenido lugar en la madrugada por parte de Estados Unidos y sobre todo la respuesta de Irán, que habría abierto fuego contra un F-35. Dice Trump que se mantiene el alto el fuego, pero la duda también es hasta cuándo y también cómo va a afectar esta tensión a las negociaciones.
2: Bueno, la verdad es que es un poco irónico pensar que todavía Trump dice que se mantiene el alto el fuego cuando lo que ha habido realmente es una ruptura del alto el fuego por ese ataque que nos puedan decir que es de tipo defensivo porque simplemente se iban a quitar unas minas y demás. Lo que hay es un recrudecimiento de nuevo de las hostilidades camuflado con una respuesta también iraní tumbando un dron, tocando otro y acercándose casi a hacerle daño a un F-35. Yo creo que estamos ahí en otra escalada, que el alto el fuego realmente no es real. Es verdad que no vamos al tope de la confrontación, pero yo creo que estamos en ese marco de guerras híbridas que yo pienso siempre que acabarán de manera híbrida, ¿no? Aquí no va a haber una victoria clara de ninguna manera, pero estamos en esa guerra híbrida en la que nunca sabes, porque son dos actores, porque es Estados Unidos e Israel, y están actuando en dos frentes distintos. Entonces yo creo que lo que está ocurriendo en este momento, en el fondo, es que Estados Unidos con la maniobra de diversión del ataque a los barcos que ponen minas y demás, es una maniobra para en el fondo hacer ruido cuando realmente lo más gordo y lo más importante es lo que acabáis de comentar, de que Israel acaba de anunciar que está ya traspasando y entrando en línea de combate en el Líbano y avanzando en su agresión y en su invasión del Líbano. Entonces juegan un poco los dos, da la sensación de que pase lo que pase con las negociaciones de paz, aquí están jugando los dos a taparse el uno al otro para poder hacer el mayor daño posible y tenernos a todos en vilo mientras los mercados, y me estoy refiriendo al precio del petróleo y al precio de los bonos a 10 años, no pasen los límites famosos de 120 y de 5. Y de 5%. Me da la sensación que estamos siempre ahí, en ese juego frente a las bolsas y los mercados y en ese juego frente a unos enemigos y en lo que representa realmente una auténtica agresión. Ahora, todo esto le está saliendo, yo creo, bastante mal a Estados Unidos y a Israel, le va a salir mal a Occidente por una simple razón, y es lo que decimos siempre de los impactos que todo esto, que el statu quo de por sí tiene ya en la situación económica de nuestros países. Se ha anunciado hace poco, o sea, el hecho de que haya un poquito más de guerra aquí, un poquito más allá, el problema es que seguimos en statu quo y que no hay una solución de paz. Y el que no haya solución de paz implica un impacto en las variables macro de Europa, sobre todo, y un poco menos de los Estados Unidos. Y ese impacto es claro, es muy fuerte. Se ha hablado de impacto en los salarios reales. Me he dedicado a mirar un poquito el impacto de los salarios reales y se puede calcular que más o menos cada mes adicional de statu quo le va a quitar un 0,1 a 0,2% de salarios reales a nuestros queridos europeos. Si eso lo cuenta uno en un salario de 30.000, por ejemplo, euros al año, estaríamos hablando de perder en los últimos cuatro meses cerca de 1.200 euros de poder adquisitivo. Y cada mes perder del orden de los 300 euros de poder adquisitivo a cada europeo. Parece una tontería, pero es cada mes de statu quo, es mayor inflación, es menor poder adquisitivo, es baja de salarios reales. Esto le está causando un daño tremendo a Europa y seguimos.

Seguimos con este juego macabro, que es el de seguir jugando a atacar en esta famosa guerra híbrida. No veo cerca la negociación porque cada vez que estamos cerca de un punto de negociación, como lo estábamos ahora, parecía, y era inminente, parecía que el lunes, se nos habló del lunes, iban el martes y bombardearon.

0: Bueno, pues seguimos en este día de la marmota. Estábamos pendientes de las conversaciones en Qatar. Se dice que el último obstáculo tenía mucho que ver con estos fondos iraníes congelados. En estos momentos, la televisión estatal iraní está informando que Mohammad Bagher Ghalibaf está volviendo a Irán. Así que, de momento, parece que no hay acuerdo a la vista. Juan Luis, me gustaría preguntarte también por esto. ¿Cómo ves ya no solo el acuerdo en sí, sino sobre todo esta última escalada con los ataques de Estados Unidos, pero también con esta respuesta de Irán derribando drones y sobre todo disparando a un avión F-35, lo que podría haber sido ya una escalada muy seria de esta guerra?
1: Sí, pues estaríamos entrando ya definitivamente en la ruptura de esas líneas claras divisorias que hasta ahora habían más o menos canalizado lo que son los conflictos y lo que son los acuerdos de paz, donde se establece una clara diferencia y una clara transición en un punto a otro. Ahora estaríamos en una especie de conflicto de Schrödinger, aproximadamente, donde a la vez que se está diciendo que se está avanzando hacia un acuerdo de paz, que ya casi lo tienen definitivo, anunciaba Donald Trump que en muy poco tiempo iba a haber un gran acuerdo, un excelente acuerdo para todo el mundo, a la vez se están produciendo bombardeos y derribos de estos drones del F-35. ¿En qué momento o qué manifestaría esto? Esto yo creo que manifiesta no solamente un cambio de dinámicas en esta guerra en concreto entre Estados Unidos e Irán, sino un cambio de dinámicas geopolíticas globales, en el sentido de que ya la palabra de los estados cada vez cuenta menos. De hecho, técnicamente, formalmente no tenemos guerras en sí, tenemos operaciones especiales como la invasión rusa de Ucrania, tenemos actos de castigo, tenemos otras operaciones militares, pero ya no hay declaraciones formales como guerra, con lo cual tampoco hay procesos de paz claramente definidos en ninguno de estos conflictos. Así que se produce una especie de embarramiento donde a la vez que hay unas declaraciones que van en un sentido, se están produciendo conflictos o choques en otro. Se podría analizar esto quizá con cierta esperanza de que haya cierta racionalidad, pensando que se quiere golpear hasta el último momento para lograr el acuerdo más beneficioso posible, ¿no? Hemos escuchado hace poco esa esperanza de máximos, que Donald Trump lo anuncia como mínimos, pero es de máximos, que es que todos los países del entorno se junten o entren en esos acuerdos de Abraham. Es decir, que reconozcan diplomáticamente a Israel, incluso apuntando la cosa ya o la esperanza más extrema, que sería, que ha dicho que sería fantástico si Irán también lo reconociese, lo cual es un poco absurdo, ¿no? Porque se está bombardeando durante tantas veces con esas oleadas de drones y de misiles a Israel, difícilmente lo va a reconocer diplomáticamente. Pero bueno, tenemos esa enorme horquilla negociadora que ha abierto Donald Trump y ese fenómeno donde dice una cosa y hace otra. Hasta ahora hemos experimentado el fenómeno más o menos contrario, que es amenazas extremas, a veces casi caricaturescas, cuando dijo que iba a destrozar una civilización, iba a perecer, etcétera, y luego cancelaba ciertas operaciones, que eso se llamó el taco, el Trump always chicken out, Trump siempre se echa atrás, se podría traducir, pero ahora podríamos tener el antitaco, ¿no? Donde anuncia que está avanzando en el proceso de paz, pero a la vez bombardeando. Es decir, esto vendría a representar esta ruptura de las dinámicas limpias y una forma más, como se ha mencionado anteriormente el señor funcionario, híbridas, de la guerra híbrida, donde las diferentes partes están mucho más entremezcladas en sus interacciones, yo creo.
0: Bueno, pues un momento de incertidumbre, un momento en el que estamos tan cerca de un ataque como de un acuerdo. Y Carlos Hugo, yo te quiero preguntar precisamente por esto, porque llevamos así varias semanas. Sí que es cierto que este fin de semana parecía que había un acercamiento, parecía que había cierto entendimiento, y ahora nos encontramos con esto, ¿no? Nos encontramos con nuevos ataques por parte de Estados Unidos. ¿Cómo crees que puede afectar esto a la negociación? Y si crees que puede hacer de alguna forma también, bueno, pues que Irán baje un poco sus pretensiones.
2: Bueno, coincido plenamente en que nos encontramos en una situación en la que las negociaciones pues están bloqueadas. Están bloqueadas, ya lo he comentado en alguna ocasión, en el sentido de que esas líneas rojas que ambas partes han puesto por sobre la mesa, pues no están dispuestos a ceder, ¿no? En el sentido, yo vengo interpretándolo en el marco de esa teoría de juegos, lo que es el juego de la gallina, que lo que nos viene a decir es que ambos actores pues no están dispuestos a ceder. Vuelvo a repetir, en esas líneas rojas que todos conocemos. En el caso de Irán hablamos de ese programa de enriquecimiento de uranio, incluso el programa de misiles supersónicos, hipersónicos, el apoyo que lleva a cabo a los proxies y la reapertura de ese estrecho de Hormuz. Donald Trump hace una serie de anuncios

0: sobre todo coinciden pues en este fin de semana, en el que indica que esas negociaciones pues han avanzado, que están cerca de alcanzar ese acuerdo final. Es cierto que Pakistán está llevando a cabo pues unos esfuerzos importantes para la consecución de algún tipo de acuerdo, y en este caso también conocemos que Qatar está en esa línea, pero yo interpreto que estos anuncios también están dirigidos para intentar rebajar el precio, en este caso del barril del crudo Brent, que vemos cómo se está moviendo pues una franja que en ocasiones sube por encima de los 100 dólares, pero no se va a una cifra mayor de los 120, que sería, como bien ha apuntado el compañero, digamos el límite para llevar a cabo algún tipo de declaración en este sentido y, digamos, rebajar esa presión. Este fin de semana, digamos que el viernes, sí que había ciertos indicios que podían apuntar a que Estados Unidos llevase a cabo esa operación militar que lleva ya tiempo anunciando, y que sabemos que ha reposicionado efectivos militares, buques de guerra y aeronaves, y está preparado para ese escenario de escalada militar, pero también es consciente que ese ataque espejo por parte de Irán, que ha demostrado una capacidad de resistencia y de golpeo de objetivos estratégicos militares, sobre todo aliados de Estados Unidos en el Golfo Pérsico, pues sí que parecía que nos podrían llevar a ese escenario. Si bien es cierto que durante el fin de semana pues se ha ido rebajando, digamos, esa tensión estratégica, en el sentido de que se anunciaba el hecho de que podíamos estar cerca de ese anuncio de un principio de inicio de acuerdo que nos llevaría a la situación de sentar, de que ambas partes se sienten ya en una mesa de negociación y sobre todo, digamos, que precisen pues todas estas aristas, ¿no?, que quedan en el aire. También coincido con que estamos hablando de... podemos interpretarlo desde el punto de vista que no es una guerra convencional, sino que son estrategias híbridas, y por lo tanto la solución pues probablemente se marque, ¿no?, en esa estrategia híbrida, en el sentido de que quizá no encontremos un acuerdo de paz al uso, sino que ambas partes pues querrán poner sobre la mesa ciertos objetivos, ciertos logros que puedan vender de cara a la galería y cerrar este conflicto, que, como sabemos, las consecuencias internacionales en el marco económico que está produciendo ese cierre de Estrecho de Hormuz, pues está, digamos, que tiene efectos en Europa y en el resto de Occidente, ¿no? Por lo tanto, el ataque que esta madrugada ha llevado a cabo Estados Unidos, que lo enmarca en el, digamos, en el sentido de que la Guardia Revolucionaria Islámica había planteado, ¿no?, una serie de minas, digamos, en el estrecho, y bueno, esa ha sido la justificación para llevar un ataque que, a mi juicio, lo que busca es añadir mayor presión, en este caso militar, a Irán para intentar alcanzar algún tipo de acuerdo e intentar cerrar, aunque sea en falso, pues este conflicto.
1: Bueno, pues pendiente de esta presión por parte de Estados Unidos y de lo que suceda en las próximas horas, sobre todo ya mirando esta reunión de gabinete en Camp David, que puede dar pistas de si estamos o no más cerca de un acuerdo, os quiero preguntar por lo que va a ser otra de las noticias de esta semana. Ya lo fue durante el fin de semana, este ataque de Rusia con misiles Oresnik, después de que la semana pasada Ucrania atacase un colegio en Lugansk, dejando al menos 21 fallecidos. Estamos, de nuevo en plena escalada en Ucrania, y ayer nos enterábamos de que Lavrov llamó a Marco Rubio diciéndole que despejaran, que desalojaran todas las embajadas. Parece que el ataque es inminente, parece que estamos a punto de conocer un ataque masivo. Y Juan Antonio, te quiero preguntar precisamente por esto. ¿Qué está pasando en Ucrania? Sobre todo, ¿qué te parecen estos últimos mensajes? Por ejemplo, hoy Vyacheslav Volodin hablaba de un ataque con armas que no dejarían rastro. Claro, enseguida se nos viene a la cabeza si están hablando de armas nucleares.
2: Pues que tiene toda su lógica, porque cuando tú llevas al extremo a una potencia nuclear y no la llevas desde el lado de Ucrania solamente, porque parece que esto es la guerra de Ucrania con Rusia, cuando llevas al extremo una potencia nuclear desde el lado de la OTAN, con lo que representa la OTAN, porque en el fondo es la OTAN, ¿quién está alimentando todo el potencial guerrero, y no diría guerrero, cuidado, cambiemos el término guerrero por el término terrorista. Cuando tú tienes un frente donde la gente pelea y guerrea y se mata, desgraciadamente,

0: Luego tienes también otras formas de actuar que no son de guerra abierta y que no están amparadas, digamos, por ningún convenio sobre la guerra, que es, por ejemplo, el bombardear un sitio de enseñanza, un colegio en el que al parecer han fallecido decenas de jóvenes. He visto sus fotos, son chicas jóvenes, como no pueden ser nuestros hijos, vestidos de discoteca, jóvenes. Si esto nos hubiera pasado en un país de los nuestros, si esto hubiera ocurrido en un sitio de educación, en una escuela cercana a París, ¿qué estarían haciendo los franceses si les hubieran matado a 20, 30, 40, 50 jóvenes que ya no tienen futuro, que se han quedado sin familias, sin hijos, sin nada para el futuro? Ya no existen. ¿Qué estaría haciendo y cómo estaría reaccionando uno de nuestros queridos países de la OTAN? Pues estaría hablando, y no de manera de broma, sino muy en serio, de que mucho cuidado, soy una potencia nuclear y este tipo de terrorismos a mi país no se le hacen de manera impune. Y por lo tanto estaría desplegando todo un potencial de agresividad que puede poner en juego. Creo que no hay que tomarse, no es que creas que estoy seguro, no hay que tomarse en broma lo que las declaraciones rusas sobre el potencial nuclear. Hay un momento en que nada tiene ya explicación mayor. La reacción de Rusia sobre Kiev es lógica. La reacción de Rusia sobre Kiev es una reacción a un terrorismo, a una forma de actuar de la OTAN que es absolutamente terrorista con Rusia. Es incursión en su propio país a objetivos civiles. Si empezamos con los objetivos civiles, somos capaces, aparte de romper la legalidad internacional, de volvernos salvajes absolutamente. Y las respuestas a los queridos ucranianos matando civiles puede ser una respuesta, por el momento, de rusos matando civiles. Es una vorágine terrible, no es en la que hay que entrar, y es por eso por lo que creo que están anunciando potencialmente su fuerza nuclear. Pero no se lo tomen a broma. Si dicen los americanos o los demás que no van a evacuar Kiev, yo les recomiendo que lo evacúen, porque no estamos bromeando. Y no estamos en el campo de batalla, estamos fuera del campo de batalla y se está actuando de manera fuera de todos los convenios y de todos los tratados sobre la guerra y sobre la paz en general y de Naciones Unidas. Entonces, mucho cuidado, ahí estamos en un momento. Y luego no ayuda nada que las declaraciones de nuestra querida presidenta de la Comisión, señora von der Leyen, sean tan belicistas, sean tan agresivas. Es que la OTAN se ha creído con un derecho de atacar a Rusia, de presionarla, de seguirla presionando, porque ya no es solamente desde la época del Maidán hasta hoy, es seguir hoy todavía más. Y te aprieto más a ver si me amenazas más con el nuclear. Es que han perdido completamente la razón nuestros dirigentes. Creo que habría que estar pensando más bien en sentarse en mesas de negociación, en buscar salidas y desde luego en no perseguir esta locura. Pero sobre todo, seamos conscientes, la OTAN y nuestros países europeos y con el dinero de nuestro bolsillo está haciendo acciones terroristas en lugares civiles y eso lo estamos haciendo cada uno de los europeos. Seamos conscientes de lo que estamos aceptando de nuestros líderes. Y digo todo esto porque me parece que tiene su lógica y toda su defensa de legalidad internacional. Creo que no se pueden romper nunca las barreras de la legalidad, si no estaríamos pegándonos tiros por las calles inmediatamente. Entonces creo que también tiene que haber unos límites y unos baremos, ¿no? Y que no vale simplemente con tragarnos la propaganda de qué es lo que hace Trump hoy o hace Trump ahí, o qué es lo que hace von der Leyen o qué hacemos en Ucrania sin valorarlo. Hay que valorar lo que está ocurriendo en el terreno y puede tener unas consecuencias tremendas. O sea, que creo que es mejor que tomemos nota, creo que es mejor que frenemos y a ver si de una vez nuestros dirigentes, que ya están empezando a nombrar personas que podrían ir a negociar con Vladimir Putin, lo hacen y rápido. Ese sí es el camino, no el camino de las amenazas, que lo único que van a poner es en alerta la amenaza nuclear rusa, y esa sí es verdadera.
1: Pues una tensión que viene increciendo, sobre todo durante la última semana, después de que el presidente ruso, Vladimir Putin, dijera en el Día de la Victoria que el fin de la guerra estaba cerca, pues ahora nos vemos en esta, ¿no? Nos vemos en un momento de máxima tensión. Juan Luis, te quiero preguntar por esto, estas advertencias por parte de Rusia y sobre todo estos mensajes que están diciendo a las embajadas europeas, a las embajadas internacionales, que desalojen Kiev, ¿no? Que el ataque va a ser mayor de lo normal. ¿Qué esperas que suceda en las próximas horas? En los próximos

0: unos días.
1: Sí, bueno, esto es un recrudecimiento del conflicto y un paso más hacia una escalada, ya directamente amenazar, como lo hemos visto también en otros episodios de esta misma guerra, pero en este caso los bombardeos, particularmente el bombardeo contra la residencia de estudiantes en Lugansk y también el bombardeo con drones que ya es capaz de atacar, alcanzar directamente Moscú, supone también un paso más en esta escalada. Hay que recordar que Rusia, ya desde el inicio de la guerra, vino a recordar a las audiencias públicas de la comunidad internacional, particularmente de Occidente, que Rusia sigue siendo una potencia nuclear. Cuando empezaron a lanzar en los diferentes medios de televisiones rusas esas imágenes mostrando un poco que el rango de alcance que tenían los misiles rusos, que podían llegar a las capitales europeas, etcétera, eso era una señal, una información que se enviaba no a los policymakers occidentales, no a los decisores políticos, porque eso ya lo sabían, sino a la población occidental. Una forma de decirles, recordad que aunque no somos la URSS, seguimos teniendo el arsenal nuclear de la URSS. Y viene un poco a recordar que todavía existe esa dimensión nuclear. Y hoy en día, a nivel geopolítico en el mundo, estamos volviendo a entrar a una lógica nuclear. ¿Por qué? Porque estamos volviendo otra vez a un esquema clásico de conflictos entre actores estatales. Desde el colapso de la URSS, desde el fin de la Guerra Fría, se pensaba que los únicos conflictos que íbamos a ver, que íbamos a experimentar, iban a ser conflictos asimétricos, es decir, entre un Estado y una estructura no estatal, un grupo terrorista, un grupo yihadista, organizaciones criminales, etc. Pero ahora estamos entrando otra vez en conflictos estatales, en conflictos entre los leviatanes geopolíticos desde la Paz de Westfalia, desde 1648, que son los estados. ¿Esto qué implica? Esto implica un recrudecimiento de los conflictos, de la capacidad de destrucción, porque un estado tiene una enorme capacidad de destrucción comparada con cualquier acto subestatal, porque un estado puede requisar territorio, puede recaudar impuestos, puede desarrollar programas tecnológicos y la última ratio o la última capacidad coercitiva, que es la lógica nuclear. Y esto está llevando, no solamente en el conflicto de Ucrania, sino también en muchos otros conflictos del mundo, a generar un incentivo para que diversas naciones den el paso nuclear. Lo hemos visto en el programa de enriquecimiento de uranio de Irán. Irán ha dicho, bueno, pues yo también quiero tener el arma nuclear, ¿para qué? Para no ser como Libia ni ser como Irak, sino ser como Corea del Norte. Es decir, ser capaz de tener aquí una disuasión nuclear capaz de defender no necesariamente la integridad territorial, sino ya también el propio régimen. Es decir, aplicar o lograr el mismo éxito que ha logrado Kim Jong-un al blindar de forma nuclear su régimen. Y lo que vamos a ver es una nueva carrera nuclear ya con potencias medias en muchos otros lugares del mundo porque van a seguir aplicando o van a incentivar esta lógica nuclear. Y estas declaraciones que hemos visto, que hemos escuchado ahora recientemente de Rusia, vendrían un poco a poner los puntos sobre las íes sobre esta dimensión, a recordar a Occidente, seguimos teniendo esta capacidad nuclear y cuidado porque, de hecho, además modificaron la doctrina de uso nuclear. Si recordamos, hace pocos años, en 2020 y algo, para ser más flexibles en la interpretación. Por ejemplo, ahora hay muchas otras condiciones que se consideran como una agresión directa que motivaría el uso de armas nucleares, cosa que antes no había. Han flexibilizado la interpretación de en qué condiciones y en qué escenario se considera que estaría justificado de cara a la propia estrategia interna rusa el uso de arsenal nuclear. Así que yo creo que estamos entrando en una escalada de consecuencias bastante impredecibles.
0: Bueno, pues un momento de escalada, un momento en el que en las próximas horas, en los próximos días, vamos a conocer hasta dónde llega esta advertencia por parte de Rusia, una advertencia que, por cierto, ya ha empezado a materializarse después de este ataque con misiles Oresnik del fin de semana. Carlos Hugo, te quiero preguntar a ti también por esto. ¿Qué esperas en las próximas horas y, sobre todo, hasta dónde crees que puede llegar el ataque por parte de Rusia? ¿Hasta qué punto puede llegar también a tensar, por ejemplo, la relación con Estados Unidos?
2: Bueno, yo creo que hay que contextualizar en la situación que nos encontramos en este momento en el campo de batalla, en el conflicto entre Rusia y Ucrania. Y la realidad es que Rusia durante el año pasado, 2025, pues ha avanzado un 1%, ¿no? Y sabemos que el Donbass, pues en este momento no está al 100% en manos de Rusia, ¿no? Esto ha podido llevar pues a escalar el conflicto en el sentido de que existe un cuestionamiento interno a la figura de Vladimir Putin debido a que no ha escalado frente

0: a ese posicionamiento de efectivos que está llevando la propia OTAN en el flanco oriental, que sabemos que en este momento pues, hay un ejercicio que todos los años se lleva a cabo. El anuncio por parte de Donald Trump de la movilización de 5.000 efectivos a Polonia, que Polonia pues, haya adquirido ese F-35, y sabemos que Polonia hace frontera con Kaliningrado, con territorio de la Federación Rusa, por lo tanto, Rusia esto obviamente lo ve como una amenaza. La escalada, digo, la carrera armamentística en este momento, pues es una realidad. Hemos conocido cómo Rusia ha presentado armas de última generación. Hace unos días conocimos ese misil balístico, el Satán 2, como se conoce en Occidente, que tiene una capacidad de poder alcanzar distancias. Rusia lo sitúa en 40.000 kilómetros. Hablamos también del misil Burevestnik, que tiene una capacidad de estar en vuelo casi permanentemente, e incluso ese dron submarino Poseidón, que puede lanzar torpedos nucleares. Pero la realidad es que ese principio, y esto es una cuestión importante, de destrucción mutua asegurada, a mi juicio, en este momento, debido a ese alto grado de desarrollo de este tipo de armamento, pues puede haber quebrado. Y justamente esto es lo que garantiza esa disuasión entre potencias. En la escalada hemos conocido que Rusia ha empleado ese misil Burevestnik, que sabemos que puede albergar hasta 6 ojivas nucleares. Lo ha empleado en ese ataque contra Kiev, ha anunciado otro ataque contra Kiev. De hecho, ha pedido a las legaciones diplomáticas de diferentes países que abandonen Kiev, y esto indica que probablemente esta noche pues haya una acción militar importante. No voy a entrar tanto en las acciones militares que ha llevado a cabo Ucrania, que ha sido capaz de golpear pues, la región de Moscú, ha perpetrado pues, ciertas acciones que bien se ha puesto sobre la mesa, que pueden constituir pues, actos incluso que bordean el terrorismo, y que esto yo creo que internamente le está llevando a Putin a llevar a cabo pues, una escalada en estas acciones militares. Yo entiendo que habría que apelar a la prudencia, ¿no? Y sobre todo las declaraciones que escuchábamos por parte de Kaya Kallas, de Ursula von der Leyen, que se enmarcan en un ámbito, una narrativa muy belicista, ¿no? En el sentido de que reconocemos que Rusia es la mayor potencia nuclear del mundo, y de ahí que hay que actuar pues, con una prudencia, sobre todo en el ámbito narrativo. También se ha puesto sobre la mesa que en el año 2024 Rusia modificó esa doctrina nuclear y flexibilizó, ¿no? Los escenarios en los que puede emplear ese armamento táctico nuclear, e incluso lo redujo a que una potencia que atacase con armamento convencional, pero que estuviese respaldada por parte de una potencia con armamento nuclear, pues en ese caso podría responder con armas tácticas nucleares. También en la fotografía no hay que perder la reunión que tuvo Vladimir Putin con Xi Jinping, que vemos como China se erige como un actor estratégico con un peso en la esfera internacional, y que esto haya podido desbloquear las intenciones de Rusia de escalar este conflicto que en el que nos encontramos en este momento, que está bloqueado, porque vuelvo a repetir, como en el caso de lo que está sucediendo en Irán, pues hay una serie de líneas rojas que en el caso de Ucrania pues, y los países europeos que están apoyando, pues no están dispuestos a aceptar la cesión, ¿no? Esa cesión territorial de todo el Donbass, sino a máximo sería pues una congelación de lo que es la línea del frente, y esto puede llevar a intentar presionar militarmente, pues digamos, llegar a alcanzar un acuerdo. Incluso también este escenario ha podido estar sobre la mesa en la reunión que llevó a cabo Donald Trump con Xi Jinping.
1: Bueno, pues pendientes de Trump y de Xi Jinping y mirando estas tensiones en Ucrania, vamos a contarles una noticia muy importante de última hora. Estamos hablando, ¿no?, de cómo está escalando la situación en Oriente Medio, de estos ataques que han tenido lugar, este intercambio de ataques que ha tenido lugar durante las últimas horas con el golpe de Estados Unidos, con la respuesta de Irán, y tenemos noticia importante de última hora.

0: última hora. Wall Street Journal anuncia que la Armada de Estados Unidos reanuda la navegación a través del estrecho de Hormuz. Según esta información, la Armada de Estados Unidos ha reanudado las operaciones de asistencia y escolta a embarcaciones comerciales que atraviesan el estrecho de Hormuz, una de las rutas marítimas más estratégicas para el comercio mundial de petróleo. Es lo que informa Wall Street Journal, citando a fuentes militares de Estados Unidos. De acuerdo con este reporte, un super petrolero griego cargado con aproximadamente 2 millones de barriles de crudo ha sido acompañado recientemente por fuerzas navales estadounidenses durante su paso por el estrecho frente a las costas de Omán. La operación se habría llevado a cabo como parte de un esfuerzo para reforzar la seguridad marítima en la zona ante el aumento de tensiones regionales. Las fuentes consultadas indicaban además que la Armada prevé asistir en los próximos días a cerca de una docena de embarcaciones, entre ellas superpetroleros y buques portacontenedores, mientras cruzan esta vía marítima clave que conecta el Golfo Pérsico con el Océano Índico. Hasta ahora el Pentágono no ha hecho ningún comunicado oficial detallando el alcance exacto de las operaciones, aunque funcionarios de Estados Unidos han reiterado en varias ocasiones su compromiso con la libertad de navegación y la protección del comercio marítimo en la región. Pendientes de este movimiento por parte de Estados Unidos, de esta última hora importante por parte de Wall Street Journal, vamos a seguir mirando a las tensiones en Ucrania. Y os quiero preguntar por el papel de Europa. Hoy hemos escuchado a la portavoz de la Comisión Europea, Anita Hipper, que dice, bueno, que las embajadas europeas no van a desalojar Kiev, y hemos conocido también que por primera vez desde el inicio de la guerra un dron ha llegado a Kaliningrado. Esto aumenta aún más la tensión porque, claro, o ha pasado por territorio de la OTAN y no se ha derribado, por ejemplo, ha pasado por Polonia y no se ha derribado, o directamente se ha lanzado desde Polonia. Son un poco las dos teorías que hay encima de la mesa. En este contexto, Juan Antonio, te quiero preguntar precisamente por esto. ¿Cuál es el papel de Europa en este conflicto y, sobre todo, cuál puede ser el papel de la OTAN, cuál puede ser el papel de Europa en el caso de que la situación siga escalando y se desmadre, ¿no? Que es un poco la sensación que se tiene ahora.
1: Sí, yo creo que el problema que tenemos ahora más importante es la reacción europea, lo que está haciendo Europa respecto a este conflicto, ¿no? Y las señales no son buenas, son señales, como decíamos, muy belicistas, muy agresivas contra Rusia. Parece que no hemos comprendido la situación, no la hemos entendido bien. No se puede seguir en este tipo de confrontación y animando y financiando. Acabo de oír esta mañana 12.000 millones más para los países bálticos para defenderse de Rusia, más los 90.000 millones que hace poco la Comisión Europea también desbloquea, basándose en que ya lo devolverán los rusos algún día, pero en el fondo sale de nuestros bolsillos para armar y hacer que Ucrania se defienda. Esto ya no es la defensa de Ucrania. Yo creo que la Unión Europea, la señora von der Leyen, están tomando unas iniciativas que se salen casi de su competencia, porque a mí me gustaría saber en este momento, puede ser que los países bálticos estén muy, muy sensibilizados con Rusia, pero puede ser que España, que Italia o que Grecia a lo mejor no estén tan sensibilizados contra Rusia. ¿Quién manda aquí? Hay reuniones del Consejo Europeo, hablamos exactamente de una coordinación. ¿O es que solamente dos o tres países de Europa y la señora von der Leyen abanderándola como buena alemana, abanderando esta espíritu guerrero, son los que están realmente liderando e imponiendo en los demás? O sea, porque yo creo que va a empezar a ver, puede que empecemos a notar pronto cierta discordia en cuanto a esa famosa coordinación. Europa, ¿qué es Europa? Europa no es una unión política. Europa es una unión europea con moneda única y con una administración muy fuerte en Bruselas, dirigida por una burócrata. Pero no hemos aceptado una constitución ni una bandera común, ni hemos quitado nuestras propias banderas ni nuestras constituciones. Aquí cada país tiene su soberanía propia, que no ha desaparecido por los tratados. Entonces yo no sé quién está en este momento hablando por la Unión Europea, aliándose a Estados Unidos y a la OTAN en esta postura agresiva muy peligrosa contra Rusia. Y no digo que no lo deban hacer porque sea peligroso. Si fuera justo, no me importaría que fuera peligroso. Cuando las cosas son justas, uno las hace. Cuando no hay justicia, cuando lo que se pretende simplemente es empecinarse en ser los siervos de una iniciativa que se tomó en la época de Obama, de Biden y de la administración americana demócrata y que luego siguió más o menos con Trump, cuando te has engarzado a esa secuencia otaniana de agresión a Rusia y no sabes bajarte, entonces te metes en el

0: lodazal en el que se está metiendo la señora von der Leyen y llevando a todos los países europeos. Entonces, pienso que están tocando, digamos, una fibra muy, muy sensible, lo he dicho antes, con respecto a Rusia, a la reacción rusa, y no olvidemos que claro que se puede utilizar la bomba atómica, claro que se puede hacer. Yo quiero recordar nada más que en la historia contemporánea, el tema de Cuba, con los misiles de Cuba famosos de la Unión Soviética frente a Kennedy y Estados Unidos, aquel momento clave que terminó en una línea roja en la que se dieron cuenta los dos que estaban a punto de apretar el botón, ninguno lo apretó al final, pero hubo un acuerdo y hubo una, digamos, una distensión. Ese momento puede llegar. Rusia no lo ha aplicado todavía, pero si sigue el empecinamiento de los países europeos y los bálticos a presionar a Rusia, como a picarle continuamente para que lo haga, lo hará. Y llegaremos a una línea roja en la que se dirá cuidado, porque a la próxima podría utilizarlo, ¿no? Y ahí se llegará un momento de... Pero yo creo que es una locura seguir en esa reflexión, en la que, por cierto, sigue el propio Rutte desde la OTAN, siendo de manera absolutamente agresiva, diciendo que incluso no negando que han podido venir drones de Ucrania que han pasado por los bálticos y han atacado, en el fondo le está dando razones todavía más a Rusia para enfadarse. Si es lo que quiere Rutte, si es lo que quieren los países europeos en su conjunto, pues somos 27 y me gustaría que nos preguntaran a cada uno, pero sobre todo me gustaría que nos preguntaran a cada uno de los europeos de a pie qué pensamos de esta locura contra Rusia. Igual que en el estrecho de Hormuz, si no hubiéramos ido, los barcos hoy circularían. En el tema de Ucrania, seguramente si no hubiéramos hecho el Maidán hoy, seguramente, y hubiéramos dado el golpe de Estado en Maidán, los países occidentales, en particular Estados Unidos y el NDI y la cooperación americana y la famosa revolución de color, pues en este momento no tendríamos problema de guerra. Creo que siempre hay causas y hay que ser justos en plantearlas. Estamos ante unas repercusiones y ante unos efectos que pueden ser muy devastadores para Europa. Seamos conscientes de ello, pero sobre todo que piensen nuestros líderes en nosotros. No queremos guerra y no consideramos a Rusia un enemigo como lo consideran los servicios británicos, ingleses o el propio Reino Unido, ni sus influencias en todos nuestros queridos países europeos. Gracias a Dios somos libres pensadores, tenemos derecho a ser soberanos y a pensar desde nuestra propia España si realmente Rusia es un enemigo o no. Y para mí, que estamos yendo al 5% de armamento y mucho más, bajo un espejismo absoluto que nos va a hacer de guerra posible con Rusia, que no lo será jamás, y un espejismo que nos va a hacer perder 5% del PIB, tan importantes para nuestra seguridad social, para nuestros pensionistas y sobre todo para nuestra innovación y nuestra inteligencia artificial. Aquí se piensa, ya no vivimos en paz, vivimos en guerra. Vivimos en un mundo que acepta la guerra, como lo decíais hace un momento, como un estado normal de ser. Las naciones están en guerra, híbrida, pero en guerra. Y me parece aberrante, es la caída de la Carta de Naciones Unidas. Habrá que recomponerla.
1: Pues Juan Luis, esto mismo te quiero plantear, si estamos o no ante un mundo en guerra y sobre todo cuál es el papel de Europa en estos conflictos. Ya sabemos que van a asistir o van a ir al estrecho de Hormuz, eso sí, una vez que termine la guerra, ¿no? Una vez que la situación se relaje, y sabemos, bueno, pues el papel tan importante que tiene Europa en esta guerra en Ucrania. Te quiero preguntar por ello y sobre todo, ¿hasta qué punto crees que puede intervenir en el caso de que la situación escale en los próximos días?
2: Bien. Bueno, respecto a la condena que tiene la humanidad de ir repitiendo guerras, conflictos y parece que nunca aprendemos de la historia, me remito un poco a la frase del filósofo George Santayana, que dijo que solo los muertos han visto el fin de la guerra. Esa famosa frase que luego se ha atribuido a otros pensadores, pero que refleja un poco la condena que tiene, parece ser, que tiene el ser humano de repetir una y otra vez los mismos errores bélicos y volver a caer otra vez en estos conflictos. En el caso de Europa, estamos viendo que se está produciendo una remilitarización muy intensa, bien sea porque se siente que la guerra de Ucrania o fenómenos como la guerra de Ucrania podrían seguir o puede producirse dentro de su esfera de interés o dentro también incluso de las propias integridades territoriales de los países que ahora mismo forman la Unión Europea, o bien porque es un, también puede encontrarse como una especie de mecanismo que lo que haga es dar más poder a una serie de

0: políticos que han venido de unas situaciones, por ejemplo, la pandemia del COVID, donde tuvieron unas prebendas y una manga ancha tremenda frente a una sociedad que parece que a veces está un poco estabulada, ¿verdad? Entonces, cualquiera que sea las dos explicaciones posibles, lo cierto es que Europa se está remilitarizando a toda velocidad, tanto en nivel de gasto público. Recordemos que el año pasado Europa incrementó el gasto militar un 14% respecto al año anterior, ya estamos llegando a unos 737.000 millones de euros. Están creciendo muchísimas industrias militares europeas. Rheinmetall ha crecido muchísimo en bolsa, que es la principal industria militar europea, y se están dando pasos incluso de legislación interna. Recordemos que Alemania recientemente ha vuelto a reinstaurar el servicio militar, que lo canceló, lo anuló en 2011, este 2026 lo ha vuelto a reinstaurar, de momento, como dicen, de forma voluntaria, solo para los jóvenes varones, pero que ya han anunciado que si no cumplen los cupos que tienen establecidos, pasará de ser voluntario a ser obligatorio, con lo cual poco voluntario va a ser, ¿no? Así que lo que estamos viendo es que Europa se está preparando para un conflicto. ¿Esto puede llevar efectivamente a un conflicto o evitarlo? Pues aquí ya depende un poco del marco teórico que queramos aplicar. Si aplicamos quizá una lógica del realismo político, podríamos interpretar esta famosa frase latina de si vis pacem, para bellum, ¿no? Si quieres paz, prepárate para la guerra. Entonces podría quizá encontrarse con que la lógica detrás de esto es decir, vamos a armarnos para evitar que a ningún otro actor fuera de nuestras fronteras, ya sea Rusia, ya sea Irán o cualquier otro actor regional o global, como pueden surgir en cualquier momento, amenace no solo la integridad territorial europea, sino también, por ejemplo, los cuellos de botella que existen en el mundo, de los cuales depende el suministro de hidrocarburos, el transporte marítimo, etcétera. Esa puede ser una interpretación, pero lo que es cierto es que, independientemente de esta visión, la remilitarización de diferentes actores en el mundo, ya sea la Unión Europea o ya sea cualquier otro sujeto en otras partes de lo que es el sistema internacional, lo que puede provocar es que un conflicto sea mucho más devastador que lo que podía ser antes. Es decir, una situación un poco parecida a la de la Primera Guerra Mundial, también me gusta comparar esto, donde se asume una visión de que eran sonámbulos, que las diferentes naciones que existían iban como sonámbulos a la guerra, de hecho hay un libro escrito con este título, que sin saberlo llegaron a provocar la mayor hecatombe bélica antes de la Segunda Guerra Mundial, que fue incluso superior, ¿no? Por lo cual lo que podríamos estar viendo es que la diferente articulación de estas diferentes naciones quizá estén provocando un sistema de cruzamiento de intereses que de aquí a pocos años pueda provocar un conflicto que pase de ser regional a ser global.
1: Pues Carlos Hugo, por esto te quiero preguntar precisamente, esta escalada que estamos viendo en un momento en el que tenemos muchos conflictos abiertos, ya no solo Irán o Ucrania, también cuál es el papel de Europa en todos ellos, hasta qué punto crees que Europa también está ganando o debe ganar peso en el ámbito geopolítico.
2: Bueno, en este momento es una realidad que Europa está viviendo pues un proceso de rearme. Yo advierto un cierto paralelismo con esa paz armada de finales del siglo XIX, principio del siglo XX, en el que recordemos que este proceso de rearme, ¿no? Sumado a esas tensiones estructurales entre las diferentes potencias y la incorporación de nuevas tecnologías que trajo consigo esa segunda revolución industrial, pues esto desembocó en las dos grandes guerras. Porque recordemos que en este momento estamos viendo un cambio de época en el marco de esa cuarta revolución industrial, denominada revolución digital, que estamos viviendo en este momento y, por lo tanto, la historia no hay que perder la perspectiva, ¿no? Hay que tenerla bastante presente. Dicho esto, hemos conocido las declaraciones de Ursula von der Leyen de hace pues unas horas en las que apuntaba a la idea de que las legaciones diplomáticas no van a salir de Kiev. Yo no sé si igual la Unión Europea está buscando pues una activación de un artículo 5 del Tratado de Washington. Yo en este caso pues entiendo que incluso Estados Unidos, que es al fin y al cabo quien lleva el peso económico y militar de la OTAN en este momento, pues no estaría dispuesto a activar ese artículo para llevar a cabo una confrontación con Rusia. Y Rusia, yo también entiendo que está aprovechando una ventana de oportunidad, a mi juicio, que le podría dar la situación, ¿no? O el hecho de que el Parlamento Europeo, la Unión Europea, ha aprobado esos fondos económicos.

0: de 90.000 millones que va a destinar, digamos, en la parte final de este año 2026 y el año 2027 a Ucrania. Y esto ha sido desbloqueado con la toma de posesión del pasado 9 de mayo del presidente de Hungría. He escuchado a un analista que hablaba que esos 45.000 millones ya estaban, digamos, en manos de Ucrania. Esto obviamente es un procedimiento largo y en este momento no hay, digamos, no ha habido una transferencia económica de estos fondos, por lo tanto, en este caso, pues Rusia probablemente esté escalando, digamos, este conflicto para intentar buscar, pues, una solución negociada que al fin y al cabo, en ocasiones ya lo hemos comentado en esta casa, que parece que es la única salida, pues, al conflicto de Rusia con Ucrania. Amenazas nucleares, pues lo hemos escuchado en alguna ocasión, no obstante, yo vuelvo a apelar a esa prudencia debido a que, vuelvo a repetir, que Rusia es esa primera potencia nuclear del mundo, ha modificado esa doctrina nuclear y tiene ese marco jurídico para, en este caso, responder incluso con armamento táctico nuclear. Yo entiendo que esa línea roja no se va a traspasar, sino que lo que se está buscando es elevar esa presión militar para intentar llegar a un acuerdo, un poco en la línea de lo que está sucediendo, pues, en Irán, ¿no?, respecto al régimen de los ayatolás, cómo se suma esa presión económica, presión militar, para intentar llegar a acuerdos. No obstante, los acuerdos los vemos muy alejados debido a que hay una serie de líneas rojas, las posturas están totalmente distanciadas. Conocemos que la cuestión territorial, en el caso de Ucrania, pues aleja las posiciones y por lo tanto yo entiendo que deberían destensar, ¿no?, la atmósfera, el clima, más que echar más leña y sobre todo escalar este conflicto y llegar a un, porque sabemos cómo se inician los conflictos, pero no cómo acaban.
1: Bueno, pues pendientes de estos conflictos y de esta escalada de tensiones, que ya no solo se vive en Oriente Medio, sino que ahora también se traslada a Ucrania, nosotros os damos las gracias a los tres por pasaros por aquí, Juan Antonio, Juan Luis, Carlos Hugo, un placer teneros a los tres en este espacio. Muchísimas gracias. Buena tarde, muy buen día.
2: Muchas gracias.
1: Muchas gracias. Nosotros, antes de despedirnos y dando cuenta precisamente de esta tensión internacional, vamos a mirar a un mensaje importante por parte del expresidente ruso Dmitry Medvedev. Lanza este mensaje a Europa. Dice literalmente que la Unión Europea ha declarado que mantendrá su presencia diplomática en Kiev sin cambios, a pesar de las advertencias de Rusia. Pues bien, dice Medvedev, parece que tienen diplomáticos de sobra y necesitan reducir su plantilla. Rusia, Medvedev, insinúa un ataque contra los diplomáticos europeos en Kiev. El vicepresidente del Consejo de Seguridad ha declarado este martes que la negativa de la Unión Europea a evacuar a sus diplomáticos de Kiev podría ponerlos en peligro. Advierte este martes que la decisión de mantener a los diplomáticos podría exponerlos a mayores riesgos en medio de la escalada del conflicto. Ha criticado la negativa de varios países europeos a evacuar parcialmente sus representaciones diplomáticas de la capital ucraniana y señala que la situación de seguridad podría deteriorarse todavía más en las próximas semanas. Afirma que los gobiernos europeos asumen conscientemente los riesgos al mantener personal diplomático en Kiev. Hasta el momento la Unión Europea no ha respondido oficialmente a estas declaraciones, pero sí que decía hoy la portavoz de la Comisión que Europa no va a desalojar a sus diplomáticos de Kiev. Todo esto a pesar de las amenazas rusas. Las palabras de Medvedev se producen en un contexto de creciente tensión entre Moscú y Occidente, marcado por nuevos paquetes de ayuda militar a Ucrania y el endurecimiento de sanciones contra Moscú. Pendientes de esta amenaza directa con Rusia insinuando ataques contra diplomáticos europeos y sobre todo, bueno, pues mirando esta escalada de tensiones que se está viviendo en las últimas horas, vamos a hacer una pequeña pausa, un par de minutos, enseguida más información, más análisis, todas las claves con Sandro Meco, en Negocios Televisión.
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quién te da de comer. Si el que te da de comer es el Estado es tu jefe. Y si es tu jefe, es tu dueño. Y si es tu dueño, tú eres su esclavo. Por lo que, no, pero voy a comprar Bitcoin. ¿Con qué dinero? Con el que te da el Estado. Cuando el Estado vea que compras Bitcoin, deja de darte dinero. La situación es mucho más compleja, mucho más peligrosa, mucho más complicada que lo que estábamos viendo. Porque ellos nos ponen el señuelo y nosotros entramos, es normal, ¿eh? Con, yo el primero, con el euro digital, que tiene una gravedad enorme, enorme. Con el control a través de toda la tecnología para perseguir al ciudadano, para controlarle, para acoger al disidente, pero nos estábamos fijando en la anécdota, en la punta del iceberg, ¿no? Que está la punta del iceberg con el euro digital, con el control de pagos, pero estos tíos son muy listos.

el consumo estatal ha aumentado un 63%, mientras el Producto Interior Bruto solo ha crecido un 31%, o la inversión en capital, desde 1999, o la inversión en capital un mísero 16%. El sector público sigue expandiéndose, es la línea blanca que ven en pantalla, pero la base de inversión está estancándose. Aquí es donde no se da cuenta Europa de que está cometiendo el gran error. Se piensa que solo con dinero, consumo, gasto público, la economía puede seguir ascendiendo sin base económica. Alemania lo que está haciendo, y Europa en su conjunto, es que se está convirtiendo en menos, cada vez menos, en una economía de mercado. Y más en una máquina de redistribución dirigida por el Estado. ¿Quién te da de comer? Si el que te da de comer es el Estado es tu jefe. Y si es tu jefe, es tu dueño. Y si es tu dueño, tú eres su esclavo. Por lo que, no, pero voy a comprar Bitcoin. ¿Con qué dinero? Con el que te da el Estado. Cuando el Estado vea que compras Bitcoin, deja de darte dinero. La situación es mucho más compleja, mucho más peligrosa, mucho más complicada que lo que estábamos viendo. Porque ellos nos ponen el señuelo y nosotros entramos, es normal, ¿eh? Con el euro digital, que tiene una gravedad enorme, enorme. Con el control a través de toda la tecnología para perseguir al ciudadano, para controlarle, para acoger al disidente, pero nos estábamos fijando en la anécdota, en la punta del iceberg, ¿no? Aquí está la punta del iceberg con el euro digital, con el control de pagos, pero estos tíos son muy listos.

Bienvenidos a Negocios Televisión. Ahora mismo el asunto del acuerdo entre Irán y Estados Unidos está más en entredicho que nunca, no únicamente por las acciones militares, por ese toma y daca que está sucediendo ahora mismo entre Irán y Estados Unidos, sino también parece que por las acciones diplomáticas. Sí, por el momento parece que hay voluntad por parte de los dos países, de Irán y de Estados Unidos, de conseguir llegar a ese acuerdo. Ahora bien, del dicho al hecho, hay un trecho que pasa directamente por el estrecho de Hormuz. Veremos qué ocurre en este sentido mientras echamos un vistazo a Estados Unidos y su actualidad.

Porque el presidente Donald Trump ha vuelto a situar en el centro del debate sus denuncias sobre las elecciones presidenciales de 2020, en un momento en el que la atención política comienza a centrarse en las elecciones legislativas de noviembre. Según un análisis de Reuters, Trump ha afirmado al menos 107 veces en los últimos 6 meses que los comicios de 2020 estuvieron amañados o le fueron robados, pese a que múltiples investigaciones, auditorías y resoluciones judiciales no encontraron pruebas de un fraude generalizado que alterara el resultado electoral. La agencia señala que el presidente ha repetido estas acusaciones en actos públicos, entrevistas, reuniones con líderes extranjeros y publicaciones en su red social Truth Social. En algunos casos, las referencias a 2020 se han producido incluso durante momentos de especial relevancia internacional, como las recientes tensiones con Irán. La insistencia de Trump coincide con los preparativos para las elecciones de medio mandato, en las que los republicanos buscan mantener el control del Congreso. Analistas consultados por Reuters consideran que el discurso sobre un supuesto fraude electoral forma parte de una estrategia para movilizar a la base conservadora y respaldar nuevas restricciones electorales impulsadas por dirigentes republicanos en distintos estados. El impacto de esta narrativa sigue siendo significativo entre los votantes republicanos. Una encuesta de Reuters Ipsos publicada en abril reveló que el 63% de los republicanos continúa creyendo que Trump fue despojado de la victoria en 2020. Una percepción que se mantiene prácticamente inalterada pese a la falta de evidencias que respalden esas afirmaciones. Todo en un día en el que además Donald Trump ha recibido un varapalo por parte de los tribunales, no por parte del Tribunal Supremo, sino, atención, por parte de un tribunal federal que ha bloqueado temporalmente la entrada en vigor de un nuevo mapa de distritos electorales en Alabama que, según sus detractores, habría favorecido a los republicanos de cara a las elecciones legislativas de noviembre. Un panel de 3 jueces emitió una orden preliminar para que el estado continúe utilizando el mapa aprobado por la justicia para las elecciones de 2024, rechazando así el intento de las autoridades estatales de implantar una nueva redistribución de distritos. Los abogados que representan a votantes afroamericanos argumentaron que el nuevo diseño era discriminatorio y generaría confusión en pleno año electoral. La decisión supone un revés para los republicanos de Alabama que aspiraban a recuperar un escaño actualmente ocupado por el demócrata Shomari Figures. No obstante, el estado aún puede recurrir el fallo ante el Tribunal Supremo de los Estados Unidos. Veremos qué ocurre en ese momento, porque desde luego sería una apelación a una mayor instancia estadounidense. Una mayor instancia estadounidense parecía que es lo que buscaba ser, en lo que buscaba convertirse el vicepresidente de los Estados Unidos, J.D. Vance, que ha rechazado las informaciones que apuntan a que estaría cada vez más aislado dentro de la Casa Blanca y que podría renunciar a una candidatura presidencial en 2028. Según The Independent, el entorno de Vance respondió a un informe del Daily Mail que señalaba que la salida de Tulsi Gabbard como directora de Inteligencia Nacional habría debilitado su posición interna. Un portavoz del vicepresidente calificó esas versiones de fuentes ilegítimas sin conocimiento de la situación. Las tensiones estarían relacionadas con la política exterior de Donald Trump, especialmente con las acciones militares en Irán y Venezuela. Vance, defensor de una línea más aislacionista dentro del enfoque America First, habría quedado distanciado de sectores más intervencionistas del gobierno. En paralelo, el secretario de Estado, Marco Rubio, habría ganado influencia dentro del círculo presidencial, especialmente por su postura más dura en política exterior. La posible disputa interna llega mientras Vance sigue siendo visto por parte del Partido Republicano como uno de los principales herederos políticos del trumpismo de cara a 2028. Y hablábamos precisamente de cómo Vance, bueno, desmentía esos informes en los que aseguraba estar aislado. Independientemente de si esos informes son ciertos o no, lo que parece claro, al menos por el momento, es que Donald Trump está apostando por el hombre que tengo detrás, por Marco Rubio. Porque la administración del presidente de los Estados Unidos ha nombrado a Mike Needham, uno de los colaboradores más cercanos del secretario de Estado, Marco Rubio, atención, como nuevo asistente del presidente y subconsejero de Seguridad Nacional. Un cargo clave dentro de la estructura de política exterior de la Casa Blanca. Needham sustituirá a Robert Gabriel en el puesto y trabajará junto a Rubio, quien actualmente ejerce también como asesor

de Seguridad Nacional en funciones. El nombramiento consolida la creciente influencia del jefe de la diplomacia estadounidense en un momento marcado por las tensiones con Irán, China, Cuba y Venezuela. En un comunicado recogido por Axios, Rubio destacó que Needham ha desempeñado un papel fundamental en la ejecución de los éxitos de política exterior de la administración Trump y aseguró que seguirá impulsando la agenda The America First desde su nueva responsabilidad. Needham fue jefe de gabinete de Rubio durante su etapa en el Senado y posteriormente se incorporó al Departamento de Estado como consejero. Antes de entrar en el gobierno, dirigió Heritage Action, una influyente organización conservadora vinculada al movimiento republicano. El ascenso se produce en plena reorganización del Consejo de Seguridad Nacional, un proceso impulsado por Trump y Rubio para reducir el peso de la burocracia interna y concentrar más capacidad de decisión en la Casa Blanca y en el Departamento de Estado. Veremos qué ocurre en esa batalla entre J.D. Vance y el propio Marco Rubio. De momento, una guerra fría que veremos si se acaba caldeando o no de cara a las elecciones de 2028. Por el momento, centrémonos en 2026, porque los republicanos en el Congreso de los Estados Unidos tienen un serio problema. Un problema de calendario antes de las elecciones de mitad de mandato, que es una acumulación de proyectos clave y con muy poco tiempo para aprobarlos. Según Semáfor, el retraso en una ley de financiación migratoria ha añadido presión a una agenda ya cargada. El Senado solo tiene previstas 8 semanas de sesiones antes del receso de agosto y 3 semanas más en otoño antes de los comicios, mientras que la Cámara de los Representantes de los Estados Unidos contará con unas 10 semanas. Entre los asuntos pendientes figuran la financiación de ICE y la patrulla fronteriza, la renovación de poderes de vigilancia que expiran el 12 de junio, evitar un cierre del gobierno en octubre y responder a resoluciones sobre poderes de guerra vinculados a Irán. La agenda también incluye negociaciones sobre criptomonedas, vivienda, precios de la insulina, normas deportivas universitarias, transporte, legislación agrícola y ventas de combustible E15 durante todo el año. El atasco legislativo obliga a los líderes republicanos a decidir qué prioridades pueden sacar adelante antes de noviembre y cuáles quedarán fuera del calendario electoral. Por el momento, lo que los republicanos tienen es un serio problemón de cara a esas elecciones. ¿Y cómo van esas elecciones? Vamos a echar un vistazo a nuestro repaso electoral de Estados Unidos. Lo cierto es que al menos aquí en España ha llegado el calor. Parece ser que no vamos a tener entretiempos, que vamos a tener precisamente un frente de calor que nos va a acompañar quizá durante lo que nos queda hasta el final del verano, pero ojo, porque en Estados Unidos las encuestas, al menos con respecto a las elecciones de 2026, vienen con una ola de frío, porque las cosas están totalmente congeladas de cara a esas elecciones el próximo noviembre. Si miramos a la Cámara de los Representantes, los demócratas siguen manteniendo su ventaja frente a los republicanos. Los demócratas cuentan con un 81% de probabilidades de ganar la mayoría en la Cámara de los Representantes, mientras que los republicanos cuentan tan solo con un 20%. En el Senado, pese a que esta es la carrera caliente de estas elecciones, la cosa sigue totalmente congelada también, porque si echamos un vistazo a la Cámara Alta, los republicanos mantienen su ventaja, nada, de apenas un par de puntos, con un 52%, frente a unos demócratas que tienen un 48%. Las cuentas no están mal hechas, por supuesto hay una diferencia de 4 puntos, pero bajando los republicanos 2 puntos y los demócratas subiendo 2, tendríamos un empate técnico que, independientemente de las cifras, parece ser que es lo que nos va a acompañar hasta que veamos qué resultados ocurren precisamente en noviembre. Vamos a centrarnos en 2028, porque ahí las cosas sí están cambiando. Gavin Newsom, en el lado demócrata, sigue siendo el gran candidato, al menos según ciertas páginas, precisamente de predicciones con respecto a estas elecciones, con un 16,4%. Sí, es el mismo resultado que ayer, por supuesto. Pero ojo, porque el cambio no está aquí. El cambio está en la mujer que de la noche a la mañana ha cubierto, ha conseguido un foco nacional e internacional dentro de Estados Unidos. Hablamos de la ex candidata demócrata en el año 2024, de la ex vicepresidenta del gobierno de Joe Biden. Hablamos de Kamala Harris, que ha subido en las últimas 24 horas medio punto hasta situarse en un 6,5%. Hay dos posibilidades aquí por el momento. El propio Gavin Newsom dijo que si Kamala Harris se presentaba, alfombra roja, Gavin Newsom se quita de en medio y es Kamala Harris

quien va a tener la candidatura demócrata. Hay otras voces que señalan otro camino, un enfrentamiento directo entre maestra y alumno. Los dos vienen de California. Los dos quieren acabar con figuras relativas, cercanas a Donald Trump. Por tanto, podríamos tener en las primarias una batalla entre alumnos.

0: Vamos a ver quién sería el candidato republicano ahora mismo si hacemos un especial énfasis en las encuestas. En primer lugar, seguimos teniendo a J.D. Vance, que ojo, después de esos rumores de que podría haber abandonado la carrera, rumores desmentidos por el entorno del vicepresidente de los Estados Unidos, sí que hemos visto una bajada de medio punto por parte de J.D. Vance, que se localizaría con un 18,4% de probabilidades de ganar la Casa Blanca, aunque eso sí, con un Marco Rubio que también baja apenas un 0,2%, pero se encuentra en un 13,2%. Veremos qué ocurre en medio de esta guerra fría que podría estar caldeándose cada vez más. Y si hablamos de un lugar en el que hace calor, es, sin ningún tipo de duda, Texas, porque hoy es día electoral en Estados Unidos. Y el gran foco a nivel nacional está puesto en Texas, donde dos representantes republicanos luchan para ver quién representará al partido de cara a las elecciones del próximo noviembre. Esta vez, lo cierto es que el asunto, ya que hablábamos de temperaturas, está mucho más frío, al menos en cuanto a Donald Trump. Donald Trump no tiene ningún tipo de problema a la hora realmente de ver cuál de los dos candidatos es el que gana, pero eso sí, sí que apoya a uno de ellos. Y veremos cuál es el ganador de esta batalla primaria en Texas. Mientras tanto, vamos a cambiar de tercio totalmente, porque seguro que han estado pendientes de una cuestión de la que estuvimos hablando la semana pasada precisamente aquí en Negocios Televisión, que es la segunda parte. Es como el Pentágono, como el Departamento de Guerra especialmente, había desclasificado la segunda tanda de los archivos precisamente relacionados con los ovnis, con avistamientos irregulares y también con todas esas dudas sobre si estaríamos solos o no en el planeta. Para hablar precisamente de todas estas cuestiones, nos acompaña en este momento Avi Loeb, especialista precisamente, y también el propio profesor, que está físico también teórico, de Harvard, que nos acompaña en el día de hoy. Avi, thank you so much for being with us today.
1: Thanks for having me, it's a great pleasure.
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0: desmienten de forma categórica, porque ahora mismo, según un funcionario estadounidense, se asegura de que las fuerzas estadounidenses no están escoltando actualmente a buques mercantes a través del estrecho de Hormuz, según declaraciones recogidas por el Jerusalem Post y el corresponsal diplomático de I-24. Se ha hablado mucho del potencial regreso, se había estado hablando especialmente en los últimos minutos de ese proyecto Libertad que había lanzado el presidente de los Estados Unidos, ese proyecto Libertad, que duró 48 horas y que consistía básicamente en escoltar a todos los buques mercantes a través del estrecho de Hormuz. Se hablaba, se intuía un potencial regreso de este programa, pero parece ser que no es así, que desde Estados Unidos están desmintiendo categóricamente el regreso de este programa, este proyecto de Libertad por parte de los Estados Unidos, en un momento en el que la tensión marítima sigue siendo absoluta en el estrecho de Hormuz y en un momento en el que se seguimos muy pendientes de lo que ocurra con ese potencial acuerdo de paz entre Estados Unidos e Irán. Un acuerdo cuyas implicaciones y actualidad vamos a discutir, vamos a hablar de todo ello después de una pequeña pausa de publicidad aquí en Negocios Televisión.
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3: El consumo estatal ha aumentado un 63%. Mientras el Producto Interior Bruto solo ha crecido un 31% o la inversión en capital, desde 1999, o la inversión en capital un mísero 16%. El sector público sigue expandiéndose, es la línea blanca que ven en pantalla, pero la base de inversión está estancándose. Aquí es donde no se da cuenta Europa de que está cometiendo el gran error. Se piensa que solo con dinero, consumo, gasto público, la economía puede seguir ascendiendo sin base económica. Alemania lo que está haciendo, y Europa en su conjunto, es que se está convirtiendo en menos, cada vez menos, en una economía de mercado. Y más en una máquina de redistribución dirigida por el Estado. ¿Quién te da de comer? Si el que te da de comer es el Estado es tu jefe. Y si es tu jefe, es tu dueño. Y si es tu dueño, tú eres su esclavo. Por lo que, no, pero voy a comprar Bitcoin. ¿Con qué dinero? Con el que te da el Estado. Cuando el Estado vea que compras Bitcoin, deja de darte dinero. La situación es mucho más compleja, mucho más peligrosa, mucho más complicada que lo que estábamos viendo, porque ellos nos ponen el señuelo y nosotros entramos, es normal, con yo el primero, con el euro digital, que tiene una gravedad enorme, enorme, con el control a través de toda la tecnología para perseguir al ciudadano, para controlarle, para acoger al disidente, pero nos estábamos fijando en la anécdota, en la punta del iceberg, ¿no? Aquí está la punta del iceberg con el euro digital, con el control de pagos. Pero estos tíos son muy listos.
4: yo digo lo que digo y vosotros os calláis. Yo digo que esto es ilegal y vosotros os lo coméis en el estrecho de Hormuz. Yo hago lo que...

me sale del papo y no pasa nada. Y el otro hace lo que le sale de las narices y tampoco pasa nada. ¿Por qué? Porque es mi amigo y yo soy el imperio. Y como yo soy el imperio, yo mando, digo y hago y todos me aplaudís. Y el que no me aplauda, pues le insulto. Que es lo que estamos viviendo. Y es lo que estamos viviendo. La vuelta al imperio estadounidense, en el intento al menos, por parte de Estados Unidos, de una vuelta a una fotografía donde Estados Unidos, en este escenario, pueda plantear un cambio, ¿no? Un cambio en la fotografía a la hora de decir no hacia el multilateralismo, sino pasos atrás hacia el imperialismo, ¿no?

Bloomberg dice que la curva del tesoro emite ya una advertencia, se va a mantener alta por más tiempo bajo la influencia de Kevin Warsh, y esto preocupa, ¿no? Los salarios reales comienzan a disminuir en los países desarrollados. La crisis del Estrecho de Hormuz impulsa el aumento de los precios por encima de los aumentos salariales en Estados Unidos, en Reino Unido y en otros países. Salarios reales que comienzan a disminuir en los países desarrollados por culpa de la inflación / Estrecho de Hormuz / guerra de Irán / ¿para qué has ido allí a atacar? ¡No! ¡Por el uranio! Bueno, esta vez no es por armas de destrucción masiva. Pero, oiga, es que el lío para el ciudadano medio va a ser enorme con esto, ¿eh? Y luego, cuando lleguemos cerca de noviembre a las elecciones de medio término, el mensaje va a ser: yo hice, pero ¿qué hiciste? Los salarios reales, el valor real de lo que usted cobra, comienza a disminuir ya por la crisis en Irán. Pero esto es precisamente lo que él venía a cambiar. Salarios reales en aumento por una inflación baja, por unas condiciones financieras sencillas y bajas, pero sin inflación. Si hay inflación, no hay nada que hacer. Pues ya tenemos los salarios reales en Estados Unidos, y no solo en Estados Unidos, disminuyendo. El lío en el que se ha metido. No, yo voy a salir ya, como la guerra de Ucrania. 24 horas, sí, 24 horas. 48. Una semana. Dos semanas. Un mes. Seis meses. Año y medio para dos. Taiwán supera a India como la quinta bolsa de valores más grande del mundo, gracias a la inteligencia artificial y a los semiconductores, a los chips, marcando el camino alrededor del valor. Huawei ha dicho que puede igualar a TSMC en unos años en nanochips.

Bienvenidos a Negocios Televisión. Tensión permanente entre Estados Unidos e Irán en un momento en el que realmente no sabemos en qué lado o dónde está siquiera la propia diplomacia. Sí, parece que conforme las horas van pasando y van aumentando, sí hay probabilidades de llegar a un acuerdo por parte de los dos países, pero una cosa es lo que se dice y otra cosa es lo que ocurre de verdad. Porque lo que hemos tenido en las últimas horas son ataques, afirmaciones que luego son desmentidas y, desde luego, una incongruencia y una incertidumbre absolutas por parte de una guerra que, por otro lado, ha tenido siempre este tono. Todo mientras los problemas parece que no acaban. Y no únicamente en esta guerra, sino también para Estados Unidos a nivel interno. Porque ahora mismo el juez habría aplazado el juicio de Comey hasta octubre. Un juez federal aprobó la solicitud precisamente del exdirector del FBI, James Comey, de aplazar su juicio penal por acusaciones relacionadas con una publicación en redes sociales que, según los fiscales, amenazaba al presidente de los Estados Unidos, Donald Trump. La jueza federal, Louise Wood Flanagan, programó el inicio del juicio para el 21 de octubre, mientras que la comparecencia de Comey ante el juez está prevista para el 30 de septiembre. Los fiscales no se opusieron a la solicitud de aplazar el proceso.

0: y Comey fue acusado tras publicar una imagen de conchas marinas dispuestas formando los números 8647. Los fiscales argumentaron que la publicación constituía una amenaza contra Trump, mientras que el exdirector del FBI ha negado haber cometido delito alguno. Todo en un día en el que Estados Unidos concretamente mira a un lugar, y no es Hormuz, ni Irán, ni Israel. Es Texas, porque los votantes de Texas acuden en el día de hoy a las urnas para participar en las elecciones primarias de segunda vuelta que definirán a varios de los candidatos que competirán en los comicios legislativos de noviembre. La atención nacional está puesta especialmente en la batalla republicana por el Senado entre el veterano senador John Cornyn y el fiscal general del estado Ken Paxton en una de las contiendas más reñidas y costosas del ciclo electoral. La carrera se ha convertido también en un examen directo de la influencia política del presidente Donald Trump dentro del Partido Republicano. Paxton llega a la jornada electoral impulsado por el respaldo explícito de Trump, mientras que Cornyn cuenta con el apoyo de gran parte del aparato republicano en Washington, que considera al senador una opción más sólida para retener el escaño en noviembre. Más allá del Senado, los tejanos también elegirán a los candidatos de ambos partidos para fiscal general, además de decidir varias contiendas al Congreso estatal y federal que quedaron sin resolver en las primarias de marzo al no alcanzar ningún aspirante la mayoría absoluta necesaria. Los resultados serán observados de cerca en todo el país, no solo por su impacto en el equilibrio de fuerzas del Senado, sino también porque podrían ofrecer pistas sobre el rumbo ideológico del Partido Republicano de cara a las elecciones de mitad de mandato. Una victoria de Paxton reforzaría el peso del ala más alineada con el movimiento MAGA, mientras que un triunfo de Cornyn sería interpretado como una señal de resistencia del sector tradicional del partido. Veremos de quién deposita la confianza los votantes de Texas, en Paxton o en Cornyn. Y ya que hablamos confianza, la confianza de los consumidores estadounidenses retrocedió ligeramente en mayo, reflejando la creciente preocupación por la inflación y el encarecimiento de productos básicos, como los combustibles, en un momento especialmente sensible para la administración de Donald Trump a pocos meses de las elecciones legislativas de noviembre. Según los datos publicados por The Conference Board, el índice de confianza del consumidor cayó 0,7 puntos hasta situarse en 93,1, poniendo fin a 3 meses consecutivos de recuperación. El descenso coincide con unos precios de la gasolina cercanos a los $4.50 por galón y con un repunte de las presiones inflacionistas derivadas de la crisis energética provocada por el conflicto en Oriente Próximo. Aunque la cifra fue ligeramente mejor de lo esperado por los analistas, los hogares siguen mostrando preocupación por el aumento del coste de la vida y por la pérdida de poder adquisitivo. La percepción sobre el mercado laboral también se deterioró, mientras que los planes para realizar grandes compras se han reducido de forma notable. Los datos contrastan con la fortaleza de Wall Street y algunos indicadores macroeconómicos, como el crecimiento del empleo y la baja tasa de paro. Sin embargo, diversas encuestas muestran que muchos estadounidenses siguen percibiendo que su situación económica personal no mejora al mismo ritmo que las cifras oficiales. El deterioro de la confianza del consumidor podría convertirse en un desafío político para la Casa Blanca y para los republicanos de cara a las elecciones de mitad de mandato, especialmente si los elevados costes de la energía y los alimentos continúan presionando los presupuestos familiares durante los próximos meses. Y atención, porque estamos hablando mucho del conflicto en Irán, de la guerra directa entre Irán y Estados Unidos y también de Israel, pero no estamos hablando de unas hostilidades que aumentaron en el día de ayer. Las hostilidades, la confrontación directa y el conflicto entre Israel y Hezbollah. Porque atención, el ejército israelí, es la última hora, acaba de afirmar que está ampliando sus operaciones terrestres al sur de la línea amarilla en el sur del Líbano para eliminar la amenaza directa a civiles y tropas. Todo esto en un comunicado lanzado por las Fuerzas de Defensa de Israel, que han señalado que las maniobras forman parte de una ofensiva destinada a neutralizar posiciones e infraestructura de Hezbollah en áreas próximas a la frontera. Según el ejército israelí, las operaciones incluyen incursiones selectivas y acciones contra depósitos de armas, lanzadores de cohetes y túneles utilizados por el grupo armado. Hemos escuchado precisamente el término línea amarilla. Bien, pues la llamada línea amarilla no corresponde a una frontera internacional reconocida, sino a una referencia operacional utilizada en el contexto militar israelí para delimitar zonas consideradas de alto riesgo en el sur del Líbano. Y mientras tanto, centrémonos ahora sí en Irán, porque el principal negociador iraní, Mohammad Bagher Ghalibaf, ha regresado este martes a Irán después de mantener reuniones con altos funcionarios de Qatar en Doha. Es lo que ha contado la televisión estatal iraní. La visita formó parte de los esfuerzos diplomáticos para avanzar en un posible acuerdo que permita consolidar el alto el fuego y encauzar las negociaciones entre Teherán y Washington. Durante los encuentros, las partes abordaron cuestiones pendientes como la liberación de fondos iraníes congelados en el extranjero y la reapertura del estrecho de Hormuz, uno de los principales puntos de fricción en estas conversaciones. Ghalibaf había llegado a Doha acompañado por una delegación de alto nivel que incluía al ministro de Exteriores iraní, Abbas Araghchi, en un momento de intensa actividad diplomática impulsada por Qatar y otros mediadores regionales. Las negociaciones continúan pese a las tensiones registradas en los últimos días, mientras ambas partes buscan cerrar un acuerdo que contribuya a estabilizar la región y garantice la continuidad del proceso diplomático. Y por otro lado, la Armada de los Estados Unidos ha reanudado la asistencia a buques comerciales que atraviesan el estrecho de Hormuz. Todo hasta que precisamente Estados Unidos, un funcionario estadounidense, ha negado que la renovada operación Proyecto Libertad, destinada a garantizar la seguridad marítima en una de las rutas energéticas más importantes del mundo, hubiera regresado. Como parte de esta operación, decía Estados Unidos, un superpetrolero griego que transportaba unos 2 millones de barriles de crudo habría sido escoltado a través del estrecho rumbo a la India, después de permanecer varado en la región desde marzo. Sin embargo, las autoridades estadounidenses han insistido en que ese movimiento por parte de los buques y de los navíos estadounidenses con respecto a los buques mercantiles no está ocurriendo en absoluto y que, por tanto, el Proyecto Libertad no ha regresado. Mientras tanto, el presidente de los Estados Unidos, Donald Trump, ha fijado las condiciones para el material nuclear iraní, exigiendo de forma categórica que el uranio enriquecido de Teherán sea entregado inmediatamente a Estados Unidos o trasladado a un lugar alternativo aprobado para su destrucción bajo la estricta supervisión de la Comisión de Energía Atómica. Por su parte, la agencia Tasnim desmintió rotundamente las informaciones de la cadena Al-Haddad sobre un posible traslado de dicho material a China, calificándolas de operaciones psicológicas estadounidenses y asegurando que ningún memorando vigente incluye compromisos de retirada nuclear. El destino del uranio enriquecido se consolida como la principal barrera para un acuerdo duradero. La negativa tajante de Irán a realizar concesiones atómicas limita el margen de maniobra diplomático. Trump insiste en que Irán nunca tendrá un arma nuclear.
1: World's number one state sponsor of terror will never have a nuclear weapon. Oh, and they won't. They will never have a nuclear weapon. I'm sure you know that. One of them was Major Arianna Savino Lindsay, and we're joined by her great family, Omira, Darren, Zevin, and Wick. Stand up, please. Please. There he is. Thank you.
0: Y de líder nos vamos a líder, concretamente el líder supremo de Irán, el ayatolá Mojtaba Jamenei, que ha afirmado en el día de hoy que los países de Oriente Medio ya no actuarán como escudos de las bases militares de Estados Unidos en la región. En un mensaje dirigido al mundo islámico, Jamenei aseguró que Washington está perdiendo su antigua posición de poder y que sus bases militares ya no encontrarán refugio seguro en los países de la zona. El líder iraní también lanzó una dura advertencia contra Israel, al afirmar que el país se acerca las etapas finales de su existencia. Jamenei llamó a los países islámicos a unirse y cooperar, argumentando que comparten capacidades e intereses suficientes para construir un nuevo orden regional. El discurso llega en plena tensión con Estados Unidos e Israel, mientras Irán intenta proyectar fuerza política y militar tras la guerra y en medio de las negociaciones para evitar una nueva escalada.
2: عقربه زمان به عقب بر نمی گردد و ملت ها و سرزمین های منطقه دیگر سپر پایگاه های آمریکایی نخواهند بود. آمریکا علاوه بر آن که دیگر نقطه امنی برای شرارت و استقرار پایگاه

0: نظامی در منطقه نخواهد داشت، روز به روز از وضع سابق خود فاصله می گیرد. رژیم متزلزل و قده سرطانی صهیونی نیز به مراحل پایانی عمر منحوس خود نزدیک شده و به فضل الهی و مطابق با سخن قاطع و آینده نگر 10 سال قبل رهبر عظیم الشأن شهید قدس الله نفسه الزکیه، 25 سال بعد از آن تاریخ را نخواهد دید انشاء.
1: Bueno, y mientras tanto, Donald Trump afirmó que las conversaciones de paz con Irán avanzan de forma favorable tras el acercamiento de posturas del fin de semana para desbloquear el estrecho de Hormuz. Pero eso sí, advierte que solo aceptará un gran acuerdo integral o no habrá trato en absoluto. Esta postura inflexible fue respaldada por el secretario de Estado, Marco Rubio, quien endureció el mensaje al advertir que si las negociaciones fracasan, Estados Unidos reanudará una ofensiva militar contra Teherán más grande y fuerte que nunca.
2: I think our position is well stated. The president had a very important, I think, historic call just a couple days ago with a number of leaders from the region. I think there's strong alignment and agreement on what a preliminary draft should look like. I think that, like anything with something like this, it's going to take a couple days to settle on, even down to the disagreements over a word, sentence. So we'll have to work through that. If there's going to be a deal, we're going to have to work through that. But this is, it's either going to be a good deal or there isn't going to be one.
1: Todo mientras la estrategia de negociación de la administración estadounidense combina la vía diplomática con una disuasión militar extrema de todo o nada. Estados Unidos, que sigue forzando a Irán a una capitulación estratégica en sus políticas de seguridad, o de lo contrario sufriría una respuesta militar a gran escala, veremos lo que ocurre en ese sentido, pero más allá de la cuestión nuclear, Marco Rubio advertía que el tráfico en el estrecho de Hormuz debe ser restablecido y, atención, sin peajes.
3: They're going to be open one way or the other. So they need to be open. What's happening there is unlawful, it's illegal, it's unsustainable for the world, it's unacceptable. I don't know of any country in the world that doesn't. The Russians are not in favor of a tolling system. The Chinese are not in favor of a tolling system. I mean, there's no country in the world that's in favor of a tolling system except the regime in Iran. So that's not acceptable. That cannot happen. The straits need to be open, unimpeded, without tolls. And obviously that needs to happen immediately.
1: Bueno, pues veremos si es bueno o no es bueno, pero si hay acuerdo, desde luego parece que Irán está dispuesto a garantizarlo, porque ahora mismo la noticia de última hora es que el presidente de Irán, Masoud Pezeshkian, ha mantenido una conversación telefónica con el emir de Qatar, también Bin Hamad Al Thani, en medio de los esfuerzos diplomáticos regionales para contener la escalada en Oriente Medio. Según informaciones difundidas en el día de hoy, el mandatario iraní aseguró que Teherán busca un marco digno para poner fin a la guerra en una señal de apertura hacia una posible vía negociada para reducir las tensiones. Qatar continúa desempeñando un papel clave como mediador entre Irán, Estados Unidos y otros actores regionales. Se ha hablado mucho de Pakistán y su rol precisamente como mediador, pero desde este fin de semana Qatar ha ganado una importancia capital en esta mediación y estas negociaciones. Una conversación que se produce entre los dos líderes mientras distintos países del Golfo intensifican los contactos diplomáticos para evitar una expansión del conflicto y estabilizar la región. En los últimos días, fuentes cercanas a las negociaciones señalaron que equipos qataríes han participado activamente en conversaciones orientadas a alcanzar un acuerdo que permita frenar las hostilidades. Bueno, pues veremos hasta dónde nos lleva precisamente esta llamada entre el líder qatarí y también el líder iraní, pero desde luego las consecuencias, las posibilidades, las hipótesis y todos los escenarios va a ser algo que discutamos, de lo que hablemos también después de una pequeña pausa de publicidad aquí en Negocios Televisión.

el consumo estatal ha aumentado un 63%, mientras el Producto Interior Bruto solo ha crecido un 31%, o la inversión en capital, desde 1999, o la inversión en capital un mísero 16%. El sector público sigue expandiéndose, es la línea blanca que ven en pantalla, pero la base de inversión está estancándose. Aquí es donde no se da cuenta Europa de que está cometiendo el gran error. Se piensa que solo con dinero, consumo, gasto público, la economía puede seguir ascendiendo sin base económica. Alemania lo que está haciendo, y Europa en su conjunto, es que se está convirtiendo en menos, cada vez menos, en una economía de mercado y más en una máquina de redistribución dirigida por el Estado. ¿De quién te da de comer? Si el que te da de comer es el Estado es tu jefe. Y si es tu jefe, es tu dueño. Y si es tu dueño, tú eres su esclavo. Por lo que, no, pero voy a comprar Bitcoin. ¿Con qué dinero? Con el que te da el Estado. Cuando el Estado vea que compras Bitcoin, deja de darte dinero. La situación es mucho más compleja, mucho más peligrosa, mucho más complicada que lo que estábamos viendo. Porque ellos nos ponen el señuelo y nosotros entramos, es normal, ¿eh? Yo el primero, ¿eh? Con el euro digital, que tiene una gravedad enorme, enorme. Con el control a través de toda la tecnología para perseguir al ciudadano, para controlarle, para acoger al disidente. Pero nos estábamos fijando en la anécdota, en la punta del iceberg, ¿no? Aquí está la punta del iceberg con el euro digital, con el control de pagos, pero estos tíos son muy listos. Yo digo lo que digo y vosotros os calláis, yo digo que esto es ilegal y vosotros os lo coméis, el estrecho de Ormuz, yo hago lo que me sale del papo y no pasa nada. Y el otro hace lo que le sale de las narices y tampoco pasa nada. ¿Por qué? Porque es mi amigo y yo soy el imperio. Y como yo soy el imperio, yo mando, digo y hago y todos me aplaudís. Y el que no me aplauda, pues le insulto. Que es lo que estamos viviendo. Y es lo que estamos viviendo. La vuelta al imperio estadounidense, en el intento al menos, por parte de Estados Unidos, de una vuelta a una fotografía donde Estados Unidos, en este escenario, pueda plantear un cambio, ¿no? Un cambio en la fotografía a la hora de decir no, no hacia el multilateralismo, sino pasos atrás hacia el imperialismo, ¿no? Yo digo lo que digo y vosotros os calláis, yo digo que esto es ilegal y vosotros os lo coméis, el estrecho de Ormuz, yo hago lo que me sale del papo y no pasa nada. Y el otro hace lo que le sale de las narices y tampoco pasa nada. ¿Por qué? Porque es mi amigo y yo soy el imperio. Y como yo soy el imperio, yo mando, digo y hago y todos me aplaudís. Y el que no me aplauda, pues le insulto. Que es lo que estamos viviendo. Y es lo que estamos viviendo. La vuelta al imperio estadounidense, en el intento al menos, por parte de Estados Unidos, de una vuelta a una fotografía donde Estados Unidos, en este escenario, pueda plantear un cambio, ¿no? Un cambio en la fotografía a la hora de decir no, no hacia el multilateralismo, sino pasos atrás hacia el imperialismo, ¿no?

Bienvenidos a Negocios Televisión. ¿Habrá acuerdo entre Estados Unidos e Irán? Esa ahora mismo es la pregunta que nadie parece saber contestar. La buena voluntad parece que existe por parte de los dos lados. Estados Unidos habla de buen acuerdo o que no haya ninguno en absoluto, pero por el momento parece que la diplomacia va en esa dirección. Por el lado de Irán hablan de algo parecido, hablan de un buen marco precisamente para poder llegar a un acuerdo, pero que contaría con la disposición de Teherán para poner fin a la guerra entre Estados Unidos, Irán e Israel de una vez por todas. Veremos qué ocurre en un día en el que estamos pendientes también a nivel estatal de lo que puede ocurrir en las elecciones de Texas, en lo que puede ser un pulso directo a la influencia de Donald Trump en el Partido Republicano. Pero mientras tanto,

Centrémonos en lo que está pasando en Irán, y no solo en Irán, porque el principal negociador iraní, Mohammad Bagher Gharibaf, ha regresado este martes a Irán después de mantener reuniones con altos funcionarios de Qatar en Doha, según ha informado la televisión estatal iraní. La visita formó parte de los esfuerzos diplomáticos para avanzar en un posible acuerdo que permita consolidar el alto el fuego y encauzar las negociaciones entre Teherán y Washington. Durante los encuentros, las partes abordaron cuestiones pendientes, como la liberación de fondos iraníes congelados en el extranjero y la reapertura del estrecho de Hormuz, uno de los principales puntos de fricción en las conversaciones. Gharibaf había llegado a Doha acompañado por una delegación de alto nivel que incluía al ministro de Exteriores iraní, Abbas Araghchi, en un momento de intensa actividad diplomática impulsada por Qatar y otros mediadores regionales. Las negociaciones continúan, pese a las tensiones registradas en los últimos días, mientras ambas partes buscan cerrar un acuerdo que contribuya a estabilizar la región y garantice la continuidad del proceso diplomático. No hablábamos precisamente hace apenas unos minutos de que el objetivo, de que lo que estaba defendiendo precisamente Irán en estos últimos minutos y en estas últimas horas era un marco digno para poner fin a la guerra de una vez por todas. Eran las palabras precisamente de un Masoud Pezeshkian que, atención, habría hablado con el propio emir de Qatar. Mientras tanto, hablemos sobre una de las cuestiones que más se está repitiendo en esta guerra, sobre afirmaciones y afirmaciones precisamente que las desmienten, porque The Wall Street Journal ha corregido este martes las informaciones previas relacionadas con el supuesto reinicio del proyecto Libertad, después de que el Comando Central de los Estados Unidos, CENTCOM, aclarara que la Armada estadounidense no ha relanzado formalmente dicha operación naval en el estrecho de Hormuz. Según la rectificación, funcionarios militares estadounidenses indicaron que las actividades actuales no corresponden a una reactivación completa del programa originalmente anunciado por Washington para garantizar la libertad de navegación en la zona. Recuerden que el proyecto Libertad había sido presentado anteriormente como un esfuerzo coordinado para facilitar el tránsito seguro de embarcaciones comerciales a través del estrecho de Hormuz, una de las rutas marítimas más estratégicas del mundo para el transporte de petróleo y gas. Sin embargo, funcionarios citados por el Wall Street Journal señalaron previamente que el plan consistía más en coordinación y orientación de navegación que en escoltas militares directas. La aclaración de CENTCOM llega después de informaciones sobre la asistencia naval estadounidense a petroleros y buques mercantes en la región, en medio de un contexto de alta tensión con Irán y preocupaciones por posibles ataques o interrupciones al tráfico marítimo. Bueno, estábamos hablando precisamente de que el proyecto Libertad duró tan solo 48 horas por parte del presidente de los Estados Unidos, pues parece que el regreso ha durado incluso menos, después de esa rectificación por parte del Wall Street Journal. Mientras tanto, atención, porque lo que parece que no va a cambiar en absoluto es la postura de Estados Unidos, esa postura de confrontación directa con respecto a la OTAN. Porque Estados Unidos ha comunicado a sus aliados europeos su intención de reducir de forma significativa los recursos militares que pone a disposición de la OTAN en caso de crisis, según ha informado el medio alemán Der Spiegel. La decisión fue trasladada la semana pasada en una reunión confidencial celebrada en la sede de la Alianza Atlántica en Bruselas. Según esa información, Alexander Beret Green, asesor principal y enviado del secretario de Guerra estadounidense Pete Hegseth, explicó a los socios europeos los planes de la administración Trump, que habrían causado sorpresa por su alcance. La reducción afectaría capacidades clave, como drones desplegables, aviones de combate, aeronaves de reabastecimiento en vuelo, bombarderos estratégicos, buques de guerra, submarinos y otros activos navales. Solo en el caso de los cazas destinados a las fuerzas en Europa, la contribución estadounidense podría caer alrededor de un tercio. El movimiento refuerza la presión de Washington sobre los aliados europeos para que asuman una mayor parte de la defensa convencional del continente. La OTAN ha reconocido una excesiva dependencia de Estados Unidos y vincula estos ajustes al aumento del gasto militar por parte de Europa y Canadá. De confirmarse, el repliegue supondría un cambio relevante en el reparto de responsabilidades dentro de la alianza y llegaría en un momento de tensión por la seguridad europea y la capacidad de disuasión frente a Rusia. Y mientras tanto, el vicepresidente de los Estados Unidos, J.D. Vance, ha rechazado las informaciones que apuntan a que estaría cada vez más aislado dentro de la Casa Blanca y que incluso podría renunciar a una candidatura presidencial en el año 2028.

pasado. Según The Independent, el entorno de Vance respondió a esa información del Daily Mail que señalaba que la salida de Tulsi Gabbard como directora de Inteligencia Nacional habría debilitado su posición interna. Un portavoz del vicepresidente calificó esas versiones de fuentes ilegítimas, sin conocimiento de la situación. Las tensiones estarían relacionadas con la política exterior de Donald Trump, especialmente con las acciones militares en Irán y Venezuela. Vance, defensor de una línea más aislacionista dentro del enfoque America First, habría quedado distanciado de sectores más intervencionistas del gobierno. En paralelo, el secretario de Estado Marco Rubio habría ganado influencia dentro del círculo presidencial, especialmente por su postura más dura en política exterior. La posible disputa interna llega mientras Vance sigue siendo visto por parte del Partido Republicano como uno de los principales herederos políticos del trumpismo de cara a 2028. Claro, y todo esto ocurre mientras, por un lado, J.D. Vance parece que, al menos en cuanto a importancia se refiere, está cayendo dentro del seno político de Donald Trump, y mientras vemos esa caída, vemos un resurgir ya no solo por parte de Marco Rubio, sino también por parte de figuras cercanas al secretario de Estado. Porque la administración del presidente de los Estados Unidos ha nombrado a Mike Needham, uno de los colaboradores más cercanos de Marco Rubio, como nuevo asistente del presidente y subconsejero de Seguridad Nacional, un cargo clave dentro de la estructura de política exterior de la Casa Blanca. Needham sustituirá a Robert Gabriel en el puesto y trabajará junto a Rubio, quien actualmente ejerce también como asesor de Seguridad Nacional en funciones. El nombramiento consolida la creciente influencia del jefe de la diplomacia estadounidense en un momento marcado por las tensiones con Irán, China, Cuba y Venezuela. En un comunicado recogido por Axios, Rubio destacó que Needham ha desempeñado un papel fundamental en la ejecución de los éxitos de política exterior de la administración Trump y aseguró que seguirá impulsando la agenda The America First desde su nueva responsabilidad. Needham fue jefe de gabinete de Rubio durante su etapa en el Senado y posteriormente se incorporó al Departamento de Estado como consejero. Antes de entrar en el gobierno, dirigió Heritage Action, una influyente organización conservadora vinculada al movimiento republicano. El ascenso se produce en plena reorganización del Consejo de Seguridad Nacional, un proceso impulsado por Trump y Rubio para reducir el peso de la burocracia interna y concentrar más capacidad de decisión en la Casa Blanca y en el Departamento de Estado. Mientras tanto, la Guardia Revolucionaria Islámica ha anunciado este martes que sus fuerzas han derribado un dron estadounidense MQ-9 y que dispararon también contra un caza F-35 y otro avión no tripulado tras haber violado su espacio aéreo después de que Washington informara de ataques contra posiciones en el sur de Irán. Las unidades de defensa aérea de la Guardia Revolucionaria en defensa del espacio territorial de nuestro país y tras un preciso monitoreo de inteligencia identificaron y derribaron un dron MQ-9, señaló el Departamento de Relaciones Públicas del Cuerpo Militar de Élite iraní en un comunicado recogido por la agencia Tasnim. Según el documento, además del dron MQ-9, un avión no tripulado RQ-4 y el caza F-35 violaron el espacio aéreo iraní en la región del Golfo Pérsico y huyeron después de que las fuerzas de la Guardia dispararan directamente contra ellos. Echemos ahora un vistazo a la señal en directo del Estrecho de Hormuz, donde, atención, el ejército estadounidense ejecutó ataques en el sur de Irán contra plataformas de misiles y embarcaciones que intentaban colocar minas, una acción calificada por el CENTCOM como autodefensa para proteger a sus tropas. En paralelo, el portavoz del Ministerio de Asuntos Exteriores iraní, Ismail Baghaei, denunció un presunto ataque estadounidense con misiles de precisión en Lemert que dejó 24 civiles muertos y más de 130 heridos, calificándolo formalmente como un crimen de guerra deliberado para probar un nuevo sistema de armas. Una escalada militar directa que pone en jaque el alto el fuego en vigor y dinamita la confianza en las mesas de negociación. La acusación de crímenes de guerra por parte de Teherán endurece las posiciones diplomáticas, incrementando el riesgo de una ruptura total que paralice de forma prolongada el tránsito por el Estrecho de Hormuz. Y mientras tanto, el Ministerio de Asuntos Exteriores de Irán ha acusado en el día de hoy a Estados Unidos de haber violado el alto el fuego en la provincia de Hormozgan,
una de las zonas más sensibles del país, precisamente por su proximidad al Estrecho de Hormuz. En un comunicado, Teherán aseguró que la República Islámica responderá a cualquier agresión y que no dudará en ejercer su derecho a la autodefensa. La denuncia supone una nueva amenaza para el frágil proceso de desescalada que ambas partes intentan negociar a través de la mediación de Qatar, mientras continúan las conversaciones sobre la liberación de fondos iraníes bloqueados, la reapertura de Hormuz y un posible memorando de entendimiento. Las autoridades iraníes no han detallado por el momento la naturaleza exacta de la supuesta violación del alto el fuego ni el alcance del

0: y de que altos dirigentes iraníes advirtieran que cualquier incumplimiento de los acuerdos sería respondido de forma inmediata. El episodio aumenta el riesgo de que las negociaciones entren en una fase crítica, ya que un incidente militar confirmado podría poner en peligro los avances diplomáticos alcanzados durante los últimos días. Por otro lado, el presidente de los Estados Unidos, Donald Trump, ha fijado las condiciones para el material nuclear iraní, exigiendo de forma categórica que el uranio enriquecido de Teherán sea entregado inmediatamente a Estados Unidos o trasladado a un lugar alternativo aprobado para su destrucción bajo la estricta supervisión de la Comisión de Energía Atómica. Por su parte, la agencia Tasnim desmintió rotundamente las informaciones de la cadena Al-Hadad sobre un posible traslado de dicho material a China, calificándolas, atención, de operaciones psicológicas estadounidenses y asegurando que ningún memorando vigente incluye compromisos de retirada nuclear. El destino del uranio enriquecido se consolida como la principal barrera para un acuerdo duradero. La negativa tajante de Irán a realizar concesiones atómicas limita el margen de maniobra diplomático. Trump insiste en que Irán nunca tendrá un arma nuclear.
1: To ensure that the world's number one state sponsor of terror will never have a nuclear weapon. Oh, and they won't. They will never have a nuclear weapon. I'm sure you know that. One of them was Major Arianna Savino Lindsay, and we're joined by her great family, Omira, Darren, Zevin, and Wick. Stand up, please. Please. There he is. There he is.
0: Y atención, porque mientras recibimos esas declaraciones por parte del presidente de los Estados Unidos, Irán insiste en que Estados Unidos debe liberar 12.000 millones de dólares en fondos bloqueados como parte de las conversaciones para avanzar en un memorando de entendimiento. Es lo que asegura la agencia Tasnim. Teherán exige que esos fondos sean desbloqueados durante el proceso negociador y no al final de un eventual acuerdo. Además, reclama que al menos la mitad del monto esté disponible desde el momento inicial del anuncio del memorando. La exigencia refuerza la idea de que Irán busca garantías económicas inmediatas antes de dar pasos concretos en la desescalada, incluida la posible reapertura gradual del estrecho de Hormuz. El memorando de entendimiento, según las informaciones difundidas hasta ahora, no incluiría todavía un acuerdo nuclear completo, sino un compromiso para negociar esa cuestión más adelante. La demanda de Teherán puede complicar la posición de Washington, que necesita aliviar la crisis energética y estabilizar la región, pero también evitar que Irán obtenga concesiones económicas sin compromisos verificables sobre su programa nuclear. Y precisamente el desbloqueo de los fondos iraníes retenidos en el extranjero se ha convertido en el principal punto de fricción que aún separa a Teherán y Washington de un acuerdo. Es lo que ha asegurado la agencia iraní Fars, citando a una fuente cercana a las negociaciones. De acuerdo con esa versión, Qatar está desempeñando un papel central como mediador para resolver la disputa financiera, considerada por ambas partes como uno de los últimos asuntos críticos pendientes. Irán insiste en que deben liberarse 12.000 millones de dólares en activos congelados y exige que al menos la mitad de esa cantidad esté disponible desde el momento en que se anuncie el memorando de entendimiento. Teherán considera ese desembolso inicial una garantía indispensable de que Estados Unidos cumplirá sus compromisos. Las conversaciones forman parte de un marco más amplio que incluiría la reapertura gradual del estrecho de Hormuz, la reducción de tensiones militares y también el inicio de futuras negociaciones sobre el programa nuclear iraní. Sin embargo, la cuestión de los fondos congelados sigue siendo el principal escollo para cerrar el entendimiento. Hasta el momento no existe confirmación oficial por parte de Washington ni de Doha sobre un acuerdo definitivo, aunque diversas fuentes coinciden en que las negociaciones han entrado en una fase decisiva y que la mediación qatarí se ha intensificado en los últimos días. Y precisamente las conversaciones entre Irán, Qatar y los mediadores internacionales parecen haber entrado en una fase decisiva. Sí, sabemos que Ghalibaf ha abandonado Qatar hace apenas unos minutos, pero según informa The Wall Street Journal, el presidente del Parlamento iraní y principal negociador de Teherán, precisamente Mohammad Bagher Ghalibaf, ha permanecido en Doha por segundo día consecutivo, hasta hace unas horas, para continuar esas negociaciones. La prolongación de la estancia de Ghalibaf en la capital qatarí es interpretada como una señal de que las partes siguen trabajando para cerrar los últimos puntos pendientes de un posible entendimiento entre Irán y Estados Unidos. Todo mientras insistimos

0: El principal escollo continúa siendo el desbloqueo de los fondos iraníes congelados. Teherán exige la liberación de esos 12.000 millones de dólares una vez que el acuerdo haya sido totalmente anunciado. Y atención, porque está hablando mucho también, mientras hablábamos de los líderes de Irán, se está hablando mucho sobre la salud de Mojtaba Jamenei, de cuánto eran, sí, a estas alturas de la película seguimos aún en este episodio, para ver cuánto eran de grave precisamente esas heridas que estaría sufriendo el líder supremo del país. Bien, pues precisamente Mojtaba Jamenei ha afirmado este martes que los países de Oriente Medio ya no actuarán como escudos de las bases militares de Estados Unidos en la región. En un mensaje dirigido al mundo islámico, Jamenei aseguró que Washington está perdiendo su antigua posición de poder y que sus bases militares ya no encontrarán refugio seguro en los países de la zona. El líder iraní también lanzó una dura advertencia contra Israel, al afirmar que el país se acerca a las etapas finales de su existencia. Jamenei llamó a los países islámicos a unirse y cooperar, argumentando que comparten capacidades e intereses suficientes para construir un nuevo orden regional. El discurso llega en plena tensión con Estados Unidos e Israel, mientras Irán intenta proyectar fuerza política y militar tras la guerra y en medio de las negociaciones para evitar una nueva escalada.
1: آنچه در این زمین مسلم است عقربه زمان به عقب بر نمی گردد و ملت ها و سرزمین های منطقه دیگر سپر پایگاه های آمریکایی نخواهند بود. آمریکا علاوه بر آن که دیگر نقطه امنی برای شرارت و استقرار پایگاه نظامی در منطقه نخواهد داشت، روز به روز از وضع سابق خود فاصله می گیرد. رژیم متزلزل و قده سرطانی صهیونی نیز به مراحل پایانی عمر منحوس خود نزدیک شده و به فضل الهی و مطابق با سخن قاطع و آینده نگر 10 سال قبل رهبر عظیم الشأن شهید قدس الله نفسه الزکیه 25 سال بعد از آن تاریخ را نخواهد دید ان شاء الله.
0: Bueno, pues lo que estamos teniendo no es un nuevo orden islámico, como estaba anunciando Mojtaba Jamenei, sino, atención, un nuevo cerco, ya no únicamente a José Luis Rodríguez Zapatero, sino también a sus hijas, porque según diversos medios nacionales, las hijas de Zapatero tenían 2 contratos formalizados con Huawei a través de su empresa What the Fab. Precisamente siguiendo lo que nos están contando estos medios nacionales, que aseguran que las hijas de Zapatero tendrían esos 2 contratos formalizados con la multinacional tecnológica Huawei. Así consta en el acta de entrada y registro de la empresa, que tuvo lugar la semana pasada y que se ha conocido este lunes tras publicarse el sumario del caso Plus Ultra. Precisamente en dicho informe, el expresidente del gobierno figura como presunto líder de una estructura estable y jerarquizada orientada a obtener beneficios mediante la intermediación entre instancias públicas a favor de la aerolínea, que recuerden, recibió 53 millones de euros del gobierno en 2021. El informe además destaca las importantes transferencias que Laura y Alba recibieron de su propia empresa, What the Fab, en 2 cuentas personales en las que el expresidente figura como autorizado. En concreto, Laura Rodríguez Espinosa recibió 247.191 euros entre abril de 2021 y diciembre de 2025. Y su hermana Alba, 199.904 euros entre abril de 2023 y diciembre de 2025. Bueno, pues seguiremos hablando sobre todas estas cuestiones y atención, también sobre la advertencia que Rusia podría haber estado lanzando contra la OTAN después de, veremos, otra advertencia por parte de la OTAN. Tensión absoluta ahora mismo entre la OTAN y Rusia. Vamos a comentar las últimas noticias en este respecto después de una pequeña pausa de publicidad aquí en Negocios Televisión.
2: Entramos en una nueva fase para los mercados financieros. Una fase marcada por una elevada confianza de las empresas, pero también por un entorno económico y geopolítico más complejo. La edición 2026 de la encuesta de analistas se basa en más de 20.000 reuniones con empresas realizadas por más de 120 analistas en todo el mundo. 3 conclusiones clave se desprenden del análisis.

Primera conclusión. La confianza de los directivos está cerca de máximos de la última década. El motor, la inteligencia artificial. Lejos de algunos temores del mercado, nuestros analistas creen que el ciclo de la inversión en IA sigue en expansión, no en su pico. Casi el 90% ya observa ganancias de productividad en operaciones, I+D, relación con clientes y funciones de soporte. La IA ya está generando impacto real más allá del sector tecnológico. Sostiene el gasto, impulsa la productividad, optimiza procesos y permite un uso más eficiente del talento. No obstante, el informe advierte de que este escenario favorable no está exento de riesgos importantes. Las presiones sobre los costes siguen siendo elevadas. Inflación, materias primas y energía, con escasas perspectivas de alivio a corto plazo. El consumo, especialmente en los hogares más vulnerables, permanece bajo tensión, aumentando el riesgo de desaceleración económica y desempleo. Nuestros analistas describen además una economía en K, con sectores beneficiados por la inversión y otros cada vez más presionados por los costes. A esto se suma un clima geopolítico cuando menos incierto. Las tensiones en Oriente Medio, las políticas comerciales y los aranceles siguen alimentando la volatilidad y perturbando las cadenas de suministro. Casi 2/3 de los analistas ya incorporan estos riesgos en sus análisis. Incluso si hubiese un alivio a corto plazo, sus efectos tardarían en normalizarse. A pesar de este contexto, surgen oportunidades, sobre todo en renta variable de los mercados emergentes. Varias regiones destacan por sus perspectivas positivas. En China, los responsables políticos siguen priorizando las industrias de alta tecnología para reforzar la autosuficiencia del país, impulsando el crecimiento en vehículos eléctricos, inteligencia artificial, biotecnología y robótica. Corea del Sur avanza en sus reformas estructurales para mejorar el gobierno corporativo y la remuneración al accionista. En India, el potencial es fuerte, impulsado por la urbanización y el crecimiento industrial. En resumen, la encuesta de analistas 2026 muestra un entorno más fragmentado, pero lleno de oportunidades. En este contexto, el análisis riguroso, la disciplina de gestión y una visión de largo plazo siguen siendo claves para entender las dinámicas del mercado.

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1: Bienvenidos a Negocios Televisión. Estamos ante las puertas de una escalada absoluta en la guerra entre Rusia y Ucrania. Estamos ante las puertas de que la guerra entre Rusia y Ucrania deje de ser una guerra entre dos. Va a ser algo de lo que vamos a hablar profundamente en este bloque. Pero antes, y para cerrar precisamente lo que está ocurriendo en Oriente Medio, hemos hablado de ese buen acuerdo que busca Estados Unidos, de ese marco estable que busca Irán. ¿Qué busca Israel? La noticia que tenemos de última hora en este respecto es que el Gabinete de Política Exterior de Israel se ha reunido en un contexto de intensa actividad diplomática relacionada con las conversaciones entre Estados Unidos e Irán, según ha informado el medio Israel Hayom. Paralelamente, atención, un alto funcionario de la administración estadounidense habría informado a interlocutores israelíes sobre el estado de los esfuerzos para alcanzar un posible acuerdo con Teherán. Sin embargo, el funcionario ha subrayado que no existe ninguna certeza de que se logre un entendimiento. Atentos a las supuestas palabras de este funcionario. No hay ninguna certeza de que se logre un acuerdo. Si esto sucede, y es un sí muy grande, será de tal naturaleza que Israel estará satisfecho con él. Habría señalado la fuente citada por el medio israelí. Así que por el momento, tensión absoluta ante esa controversia por parte de Israel para poder estar de acuerdo en los términos de paz a los que lleguen.

Estados Unidos e Irán. Y hablábamos precisamente de que el conflicto, la guerra entre Ucrania y Rusia podría aumentar hasta el punto incluso de estar hablando en términos nucleares. Pues atención a la noticia que tenemos con respecto precisamente a la primera explosión nuclear del mundo, porque un nuevo análisis científico ha confirmado que la primera detonación nuclear de la historia ha generado un material extremadamente inusual que no tiene equivalente conocido en todo nuestro planeta. El estudio se centra en residuos vítreos formados tras la prueba Trinity, la primera explosión de una bomba atómica realizada por Estados Unidos en 1945. En ese evento, la intensa temperatura fundió la arena del desierto de Nuevo México, dando lugar a un material verde vidrioso conocido como trinitita. Según los investigadores, algunas muestras de ese material contienen estructuras cristalinas y compuestos que solo podrían haberse formado bajo condiciones extremas de presión y temperatura, como las generadas en una explosión nuclear. Entre los hallazgos destaca la presencia de patrones microscópicos que no se ajustan a procesos geológicos o industriales conocidos en la Tierra. El análisis sugiere que parte del material se solidificó en fracciones de segundo mientras la bola de fuego aún estaba en expansión, lo que habría congelado configuraciones atómicas inusuales que no se forman en entornos naturales convencionales. La prueba Trinity, recuerden, formó parte del proyecto Manhattan, ese programa militar estadounidense que desarrolló las primeras armas nucleares durante la Segunda Guerra Mundial. Bien, pero centrémonos precisamente ahora sí en esa amenaza que existe en el conflicto en Rusia. Una amenaza que, ojo, también mira a la Unión Europea, porque precisamente Dmitry Medvedev ha insinuado que Rusia podría atacar objetivos en Kiev, incluso si en la capital ucraniana permanecen representantes diplomáticos de la Unión Europea. Todo en una nueva escalada verbal contra los aliados occidentales de Ucrania. La advertencia llega después de que Moscú pidiera a embajadas extranjeras evacuar Kiev ante posibles ataques sistemáticos contra objetivos gubernamentales y militares ucranianos. El aviso fue transmitido también por el ministro ruso de Exteriores, Sergei Lavrov, al secretario de Estado estadounidense, Marco Rubio. La embajadora de la Unión Europea en Ucrania, Katarina Maternova, rechazó el ultimátum ruso y aseguró que la delegación comunitaria permanecerá en Kiev, mientras que el ministro ucraniano de Exteriores, Andriy Sibija, aseguró y acusó a Moscú de recurrir al chantaje para intimidar a los socios internacionales de Ucrania. Todo con ese mensaje en el que Medvedev asegura que bien, que parece ser que la Unión Europea tiene diplomáticos de sobra y necesitan reducir su plantilla. Y mientras tanto, la Unión Europea estaría trabajando ya, pero atención, en un nuevo paquete de sanciones contra Rusia, en un intento por mantener la presión económica sobre Moscú mientras continúa la guerra en Ucrania. Es una información de la agencia alemana especializada Baja, citando fuentes comunitarias. De acuerdo con la información, Bruselas mantiene contactos con los Estados miembros para definir las medidas que integrarían la próxima ronda de sanciones, que previsiblemente volverá a centrarse en sectores estratégicos de la economía rusa, las redes de evasión de sanciones y la denominada flota en la sombra, utilizada para exportar petróleo ruso. La iniciativa llega apenas semanas después de la aprobación del vigésimo paquete de sanciones comunitarias. Las autoridades europeas consideran que Rusia sigue encontrando vías para eludir algunas restricciones mediante empresas y entidades radicadas en terceros países, por lo que uno de los objetivos será reforzar los mecanismos contra la evasión y ampliar las limitaciones financieras y comerciales. Y atención, porque el alto funcionario ruso Vyacheslav Volodin ha lanzado una dura advertencia al afirmar que Rusia, atención, podría recurrir a armas capaces de no dejar, y cito, rastro de nadie si continúan los ataques contra civiles. Sus declaraciones elevan aún más el tono de Moscú en plena escalada con Ucrania, después de que Rusia advirtiera también a diplomáticos y ciudadanos extranjeros que abandonen Kiev ante posibles ataques de represalia. Volodin vinculó la amenaza a los recientes ataques que Moscú atribuye a Ucrania contra población civil rusa, incluido el bombardeo contra una residencia estudiantil en Starobelsk. El mensaje busca reforzar la narrativa rusa de represalia y disuasión, pero también aumenta el temor a una nueva fase de ataques de gran intensidad contra territorio ucraniano. La advertencia llega en un momento
momento de máxima tensión, con Kiev en alerta, la Unión Europea negándose a retirar sus diplomáticos y Rusia señalando que podría intensificar sus operaciones contra centros de mando y objetivos estratégicos. Y precisamente la Unión Europea, insistimos, no ordenará la evacuación de sus diplomáticos en Kiev pese a la advertencia lanzada por Rusia sobre una nueva oleada de ataques contra la capital ucraniana. Todo además en un momento en el que la respuesta europea llega después de que Rusia pidiera a ciudadanos extranjeros y diplomáticos abandonar Kiev, alegando que planea intensificar sus ataques contra la capital y contra los llamados centros de toma de decisiones. Moscú sostiene que estas acciones serían una represalia por el ataque ucraniano contra una residencia estudiantil en Starobelsk, donde las autoridades rusas afirman que murieron 21 jóvenes. El ministro ruso de Exteriores, Sergei Lavrov, también pidió a Estados Unidos evacuar su misión diplomática en Kiev después de una llamada con el secretario de Estado, Marco Rubio. La decisión de la Unión Europea supone precisamente un gasto político de respaldo directo a Ucrania y eleva aún más la tensión con Rusia, en un momento en que Kiev se prepara para posibles ataques de gran escalada. Y atención, porque Rusia declaró por primera vez desde el inicio de la guerra una alerta por drones en la región de Kaliningrado, el enclave ruso situado entre Polonia y Lituania y rodeado por territorio de la OTAN. El aeropuerto de Krabovo activó precisamente el plan Kilim e impulsó restricciones temporales a las llegadas y salidas de aeronaves ante la posible presencia de vehículos aéreos no tripulados. Las autoridades regionales confirmaron que el sistema de alerta se activó y que los servicios competentes están realizando verificaciones, aunque por ahora no han confirmado oficialmente el origen del dron ni si fue interceptado. El incidente abre una pregunta de enorme gravedad estratégica. Si el dron procedía de Ucrania, ¿habría tenido que atravesar espacio aéreo polaco o lituano sin ser detectado o interceptado? La otra posibilidad es que el aparato no saliera de Ucrania y tuviera otro origen. Kaliningrado es una de las zonas más sensibles de Europa por su ubicación militar, su proximidad a países de la OTAN y su papel en el despliegue estratégico ruso en el Báltico. La activación del plan Kilim marca un precedente inquietante y eleva la tensión en el flanco oriental de la Alianza, mientras Moscú investiga qué ocurrió realmente y qué respuesta dará.

0: precisamente para hablar de este protocolo, de este programa y atención también, de lo que estaría por detrás de todo lo que estamos viendo en este conflicto directo entre Rusia y la OTAN, nos acompaña en esta ocasión Ignacio García Valdecasas, embajador de España. Ignacio, muchísimas gracias por estar con nosotros el día de hoy.
1: ¿Qué tal, Sandro? Encantado de estar con vosotros. Muchas gracias por invitarme. Un saludo para ti, para todo el personal de Negocios Televisión y saludo para nuestra audiencia.
0: Igualmente por nuestra parte. Ignacio, vamos a ver porque necesitamos aquí cierta aclaración. Justo acabamos de hablar de esa alerta que ha dado Rusia con respecto a la llegada de unos drones que, atención, hacen saltar las alarmas porque serían drones, sí, de fabricación ucraniana, al menos eso es lo que apuntan las hipótesis, pero ojo, que habría pasado por territorio directo de la OTAN. Ignacio, cuéntanos exactamente en qué consiste esta alerta lanzada por Rusia y por qué podría cambiar totalmente el panorama de la guerra.
1: Bueno, durante toda la guerra ha habido un equilibrio, un tenso equilibrio, tanto por parte de Rusia como por los países de la OTAN. Ucrania no, Ucrania quiere atacar todo lo que puede y quiere implicar y arrastrar consigo a toda la OTAN. Rusia ha tenido siempre un cierto límite en sus ataques a Ucrania para no provocar a Estados Unidos, para no provocar una intervención más directa de Estados Unidos o una intervención más directa de toda la OTAN. Por parte de la OTAN se ha ayudado a Ucrania militarmente, financieramente, con ayuda humanitaria, con ayuda material, con ayuda militar, con armamento y con inteligencia. Pero también se ha intentado no pasar algunas líneas rojas para no provocar una respuesta de Rusia en escalada. Y así ha sido el equilibrio, que yo creo que es un equilibrio que se ha mantenido hasta hace unas pocas semanas, en las que ya detectamos algo bastante insólito y preocupante, que eran drones ucranianos que estaban atacando a Rusia desde los países bálticos y desde Finlandia. Esos drones ucranianos solo han podido llegar a los países bálticos y a Finlandia a través del territorio de Polonia. Eso ha traído también problemas de política interna en estos países. En Estonia,

0: En Letonia, perdón, uno de los drones ucranianos se precipitó contra una instalación de energía energética letona. Eso provocó una crisis interna y la primera ministra de Letonia decidió cesar al ministro de Defensa. No sabemos muy bien por qué, porque hay una división interna entre ellos, los que han debido reaccionar de una manera u otra, como veremos más adelante. El cese del ministro de Defensa por parte de la primera ministra de Letonia produjo que algunos de sus socios en coalición, gobierno de coalición, se retiraran del gobierno, cayó el gobierno y la primera ministra tuvo que presentar su dimisión. Pocos días antes, el Ministerio de Asuntos Exteriores letón convocó al encargado de negocios de la Embajada de Rusia en Letonia para castigarle o para regañarle por este dron. Era un dron ucraniano, se reconocieron que era un dron ucraniano el que había caído sobre la instalación energética letona, pero le culparon a Rusia porque Rusia era la que había empezado la guerra, y por lo tanto era la causante. Es decir, lo que decían los antiguos latinos, causa, cause, causa, causati. Es decir, la causa de la causa es la causa de lo causado. Es un poco ridículo porque también implicaba un reconocimiento de que el dron era ucraniano y que había llegado con permiso o por la tolerancia de las autoridades letonas. Pero es que en paralelo lo mismo ha ocurrido en otros países, en otros de los Bálticos. El presidente de Lituania, sin venir a cuento, hizo unas declaraciones bastante extrañas diciendo que extranjeros que sobrevuelen el territorio lituano, que estén en el espacio aéreo lituano, deberán ser derribados. Entonces quiere decir que posiblemente hayan recibido un aviso de Moscú en el sentido de que Moscú va a tomar represalias si siguen los ataques de drones ucranianos desde el espacio aéreo de los países bálticos.
1: Precisamente teniendo eso en cuenta, estábamos hablando de las divisiones que se habrían producido dentro de los distintos gobiernos, lógicamente, porque al final es una involucración directa en la guerra. Es así de sencillo. El hecho de que todos estos drones estén pasando por tu propio espacio aéreo, precisamente ha habido mucha controversia en ese respecto hablando de Irán, pero sería lo que estaría ocurriendo directamente en Ucrania. Y te quiero preguntar, precisamente, Ignacio, ¿qué ha cambiado para que los países esta vez cedan? Digan, adelante, pueden cruzar precisamente estos drones por aquí.
0: Yo creo que la situación es bastante preocupante. Yo creo que nuestros gobernantes, los gobernantes de los países europeos, la Unión Europea más el Reino Unido, pues están actuando con una cierta falta de responsabilidad, con una cierta irresponsabilidad. Porque no solo estamos hablando de los drones ucranianos que usan el espacio aéreo de estos países miembros de la OTAN, sino que estamos hablando también de otros países. Y te cito algunos ejemplos. El ministro de Defensa alemán, en su última visita a Kiev, pues animó a Kiev a atacar a Rusia en la profundidad de su territorio y que había que ayudar a Ucrania, y pues proclamó en público que había que ayudar a Ucrania en sus ataques contra Rusia. Y lo mismo hizo el primer ministro sueco en Estocolmo durante la reunión de la OTAN que se celebró en Suecia, la reunión de ministros de la OTAN. Entonces, claro, es una escalada por parte de los países de la OTAN, está claro. Yo no tengo ninguna simpatía por el régimen de Putin, obviamente, pero lo que sí me preocupa es que se está haciendo sin conocimiento de la opinión pública europea y de la opinión pública española. Aunque nosotros, España, como miembro de la OTAN, no estamos participando activamente, pero en el momento que la OTAN entre en conflicto militar con Rusia, pues vamos a entrar nosotros también en conflicto militar directo. Ahora estamos en un conflicto, pero un conflicto indirecto. Las declaraciones sitúan a la OTAN, a los países miembros de la OTAN, en una posición cada vez más beligerante contra Rusia. Bueno, y eso, lógicamente, pues ha tenido una respuesta por parte de Rusia.
1: Parece, Ignacio, precisamente vamos a hablar de esa respuesta por parte de Rusia, porque lo que parece claro es, ok, si vamos a entrar en esta parte de la guerra, si vamos a entrar en esta fase, no nos vamos a contener en absoluto. Hablaba un funcionario ruso precisamente de utilizar una tecnología que no deje vivo a nadie. Por supuesto, claro, eso nos hace pensar en armamento nuclear, es decir, que no habría ningún tipo de juego en este sentido, que iríamos abocados hacia una confrontación nuclear. ¿Crees que puede ser así?
0: Bueno, esta posibilidad siempre existe y por eso creo que la situación es preocupante y por eso he dicho que hay una cierta falta de responsabilidad, una cierta irresponsabilidad por parte del gobernante de algunos países miembros de la OTAN. La reacción de Rusia, además, ha sido provocada ya al final por la gota que ha colmado el vaso, que ha sido el atentado directo de, o la,

0: ataque directo de Ucrania a una residencia de estudiantes en Lugansk, en la que han muerto más de 20 estudiantes. Dirán, bueno, sí, en la guerra ocurre, y es verdad, en la guerra todos los ataques pues, producen muertos, pero este al parecer no ha sido un daño colateral, no es que se atacara a un edificio militar, a una instalación militar o a una parte del ejército y que como daño colateral cayera un misil en una residencia de estudiantes. Esto por la vista ha sido un ataque directo y según las fuentes rusas, este ataque directo no habría sido posible sin la ayuda tecnológica y de inteligencia por parte de la OTAN. Eso ha provocado la respuesta rusa. La respuesta rusa ha tenido dos partes que conviene conocer. Por un lado, el ataque masivo contra Kiev, que fue antes de anoche, ¿sí? Con misiles y drones y con el uso, desde hacía mucho tiempo que no lo habían usado, que lo han usado muy poco durante la guerra, de un misil hipersónico, el Oreshnik, lo cual es un aviso a los países de la OTAN, pero también sobre todo un aviso a Ucrania. Esa fue la primera parte de la respuesta de escalada. Bueno, había habido antes anuncios por parte de la portavoz de exteriores, Sajarova, y de algunas pues miembros de la dirigencia rusa, creo que fue Karaganov, Medvedev, que anunciaron que era inevitable la escalada por parte de Rusia ante las provocaciones de la OTAN. Y yo lo he venido anunciando en los lunes, cuando yo intervengo, los lunes por la mañana, después de la apertura de los mercados, a las 9, con José Antonio Bittner, lo vengo anunciando de que se va a producir esa escalada de Rusia. Creo que empecé hace tres semanas y lo he venido repitiendo porque me parece bastante preocupante. Primero fueron esos avisos. Segundo ha sido el ataque a Kiev, un ataque masivo que no se había producido hace muchísimo tiempo y no sé si se ha producido un ataque tan fuerte durante toda la guerra. Y tercero fue la llamada de Lavrov. Lavrov tomó la iniciativa de llamar a Marco Rubio, que estaba de visita en la India, para darle un mensaje. El mensaje que Rusia había decidido escalar en la guerra, que había decidido escalar en la guerra, que la gota que había colmado el vaso era el ataque contra la residencia de estudiantes en Lugansk y que aconsejaba que el cuerpo diplomático acreditado en Kiev fuera evacuado de la ciudad. Está claro que este es un mensaje muy claro y de ahora en adelante, añadió Lavrov, va a haber ataques masivos a Kiev, a los centros de decisión, y lógicamente pues habrá daños colaterales y morirán civiles. Quiero señalar, la vida humana vale en todos los lados, en todos los frentes vale lo mismo una vida humana, pero también debo señalar que las bajas que se producen en los bombardeos por un lado y otro, por Ucrania y por Rusia, son bastante pequeñas si comparamos con las que se producen en Gaza. Y sin embargo, producen mucho más escándalo estas bajas de un lado y otro en la guerra de Ucrania que el escándalo que producen las bajas en Gaza. En fin, eso dicho en passant.
1: Exactamente. Ya que estábamos hablando de la postura de Estados Unidos y de esa llamada que habrían mantenido Lavrov y Marco Rubio, te quiero preguntar en relación también a lo que estábamos hablando en la pregunta anterior. Claro, que por un lado Ucrania estaría intentando meter directamente a la OTAN en esta guerra, en este conflicto, pero claro, esto sucede en un momento en el que estamos viendo claramente cómo Estados Unidos se va desmarcando cada vez más de la Alianza Atlántica. Entonces te quiero preguntar, ¿qué supondría para la propia OTAN, pero una OTAN sin Estados Unidos, y qué supondría para Estados Unidos la involucración directa de la OTAN en este conflicto?
0: Pues claro, eso va a ser la prueba del algodón, porque está claro que Estados Unidos, bajo Trump, se quiere separar de la OTAN, quiere no asumir las responsabilidades que ahora mismo tiene en la defensa de Europa Occidental y cree que deben asumirlas los propios países europeos. Si hubiera un enfrentamiento directo o un ataque directo de Rusia a los países bálticos, por ejemplo, pues no sabemos muy bien cuál sería la reacción de Estados Unidos, porque los rusos, lo que algunas fuentes me indican, es que por el momento descartan el ataque a los países, a un país báltico, pero que le habrán mandado algún mensaje de que posiblemente no descartan hacerlo en el futuro si continúan los ataques de los drones ucranianos desde el espacio aéreo de los países bálticos. Entonces, eso es muy preocupante y yo por eso insisto, es muy preocupante la situación, no hay que alarmarse, pero es muy preocupante, hay que conocerlo y no se está informando debidamente a la opinión pública. Entonces, ¿qué va a ocurrir? ¿Qué ocurriría? Pues eso no lo podemos saber, es imposible, Sandro, ya me gustaría a mí saberlo, pero no podemos saber cuál va a ser la reacción de Trump ¿Y cuál va a ser la reacción de la OTAN si se produce un ataque directo de Rusia a los países, a una instalación de los países bálticos?

0: o a una instalación militar en los países bálticos, pero es bastante ya extraño o bastante insólito que no podamos decir que si se ataca a un país de la OTAN, los Estados Unidos, Europa, Estados Unidos, pues van a responder 100% como establece el artículo 5 del Tratado del Atlántico Norte.
1: Porque además, bueno, pues ha quedado bastante claro según las últimas intervenciones que hemos visto, tanto por parte de Estados Unidos como por parte de los propios países de la OTAN, de que ese artículo 5, bueno, pues habría que verlo además en un caso como Ucrania, que recordemos que no forma parte de la OTAN en absoluto, pese a sus ambiciones en ese sentido. ¿Crees? Hablando precisamente de las ambiciones de Ucrania, ahora mismo, desde luego, parece prácticamente imposible que Ucrania esté en la OTAN. ¿Crees? Que ese intento de Ucrania, quizá de meter precisamente a países de la OTAN, sirve, o al menos en la cabeza de Zelensky, podría servir como una especie, de intento, quizá para que Ucrania esté dentro de la Alianza Atlántica.
0: Bueno, Zelensky lo intenta, lo sueña, lo procura las 24 horas del día, yo creo que hasta mientras sueña. Pero y en el fondo, pues que quizás no tenga otra salida que esa, porque él ya había firmado un principio de paz en Estambul en el año 22, y de eso hay ya miles de testigos que lo han dicho. La última es su propia jefa de prensa, que se ha exiliado a Estados Unidos, y en una entrevista larga, muy larga, con Tucker Carlson, pues explica muchísimas cosas muy interesantes que yo recomiendo a los espectadores de este canal, la entrevista de Tucker Carlson con la jefa de prensa de Zelensky, y entre otras cosas pues habla de que se había ya firmado un principio de paz en Estambul, las negociaciones de Estambul, y fue precisamente la OTAN, o más concretamente Estados Unidos y su mamporrero, el Reino Unido, los que obligaron a Zelensky a seguir la guerra. Entonces, pues claro, Zelensky dice, pues, si ustedes me obligaron a seguir la guerra, me han metido en un callejón sin salida, pues métanse conmigo en ese callejón sin salida y acompáñame en la dura, porque maduras no hay, solo hay duras. Entonces, bueno, pues su intento es entrar en la OTAN y entrar también en la Unión Europea. En entrar en la OTAN, pues es imposible porque es un país en guerra y se va a quedar muy mal parado, y muy mal parado cuando la guerra termine de una manera o de otra. Y en la Unión Europea, pues sería la ruina definitiva de la Unión Europea el que entrara a Ucrania por múltiples razones, ¿no?
1: Pues veremos qué ocurre en este sentido, en un momento en el que desde luego la tensión está por todo lo alto, especialmente ante la potencial involucración, veremos, de los países de la OTAN también en fases futuras, veremos qué ocurre en este respecto. Por el momento queríamos darte las gracias, Ignacio García Valdecasas, embajador de España, por habernos acompañado en el día de hoy y habernos ilustrado sobre las potenciales siguientes fases de la guerra entre Ucrania y Rusia. Un abrazo.
0: Muchas gracias, un saludo y un buen día, como dice José Antonio, buen día y buen negocio.
1: Y
0: Hasta
1: buen
0: la
1: negocio,
0: próxima.
1: claro que sí. Un abrazo. Adiós. Bueno, pues mientras tanto vamos a hablar de las últimas horas, porque precisamente lo que parecía un buen negocio para José Luis Rodríguez Zapatero y para sus hijas ahora mismo está en un punto realmente complicado, porque seguimos sabiendo nuevas noticias y nuevas últimas horas con respecto a este caso por parte del expresidente del gobierno. Y es que un chat de Signal interceptado y 5 toneladas de oro expoliadas a Venezuela habrían destapado a Zapatero y la presunta trama del bloqueo. Una investigación policial internacional ha destapado nuevos elementos que apuntan a una presunta trama de tráfico de influencias y blanqueo de capitales con conexiones en Venezuela y España, según una documentación judicial citada por varios medios. El origen del caso se sitúa, ya saben, en una investigación iniciada a partir de alertas de autoridades de Francia y Suiza sobre el posible traslado de entre 5 y 8 toneladas de oro desde Venezuela hacia Dubái, vinculado a movimientos financieros sospechosos en torno a empresas intermediarias. Y atención, porque hablábamos ayer de ese examen al que se iba a someter el presidente de los Estados Unidos, Donald Trump, el tercer examen en apenas 13 meses que había hecho saltar las alarmas sobre la salud del presidente de los Estados Unidos. Bien, pues sabemos que Donald Trump ya ha completado su examen físico de 6 meses en el Centro Médico Militar National Walter Reed y que todas las pruebas son perfectas. Lo ha asegurado el propio presidente en el mensaje que están viendo de Truth Social, donde el propio presidente habría completado esa revisión médica semestral que habría ocurrido y habría tenido lugar en el Centro Médico Militar Walter Reed National, que incluyó evaluaciones cardiovasculares, analíticas de sangre y otras pruebas de control general en el marco de los chequeos periódicos a los que se somete el mandatario. De acuerdo con fuentes citadas por medios estadounidenses, los resultados de las pruebas fueron descritos como perfectos,

0: óptimos dentro de los parámetros habituales, sin detectarse anomalías relevantes. No obstante, la Casa Blanca hasta este momento no había publicado ningún tipo de información. Recordemos que el control médico semestral forma parte del seguimiento sanitario regular del presidente, especialmente en un contexto de alta exigencia institucional y también de su agenda internacional. Y precisamente tenemos que hablar de lo que se ha desmentido. Vamos a enfatizar de nuevo esta noticia por parte de CENCOM, porque Estados Unidos desmiente el regreso del proyecto Libertad, desmiente el regreso de escoltas navales en el estrecho de Hormuz. Lo ha hecho precisamente el CENCOM en el mensaje que están viendo en sus pantallas, donde ha aclarado que no se ha reanudado ningún tipo de programa de escolta de buques comerciales en el estrecho de Hormuz, desmintiendo esas informaciones que habíamos visto hace unas horas que aseguraban una posible reactivación de operaciones de este tipo por parte de la Armada estadounidense. Según el mensaje que estamos viendo, el denominado Proyecto Libertad no ha sido retomado y las fuerzas estadounidenses no están actualmente escoltando ni asistiendo de forma sistemática a buques mercantes durante su tránsito por el estrecho. Bueno, pues precisamente estaremos realmente pendientes de todo lo que ocurra. Veremos qué pasa entre las negociaciones entre Irán y Estados Unidos. Atención, todo en un momento en el que Donald Trump ha asegurado que habrá una reunión de gabinete mañana en Camp David, una instalación clave a la hora de firmar acuerdos de paz. Veremos si es algún tipo de guiño o quizá un spoiler de lo que puede ocurrir, y esperemos que sea así, entre Irán y Estados Unidos. Seguiremos hablando precisamente sobre todas estas cuestiones y también el impacto en los mercados con nuestra compañera Valeria Gómez después de una pequeña pausa de publicidad aquí en Negocios Televisión.
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2: En un periódico de izquierdas, lo que marca el camino de cómo están hasta las narices de todo esto. Y cómo están empezando a hacer el cambio hacia... A mí que no me pillen con este. Esto es clarísimo de a mí no me pillen con este. Yo, cuando lleguen los otros, yo diré, no, si yo conté todo. Ya. Las cuentas del expresidente. Que todo esto es la portada, ¿eh? Las cuentas del expresidente. 2,6 millones en 5 años en 174 transferencias de empresas de la trama. El expresidente recibió entre 2020 y 2025 dinero de sociedades investigadas y de capital chino. Otra más. Plus Ultra, la aerolínea de nicho que accedió al rescate público con un 19%.

0: ojo porque también hacemos lo propio con Líbano. Y es que el primer ministro israelí, Benjamin Netanyahu, ha declarado que el ejército israelí está desplegando grandes fuerzas sobre el terreno en el sur de Líbano y está tomando el control de zonas estratégicas. Israel, además, asegura, despliega un gran contingente terrestre en el sur de Líbano, controlando zonas estratégicas y tomándolas. Estas eran las palabras de Benjamin Netanyahu.
1: צה"ל פועל עם כוחות גדולים בשטח, הוא תופס שטחים שולטים. אנחנו מבצרים את רצועת הביטחון כדי להגן על יישובי הצפון. במקביל אנחנו מקבלים מאמץ לאומי ענק כדי לקדם פתרונות יצירתיים וחדשניים נגד רחפני הנפץ. אנחנו מגבים, משפחים את המפקדים והחיילים הגיבורים שלנו, הם נמצאים עמוק בשטח, אנחנו סומכים עליהם.
0: Bueno, pues desde luego parece que en dos guerras que son totalmente intrínsecas, como es por supuesto la contienda en Líbano y también la contienda en Irán, parece que tenemos dos realidades totalmente distintas. Mientras que en Irán parece que ahora mismo las probabilidades surgen y van a favor de un potencial acuerdo de paz, lo que estamos viendo en Líbano es cómo el conflicto sigue aumentando conforme los minutos, las horas y los días siguen sucediéndose, con esa confirmación por parte del primer ministro israelí, Benjamin Netanyahu. Ahora sí, hablaremos sobre el impacto en los mercados también y a nivel económico con nuestra compañera Valeria Gómez después de una pequeña pausa de publicidad aquí en Negocios Televisión.

el consumo estatal ha aumentado un 63%, mientras el Producto Interior Bruto solo ha crecido un 31%, o la inversión en capital, desde 1999, o la inversión en capital un mísero 16%. El sector público sigue expandiéndose, es la línea blanca que ven en pantalla, pero la base de inversión está estancándose. Aquí es donde no se da cuenta Europa de que está cometiendo el gran error. Se piensa que solo con dinero, consumo, gasto público, la economía puede seguir ascendiendo sin base económica. Alemania lo que está haciendo, y Europa en su conjunto, es que se está convirtiendo en menos, cada vez menos, en una economía de mercado y más en una máquina de redistribución dirigida por el Estado. Yo digo lo que digo y vosotros os calláis, yo digo que esto es ilegal y vosotros os lo coméis en el estrecho de Ormuz, yo hago lo que me sale del papo y no pasa nada. Y el otro hace lo que le sale de las narices y tampoco pasa nada. ¿Por qué? Porque es mi amigo y yo soy el imperio. Y como yo soy el imperio, yo mando, digo y hago y todos me aplaudís. Y el que no me aplauda, pues le insulto. Que es lo que estamos viviendo. Y es lo que estamos viviendo. La vuelta al imperio estadounidense, en el intento al menos, por parte de Estados Unidos, de una vuelta a una fotografía donde Estados Unidos, en este escenario, pueda plantear un cambio, ¿no? Un cambio en la fotografía a la hora de decir no, no hacia el multilateralismo, sino pasos atrás hacia el imperialismo, ¿no? Yo digo lo que digo y vosotros os calláis, yo digo que esto es ilegal y vosotros os lo coméis en el estrecho de Ormuz, yo hago lo que me sale del papo y no pasa nada. 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Porque es mi amigo y yo soy el imperio. 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Y el que no me aplauda, pues le insulto. Que es lo que estamos viviendo. Y es lo que estamos viviendo. La vuelta al imperio estadounidense, en el intento al menos, por parte de Estados Unidos, de una vuelta a una fotografía donde Estados Unidos, en este escenario, pueda plantear un cambio, ¿no? Un cambio en la fotografía a la hora de decir no, no hacia el multilateralismo, sino pasos atrás hacia el imperialismo, ¿no?

0: Bienvenidos un día más a Código Trader. Hoy tenemos un programa centrado al 100% en mercado real, análisis técnico y ejecución en vivo. Porque en un momento donde el Nasdaq sigue tensionado, el oro no deja de marcar esos movimientos violentos y el euro dólar vuelve a colocarse en zonas decisivas, la gran pregunta es ¿dónde está realmente entonces la oportunidad en estos momentos? Bueno, pues hoy lo vamos a analizar, vamos a ver las estructuras de mercado, trampas de liquidez, timing de entradas, falsas rupturas, gestión del riesgo y operativa real en directo. Y lo vamos a hacer junto a dos traders de Bullfy, junto a Lander y Jan Beltrán. Dos estilos distintos de trading, dos formas diferentes de leer el precio, pero un mismo objetivo: entender qué está haciendo realmente el mercado detrás del gráfico. Además, ya saben, pueden dejarnos todas sus preguntas a través de nuestro canal en YouTube porque iremos respondiéndolas en directo con nuestros analistas. Hoy no hablamos de teoría, hoy hablamos de mercado real. Comenzamos ya y saludamos a Lander, trader de Bullfy. Muy buenas tardes, gracias por acompañarnos, Lander.
1: Muy buenas tardes, un placer, muchas gracias por la invitación, Valeria, y nada, vamos a ver un poquito qué tal los mercados.
0: Bueno, pues un placer tenerte por aquí por Código Trader, Lander. Para empezar, ¿cómo estás viendo técnicamente el mercado ahora mismo, ya dejando de lado el análisis fundamental?
1: Pues bueno, a nivel ahora técnico pasaré un poquito a compartir, ¿vale?, con vosotros para que podáis ver también mis gráficas, pero bueno, así a bote pronto, ¿no?, estamos viendo claramente una tendencia marcada, sobre todo, como tú bien has dicho, por la tensión geopolítica y macroeconómica que está habiendo con esta escalada de la guerra, con todas estas últimas novedades que ha traído también el conflicto entre Rusia y Ucrania, por otro lado de Israel, Irán y Estados Unidos. Por lo tanto, pues bueno, están siendo unos meses, sobre todo, ya no días, sino meses de un poco incertidumbre y sobre todo con movimientos muy a la falsa, muy manipulados dentro de las gráficas, o al menos en mi caso es lo que yo estoy viendo como trader desde hace ya bastantes años. Así que esto es lo que yo puedo ver un poco plasmado en los mercados.
0: Lander, ¿el Nasdaq sigue mostrando cierta fortaleza real o estamos viendo ya agotamiento de tendencia?
1: Sí, bueno, a ver, realmente yo sí que es verdad que estoy centrado sobre todo en Forex. Ahora explicaré cómo opero euro-dólar en concreto, libra-dólar, que son las divisas que yo suelo operar apoyándome en el índice del dólar. Pero sí que es verdad que el Nasdaq, al final, como todo trader, tenemos que estar pues puestos al día y estamos viendo cómo está haciendo esos máximos históricos dentro del Nasdaq y parece que en ningún momento hay pues por así decirlo, un retroceso interesante que pueda ser un signo de que está débil, sigue tirando al alza día tras día. Ahora, todo lo que una frase muy simple que también se resume muchas veces en el trading es que todo lo que sube baja, que todo no sigue una tendencia, por así decirlo, infinita, no sostenida en el tiempo. Por lo tanto, para mi punto de vista, bueno, en el Nasdaq de momento está cómodo en estos precios, veremos hasta qué punto o hasta dónde va a seguir subiendo, pero antes o después veremos retrocesos en él, como es normal. Así que eso es lo que puedo hablar un poquito sobre el Nasdaq.
0: Lander, pues nos metemos ya de lleno, si quieres, en el mercado Forex. Vamos con el euro-dólar. ¿Cómo estás viendo ahora mismo el par?
1: Vamos allá. Voy a por aquí a presentar un poquito, ¿vale? Voy a compartir pantalla por este punto, a ver que me deje un segundito. Y bueno, vemos al euro dólar que sí que es verdad que por aquí, que llevamos estos últimos días, creo que se ve, Valeria, si me puedes confirmar que se ve todo correcto. Diría que sí, que se está viendo la pantalla sin problema. Vale, perfecto. Pues nada, básicamente estos últimos días estamos viendo cómo aquí en una temporalidad de una hora, esto para sobre todo para los que nos estén viendo, es una baja temporalidad, es decir, de normal se pueden tradear desde diario, semanal, mensual, todas temporalidades. Yo sí que es verdad que estoy acostumbrado a moverme en zonas horarias, desde 4, 8 horas, 1 hora y demás. Entonces podemos observar como estas últimas caídas dentro del euro, sobre todo este último impulso bajista, todo este recorrido, desde estos puntos máximos hasta estos puntos mínimos, ha llegado una zona bastante interesante, la cual es la zona de 1.16, donde vemos el euro que no termina de coger una dirección clara. Esto obviamente con muchas mechas, muchas velas que ahora entran.

0: entraremos a hablar sobre ellas, que están realmente derivadas de todos los movimientos que ha estado haciendo por comentarios del propio Donald Trump, de la situación y la escalada que ha habido por parte de Irán, también declaraciones que han estado dando ministros y gente relevante del pueblo iraní. Por lo tanto, podemos observar pues cómo está consolidando mucho el precio. Como podéis ver, yo realmente me he estado posicionando en compras. ¿Por qué? ¿Por qué motivo? Realmente aquí podríamos subir a una gráfica de un día, ¿vale? Donde puedo observar donde toda esta zona me estaba dejando mucha liquidez por parte del euro. ¿Qué significa para mí mucha liquidez? Pues bueno, tenemos una zona de imbalance o ineficiencia, llamémosla, ¿vale? Donde tuvimos una subida muy agresiva por parte del activo, ¿vale? Esto fue a principios de abril, ¿vale? Primeros de abril, con toda la situación macroeconómica, que nunca hay que olvidarse de esto, donde dejó zonas sin rebalancear. Hemos tenido después un desplome interesante del activo, ¿vale? Retrocediendo aproximadamente, vamos a observar por aquí un 2%, ¿vale? En prácticamente nada, 3-4 días, y una consolidación, o mejor dicho, un intento de consolidación del precio en estas zonas. Por lo tanto, yo a nivel de análisis técnico, por así decirlo, como yo veo el mercado, han sido limpiezas constantes de mínimos, ¿vale? De bajos diarios en este caso, donde a partir de aquí, bajando a temporalidades, como han podido ser 4 horas con estas mechas de aquí, esta otra y esta otra, he visto sacadas de liquidez, que es lo que se llama. ¿Qué significa una sacada de liquidez? Pues al final, teniendo una mecha de una vela, como podría ser este hipotético caso, ¿vale? Teniendo aquí el mínimo, la siguiente vela puede ser que venga a atacar el mínimo y por lo tanto liquide estas zonas. Es decir, a nivel teórico y a nivel práctico se puede observar de estas maneras. Es decir, tenemos una vela en estos puntos, liquida por debajo, y entonces es cuando tenemos esa manipulación o el sweep, que podemos también llamar dentro del trading, ¿no? Y pues bueno, me he estado posicionando hasta estos puntos, viendo la situación que había, viendo las declaraciones y también obviamente acompañando de las noticias, pero sí que es verdad que por mi parte, siendo un trader más intradiario, esto significa que mis operaciones duran durante el día, es decir, no suelo tener operaciones más largas de 2, 3, 4 días, buscando los altos diarios y de 2 días hasta zonas relevantes. También por otro lado me suelo apoyar muchísimo en este activo, el cual es el DXY, ¿vale? Muchos de vosotros lo conoceréis, y para los que no lo conocéis, pues bueno, se trata del índice del dólar, es correlativo con el euro, es decir, pero inversamente negativo. Es decir, cuando el DXY, el índice del dólar, sube, el euro versus el dólar, el euro-dólar, se ve, por lo tanto, bajista, ¿vale? Baja, es decir, al contrario. Tenemos un gap por este punto totalmente sin rellenar, ¿vale? Durante el día de hoy sí que hemos tenido una absorción de liquidez hasta estos puntos, por eso el recuadro naranja que tengo marcado en esta zona, porque para mi punto de vista, pues seguramente tengamos movimientos al alza durante el día de hoy o esta tarde, noche, incluso mañana, para después a partir de aquí empezar y continuar con una tendencia bajista en DXY y por lo tanto tener una tendencia a corto plazo, ya os digo, de simplemente un par de días o 3 o 4, veremos cuánto se sostiene, alcista, limpiar estas zonas, y a partir de aquí, ya subiendo a temporalidades más altas a nivel de diario, pues sí que tener correlaciones y una tendencia mucho más bajista en el euro para buscar estos mínimos mensuales como tal.
1: Tenemos el chat abierto en YouTube para cualquier oyente que quiera dejarnos sus preguntas. Vamos a ir analizándolas y respondiéndolas en directo contigo. Mientras tanto, vamos con también, bueno, la estructura que ves ahora mismo en el par. Estabas hablando de esos gaps. ¿Qué es lo que esperas para las próximas sesiones?
0: Pues sí, lo comentaba un poco, ¿no? Al final yo sobre todo trabajo con liquidez, ¿vale? Y también con una operativa la cual se denomina CRT, que bueno, sí que es verdad que ahora últimamente, sobre todo en el nicho más del trading, mucho más nichado, más específico, pues bueno, quizás está resonando más últimamente, pero que esto lleva existiendo desde muchos, muchos años atrás. O sea, no hay nada inventado en este sector. Esto no es cuestión de 10 años ni 20, mucho más para atrás. Pero bueno, cara a estas próximas sesiones, para mi punto de vista, estamos al final comenzando una vela semanal. Como yo os digo y vuelvo a repetir, al final yo soy un trader intradiario. Yo no abro posiciones a lo mejor hoy y la aguanto hasta junio o julio. No, yo abro una posición hoy y seguramente dentro de 3-4 horas se cierre, ¿vale? Por mi forma de tradear. Por lo tanto, entendiendo este contexto y esta forma de operar, a nivel de la vela semanal, estamos abriendo una vela semanal.

voy a quitar este indicador para que no se vea más claro, ¿vale? Estamos abriendo una vela semanal, la cual tenemos por aquí un punto bastante claro, que es esta vela última semanal, esta última bajista azul que podemos observar por aquí, que no hemos tenido la limpieza ni desde ni de los máximos ni de los mínimos.

0: Por lo tanto, estamos encasillados en toda esta zona y, por lo tanto, debemos de romper siempre un extremo, una estructura, ya sea alcista primero o ya sea bajista, ¿vale? Una de las dos siempre se va a romper primero para venir a atacar después la otra. Esto es lo que se conoce como un posible rango, ¿vale? Y es, pues, al final, liquidez dentro del mercado. Es muy importante que también se entienda que en el trading... yo puedo estar mirando el precio de una manera, otra persona, otro trader lo puede estar mirando de otra manera totalmente distinta, pero lo importante es que al final la mayoría de nosotros concordamos y solemos ver una misma dirección, unos mismos movimientos. A lo mejor mi forma de poder coger esos movimientos, poder entrar al mercado, poder operarlos, es distinta que la de otro, pero lo importante es la dirección de esto. Entonces, dicho esto, veo una semana que está manipulando arriba. Me hubiese gustado venir hasta estas zonas, como he comentado antes, altos de diarios, altos también de dos días, incluso un FVG diario que tenemos, para después proseguir con estas ventas. ¿Ventas? ¿Por qué estoy posicionado a medio-corto plazo en ventas? Porque para mí estas zonas son pura liquidez dentro del mercado, son rangos además en un mes y en dos meses que tengo marcados hasta aquí, por lo tanto, como un target, como un objetivo a corto o medio plazo dentro del euro, sí que vería llegar hasta estas zonas, en la zona del 1.14, 1.13, ¿vale? Acercándonos cada vez más a la paridad contra el dólar, aunque aún quedaría mucho, por supuesto, pero bueno, para poder quizá empezar con este movimiento bajista, me gustaría, durante estos próximos días, estas próximas sesiones, que ha sido la pregunta que me ha realizado, pues una limpieza de altos, una estructura, una buena consolidación en una hora, en cuatro, en temporalidades más bajas, para proseguir con esas ventas a medio corto plazo.
1: Pues, Lander, quería poner el foco también dentro del mercado Forex. ¿Qué importancia tiene Frankfurt y Londres para ti en tu operativa?
0: Bueno, a ver, al final ya sabemos que es todo. O sea, ya te puedo adelantar que sí, es muy importante dentro de mi operativa. Podemos dividir el mercado de diferentes formas, ¿no? De diferentes sesiones. Por un lado, la sesión asiática, la cual, en caso de ser de España, sería de madrugada en nuestro caso. Después, apertura, a eso de las 9 de la mañana, una apertura, preapertura, mejor dicho, de Londres, ya que es esa kill zone, esa zona de Frankfurt de 8 a 9 de la mañana, y a partir de las 9 de la mañana tendríamos Londres. Y por lo tanto, después de comer, ¿vale? A la hora más o menos sobre las 3 de la tarde, una apertura, 3 y media en concreto en las bolsas, como puede ser Nasdaq y demás, apertura de la bolsa de New York, ¿vale? Por lo tanto, mi zona operativa más interesante suele ser por las mañanas, en la apertura de Londres. Y es muy interesante porque al final esta operativa que yo llevo se conoce como CRT en base a la liquidez y muchas otras cosas que estoy intentando explicar en poco tiempo al final, pero es muy importante porque ¿qué relevancia tiene realmente esto? Al final, una vela, todas estas velas que podemos observar, se divide en una apertura, en una manipulación y en una distribución. Desde estos tres pasos se crean unas velas. Esto se puede llamar como un Power of Three, conocido en trading, o también como un patrón AMD. ¿Qué significa realmente el patrón AMD? Significa acumulación, manipulación y distribución. Y esto puede ocurrir, y esto me parece súper interesante, puede ocurrir desde una vela de un minuto, desde una vela de una hora, de cuatro horas o incluso diario, que es lo que se conoce como fractalidad del mercado. Por lo tanto, a la hora de los mercados, de las sesiones que estaba comentando anteriormente, de Asia, Londres y Nueva York, también lo podemos ver como una acumulación en Asia, una manipulación en el inicio de Londres, que podría ser Frankfurt, y luego ya una distribución durante la sesión de Londres y sesión de Nueva York. Por lo tanto, al final mi operativa se basa sobre todo en aprovechar esas zonas de manipulación, intentar adelantarme o verlo en tiempo real y por lo tanto luego sí que sumarme a esa distribución. Obviamente, esto no siempre ocurre, que coja la distribución a la perfección o que sea take profit, es decir, que toque ganancias. Es más, en estas últimas operaciones, por aquí tenía otra que se ha eliminado, la he borrado antes sin querer, estas últimas tres operaciones de esos tres días, pues bueno, estas dos últimas sí que, como podemos observar, han sido ganadas, pero bueno, esta primera han sido pérdidas. Esto también es muy importante darle una visibilidad y una transparencia, porque muchas veces nos metemos en este sector sin saber muy bien o que nos venden que el trading es

0: siempre ganar, que nunca hay pérdidas, y no, realmente es súper importante saber llevar estas pérdidas a nivel psicológico y que luego al final esas ganancias con una buena gestión del riesgo cubren las pérdidas totalmente. Pero bueno, también dejarlo claro que no todo siempre es acertar, es algo normal estos movimientos erróneos y de manipulación. Pero bueno, un poquito creo que ha quedado claro también la importancia que yo doy dentro de la sesión de Londres.
1: Lander, ¿estamos viendo ya cierta acumulación o más bien distribución dentro del mercado Forex? Estabas comentando tú que tu operativa, bueno, la basas sobre todo en liquidez, ¿no?
0: Sí, eso es, sí, a ver, realmente podríamos estar explicando aquí horas y horas si podemos ver una manipulación, si podemos ver una acumulación o podemos estar ya viendo una distribución dentro del precio, pero realmente es algo mucho más simple. Hay a veces que nos complicamos demasiado, ¿no? con el trading y realmente si nos ponemos en un gráfico diario, lo puede hacer cualquier persona desde su casa o incluso semanal. Podemos observar cuáles son las zonas donde el precio está distribuyendo o donde el precio está acumulando. Quiero decir, al final esto es lo mismo que he dicho antes, ¿no? El mercado es fractal. Esto significa que los mismos movimientos que pueden ocurrir en un minuto pueden ocurrir en una semana o en un mes. O sea, es indiferente. Por lo tanto, a nivel diario, que es una temporalidad que a mí más o menos me da un prisma de entender en qué contexto me estoy moviendo dentro del eurodólar, pues podemos observar cómo sí que hemos tenido una distribución, tuvimos desde estos puntos. Alcista, ¿vale? Con un impulso, una distribución, que luego hemos tenido un periodo de acumulación, después hemos tenido un periodo de distribución a la baja y aquí estamos metidos realmente en una acumulación. En este punto nos encontramos a priori, ¿qué es lo que me dice la experiencia y también la teoría? Que seguramente tengamos que ver aquí una manipulación y por lo tanto proseguir con una distribución para después llegar a qué. A nuevamente una acumulación por parte del precio. Al final el precio y el mercado siempre se mueve de la misma manera.
1: Ander, quería preguntarte qué errores ves más en los traders principiantes, sobre todo dentro de Forex.
0: Bueno, al final creo que una de las cosas más importantes y los errores que se comete, sobre todo al empezar y que yo también cometí en mis inicios, te lo juega la cabeza, la psicología, porque realmente sí le damos mucha importancia a la teoría, a la estrategia, a la liquidez, a lo que pueda estar haciendo en el mercado y por supuesto lo tiene. Es más, si no sabes identificar lo que está haciendo o no estudias para entender los movimientos que pueden llegar a ocurrir o que están ocurriendo, vas a estar súper perdido. Pero para mí hay algo clave y es un factor que creo que todos los compañeros que estén en el sector dirían lo mismo y es que es súper importante el cómo gestionar tu cabeza. Al final, no todo el mundo tiene la misma relación con el dinero, no todo el mundo tiene la misma aversión al riesgo, a las pérdidas o incluso a estar viendo ganancias potenciales, pues a lo mejor grandes, entonces todo esto debe de ser controlado, tanto para si son pérdidas muy grandes, como si son ganancias, como si no saber controlar a lo mejor el cómo se va desarrollando una operación y tú simplemente no tomar acciones, es decir, dejar al precio que se mueva. También muchas veces pecamos de estar delante del ordenador, delante de las pantallas, delante del móvil, diciendo, venga, a ver si sube, a ver si baja. Bueno, el trading creo que va mucho más allá de esto. No por mucho que tú quieras que suba hasta un punto, el euro dólar en este caso va a hacerlo. Al final, he aprendido con muchas leches y con muchos años de experiencia que quien siempre lleva la razón es el mercado y por mucho que tú quieras que haga un movimiento, lo hará si la liquidez y el mercado quiere. Si no, puedes estar comiendo stop loss, pérdidas día tras día tras día. Por lo tanto, yo diría que, por así decirlo, el error ya no es error, sino falta de experiencia para mí que se comete al principio es pues la cabeza, ¿no? Esas malas pasadas que te pega la cabeza, ya sea por exceso de análisis, por poca paciencia, por ganas de querer ganar dinero o incluso por la necesidad. Creo que esto también es un tema muy, muy relevante, ¿no? El que al final todos sabemos que el trading y el mercado es algo muy complejo, que es necesario años de experiencia para conseguir empezar a ganar, durante muchos años estar perdiendo, pero si encima tienes esa necesidad de ganar dinero ya corriendo, realmente te vas a poner piedras en el camino y va a ser mucho más difícil incluso. Entonces, yo diría que el error más común es este, ¿no? La psicología, por así decirlo, y que cuesta un poco adaptarse a este negocio.
1: Sí, totalmente, muy importante. De hecho, aquí nosotros en Código Trader hablamos continuamente de cómo aplicar esa psicología en el

0: training, de cómo no actuar por impulsos, de qué hacer en un momento de pérdidas, ¿no? Y de que, bueno, pues te encuentras con un escenario que no era el que esperabas, ¿no? Lander, no sé si quieras ver algo más en el gráfico, si no, te quería preguntar también qué buscas exactamente justo antes de ejecutar tu entrada en cualquier día normal.
1: Perfecto, sí, sí, vamos a ver un poquito. Bueno, me he puesto el euro dólar realmente porque ha sido el activo que últimamente suelo tradear y demás. También podemos ver otros activos como puede ser la libra y demás, pero sí que es verdad que en este caso me he puesto el euro porque es donde he tenido más flujo de operaciones estos últimos días. Y a nivel de confirmaciones, ¿no? Por así decirlo, realmente queda muy bonito ver estas operaciones, pero oye, ¿por qué he metido yo estas compras dentro del euro y demás? Pues bueno, si nos fuésemos aquí a estos puntos, voy a poner un poquito adelantarnos antes de que ocurriese las operaciones, ¿no? Para contextualizar un poco el gráfico y sobre todo entender mi gatillo de entrada, por así decirlo. Al final yo veo unos rangos en estos puntos diarios y de dos días. ¿Qué significa un rango? Como os he dicho, es una zona donde tenemos esta vela diaria, hemos venido a limpiar mínimos y nos cierra la vela por dentro. Esto lo que me crea es que hemos barrido el mínimo de la vela, por lo tanto la teoría me dice que con altas probabilidades el siguiente movimiento del precio debe ser antes o después venir hasta estos puntos, que es completar el extremo opuesto que hemos barrido. Por lo tanto, una vez que yo ya entiendo esto, empiezo a bajar temporalidades y empiezo a trabajar. Como he dicho, me pongo en Londres, ¿no? A ver un poquito la apertura de mercado. ¿Y qué es lo que busco? Pues lo mismo que he buscado en un día, que ha sido esta barrida de mínimos para ir al extremo opuesto, empiezo a buscar un patrón similar en 4 horas, en 1 hora. Entonces, en 12 horas, en este punto, que fue justamente el miércoles, vi que podíamos empezar a subir. En este punto no tenía nada claro, por lo tanto empecé a bajar a 4 horas. Y aquí sí que vi un poquito una divergencia. Una divergencia es una divergencia es la diferencia que puede ocurrir entre pares. Es decir, como os he dicho anteriormente, el DXY cuando este sube, el euro baja, por lo tanto, también me interesa si el DXY ha barrido un punto importante de liquidez y el euro no. Esto se llama divergencia, ¿vale? Que en un par sí que ha ocurrido y en otro no. Por lo tanto, si ha ocurrido en el DXY, no es necesario que visualmente ocurra en el euro, ¿vale? Entonces, en este punto, el DXY barrió una zona muy relevante, el euro no, pero sí que hizo un patrón de entrada. ¿Cuál fue mi patrón de entrada en este punto? Bueno, pues una liquidación de mínimos de una hora, todos estos mínimos que tenía por aquí, y una reacción volátil, con fuerza, y que a mí me gusta ver. Sobre todo, yo suelo apretar el gatillo en 15 minutos, y aquí es donde suelo ver que tengo un rango, ¿vale? En estos puntos, lo mismo que he visto en diario, lo mismo que he visto en 4 horas y lo mismo que he visto en una hora, lo busco en 15 minutos para confirmar mi punto de entrada y cuando lo veo, ejecuto. En este caso, pues bueno, para que veáis que también es trading real y que esto es el día a día nuestro, pues en este caso me liquidó. Es decir, vino el precio, me sacó en pérdidas, en este caso pues arriesgué un 0,75 más o menos, un 1% de mi cuenta. En este caso, hacer un paréntesis, no es lo mismo una cuenta de capital propio, no es lo mismo una cuenta de ProFirm, de empresa de fondeo y demás. Dependiendo de lo que tú operes, puedes entrar con más riesgo o menos. Obviamente, siempre con un control del riesgo total, sin hacer el loco y con las cosas de manera coherente, porque si no, esto no sería posible a largo plazo. Por lo tanto, pues bueno, en este punto asumí una pérdida de unos $400 para luego literalmente dar el movimiento que yo buscaba. Esto también es cosa del trading. Si no me hubiese liquidado aquí, hubiese ganado mucho más. Bueno, lo importante es seguir de la misma manera tradeando, perdón, y es lo que pudimos ver al día siguiente. Este jueves 21 de mayo tuvimos una liquidación bastante importante en estos puntos por parte del euro, como podemos observar por estas zonas, y a partir de aquí yo busqué lo mismo que hemos comentado antes, ¿no? Un patrón de entrada donde me crea un rango. En este caso no fue en 15 minutos, en este caso fue en 30 minutos, donde me creó un rango que a su vez en 12 horas lo tenía, que en 4 horas también lo tenía, que en 1 hora también lo tenía y que en media hora me terminó de confirmar. Como veis, al final es muy relevante tener todas las temporalidades a mi favor para yo poder ejecutar. Es mi manera de tradear, como yo estoy cómodo y como también después de una recogida de datos me han dado altas probabilidades de que

0: lo tanto, mi trade, mi operación, tenga más probabilidades de ir a tocar mi TP, mis profits, mis ganancias, antes que las pérdidas. Y en este caso, al igual que en este punto el día anterior había perdido $400, pues en este caso sí que me dio la operación. Le costó porque tuve que estar manteniéndola durante un día. Os he dicho antes que no suele durar más de un día las operaciones, pero bueno, en este caso sí que me duró durante más de un día hasta llegar hasta mi zona óptima y encima con una posible reentrada que pude coger este día, que fue la apertura, que fue el viernes, y que aguanté la apertura del fin de semana. Entonces, bueno, un poquito estas son las confirmaciones, ¿no?, que yo utilizo dentro del mercado y demás, en base a la liquidez.
1: Quería preguntarte también, Lander, ya para acabar, bueno, seguimos con el chat abierto en YouTube, por si, bueno, te están preguntando, de hecho, si puedes analizar el oro. No sé si operas en materias primas también, Lander.
0: Bueno, a ver, realmente el oro no. El oro lo tengo por esta zona, así que es verdad que, bueno, me gusta ver todos los activos, al final me apasiona este mercado, pero sí que es verdad que el oro no lo suelo tradear. Suelo analizarlo, pero sí que es verdad que no me gusta analizar activos que no opero, porque al final no estoy tan hecho a ellos y no me gusta tampoco decir unas cosas que no sé. Cuando hablo con un mínimo de experiencia. Entonces, todas las dudas sobre Forex, divisas, euro, dólar, incluso Nasdaq, que a veces lo opero, sin problema. Oro, prefiero dejárselo a alguien que sea profesional en eso.
1: Lander, ya para terminar, ¿qué importancia ves que tiene la velocidad del movimiento cuando operas?
0: Pues toda. Al final hay que entender una cosa, y es que ese movimiento agresivo, ¿no?, esa volatilidad, ese volumen que ocurre agresivo, es por entrada de órdenes, es decir, por entrada de compradores o vendedores. Me explico. Esta vela tan agresiva no es por arte de magia. Detrás de ella hay muchas órdenes de compra que hace que el precio impulse. Es decir, para que ocurra esta vela o esta otra o la anterior que os he comentado dentro de Forex, dentro del euro dólar, hace falta mucho, mucho, mucho, mucho dinero para que esto ocurra. Por lo tanto, la volatilidad, la fuerza, el volumen es un gran indicador que nos dice a los traders dónde también se están posicionando. Ahora, esto no es tan fácil. Al final, claro, el entrar a una operación después de ver una vela tan agresiva no es recomendable. ¿Por qué? Porque realmente tu punto de entrada, tu zona óptima de entrada, ya se ha ido. Por lo tanto, es un poco como así se dice, ¿no?, la pescadilla que se muerde la cola. Claro, el volumen es importante, sí, pero si vas a entrar después del volumen, no tiene ningún tipo de sentido. Entonces, eso yo creo que es la clave también del trading, de intentar y adaptar tu visión a aprender y a entender antes de que se dé esa volatilidad dónde tienes que ejecutar. Entonces, por supuesto que el volumen y la volatilidad lo es todo dentro del mercado.
1: Pues muchísimas gracias, Lander, trader de Bullfy. Ha sido un placer poder contar contigo.
0: Muchas gracias, Valeria. Un saludo.
1: Un abrazo, Lander. Gracias. Bueno, pues seguimos con más operativa en vivo, porque ahora nos vamos ya a continuar con otro enfoque técnico del mercado junto a Jan Beltrán, trader de Bullfy. Muchísimas gracias, Jan, por acompañarnos.
2: Hola, hola. Gracias a todos ustedes de nuevo aquí. Ya soy parte de la familia. Es un honor estar aquí. De verdad que sí. Y nada, me estuvieron hablando que hoy estaríamos hablando un poco de lo que son las operativas y de los mercados. Siempre me gusta de verdad hablar de esto, porque para mí es una pasión. Así que gracias, Valeria, gracias a todo el equipo de Bullfy por haberme invitado nuevamente.
1: Placer, Jan. Bueno, pues cuéntanos qué refugio, qué activo nos traes hoy.
2: Bien, bien, bien, bien. Ahora vamos a presentar, en primer lugar vamos a ver. Estoy compartiendo nuestra pantalla. Bien, perfecto. Denme solo un segundo que estoy...
1: Bueno, mientras tanto, perfecto. Recordamos también a la audiencia que seguimos teniendo el chat abierto en YouTube a través del directo Código Trader, para que nos vayan dejando sus preguntas y entonces así poder analizarlo y responderlo junto a Jan.
2: Ahora, bien... Vengo a traer hoy, no sé si hay alguien de mi comunidad que vio en realidad esta entradota que hicimos hoy. Me gustaría explicarla, esta entrada que hoy hicimos, porque es una entrada bien importante esta. La hicimos en vivo, la mandamos en vivo, donde marcamos nuestras zonas en vivo en nuestra comunidad donde nosotros pudimos pues hacer un análisis totalmente en vivo, donde la

personas estuvieron viendo y me gustaría explicar hoy en el oro. Mi especialidad es el oro, ¿okay? Es lo que yo hago como traders. Y me encanta el oro, por ende, esto es lo que yo vivo. Soy, ya como algunos de ustedes me conocen, me manejo en el área de scalping. Bien, si hay alguien de mi comunidad que estuvo presente en, en esta entrada que dimos, pues puede escribirlo en los comentarios. Sin más que agregar a esto, vamos a explicar un ejemplo. ¿Qué fue lo que vimos en el oro? Un activo como el oro. Ahora, el oro es un activo que tú tienes que saber bien lo que hace, porque en poco tiempo puede quitártelo todo. Es muy volátil. De verdad, muchas personas lo utilizan porque quieren ganar dinero rápido, pero de nada vale que tú quieras ganar dinero rápido y no entiendes lo que haces. Por ejemplo, en esta entrada que nosotros estuvimos observando hoy, yo le digo a los chicos que hay que pensar no solamente como comprador, sino como vendedor, y en ambas las partes, ¿ok? No se puede pensar solamente en el oro específicamente, no se puede tener una mentalidad limitada de que solamente se puede ejecutar a nivel de ventas o solamente se puede ejecutar a nivel de compras. Por esto es que cuando sucedió, digamos, la bajada catastrófica del oro que dio en estos días, pues fue muy fuerte para algunos. ¿Por qué? Porque al ser traders que operan simple y llanamente por el favor de tendencia, digamos, de alcista, pues esto provoca que las personas, pues, al no entender que el oro es un activo refugio y de que puede tener, digamos, sus bajadas, tanto sus bajadas como sus subidas, si no lo sabes, si no lo entiendes, puede provocar pérdidas enormes. Ahora bien, nosotros, por ejemplo, en esta entrada que hoy hicimos en compra, muchos de ustedes saben que yo soy un scalper. Por tanto, a mí, que mucha gente diga, ay, pero estás operando en contratendencia. No, los scalpers no operamos contratendencia. Operamos a favor de tendencias cortas o tendencias que son, digamos, momentáneas, ¿ok? Un ejemplo, hay personas que son swing traders que operan a favor de una tendencia así más larga, ¿ok? Por tanto, nosotros tenemos la posibilidad y la facilidad de poder buscar compras o ventas en zonas que quizás son de todo el sentido contrario. Pero, ¿qué utilizamos? Utilizamos las inducciones, utilizamos las inducciones de alta temporalidad que pueden revertir el precio momentáneamente y darnos a nosotros, pues, aquello que nosotros estamos buscando. Bien, ahora, por ejemplo, en esta entrada, a pesar de que la tendencia era una tendencia sumamente bajista, ¿ok? Era una tendencia bajista, nosotros, ¿qué vimos esta mañana? Pues, observamos lo siguiente. En primer lugar, estamos viendo que aquí el precio nos abrió con un tremendo gap, ¿ok? Por el impulso alcista. Al ver esto, muchas personas, ¿qué sucede? ¿Qué hacen? Lo primero es que ellos empiezan a buscar como locos compras, pero no pueden observar simplemente qué hay dentro de esto. Ok, yo tengo que observar, antes de buscar una compra en esta zona, tengo que observar qué hay, qué me provocó esta subida, si es una subida hueca o no. Por ejemplo, ahora mismo esto es una subida hueca, ¿ok? ¿Por qué fue una subida hueca? Cuando me refiero a hueca, me refiero a términos de que no tiene una capacidad de volumen fuerte para llevar el precio hacia el alza de nuevo con solo cerrar el gap, ¿ok? Ya que, como podemos observar en esta zona, el precio, a pesar de haber alzado, digamos así, la vara, como dicen, continuó bajista, pero muchos utilizaban esto para buscar compras sin entender cómo se podía aprovechar el movimiento en términos cortos, ¿ok? Que quizás nos ayudan a nosotros, pues, poder entender cómo se puede mover, digamos, el activo. En este caso, el activo, a pesar de la subida que dio, era una subida vacía, ¿ok? No había en esta zona, no veía ningún tipo de fortaleza que provocara que el precio se alzara. Pero nosotros, como dije, al ser scalper, tenemos la posibilidad de utilizar este tipo de situaciones a nuestro favor. ¿Cómo? Pues, sabiendo que el precio tiene que inducir a las personas a comprar, ya vimos lo que sería, pues, una zona donde una persona común y corriente compraría. ¿Cuál es esta?

0: Esta zona, pues, esto llamado older block, ¿ok? O el inicio, origen de un movimiento. Aquí el movimiento cuando inicia, cuando pudimos visualizar que el movimiento inició, pues continuamos de una manera ya que el precio cuando llegó, continuamos de una manera, digamos, en un gráfico un poco menor, ¿ok? Días M1, etcétera. Ya aquí, cuando empezamos a visualizar este tipo de situaciones, pudimos observar que el precio estaba respetando esta zona, podría haber respetado esta zona, pero ¿qué necesitábamos? ¿Qué necesitábamos acá? Pues necesitábamos simple y llanamente una confirmación. Sin confirmación, el precio no podíamos lograr lo que queríamos lograr. Ok, por tanto necesitábamos una confirmación. Esa confirmación, como pueden observar, era esta rotura en M1. Okay. Dígase que esta rotura en M1 tenía liquidez interna. Y ya lo único que necesitábamos era lo siguiente. Pues, simple y llanamente, necesitábamos que el precio llegara ¿dónde? A una zona que queríamos que respetara. Y sabíamos que muchas personas podían inducir, pues, esto a que el precio se fuera al alza. Por eso tomamos esta entrada, la mandamos también, la enviamos directamente a nuestro grupo y muchas personas, pues, tuvieron el beneficio de poder sacar profit a través de esto. Esto significa, chicos, que es importante tú entender lo que haces. Es importante tú saber lo que haces. El oro no es un activo que tú puedas operar a nivel emocional. El oro no se opera a nivel emocional. Okay. Si tú sientes que tienes que operar el oro a nivel emocional, lo mejor y más interesante sería que tú pares todo, detengas todo y no lo hagas. Ya que tú tienes que esperar zonas específicas donde el oro en alta temporalidad te pueda dar, digamos, un resultado de baja temporalidad o un resultado, digamos, mayor a lo que tú estás buscando. Por tanto, Valeria, así fue como nosotros, pues, una de nuestras entradas en esta mañana fue esta, esta tarde, perdón, fue esta y otra en eurodólar.
1: ¿Y cómo estás viendo, Jan? Estabas analizando precisamente el oro. Te estaban preguntando por el grupo, bueno, por el chat de YouTube, si podías analizarlo precisamente y en qué situación está el oro en estos momentos. Pero quería preguntarte algo más. ¿Qué patrón técnico te está funcionando mejor en este mercado en específico?
0: Ahora, el patrón técnico que me está funcionando en este mercado específico y más en el oro es esperar mis confirmaciones y respeto en cuanto al volumen y en cuanto a lo que yo entiendo que el oro pues puede ejecutar. Por ejemplo, miren esto. Yo sé que el precio del oro, por ejemplo, aquí era una zona de inducción donde lo marqué como compra, ¿ok? Marqué esta zona como compra y para mí, pues, aprovechamos, digamos, el inicio, pero fíjense, no entramos de nuevo en la misma zona, ¿ok? No entramos de nuevo. ¿Por qué? Porque estábamos visualizando que el volumen bajista pues iba en gran manera en pompa, como dicen, hacia arriba, ¿ok? Hacia abajo, perdón. Entonces, si ya sabemos esto, ¿qué tenemos? ¿Qué yo hice, por ejemplo? No utilicé esta área de nuevo hasta que entienda que me tiene que sacar una liquidez principal. Si nos vamos a M15, chicos, si nos vamos a M15, ¿qué yo puedo visualizar? ¿Ok? ¿Qué yo puedo ver? Esto es una zona. Exactamente donde se encuentra ahora el precio es una zona magnífica. Bien, pero ¿qué necesitamos? Que se coordine no solamente la alta temporalidad, no solamente que se coordine M15, sino que también se coordine pues, las temporalidades bajas. ¿Cómo cuáles? Como M1. ¿Quieres haber dicho que yo necesito una confirmación? Ok, sacada de liquidez me hizo el precio. Sí, el precio me hizo una sacada de liquidez acá, vamos a suponer, pero aún así la fuerza bajista es mucha. ¿Qué yo esperaría? ¿O qué yo esperaría? Por ejemplo, estas zonas, como ustedes la pueden ver, son para mí zonas de posible venta en un futuro. ¿Ok? ¿Qué necesito para que esta zona sea aún más fuerte? Esta zona de venta sea aún más fuerte, la zona de los 4.556. Yo necesito que me rompa, pues, me haga una confirmación estructural de este mínimo. ¿Ok? Con cuerpo de vela. ¿Ok? Si me hace una confirmación, pues con este mínimo. Ya yo entiendo que tengo que tener esta zona pues queda más que confirmada. Ahora chicos, lo importante es visualizar cuándo el precio, cómo se comporta, qué es lo que me funciona a mí, cómo se comporta pues el precio cuando saca liquidez. Si yo sé, por ejemplo, que aquí el precio tiene tanto una rotura al alza, confirmación de entrada al alza, ¿ok? Si yo entiendo, pero

0: También que aquí, a pesar de este gap, y como le avisé a los chicos, que le dije a los chicos de mi comunidad, atención, no le presten atención a este gap, ¿ok? Porque vamos a suponer, estando aquí, utilizando lo que es este tipo de proveedor, pues se ve el gap. Pero si utilizamos otro tipo de proveedor, el gap desapareció. Entonces, no es cuestión de simple y llanamente enfocarse en una vela o en lo que está haciendo, digamos, el mercado ahí específicamente, sino qué hay dentro, qué hay, qué me está moviendo a nivel técnico. Pues a nivel técnico yo necesito zonas que sean fuertes, que sean fundamentos fuertes. Por ejemplo, si tú utilizas esto que te voy a decir a todos ustedes que están, me están viendo, ¿ok? Si ustedes utilizan este tipo de cosas en su entrada, específicamente en el oro, tienen que saber, número uno, escriban lápiz y papel. Número uno, tienen que tratar de buscar zonas óptimas, no zonas en medio, no zona mitad. Ok, por ejemplo, si van a buscar una compra, si van a visualizar una compra, no visualicen compra en una zona a mitad de un frontal. Específicamente, a mí me encanta M15. ¿Por qué M15 me gusta? Porque M15 es como la. Es como la mitad de lo que son los grandes fractales y los fractales también de scalping. Ok, si yo entiendo y sé que el precio que necesita para poder subir, pues yo necesito, el precio necesita liquidez. Ok, si yo entiendo que el precio me ha tomado, por ejemplo, si tengo la expectativa de que el precio está ahora mismo en una zona de subida o una zona de reversión. En primer lugar, por la fortaleza de las ventas, yo no puedo buscar un RR, dígase un radio riesgo-beneficio muy alto, ¿ok? No lo puedo buscar. Tengo que buscar un RR conforme a que me diga a mí, oye, está bien, pero no exageres, ¿ok? A pesar de que tengo mis zonas aquí arriba, porque el oro también, como le dije, hay que pensar no solamente como comprador, sino también como vendedor. Entonces, estas zonas que vemos aquí, si ya el precio me ha roto una estructura al alza, pero yo sabía que tenía que rellenar este gap. Yo necesito visualizar cómo se comporta ahora el precio luego de haberme tomado esta liquidez. ¿Cómo se comporta? Ya este horario, yo no me gusta mucho operar estos horarios, ¿ok? Porque para mí estos son horarios que no me llevo bien, no me gusta conforme a mis estadísticas. Pero supongamos que estoy en un horario bien, un horario, digamos, que sería bueno, que me gusta a mí operar, pues con más volatilidad. ¿Yo qué esperaría aquí? Pues esperaría simple y llanamente lo mismo que esperé anteriormente. Esperaría un rompimiento de una estructura importante, ¿ok? Y entraría. O esperaría que el volumen de ventas inicie a menguar, inicie a bajar un poco, para luego entonces entrar directamente con un alto volumen. Yo sé y entiendo que todo lo que sube tiene que caer y viceversa, ¿ok? Por ejemplo, yo tengo la posibilidad de que si sé o si quiero hacer un trading a riesgo, no con confirmación, pues necesito esperar ver cómo se comporta el precio dentro de esta zona. Aquí el trading a riesgo es muy diferente porque el trading a riesgo es disparar sin confirmación, simple y llanamente porque ves, vamos a suponer este tipo de velas subiendo, pero si voy a hacer un tipo de trading a riesgo, ¿qué necesito yo? Yo necesito volumen, necesito que el precio me diga, óyeme, el cuchillo está cayendo despacio, no meta la mano todavía, pero está atento, porque te puede cortar si entras bruscamente. Entonces, está atento, haz las cosas bien y haz la cosa adecuadamente. Bien, Valeria, me tiene que detener porque cuando yo empiezo a hablar del gráfico.
1: Nada, nada, Jan, no te preocupes. De hecho, nos están preguntando más por el chat. No sé si también operas euro-dólar y te apetece echarle un vistazo al gráfico, Jan.
0: Claro. ¿Cómo no?
1: Pues vamos allá.
0: Ahora, esta operación me dio 6 mil dólares hoy, ¿ok? Esta operación la hice también, la envié con los chicos en vivo. ¿Qué sucede con el euro-dólar? A diferencia del oro, el euro-dólar tiene un movimiento un poco más limpio, al ser un activo un poco más lento y menos volátil que que lo que sería el oro. Ahora, ¿por qué yo tomé esta venta? En primer lugar, yo necesito, como yo le dije a ustedes, yo visualizo cómo se mueve.

0: esa situación. Es como el volumen, pues, se mueve en este tipo de circunstancias. ¿Qué visualicé yo aquí en el volumen? Pues vi que cuando el precio me toma liquidez de este alto y dándome un retroceso rompiente acá, el precio me está indicando ya una dirección. ¿Qué necesito esperar? Pues que subiera directamente a una zona donde tomaría la liquidez. Precio toma la liquidez, chicos. Cuando el precio toma la liquidez, pues yo no estaba en el gráfico, lamentablemente, pero pude lograr tomar esa entrada aquí, creando pues este RR bien bello. ¿Cuál era mi expectativa? Pues mi expectativa son que el precio logre llegar hasta esta zona. No por el gap, ojo, no por el gap, sino porque, ¿qué es un gap? Para los que no me entienden, pues un gap es cuando el precio sube de una manera tan fuerte que te deja un espacio, ¿no? En cuanto a un proveedor, digamos. Decimos en dominicano, se frisa el precio, se congela, ¿ok? Entonces, después parte desde nuevo aquí. ¿Qué hago yo en este tipo de circunstancias, chicos? Ya yo entiendo que si el precio me está indicando, si el precio me está indicando que va hacia la baja, yo por más que vi esto, no busqué compra, busqué ventas en este caso. Cuando voy a buscar RRs largos, hago este tipo de cosas, ¿ok? Ahora, ¿qué necesito yo? Necesitaba pues que el precio me llegue a una zona donde anteriormente tenía un poco de volumen o que pueda cerrarme un ciclo o entrar a un inicio de movimiento. Por ejemplo, vamos a suponer, esta zona que estamos viendo aquí fue una zona donde el precio intentó tantas veces romper por la gran circulación de órdenes de venta, ¿no? Entonces el precio viene, rompe esta zona, provocando, yo no opero soporte y resistencia, lo respeto a quien lo hace, pero estoy explicando simple y llanamente que también existen lo que son pues zonas donde el precio tiende a respetar por la gran cantidad de volumen y órdenes. Cuando el precio llega acá, yo estaba esperando, ok, llegar acá, ok, llegar acá, una de dos. Ok, ¿qué hace el precio? Pues llega aquí y miren ahora actualmente lo que está ejecutando. Es igual que lo que estamos, por ejemplo, viendo acá. Llega aquí y el precio está ahí. Pero esa subida, ¿qué se necesita para una subida, una confirmación de subida tanto acá como acá? Pues que me diga ahora el precio. Ya, voy a tomar liquidez porque necesito un respiro. La liquidez, ¿dónde se encuentra? Todo trader debe preguntarse antes de tomar una entrada, ¿dónde te encuentras tu liquidez? Ok, porque si tú no sabes, si tú no entiendes dónde se encuentra la liquidez, vas a quedar en medio de nada. Ok, por ejemplo, aquí podemos observar que el precio a nivel de liquidez no dejó toda esta parte acá. Si yo voy a buscar una operativa en compras y veo que el precio me confirma lo que es esta operativa en compras, yo no puedo buscar un RR hasta aquí arriba. Tengo que al menos, si algo trailing stop, que sería subir el stop loss para ganar ganancias, ya necesito empezar a tener un poco de ojo en esta zona por el volumen en cuanto a las ventas que hay. Entonces, ¿qué yo puedo hacer o entender en esta zona ahora actualmente? Pues el precio ahora me dio una confirmación de rotura en ventas, pero yo esperaría cómo se comporta el precio directamente en esta zona de desbalance. ¿Por qué aquí? Porque es una zona donde el precio pues está en búsqueda de liquidez. Los 1, 16, 3, 7, 8, yo necesito ver cómo se comporta. Ok, entonces si yo necesito ver cómo se comporta aquí el precio llegando, recuérdense que estamos en M15, en M1 busco una continuación, un rompimiento de estructura en continuación, y eso me da a entender pues ya que estoy en el favor de la tendencia de ventas. ¿Por qué? Porque el volumen me indica ventas. Pero recuerden que como scalper nosotros hacemos trampa entre virgoleta al mercado y podemos buscar tanto compras como ventas.
1: ¿Dónde esas compras y ventas, Jan? Quería preguntarte ya por último, en último lugar, por las cripto. ¿Cómo estás viendo también el mercado cripto?
0: Ahora, el mercado cripto, ¿qué sucede con el mercado cripto? Yo actualmente no, pero inicié en cripto, pero actualmente no me estoy dedicando tanto a las cripto. Ahora, ¿qué sucede con el mercado cripto? Al tener un presidente

0: de los Estados Unidos que le gusta mucho lo que son las cripto y la volatilidad, por tanto, del mercado. La cripto está muy subjetiva a cierto tipo de comentarios políticos muy, muy débiles, ¿ok? Entonces, lo mejor cuando vemos este tipo de cosas, yo personalmente pues opero un activo que me dé un flujo rápido, y un flujo que yo entienda ya lo que sería pues el nivel de constancia y el nivel, digamos, de tendencia. Okay, si yo sé que el precio del oro, porque quizás por X cosa del mercado está bajando, pues ya yo busco mi venta. Si veo por X tipo de razón que el precio del euro dólar está bajando, ya yo busco mi venta o mi compra, viceversa. Pues esos son tipos de cosas que se hacen ya porque entendemos un activo un poco más, digamos, estable. Pero ahora mismo, si en cuanto a la inestabilidad, no me gusta la cripto. Por tanto, no, al menos que sea ya para largo plazo. Bien, tipo holding.
1: Jan, vamos terminando ya. Ha sido un placer tenerte con nosotros de nuevo aquí en Código Trader. Muchísimas gracias. Nos vemos pronto. Jan Beltrán, trader de Ulfa, y gracias.
2: Gracias.
1: Bueno, pues así llegamos ya al final de Código Trader. Muchísimas gracias por acompañarnos una vez más. Mañana también tendremos con nosotros a nuestros mejores analistas. Hoy hemos vuelto a vivir el mercado real, a llevar a cabo esa operativa en directo y el análisis técnico puro con Lander y con Jan Beltrán. 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Código Trader, no se vayan.

0: Está con nosotros Lorenzo Ramírez. Lorenzo, ¿qué tal? Muy buenos días.
1: Buenos días, José Antonio, ¿qué tal? ¿Cómo estás? Bueno, esa es la gran clave, que la inteligencia artificial hoy en día no es rentable. La actuación de China en este episodio de la guerra comercial.
0: Muchísimas gracias, Lorenzo, como siempre, por toda esa fotografía hoy abundante, porque está en la actualidad que no para. ¡Buen día, buen negocio!
1: A ti también, buen día y nada, a disfrutar y a trabajar. Abrazo.

yo digo lo que digo y vosotros os calláis, yo digo que esto es ilegal y vosotros os lo coméis en el estrecho de Hormuz, yo hago lo que me sale del papo y no pasa nada. Y el otro hace lo que le sale de las narices y tampoco pasa nada. ¿Por qué? Porque es mi amigo y yo soy el imperio. Y como yo soy el imperio, yo mando, digo y hago y todos me aplaudís. Y el que no me aplauda, pues le insulto. Que es lo que estamos viviendo. Y es lo que estamos viviendo. La vuelta al imperio estadounidense, en el intento al menos, por parte de Estados Unidos, de una vuelta a una fotografía donde Estados Unidos, en este escenario, pueda plantear un cambio, ¿no? Un cambio en la fotografía a la hora de decir no hacia el multilateralismo, sino pasos atrás hacia el imperialismo, ¿no? ¿Dónde se ha atacado? Plataformas de lanzamiento de misiles balísticos, embarcaciones implicadas en el minado marítimo, infraestructura de comando en la costa iraní. Uno de los portavoces ha dicho los ataques han sido defensivos y tuvieron como objetivo proteger a las tropas de amenazas iraníes. Pero no hemos quedado en que los iraníes les quedaban tres piedras, que ya no les quedaba ni medio misil, que ya no podían hacer nada, que ya no tenían la posibilidad de atacar a nadie porque se lo habían destruido todo. No hemos quedado en eso. Trump sugiere aún así que las conversaciones progresan satisfactoriamente. Lo ha dicho horas antes del ataque. Le ha preguntado a los iraníes si de verdad están satisfactoriamente progresando. Marco Rubio, que ya han escuchado, solo se va a aceptar un buen acuerdo o ninguno. No conozco ningún país en el mundo que haga eso. No eso. Pero ¿y lo que haces tú y tu amigo? Hay que tener un poco de sentido común, ¿no? Ya que es la palabra clave de Trump, ¿no? Pero los rusos no están a favor de un sistema de peajes. Tampoco están a favor de las sanciones que le estás poniendo tú y Europa. Los chinos no están a favor del sistema de peaje. Bueno, los chinos tampoco están a favor de muchas cosas. Y a ti te da lo mismo. Les metes el rejón. Quiero decir, no hay ningún país en el mundo que esté a favor de un sistema de peaje excepto el régimen de Irak. Bueno, hay tantas cosas que el mundo no está a favor. Y aún así tú, que eres el único que está a favor, lo impones. Así que eso no es aceptable. Hombre, no es aceptable, no. Tú no lo aceptas. Cuidado que solo en momentos donde la euforia se vive como se está viviendo ahora, con una concentración excesiva y con un consumidor tremendamente deprimido, salvo el inversor, ¿no? Pero el consumidor sí, se puede vivir una explosión donde queden pillados gran parte de los inversores. Si usted después de esta, el mercado vuelve a subir un entorno del 10%, cuando le vuelvan a hablar de un movimiento de caída, dirá... Que no, que ya me quedo aquí. Escenario clave para un movimiento de golpe alrededor de que de verdad se registren caídas espectaculares en el mercado con inversores que dicen me quedo. Pero si no hay nada en el suelo, me quedo. ¿Quién te da de comer? Si el que te da de comer es el Estado es tu jefe. Y si es tu jefe, es tu dueño. Y si es tu dueño, tú eres su esclavo. Por lo que, no, pero voy a comprar Bitcoin. ¿Con qué dinero? Con el que te da el Estado. Cuando el Estado vea que compras Bitcoin, deja de darte dinero. La situación es mucho más compleja, mucho más peligrosa, mucho más complicada que lo que estábamos viendo. Porque ellos nos ponen el señuelo y nosotros entramos, es normal, ¿eh? Con el euro digital, que tiene una gravedad enorme, enorme. Con el control a través de toda la tecnología para perseguir al ciudadano, para controlarle, para acoger al disidente, pero nos estábamos fijando en la anécdota, en la punta del iceberg, ¿no? Aquí está la punta del iceberg con el euro digital, con el control de pagos, pero estos tíos son muy listos.

0: Bienvenidos a Negocios Televisión. Tensión absoluta entre Estados Unidos e Irán. Ahora mismo estamos pendientes de lo que ocurra en Washington DC, donde no vamos a ver en el día de hoy a Donald Trump, sino precisamente al vicepresidente de los Estados Unidos, J.D. Vance, en un evento precisamente contra el fraude. Además, en un día clave en Estados Unidos, porque los candidatos en Texas, los candidatos republicanos, se juegan todo esta noche. Solo puede quedar uno. Veremos si es John Collins o Ken Paxton, el gran elegido para representar a los republicanos en una de las carreras que más atención está trayendo a nivel nacional en Texas y en Estados Unidos. Pero mientras tanto, hablando de la tensión, parece que mientras Estados Unidos e Irán pugnan por tratar de llegar a un acuerdo, la paciencia se ha acabado, porque el presidente del Parlamento iraní y jefe negociador de Teherán, Mohammad Bagher Ghalibaf, advirtió que Irán abandonará las negociaciones con Estados Unidos si Washington continúa recurriendo a lo que describió como juegos de palabras o tácticas dilatorias durante el proceso diplomático. La advertencia se produce en un momento especialmente delicado para las conversaciones entre ambos países, que intentan consolidar un acuerdo sobre el alto el fuego, la reapertura del estrecho de Hormuz y otros asuntos pendientes tras meses de tensión militar. Las declaraciones de Ghalibaf reflejan la creciente frustración de Teherán por la lentitud de las negociaciones y se suman a otros mensajes recientes en los que dirigentes iraníes han cuestionado la voluntad estadounidense de cumplir los compromisos discutidos en la mesa de diálogo. Pese a las advertencias, ambas partes han reconocido avances en algunos puntos de la negociación, aunque persisten importantes diferencias sobre el programa nuclear iraní, el levantamiento de sanciones y el acceso a fondos iraníes congelados en el extranjero. Y atención, porque mientras tanto hablábamos de la cuestión nuclear como uno de los grandes impedimentos para que Estados Unidos e Irán lleguen a ese acuerdo definitivo. Pues atención al movimiento nuclear que ha realizado el presidente de los Estados Unidos y su gobierno, que ha seleccionado a 5 empresas para avanzar en conversaciones sobre el uso de plutonio de la Guerra Fría como combustible para reactores nucleares de nueva generación. Según Reuters y el New York Times, el Departamento de Energía estudia reutilizar unas 20 toneladas métricas de plutonio procedente de armas nucleares desmanteladas, material que hasta ahora estaba destinado a ser eliminado. Entre las compañías elegidas figuran Oklo, Exodus Energy, Shine Technologies, Standard Nuclear y Flip Energy. La iniciativa forma parte del Programa Federal de Utilización de Plutonio Excedente y busca acelerar el despliegue de reactores avanzados, atraer inversión privada y reducir los costes asociados al almacenamiento de residuos nucleares. Oklo, una de las empresas seleccionadas, planea colaborar con la compañía europea Nucleo para desarrollar el combustible. El plan ha generado críticas entre legisladores demócratas y expertos en no proliferación, que advierten de los riesgos de seguridad asociados a transferir plutonio de grado militar al sector privado. Según sus cálculos, la cantidad de material disponible podría bastar para fabricar hasta 2.000 bombas nucleares. El Departamento de Energía sostiene que el programa puede ayudar a impulsar la industria nuclear avanzada de Estados Unidos, aunque no ha detallado por ahora qué medidas específicas de seguridad se aplicarán para proteger el material. Y mientras tanto, The Wall Street Journal ha corregido en el día de hoy informaciones previas relacionadas con el supuesto reinicio de Proyecto Libertad, después de que el Comando Central de los Estados Unidos aclarara que la Armada estadounidense no ha relanzado formalmente dicha operación naval en el Estrecho de Hormuz. Según la rectificación, funcionarios militares estadounidenses indicaron que las actividades actuales no corresponden a una reactivación completa del programa originalmente anunciado por Washington para garantizar la libertad de navegación en la zona. El Proyecto Libertad había sido presentado anteriormente como un esfuerzo coordinado para facilitar el tránsito seguro de embarcaciones comerciales a través del Estrecho de Hormuz, una de las rutas marítimas más estratégicas del mundo para el transporte de petróleo y gas. Sin embargo, funcionarios citados por el Wall Street Journal señalaron previamente que el plan consistía más en coordinación y orientación de navegación que en escoltas militares directas. La aclaración de CENCOM llega después de reportes sobre asistencia naval estadounidense a petroleros y buques mercantes en la región, en medio de un contexto de alta tensión con Irán y preocupaciones por posibles ataques o interrupciones al tráfico marítimo. Y atención, porque también hay alerta, no únicamente en el estrecho de Hormuz, sino también en Líbano, porque el primer ministro israelí, Benjamin Netanyahu, ha asegurado que el ejército israelí ha desplegado grandes fuerzas sobre el terreno en el sur del Líbano y que está tomando el control de áreas consideradas estratégicas. El ejército israelí está desplegando grandes fuerzas sobre el terreno en el sur del Líbano y está tomando el control de estas zonas, declaró Netanyahu. El anuncio supone una nueva escalada en el frente norte, en medio de las tensiones entre Israel y Hezbollah y del temor a una ampliación del conflicto en la región. Por el momento no se han ofrecido más detalles sobre el alcance de la operación, las zonas bajo control israelí ni la duración prevista del despliegue.
1: בהנחיה שלי ושל שר הביטחון, יחד עם הרמטכ"ל, אנחנו מעמיקים את הפעולה שלנו בלבנון. צה"ל פועל עם כוחות גדולים בשטח, הוא תופס שטחים שולטים. אנחנו מבצרים את רצועת הביטחון כדי להגן על יישובי הצפון. במקביל אנחנו מקיימים מאמץ לאומי ענק כדי לקדם פתרונות יצירתיים וחדשניים נגד רחפני הנפץ. אנחנו מגבים, משבחים את המפקדים והחיילים הגיבורים שלנו, הם נמצאים עמוק בשטח, אנחנו סומכים עליכם.
0: Bueno, mientras hablamos de Benjamin Netanyahu, tenemos que poner nuestro foco en Donald Trump, porque el cardiólogo Jonathan Rainer afirmó durante una intervención en CNN que el presidente de los Estados Unidos, atención, mostraría signos de somnolencia diurna y advirtió sobre los riesgos asociados a los trastornos crónicos del sueño. Si el presidente tiene una somnolencia diurna severa, el insomnio crónico es una enfermedad grave. Puede aumentar el riesgo de demencia y provocar un deterioro de las capacidades cognitivas en personas mayores, señaló Rainer durante esta entrevista televisiva. Las declaraciones se han producido en el contexto del debate sobre la salud de los líderes políticos y apenas unas horas después de que Trump anunció que había completado su revisión médica semestral en el centro médico militar Walter

Reed, asegurando que los resultados habían sido perfectos. Por el momento no existe información médica oficial que confirme las valoraciones realizadas por Reiner, ni la Casa Blanca ha informado de problemas de salud relacionados con el sueño del presidente. Las observaciones del médico fueron realizadas a título de análisis público y no se basan en un diagnóstico divulgado por el equipo médico presidencial. Y precisamente estamos atentos en Washington DC en un día realmente relevante para J.D. Vance. Estamos pendientes precisamente de que salga el vicepresidente de los Estados Unidos, que en el día de hoy, recuerden, ha rechazado las informaciones que apuntan a que estaría cada vez más aislado dentro de la Casa Blanca y que podría renunciar a una candidatura presidencial en 2028. Según The Independent, el entorno de J.D. Vance respondió a un informe del Daily Mail que señalaba que la salida de Tulsi Gabbard como directora de Inteligencia Nacional habría debilitado su posición interna. Un portavoz del vicepresidente calificó esas versiones de fuentes ilegítimas, sin conocimiento de la situación. Las tensiones estarían relacionadas con la política exterior de Donald Trump, especialmente con las acciones militares en Irán y Venezuela. Vance, defensor de una línea más aislacionista dentro del enfoque America First, habría quedado distanciado de sectores más intervencionistas del gobierno. En paralelo, el secretario de Estado, Marco Rubio, habría ganado influencia dentro del círculo presidencial, especialmente por su postura más dura en política exterior. La posible disputa interna llega mientras Vance sigue siendo visto por parte del Partido Republicano como uno de los principales herederos políticos del trumpismo de cara a 2028. Todo mientras el propio Vance está a punto de encabezar un evento contra la corrupción electoral en estos momentos. Estamos pendientes precisamente de que J.D. Vance cruce esa puerta para dar ese testimonio y veremos si también para hablar con respecto a una potencial carrera en el año 2028. Queda mucho para 2028, así que por el momento centrémonos en algo que está ocurriendo dentro de la administración de Donald Trump, independientemente de si miramos a J.D. Vance o incluso a Marco Rubio, porque los consejos de ministros de la segunda administración de Donald Trump se han transformado en foros donde los miembros del gabinete no solo presentan los avances de sus departamentos, sino que también dedican buena parte de sus intervenciones a elogiar al presidente y atribuirle los logros de la administración. Según un análisis de The New York Times, basado en más de una docena de horas de grabaciones de reuniones ministeriales, al menos una de cada seis frases pronunciadas durante estos encuentros contiene elogios a Trump, le atribuye méritos directos o critica a sus adversarios políticos. El estudio señala que el secretario de Estado, Marco Rubio, es el miembro del gabinete que más intervenciones dedicó a ensalzar al presidente. En distintas reuniones, Rubio llegó a afirmar que Trump era el único líder del planeta capaz de poner fin a conflictos internacionales como la guerra entre Rusia y Ucrania o las hostilidades en Oriente Medio. Otros altos cargos también recurrieron a elogios similares. Atentos al secretario de Guerra, Pete Hegseth, que sostuvo en varias ocasiones que conflictos como los de Ucrania o Afganistán no se habrían producido bajo el liderazgo de Trump. Mientras que el secretario de Comercio, Howard Lutnick, aseguró que el mandatario es el único presidente que comprende plenamente la política comercial estadounidense. El análisis también destaca que las reuniones están marcadas por frecuentes críticas al expresidente Joe Biden y a los demócratas. Varios miembros del gabinete atribuyen a la anterior administración problemas relacionados con la inflación, la inmigración, la energía o la vivienda, replicando argumentos habituales de Trump. The New York Times subraya que el contraste con el primer mandato es notable. Mientras algunos altos funcionarios cuestionaban entonces determinadas decisiones presidenciales, la actual administración ha puesto un énfasis mucho mayor en la lealtad política y en la defensa pública del presidente. La Casa Blanca rechazó las críticas y aseguró que las reuniones sirven para que los miembros del gabinete destaquen los resultados obtenidos por la administración en beneficio de los ciudadanos estadounidenses. Y atención a lo que se puede encontrar Elon Musk si esa campaña de cara a Marte le acaba saliendo bien, porque SpaceX ha incluido una condición insólita en el plan de compensación de Elon Musk. El empresario podrá recibir 1.000 millones de acciones si la compañía logra establecer una colonia humana permanente en Marte con al menos
un millón de habitantes. La cláusula aparece en el folleto para inversores presentado por SpaceX ante la Comisión de Bolsa y Valores de Estados Unidos la semana pasada. El documento no fija una fecha límite para

alcanzar este objetivo. Pero lo vincula a otros hitos de rendimiento y valoración empresarial. Expertos advierten de que la meta sigue estando muy lejos. La realidad es que Marte es un lugar increíblemente inhóspito para que vivan los humanos, señaló Brioni Horgan, profesora de ciencia planetaria en la Universidad Purdue. El folleto también detalla que Musk pretende conservar el 85% del control de voto de la compañía y ocupar simultáneamente los cargos de presidente, consejero delegado y

vinculadas a rendimiento, gracias a su participación actual en la empresa. Además, la operación podría convertirse en la mayor OPV de la historia. El plan refuerza la centralidad de Marte en la narrativa corporativa de SpaceX, aunque también subraya el carácter excepcional de unas bonificaciones ligadas a objetivos que, según los científicos, aún parecen muy lejanos. Y atención, porque una investigación de Noticias Telemundo documenta un aumento de casos de personas que se hacen pasar por agentes de ICE para intimidar, robar, agredir o extorsionar a inmigrantes en Estados Unidos, en medio del endurecimiento de la política migratoria de la administración Trump. Según la investigación, el clima de temor generado por las redadas y detenciones migratorias ha sido aprovechado por delincuentes que se presentan como supuestos agentes federales para entrar en viviendas, exigir dinero o amenazar con deportaciones. Organizaciones de defensa de los inmigrantes advierten de que la confusión aumenta por el uso de agentes reales con el rostro cubierto o sin identificación visible, una práctica que dificulta distinguir entre operativos oficiales y personas que actúan de forma fraudulenta. Las autoridades recomiendan pedir identificación, no abrir la puerta sin una orden judicial válida y contactar de inmediato con abogados u organizaciones comunitarias ante cualquier sospecha. El fenómeno añade una nueva capa de vulnerabilidad para comunidades ya afectadas por la intensificación de los operativos migratorios. Y atención, porque si hablábamos de que Irán parece haberse cansado, de que Irán parece haber dicho basta a los juegos de palabras, como lo han denominado, por parte de Estados Unidos, tendríamos ahora, por parte de Estados Unidos, una observación por parte de una escalada de amenazas por parte de Irán antes de los últimos ataques. Los ataques militares estadounidenses contra objetivos en el sur de Irán el lunes se produjeron después de que analistas de inteligencia detectaran una serie de acciones militares iraníes potencialmente amenazantes en las 24 horas previas a los ataques, según han informado dos funcionarios estadounidenses el martes. Aviones de guerra estadounidenses hundieron dos lanchas rápidas del cuerpo de la Guardia Revolucionaria Islámica de Irán que intentaban colocar minas en el estrecho de Hormuz, una vía marítima vital que transportaba aproximadamente una quinta parte del suministro mundial de petróleo y gas antes de la guerra y que Irán ha bloqueado de facto desde entonces. Este es uno de los focos, por supuesto, pero vámonos al otro. Hemos escuchado hace unos momentos las palabras de Benjamin Netanyahu, un Netanyahu que asegura que las operaciones terrestres en Líbano van a suceder. Pues atención, porque en medio de esta afirmación por parte del primer ministro de Israel, llega un aviso por parte de Estados Unidos, porque Estados Unidos podría haber advertido a Israel de que no atacase Beirut. Según han informado varios medios israelíes en el día de hoy, Estados Unidos supuestamente aprobó los planes israelíes para ampliar la ofensiva terrestre contra Hezbollah en el sur del Líbano, pero advirtió al país que no atacase Beirut por temor a socavar las negociaciones de paz con Irán. Según los medios de comunicación del país, que citaron a funcionarios israelíes, el embajador de Estados Unidos en Israel, Mike Huckabee, informó anoche a la Casa Blanca sobre la intención de Israel de ampliar sus operaciones en el Líbano, mientras que Washington advirtió que no se derriben edificios en Beirut. Hoy mismo, el primer ministro israelí, Benjamin Netanyahu, confirmó en un comunicado en vídeo que el ejército israelí está intensificando las operaciones en el Líbano. Estamos reforzando la zona de seguridad para proteger a las comunidades del norte de Israel, añadió.

0: Bueno, todo mientras estamos pendientes de lo que ocurre en Washington. Hemos visto ya como el propio J.D. Vance ha salido para protagonizar, para encabezar ese evento contra el fraude, al menos es lo que asegura la propia administración Trump, en un momento en el que el rol del propio J.D. Vance está más en cuestión que nunca. Vamos a hablar de otras cuestiones relacionadas precisamente con Irán y también con Israel con nuestro siguiente invitado, Diego Pitarch, profesor de Relaciones Internacionales del IEB. Diego, muchísimas gracias por estar con nosotros en el día de hoy.
1: ¿Qué tal? Buenas tardes, ¿qué tal todo?
0: Bueno, Diego, parece que Irán se ha cansado. El último mensaje que nos llega por parte de Pezeshkian, nada, dicho hace apenas unos minutos, es que es un aviso definitivo con respecto a Estados Unidos. Asegura que Irán se marchará de la mesa de negociaciones si no finalizan los juegos de palabras por parte de Estados Unidos.

0: euros. En este mismo sentido, Diego, te quiero preguntar. Parece que estamos ahí, parece que estamos cerca de conseguir ese acuerdo, pero nos encontramos ante este intercambio de palabras y también de acciones que hacen que ese acuerdo se aleje. ¿Qué crees que hace falta para que tengamos ya el acuerdo en nuestras manos?
1: Bueno, yo... Caray, qué pregunta, ¿qué hace falta para tener el acuerdo? Bueno, la verdad es que yo creo que no es que haga falta nada, yo creo que está todo más o menos hablado. El único elemento, yo creo, en discordia en todo esto, estaría casi más en qué es lo que quiere transmitir cada uno, porque al fin y al cabo ninguno quiere aparecer como, no digo como un perdedor, pero sí como que han cedido demasiado, ¿no? Además, hay que tener en cuenta que es un lenguaje, lo que estamos diciendo ahora mismo es un lenguaje diplomático pues como muy regional, ¿no? Muy de la zona, en el que queremos el acuerdo, pero como he dicho, no desde una posición de debilidad. Y yo creo que están ahí en la pugna, o sea, ¿qué es lo que hace falta? Bueno, yo creo que en el momento en el que Irán, en este caso, no que ceda, pero sí que baje las hostilidades o baje un poquito el control militar con respecto a Hormuz, yo creo que va a ser un elemento clave. Mientras tanto, el resto son solo excusas. Oye, mira, es que estás atacando Líbano, no es que Israel, es que tal, o sea, siempre va a haber un es que. Entonces, yo creo que ahora mismo es la posición que quiere cada una de las partes, negociando con pelea, vamos a decirlo así, porque no dejan de guerrear y de molestarse, ¿no? En cierta medida, pero yo creo que es más que nada por eso, porque ninguno quiere aparecer como, no te voy a decir como el gran perdedor, pero sí como el más débil de los dos, ¿no?
0: Realmente, y también es una debilidad que por supuesto se ve no únicamente en cuanto a la narrativa, en cuanto a lo que dicen ambas naciones, sino también en cuanto a lo que hacen, porque si nos fijamos en los últimos ataques, parece que es un toma y daca, que es una afirmación y es una respuesta bélica por parte de los distintos contendientes. Te quiero preguntar en ese mismo respecto, porque dentro de este ambiente en el que sí parece que vamos dirigidos a la paz, se producen estos ataques. ¿Crees que pueden influir en el proceso para conseguir este acuerdo de paz?
1: El que haya continuación de los ataques, sí. A ver, yo lo que veo, ¿cómo explicarlo? Yo lo que estoy viendo en todo esto es lo que es ese intento de, no de debilitar, pero sí una negociación pues dura antes del acuerdo en el que incluyen este tipo de ataques, porque si no, francamente, creo que no estaríamos en esa posición, estaríamos ante el principio del colapso absoluto de este proceso, ¿no? Entonces, yo lo veo como, sí, las amenazas entre los dos van a estar ahí pendientes hasta que realmente se llegue a un acuerdo. Ojo, y añado algo, aunque se firme el acuerdo y aunque se llegue a una paz, siempre va a haber una tensión en esa zona, ¿no? Llevada por las dos partes, ¿no? O sea, porque además, no digo que toda la zona se esté uniendo contra, pero sí que es una zona que siempre ha sido un polvorín y en un momento, es como los volcanes, ¿sabes? Que en algún momento va a estallar, pues una cosa parecida.
0: Totalmente. Te quiero interrumpir, nada, un momentito, apenas un momento, Diego, para comentarte una noticia que ahora mismo te pregunto que tiene que ver con otra de las líneas rojas, el uranio enriquecido. Porque mientras nos preguntamos qué ocurrirá con ese uranio enriquecido por parte de Irán, son muchos los destinos que se rumorean precisamente para que acabe este uranio. Bien, pues por el momento hay un país que dice, si tú no lo quieres, me lo quedo yo. Y es que Rusia podría tomar este uranio iraní si Teherán se lo pidiera. El embajador ruso ante las Naciones Unidas, Vasily Nebenzina, declaró el martes que Moscú podría aceptar uranio enriquecido iraní si Teherán lo solicita. El propio embajador insinuó que esto podría hacerse como parte de un posible acuerdo de paz futuro con Estados Unidos. Sin embargo, añadió que aún no existe la disposición para transferir el material de Irán a otro país. Moscú se había ofrecido previamente ayudar a resolver la crisis iraní y aceptar el uranio enriquecido del país de Oriente Medio, pero las autoridades iraníes rechazaron la idea de transferirlo a otro país. Además, Estados Unidos tampoco aceptó la propuesta rusa. En ese mismo sentido, Diego, es cierto que la noticia dentro de tampoco es demasiado nueva, porque es cierto que cuando se habló de que se enviase el uranio enriquecido de Irán

0: fuera otro país, Rusia fue la primera candidata. Desde luego parece imposible por el momento, porque ni Irán parece dispuesta a dejar marchar su uranio, ni Estados Unidos a que lo tenga Rusia. Se llegó a hablar también de China. ¿Crees que el uranio puede acabar recalando en Pekín o que será en Teherán o en Washington para ser destruido?
1: Bueno, lo de para ser destruido, a mí me gustaría verlo, porque muchos es una carta que todo el mundo quiere tener, ¿no? Al fin y al cabo, pues sabemos para lo que vale y sabemos cuál iba a ser su fin, obviamente, ¿no? No creo que fuera de la destrucción del propio uranio en sí mismo. Como bien has comentado, desde un principio, desde que se dijo esta noticia, uno de los primeros puntos que todos comentábamos era, evidentemente, que el destino iba a ser Rusia. Y ahora, bueno, pues ha sido una petición formal, por así decirlo. Pero, desde luego, Rusia lo quiere. Estados Unidos no lo va a permitir porque, en cuestión de misiles nucleares, ya Rusia le saca ventaja a Estados Unidos. China está en desventaja. ¿Destino Pekín? Bueno, sería darle un elemento más a Pekín. Desde luego, Estados Unidos va a querer negociar, por supuesto, la destrucción, pero si creo en algún elemento de apuesta, diría casi más por Rusia o por China, balanceándome o posicionándome un poquito más en Rusia. ¿Por qué? Porque es una carta, es un cromo que luego va a poder cambiar Rusia por otras cosas, ¿no? Oye, yo te lo cambio, pero dejas de... O sea, tú te llevas el uranio, pero dejas de hostigar a Ucrania. Oye, yo te lo cambio, pero dejas de... Oye, o abres y entonces va a ser un elemento más de negociación, seguramente. Entonces, bueno, pues lo que hemos hecho ha sido introducir un actor más, ¿no? En toda esta historia. Esto parece en los libros de Ken Follett, ¿no? Cada día nos aparece un actor nuevo y más que van a seguir apareciendo.
0: Y en ese mismo sentido, quiero preguntarte sobre uno de los actores que no es nuevo, que lo tenemos desde el principio de este conflicto, que es Estados Unidos. Para mañana hay prevista una reunión de gabinete, de esas famosas que hace Donald Trump con distintos miembros de su gabinete, pero es en Camp David, que es, por supuesto, para todos aquellos que recuerden ese nombre, seguro que le viene por delante, los acuerdos de Camp David. ¿Crees que puede ser quizá un guiño, un motivo a la esperanza para que en esa reunión de gabinete quizá se instigue o se prepare ese potencial acuerdo de paz con Irán?
1: Sí, obviamente Camp David no es un lugar cualquiera, o sea, es casi, podemos decir, casi un símbolo pues diplomático, ¿no?, por parte de Estados Unidos. Y como bien has apuntado, los acuerdos de Camp David del 78, en el que se llegó a la paz entre Israel y Egipto, con Jimmy Carter, si mal no recuerdo, ¿no? Por eso, y todos sabemos que Trump controla muy bien todo lo que es la escenografía y en política internacional la ubicación, los lugares donde ocurren las cosas, pues son tremendamente importantes, ¿no? Hay que pensar que esta reunión que está promoviendo Trump, pues yo creo que va a tratar de proyectar varios elementos importantes. Uno de ellos seguramente sea el liderazgo presidencial, están todos reunidos conmigo. Otro, que controlo la situación, que es una cosa que se le ha acusado mucho a Donald Trump. Y pensemos que estamos ya en las puertas del mes de junio y le queda julio, agosto, septiembre y octubre para los midterm. Y tiene que empezar a agarrar un poquito más las riendas del caballo, que lo tiene un poquito desbocado. Entonces le tiene que dar, pues, esa sensación de control de la situación. Además, es un elemento de diplomacia de alto nivel para los estadounidenses. Por eso yo creo que podría ser un elemento, un punto donde podría ser un anuncio histórico, ¿no? Yo creo que sería un punto clave, ¿no? Porque realmente, ¿Trump qué está buscando? Podríamos pensar, ¿no? ¿Tranquilidad en Camp David para poder deliberar, pensar y negociar? ¿O está preparando realmente el escenario, ¿no? La imagen, ¿no? El show, ¿no? De anuncios importantes. Yo apostaría más por esto último, porque ha sido siempre un elemento icónico en la política estadounidense, internacional.
0: ¿Qué ocurre en ese mismo respecto? Te quiero seguir preguntando sobre alguien a quien se le acusa precisamente de estar torpedeando todos estos esfuerzos, que es a Israel. Parece que, bueno, por el momento, tanto por lo que está ocurriendo en Líbano, como también por esa exigencia de que el acuerdo al que llega Estados Unidos no solo sea satisfactorio para Estados Unidos, sino también para Israel. ¿Cuál crees, en este mismo sentido, que son las ambiciones, qué es lo que persigue realmente Israel en este momento concreto de la guerra.

0: Donald Trump, según distintas investigaciones, habría dicho hasta en 107 veces que las elecciones del año 2020 fueron amañadas totalmente. Bueno, pues mientras esto ocurre, lo que también pasa es que Donald Trump se ha llevado un nuevo varapalo con respecto al redistricting, pero esta vez, atención, en Carolina del Sur, porque el Senado Estatal de Carolina del Sur ha rechazado una propuesta respaldada por Donald Trump, precisamente, para rediseñar los distritos electorales del Congreso, en un nuevo revés para los esfuerzos de reorganización política en el Estado. Recuerden que nada, hace apenas unas horas, el propio Tribunal Supremo de Alabama también rechazaba esa propuesta lanzada por Donald Trump, que supuestamente beneficiaría a los republicanos en Alabama en un momento clave para las elecciones de medio mandato. Hablamos de iniciativas que buscaban modificar la delimitación de los distritos electorales. Un proceso clave que puede influir precisamente en la representación política en la Cámara de los Representantes de Estados Unidos. Unas propuestas que no han logrado avanzar en la Cámara Estatal, ni en Carolina del Sur, ni en Alabama. Un rechazo que refleja las divisiones dentro del propio Partido Republicano a nivel estatal y la complejidad política de estos procesos, que suelen generar fuertes disputas partidistas por su impacto en los equilibrios de poder. Y atención, porque estamos muy pendientes de todo lo que está ocurriendo ahora mismo entre Israel y Líbano, porque el ejército israelí ha llevado a cabo nuevos ataques en el sur de Líbano, ataques aéreos contra infraestructura militar de Hezbollah, incluyendo supuestos sitios de lanzamiento de cohetes en operaciones que habrían causado la muerte de varios combatientes, según informaciones militares. Las fuerzas de defensa de Israel afirmaron que los objetivos estaban vinculados a capacidades ofensivas del grupo en la frontera norte. Todo en el marco de la escalada de enfrentamientos en la región. Pero es que además, en paralelo, el primer ministro israelí, Benjamin Netanyahu, aseguró que Israel también ha atacado a un nuevo líder de una facción armada de Hamas en Gaza como parte de su campaña militar en el enclave. Todo mientras literalmente se activan las alarmas, se activan las sirenas por parte de Israel en el norte tras la detección de aeronaves hostiles. Es que las fuerzas de defensa de Israel han informado que la incursión de aeronaves hostiles en el norte del país provocó la activación de las sirenas de alerta en la zona de Baram. Según el comunicado militar, el sistema de defensa aérea se activó tras la detección de posibles amenazas en el espacio aéreo cercano a la frontera con Líbano, lo que obligó a la población civil a buscar refugio de forma preventiva. Las autoridades no han detallado por el momento el origen exacto de las aeronaves ni si se han producido interceptaciones, aunque señalaron que el incidente está bajo investigación. Bueno, y vamos a hablar precisamente también de la actualidad económica, de cómo puede estar afectando toda esta incertidumbre a los mercados. Y para ello, vamos a hablar con Sergio Klatun, profesor del máster en asesoramiento financiero de la Universidad Rey Juan Carlos. Sergio, un placer coincidir contigo.
1: Un placer, Sandro. Un saludo para ti y para toda la audiencia de aquí de Negocios TV.
0: Igualmente para ti, claro que sí. Quiero comenzar hablando contigo con respecto a esta incertidumbre, este intercambio de narrativas y de declaraciones que estamos teniendo por parte de Irán y Estados Unidos, porque por un momento parece que estamos cerca de un acuerdo de paz, al siguiente momento parece que es todo lo contrario. Entonces, teniendo en cuenta toda esta tensión, quiero preguntarte precisamente cómo afectan a los mercados estas divergencias en las negociaciones precisamente entre Estados Unidos e Irán.
1: Pues como no puede ser de otra manera, Sandro, estas diferencias lo que genera es muchísima incertidumbre en el mercado y también pues una repercusión directa básicamente en el primer activo que se ve involucrado en todo esto, que es el petróleo. Como no puede ser de otra manera, cada vez que Donald Trump pone un tuit, el petróleo sube un 10%, baja un 10% con todas las consecuencias que eso tiene, tanto para ti como para mí, como para todos los que nos están viendo. Y luego también pues para toda la cúpula de Estados Unidos, que incluso ya se está investigando por parte de los estadounidenses cómo la cúpula de Donald Trump pues a lo mejor se está beneficiando de todo esto. Esto al final lo que genera es pues esa incertidumbre en los mercados, que lo que hacen es pues que suba el precio del petróleo, siga este conflicto enquistado y no se sepa del todo bien cuándo va a ser la resolución definitiva, porque efectivamente esas divergencias que hay entre Estados Unidos e Irán, la verdad que ahora mismo que parece que son insalvables, parece que hay un abismo entre ellas, y veremos al final si se pueden llegar a algún acuerdo, aunque la verdad que está bastante difícil, porque lo que para uno es imprescindible

0: para el otro no lo es y viceversa. Y ahora mismo la situación que hay entre estas dos potencias es de que está el sistema enquistado y los mercados lo van a ver reflejado. Es verdad que el S&P 500 ahora mismo está en el entorno de los 7.500 puntos, incluso marcando un nuevo máximo histórico, pero a nivel de análisis técnico veremos si al final termina de cubrir esos gaps que tiene la zona de precios más abajo. Los gaps, para que no lo sepa, es esos huecos que deja el precio en la cotización que normalmente tienden a rellenarse, y por todas estas subidas han habido muchos gaps de escapada que se llaman, y que el precio tenderá a cubrirlos. Y luego también, pues por toda la parte financiera, pues se verá repercutido sin duda alguna en los mercados financieros, si no es en el corto plazo de aquí a las próximas semanas, en los próximos meses, segurísimo.
1: Has dado con una clave que me parece realmente relevante. No sé si lo has hecho aposta o no, pero quiero hablar de esta cuestión porque decías que cada vez que Donald Trump pone un tuit o un Truth Social, el petróleo sube o baja. Y es que, precisamente hablando de informaciones que hemos visto durante estas últimas semanas, los analistas, en lugar de fijarse directamente en cómo respondían los mercados o en analizar directamente los mercados, analizaban precisamente
0: No lo sé.
1: los propios truths de Donald Trump. De verdad, es hasta ese nivel. ¿Y la influencia del presidente de los Estados Unidos en el mercado?
0: Al final estamos hablando de que es el presidente de la primera potencia mundial todavía y mientras China le deje, ¿no? Entonces, efectivamente, pues cualquier noticia que viene por parte de Donald Trump, pues eso tiene un impacto directo en los mercados financieros, y que luego, pues efectivamente, si luego pues eres el hijo de Donald Trump o eres el amigo y le pregunta que cuándo va a poner el tweet, tú pones unas órdenes en el mercado acorde a esa información que va a haber, y pues tú te beneficias como se están beneficiando, porque insisto que ya incluso les están investigando en Estados Unidos justamente por todo esto. O sea, que es una cosa que es real, y que incluso Irán al principio de la guerra también le estaba achacando a Donald Trump que cada vez que ponía esos tweets pues manejaba el mercado y que se estaba pues lucrando con todo eso. Aparte de ese lucro que puede tener en la cúpula suya, pues también puede ser para esa guerra, también esa guerra de la desinformación y de intentar comer ese terreno mental al enemigo, y que al final pues todos esos tweets y toda esa información o desinformación pues también influya también en el campo de batalla o en el plano económico.
1: Y todo mientras además, bueno, pues no están ocurriendo únicamente estos tweets ni estos truths por parte de Donald Trump, sino que además tenemos a un elemento que también está ayudando a esta discordancia en los mercados, que es Israel. Ahora mismo un Israel que está en dos frentes totalmente distintos. Por un lado, quiere las mismas garantías de seguridad que quiere Estados Unidos, es decir, que el acuerdo sea bueno para Estados Unidos, ojo, pero también para Israel. Todo mientras además hemos estado hablando precisamente de esta cuestión, que han comenzado los ataques, se han reanudado los combates en Líbano. Entonces, en ese mismo respecto, quiero preguntarte primero, ¿cómo ves la actualidad de este conflicto a nivel personal? Y también, ¿cuánto decisivo puede ser este mismo conflicto en los mercados?
0: Pues la verdad que yo creo que esto para Israel es un momento coyuntural en su historia clave y vital por varios motivos. El primero puede ser porque con el tema de Irán, incluso el propio Ayatollah Khomeini esta mañana ha dicho que Israel de aquí a 15 años va a desaparecer, porque ya su padre decía que Israel de aquí a 25 años iba a desaparecer. Entonces, para Israel estamos en un momento clave si miramos hacia ese lado del mapa, pero también para la zona del Líbano, porque al final no se ha visto en un momento igual en el que tenga tanta carta blanca, por así decirlo, para ir cada vez conquistando más territorio al Líbano a pesar de la tregua, porque bueno, estamos viendo de que hay una tregua, de que se están reuniendo, en definitiva, hacen el paripé porque han seguido muriendo, desgraciadamente, más de 3.200 libaneses y casi 10.000 heridos a pesar del alto al fuego. Entonces eso, pues sin ninguna duda, eso también afecta a los mercados, porque hay que recordar que esta guerra de Estados Unidos-Irán, en mentira, la empezaron Estados Unidos e Israel contra Irán, y luego en las negociaciones solamente está Estados Unidos e Irán. y falta justamente ese vértice, ese actor tan importante como es Israel, que al final pues es también el que tiene la batuta y el que pues no dejará que Donald Trump firme ningún tipo de acuerdo si no es a favor clarísimamente de Israel y que vaya a beneficiarle. Y ya digo, o sea, este conflicto que hay entre Israel y el Líbano también va a ir para largo, porque luego si incluso lo relacionamos con lo que se conoce como la metapolítica, ¿no? Ya todo eso que está más allá de la política, estaría el concepto de ese proyecto que hay entre manos por parte de Israel de crear ese gran Israel, y que pues para que sea el gran Israel pues tiene que conquistar pues justamente todos esos territorios del Líbano, y que pues se junta también pues esa parte religiosa de todo este conflicto junto con la parte económica del mismo, básicamente para todos los recursos, todos los materiales que hay en esa zona del Líbano, que al final son muy ricos en muchos de ellos, en tierras raras y muchas cosas. Y pues esto tiene otro cáliz de que no va a parar en el corto plazo. Además, como también Israel tiene la carta blanca, lo que he dicho antes, de que tiene a Hezbollah, y así cada ataque no es que esté atacando, sino que se está defendiendo contra esos ataques de Hezbollah, pues va a poder seguir cada vez entrando más y más y más en territorio. Desgraciadamente, irán muriendo más y más y más libaneses hasta que pues al final los objetivos de Israel se vean cumplidos, porque además Netanyahu, justamente, si no ha sido hoy, ha sido ayer, porque como las noticias van cambiando tan rápido, pues ya según uno se pierde, pero ha pisado el acelerador. O sea, eso ya ha dicho que ha pisado el acelerador para cada vez entrar más y cada vez que la guerra siga yendo a más. Y las repercusiones que pueda haber en el plano financiero, pues al final también eso se ve repercutido en la parte del Estrecho de Hormuz, porque pues una de las condiciones de Irán para que se firme la paz es justamente eso, es que se cesen los ataques en todos los conflictos, incluido el Líbano. Si Israel no va a parar ese conflicto en el Líbano, pues el acuerdo luego entre Irán y Estados Unidos pues tiene todavía más dificultad de que eso se pueda llegar a buen puerto. Y pues nunca mejor dicho, pues los puertos de Hormuz, del Estrecho de Hormuz, va a seguir cerrado, y pues con todas las consecuencias en los mercados que pueda tener en el petróleo, precio del petróleo y la incertidumbre que pueda generar esos a los mercados, que al final el dinero es el activo, es la cosa, por así decirlo, que tiene más miedo al miedo. Entonces pues eso al final repercutirá para mal en los mercados financieros.
1: Pues ya para terminar de cerrar esta entrevista, Sergio, dame un titular breve, rápido, sobre cuál crees que es la situación actual, tanto en los mercados como internacional, y qué podemos esperar en los próximos días, que sé que es una tarea difícil la que te estoy poniendo.
0: En los próximos días seguimos en estancamiento, y lo más seguro es que los mercados vean una corrección, tanto por la parte fundamental de las noticias que estamos viendo todos, como por la parte de análisis técnico, de que los mercados están muy sobrecomprados, y al final pues veremos una corrección como no podría ser de otra manera.
1: Pues con eso mismo, pues te damos las gracias, Sergio Klatun, profesor del máster en asesoramiento financiero de la Universidad Rey Juan Carlos, por estar con nosotros y también por habernos aclarado el panorama de los mercados y también a nivel geopolítico en el día de hoy, que de nuevo no es una tarea nada sencilla. Sergio, un placer.
0: Un placer, Sandro. Un saludo para ti como antes y nada, buena tarde y buen negocio.
1: Buena tarde y buen negocio para ti también. Un abrazo. Bueno, pues precisamente estaba hablando, Sergio, sobre la importancia del Estrecho de Hormuz en estos momentos. Pues atención, porque precisamente la Guardia Revolucionaria Islámica afirma que 25 barcos han pasado por el enclave en 24 horas. La Armada del Cuerpo de la Guardia Revolucionaria Islámica de Irán ha informado en el día de hoy de que 25 buques, incluidos petroleros, transitaron por el Estrecho de Hormuz en el último día, en coordinación con las fuerzas de la Guardia Revolucionaria Islámica. El control inteligente del Estrecho de Hormuz se ejerce con autoridad y cualquier agresión será respondida con golpes demoledores, declaró la Guardia Revolucionaria Islámica en un comunicado. Además, el ejército estadounidense informó que sus fuerzas han desviado 108 buques desde el comienzo del bloqueo naval a Irán. Y hablábamos del Estrecho de Hormuz. ¿Qué les parece si cambiamos totalmente de tema y nos vamos en dirección a la Luna? Porque la última hora pasa porque la NASA habría encargado a Jeff Bezos dar el primer paso para construir su base lunar. Y es que la NASA ha reforzado su estrategia de exploración lunar mediante nuevos encargos a empresas privadas del sector aeroespacial. Entre ellas, la compañía de Blue Origin, dirigida por Jeff Bezos, en el marco de los programas destinados a desarrollar infraestructura en la superficie de la Luna. La Agencia Espacial Estadounidense trabaja en su programa Artemis, cuyo objetivo es establecer una presencia sostenida en la Luna en los próximos años. En este contexto, Blue Origin ha sido seleccionada en distintas fases para desarrollar tecnologías clave relacionadas con alunizajes, transporte de carga y sistemas de soporte para futuras misiones. El objetivo final de

0: La NASA es sentar las bases para una posible estación lunar que serviría como punto de apoyo para exploración científica y futuras misiones tripuladas a Marte. Y hablábamos de la Luna, pues bueno, volvemos a la Tierra para atención. En un día que estamos hablando de afirmaciones y de cómo se desmienten, para una teoría, esta que acaba de ocurrir, que también se relaciona con José Luis Rodríguez Zapatero, porque precisamente, según el diario El Mundo, Zapatero sí sabía quiénes eran los clientes de Análisis Relevante, en contra de lo que dijo. Y es que el expresidente del gobierno sí habría tenido conocimiento de los clientes de la consultora, según la información publicada por El Mundo, que contradice, atención, las versiones previas sobre su nivel de implicación o conocimiento. De acuerdo con la información citada, con documentación incorporada a la investigación, indicaría que el exmandatario estaba al tanto de las relaciones comerciales de la firma, pese a que anteriormente se había sostenido lo contrario. El caso forma parte de una investigación más amplia sobre la actividad de varias consultoras y su papel en la intermediación de contratos y relaciones empresariales con distintos clientes internacionales. Así que, por el momento, no consta una imputación directa contra Zapatero en relación con estos hechos y las diligencias judiciales continúan abiertas para esclarecer el alcance de su conocimiento y posible participación. Bueno, pues precisamente seguiremos todas estas cuestiones y también seguiremos, por supuesto, con el impacto en los mercados con nuestra compañera Valeria Gómez después de una pequeña pausa de publicidad aquí en Negocios Televisión.
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3: La UNEF intervino a Julio Martínez Martínez, una libreta, vamos, de esquina de esta, en la que había anotaciones sobre una licitación del Ministerio de Transportes para comprar material de Huawei, la compañía china vinculada a Zapatero y sus hijos. Es brutal. ¿Cómo se puede llegar a este nivel, ¿no? De salir ahí, a estar llenándote la boca alrededor de todo lo que yo haría, todo lo que somos, todo lo que hacemos. Bueno, la caída es... Bueno, oye, y presunción de inocencia, vamos a ver, pero esto va a durar años, ¿eh? Esto no es un tema de unos meses. Esto va a durar años. El...

de quién te da de comer. Si el que te da de comer es el Estado es tu jefe. Y si es tu jefe, es tu dueño. Y si es tu dueño, tú eres su esclavo. Por lo que, no, pero voy a comprar Bitcoin. ¿Con qué dinero? Con el que te da el Estado. Cuando el Estado vea que compras Bitcoin, deja de darte dinero. La situación es mucho más compleja, mucho más peligrosa, mucho más complicada que lo que estábamos viendo. Porque ellos nos ponen el señuelo y nosotros entramos, es normal, ¿eh? Con, yo el primero, con el euro digital, que tiene una gravedad enorme, enorme. Con el control a través de toda la tecnología para perseguir al ciudadano, para controlarle, para acoger al disidente, pero nos estábamos fijando en la anécdota, en la punta del iceberg, ¿no? Aquí está la punta del iceberg con el euro digital, con el control de pagos, pero estos tíos son muy listos.

9 de la noche, hora central europea. Arrancamos ya con nuestro cierre de Wall Street una vez más. Hoy todas las miradas están puestas en el estrecho de Hormuz, mientras Estados Unidos e Irán siguen negociando. Pero también ha aumentado la tensión militar alrededor del paso energético más importante del planeta, el estrecho de Hormuz. Todo esto mientras el petróleo y el gas natural vuelven a subir, la inflación sigue preocupando a la Reserva Federal y el pesimismo económico en Estados Unidos que empieza ya a dispararse. Hemos conocido hoy precisamente el dato de confianza del consumidor americano que vuelve a deteriorarse. ¿Por qué? Por el miedo al coste de la vida, la gasolina sigue subiendo y unos precios que siguen mucho más altos de lo que prometía la Reserva Federal. Enseguida vamos a analizar si Wall Street está comprando demasiado rápido este relato de la paz en Irán, justo antes de los bancos centrales, cuando empiecen ya a asumir que la inflación puede durar mucho más de lo previsto. Además, Ferrari ha caído después de las malas críticas de su coche eléctrico, American Airlines apuesta por Starlink de Elon Musk y, sobre todo, vuelven a ver cómo China, Rusia y los BRICS aceleran ya su guerra financiera contra el billete verde del dólar. Pues vamos a repasar esos varios titulares importantes durante la sesión de hoy, porque atención, martes 26 de mayo, en un momento en el que hemos visto nuevos ataques de Estados Unidos a Irán que ponen ya la guardia a las bolsas, ya no solo las bolsas europeas, sino también a Wall Street. Y atención, porque el petróleo ha vuelto a subir moderadamente, sí, pero todavía hay mucha incertidumbre sobre lo que vaya a pasar en Oriente Medio. Las dudas sobre los avances en las negociaciones lastran ya al oro y a la plata. Enseguida vamos a ver cuál es el comportamiento de esas materias primas en tiempo real, justo también después de las palabras de Villeroy del Banco Central Europeo. No dudará en tomar medidas para poder reducir la inflación, esa inflación que sigue disparándose a causa de las consecuencias recogidas por el conflicto en Oriente Medio. Y con unos rendimientos de los bonos de Estados Unidos que han empezado ya a caer después del fin de semana tan largo que hemos vivido. Por el día de ayer que estaban cerradas esas bolsas. Vamos a ver cómo están comportándose en estos momentos, pero antes les adelantamos. Este es el gráfico que vamos a analizar hoy en el cierre de Wall Street, el gráfico que mide la confianza del consumidor en Estados Unidos y que ahora mismo ya empieza a deteriorarse, empieza a caer, aunque también apuntan a ciertas expectativas que puedan ver en el corto, medio, largo plazo. Vamos a seguir mirando directamente a los siguientes titulares de la sesión. Fíjense cómo hoy en el mercado también hemos visto reacción al alza en el Standard Poor's 500, moderadamente, 0,47% sube y vuelve a tocar esos 7.500 puntos. Nasdaq 100 a punto de tocar ya esos 30.000, es decir, subiendo más de un 1,63%, marcando ya ese paso firme, sobre todo de las compañías que recogen en Nasdaq 100, compañías tecnológicas y que apuestan por la inteligencia artificial. Una IA que ya está acelerando esos despidos masivos. Enseguida lo vamos a ver porque les avanzamos que Meta ha sido una de las grandes compañías.

compañías en avanzar nuevos despidos hoy en Silicon Valley. Mirando también al Dow Jones Industriales, este sí que sigue por encima de esos máximos históricos de los 50.000, pero rebaja ahora mismo un 0,45%, recortando 209 puntos. Y ahora ya sí, nos vamos directamente a ver cuáles son esos titulares impactantes de hoy. Empezamos precisamente por Micron, que hoy ha alcanzado ya por primera vez una capitalización de mercado de $1 billón. Algo que no se había visto nunca, mientras que sus acciones empiezan a dispararse ya hoy en el mercado y rompe con Wall Street subiendo más de un 18%. Rápidamente vemos el siguiente titular llamativo de hoy, que por cierto ha estado el foco en SpaceX. ¿Por qué? Porque American Airlines, la aerolínea, elige ya a Starlink de SpaceX para el Wi-Fi a bordo en más de 500 aviones. Una tendencia que estamos viendo cómo ya Elon Musk puede seguir siendo ese gran magnate y sobre todo el hombre más rico del mundo. Fíjense en el siguiente titular porque el crudo Brent sube mientras Irán sigue prometiendo represalias contra las violaciones a este alto el fuego, de momento que continúa después de los ataques militares estadounidenses. El foco ha estado puesto hoy durante la sesión, tanto en las principales plazas europeas como también en Nueva York, con Ferrari, la compañía del automóvil, que ya parece que el mercado empieza a hablar y empieza a tomarse algo mal lo que ha presentado hoy la compañía de lujo en el motor. Ha presentado hoy su vehículo eléctrico y han caído ya en mercado un 6% después de que el fabricante de automóviles presentara ese primer vehículo totalmente eléctrico. Nos vamos a repasar cuáles son los principales protagonistas de la sesión. Además de ellos, tenemos a Nvidia con un Jensen Huang que incluye ya a China en un mercado de procesadores valorado en 200.000 millones de dólares. Como no, Micron, otra de las que hemos comentado, con esa drástica mejora del precio objetivo por parte de UBS, del gran banco suizo, que pasa de 535 a $1.625. Y en el sector de los semiconductores tenemos hoy los resultados de Huawei, también los vamos a analizar hoy en el cierre, porque acelera su apuesta de chips avanzados, los made in China, para poder romper el cerco estadounidense. Y ya saben, ayer teníamos el mercado cerrado, pero veníamos de subidas muy grandes por parte de la compañía de Dell Technologies. Más de un 16% subía en el mercado. Hoy también el foco ha estado puesto en ella después de la millonaria apuesta de Michael Dell por la inteligencia artificial en el sector salud. Un sector salud que también ha sido protagonista con Eli Lilly. Va a comprar más de 3 empresas de vacunas por al menos 4.000 millones de dólares. Bueno, pues enseguida vamos a ver cuál es la repercusión y sobre todo la consecuencia directa en el mercado con ese análisis técnico que también analizaremos durante la sesión, pero antes vamos con el barril del petróleo. Acaba de girarse al alza y vuelve a acercarse a los $95 por barril después de los nuevos ataques militares de Estados Unidos sobre Irán. El mercado empieza ya a temer que las tensiones vuelvan a romper las negociaciones de paz justo cuando Wall Street comenzaba a comprar el relato de un acuerdo inminente para reabrir el estrecho de Hormuz. Cada nuevo ataque aumenta ahora mismo la incertidumbre sobre el futuro del petróleo, la inflación y la propia Reserva Federal. Porque ya saben, cualquier riesgo sobre Hormuz vuelve a amenazar casi cerca del 20% del suministro energético mundial. Y ya estamos viendo esa reacción en el petróleo. Fíjense ahora mismo en los 96,48, el barril en los futuros del Brent y también en el West Texas americano por debajo de esos 100, pero ha vuelto a apuntar al alza durante la sesión. 92,60 está marcando ya. Y como estábamos comentando, dentro del mercado de renta variable, Wall Street sigue completamente lanzado. El Standard & Poor's 500 acaba de marcar ese nuevo máximo histórico y ya va camino de encadenar su novena semana consecutiva de subidas, algo que no ocurría desde 2023. El mercado sigue comprando ese optimismo sobre la IA, sobre la posible relajación de las tensiones con Irán y la esperanza de que la economía estadounidense consiga evitar una recesión pese a esos tipos altos y pese a la inflación. Pero cuidado, porque esta subida cada vez depende más de unas pocas compañías tecnológicas y sobre todo de que el petróleo no vuelva a dispararse otra vez y lo sigamos viendo, como lo estábamos repasando, cerca de los 90, incluso tirando para abajo, acercándose ya de nuevo a esos $80 el barril. Y la locura absoluta en la inteligencia artificial ha sido por parte de Micron. Acaba de superar por primera vez en su historia el $1 billón de capitalización bursátil después de protagonizar una de las mayores explosiones jamás vistas en Wall Street. Hace apenas un año la compañía valía 70.000 millones. Y ahora el mercado ya la coloca entre las empresas más poderosas del planeta gracias al boom de los chips de la IA. Esta subida refleja hasta qué punto Wall Street está apostando todo el negocio en la IA, aunque cada vez crece más el miedo a que se esté formando esa

burbuja tecnológica similar a la que vivimos, sobre todo, recuerden, en la burbuja de las .com. Vamos directamente con la nueva señal de alarma laboral en Silicon Valley, con Meta, que ha confirmado ya el despido de casi 1.400 trabajadores en el estado de Washington. Esa nueva ronda de recortes que vuelve a golpear especialmente a Seattle, a Bellevue y a Redmond. De momento, el mercado interpreta que las grandes tecnológicas siguen acelerando ajustes internos justo cuando la inteligencia artificial empieza ya a transformar completamente el modelo del trabajo. Y esto vuelve a poner sobre la mesa el gran miedo de Wall Street, que la IA termine destruyendo miles de empleos cualificados mucho más rápido de lo previsto. Con ese recorte, casi 1.400 despidos ahora mismo, la compañía está cayendo ligeramente en bolsa, un 0,17%. Y con Elon Musk, que sigue conquistando el cielo, y ahora también el wifi de los aviones. Como hemos comentado, American Airlines ha elegido Starlink de SpaceX para ofrecer internet de alta velocidad en más de 500 aviones, en uno de los mayores contratos de conectividad aérea del sector. El mercado ya empieza a interpretar este movimiento como una nueva victoria estratégica para Musk, que sigue integrando satélites, IA, telecomunicaciones y transporte dentro del mismo ecosistema tecnológico. Y esto vuelve a reforzar una idea que cada vez pesa más en Wall Street. Starlink ya no es solo internet satelital, empieza ya a convertirse en una pieza clave de la infraestructura global del futuro, ya dejando también y volviendo a poner la corona a Elon Musk. Un Elon Musk que podría llevarse el mayor paquete salarial de la historia, eso sí, si consigue algo que parece ciencia ficción. Según los documentos de SpaceX, el que están viendo en pantalla, podría ganar hasta 760.000 millones de dólares en acciones en caso de que la compañía sí que alcanzara esos objetivos extremos como crear esa colina permanente del millón de personas en Marte y desarrollar centros de datos espaciales gigantescos. Wall Street empieza ya a asumir que SpaceX ya no solo representa esa empresa espacial, sino se representa más bien como una mezcla de inteligencia artificial, satélites, internet global y colonización del espacio. Y el mercado ya empieza a preguntarse si Elon Musk está construyendo la compañía más ambiciosa de la historia o, más bien, la mayor burbuja tecnológica jamás vista. Elon Musk que podría ganar más de 760.000 millones, al menos, tan solo con SpaceX. Y volvemos a Ferrari, que ya saben, acaba de vivir esa reacción durísima en la bolsa, precisamente el día después de presentar su primer coche totalmente eléctrico. Así lo anunciaba la agencia Bloomberg, ha caído y se ha desplomado más de un 6% después del lanzamiento del Ferrari Luce, un vehículo eléctrico de lujo valorado en más de medio millón de euros. ¿Y qué está interpretando el mercado? Pues precisamente que Ferrari entra tarde a la carrera del coche eléctrico y además que corre el riesgo de perder parte de lo que hace única la marca, el sonido, la potencia emocional y la exclusividad mecánica de sus motores tradicionales. Muchos inversores, de hecho, creen que el gran desafío para Ferrari no es fabricar un coche eléctrico, sino más bien conseguir que siga apareciendo un Ferrari. Además, el mercado teme que el crecimiento del lujo global se esté desacelerando justo cuando la compañía necesita enormes inversiones para poder competir en electrificación. Eso sí, Ferrari intenta vender el Luce como un superdeportivo tecnológico de élite y no como un simple coche eléctrico más. De momento ya hemos visto esa reacción en bolsa, con el mercado ahora mismo ya cerrado en las principales plazas europeas, cayendo más de un 8% hoy la sesión, 8,37% ha perdido la compañía de lujo. Y mirando ya a los últimos resultados empresariales que hemos conocido hoy, los de Xiaomi ha acelerado la transformación total hacia la inteligencia artificial. Y ojo, porque ha querido mandar un mensaje claro a Wall Street. La compañía anuncia una recompra de acciones de hasta 20.000 millones de dólares hongkoneses, mientras dispara la inversión en tecnología, clave como por ejemplo la inteligencia artificial y los vehículos inteligentes. Vamos a hacer esa lectura ya no solo del mercado, sino lectura total que hemos visto por parte de la recompra de Xiaomi. Hasta 20.000 millones en acciones para reforzar el mercado. Y es que la compañía ha disparado un 33% ese gasto en I+D para precisamente acelerar la apuesta por la inteligencia artificial. Y atención a las ventas de los smartphones, porque han caído un 12,5%. ¿Por qué? Porque el negocio de IoT se empieza a desplomar un 24%. Y de hecho, Xiaomi ha presentado en esos resultados que no quiere que se la vincule únicamente con esos smartphones. Sigue expandiéndose fuera de China con más de 520 nuevas tiendas y sobre todo quiere convertirse en un gigante global de inteligencia artificial
no solo smartphones, también con coches y también con tecnología avanzada. Unos resultados y unas cuentas de ese

Xiaomi que han respondido también en el mercado. Vamos a sentarnos y vamos a ver también lo que está intentando hacer. Intenta convencer a los inversores de que ya no solo esa empresa de automóviles baratos, sino que ahora quiere competir ya directamente con los coches eléctricos y con ecosistemas tecnológicos avanzados. La compañía está sacrificando parte del negocio tradicional para apostar todo al futuro tecnológico y a la carrera global por la IA. El mercado interpreta que Xiaomi quiere convertirse en una especie de

pese a ese boom tecnológico. Y seguimos mirando a la nueva alianza estratégica en plena carrera global por la inteligencia artificial. Hablamos de Qualcomm. Acaba de cerrar ya un acuerdo multimillonario con ByteDance, ya saben, la propietaria de TikTok. Lo hacen para suministrar millones de chips especializados en inteligencia artificial. Y el mercado ya está empezando a interpretar este movimiento como una señal muy clara. China sigue acelerando su carrera tecnológica, incluso bajo presión de Estados Unidos y las restricciones sobre semiconductores avanzados. Además, el acuerdo refuerza la idea de que la gran próxima batalla por la tecnología ya no será solo por aplicaciones o redes sociales, sino por quién controla la infraestructura de la inteligencia artificial. Y por último, también en el foco es Sam Altman, que ha cambiado ya ahora el discurso después del impacto de la inteligencia artificial en el empleo. El CEO de la compañía, de OpenAI, ha reconocido que se equivocó al pensar que la IA destruiría mucho más rápido millones de trabajos de oficina. Altman asegura ahora que el apocalipsis laboral provocado por la IA no parece tan cercano como muchos temían. De hecho, admite que esperaba ya una eliminación masiva de empleos administrativos y que de entrada, algo que finalmente no ha ocurrido al ritmo previsto. La inteligencia artificial sigue transformando las empresas, la productividad, pero el factor humano continúa siendo clave incluso en plena revolución tecnológica. Altman reconoce además que las personas siguen valorando el contacto humano y que hay tareas que todavía no cree que puedan sustituirse al menos completamente con la inteligencia artificial. Pendientes esta noche también al cierre y al toque de la campana de los resultados de Synopsys, la empresa líder en software especializado que utilizan los fabricantes para diseñar microchips y que presentará esas cuentas empresariales al menos ya después del toque de campana a las 10:05 de la noche. Los veremos aquí en Negocios Televisión. Y mientras tanto, como estábamos prometiendo, la confianza del consumidor en Estados Unidos ha bajado en mayo, aunque el dato ha superado las expectativas del mercado. El índice del Conference Board se ha situado en 93,1 puntos frente a esos 93,8 en abril. El retroceso estuvo impulsado por un deterioro de la percepción de la situación actual, mientras que las expectativas a futuro mostraron una leve mejora, lo pueden ver en el gráfico en estos momentos. La confianza del consumidor en Estados Unidos, que sí, ha caído ligeramente en mayo, por esa persistencia de las tensiones de los precios ligadas al conflicto en Oriente Medio. El índice del Conference Board bajó 0,7 puntos y el mayor deterioro se dio en la percepción del presente. El índice de la situación actual retrocedió 3,2 puntos hasta 121,2, reflejando una visión mucho más débil de empleo y sobre todo de la actividad empresarial. En contraste, el índice de expectativas subió un punto hasta 74,4, con una mejora moderada en las perspectivas de ingresos, negocios y mercado laboral a corto plazo. Y fíjense en el índice del Situation actual. Volvió a debilitarse en mayo. La valoración neta de las condiciones empresariales cayó 2,8 puntos hasta el 1,4% más. Interpreta que la percepción del mercado laboral se moderó ligeramente, con la diferencia del empleo bajando 0,6 puntos hasta esa cantidad de 6,9%. Y por afiliación política, los republicanos siguen siendo los más optimistas. Los independientes fueron el único grupo que registró un leve aumento de la confianza en ese mes. Y por último, las expectativas de inflación a 12 meses sí que han bajado ligeramente, aunque siguen en niveles elevados. Cerca del 50% de los consumidores cree que los tipos de interés subirán el próximo año. Ese repunte de la bolsa impulsado por la tecnología y las esperanzas de un fin en el conflicto en Oriente Medio también influyó en una de las mayores expectativas de subidas en los precios bursátiles a un año vista. Y en cuanto a los resultados, que se han reforzado con una batería de preguntas especiales de mayo de 2026, dos tercios de los consumidores afirman haber recortado su gasto por el aumento de los precios. Quienes reducen el consumo dicen que comprar menos artículos y aplazar las compras de alto valor ya está ocurriendo, aunque muchos prevén realizarlas en los próximos 6 meses. Los recortes se concentran especialmente en ropa, calzado, artículos, ocio y juguetes. Mientras tanto, la percepción de la situación actual empeoró en mayo. El 18,5% de los consumidores ve condiciones buenas frente al 22,3% de abril, mientras que el 17,1% la califica como malas. A 6 meses vista, el optimismo mejora ligeramente, el 19% espera mejores condiciones empresariales y el 22,5% prevé un empeoramiento. En ingresos, el tono es algo más pesimista, el 20% espera aumentos, pero el 13,7% anticipa ya las caídas. Pues vamos a seguir hablando de ello con nuestro siguiente invitado de la noche. Tengo el placer de saludar una vez más a Alejandro Fiorito, economista.

0: Economista de The Conference Board. Muchísimas gracias, Alejandro, por acompañarnos una vez más.
1: Muchas gracias a vosotros. Buenas noches.
0: Bueno, pues Alejandro, hoy ya con ese dato del consumidor norteamericano, ¿no?, que cada vez es más pesimista, ¿crees que estamos viendo ya una desconexión peligrosa entre la economía real y entre los mercados?
1: Sí, yo creo que esa es un poco la señal que nos está empezando a dar, aunque nos la está dando de una forma bastante más lenta, yo creo que de lo que anticipábamos. Los últimos meses que hemos venido hablando de este indicador, siempre destacáis muy correctamente que el indicador está siendo ligeramente más optimista de lo que esperan los mercados o la gente que se dedica a proyectar dónde va a salir, ¿no? Y esto se debe al contraste que muy bien comentabas entre un índice presente que se está deteriorando y un índice de expectativas que se mantiene razonablemente estable. Y eso camufla un poco el deterioro en el número general, pero creo que la situación es clara en la dirección en la que va viajando, ¿no? Y sobre todo si comparamos no de mes a mes, sino con hace un año, vemos que hay una erosión de la confianza del consumidor que, como digo, se centra en su visión de la confianza en el presente, que curiosamente en los últimos años había sido más fuerte. O sea, veíamos un consumidor que era más optimista de cara al futuro y más pesimista en el presente. Ahora lo que vemos es que el futuro se mantiene más o menos igual, la perspectiva del consumidor hacia el futuro, pero el análisis de la situación presente se viene deteriorando prácticamente desde hace un año, coincidiendo con el anuncio de los aranceles, de una manera muy continuada. Entonces, aunque no vemos grandes cambios de mes a mes, lo que estamos viendo es una tendencia en esa situación presente que había sido la que generaba más resistencia en los consumidores, que está yendo claramente en una dirección negativa y que, como dices, no coincide con lo que nos cuentan los mercados, con una bolsa que en el último mes ha subido un 5%, que en el año sigue batiendo récords, ¿no? Y ahí es donde estamos viendo cada vez más señales de esta separación entre las percepciones de los consumidores y de los mercados bursátiles.
0: Claro, Alejandro, porque al menos dos tercios de los consumidores dicen estar recortando gasto por el aumento de los precios. ¿Crees que empieza ya a agotarse el consumidor que ha sostenido esta economía de Estados Unidos durante estos últimos años?
1: Sí, es difícil saber cuánto va a impactar esto a los números, pero es verdad, como siempre decimos, este es un indicador a futuro, un indicador que anticipa hacia dónde va el consumo, y lo que está claro es que todas las medidas de los últimos meses son negativas. Y sí tenemos algunos datos duros de abril. Esto cabe destacar que esta encuesta la hemos hecho a mediados de mayo. Los datos duros de abril que tenemos son de ventas, y lo que estamos viendo es que las ventas siguen subiendo en términos nominales, pero no en términos reales en Estados Unidos. Es decir, que si quitamos el efecto que están teniendo los precios y la alta inflación, las ventas ya se están resintiendo. Y lo que nos anticipan estos números de mayo es que, de nuevo, no hay optimismo en el consumidor, no hay confianza, y por tanto, si bien no vemos señales de un colapso del consumo privado en Estados Unidos, sí que es uno de los grandes motores del crecimiento del país que se está frenando. Y quedaría ahí ver cuánto puede seguir apoyando la inversión privada a los números de crecimiento en lo que queda del año, que es el otro gran motor de crecimiento para Estados Unidos.
0: Alejandro, casi el 50% de los estadounidenses cree que los tipos van a seguir subiendo. ¿Está perdiendo la Reserva Federal esta batalla psicológica contra la inflación? De hecho, aprovecho y comento una información de última hora, porque la prolongada guerra con Irán podría provocar una serie de subidas de tipos de interés en Estados Unidos. Según acaba de informar ya Kashkari de la Reserva Federal, los aumentos podrían justificarse para combatir la inflación, ha afirmado ya el presidente de la Fed de Minneapolis. Dice además que anclar las expectativas de inflación es necesario para poder lograr el máximo empleo. La Fed de Estados Unidos que podría emprender una serie de aumentos en los tipos de interés en respuesta a la inflación derivada en la inestabilidad de Oriente Medio. Alejandro, por tanto, ¿crees que está perdiendo ya la Fed esa batalla?
1: Creo que no están perdiendo la batalla, porque realmente los tipos todavía son razonablemente altos, están al 3,75-3,5% a nivel anual. Con la inflación al 3,8, eso es casi un nivel que llamaríamos neutral, es decir, no es que tengan que subir radicalmente los tipos, pero desde luego este tipo de datos que tenemos sobre la preocupación que hay en los consumidores por la inflación es lo que le preocupa a la Fed, ¿no? Porque la Fed, y todos los bancos centrales, cuando se enfrentan a un shock de precios que viene por el lado de la oferta y como es en este caso, además por un shock.

0: geopolítico, no están del todo bien equipados para tratar de controlar esos precios, ¿no? Si subes los tipos de interés, lo único que estás haciendo es destruir demanda cuando el problema es un problema de oferta. A lo que la Reserva Federal y el Banco Central Europeo y todos los bancos centrales, como digo, prestan mucha atención es a lo que se llama efectos de segunda ronda. Y es cuando los consumidores, cuando las empresas empiezan a reaccionar. O sea, ahí es cuando vemos estos efectos de segunda ronda. Todavía los datos de las empresas ya nos sugieren que hay algunos ajustes de precio, algunos ajustes en lo que llamaríamos el core inflation, la inflación subyacente, que generan cierta preocupación. Y los datos que tenemos en The Conference Board sobre los consumidores nos indican que los consumidores están anticipando precios. Y ahí se puede dar una cierta profecía autocumplida donde la Reserva Federal sí que tendría que intervenir. Como digo, los tipos de interés están ya relativamente altos, o sea que no están en una situación incómoda. Y era muy interesante que mencionabas que los tonos más duros, por así decirlo, de mayor preocupación vienen de los bancos, de las reservas federales regionales, ¿no? Creo que hablabas del de Minneapolis. Y estos son los bancos centrales que componen el sistema de la reforma de la Reserva Federal y que tienen acceso a datos muy directos de regiones muy concretas de Estados Unidos. Así que cabe pensar que, aparte de que tienden a ser más cuidadosos que los gobernadores federales dentro de la Reserva Federal, que pueden estar empezando a ver ciertas presiones de precios que les preocupan por el efecto de segunda ronda y el posible desanclamiento de las expectativas. Tienen la siguiente reunión en junio. Creo que lo que vamos viendo los datos y los mensajes de la Reserva Federal nos llevan a pensar a que probablemente pueda haber un aumento de tipos ahí, pero que no sería más de 25 puntos, ¿no? Entonces, por ahora no están perdiendo la batalla, pero probablemente la vayan a tener que empezar a pelear.
1: Pero ¿hasta qué punto la guerra con Irán, el petróleo y el precio de la gasolina, sobre todo en Estados Unidos, crees que esté golpeando y que sean uno de los factores fundamentales, ¿no?, directamente en la confianza del consumidor estadounidense?
0: Sí, aquí juega un doble efecto, ¿no? Por un lado, afecta por el lado de precios directamente. O sea, la gasolina en Estados Unidos, aún más que en Europa, es un bien que casi todo el mundo tiene que consumir por cómo se mueven, se dan el transporte en Estados Unidos y, por tanto, cuando hay un aumento en el precio de la gasolina, vemos lo que nos están comentando los consumidores, ¿no? Que inmediatamente pierden capacidad de poder adquisitivo y, por tanto, tienen que recortar gastos en otras áreas o compensar. También, automáticamente, en el momento en el que los consumidores, y ya nos lo están diciendo, más de dos tercios están reduciendo lo que venían gastando, en el momento en el que empiezan a hacer eso ya las presiones de los precios se calman un poco, ¿no? Pero evidentemente, sobre todo lo que vemos en Irán, con la idea, mirando los futuros de petróleo, de que el Brent se va a mantener elevado, considerablemente más elevado de lo que estaba a principios del año, que estaba entre 60 y 70, todas las expectativas son que se mantenga por encima de 80 como mínimo los próximos 6-7 meses. Esos datos implican que la gasolina va a seguir estando cara en Estados Unidos, en torno a una media de $4 el galón, es lo que allí suelen tener como un nivel que preocupa y que afecta a los consumidores. Eso, desde luego, se va a mantener, como digo, por lo menos unos cuantos meses y va a seguir erosionando la confianza poco a poco, mes a mes. Yo creo que igual no vemos un desplome como sí que hemos visto en Europa. En Europa también medimos, todavía no la estamos publicando, pero esperamos publicarla pronto, la confianza de los consumidores. Y ahí, en Europa sí que estamos viendo un mayor desplome. En Estados Unidos no, pero como digo, estamos viendo esta erosión y si la gasolina no explota hacia arriba, pero se mantiene a los niveles elevados a los que ya está, cabe esperar que sigamos viendo un deterioro bastante continuado de la confianza de los consumidores.
1: Pues muchísimas gracias, Alejandro Fiorito, economista de The Conference Board, por acompañarnos una vez aquí en tu casa también, Negocios Televisión. Gracias.
0: Muchas gracias a vosotros. Buenas noches.
1: Buenas noches. Bueno, pues seguimos mirando ese miedo económico que se dispara en Estados Unidos. Los estadounidenses ven la peor economía desde 2022. Wall Street está subiendo, sí, pero el consumidor estadounidense ya no se lo cree y empieza a actuar. El norteamericano pierde la fe en la economía, alerta en Wall Street, y al menos ya el 76% de los estadounidenses cree que la economía va a peor. Aquí hay una desconexión brutal entre Wall Street y Main Street. Mientras, las bolsas siguen cerca de esos máximos.

0: Máximos históricos, impulsado precisamente por la inteligencia artificial y por todo lo que mueven las grandes tecnológicas, el ciudadano estadounidense empieza a sentir que la economía se está deteriorando rápidamente. El índice de confianza económica de Gallup se desploma hasta el 45, es decir, el peor nivel desde 2022, una caída de 25 puntos en apenas 3 meses y un pesimismo superior incluso al vivido durante la pandemia. El dato es impactante, es el 76% de los estadounidenses que cree ya que la economía está empeorando. Bueno, pues vamos a levantarnos y vamos a ver detalladamente este gráfico porque vamos a explicarles precisamente cómo el consumidor empieza ya a advertir de esos cambios que empiezan a notar en su bolsillo precisamente. Fíjense en el gráfico de Gallup, antes vamos a destacar cuáles son esos titulares de esta desconexión que estamos viendo entre Wall Street y Main Street. Volvemos a los titulares y enseguida vemos el gráfico. Fíjense, porque lo que estábamos viendo precisamente en el gráfico, más adelante lo vamos a comentar, porque hay miedo al coste de vida, hay agotamiento por la inflación, mucha presión por los tipos altos y por la deuda y sobre todo que el consumidor estadounidense empieza a ver cuál es el verdadero motor de Estados Unidos y lo que mueve su economía. El 76% de los estadounidenses, ojo esa cifra, 76%, enseguida lo vamos a ver en el gráfico, ese gap que acaban de generar, pero creen que la economía está empeorando. Si dejan de consumir, entonces van a reducir ese gasto, van a usar mucho más crédito que entre en ese modo ahorro y ojo, porque estaríamos llegando justo en un momento en el que la Fed mantiene los tipos de interés sin cambios y que todo empieza a apuntar que si el petróleo vuelve a subir, estaríamos viendo ya la segunda ola inflacionaria en cuanto a lo que se mueve en Estados Unidos. Bueno, pues seguimos mirando al gráfico porque, atención, lo que hemos visto precisamente es con la línea verde, la línea azul, verde, como lo vean ustedes en su pantalla, vemos cómo marcaba los optimistas en Estados Unidos, el consumidor optimista, en los 20 puntos. Y fíjense en el 76, la línea naranja, la que están viendo por encima de la verde, vemos cómo se coloca en el 76. ¿Qué quiere decir eso? Que el 76% de los estadounidenses son más pesimistas, empiezan a ver cómo les va a afectar y sobre todo va a pasar factura todas esas consecuencias económicas y ya les está pasando porque están viendo una economía deteriorada en Estados Unidos. El 76%. Y aquí precisamente es donde vemos ese gap, ese espacio donde se diferencia precisamente los pesimistas en Estados Unidos, el 76%, y el 20% de los optimistas. Ha bajado un montón. Fíjense, en 2020, antes de la pandemia, estábamos viendo, justo en momentos de pandemia, estábamos viendo cómo aún así el consumidor más pesimista se estaba quedando en los 60, en ese 60%, y frente al consumidor más pesimista se quedaba en torno al 40%. Ahora ya estaríamos mucho más por debajo de ese nivel, mucho más por debajo de lo vivido en 2020 en tiempos de pandemia, cuando, recuerden, veíamos esa primera ola inflacionaria. Ahora, a punto de llegar a esa segunda ola, estamos viendo ese gap, como el consumidor empieza a tener miedo y sobre todo que está ignorando esas subidas y esos máximos históricos en el mercado de renta variable, en Wall Street. Les está dando igual que en las bolsas estén en máximos. A ellos lo que les importa es cómo vaya a actuar la Reserva Federal y cómo ya están pagando las consecuencias. Con los alquileres mucho más altos, la gasolina y el precio del carburante mucho más alto y sobre todo los precios de esa cesta de la compra que ya está pasando factura y está generando lo que están viendo en pantalla, esa cierta desconfianza del consumidor mucho más pesimista. Y la gran pregunta ahora es si los mercados están ignorando el deterioro real de la economía estadounidense. Entonces, ¿hacia dónde vamos? Porque el 76%, como estábamos comentando, cree que la economía empeora y reflejan ya ese mayor pesimismo desde el 2022. Vamos ya con Alexis Ortega, profesor de finanzas en EAE Business School. Muchísimas gracias, Alexis, por acompañarnos.
1: ¿Qué tal? Muy buenas noches. Gracias a vosotros.
0: Alexis, estábamos viendo precisamente ese dato por parte de Gallup, estábamos viendo cómo se ha generado ese gap, ¿no? Y ahora mismo son más pesimistas que a niveles de la pandemia 2020. ¿Hay miedo real, Alexis? ¿Te preocupa esta situación?
1: Bueno, en cierto modo es preocupante, teniendo en cuenta de que prácticamente 2/3 partes de la actividad económica en Estados Unidos es puramente consumo y, por tanto, un consumidor, digamos, más pesimista, de alguna manera significa pues menos posibilidades de crecimiento. Pero la verdad es que venimos teniendo indicadores de todo signo que nos está apuntando a un debilitamiento de ese consumidor. Ahora hablaba de Gallup y es muy importante esa visión pues pesimista y optimista de la

0: economía, que se ha abierto el gap de una manera muy importante, casi a los niveles del 22, pero realmente venimos desde hace bastante tiempo teniendo un índice de confianza del consumidor que elabora la Universidad de Michigan, que es casi el más conocido y el que más trayectoria tiene. Se viene calculando desde el año 75 y prácticamente el mínimo de ese índice lo conseguimos en el año 22 con el tema de la guerra de Ucrania, y que fue 50. Ahora estamos en 48,2, lo cual de alguna manera estamos en un índice de confianza del consumidor en niveles mínimos desde el año 75, y no han pasado 5 días desde ese momento, sino que han pasado muchísimo. Siguiendo un poco con el tema de Gallup, que es el que más nos interesa quizás en este momento, si uno no se pregunta cuál es el problema financiero que más está haciendo frente a las familias americanas hoy, la situación es bastante curiosa, puesto que prácticamente si nos vamos al año, por ejemplo, 2021, la preocupación por ejemplo, el coste de la vida o la inflación era mínima. Prácticamente el 8% de los americanos respondían que ese era su principal problema. Hoy es el 31%. ¿Verdad que en el 24 llegamos al 41%, pero hoy es el 31%, que prácticamente se ha multiplicado casi por 4 veces. Y si vemos cuál es el segundo más importante, es el coste de la energía y del precio del gas, y luego más tarde el alquiler de los hogares. Y el resto de epígrafes prácticamente se quedan igual, incluso siendo un problema la deuda. Demasiada deuda se mantiene en los mismos niveles, un 6% de los americanos siguen contestando entre un 6 y un 7 y un 8%, que es su principal problema, o los impuestos, o incluso hasta el desempleo. Pero en estos momentos casi está concentrado en un tema que es inflación, coste de la vida, costes de la energía y de la gasolina. Con lo cual tenemos muy claro exactamente qué es lo que está dividiendo o lo que está creando este pesimismo generalizado. Es una guerra que ha salido mal y que de alguna manera está perjudicando ya no lo político al propio Donald Trump, sino también en lo económico, en sobre todo en su electorado más nuclear.
1: Perdónanos, enseguida volvemos contigo. Voy con una información de última hora. Atención, porque el presidente Donald Trump mantiene una conversación telefónica de urgencia con Benjamin Netanyahu, según acaba de informar el medio Axios. El presidente de Estados Unidos, Donald Trump, está manteniendo esa llamada telefónica con el primer ministro israelí, Benjamin Netanyahu, aunque los detalles específicos del diálogo no se han compartido y no se han hecho públicos de manera oficial. El contacto es el más alto nivel, se produce ahora mismo en un momento de máxima tensión geopolítica, y los líderes abordarán una agenda crítica marcada por la reactivación de los combates entre Israel y Hezbollah en el Líbano y el estado de las complejas negociaciones bilaterales entre Washington y Teherán por los activos congelados y sobre todo también por el operativo estratégico dentro del estrecho de Hormuz. Esta conversación telefónica está reflejando una vez más la urgencia de la Casa Blanca por coordinar las posturas con su principal aliado clave en la región. Además, de momento, bueno, según informa Axios, dicen que esta conversación diplomática y esta conversación de urgencia es un esfuerzo por estabilizar los mercados energéticos y asegurar un equilibrio de seguridad que satisfaga los intereses de Tel Aviv antes de que se consolide cualquier principio de acuerdo con Irán. Ahora ya sí, volvemos a Alexis. Alexis Ortega, gracias por esperarnos. Estábamos hablando precisamente de la confianza del estadounidense, ¿no? ¿Crees que puede aguantar la economía de Estados Unidos si el consumidor pierde completamente la confianza?
0: No, prácticamente en estos momentos muy buena parte de la actividad económica en Estados Unidos se hace a través del gasto de consumo. Como les decía antes, prácticamente 2/3 partes del crecimiento económico siempre es consumo, y por tanto un consumidor que pierde confianza, sobre todo en expectativas. Si lo vemos, por ejemplo, en la confianza del consumidor de Michigan, que hay una evaluación de cuál era la situación hace un año, cuál era la situación que yo preveo para los próximos años, pues prácticamente hay un claro deterioro de todos esos baremos, y por lo tanto, de alguna manera, un consumidor que está temeroso de sus finanzas futuras e incluso ha visto un empeoramiento de sus finanzas con respecto a hace un año, es un consumidor que al final va a consumir muchísimo menos. Y si a eso le añade usted lo que detrae de consumo todo este coste de la energía, que al final este coste de la energía no es más que dinero que sale del bolsillo de los consumidores americanos y se va a los productores de energía, no se queda dentro de la actividad económica o dentro directamente de Estados Unidos. Por lo tanto, de alguna manera, todo este de traer renta a los consumidores va a significar menos consumo, y menos consumo va a significar menos crecimiento.
1: Alexis, ¿cómo puede

0: afectar de cara también a las elecciones de medio mandato del presidente de Estados Unidos. Midterm ya se va acercando y esto parece que no va a gustar.
1: No, y las cosas están empeorando. Lo que acabas de decir ahora mismo de esa llamada telefónica, la verdad es que pinta fatal, porque en este momento yo creo que Israel está por la intención de mantener todavía esta situación bélica, una situación bélica que va a significar mayores costes energéticos, mayor pesimismo, por lo tanto, para los americanos. Y la verdad es que se está dando una cierta sensación, punto número uno, de poca preocupación por parte de Donald Trump a las preocupaciones reales de los americanos. Y punto número dos, parece que la política exterior la está dirigiendo absolutamente alguien de fuera. Y si uno mira cuál es la raíz un poco del éxito que le ha llevado a Donald Trump a ser presidente de Estados Unidos, es esa doctrina de Jackson, del presidente Jackson, y uno de los importantes temas de la doctrina de Jackson es que no nos íbamos a meter, me refiero a los americanos, en conflictos exteriores. Si nos metemos, nos metemos por necesidades internas, y desde luego no nos vamos a meter por necesidades de un país externo. Y prácticamente en estos momentos Donald Trump está traicionando directamente no solo a ese interés de la población más nuclear americana, ese Main Street frente al Wall Street o las élites, sino que encima ahora mismo parece que está coordinando su actividad exterior desde fuera, que se está dictando desde Tel Aviv y no desde Washington. Eso es un cóctel explosivo para Donald Trump de cara a las elecciones. La verdad es que debería cuidar un poco esa imagen, puesto que de alguna manera, si esto se mantiene así, va a haber una debacle electoral en noviembre en Estados Unidos para Donald Trump.
0: Sí, de hecho, bueno, las bolsas están en máximos, pero este dato también que hemos recogido hoy, sobre todo todas las consecuencias económicas que esta crisis de conflicto en Oriente Medio vaya a traer, ¿no? ¿Crees que Wall Street está viviendo en una burbuja mientras el ciudadano estadounidense empieza ya a romperse económicamente y que lo está ignorando?
1: Bueno, Wall Street en este momento está viviendo un poco una situación de empresas que tienen muy buenos resultados, y eso de alguna manera se refleja en las cotizaciones. Yo creo que en cierto modo, no tanto por la preocupación de los propios americanos, que puede ser una variable que pueda tener la bolsa, pero no necesariamente es la variable fundamental. A mí la que realmente me preocupa de cara a las bolsas que estén viviendo en una situación al margen de la realidad es el hecho de que todos estos costes energéticos y toda esta situación de presión inflacionaria va a obligar de alguna manera a subir tipos de interés a los banqueros centrales. La inflación no estaba controlada antes de la guerra. De hecho, la inflación subyacente, el PCE, lleva subiendo desde marzo del año pasado, no marzo de este año, sino marzo del año pasado. Nunca ha estado, lo más bajo que ha estado es el 2,6%, el objetivo es el 2%, por lo tanto, no sé por qué se estaba hablando de bajada de tipos de interés. Con la guerra se ha aumentado y, por lo tanto, de alguna manera vamos a vivir una etapa de tipo de interés alto. Ya de alguna manera Japón nos lo está anunciando. En el momento en el que Japón está subiendo tipo de interés, ya está comprando menos deuda. La deuda a largo plazo en Occidente está subiendo de una manera muy importante. Y a mí el problema que creo es que las empresas de tecnología necesitan mucha inversión, y esa inversión obviamente está ligada a los tipos a largo. Me gustaría saber cuán optimistas van a ser los resultados si estos costes de financiación continúan tan elevados. Ahí es donde posiblemente podría haber una situación de las bolsas al margen de la realidad. Estamos contando con que los resultados se van a mantener en estos niveles, pero si los costes de financiación aumentan en la magnitud en la que están aumentando o se mantienen en estos niveles, igual somos demasiado optimistas en los beneficios futuros. Y ahí es donde puede tener problemas la bolsa, más que directamente en si la economía va bien o va mal.
0: Pues Alexis Ortega, profesor de finanzas en EAE Business School, muchísimas gracias por acompañarnos una vez en Negocios Televisión. Un abrazo.
1: Hasta la próxima y gracias por la invitación.
0: Gracias a ti. Bueno, pues volvemos con una información de última hora. Estábamos hablando precisamente que Donald Trump está manteniendo una llamada telefónica junto al primer ministro israelí con Benjamin Netanyahu, y acabamos de ver este Truth Social que acaba de compartir el presidente de Estados Unidos. Dice, si Irán se rinde, admite que su armada ha desaparecido y descansa en el fondo del mar y que su fuerza aérea ya no está con nosotros. Y si todo su ejército abandona Teherán con las armas en alto y las manos en alto gritando cada 1, me rindo, mientras ondean frenéticamente la bandera blanca y si todo su liderazgo restante firma todos los documentos de rendición, sarcasmo en este mensaje de Donald Trump, dice que admite su derrota ante el gran poder y la fuerza de los magníficos Estados Unidos, el fracasado New York Times, el China Street Journal, la corrupta y ahora irrelevante CNN.

CNN y todos los demás miembros de los medios de comunicación de noticias falsas titularán que Irán tuvo una victoria magistral y brillante sobre los Estados Unidos de América. Ni siquiera estuvo cerca, dice Donald Trump. Además, los demócratas y los medios de comunicación han perdido completamente el rumbo y dice que se han vuelto completamente locos. Un mensaje de sarcasmo publicado por el presidente de Estados Unidos en momentos en los que, según informa Axios, continúa con esa llamada telefónica y que, atención, porque lo que hemos visto precisamente es cómo carga contra medios como The New York Times, la CNN, The Wall Street Journal, y también que cree que existe una narrativa mediática y política diseñada para minimizar cualquier éxito que vaya a obtener Estados Unidos, dando por hecho que él sea el claro ganador ya de este conflicto en Oriente Medio. Trump, que utiliza además hipérboles extremas, sobre todo para describir esa rendición que estarían esperando sobre, en este caso, Irán, y bueno, pues de alguna manera vuelve a humillar a Irán para transmitir precisamente la idea de que incluso si Estados Unidos ganara, los medios de comunicación no apostarán por esa victoria estadounidense y no lo llamarán así, no lo publicarán. Dice, los medios hostiles seguirán presentándolo como una derrota y no como un éxito iraní. Este mensaje de sarcasmo por parte del presidente de Estados Unidos que acaba de publicarse justo en estos momentos. Y vamos precisamente con Donald Trump, pero más bien con la gran trampa de Donald Trump. Wall Street teme ya tipos altos en plena carrera hacia las elecciones de medio mandato, las midterm. Fíjense en este gráfico publicado hoy, este titular publicado por la agencia Bloomberg, la curva del Tesoro emite una advertencia de que se mantendrá alta por mucho más tiempo bajo la influencia de Kevin Warsh, ya saben, el nuevo presidente de la Reserva Federal. Pues bien, el mercado de bonos acaba de lanzar una advertencia muy seria a Donald Trump. Justo cuando el presidente vende ese optimismo sobre la economía y esa victoria y prepara ese camino hacia las elecciones de mitad de mandato, esas midterm, Wall Street empieza ya a descontar algo muy distinto, que habrá tipos altos durante mucho más tiempo, inflación persistente y una posible desaceleración económica bajo la era de Kevin Warsh. Vamos a destacarles de qué se trata esta nueva trampa de Donald Trump y qué es lo que quería precisamente. Él demandaba una Reserva Federal mucho más flexible y lo que hemos estado viendo en los últimos mensajes de Trump es, bueno, pues que intente mantener esa independencia. Kevin Warsh le decía que ignorara los mensajes del presidente de Estados Unidos. Justo recuerden en ese momento, en ese acto oficial en el que Donald Trump nombraba a Kevin Warsh como presidente de la Fed. Pues fíjense, llega la trampa de Trump y es que Wall Street ya no cree en las bajadas rápidas de los tipos de interés. El mercado ya empieza a descontar que se van a situar y van a encontrarse con un escenario con tipos más altos. Irán y el petróleo vuelven a disparar el miedo en la inflación. La guerra empieza a cambiar ya esa narrativa y empieza a cambiar el escenario. Una economía preocupante en Estados Unidos. La Fed, además, puede pasar de recortar a volver a sacar esa mano dura, a volver a endurecer con esos tipos de interés mucho más altos de lo que estábamos viendo. Donald Trump llega a las midterm con un riesgo enorme, sobre todo porque se tiene que hacer frente a la situación y a la economía que está viviendo el consumidor a pie, con hipotecas mucho más altas, precios más altos, deuda más cara y consumo mucho más débil. El mercado ya lanza una advertencia a la Casa Blanca y es que el gran problema ahora mismo es ya no solo la política de Donald Trump, sino el gran problema político está en la economía estadounidense, la situación que tiene que enfrentar ahora mismo el presidente de Estados Unidos, precisamente cuando se enfrenta ya a estas elecciones de medio mandato y que de momento pues no vemos esa desescalada y cómo se van a gestionar esas consecuencias económicas. Y aquí está la gran clave política. Las midterm de 2026 serán el verdadero examen de Donald Trump después de volver a la Casa Blanca. Si la inflación sigue golpeando al consumidor y Wall Street empieza ya a perder fuerza, los republicanos podrían llegar mucho más debilitados. Por eso, el mercado empieza ya a interpretar algo muy importante. La guerra con Irán ya no es solo geopolítica, sino que puede acabar condicionando directamente el futuro político de Donald Trump y así generar esa gran trampa en plena carrera hacia las midterm. Por cierto, que también vamos a seguir hablando de la bomba de relojería de Wall Street. El gran saco de la inteligencia artificial puede explotar con estas empresas dentro. Fíjense en el gran saco del que les hablamos y qué compañías están dentro de ese saco. Vemos a Nvidia, vemos a Microsoft, vemos a Meta, AMD, Amazon, OpenAI y también a la ganadora en Taiwán, a Taiwan Semiconductors, también conocida como TSMC. ¿Por qué?
porque Wall Street vive ahora más completamente obsesionado con la inteligencia artificial. Todo el dinero está entrando prácticamente en las mismas empresas, las que están viendo en el saco.

0: ¿Y cuál es el gran saco del que les estamos hablando? Pues precisamente estas compañías que se dedican sobre todo al software y a la inteligencia artificial. Y aquí está el verdadero problema. Cuanto más dinero entra en las mismas compañías, más peligroso se vuelve el mercado. Porque Wall Street ahora mismo está subiendo, pero depende de muy pocos nombres, estos en concreto. La sensación es que la inteligencia artificial se ha convertido en una especie de gran saco donde los inversores, fondos y gigantes tecnológicos están metiendo miles de millones casi sin mirar el riesgo y sobre todo miles de millones en este mismo sector, en la inteligencia artificial. Pero vamos a repasarles qué es lo que está sosteniendo toda esta euforia. Tenemos dos escenarios clave. El primer escenario, que la inteligencia artificial siga creciendo sin ningún tipo de freno, como lo que estamos viendo en estos momentos. Entonces ese saco seguiría aumentando, sobre todo también con nuevas salidas a bolsa, la que estamos por ver, la de la OPV más grande de la historia, también con ChatGPT, con OpenAI, la compañía de Sam Altman, con Anthropic y también con SpaceX. Y el segundo escenario es que no estemos viendo cómo sigue creciendo, cómo empieza a echar ya ese freno y que la Reserva Federal termine bajando los tipos de interés. Una situación y dos escenarios que parece que están sosteniendo esa euforia. Vamos a sentarnos porque precisamente lo que estamos viendo es que si el petróleo vuelve a dispararse por Irán, si la inflación se recalienta y sobre todo si las empresas empiezan a decepcionar con los beneficios, entonces la Fed sí que podría verse obligada a endurecer otra vez la política monetaria. Y ahí podría romperse todo el rally tecnológico. Ese es el miedo real que empieza a crecer en Wall Street, que el mercado se haya vuelto demasiado dependiente de la IA. El gestor Hao Hong lo resume de una forma muy clara. Dice que la subida puede continuar todavía unos meses, pero cuanto más dure esta euforia, más violenta podría ser la caída final. Y eso recuerda cada vez más a otros momentos históricos como por ejemplo la burbuja de las .com, las tecnológicas de 2021 o incluso las grandes manías financieras de Wall Street. La gran pregunta ahora es si estamos viendo una revolución tecnológica histórica o esa bomba financiera que todavía no ha explotado. Bueno, pues seguimos con nuestro siguiente invitado de la tarde. Tengo el placer de saludar y dar la bienvenida una vez más a David Galán, analista en Bolsa General. Muy buenas tardes, David. Muchísimas gracias por acompañarnos.
1: Hola, ¿qué tal? Muy buenas noches. Un placer estar en Negocios TV.
0: David, pues hoy con grandes títulos como protagonistas, por ejemplo el de Micron. Estábamos viendo hoy esas subidas de más del 10%, como has visto hoy la sesión en Wall Street.
1: Bueno, más de lo mismo, ¿no? Ya estoy perdiendo la cuenta cuántas semanas te estoy repitiendo que sigue muy fuerte la tecnología, que es lo que está empujando al alza los mercados, porque es verdad que hay otros sectores que no están tirando tanto, ¿no? Pero no solo es un sector, porque es verdad que hay varios sectores aupados por ese auge de la IA, ¿no? Tenemos subidas muy fuertes en semiconductores, memoria, fotónica también, eso es quizá lo que más ha brillado. Pero también tenemos tendencia alcista muy clara en construcción, en telecomunicaciones, en parte calentado por la salida a bolsa de SpaceX. Entonces son varios sectores que están empujando también todo lo ligado a la energía, pero para centros de datos. Entonces eso también sube. Compañías ligadas a materias primas también lo han hecho bien, y a energía, al petróleo. Entonces digamos que está bastante bifurcado el mercado, porque luego tenemos debilidad enorme durante estos últimos años en lujo, en sector minorista, tanto el ligado al calzado, ropa, como el ligado a la vivienda, Target y todo esto, está sufriendo muchísimo. Entonces es un mercado extraño, puede haber personas que estén ahora con la cartera muy roja, con muchas pérdidas, y personas que estén en los sectores adecuados y ganando mucho dinero. Para estar en los sectores adecuados, pues mi consejo es el de siempre, ¿no? Intentar seguir la tendencia, no adivinar el futuro, aislarse del ruido, de las predicciones, de que todo se va a hundir, porque yo recuerdo escuchar que había una burbuja en el Nasdaq, que la tecnología en 2000 puntos. Esto no me lo cuenta nadie porque lo he vivido. Yo ya estaba en medios de comunicación lanzando el mismo mensaje que lanzo ahora y estaba el Nasdaq en 2000. Y voy a mirar a ver a cuánto, 30.000. Es que es un por 15. Entonces, el coste de oportunidad de no seguir las tendencias es muy duro. Por supuesto que va a venir una caída durísima más temprano que tarde, en algún momento va a venir, porque es ley de vida y el mercado es cíclico. Pero lo ideal es no adivinar, no anticiparse, porque me has comentado de Micron y no me quiero ir de la intervención de hoy sin decir una cosa. Yo recuerdo, no hace mucho, hablamos de 3 años más o menos, que era imposible, que era una locura que Nvidia valiera 1 trillón. Pero es que además coincidían prácticamente todos los value investors en que era una

0: burbuja de libro, porque valía un trillón. No tenía lógica que una compañía... eso es el síntoma de que es una burbuja la IA. ¿Cómo va a valer un trillón Nvidia? Está con más de 5 trillions y es que hoy Micron Technology, una compañía de la que jamás hablaríamos hace 3 años diciendo que podía ni aspirar, ¿no?, a llegar a un trillón, no estaba en las quinielas. Hoy ha conseguido alcanzar un trillón de valoración, pero no lo alcanza porque el mercado se ha vuelto loco y es imbécil, porque el mercado normalmente... El mercado no es un ente, somos todos, y es dinero moviéndose, es dinero fluyendo. Entonces, claro que se generan burbujas, pero debemos de tomarnos en serio a dónde está fluyendo el dinero, porque muchas veces es dinero inteligente. Y de hecho han acertado, fluyendo el dinero desde hace 20 años o 15 a tecnología, desde hace 10 a Nvidia, etcétera, etcétera. Y Micron Technology está teniendo un crecimiento que jamás se podía esperar, es una barbaridad lo que está creciendo. El beneficio que va a tener este año y el próximo es una locura, el crecimiento que tiene. Y por eso estas subidas, que están concentradas, es verdad, en algunos sectores que están teniendo unos beneficios bestiales. De hecho, se está acelerando el crecimiento del beneficio de las compañías del S&P y estamos en el récord histórico de margen neto en las empresas del S&P. Claro, aquí podemos pensar que esto es cíclico y después de esto vendrá un desacelerón y vendrá un jarro de agua fría, que podría ser. Expectativas se pueden calentar, quizá con la salida a bolsa tenemos ahora muchas OPVs. Es un ingrediente que llevo comentando 10 años que no estaba, porque la mayoría de expertos decían que se iba a hundir todo. Yo decía, no, yo no veo la codicia extrema de la que hablan y de que va a haber una burbuja inminente, cuando primero no ha subido la mayoría de mercado, porque hemos tenido caídas en empresas pequeñas hasta no hace mucho, y tampoco están subiendo todos los sectores. Y luego encima no se ha dado esa condición que suele ser habitual cuando se calienta mucho un mercado, y es que haya un boom de OPVs. Ese ingrediente que no estaba aparece ahora en escena. Entonces puede ser que entremos en una fase final de este mercado alcista, pero mi consejo es que el inversor debe participar en las tendencias en vez de intentar adivinar techos, que como siempre digo es el oficio peor pagado de la historia.
1: David, muchísimas gracias por esos apuntes. Quería preguntarte también por la compañía del sector automovilístico del lujo, Ferrari. Hoy ha sido una de las protagonistas, ¿no? Ha caído más del 7% después de presentar ese primer vehículo eléctrico. Te quería preguntar cómo le has visto hoy a este título y también si el mercado está castigando este posible riesgo para la exclusividad de la marca o si hay dudas reales sobre la transición de Ferrari.
0: Vale, aquí han pasado dos cosas, las explico muy rápido. Estábamos a un PER muy alto, para mí Ferrari estaba muy cara y mira que he defendido la calidad de Ferrari. De hecho, recuerdo que hice una encuesta en el 2021 que si no pudieras vender una compañía durante 5 años, ¿cuál tendrías? Y yo contesté Ferrari. Mira que hay 8.000 empresas, ¿no?, de tamaño grande en Estados Unidos y entre Estados Unidos y Europa unas 11.000. Bueno, pues elegí Ferrari, es decir, me parece una empresa de altísima calidad. Pero ¿qué ha pasado desde el 21? Que los beneficios han crecido, pero el precio ha crecido a mucha más velocidad y eso es un re-rating, es decir, que el PER sube mucho más rápido que el beneficio, lo que provoca que la empresa se puso bastante cara, el PER aumentó mucho, pasamos de un PER 25 a un PER 60 o 65 y todo tiene un precio, ¿no? Vale, esta empresa es de calidad, sí, todo el mundo lo sabemos todos. El tema es que también es muy importante la valoración. Entonces ahora la valoración es más razonable, se ha ajustado mucho con estas caídas. Es una caída de más del 40% ya. Y luego, la excusa de esta última caída, y tiene lógica, es que llevaba el mercado tiempo esperando ese nuevo modelo 100% eléctrico de Ferrari. Y bueno, pues esto para gustos colores. A mí personalmente no me gusta, pero mi gusto no importa. Pero yo creo que no le ha gustado, no le ha emocionado mucho al mercado. Y de hecho, el expresidente de Ferrari ha hecho una de las rajadas más potentes que he visto en mi vida. O sea, ha dicho que puede acabar con el mito... Que es horrible, que ni los chinos la van a copiar, ese modelo. Dice, ya tenemos un problema menos, esto no lo copian, no lo van a copiar los chinos. Entonces, hay dudas sobre este modelo. Era difícil también la imagen de marca, ¿no?, de Ferrari, está muy ligada a ese ruido del motor y tal. Entonces, es una transición complicada el sacar ese modelo 100% eléctrico. Vamos a verlo, pero realmente yo diría que hay más parte en estas caídas generales de que estaba muy cara al tema del coche eléctrico, que es verdad que puede ser un problema, pero yo no creo que se vaya a cargar la marca. Incluso aunque fracase en ventas, la marca de Ferrari es fortísima y no se la va a cargar un solo modelo, ¿no? Sí que tiene que tener cuidado con los pasos que dé, pero yo vigilaría aquí, para confiar en el título, para que dé señal de entrada, lo mínimo que hay que exigirle es que rompa la media descendente. Entonces, tiene resistencia.

0: en 322,70. Si supera ese nivel, estoy hablando en euros porque cotiza también en bolsa americana, si supera esa zona de 322,70 euros, mejora mucho el gráfico. Mientras no supere ese nivel, tendríamos un suelo realmente si lo supera, pero mientras no lo supere, de momento no hay ninguna señal de mejora y sigue bajista porque ya llevaba bajista desde que dejó ese hueco de escape bajista en marzo del 25.
1: David, estábamos viendo también cómo SpaceX acaba de ganar un contrato de 2.300 millones de dólares para su red de datos espaciales. Te quería preguntar precisamente por cómo estás viendo el sector del espacio en los stocks, si se están disparando. Pero antes, estoy viendo ahora mismo cómo en tiempo real el Nasdaq acaba de tocar ya los 30.000 puntos. 30.000 puntos para el Nasdaq, Standard & Poor's 500 7.518 y Dow Jones cayendo, pero por encima de esos 50.000 puntos. ¿Cómo estás viendo estas subidas hoy en el Nasdaq también?
0: Bueno, lo que te comentaba al principio, ¿no? Realmente estamos en un mercado muy capitaneado, muy liderado por algunos sectores, la mayoría tecnológicos, no todos, ¿eh? Hay otros sectores que también están subiendo, como construcción, pero sobre todo el sector tecnológico ha brillado. Eso está haciendo que veamos mucha más fuerza en el Nasdaq que en el Dow Jones. Al final el S&P más o menos es una mezcla entre lo que hace el Dow y lo que hace el Nasdaq, es una beta media entre esos dos índices, y llevamos desde 2009 en una era tecnológica, yo diría, que donde lidera tecnología. Como tiene beta alta, es verdad que en caídas también suele ser el que más baja, pero cada vez que el mercado sube, que es casi todo el tiempo desde 2009, pues el que lidera las subidas es el Nasdaq, como se ha visto hoy, ¿no? Y luego sobre el sector de todo ligado al espacio, está brillando mucho. Realmente se está calentando un poco el mercado con esa próxima salida de SpaceX. El riesgo que yo veo ahora es que se caliente demasiado con salidas a bolsa que están a valoraciones muy exigentes, muy, muy exigentes. Tendría cuidado, no descarto que haya pues una emoción inicial donde incluso el primer día sea una subida brutal en este tipo de compañías, porque viene no solo SpaceX, viene también ChatGPT, ¿no? OpenAI, vienen muchas bastante grandes y muy seguidas también. Viene Perplexity, entonces vamos a ver qué ocurre, pero sería cuidadoso los primeros días, ¿no? Porque quizás salgan muy altas, eso va a generar volatilidad en el sector, y antes de empezar suele ocurrir lo que está ocurriendo cuando hay una OPV o una OPA, o perdón, una salida a bolsa muy llamativa que todo el mundo sigue, normalmente ese sector se calienta previamente, y es lo que está pasando, incluso en valores que se habían quedado un pelín rezagados últimamente, como era ST Space Mobile, pues vemos que lo tenemos ya atacando máximos. Ha subido, que es claro, esto ahora no parece nada, pero esto es un más 40% o más 60 más bien en un mes, o en menos de un mes, en dos semanas y media, tres. Y claro, nos estamos acostumbrando a esto, pero el mercado está muy caliente, el dinero fluye a los sectores que están más calientes, es un mercado muy de momentum el que estamos viviendo y todo este sector con la salida a bolsa de SpaceX está ahora muy fuerte y muy alcista.
1: Pues David Galán, analista en Bolsa General, muchísimas gracias por acompañarnos una vez más. Ha sonado ya la campana de cierre en Wall Street. Vamos a repasar cómo ha cerrado hoy la sesión. Gracias, David.
0: Nada, un placer y muy buenas inversiones.
1: Un abrazo, buen negocio. Bueno, pues nos vamos antes de ir con ese repaso del mercado, porque, atención, Estados Unidos ha cerrado mayoritariamente al alza en medio de esta incertidumbre sobre el acuerdo de Irán y después de los mensajes de Donald Trump. Vamos con una información de última hora en lo que respecta a SpaceX. Gana un contrato de 2.300 millones de dólares para su red de datos espaciales. La Fuerza Espacial de Estados Unidos acaba de anunciar que ha adjudicado ya el fabricante aeroespacial privado estadounidense SpaceX ese contrato millonario de 2.290 millones de dólares para el desarrollo de su programa de red troncal de datos espaciales y que, ojo, dicen que habrá más información más adelante. Nos vamos ahora ya sí con ese repaso del mercado. Estados Unidos que cierra mayoritariamente al alza viendo, bueno, pues si esa desescalada del conflicto finalmente llega o no. De momento hemos visto optimismo en el Nasdaq 100, el índice que recoge el comportamiento de las compañías tecnológicas y las que se dedican sobre todo y apuestan por la inteligencia artificial. Hoy, claro, ganador, subida del 1,84% por encima de los 30.000 puntos, 30.024 marca ya. Y fíjense en el Standard & Poor's 500, buen tono para él también, sube un 0,61% al cierre, superando de nuevo los 7.500 puntos, en los 7.519. El índice VIX sigue subiendo, ligeramente un 2,29% en los 16,98. De momento parece que empiezan a mirar y a ignorar el conflicto en Oriente Medio. Y el Dow Jones Industriales, que ha recortado hoy 118 puntos. El Russell 2000, el que engloba las pequeñas y medianas empresas en Estados Unidos, sube un 1,79% en los 2.920 puntos. Vamos a repasar lo que están haciendo las principales compañías protagonistas de hoy. Tengan en cuenta que hoy ha sido principalmente Ferrari,

También hemos tenido a Micron con esas subidas, American Airlines con ese nuevo movimiento por parte de SpaceX, la incorporación en la Wi-Fi en más de 500 aviones, y también hemos visto, bueno, pues el golpe en Ferrari con ese 8,37% de caída. Aerolíneas como American Airlines, estábamos viendo cómo el cierre ha subido, buena noticia para el sector, y subía un 7,22% también, a la par que el petróleo empezaba ya a caer y empezaba a darse la vuelta. Veíamos un barril de petróleo precisamente como se rebajaba su precio por debajo de los 100, aunque ahora sigue subiendo un 2,92% para el barril de Brent, los $96, y el West Texas, que sigue subiendo un 3,11%. De momento, con ese mensaje, último mensaje por parte del presidente de Estados Unidos, Donald Trump, sarcasmo para los medios digitales y los medios de comunicación de Estados Unidos en cuanto a que una victoria en Estados Unidos en este conflicto en Oriente Medio no sería divulgada ni difundida por estos medios. De momento hemos visto cómo también el oro y la plata, siendo protagonistas, han rebajado hoy en la sesión. El oro al contado cayendo un 0,04% y la plata ahora sí subiendo un 1,94%. Pues signo positivo, signo mixto en Estados Unidos, una bolsa que ha cerrado con ese conflicto en Oriente Medio, que de momento continúa, y de momento pues muy pendientes cómo podría concluir esta situación en Oriente Medio. Muchísimas gracias por acompañarnos una vez más. Esto ha sido el cierre de Wall Street. Nos vemos mañana a la misma hora aquí en Negocios Televisión.

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quién te da de comer. Si el que te da de comer es el Estado es tu jefe. Y si es tu jefe, es tu dueño. Y si es tu dueño, tú eres su esclavo. Por lo que, no, pero voy a comprar Bitcoin. ¿Con qué dinero? Con el que te da el Estado. Cuando el Estado vea que compras Bitcoin, deja de darte dinero. La situación es mucho más compleja, mucho más peligrosa, mucho más complicada que lo que estábamos viendo. Porque ellos nos ponen el señuelo y nosotros entramos, es normal, ¿eh? Con, yo el primero, con el euro digital, que tiene una gravedad enorme, enorme. Con el control a través de toda la tecnología para perseguir al ciudadano, para controlarle, para acoger al disidente. Pero nos estábamos fijando en la anécdota, en la punta del iceberg, ¿no? Aquí está la punta del iceberg con el euro digital, con el control de pagos. Pero estos tíos son muy listos. El consumo estatal ha aumentado un 63%, mientras el Producto Interior Bruto solo ha crecido un 31%, o la inversión en capital, desde 1999, o la inversión en capital un mísero 16%.

sector público sigue expandiéndose, es la línea blanca que ven en pantalla, pero la base de inversión está estancándose. Aquí es donde no se da cuenta Europa de que está cometiendo el gran error. Se piensa que solo con dinero, consumo, gasto público, la economía puede seguir ascendiendo sin base económica. Alemania lo que está haciendo, y Europa en su conjunto, es que se está convirtiendo en menos, cada vez menos, en una economía de mercado. Y más en una máquina de redistribución dirigida por el Estado. ¿Dónde se ha atacado? Plataformas de lanzamiento de misiles balísticos, embarcaciones implicadas en el minado marítimo, infraestructura de comando en la costa iraní. Uno de los portavoces ha dicho que los ataques han sido defensivos y tuvieron como objetivo proteger a las tropas de amenazas iraníes. Pero no hemos quedado en que los iraníes les quedaban tres piedras, que ya no les quedaba ni medio misil, que ya no podían hacer nada, que ya no tenían la posibilidad de atacar a nadie porque se lo habían destruido todo. No hayas quedado en eso. Trump sugiere aún así que las conversaciones progresan satisfactoriamente. Lo ha dicho horas antes del ataque. Le ha preguntado a los iraníes si de verdad están satisfactoriamente progresando. Marco Rubio, que ya han escuchado, solo se va a aceptar un buen acuerdo o ninguno

Bienvenidos a Negocios Televisión. En primer lugar, un aviso para navegantes. Si no están muy familiarizados con el cine del año 1990, quizá este no es el programa que quieran ver. Sí, han pasado casi 26 años, no, de hecho más. Pero aún así, teniendo precisamente todo eso en cuenta y teniendo en cuenta precisamente que han pasado 36 años, nos vamos a centrar en una de las grandes producciones de una producción que se realizó hace 36 años. Una película protagonizada por Macaulay Culkin que se convirtió en un clásico de las Navidades. Porque sí, puede que esté haciendo ahora mismo calor en España, pero hay alguien que está pasando frío. Hay una persona dentro de la Casa Blanca que se siente como el propio Macaulay Culkin. Su nombre es J.D. Vance. Es el vicepresidente de los Estados Unidos. Es un hombre que parecía tener todo Washington a sus pies. El plan estaba claro. Él iba a ser el siguiente en la línea. Él iba a ser el próximo presidente de los Estados Unidos. El elegido de los elegidos por parte de Donald Trump. Pero algo cambia. Algo cambia. Como en aquella mañana de Navidad, parece que al propio Vance le han dejado solo, que se ha despertado en medio de la cama y ha visto como aquellos que consideraba su familia le han abandonado para no acordarse de él ni siquiera en el avión de forma frenética. Analicemos cuál es la situación del vicepresidente de los Estados Unidos y cómo J.D. Vance puede ser conocido en estos momentos como el nuevo Macaulay Culkin. Acompáñenme. Porque todo esto comienza con un enfrentamiento, con una riña familiar, como en la casa del propio Macaulay Culkin, pero eso sí, con implicaciones un poco más importantes, como, no sé, la guerra en Irán. Porque todo esto comienza con una información por parte de medios estadounidenses, entre ellos Wall Street Journal, en las que avisa sobre que esa administración Trump, una administración que había nacido con el objetivo de demostrar que América era fuerte, que América era una sola, o al menos los Estados Unidos, y sin embargo, ven como todo este asunto, todo este meollo, acaba en una guerra civil que ni siquiera la podrían repetir por parte de Marvel. Vemos un auténtico Capitán América contra Iron Man. Dos bandos enfrentados por una misma causa. ¿Qué causa en cuestión? Muy sencillo. ¿Qué hacer a continuación en Irán? Había dos posibilidades. Había dos equipos. En el equipo A teníamos precisamente a J.D. Vance junto a Steve Witkoff y Jared Kushner defendiendo la necesidad. La necesidad no es un capricho, no, es una necesidad, es algo que tiene que ocurrir sí o sí, que no hay ningún tipo de interferencia, de duda al respecto. Tiene que haber, tiene que llegar un acuerdo con Irán. ¿Cuál es el problema? Que J.D. Vance resulta que estaba en una reunión en la que iban a volar los platos, los tenedores y sí, también los cuchillos. Porque en el otro lado, a quien tenemos es a Pete Hegseth, al secretario de guerra, que venía con ganas de dar mucha guerra, y al propio Marco Rubio. Dos hombres que defendían una sola idea. De acuerdos, nada. Nos vamos directamente al ataque.

0: ¿Por qué J.D. Vance señala de toda la corrupción, de todo el fraude a California? Muy sencillo. ¿De dónde viene Gavin Newsom? ¿De dónde viene Kamala Harris? ¿De dónde vienen los grandes opositores que quieren robar en esta Casa Blanca? Que quieren dejar a Donald Trump y a J.D. Vance fuera, lejos de Washington D.C. Exacto, de California. Por eso da igual todo lo que haya dicho J.D. Vance, esas cifras que seguro que ni ustedes ni yo me acuerdo ahora mismo de cuáles son. Lo que importa de verdad es que J.D. Vance ha cumplido con su trabajo. J.D. Vance ha cumplido con lo que el patriarca decía. Señalamos a California, señalamos a Gavin Newsom, señalamos a Kamala Harris, que viene de la administración anterior, y seguimos a lo nuestro. Pero al igual que en las películas de ese año, todo esto, toda esta situación, cambia con una carta. Una carta que marca el fin de los apoyos por parte de J.D. Vance. Sí, Steve Witkoff y el propio Jared Kushner siguen en la Casa Blanca, pero son figuras que no ejercen directamente la presión contra el presidente de los Estados Unidos, que son añadidos realmente por parte de la administración del presidente de los Estados Unidos. Esta mujer no. Tulsi Gabbard dimite como jefa de seguridad y del Departamento de Inteligencia y todo cambia. J.D. Vance se queda solo. J.D. Vance se queda sin aliados que estén en su misma línea. Lo estaba haciendo todo perfecto. J.D. Vance estaba preparando precisamente esa candidatura, centrándose en ese America First, en el ciudadano estadounidense. Y en el peor de los momentos, Tulsi Gabbard dimite. Y es aquí cuando esa película de 1990 comienza a cambiar. Es aquí cuando el hombre que parecía tímido tiene que dar un paso adelante para dejar de ser ese niño asustado y enfrentarse no a lo que ocurre dentro de la Casa Blanca, porque algo ocurre fuera. Alguien está llamando a la puerta. ¿Quién es? Si vamos de una carta, vayamos a otra para entender cuál puede ser el motivo detrás de este timbre que suena en la Casa Blanca. Es muy sencillo. Es Donald Trump. Donald Trump marca por qué la Casa Blanca se divide. Donald Trump marca cuál es el tema que realmente tiene en su cabeza. No son las elecciones. No, ¿qué lo van a hacer? No. Es Irán. Hace unos minutos Donald Trump ha escrito esto. Un Truth Social en el que se ha burlado de todos. Todos los medios de comunicación, todos los demócratas, todos los republicanos que están en su contra. ¿Por qué? Por Irán. Porque Donald Trump insiste en que Irán se va a rendir, en que Donald Trump va a conseguir todos los objetivos, y es aquí, en esta necesidad, cuando J.D. Vance escucha de nuevo el timbre. Porque lejos, en la ventana, en el otro lado de la Casa Blanca, se encuentran estos dos hombres. Pete Hegseth, el compinche y, sobre todo, el ladrón principal, el hombre que quiere robar la oportunidad de oro a J.D. Vance. Marco Rubio, el hombre que lo está haciendo todo en la Casa Blanca. Donald Trump ha anunciado un nuevo nombramiento en el día de hoy. ¿Quién es? El consejero principal de Marco Rubio. Poco a poco, J.D. Vance empieza a ver como, independientemente de cómo se siente, porque es verdad que ha rechazado esas informaciones de que no querría presentarse a las elecciones o que se lo estaría pensando, independientemente de todo esto, Marco Rubio empieza a abrir la ventana y a meter aliados dentro de la Casa Blanca. Empieza a hacer que la Casa Blanca sea territorio Rubio. Y es ahí donde Rubio sabe qué decir. Mientras tenemos a J.D. Vance hablando sobre California y hablando sobre las elecciones, Rubio tiene claro cómo conseguir las llaves de la casa.
1: I think our position is well stated. The president had a very important, I think, historic call just a couple days ago with a number of leaders from the region. I think there's strong alignment and agreement on what a preliminary draft should look like. I think, like anything with something like this, it's going to take a couple days to settle on, even down to the disagreements over a word, sentence. So we'll have to work through that. If there's going to be a deal, we're going to have to work through that. But this is, it's either going to be a good deal or there isn't going to be one.
0: Y aquí es donde lo ven, con esas palabras, con las mismas palabras utilizadas por el presidente de los Estados Unidos. Aquí es donde, sobre todo, Marco Rubio comienza a ver cómo una ventana que parecía estrecha y prácticamente imposible de convertirse en la puerta hacia la Casa Blanca, comienza a serlo. Marco Rubio empieza a ver

0: ¿Cómo puede atravesar ese estrecho? Porque si a Donald Trump le preocupa a Irán, a Rubio le preocupa a Irán. Porque si a Donald Trump quiere un acuerdo que sea totalmente bueno y justo con Estados Unidos, Marco Rubio va a decir exactamente lo mismo. Y lo más importante, si Donald Trump quiere un estrecho de Hormuz abierto, lo que Marco Rubio quiere es...
1: They're going to be open one way or the other. So they need to be open. What's happening there is unlawful, it's illegal, it's unsustainable for the world, it's unacceptable. I don't know of any country in the world that doesn't. The Russians are not in favor of a tolling system. The Chinese are not in favor of a tolling system. I mean, there's no country in the world that's in favor of a tolling system except the regime in Iran. So that's not acceptable. That cannot happen. The straits need to be open, unimpeded, without tolls. And obviously that needs to happen immediately as soon as anything's agreed to.
0: Rubio lo está consiguiendo. Esa cara de preocupación de J.D. Vance, pese a que desmienta cualquier intento de pensar o dejar de pensar que se presente a 2028, es una cara realista, porque está viendo que dentro de poco Estados Unidos se puede volver a dividir, que esos equipos pueden volver a dividirse dentro del Partido Republicano, entre aquellos que siguen la sombra de Donald Trump y aquellos que prefieren hacer su propio estilo. Y es que aquí es el momento en el que Macaulay Culkin empieza a poner trampas. ¿Y si todo esto, y si todo este intento por parte de J.D. Vance de centrarse en los asuntos nacionales, de no tener un peso internacional, es con el objetivo de separarse de Donald Trump? Es con el objetivo de poner las trampas a esos dos ladrones para que piquen, que vayan ellos con Donald Trump, que sigan ellos al presidente de los Estados Unidos. Porque J.D. Vance tiene su camino, tiene sus ideas y tiene su candidatura propia. Eso es lo que estaría buscando J.D. Vance. Lanzar la tarántula, poner la trampa para ratones y dejar que los dos ladrones, los dos hombres que le podrían quitar ese puesto en la Casa Blanca, piquen y sean totalmente humillados. Esos dos hombres que tengo detrás de mí, empezamos a ver cómo empiezan a tener un verdadero frío ante esa potencial estrategia de J.D. Vance. ¿O no? Porque ahora mismo, ¿cómo está la cosa? ¿Cómo están las encuestas en Estados Unidos? Vamos a echar un vistazo desde el comienzo de la guerra hasta el propio día de hoy. Si lo vemos, la tendencia entre Marco Rubio y J.D. Vance está más que clara. J.D. Vance ha ido descendiendo en las encuestas por parte del ciudadano estadounidense y sobre todo de aquellos que apoyan a Donald Trump, porque J.D. Vance se está separando, por tanto los republicanos también. Y sí, Marco Rubio mientras tanto está ascendiendo totalmente. De una diferencia de 21 puntos, según algunos medios y algunas páginas, Marco Rubio llegaría a estar en cabeza. En otros no, en otros J.D. Vance sigue siendo el gran beneficiado y el hombre con la gran ventaja. Pero lo que está claro es que en esta batalla por la casa vamos a tener a dos lados que están dispuestos a utilizar cualquier triquiñuela, cualquier objetivo, cualquier incentivo, cualquier maniobra que puedan tener a su alcance con el objetivo de hacer que el que grite de terror, tal que así, sea el otro. Sea el otro candidato. La batalla ha comenzado. Claro, todo esto teniendo en cuenta que no haya una segunda parte en la que Donald Trump haga un cameo inesperado, al igual que en esa saga cinematográfica, y decida que los dos van juntos. Teniendo precisamente todo esto en cuenta, vamos a cambiar de tercio totalmente para irnos con noticias de última hora, noticias que nos están llegando en estos momentos de distintas partes del mundo. En primer lugar, tenemos que hablar de las elecciones del Real Madrid, porque ya tenemos fecha, estamos hablando de pugnas, bueno, pues ya tenemos fecha para la pugna entre Florentino Pérez y Enrique Riquelme. El 7 de junio es la fecha en la que los dos contendientes lucharán por la presidencia del Real Madrid. Escuchamos ayer a Enrique Riquelme decir que tenía atado a dos jugadores internacionales. Dos jugadores internacionales de fama mundial. Se espera que también, o al menos es lo que están diciendo distintos medios de comunicación, que abogue por un entrenador distinto, se apunta a Klopp, veremos qué ocurre en ese respecto. Mientras tanto, Florentino, nada, hace apenas unos minutos, ha tratado de vender la historia, ha tratado de asegurar y certificar por qué la mejor etapa, de hecho, del Real Madrid no ha finalizado aún, la etapa histórica para la que Florentino parece tener nombre y apellidos en su siguiente capítulo, que es José Mourinho. Por tanto, Riquelme y Florentino Pérez se enfrentarán el próximo

7 de junio para ver quién es el presidente, sí, de la otra Casa Blanca. Teniendo en cuenta todo esto, tenemos que ir con la siguiente noticia de última hora que, atención, nos llega directamente desde Israel, porque el terrorista Muhammad Odeh ha sido eliminado con éxito. El canal 14 israelí, citando fuentes de seguridad, asegura que se ha producido un éxito en el asesinato de Mohamed Ouda, el nuevo líder del ala militar del movimiento Hamas. El primer ministro israelí, Benjamin Netanyahu, anunció el martes que las fuerzas armadas de su país llevaron a cabo un ataque contra el líder del ala militar de Hamas, Mohamed Deif, en Gaza. Netanyahu afirmó que Deif fue uno de los arquitectos del ataque que Hamas perpetró contra Israel el 7 de octubre de 2023 y prometió que Israel los atrapará a todos. El frágil alto el fuego en Gaza, que entró en vigor en octubre de 2025, como parte de la iniciativa liderada por Estados Unidos para lograr una paz más duradera en el enclave devastado por la guerra, se habría respetado en general, a pesar de que Israel continuaría realizando ataques aéreos en la zona. Por el momento, Israel habría acabado con uno de los artífices, según el Canal 14, de los ataques del pasado 7 de octubre de 2023. Y hablamos precisamente de Donald Trump. Hablamos de las iniciativas precisamente que tenía el presidente de los Estados Unidos de cara al próximo paso en cuanto a Marco Rubio y J.D. Vance se refiere. Bien, pues vamos a centrarnos esta vez de una conversación que habría tenido el presidente de los Estados Unidos con asesores y consejeros externos sobre la idea de ampliar los acuerdos de Abraham en las horas previas a la llamada con los líderes de Oriente Medio y que planeaba plantear el tema. Sin embargo, los líderes de Oriente Medio no habían sido informados al respecto antes de la llamada. Según un alto funcionario de la Casa Blanca, la idea surgió del presidente y no de un asesor. La portavoz de la Casa Blanca, Anna Kelly, afirmó que los acuerdos beneficiaban a los países, por lo que ampliarlos sería un complemento natural a un acuerdo de paz entre Estados Unidos e Irán.

Bueno, y mientras tanto, mientras estamos esperando a ver qué ocurre con los acuerdos de Abraham, tenemos que centrarnos en el asunto que tiene en vilo a Estados Unidos en la noche de hoy, porque ya sí, ya se ha votado en la que puede ser la gran carrera que ponga en jaque a Donald Trump y a los republicanos. Hablamos de la carrera en Texas, una carrera para la que el presidente de los Estados Unidos ha tenido un tono de lo más interesante. ¿Por qué? Muy sencillo, acompáñenme. Vamos a ver el mensaje con el que Donald Trump se ha referido a estas elecciones. Se han estado medianamente pendientes con respecto a lo que ha ocurrido en las distintas campañas. Seguro que lo que esperan es un mensaje de ataque total hacia el candidato republicano que no apoya y de apoyo total hacia el mismo. Texas es distinto. En Texas todo esto cambia. ¿Por qué? Atentos al mensajito que ha publicado Donald Trump. Un mensaje en el que simplemente con un link pide a Texas que vote por Ken Paxton, el mejor fiscal general de nuestro país. ¿Por qué esto es así? Porque Donald Trump esta vez no ha elegido entre dos hombres que tuvieran una ideología totalmente distinta. Esta vez Donald Trump no ha elegido entre aquel hombre que le apoyaba o aquel hombre que le detestaba, no. Esta vez Donald Trump ha elegido entre dos hombres muy similares y simplemente ha optado por uno de ellos. Atentos a la carrera que puede cambiar todo en Texas. La carrera de John Collins contra Ken Paxton. Vamos a echar un vistazo a estos dos candidatos y a entender por qué Donald Trump tampoco tiene demasiados problemas a la hora de que uno de los dos gane. Sí, Donald Trump ha mostrado su apoyo a Ken Paxton, pero vamos a analizar quiénes son estos dos hombres. En primer lugar, hablamos de dos hombres con mucha experiencia. La primera de las similitudes entre estos dos hombres es que no son novatos, no acaban de entrar en el terreno de juego, no. Son dos hombres con clara experiencia en la política norteamericana. Comencemos precisamente por John Collins, porque John Collins defiende título. John Collins defiende su puesto en el Senado estatal y también en el Senado de los Estados Unidos. Pero ojo, porque Trump

0: B, que puede perder Texas. Trump ve como por primera vez en una gran cantidad de años los demócratas pueden hacerse con parte de un auténtico bastión republicano. ¿Qué es lo que hace? Muy sencillo, apostar por otro hombre que ha liderado la oficina del fiscal general desde el año 2015. Pero sigamos con las similitudes, porque hablamos de dos hombres que tienen un enfoque bastante similar en cuanto a ley y orden se refiere. Por ejemplo, Paxton se presenta como un combatiente agresivo contra el fraude y el crimen. ¿Les suena de algo? Sí, es de lo que acaba de hablar J.D. Vance hace apenas unos minutos. En cambio, Collins promueve un enfoque equilibrado y con experiencia legislativa. ¿Por cuál creen que se va a decantar Donald Trump? Por el combatiente agresivo contra el fraude y contra el crimen. Es lo que busca el presidente de los Estados Unidos. Hace nada ha hablado de Chicago. Pues es lo mismo que busca. Partido y Valores. Hablamos de dos republicanos conservadores, pero ojo, con diferentes estilos. Collins es un legislador tradicional y Paxton es un outsider confrontacional. ¿Cómo? ¿Quién? ¿Quién es el otro outsider confrontacional que puede tener un puesto importante en Estados Unidos? Ah, sí, su presidente. De ahí a que Donald Trump elija a Ken Paxton. Respaldo y apoyo. De nuevo, Paxton cuenta con el respaldo de la base conservadora y figuras nacionales. Collins, el apoyo de líderes legislativos y electores de larga data. ¿Qué va a hacer Donald Trump? Apostar por el hombre que pueda traer la base conservadora a Texas, que pueda quitar cualquier intento demócrata de hacerse con el estado de la estrella solitaria. Y finalmente, la visión para Texas. Collins apuesta por la experiencia y resultados comprobados y Paxton quiere seguir peleando por los valores conservadores de Texas. Estas son las similitudes y las diferencias de dos candidatos. Y ninguno de ellos molesta realmente a Donald Trump, pero hay similitudes bastante evidentes entre Paxton y el presidente de los Estados Unidos. Es por ello, precisamente, por lo que Donald Trump ha elegido a Ken Paxton en unas primarias, sí, una segunda vuelta de unas primarias que son mucho más que eso. Es la hora de elegir a su combatiente, a su caballero medieval, que defienda el honor de Donald Trump y de los republicanos en Texas. Vamos a hablar de otras cuestiones relevantes con Estados Unidos y, por supuesto, también con Irán y también Israel, como no podía ser de otra forma, con Antonio Camuñas, el fundador de Global Strategies. Antonio, muchísimas gracias por estar con nosotros hoy.
1: Buenas noches, Sandro.
0: Bueno, Antonio, si te parece bien, vamos a comenzar hablando de ese cambio en la idea de Irán, al menos lo hemos escuchado hace unos minutos, porque han hablado los líderes asegurando que la paciencia se ha acabado, que o Estados Unidos deja su juego de palabras o Irán se marcha de la mesa de negociaciones. Antonio, ¿crees que van en serio o que, paradójicamente, es parte de ese juego de palabras que hay entre Estados Unidos e Irán?
1: Bueno, evidentemente, a Irán tiene poco que perder, en el sentido de que ya han demostrado que son capaces de resistir. Y en esa resistencia hay una fortaleza implícita. Es decir, Estados Unidos no ha podido doblegar al régimen iraní. Y lógicamente a ellos, una semana, dos semanas, tres semanas más, no les afecta particularmente dentro de la grave situación en la que se encuentran y en la que se encontraban antes incluso de iniciarse el conflicto. Por el contrario, cada semana que pasa para Donald Trump es una auténtica, un auténtico dolor de cabeza, porque cada vez tiene menos tiempo, la opinión pública está cada vez más alejada de los postulados presidenciales, porque ve que esto no se acaba, ya empieza a perder la paciencia. Y por otro lado, yo creo que a China tampoco le importa, lo hemos dicho aquí, China no tiene prisa en terminar este conflicto. ¿Le interesa? Sí, porque depende de la energía iraní. Pero a los efectos reales, el ir arrinconando a Donald Trump a medida que avance el calendario y que él tenga menos margen de maniobra de cara a las elecciones midterm, pues no le importa demasiado. Entonces, yo creo que a todos les interesa que acabe el conflicto, por supuesto al mundo en su conjunto, pero desde luego a China, desde luego a Estados Unidos y por supuesto a Irán. Pero en estas circunstancias, quien menos pierde, quien menos tiene que perder con un alargamiento del conflicto es Irán.
0: Quiero preguntar sobre algo que no sé si tiene cierto componente simbólico o no, pero sabemos que Donald Trump va a tener mañana una reunión de su gabinete, pero va a ser en un lugar que me parece bastante interesante porque no es en la Casa Blanca, no es en ningún otro lugar cercano a la propia avenida de Pennsylvania.

0: Pensilvania, sino que va a ser en Camp David, que ya simplemente por escucharlo nos viene a la cabeza los acuerdos de Camp David. Sabemos el simbolismo que tiene Camp David. ¿Crees que puede ser el momento, pese a todo lo que estamos viendo, pese a toda la tensión que estamos viendo entre Irán y Estados Unidos, en el que Donald Trump pueda declarar victoria con ese potencial acuerdo de paz?
1: Vamos a ver, Donald Trump va a declarar victoria en cualquier circunstancia, porque no va a aceptar nunca que se le ha derrotado. Eso forma parte de su filosofía y así lo refleja en su famoso libro, que yo tengo que releer, pero de eso me acuerdo perfectamente. Nunca admitas una derrota. Y en este caso es evidente que no lo va a admitir, pero el problema es que la victoria acaba a base de declararla reiteradamente, tiene cada vez menos valor y su palabra cada vez menos legitimidad y menos consistencia. Camp David puede ser un golpe de efecto. Tampoco es tan raro, ¿eh? Todos los presidentes suelen ir a Camp David. El que menos ha ido quizá es Donald Trump, porque como tiene los campos de golf y él vive ya oficialmente en Florida, etc., pues tiene en Florida la otra Casa Blanca, pero los otros presidentes que no tienen esa capacidad, pues iban a Camp David, que tiene dos etapas preciosas. La de invierno, que es muy bonita, y esta, que es la primavera, que es una etapa preciosa también para poder estar allí. Pero yo puedo coincidir contigo en que el simbolismo de Camp David, en un momento en el que hay un conflicto en Oriente Medio, evidentemente lo tiene. Pero yo no sé si le van a dar ese gusto, si es que es parte del problema que tiene Donald Trump, que hay mucha gente que quiere hacerle pagar pues sus desplantes, sus gestos de superioridad, y por lo tanto, pues yo dudo que le vayan a dar ese gusto de incluso, como te digo, Sandro, estando todos muy interesados en que esto termine cuanto antes. Pero, en fin, quien más tiene que perder es Estados Unidos. Por eso decíamos que lo que decía el padre de Winston Churchill, hay pocas cosas más peligrosas que un hombre mayor con prisas, porque Donald Trump tiene prisa.
0: Antonio, te voy a interrumpir un momento. Ahora mismo te sigo preguntando sobre precisamente quiero hablar del uranio enriquecido, pero antes tenemos que hablar sobre una noticia de última hora en el caso relativo al expresidente del gobierno español, José Luis Rodríguez Zapatero, porque el juez Moreno se abstuvo del caso Plus Ultra tras comer con un abogado clave de la trama. Ismael Moreno se abstuvo del caso Plus Ultra por su relación con Miguel Palomero, el abogado de la trama Zapatero. El titular del Juzgado Central de Instrucción número 2 de la Audiencia Nacional transmitió su decisión el 23 de octubre de 2024 tras informar de que se había visto en varias ocasiones con el letrado para realizarle unas consultas sobre la venta de unas tierras familiares. Se trata de la misma persona que habló de torpedear la investigación y reconoció a los miembros de la red que la fiscal jefa es amiga. La investigación recayó entonces en José Luis Calama, que la remitió un juzgado madrileño al considerar que no era competente. Sin embargo, el pasado febrero, la juez Esperanza Collazos volvió a enviar la causa a la Audiencia Nacional. Volviendo al panorama de nuevo internacional, Antonio, quiero preguntarte sobre la cuestión del uranio enriquecido, porque parece que en los últimos días han cambiado muchas cosas y a la vez no ha cambiado absolutamente nada. Como destinos potenciales del uranio enriquecido de Irán tenemos la propia Teherán, que asegura que no va a salir el uranio de ahí. Tenemos a Washington DC con un Donald Trump que dice, ojo, que el uranio lo queremos, pero que lo vamos a destruir. Y han venido dos nuevos actores que, que se ofrecen como voluntarios en aras de la paz para quedarse con ese uranio. En primer lugar, es Rusia, que se ha ofrecido directamente. Y en otro lugar, es China, que también ha ofrecido sus servicios y que además podría tener un visto bueno por parte del presidente de los Estados Unidos. Teniendo estos cuatro factores en cuenta, Antonio, ¿dónde crees que puede recalar ese uranio enriquecido iraní?
1: El ofrecimiento de Rusia es, no sé cuándo se ha hecho oficial, pero yo creo que hace ya semanas que esto está sobre la mesa. La verdad es que yo creo que hay un montón de cosas que llevan sobre la mesa dando vueltas todo este tiempo, porque todo el mundo pretende sacar partido de la situación, ya sea apareciendo frente al mundo como una potencia

0: que contribuye al proceso de paz y que eso de alguna forma le fortalezca en el ámbito internacional, o por circunstancias de otro tipo, pues que les convenga el tener una posición. O sea, el estar ya en el tablero de juego ya es importante. Es el papel de Pakistán, que esto le ha servido para ganar un perfil importante en la escena internacional, pero hay muchos más actores, ¿eh? O sea, no están tan activos, por ejemplo, Turquía. Turquía es uno de los países que más interés tiene en todo esto, por descontado Arabia Saudita, obviamente Qatar, que ha sido el gran mediador en Oriente Medio todo este tiempo atrás, cuya posición ha quedado un poco en entredicho después de los bombardeos que ha sufrido por parte de Irán, y está más debilitado, obviamente. Pero, en fin, hay muchísimos jugadores que no quieren aparecer, y yo creo que cualquier opción sería buena cuando llegue el momento de realmente sentarse a negociar, porque esto está hecho. Es un problema de cómo se está aprovechando para sacar de quicio a Donald Trump y ponerle las cosas difíciles, porque ya podría estar acabado. Los iraníes están exhaustos, no les conviene nada seguir recibiendo un castigo por parte de los Estados Unidos, no pueden exportar al ritmo que ellos necesitan antes de que sus depósitos empiecen a experimentar pues un deterioro definitivo. Eso tiene que fluir, el petróleo tiene que fluir, no se puede almacenar, hay que sacarlo de ahí. China está necesitada de energía, Estados Unidos no puede tener al ejército permanentemente a un coste brutal, con la opinión pública en contra. Es decir, bueno, es que a todo el mundo le interesa muchísimo. No digo a los europeos, porque también es evidente que a nosotros nos afecta una barbaridad. Lo que pasa es que los europeos no existimos, es decir, no tenemos papel ninguno, más que estar muy, muy preocupados por lo que ocurre, y iniciativas muy bonitas en el papel y verdaderamente encomiables, pero cero prácticas. Entonces, Europa ha quedado absolutamente al margen de esta operación, y los que están tomando papel, por descontado, la India está muy interesada también. Es decir, es un problema de cuándo rompa la situación, y yo creo que eso no depende de Donald Trump, por desgracia, porque se ha demostrado que no es él el que marca el calendario, por mucho que lo ha intentado prácticamente desde el inicio del conflicto.
1: Estamos hablando, Antonio, de quién marca el calendario, de cuánto de este acuerdo puede estar hecho, que sí que es verdad que lo que decías, que por el momento parece que está prácticamente hecho, pero sí que hay un elemento también clave en esta guerra que, desde luego, parece que no tiene ningún interés en que la guerra finalice por el momento, que es Israel. Estamos viendo un contraste bastante importante entre lo que está sucediendo entre Estados Unidos e Irán y lo que está sucediendo entre Israel y Líbano o Hezbollah. Porque, bueno, hemos visto cómo Benjamín Netanyahu ha asegurado que se va a seguir atacando el sur de Líbano, y te quiero preguntar precisamente cuánto de decisivo pueden ser estos ataques de Netanyahu en el sur de Líbano para evitar que ese acuerdo, que de nuevo parece prácticamente hecho, no se termine de realizar del todo.
0: Bueno, vamos a ver, yo creo que lo que vemos en estos ataques aislados, ya pueda ser en el conflicto de Gaza o ahora más de manera más evidente en el Líbano, son escaramuzas. Al nivel de violencia y al nivel de animadversión y de enemistad que tienen estos países, pues son simplemente escaramuzas. Yo creo que Israel no tiene la fuerza para poder decir que no acepta el acuerdo con Irán a Estados Unidos, no puede decirle que no. Lo que sí puede es eventualmente sabotearlo por medio de acciones como las que mencionas. Lo del Líbano podría pasar, pero es que incluso puede llegar a atacar a Irán en un momento dado. Entonces, eso va a estar un poco, yo creo que en el aire siempre, porque la animadversión es existencial, y de ello depende lo que la propia supervivencia, o al menos así lo perciben en uno y otro lado. Hay que apostar.

0: optar porque el gobierno libanés, que como sabemos no es Hezbollah, y tiene la voluntad de dejar atrás lo que ha sido una guerra civil y eventualmente un secuestro por parte de las milicias proxy de Irán, pues puedan liberarse y opten por una vía que no implique estar dominados por un agente externo que ya ha tomado tu país y que tiene una infraestructura enorme en todos los terrenos, incluido el militar. Y a mí eso, yo siempre apuesto en ese sentido por la esperanza. Me gustaría pensar que eso puede funcionar y cambiaría mucho las cosas, porque ya hemos visto que Siria ya no es la Siria que conocíamos antes. Si ahora uniéramos Líbano sería muy importante. Y en última instancia, lo que ha querido boicotear Irán desde el primer momento es la posibilidad de que haya un Oriente Medio que, lejos de hacer del enfrentamiento su razón de ser, lo que ocurra es lo que opte es por el desarrollo, por la cooperación y por la paz, que es exactamente lo que representaban los países del Golfo, en su propio beneficio, evidentemente, y en el del mundo en su conjunto, porque al final los países del Golfo eran el punto clave de triangulación entre Europa, África y Asia, y todo pasaba por los países del Golfo, en términos logísticos, comerciales, financieros, turísticos, y lo que ha hecho Irán es dinamitar esa dinámica para crear otra vez una fuente de conflictos, que es de lo que vive Irán, de generar inestabilidad, de generar conflictos, de generar problemas, y en el fondo ellos, que tienen sojuzgada a su población, pues a ellos no les importa que mientras ellos controlen el petróleo por una parte y luego la gran arma atómica que ha demostrado secundaria, la bomba atómica, todo esto al final estaba solventado o sujeto a la posibilidad de un arma nuclear en manos de Irán. Pero es que ya los propios iraníes han descubierto que con bloquear el estrecho de Hormuz hacen más daño que la bomba atómica. La bomba atómica la tirarán en algún sitio, pero no en el mundo entero, causando una crisis como la que se nos viene encima de cara al verano, ¿no?
1: Precisamente teniendo en cuenta todo lo que nos has estado comentando, de forma breve, ¿qué crees que va a ocurrir? No te voy a decir ya de cara a meses ni nada por el estilo, sino ¿qué va a ocurrir en esta semana? ¿Qué crees que puede ocurrir en esta semana después de un fin de semana en el que ha habido avances de negociaciones, en el que parece que el optimismo sigue presente en Estados Unidos e Irán y donde, bueno, pues se llega a hablar incluso de mañana o el jueves como potencial día para anunciar el acuerdo de paz? ¿Va a ocurrir así o aún nos queda algo de tiempo hasta llegar a este final del conflicto?
0: Yo creo que a medida que pasen los días sin acuerdo se nos va a hacer más cuesta arriba. Y mi impresión es que China tiene mucho interés en seguir erosionando el liderazgo mundial de Estados Unidos para que se vea, se perciba y se sienta en la opinión pública que los Estados Unidos de hoy no son los Estados Unidos que hemos conocido hasta ahora. Y evidentemente Irán en ese sentido es un peón de China. Un socio de Rusia, pero un peón de China. Y yo creo que se lo van a poner cuesta arriba a Trump. Aunque sea en cuestión de días, pero es que vamos a vivir días en los que las horas van a parecer días. Porque ya la gente no... yo creo que todo el mundo nos estamos ya deseando que esto termine y cada vez se nos hace más largo. Y en ese juego ellos, como te he dicho, tienen poco que perder. Yo creo que le van a seguir erosionando a Donald Trump, buscando además que pierda los nervios, sabiendo que él tiene dos límites importantísimos. Uno, que no puede seguir gastándose el arsenal en tirar bombas, tirar misiles, es decir, que es cuestan una fortuna para no avanzar nada en realidad, porque va a dar igual. Y segundo límite, muy, muy importante, él no quiere bajo ningún concepto situar tropas en el terreno. Y claro, es que el siguiente paso sería un

0: algún tipo de operación militar. Y Trump quiere evitar eso a toda costa. Por lo tanto, le tienen de alguna manera maniatado por esos dos condicionamientos. Es que Trump lleva, mira, este domingo hacía 9 semanas y media, cuya frase es una película que yo, quizá la audiencia recuerde, que tuvo mucho éxito en los años 80, desde el año 86, y la frase más conocida es: ¿cómo se siente estando uno fuera de control? Bueno, pues es exactamente 9 semanas y media después lo que está experimentando Donald Trump. Está en una situación que no controla. ¿Cómo se siente uno cuando está en una situación que no controla, cuando eres una persona como Donald Trump? Pues extraordinariamente incómodo, porque él está acostumbrado a salirse con la suya. Y yo creo que en este caso se lo van a hacer muy difícil.
1: Antonio, veremos qué ocurre si finalmente estos días se acaban convirtiendo, por lo que estás diciendo, cada hora que parezcan días, que parezcan meses, y si al menos tenemos un final feliz durante esta semana en esa guerra entre Irán y Estados Unidos. Antonio Camuñas, fundador de Global Strategies, muchísimas gracias por estar con nosotros en el día de hoy. Un abrazo.
0: Sandro, muchas gracias. Buenas noches.
1: Igualmente. Adiós. Bueno, mientras tanto, atención, porque tenemos que irnos con una noticia de última hora que nos está llegando en este momento, precisamente por parte del presidente de los Estados Unidos, por parte de Donald Trump, que, atención, hablábamos del simbolismo de Camp David. Bueno, pues es el mal del periodista, porque acaba de decir Donald Trump que, basándonos en el potencial mal tiempo que puede ocurrir en el día de mañana, la reunión de gabinete se celebrará en la Casa Blanca y se pospondrá el viaje del gabinete a Camp David. Todo esto ha sido en un mensaje por parte del presidente de los Estados Unidos, en el que asegura precisamente que la reunión de mañana, la reunión del gabinete por parte de Donald Trump, ocurrirá no en Camp David, como estábamos diciendo, sino en la propia Casa Blanca. Bueno, pues esperábamos que hubiera algún tipo de simbolismo, desde luego. Mañana parece que no va a ser el día y que aún vamos a tener que ver cómo esas horas siguen pareciendo días, con un único objetivo: el conseguir que precisamente se logre la paz entre Estados Unidos e Irán. Una paz de la que vamos a seguir hablando después de una pequeña pausa de publicidad aquí en Negocios Televisión.

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1: Entramos en una nueva fase para los mercados financieros. Una fase marcada por una elevada confianza de las empresas, pero también por un entorno económico y geopolítico más complejo. La edición 2026 de la encuesta de analistas se basa en más de 20.000 reuniones con empresas realizadas por más de 120 analistas en todo el mundo. Tres conclusiones clave se desprenden del análisis. Primera conclusión. La confianza de los directivos está cerca de máximos de la última década. El motor, la inteligencia artificial. Lejos de algunos temores del mercado, nuestros analistas creen que el ciclo de la inversión en IA sigue en expansión, no en su pico. Casi el 90% ya observa ganancias de productividad en operaciones, I+D, relación con clientes y funciones de soporte. La IA ya está generando impacto real más allá del sector tecnológico. Sostiene el gasto, impulsa la productividad, optimiza procesos y permite un uso más eficiente del talento. No obstante, el informe advierte de que este escenario favorable no está exento de riesgos importantes. Las presiones sobre los costes siguen siendo elevadas. Inflación, materias primas y energía, con escasas perspectivas de alivio a corto plazo. El consumo, especialmente en los hogares más vulnerables, permanece bajo tensión, aumentando el riesgo de desaceleración económica y desempleo. Nuestros analistas describen además una economía en K, con sectores beneficiados por la inversión y otros cada vez más presionados por los costes. A esto se suma un clima geopolítico cuando menos incierto. Las tensiones en Oriente Medio, las políticas comerciales y los aranceles siguen alimentando la volatilidad y perturbando las cadenas de suministro. Casi dos tercios de los analistas ya incorporan estos riesgos en sus análisis. Incluso si hubiese un alivio a corto plazo, sus efectos tardarían en normalizarse. A pesar de este contexto, surgen oportunidades, sobre todo en renta variable de los mercados emergentes. Varias regiones destacan por sus perspectivas positivas. En China, los responsables políticos siguen priorizando las industrias de alta tecnología para reforzar la autosuficiencia del país, impulsando el crecimiento en vehículos eléctricos, inteligencia artificial, biotecnología y robótica. Corea del Sur avanza en sus reformas estructurales para mejorar el gobierno corporativo y la remuneración al accionista. En India, el potencial es fuerte, impulsado por la urbanización y el crecimiento industrial. En resumen, la encuesta de analistas 2026 muestra un entorno más fragmentado, pero lleno de oportunidades. En este contexto, el análisis riguroso, la disciplina de gestión y una visión de largo plazo siguen siendo claves para entender las dinámicas del mercado.

0: cine del año 1990, quizá este no es el programa que quieran ver. Sí, han pasado casi 26 años, no, de hecho más. Pero aún así, teniendo precisamente todo eso en cuenta y teniendo en cuenta precisamente que han pasado 36 años, nos vamos a centrar en una de las grandes producciones de una producción que se realizó hace 36 años. Una película protagonizada por Macaulay Culkin que se convirtió en un clásico de las Navidades. Porque sí, puede que esté haciendo ahora mismo calor en España, pero hay alguien que está pasando frío. Hay una persona dentro de la Casa Blanca que se siente como el propio Macaulay Culkin. Su nombre es J.D. Vance. Es el vicepresidente de los Estados Unidos. Es un hombre que parecía tener todo Washington a sus pies. El plan estaba claro. Él iba a ser el siguiente en la línea. Él iba a ser el próximo presidente de los Estados Unidos. El elegido de los elegidos por parte de Donald Trump. Pero algo cambia. Algo cambia. Como en aquella mañana de Navidad, parece que al propio Vance le han dejado solo, que se ha despertado en medio de la cama y ha visto como aquellos que consideraba su familia le han abandonado para no acordarse de él ni siquiera en el avión de forma frenética. Analicemos cuál es la situación del vicepresidente de los Estados Unidos y cómo J.D. Vance puede ser conocido en estos momentos como el nuevo Macaulay Culkin. Acompáñenme. Porque todo esto comienza con un enfrentamiento, con una riña familiar, como en la casa del propio Macaulay Culkin, pero eso sí, con implicaciones un poco más importantes, como, no sé, la guerra en Irán. Porque todo esto comienza con una información por parte de medios estadounidenses, entre ellos Wall Street Journal, en las que avisa sobre que esa administración Trump, una administración que había nacido con el objetivo de demostrar que América era fuerte, que América era una sola, o al menos los Estados Unidos, y sin embargo, ven como todo este asunto, todo este meollo, acaba en una guerra civil que ni siquiera la podrían repetir por parte de Marvel. Vemos un auténtico Capitán América contra Iron Man. Dos bandos enfrentados por una misma causa. ¿Qué causa en cuestión? Muy sencillo. ¿Qué hacer a continuación en Irán? Había dos posibilidades. Había dos equipos. En el equipo A teníamos precisamente a J.D. Vance junto a Steve Witkoff y Jared Kushner defendiendo la necesidad. La necesidad no es un capricho, no, es una necesidad, es algo que tiene que ocurrir sí o sí, que no hay ningún tipo de interferencia, de duda al respecto. Tiene que haber, tiene que llegar un acuerdo con Irán. ¿Cuál es el problema? Que J.D. Vance resulta que estaba en una reunión en la que iban a volar los platos, los tenedores y sí, también los cuchillos. Porque en el otro lado, a quien tenemos es a Pete Hegseth, al secretario de guerra, que venía con ganas de dar mucha guerra, y al propio Marco Rubio. Dos hombres que defendían una sola idea. De acuerdos, nada. Nos vamos directamente al ataque. La guerra en Irán no ha finalizado. Y así es como llegamos a este punto. A un punto en el que J.D. Vance de repente se encuentra solo en casa, en una Casa Blanca que tiene todas las instalaciones del mundo, todas las facilidades del mundo para que J.D. Vance coja ese trono, para que J.D. Vance sea el príncipe que había sido prometido dentro del propio Washington DC. Y lo cierto es que parece que J.D. Vance estaba siguiendo perfectamente los pasos. Hagamos un pequeño repaso de lo que ha ocurrido en estas últimas 24 horas. Ayer fue día de vacaciones en Estados Unidos. Ayer fue el día del recuerdo para los soldados estadounidenses caídos en batalla. Y J.D. Vance precisamente demostraba que en toda esta batalla electoral, él era, de todo, menos un soldado caído.
1: We owe a debt to the people who went overseas and gave their lives that the United States might be prosperous and peaceful and free. That we owe a debt to the people who put on a uniform knowing they might never come back. And indeed, today we pay tribute to those who never came back. I think like a lot of veterans, and we're joined by so many of you, sometimes Memorial Day is the most somber and the most sacred of the days on the American calendar. People will come up to our veterans and say things like Happy Memorial Day or may you have.
0: Un discurso solemne y miren la imagen. J.D. Vance estaba precisamente sentado con Donald Trump. Al otro lado, el desprestigiado, el abandonado, era Pete Hegseth. Todo parecía que iba bien para J.D. Vance, pero lo que realmente el vicepresidente de los Estados Unidos no termina de pensar, no termina de comprender, al menos por el momento y por parte de Donald Trump, es que J.D. Vance ha pasado a un segundo plano. Y eso que el objetivo de Vance es precisamente enfocarse en la que es

inteligencia y todo cambia. JD Vance se queda solo, JD Vance se queda sin aliados que estén en su misma línea. Lo estaba haciendo todo perfecto. JD Vance estaba preparando precisamente esa candidatura, centrándose en ese America First, en el ciudadano estadounidense. Y en el peor de los momentos,

0: Dulce Gabbar dimite. Y es aquí cuando esa película de 1990 comienza a cambiar. Es aquí cuando el hombre que parecía tímido tiene que dar un paso adelante para dejar de ser ese niño asustado y enfrentarse no a lo que ocurre dentro de la Casa Blanca, porque algo ocurre fuera. Alguien está llamando a la puerta. ¿Quién es? Si vamos de una carta, vayamos a otra para entender cuál puede ser el motivo detrás de este timbre que suena en la Casa Blanca. Es muy sencillo. Es Donald Trump. Donald Trump marca por qué la Casa Blanca se divide. Donald Trump marca cuál es el tema que realmente tiene en su cabeza. No son las elecciones. No, ¿qué lo van a hacer? No. Es Irán. Hace unos minutos Donald Trump ha escrito esto. Un Truth Social en el que se ha burlado de todos. Todos los medios de comunicación, todos los demócratas, todos los republicanos que están en su contra. ¿Por qué? Por Irán. Porque Donald Trump insiste en que Irán se va a rendir, en que Donald Trump va a conseguir todos los objetivos. Y es aquí, en esta necesidad, cuando J.D. Vance escucha de nuevo el timbre. Porque lejos, en la ventana, en el otro lado de la Casa Blanca, se encuentran estos dos hombres. Pete Hegseth, el compinche y, sobre todo, el ladrón principal, el hombre que quiere robar la oportunidad de oro a J.D. Vance. Marco Rubio, el hombre que lo está haciendo todo en la Casa Blanca. Donald Trump ha anunciado un nuevo nombramiento en el día de hoy. ¿Quién es? El consejero principal de Marco Rubio. Poco a poco, J.D. Vance empieza a ver como, independientemente de cómo se siente, porque es verdad que ha rechazado esas informaciones de que no querría presentarse a las elecciones o que se lo estaría pensando, independientemente de todo esto, Marco Rubio empieza a abrir la ventana y a meter aliados dentro de la Casa Blanca. Empieza a hacer que la Casa Blanca sea territorio Rubio. Y es ahí donde Rubio sabe qué decir. Mientras tenemos a J.D. Vance hablando sobre California y hablando sobre las elecciones, Rubio tiene claro cómo conseguir las llaves de la casa.
1: I think our position is well stated. The president had a very important, I think, historic call just a couple days ago with a number of leaders from the region. I think there's strong alignment and agreement on what a preliminary draft should look like. I think, like anything with something like this, it's going to take a couple days to settle on, even down to the disagreements over a word, sentence. So we'll have to work through that. If there's going to be a deal, we're going to have to work through that. But this is, you know, it's either going to be a good deal or there isn't going to be one.
0: Y aquí es donde lo ven, con esas palabras, con las mismas palabras utilizadas por el presidente de los Estados Unidos. Aquí es donde, sobre todo, Marco Rubio comienza a ver cómo una ventana que parecía estrecha y prácticamente imposible de convertirse en la puerta hacia la Casa Blanca, comienza a serlo. Marco Rubio empieza a ver cómo puede atravesar ese estrecho, porque si a Donald Trump le preocupa a Irán, a Rubio le preocupa a Irán. Porque si a Donald Trump quiere un acuerdo que sea totalmente bueno y justo con Estados Unidos, Marco Rubio va a decir exactamente lo mismo. Y lo más importante, si Donald Trump quiere un estrecho de Hormuz abierto, lo que Marco Rubio quiere es...
2: They're going to be open one way or the other. So they need to be open. What's happening there is unlawful, it's illegal, it's unsustainable for the world, it's unacceptable. I don't know of any country in the world that doesn't. The Russians are not in favor of a tolling system. The Chinese are not in favor of a tolling system. I mean, there's no country in the world that's in favor of a tolling system except the regime in Iran. So that's not acceptable. That cannot happen. The straits need to be open, unimpeded, without tolls.
0: Rubio lo está consiguiendo. Esa cara de preocupación de J.D. Vance, pese a que desmienta cualquier intento de pensar o dejar de pensar que se presente a 2028, es una cara realista, porque está viendo que dentro de poco Estados Unidos se puede volver a dividir, que esos equipos pueden volver a dividirse dentro del Partido Republicano, entre aquellos que siguen la sombra de Donald Trump y aquellos que prefieren hacer su propio estilo. Y es que aquí es el momento en el que Macaulay Culkin empieza a poner trampas. ¿Y si todo esto, y si todo este intento por parte de J.D. Vance de centrarse en los asuntos nacionales, de no tener un peso internacional, es con el objetivo de separarse de Donald Trump. Es con el objetivo

0: de poner las trampas a esos dos ladrones para que piquen. Que vayan ellos con Donald Trump, que sigan ellos al presidente de los Estados Unidos. Porque J.D. Vance tiene su camino, tiene sus ideas y tiene su candidatura propia. Eso es lo que estaría buscando J.D. Vance. Lanzar la tarántula, poner la trampa para ratones y dejar que los dos ladrones, los dos hombres que le podrían quitar ese puesto en la Casa Blanca, piquen y sean totalmente humillados. Esos dos hombres que tengo detrás de mí, empezamos a ver cómo empiezan a tener un verdadero frío ante esa potencial estrategia de J.D. Vance. ¿O no? Porque ahora mismo, ¿cómo está la cosa? ¿Cómo están las encuestas en Estados Unidos? Vamos a echar un vistazo desde el comienzo de la guerra hasta el propio día de hoy. Si lo vemos, la tendencia entre Marco Rubio y J.D. Vance está más que clara. J.D. Vance ha ido descendiendo en las encuestas por parte del ciudadano estadounidense y sobre todo de aquellos que apoyan a Donald Trump, porque J.D. Vance se está separando, por tanto los republicanos también. Y sí, Marco Rubio mientras tanto está ascendiendo totalmente. De una diferencia de 21 puntos, según algunos medios y algunas páginas, Marco Rubio llegaría a estar en cabeza. En otros no, en otros J.D. Vance sigue siendo el gran beneficiado y el hombre con la gran ventaja. Pero lo que está claro es que en esta batalla por la casa vamos a tener a dos lados que están dispuestos a utilizar cualquier triquiñuela, cualquier objetivo, cualquier incentivo, cualquier maniobra que puedan tener a su alcance con el objetivo de hacer que el que grite de terror, tal que así, sea el otro. Sea el otro candidato. La batalla ha comenzado. Claro, todo esto teniendo en cuenta que no haya una segunda parte en la que Donald Trump haga un cameo inesperado, al igual que en esa saga cinematográfica, y decida que los dos van juntos.
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Buenos días, 8 de la mañana. Estados Unidos ha vuelto a atacar objetivos en Irán, aunque Donald Trump sigue celebrando los avances del acuerdo de paz. Ha querido enmarcar todo en un ataque defensivo. Dice que ha atacado solo a quienes ponen esas bombas en el estrecho de Hormuz, a quienes ponen las minas en el estrecho de Hormuz, a quien ataca en el estrecho de Hormuz dentro de Irán. Es decir, esas minas, esos ataques con misiles, ese sería el punto de encuentro del ataque de Estados Unidos a Irán, que vuelve a relajar el movimiento de subida del mercado. Es verdad que vamos a abrir con un entorno del 0,8% según los futuros en Estados Unidos después del festivo de ayer, pero la fotografía es bastante más tenebrosa esta mañana. Estados Unidos dice, ha dicho Trump, que Irán le va a dar el uranio, aunque la mayoría de las voces a estas horas se decanta porque en el caso de que el uranio salga de Irán, irá a China. Esa es la otra clave fundamental alrededor de las negociaciones. ¿Dónde va a acabar el uranio? Trump ha dicho que lo va a destruir en terreno ucraniano, en terreno iraní, pero la fotografía es tremendamente complicada alrededor de cómo en este escenario el uranio es la pieza fundamental y Estados Unidos, que dice que le quedan un par de días, dice Marco Rubio, para llegar a un acuerdo, ha vuelto a atacar y ha vuelto a poner todo patas arriba otra vez en un mercado que empieza a tener la sensación de que esto es interminable en la guerra de Irán.

0: escuchen a Donald Trump, nunca tendrán un arma nuclear, el uranio, por tanto, hay que sacarlo de Irán. ¿Cómo? ¿Con tropas? ¿Cómo? ¿Quiere sacar el uranio? Es la clave a estas horas. Y si lo saca Irán, ¿a dónde lo va a mandar? Porque Irán ha empezado a apuntar que el único destino confiable para Irán sería China. Escuchen a Trump.
1: Lives to ensure that the world's number one state sponsor of terror will never have a nuclear weapon. Oh, and they won't. They will never have a nuclear weapon. I'm sure you know that. One of them was Major Arianna Savino Lindsay, and we're joined by her great family, Omira, Darren, Zevin, and Wick. Stand up, please. Please. There he is. There he is. Thank you.
0: El lío es monumental en el que vuelve a asumir Donald Trump la fotografía de un inversor que empieza a temer, como les digo, que esto es interminable, que aunque le vaya dando un movimiento de sí estamos llegando, esto no está llegando a ningún sitio. Hoy el mercado americano, el Nasdaq medio punto porcentual hacia abajo, pero claro, hay que sumarle el movimiento de futuros de la jornada de ayer, que llevaría un alza del entorno, como les digo, del 0,8%, en el entorno de los 300 puntos en el Nasdaq, por ejemplo, respecto a la jornada del viernes, porque saben que ayer ese festivo en Estados Unidos cerró los mercados, por ejemplo, casi 400 puntos, 300 y algo puntos en el Dow, a pesar de las caídas de hoy del 0,33%. El petróleo sube en el entorno del 2%, lo hace, eso sí, al entorno de los 95,30, 95,33, 95,50. En ese entorno se va moviendo el Brent, el West Texas, en 90,81. Y el movimiento alrededor de una fotografía complicada en los diferenciales de la deuda, donde ya no parece jugar la inflación tanto, sino Kevin Warsh, y el movimiento alrededor de unos tipos de interés más altos, más tiempo. Aún así, caída hoy de la rentabilidad, subida del valor de los bonos, el 2 años al 4,06, el 10 años al 4,51, el 30 años al 5,03. Sube el dólar, cae Bitcoin, en una fotografía, como les digo, tremendamente complicada, porque Estados Unidos ha vuelto a atacar en Irán en las últimas horas. Decía Donald Trump que el uranio enriquecido, polvo nuclear, va a ser entregado inmediatamente a Estados Unidos para su repatriación y destrucción, o preferiblemente en coordinación con Irán, destruido in situ o en el lugar aceptable. ¿China? ¿Aceptarían? ¿Aceptarán destruirlo? Con la Comisión de Energía Atómica o su equivalente, vamos a ver quién se inventa ahora, como testigo de este proceso. Es la clave fundamental, el uranio es la clave a estas horas. Como les digo, Estados Unidos ha atacado objetivos de manera defensiva en Irán, mientras Trump sigue hablándonos de que, bueno, los avances en el acuerdo de paz continúan, pero la verdad que está viendo el mercado es que esa vuelta a los ataques con aviones estadounidenses y, ojo, israelíes atacando buques iraníes en el Estrecho de Hormuz y otros objetivos que han causado la muerte de varios militares iraníes, vuelve a poner todo en una situación tremendamente complicada. El Comando Central de Estados Unidos dice que los ataques son defensivos, que tenían como objetivo proteger a las tropas de las amenazas que plantean las fuerzas iraníes atacando plataformas de lanzamiento de misiles, embarcaciones que intentaban colocar minas, pero como les digo, la reanudación de los combates subraya la fragilidad en el alto al fuego entre Estados Unidos / Israel e Irán, mientras continúan las conversaciones sobre ese acuerdo provisional y Estados Unidos exige que Irán ponga fin al enriquecimiento de uranio y que entregue el uranio que hay o que tiene altamente enriquecido. El ataque ha tenido lugar en el sur de la isla de Larak, en el Estrecho de Hormuz, donde, como les digo, varios militares iraníes han muerto. Trump había declarado hace unas horas antes que las negociaciones para un acuerdo para que se extendiera el alto al fuego y se reabriera el estrecho estaban progresando satisfactoriamente. Luego las fuerzas estadounidenses atacaron en la isla de Larak, en el sur de la isla de Larak, y las plataformas de lanzamiento de misiles en Irán, así como embarcaciones que colocaban minas, según el Comando Central de Estados Unidos. Ya les digo que lo que ha querido vender Estados Unidos, que es un ataque defensivo,

0: que han tenido como objetivo proteger a las tropas de las amenazas que representan las fuerzas iraníes, lo cual no se entiende, porque según Donald Trump, Irán estaba ya prácticamente desahuciado del entorno bélico, no tenía para lanzar misiles, no tenía para nada. Hoy, sin embargo, ha decidido que sí lo tenía y que tenía que atacarlo. Vamos, Donald Trump en estado puro en este escenario. Estados Unidos atacando, por tanto, emplazamientos misiles iraníes. Continúan las conversaciones. Hoy hay que leer, luego se lo enseño, un artículo de Gideon Rackman. Dice que Irán está superando a Trump en el arte de la negociación y dice con mucho. Aún así, Rubio no opina lo mismo. Cree que hay que seguir trabajando para un buen trato. Y si no hay trato, atacar. Escuchen a Rubio.
1: I think our position is well stated. The president had a very important, I think, historic call just a couple days ago with a number of leaders from the region. I think there's strong alignment and agreement on what a preliminary draft should look like. I think that, like anything with something like this, it's going to take a couple days to settle on, even down to the disagreements over a word, sentence. So we'll have to work through that. If there's going to be a deal, we're going to have to work through that. But this is, you know, it's either going to be a good deal or there isn't going to be one.
0: Ahora parece que a Estados Unidos sí le importa y mucho que se abra el estrecho de Hormuz, ahora que empieza a sentir en carne propia el dolor inflacionario y sobre todo que vamos a ver la reunión de la Reserva Federal de Kevin Warsh haciendo un planteamiento inflacionario completamente... Bueno, vamos a ver, o le da la razón a Trump. Y entonces todo el mundo piensa que Kevin Warsh, el nuevo presidente de la Reserva Federal, está completamente loco, ido, o desdice a Donald Trump y Donald Trump se va a tener que tragar todas las palabras sobre Jerome Powell de la última época, cuando le ha dicho... ya tenías que haber bajado. No se entiende que Kevin Warsh no venga a bajar 50 puntos básicos los tipos de interés, pero claro, si lo hace, vamos a pensar todos que es que ha perdido la cabeza en el entorno actual. Por lo que lo mejor que le puede pasar a Estados Unidos es que los tipos puedan mantenerse al menos, subir algo, bajar algo, perdón, pero gracias a que han abierto el estrecho Hormuz, que antes les daba lo mismo, ahora ya no parece que les dé lo mismo, esto le importa a otros. Pues ahora le importa también a los estadounidenses. Y habla Marco Rubio cómo los estrechos, no solo el de Hormuz, sino también el de Malaca, deben estar abiertos, van a estar abiertos. Y decía Marco Rubio, de una forma o de otra, amenazando también con más ataques a Irán en este entorno. Dice que lo que está haciendo Irán es ilegal, pero claro, la ilegalidad en el mundo ahora mismo es un factor completamente subjetivo. También hay quien pueda pensar que atacar a Irán no es legal. Pero sin embargo ellos consideran que sí, con lo que el lío es, bueno, el lío es espectacular en este entorno. Es espectacular. Y claro, dicen, no, he hecho un ataque defensivo. Bueno, te has cargado un par de militares, pero bueno, defensivo. No te estaban atacando, no, pero bueno, ya, defensivo. Y ahora no, es que tener el estrecho de Hormuz es ilegal. Bueno, ya, y tantas cosas que son ilegales. Vayámonos a las resoluciones de la ONU. E igual se lleva alguna sorpresa Estados Unidos en este entorno. Es decir, es la imposición del imperio, es la vuelta del imperio, es la vuelta de un modelo palpatiniano, ¿no? De la república al imperio, ¿no? Pues parece que es lo que estamos viviendo en este entorno, ¿no? De yo digo lo que digo y vosotros os calláis, yo digo que esto es ilegal y vosotros os lo coméis, el estrecho de Hormuz, yo hago lo que me sale del papo y no pasa nada. Y el otro hace lo que le sale de las narices y tampoco pasa nada. ¿Por qué? Porque es mi amigo y yo soy el imperio. Y como yo soy el imperio, yo mando, digo y hago y todos me aplaudís. Y el que no me aplauda, pues le insulto. Que es lo que estamos viviendo. Y es lo que estamos viviendo. La vuelta al imperio estadounidense, en el intento al menos, por parte de Estados Unidos, de una vuelta a una fotografía donde Estados Unidos, en este escenario, pueda plantear un cambio, ¿no? Un cambio en la fotografía a la hora de decir no hacia el multilateralismo, sino pasos atrás hacia el imperialismo, ¿no? Rubio, como les decía, dice que los estrechos tienen que estar abiertos, que esto es ilegal, inaceptable, hay tantas cosas ilegales e inaceptables que nos tenemos que comer todos los días. Escuchen a Marco Rubio.
1: They're going to be open one way or the other. So they need to be open. What's happening there is unlawful, it's illegal, it's unsustainable for the world, it's unacceptable. I don't know of any country in the world that does it. The Russians are not in favor of a tolling system. The Chinese are not in favor of a tolling system. I mean, there's no country in the world that's in favor of a tolling system except the regime in Iran. So that's not acceptable. That cannot happen.
2: the straits need to be open, unimpeded, without tolls. And obviously that needs to happen immediately as soon as anything's agreed to.
0: Marco Rubio también es espectacular, ¿eh? En fin, está aprendiendo a marchas forzadas en esta especie de House of Cards que se han montado, ¿no? Trump, J. Evans y Rubio, todos a la vez. Dice, bueno, no hay ningún país en el mundo que haga lo del Estrecho de Hormuz. Los rusos no están a favor de un sistema de peajes. Los chinos no están a favor de un sistema de peajes. Bueno, los rusos tampoco están a favor de las sanciones y se las ponéis. Los chinos tampoco están a favor de los aranceles y se los ponéis. Y no hay ningún país que esté metiendo aranceles y aranceles en este momento, rompiendo el libre comercio en el sentido de globalización, no de globalismo. No hay ningún país en el mundo, dice Marco Rubio, en un alarde de bueno, esto se tiene que aceptar porque todos estamos aquí, ¿no? Que esté a favor de un sistema de peaje, excepto el régimen de Irán. Bueno, no hay ningún país del mundo que esté a favor de ponerle a China un 140% de aranceles, salvo Estados Unidos, cuando se le cruza. El estrecho debe estar abierto. El mundo debe poder vender tranquilamente, sin necesidad de sacar del sistema, de poner sanciones, de quitar o sacar del sistema SWIFT, digo, por decir. Porque claro, ya que nos interesa tanto lo que dicen los chinos y lo que dicen los rusos, a Marco Rubio, el estrecho debe estar abierto sin impedimentos y sin peaje. Bueno, el comercio debe fluir sin impedimentos y sin peaje. Y tú estás metiendo aranceles. Y tú no tienes ningún problema en decir, te castigo, te digo, te pongo, te hago, te venga, como fuera el sheriff de hace 300 años, bueno, 150 años. Obviamente eso debe ocurrir inmediatamente en cuanto tengan que abrir. Es la vuelta del sheriff. Por decirlo suave, es la vuelta del momento palpatiniano, ¿no? A la esfera geopolítica internacional. Aquí estoy yo, que soy el imperio. Y tú, si estás contra mí, estás contra la democracia. Estás contra Estados Unidos, estás contra el crecimiento, estás contra la libertad, estás contra el Estado de Derecho. Pero ¿qué Estado de Derecho? ¿Qué libertad y qué multilateralismo si te lo estás cargando tú? La ONU, nada, declaración. Ahora dice los acuerdos de Abraham. Vamos a hablar de Camp David. No, Camp David no. Ah, vale, vale. Pues vale, pues Camp David, ¿no? Pero por tus santas narices. Pero fíjense el grado, ¿no? De bueno, que es difícil calificarlo, ¿eh? Sin que vaya a caer luego un broncazo importante, ¿no? Por parte de ellos, que no, ¡ah, que mira lo que dice! No, hombre, es que hay un punto ahí de es que esto se tiene que hacer así. Bueno, ¿por qué? Porque lo digas tú. Y sobre todo, ¿puedes hacer tú lo mismo cuando los demás te digan lo mismo de lo que tú haces? Pero es que si tú coges sobre tantas cuestiones que está haciendo Estados Unidos, es ilegal. Bueno, ¿has pedido acaso permiso a Naciones Unidas? ¿Has hablado con tus socios? ¿Les has dicho algo sobre el ataque a Irán que ha sumido al mundo en un desastre energético? Es insostenible para el mundo, dice Dios. Estoy relatando las palabras de Rubio que acaban de escuchar. Es ilegal. Y atacar Irán sin permiso de nadie, sin consultarlo, porque hay armas de destrucción masiva. Ah, no, que eso era Irak. Armas de destrucción masiva, ahora no hay armas de destrucción masiva, ahora hay uranio. No, ahora no está Bin Laden, pero está el uranio. Es insostenible para el mundo. Ya, ya, ya lo sabemos que es insostenible para el mundo. ¿Pero el qué? ¿El imperialismo? ¿Qué es insostenible para el mundo? Es inaceptable. Hay tantas cosas que son inaceptables. No conozco ningún país en el mundo que haga eso. No eso. Pero ¿y lo que haces tú? ¿Y tu amigo? Hay que tener un poco de sentido común, ¿no? Ya que es la palabra clave de Trump, ¿no? Pero los rusos no están a favor de un sistema de peaje. Tampoco están a favor de las sanciones que le estás poniendo tú y Europa. Los chinos no están a favor del sistema de peaje. Bueno, los chinos tampoco están a favor de muchas cosas. Y a ti te da lo mismo. Les metes el rejón. Quiero decir, no hay ningún país en el mundo que esté a favor de un sistema de peaje excepto el régimen de Irak. Bueno, hay tantas cosas que el mundo no está a favor. Y aún así tú, que eres el único que está a favor, lo impones. Así que no, eso no es aceptable. Hombre, no es aceptable, no. Tú no lo aceptas.

Que no es lo mismo. El estrecho debe estar abierto sin impedimentos. Pues sí, venga. Ya lo tienes, el lío que nos han metido. La clave fundamental del día está alrededor. Hoy van a abrir los mercados después de un día de festivo en positivo, pero en negativo entre ayer y hoy los futuros, pero en positivo respecto al viernes, a pesar del ataque en Irán otra vez. ¿Cuál es la clave fundamental? La clave está en las operaciones que Estados Unidos dice que son defensivas. En el estrecho de Hormuz, con un ataque en la isla de Larak, el medio estatal No News ha confirmado la muerte de varios militares iraníes durante la operación nocturna, con aviones de Estados Unidos y de Israel que han atacado buques iraníes y objetivos estratégicos cerca de esa isla de Larak. El estatus ahora mismo es alta hostilidad en el corredor marítimo. Se pueden imaginar qué está sucediendo con el estrecho de Hormuz, ¿no? Que están todos estaban ahí en fila india, están todos tirando pasos para atrás en fila india. Y luego el comunicado del CENCOM, plataforma, ¿dónde se ha atacado? Plataformas de lanzamiento de misiles balísticos, embarcaciones implicadas en el minado marítimo, infraestructura de comando en la costa iraní. Uno de los portavoces ha dicho los ataques han sido defensivos y tuvieron como objetivo proteger a las tropas de amenazas iraníes. Pero no hemos quedado en que los iraníes les quedaban tres piedras, que ya no les quedaba ni medio misil, que ya no podían hacer nada, que ya no tenían la posibilidad de atacar a nadie porque se lo habían destruido todo. No hayas quedado en eso. Trump sugiere aún así que las conversaciones progresan satisfactoriamente. Lo ha dicho horas antes del ataque. Le ha preguntado a los iraníes si de verdad están satisfactoriamente progresando. Marco Rubio, que ya han escuchado, solo se va a aceptar un buen acuerdo o ninguno. Y empieza a proyectar varios días por delante. Lo que hemos vivido en el Brent desde ayer, postataque, movimiento de subida, movimiento del lunes, movimiento de caída, promedio de estos dos días, pues se quedan en torno de los 96 o algo así, cerca del 2% otra vez tras los ataques, revierte la tendencia bajista, pero sigue por debajo de $100, que es una buena noticia. Los puntos clave del acuerdo ahora mismo están en el uranio enriquecido, la exigencia de entregar a Estados Unidos o la destrucción total en suelo iraní, lo que ellos quieran, y si no, pues dárselo a Estados Unidos, que le va a venir muy bien. Los acuerdos de Abraham son el segundo punto fundamental. Hay una presión enorme para que Arabia Saudí y Qatar reconozcan a Israel en este camino, ya que pasa el Pisuerga por Valladolid, ¿no? Pues uno de los puntos fundamentales ya se habla que es la presión en este mismo entorno para que Arabia Saudí y Qatar reconozcan a Israel, dando un golpe a Irán, dicen desde Estados Unidos, y el libre tránsito del estrecho de Hormuz, porque hay elecciones de medio término y Donald Trump tiene que, para él, volver a ganarlas. Porque si no, le va a caer un impeachment del tamaño de la Torre Eiffel. La reapertura garantizada del estrecho de Hormuz para el gobierno, para el comercio local y sin peajes es el otro punto fundamental. Con lo que tienen, por un lado, la parte más geopolítica de tú no puedes tener armas de... Perdón, que son Irak. Tú no puedes tener uranio para enriquecerlo. Acuerdos de Abraham y el libre tránsito para las elecciones de medio término. A partir de aquí, colateralmente, entra en la jugada el Líbano y Hezbollah. Netanyahu ha anunciado intensificar los ataques contra Hezbollah tras los incidentes con drones en territorio israelí. Irán exige el cese inmediato de hostilidades en el Líbano como precondición para cualquier pacto nuclear. No parece que vaya a suceder. Y Axios está reportando cláusulas que vinculan la paz Gaza-Líbano con el acuerdo iraní. Como ven, un lío descomunal. Que un día es, ya hemos llegado a la paz. Y al día siguiente, cuando lo miras, ¿qué paz? No, si ya hemos llegado. ¿A dónde? ¿A la paz? ¿A la paz? ¿A la ciudad? ¿O a la paz del acuerdo? ¿Esto qué es? De tal manera que Gideon Rackman, como les decía antes, en Financial Times, publica hoy un artículo espectacular en el que dice: Irán está superando a Trump en el arte de la negociación. La guerra podría terminar con Teherán más confiado, más intransigente y con nuevos recursos que le permitan reconstruir su programa nuclear. Bueno, cuando son las 2 y 20 de la madrugada, 2 y 21 en la costa este de Estados Unidos, como en el resumen de prensa, ¿no? Le manden esto a Donald.

Donald Trump va a liarla bien. Es decir, vas allí para cambiar el régimen, no cambias. Dices que vas a hundir el régimen y bueno, llegó a decir algo más, ¿no? Alrededor de toda una civilización. No vamos a destruir toda una civilización. La guerra, ahora dice Guido Ramón, cuidado porque Irán podría acabar más confiado y envalentonado, más intransigente con Estados Unidos, ya que ha aguantado todo esto, no me vas a clavar ni media. Y dice, y lo peor de todo, con nuevos recursos, sobre todo chinos rusos, para reconstruir el programa nuclear. Bueno, vamos, que han hecho un pan como unas tortas los americanos, estadounidenses. Y dice Gideon Rackman, miren, lo peor que se puede hacer en una negociación, lo debería saber Trump, es parecer desesperado por cerrarla. Lo que hace que en la otra parte huela la sangre dialéctica, diplomática, geopolítica, y entonces estás perdido. Lo mejor que puedes hacer es negociar desde la fuerza. La influencia es la mayor fortaleza que puedes tener. Esto lo dijo Donald Trump, o dice Gideon Rackman, su escritor fantasma, en El arte de la negociación, publicado en 1987. Hombre, podía haber Trump y su administración releído su propio libro. Lo dice Rackman. Antes de publicar el 5 de abril, abran el maldito estrecho, malditos locos, o vivirán en el infierno. Hombre, podía parecer una amenaza, una violencia infernal, pero la realidad es que Irán, ahora visto con perspectiva, lo que ha visto es, oye, a ti lo que te hace daño es esto. Quizá ese es el error más desastroso de cuando miremos la mirada atrás, la primera y la segunda legislatura de Trump. Porque le ha dado a entender a Irán que hay una desesperación económica no dicha para intentar abrir el estrecho Hormuz. Si Trump acepta un mal acuerdo, dice Gideon Rackman, será porque no tiene una alternativa viable. Lo cual deja a Trump tremendamente débil, deja a Irán, incluso en un mal acuerdo firmado para Estados Unidos, deja a Irán en una posición de fortaleza enorme. Miren, si tú quieres abrir el estrecho de Hormuz, manda tropas terrestres. Acepta que vas a tener numerosas bajas estadounidenses. Pero aun habiendo hecho eso, lo más probable es que Irán hubiera podido amenazar el tráfico marítimo con drones y con misiles durante mucho tiempo. Que llevamos ya unos meses con esto, ¿eh? Por lo que ahora Trump, dice Gideon Rackman, está negociando un acuerdo que en muchos aspectos se parece, y esto le va a hacer mucho daño a Trump, porque está obsesionado en la comparación. Dice Gideon Rackman, Trump está negociando un acuerdo que en muchos aspectos parece peor, ojo a esto que dice Gideon Rackman, que el que negoció Obama. Esto le está doliendo a Trump mientras duerme. Dice, en parte debido a la persistente certeza de que Irán aún puede cerrar el estrecho Hormuz cuando quiera. Lo cual es un logro, dice Gideon Rackman, notable, un logro notable para el maestro del arte de la negociación. En un artículo que va a ser polémico, ¿no? Lo siguiente. Y que a los ojos de Trump esto es prácticamente, bueno, no, sí, prácticamente, esto es un insulto. Financial Times, ¿eh? No Al Arabiya, no Al Jazeera. Irán está superando a Trump en el arte de la negociación. La guerra podría terminar con Trump más confiado, con Teherán más confiado, más intransigente, con nuevos recursos para reconstruir su programa nuclear. El artículo es, bueno, a mano abierta, con Estados Unidos, con Trump en particular, diciéndole, ¿pero qué estás contando? Si el lío que tienen montado es descomunal. Con aumento en los precios, con un crecimiento ya de los precios mayor que los salarios reales. De todo lo que se quejó de Biden, del autopen, ¿no? De todo lo que se quejó de Biden, pero si lo está replicando.
salvo cuatro acólitos, de no, es que Trump,

qué Trump y qué Trump. Pero no veis el lío que ha montado y que no sabe ni cómo salir de aquí. No, pero ya va a llegar a un acuerdo. Bueno, pues ya estaba esperando. Ya que está, que acabe también el acuerdo de Irán, de la guerra de Ucrania. Yo cuando sea presidente, hay un refrán español muy bueno, ¿no? Mucho prometer hasta y después de nada de lo prometido. Pues, si es que se le está poniendo cara a Trump de todo lo que tanto había criticado durante los últimos tiempos. No para de hablar de Obama. Igual cuando acabes con el acuerdo te dicen que es como el de Obama o peor. A Biden. Inflación. Pero si tienen la inflación subiendo. No, pero el mercado sube. ¿Cómo no va a subir? Si le estás haciendo exenciones fiscales para todo el CAPEX. Para que puedan los de la inteligencia artificial forrarse como campeones a costa de... A costa del trabajador y del ciudadano medio. Porque cuando vaya ahora en las elecciones de medio término, pueblo a pueblo, entiéndanme, aquí gané porque yo apoyo a los trabajadores. Los trabajadores os he dado más... Pero que esto ya no se lo cree nadie. Que tú puedes ir a Wall Street y que te aplaudan. Cuando vayas a Wall Street te van a aplaudir, pero cuando salgas a la calle a Main Street te van a estar esperando con ganas. Para protestarme. Oiga, usted dijo esto y está haciendo lo contrario. Bloomberg apunta en el capítulo de la guerra de Ucrania, para ponerle más pimienta a lo que estamos viviendo, que Rusia exige a Estados Unidos que saque a sus diplomáticos y ciudadanos de Kiev, previéndole de una respuesta muy dura después del ataque de Ucrania en lo que está diciendo Rusia en el colegio, ¿no? En la escuela. Pero cuidado, porque claro, esto que ya estaba cerrado desde hace 2 años, ¿no? Casi 2 años, pues esto iba a durar 24 horas, ¿no? Trump llegaba y ya está. Ya no hay guerra en Ucrania, toma. Rusia exige a Estados Unidos que evacúe a sus diplomáticos y ciudadanos de Kiev, montando un clima de mayor tensión alrededor de la fotografía geopolítica que está en una situación muy complicada. Se ha colado en toda esa escena también como una de las preocupaciones el tema de la IA, el Papa León XIV diciendo que la IA necesita ser desarmada, en unas declaraciones que ha tenido gente tan a favor, ¿no? Como Pedro Sánchez, ¿no? Pero que ponen cordura alrededor de una fotografía complicada, ¿no? Complicada alrededor de cómo la IA, ¿no? Estuvieron allí, pues, todos los anticristos, ¿no? Que dicen en el Vaticano también hablando sobre la IA, en esa nueva encíclica del Papa, poniendo una fotografía, como les digo, tremendamente complicada, ¿no? Tremendamente complicada alrededor de cómo se puede parar, ¿no? Cómo se puede intentar poner punto cero, ¿no? Y decir, no, aquí se para todo, ¿no? En el entorno de la IA, después de las palabras de León, que tampoco que vayan a ser, no sean muy diferentes, ¿no? De las que hemos escuchado, pero sí importantes, alrededor de esa primera encíclica, ¿no? Que es llamativo que sea tecnológica, y antes de la visita a España, ¿no? La Magnífica Humanitas, ¿no? Alrededor de cómo habla el Papa León XIV, de cómo es importante, ¿no? Alrededor de cómo se debe frenar la inteligencia artificial en este entorno. Se pone en contra, ¿no? De los tecnooligarcas, ¿no? Como les digo, que esto es muy parecido a lo que estamos escuchando alrededor de Sánchez, pero no por eso menos importante. Y si me dejan que les haga un detalle antes de entrar en las claves, a mí me sorprendió en las palabras de ayer una de las frases, ¿no? Que hablaba del Señor de los Anillos. Sí, sí, el Señor de los Anillos, el Papa. Que decía Gandalf, ¿no? En El Retorno del Rey, en el tercer volumen de la saga de Tolkien, ¿no? Del Señor de los Anillos, en El Retorno del Rey, eligió una frase para todo esto de la inteligencia artificial, que es verdad que es muy parecido a lo que le hemos dicho, y también Lorenzo Ramírez, ¿no? Alrededor de que...

de que la inteligencia artificial, de que la tecnología, tal como la estaban poniendo las élites, eran un anillo único para controlarlo todo. La cita elegida por el Papa León XIV es: no nos atañe a nosotros dominar todas las mareas del mundo, sino hacer lo que está en nuestras manos por el bien de los días que nos ha tocado vivir, extirpando el mal en los campos que conocemos y dejando a los que vendrán después una tierra limpia para la labranza. Dijo esta frase, yo creo que es llamativa, del retorno del rey, la extrajo para esa presentación de la nueva encíclica, la Magnífica Humanitas, en el 135 aniversario de la publicación de la encíclica social fundamental de León XIII, su antecesor en el nombre, la Rerum Novarum, que es de 1891. Este que no está contando ahora del Papa. Bueno, no es menor, porque lo que pone en el punto de mira es hasta qué punto se nos ha ido ya de las manos, ¿no? Y ya habla de, no es que haya que frenarla, es que hay que desarmarla. Lo que plantea el Papa León XIV es un paso más adelante. La inteligencia artificial debe ser desarmada, exige ahora ser desarmada, ha dicho. Liberada de las lógicas que le convierten, en un instrumento de dominación, de anillo único, de exclusión o de muerte. En unas palabras durísimas. La inteligencia artificial, en un choque brutal, ¿eh? Pero no solo con el Papa. Pueden imaginar que el gobierno de España se ha puesto al lado, al segundo. La inteligencia artificial exige ahora ser desarmada, liberada de las lógicas que la convierten en un instrumento de dominación, anillo único, de exclusión o de muerte. Y dice que la Iglesia Católica no puede permanecer al margen de la situación de los obreros, de sus familias desarraigadas, de las nuevas formas de pobreza generadas por la rápida transformación industrial, y que él se siente encomendado porque hay una transformación de magnitud similar con consecuencias quizá aún más grandes para los trabajadores, para los ciudadanos de a pie. Dice que le han llegado muchas voces muy inquietantes sobre sistemas de armas cada vez más autónomos, fuera del alcance humano para su control efectivo. Y dice que le han llegado también relatos muy preocupantes sobre algoritmos que puedan bloquear el acceso a la atención médica, al empleo y a la seguridad, basándose en datos viciados por prejuicios. Está hablando de la exclusión social por comentarios en redes sociales, la generación de, colateralmente diríamos nosotros, el euro digital, y todo un entorno de control que lleva a pulsar un botón y decir: no tienen nada. ¿Por qué? Porque nos ha criticado. Por lo que, ante esta situación, dice el Papa que es importante, y utiliza el término, desarmar la IA. Y dice el Papa: la palabra es fuerte, lo sé, pero la he elegido deliberadamente porque en este momento necesitamos palabras capaces de llamar la atención, despertar las conciencias e indicar caminos a seguir para la humanidad. Bueno, esto está en confrontación directa con Trump, que lo que quiere es desregular todo para que Estados Unidos llegue antes que China y el resto al control absoluto. Dice: al igual que la energía nuclear debe estar al servicio de todos y del bien común, las decisiones sobre la tecnología nunca deben separarse de la conciencia y de la responsabilidad. Desarmar no es suficiente. Lo que hace falta es construir, en el sentido no solo de reemplazar lo destruido, sino reparar los lazos, restaurar la confianza y revivir la esperanza en el futuro. Dice que la IA puede ser un terreno de construcción de la historia desde un horizonte de comunión, donde el progreso técnico aprende a servir a la vida humana. Pero
dice, no

temamos a la inteligencia artificial, después de todo lo que ha dicho, sino mantengamos siempre presente la cuestión humana. No seamos negligentes con nuestros instrumentos técnicos más poderosos. Y quiere que la Iglesia participe con humildad y franqueza en los diálogos sobre la IA. Dice que no tiene respuestas técnicas, ni la pretenden tener, pero que aportan una sabiduría sobre lo humano en un tiempo que necesita con urgencia volver a la persona. Y que cada persona es única e irreemplazable, dice. Un sujeto libre, inteligente, con conciencia, capaz de buscar a Dios, servir a los demás y cuidar de nuestra casa común. Desarmar. Desarmar la inteligencia artificial de manera inmediata. 8:37 ha atacado. Ha atacado. Irán ha sido atacado por Estados Unidos. Y ya ha contestado Irán. Irán va a prohibir las exportaciones de petróleo de la región si se reanuda la guerra. Va a bloquear la salida del petróleo de la región en el caso de que Estados Unidos vuelva a la guerra contra ellos. Dice que las exportaciones de Teherán se verán amenazadas, pero también las de todos los demás. Lo ha dicho el general de brigada en Al Jazeera. El portavoz también advierte que la respuesta de Irán a cualquier nuevo ataque será más severa. Dice que las fuerzas iraníes han identificado nuevos objetivos para atacar si Estados Unidos e Israel reanudan los ataques contra Irán. Dice, los enemigos sin duda se enfrentarán a nuevas sorpresas y tácticas. Y las campañas de Irán, si la región entra en otra fase de guerra, se extenderán mucho más allá de las fronteras de la región y serán mucho más intensas, mucho más brutales, más violentas y más poderosas que las dos guerras anteriores. Irán ha contestado al ataque de Estados Unidos de esta noche, va a prohibir la exportación de petróleo en toda la región si se reanuda la guerra. Israel, la Corporación de Radiodifusión de Israel, dice que el ejército ha comenzado a movilizar, ojo a esto, a sus soldados con el objetivo de intensificar la operación en el Líbano. La Corporación de Radiodifusión de Israel dice que el ejército ha pedido a los soldados que fueron dados de baja en los últimos días que se unan de manera inmediata al servicio de reserva. La Corporación de Radiodifusión de Israel dice que el ejército de Israel ha comenzado a movilizar a sus soldados con un único objetivo, intensificar las operaciones en el Líbano. 8:39, sube el petróleo, no por encima de 100, sigue manteniendo una tendencia, bueno, ha cambiado la tendencia, pero sigue estando a la espera del acuerdo. En el entorno del 2% sube el petróleo, el Brent, de 1,3 el West Texas, en una fotografía donde caen los diferenciales de la deuda. Cae, si comparamos con los futuros de ayer, el mercado. Si comparamos con el viernes, estaríamos un 0,8 por encima. Y caen los futuros en Europa, después del movimiento de subida de ayer. Y cae Bitcoin por debajo de 77.000, a 76.921. Cinco claves para empezar el día con Estados Unidos atacando en Irán mientras Trump sigue celebrando avances en las negociaciones. Lavrov ordena a Marco Rubio que se vayan de Kiev diplomáticos y ciudadanos estadounidenses. Netanyahu ordena intensificar los ataques contra Hezbollah en el Líbano. Ya han escuchado como el Papa León XIV dice que la IA debe ser desarmada, no significa rechazar la tecnología, sino impedir que domine a la humanidad. Y la gran pregunta está alrededor en el mercado del bono americano. ¿Va más allá de la apertura del estrecho de Hormuz? Es decir, ¿le sobra con la bajada del precio del petróleo? Es la cuestión fundamental esta mañana. Económicamente hay otro punto que esta mañana aparece como un worry. Ping, ping, ping, ping. Los bancos, dice Bloomberg, transfieren el riesgo de préstamos corporativos por valor de 500.000 millones de dólares en Europa. Los bancos transfieren el riesgo de préstamos corporativos por valor de 500.000 millones de dólares en Europa. Piénselo bien, ¿eh?

acumuladores están atentos. Repitamos otra vez. Los bancos transfieren el riesgo. Los bancos transfieren el riesgo de préstamos corporativos por 500.000 millones. ¿Qué están haciendo los bancos? Esto se llama SRT, transferencia de riesgo significativo. Y está el Banco Central Europeo empezando a ponerse nervioso. Mira que le gusta ponerse en líos a la banca. Dice, ¿qué podemos hacer hoy? Ganar dinero, vale. Pero si lo hacemos de esta manera, vamos más rápido ganando dinero. Hazlo. Pero no habéis tenido suficiente ya. Pero no tuvisteis y nos tuvisteis y nos disteis suficiente en 2007-2008 que tuvimos que ir a rescataros. Pero no habéis tenido ya bastante. No ha habido bastante sangre ya y sufrimiento por hacer este tipo de... Me callo el término porque no es políticamente correcto. En el mercado. Pero, ¿qué son las Significant Risk Transfer? Ya empezamos mal. Son acuerdos complejos donde los bancos transfieren, vamos peor, parte del riesgo de impago, hemos terminado ya, vamos fatal, de sus carteras a inversores externos. Madre mía. No, hacemos paquetitos, los ponemos allí y de repente valen. ¿Pero qué estáis haciendo? No, dice la banca, esto es un producto que hemos inventado. Pues venga, ponerlo a que os lo miren. Transparencia total. Son acuerdos complejos donde los bancos transfieren parte del riesgo de impago de sus carteras, para tenerla ellos, a inversores externos. Quieren liberar capital regulatorio para poder crecer más, ganar más dinero. Pero claro, a costa de salirse de la regulación y ese dinero y mejorar indicadores de rentabilidad. ¿Para qué? Para el bonus. Porque al final, la labor social sirve para poquico cuando tú no te llevas el bonus. ¿Y tú qué quieres? Tu bonus. Sin bonus, no hay nada. Y si no hay nada, esto no funciona. Con lo que, cuidado a la fotografía que se va viendo, ¿no? Alrededor de cómo en este escenario empieza a marcarse otra vez que vamos a liberar el capital regulatorio, vamos a mejorar indicadores de rentabilidad. El banco retiene el préstamo, pero compra un seguro contra pérdidas. Entran fondos de cobertura, fondos de pensiones, crédito privado. Vamos, que están liando una parda. ¿Por qué el auge este estratégico de los SRT? Optimización del capital, les permite liberar capital bloqueado por activos de alto riesgo. Permite nuevas inversiones sin emitir acciones. Es decir, tener mejores resultados, que le vaya todo mejor y tranquilamente el bonus, ¿no? El bonus. ¿Qué quiere el bonus? Al reducir los activos ponderados por riesgo, los bancos mejoran significativamente su ROE y sus ratios de capital. Pero no es realidad. No es verdad. ¿Por qué no es verdad? Porque lo que han hecho ha sido llevarse ese dinero a otro lado para que no les cuente. Pero ese dinero sigue estando ahí, en riesgo. Facilita la capacidad de realizar nuevas adquisiciones, para más dinerico, y originar préstamos corporativos en mercados competitivos. Vamos, bajo la sombra de hemos inventado el producto del siglo, han liado una de mucho cuidado. ¿Quiénes están aquí líderes en adopción de los SRT? Barclays, líder del mercado, principal emisor europeo en volumen y frecuencia. Santander desinvirtió 10.000 millones en activos de riesgo solo en el primer trimestre del 24. UniCredit, 14% desde el 1% anterior. Un crecimiento meteórico para apoyar adquisiciones estratégicas, por ejemplo, ¿dónde? En Alemania. Oerst Group, que lo utiliza para financiar su mayor adquisición, lo ha utilizado para financiar su mayor adquisición hasta la fecha. El modelo predominante en la mayoría de las operaciones son titulaciones sintéticas, 1,3 billones entre el 16 y el 24. El banco conserva los préstamos originales en el balance, emite un credit link note para transferir el riesgo, protege típicamente entre el 5

y el 15% de las pérdidas iniciales. ¿Cuál es el perfil del inversor? Bueno, inversores no bancarios, 66%, otros participantes 34%, los rendimientos pueden superar el 10%, el 47% son préstamos corporativos, el 14% son pymes, pequeñas y medianas compañías, pero ya está bajo la lupa regulatoria. BCE, Banco de Inglaterra, el FSB, ven que hay falta de transparencia en el producto. ¿Les suena de otras veces? 1,5 trillones de dólares en el mercado global, americanos, con la circularidad de riesgo, bancos que venden riesgo a fondos a los que ellos mismos financian. ¿Por qué estáis preocupados? Bancos que venden riesgo a fondos a los que ellos mismos financian. Dificultad para renovar los SRT si el mercado crediticio se paraliza. ¿Qué pasa con ese dinero? Y una posible relajación de los bancos al vigilar préstamos que ya han sido transferidos. Total, esto ya te lo tengo limitado, ¿no? Con un movimiento en el que, bueno, la preocupación es enorme ya, pero no tienen bastante, ni aprenden. Donde hay un charco, ahí se mete un banquero. Pero no era mejor relajarse, y aunque ganen menos, no, ganar menos, no. Y volvemos un poco al escenario otra vez de la avaricia rompe el saco. Vamos a ver si esto no les está ya unido a la deuda en general, unido al crédito privado, y tenemos aquí una financiera montándose, un lío financiero montándose a escala, bueno, a escala galáctica. Bloomberg dice que la curva del tesoro emite ya una advertencia, se va a mantener alta por más tiempo bajo la influencia de Kevin Warsh, y esto preocupa, ¿no? Los salarios reales comienzan a disminuir en los países desarrollados. La crisis del estrecho de Hormuz impulsa el aumento de los precios por encima de los aumentos salariales en Estados Unidos, en Reino Unido y en otros países. Salarios reales que comienzan a disminuir en los países desarrollados por culpa de la inflación / estrecho de Hormuz, / guerra de Irán, / ¿para qué has ido allí a atacar? ¡No! ¡Por el uranio! Bueno, también no es por armas de destrucción masiva. Pero, oiga, es que el lío para el ciudadano medio va a ser enorme con esto, ¿eh? Y luego cuando lleguemos cerca de noviembre a las elecciones de medio término, el mensaje va a ser yo hice, pero ¿qué hiciste? Los salarios reales, el valor real de lo que usted cobra, comienza a disminuir ya por la crisis en Irán. Pero esto es precisamente lo que él venía a cambiar. Salarios reales en aumento por una inflación baja, por unas condiciones financieras sencillas y bajas, pero sin inflación. Si hay inflación, no hay nada que hacer. Pues ya tenemos los salarios reales en Estados Unidos, y no solo en Estados Unidos, disminuyendo. El lío en el que se ha metido. No, yo voy a salir ya, como la guerra de Ucrania. 24 horas, sí, 24 horas. 48. Una semana. Dos semanas. Un mes. Seis meses. Año y medio para dos. Taiwán supera a India como la quinta bolsa de valores más grande del mundo, gracias a la inteligencia artificial y a los semiconductores, a los chips, marcando el camino alrededor del valor. Huawei ha dicho que puede igualar a TSMC en unos años en nanochips. Vamos a ver, que se supone que no tienen acceso a la tecnología. Pues parece que sí. Y luego, para despedirme, quería, antes de ir a la apertura del mercado en Europa, las dos noticias que yo creo que son fundamentales esta mañana alrededor del caso Zapatero y el Ferrari, ¿no? Que han mandado eléctrico de 5 plazas, que quien dice que parece un Jaguar, ¿no? Ah, se lo cuento. Un Jaguar de estos modernos que sacaron, que fue un desastre. Zapatero. La UDEF vincula, dice el Confidencial, aquí lo tienen en pantalla, vincula la trama de Zapatero con minas de oro. Ya han salido. Lo decía Lorenzo Ramírez de esto.

La ODEF vincula la trama de Zapatero con minas de oro y níquel para comerciar con Amarillo. Amarillo es oro. Conversaciones intervenidas sitúan la red del expresidente detrás de distintos proyectos mineros y urbanísticos en Venezuela. Hombre, tonto no es tampoco. Además de la promoción de los intereses diplomáticos de Emiratos Árabes Unidos. Comercialización de Amarillo en, dice, lo venéis subrayado por el

de oro y níquel para comerciar con amarillo, con el oro. ¿Cómo les gusta el oro, eh? Si es que ser socialista es no tener nada para entregarse a los demás. ¡Qué cachondo el tío! Una agenda implica a la red de Zapatero en un contrato público de Huawei adjudicado por Óscar Puente, también del Confidencial. Sacan ahí la Moleskine o lo que sea eso. La UNED intervino a Julio Martínez Martínez una libreta, una Moleskine de esta, en la que había anotaciones sobre una licitación del Ministerio de Transportes para comprar material de Huawei, la compañía china vinculada a Zapatero y sus hijos. Cheque, ser socialista es no tener nada para entregarse a los demás. Y se lo creen. Es brutal. Es brutal. ¿Cómo se puede llegar a este nivel, no? De salir ahí a estar llenándote la boca alrededor de todo lo que yo haría, todo lo que somos, todo lo que hacemos. Bueno, la caída es... Bueno, oye, y presunción de inocencia, vamos a ver, pero esto va a durar años, ¿eh? Esto no es un tema de unos meses. Esto va a durar años. El Confidencial le reparte esta mañana como si no hubiera mañana, como han visto. El País ya no es condenada, ya se lo decía ayer. Periódico de izquierda. Zapatero se enfrenta a una investigación de años con ramificaciones en Venezuela y China. Las agendas de Julio Martínez apuntan a su influencia en la liberación de presos de Venezuela. La policía intervino al amigo de Zapatero con una copia del contrato que le daba el 1% del rescate. La jueza identifica al expresidente Zapatero como zorro, C, Z, Z, Z, Z, en un chat entre dos investigados. Tío, son bastante, ¿no? Bastante buenos. Y eso sí, te colocan ahí. Sánchez se aferra a la agenda compartida con el Papa en medio de la presión por el caso. Ahora el católico, apostólico y romano. Pero recuerden siempre, ser socialista es no tener nada para poder entregarse a los demás. No tener nada, nada, nada, dice El Mundo. Las agendas incautadas por la UDEF al testaferro de Zapatero revelan que traficaban con petróleo y oro de Venezuela. Y dice un editorial del Mundo que les recomiendo leer, vergüenza mundial para España, comerciar con los derechos humanos. Ya, por no hablar de las joyas de Zapatero. Joyas, oro, discos duros, dice El Mundo. El abrumador material incautado refuerza las líneas de investigación en el caso Zapatero. El enemigo en la faja. Las joyas de Zapatero en la caja. Ahí estamos los periodistas estos días aquí en España sacando el genio de la lámpara, ¿eh? El enemigo en la faja. Las joyas de Zapatero en la caja. Hay de todo. De todo. María Corina Machado habla de que es el saqueo más cruel de la historia. Bueno, hay de todo. De todo. Pero yo me quedaría sobre todo con estos dos artículos, estas dos noticias de Confidencial, que pone ya en el punto de mira el tema de las minas de oro y de níquel. Van a forrarse como un campeón. No sabemos si van a forrar los de Ferrari. Lanzan un coche totalmente eléctrico, 5 plazas, una primicia para la marca, dice Bloomberg. Azulico ahí. Poco, 600.000 eurillos. Eso para estos no es nada. 600.000 euros. 5 plazas, la creció la familia. Y ya les digo, una primicia para la marca. Lo van a ver mucho durante el día. Sin duda es una de las noticias empresariales, el nuevo Ferrari que ha puesto en marcha la compañía y en el que, eléctrico, y en el que sin ningún lugar a dudas el diseño va a estar en el punto de mira, el hecho de que sean cinco plazas, el hecho en el que se vea un cambio muy fuerte, ¿no? Del rojo a ese azulillo que están proponiendo, ¿no? Como más eléctrico, ¿no? Pero vamos a ver cómo lo recibe el mercado. 8:57. Hay dudas en el mercado. Estados Unidos ha atacado objetivos en Irán. Trump no sabemos qué sigue celebrando, pero sigue celebrando los avances hacia un acuerdo de paz.
Vamos a ver la preapertura del mercado con Manuel Velázquez.

0: Está con nosotros Lorenzo Ramírez. Lorenzo, ¿qué tal? Muy buenos días.
1: Buenos días, José Antonio, ¿qué tal? ¿Cómo estás? Bueno, esa es la gran clave, que la inteligencia artificial hoy en día no es rentable. La actuación de China en este episodio de la guerra comercial.
0: Muchísimas gracias, Lorenzo, como siempre, por toda esa fotografía hoy abundante, lo que está en la actualidad que no para. ¡Buen día, buen negocio!
1: A ti también, buen día y nada, a disfrutar y a trabajar. Abrazo.

0: Está con nosotros Lorenzo Ramírez. Lorenzo, ¿qué tal? Muy buenos días.
1: Buenos días, José Antonio, ¿qué tal? ¿Cómo estás? Bueno, esa es la gran clave, que la inteligencia artificial hoy en día no es rentable. La actuación de China en este episodio de la guerra comercial.
0: Muchísimas gracias, Lorenzo, como siempre, por toda esa fotografía hoy abundante, lo que está en la actualidad que no para. ¡Buen día, buen negocio!
1: A ti también, buen día y nada, a disfrutar y a trabajar. Abrazo.

0: Está con nosotros Lorenzo Ramírez. Lorenzo, ¿qué tal? Muy buenos días.
1: Buenos días, José Antonio, ¿qué tal? ¿Cómo estás? Bueno, esa es la gran clave, que la inteligencia artificial hoy en día no es rentable. La actuación de China en este episodio de la guerra comercial.
0: Muchísimas gracias, Lorenzo, como siempre, por toda esa fotografía hoy abundante, lo que está en la actualidad, que no para. ¡Buen día, buen negocio!
1: A ti también, buen día y nada, a disfrutar y a trabajar. Abrazo.

0: Está con nosotros Lorenzo Ramírez. Lorenzo, ¿qué tal? Muy buenos días.
1: Buenos días, José Antonio, ¿qué tal? ¿Cómo estás? Bueno, esa es la gran clave, que la inteligencia artificial hoy en día no es rentable. La actuación de China en este episodio de la guerra comercial.
0: Muchísimas gracias, Lorenzo, como siempre, por toda esa fotografía hoy abundante, lo que está en la actualidad, que no para. ¡Buen día, buen negocio!
1: A ti también, buen día y nada, a disfrutar y a trabajar. Abrazo.

0: Está con nosotros Lorenzo Ramírez. Lorenzo, ¿qué tal? Muy buenos días.
1: Buenos días, José Antonio, ¿qué tal? ¿Cómo estás? Bueno, esa es la gran clave, que la inteligencia artificial hoy en día no es rentable. La actuación de China en este episodio de la guerra comercial.
0: Muchísimas gracias, Lorenzo, como siempre, por toda esa fotografía hoy abundante, lo que está en la actualidad que no para. ¡Buen día, buen negocio!
1: A ti también, buen día y nada, a disfrutar y a trabajar. Abrazo.

0: Está con nosotros Lorenzo Ramírez. ¿Qué tal? Muy buenos días.
1: Buenos días, José Antonio. ¿Qué tal? ¿Cómo estás? Bueno, esa es la gran clave, que la inteligencia artificial hoy en día no es rentable. La actuación de China en este episodio de la guerra comercial.
0: Muchísimas gracias, Lorenzo, como siempre, por toda esa fotografía hoy abundante, lo que está en la actualidad, que no para. ¡Buen día, buen negocio!
1: A ti también, buen día y nada, a disfrutar y a trabajar. Abrazo.

0: Está con nosotros Lorenzo Ramírez. Lorenzo, ¿qué tal? Muy buenos días.
1: Buenos días, José Antonio, ¿qué tal? ¿Cómo estás? Bueno, esa es la gran clave, que la inteligencia artificial hoy en día no es rentable. La actuación

0: de China en este episodio de la guerra comercial.
1: Muchísimas gracias, Lorenzo, como siempre, por toda esa fotografía hoy abundante, lo que está en la actualidad, que no para. ¡Buen día, buen negocio!
0: A ti también, buen día y nada, a disfrutar y a trabajar. Abrazo.

0: Gustavo de Aristegui, diplomático. ¿Qué tal? Buenos días.
1: Días, Max.
0: Bueno, Estados Unidos eleva la presión sobre Irán. Siempre ha sido la táctica negociadora de Washington, ¿no? Ellos negocian con bombas, que dijo en su día el secretario de Guerra. ¿Esto aleja a Irán de la mesa de negociaciones o lo fuerza, como pretende quizá Estados Unidos, a sentarse a negociar?
1: Vayamos primero desde el inicio de la cuestión, que es la situación catastrófica económica interna que está sufriendo Irán. Justamente hoy hemos sabido que Irán lleva desconectado de Internet un año. Esto, no solo la guerra, ha provocado estragos económicos que van a ser difícilmente reparables. Hoy se sabe ya que hay más de 4,5 millones de parados que ha provocado la situación interna iraní, tanto las protestas como el blackout de Internet, porque obviamente muchísimos comerciantes viven de esto. No olvidemos que el bazar en este momento está conectado al mundo con Internet y lleva un año desconectado de los mercados internacionales. La situación económica es absolutamente desastrosa. Estados Unidos sabe perfectamente que esto es así y sabe muy bien que las bazas negociadoras que tiene en este momento el régimen iraní, la única que tiene es el Estrecho de Hormuz. Me parece verdaderamente tremendo la simpleza y el simplismo con el que algunos analistas se nos presentan día sí, día no, hablando de la cuestión iraní, diciendo que la única cosa que se va a lograr en esta negociación es la reapertura del Estrecho de Hormuz, cosa que no era un problema antes de la guerra. No se han dado cuenta que eso es la consecuencia más visible, pero que todas las demás condiciones de las que tantas veces hemos hablado aquí, los 14 puntos, los 15, los 19, los que sean, pero sobre todo hay tres, y esos tres son inamovibles. Primero, el que no se enriquezca uranio más allá del 6%, que es la condición principal para que el uranio pueda ser utilizado en un programa civil pacífico. No es necesario enriquecer a más del 6%. Segundo, el apoyo permanente constante de armar, de financiar, de adiestrar, de utilizar, de impulsar a los proxies terroristas iraníes. Y tercero, obviamente, es la renuncia a su plan de misiles balísticos de mediano y largo alcance, especialmente aquellos de velocidad supersónica e hipersónica. Bueno, estas tres condiciones son la base fundamental de la negociación. Y un último apunte en esta primera intervención. Los Estados Unidos han estado limpiando el Estrecho de Hormuz de lanchas rápidas iraníes, que es el único elemento que les queda todavía de ataque o de, digamos, bloqueo del estrecho, las lanchas rápidas que se hacen en Irán, que son de fabricación local y que tienen algunas incluso velocidades estratosféricas para la mar, como 80 nudos, verdaderamente rápidas, y que tienen unas armadas con torpedos, otras con drones, otras con misiles y otras que minan el estrecho. No olvidemos que Estados Unidos no ha explicado a la opinión pública la estrategia que había empleado, la táctica, mejor dicho, que había empleado para eliminar estas lanchas rápidas. La combinación del A-10 Thunderbolt, como hemos dicho en esta misma cadena muchas veces, combinado con el helicóptero Apache de ataque, que son elementos del ejército de tierra, y que el avión Thunderbolt es un avión anticarro de combate, y el

0: helicóptero Apache es un avión de apoyo, perdón, un helicóptero de apoyo a la infantería. Y están siendo lanzados desde los barcos de apoyo logístico de la Armada estadounidense para no tomar o no ocupar espacio de los portaaeronaves de los Marines o de los portaaviones de la US Navy. Bien, todo esto ha tenido un efecto muy claro y muy positivo, y es reducir las 2.000 lanchas rápidas de las que se sospechaba tenía operativas el régimen iraní a unas cuantas centenares. Y es un golpe muy certero, pero durante todo el alto el fuego que empezó el 7 de abril, estas operaciones han continuado, simplemente que ahora son más públicas que antes.
1: Oriente Medio está entrando en una fase crítica de negociaciones. La cuestión nuclear irá para más largo plazo. De momento el estrecho de Hormuz doblemente bloqueado. Y mientras tanto, Donald Trump, que ayer lanzaba ese mensaje de sumar más países árabes a los acuerdos de Abraham. La pregunta es, ¿por qué, Gustavo? ¿Qué es lo que busca para calmar a Benjamín Netanyahu, para intentar crear algún marco que contenga o abstenga de posibles ataques en la región?
0: Bueno, no solamente eso, y es que todo lo que dices es absolutamente pertinente, y empecemos con lo último, conectándolo con lo que estás planteando. Netanyahu sabe que está el final cerca de la guerra, con un acuerdo de paz, no sé si inminente, porque cada vez que hemos dicho que era inminente no lo era tanto, pero en fin, ninguna de las dos partes puede arrastrar esta guerra más allá de unos pocos días, unas pocas semanas máximo. Los unos por su desastre económico interno y los otros por las inminentes elecciones de mitad de mandato. No olvidemos además que las campañas en Estados Unidos son larguísimas. De hecho, ya estamos en campaña. Los senadores que se presentan, el tercio del Senado que se renueva cada 2 años, están claramente en liza. Todos los representantes, los 435, están en liza. Y obviamente algunos gobernadores de gran importancia también. Bien, pues ninguna de las dos partes se lo puede permitir. Y justamente porque el que sabe esto es el propio primer ministro israelí, está tratando de rebañar los últimos días que puede de atacar a Hezbollah. Y por eso ha anunciado un recrudecimiento de los ataques en el sur del Líbano contra objetivos de Hezbollah. Ha anunciado además que se han eliminado a 600 operativos terroristas de Hezbollah. Esto ha sido en las últimas horas, como habréis podido ver. Y en consecuencia, yo creo que esto, más que una señal de que estamos entrando en una nueva fase de la guerra, es una señal que Israel sabe que no le queda mucho tiempo para poder seguir debilitando a Hezbollah. Y la segunda cuestión que planteas, que son los acuerdos de Abraham. Los acuerdos de Abraham siempre ha sido la estrella diplomática de la administración Trump, de la Trump 1.0 y de Trump 2.0. Y yo tengo que reconocerte que era muy escéptico respecto de los acuerdos de Abraham cuando se anunciaron. Después me sorprendió que se pudieran cerrar, y me sorprendió aún más que aguantaran, y que aguantaran durante la guerra de Gaza, que muchos países que tenían serios problemas internos de opinión pública, con manifestaciones y con una opinión pública verdaderamente hostil a Israel, mantuvieron las relaciones diplomáticas con Israel, no retiraron siquiera a sus embajadores, sus encargados de negocios, y el acuerdo de Abraham aguantó incluso, como digo, la guerra de Gaza. Por lo tanto, es un ejercicio diplomático que nos ha sorprendido a todos, que en fin, no me duele en prenda reconocer que hace 5 años me equivoqué, o 6 años más bien me equivoqué en la evaluación de los mismos, y que han resultado ser muy positivos para la región. El gran objetivo de Israel, obviamente, es el premio gordo de la lotería, si queremos hablar en términos coloquiales, es conseguir que entre en los acuerdos de Abraham el Reino de Arabia Saudí. Pero esto no va a ocurrir mientras no haya algún tipo de avance en el frente del conflicto israelo-palestino. Porque el Reino de Arabia Saudí no es solo un país más del Golfo, estamos hablando de un país que se sabe imprescindible no solo en el mundo árabe, sino en el mundo islámico. Son los guardianes de los santos lugares del Islam, se llama el custodio de las dos mezquitas sagradas, es el título oficial del rey de Arabia Saudí. Tiene una opinión pública muy importante, son 25 millones de

0: saudíes y 5 millones de extranjeros que viven en un país, aunque enorme en superficie, eso es un país que tiene una opinión pública real, seria, y que en consecuencia tiene que tener cuidado con lo que hace, y hay los diferentes sectores y factores, tanto de la monarquía saudí como de la propia familia Saud, pues son equilibrios muy delicados y el príncipe Mohammed bin Salman sabe que tiene que tener muchísimo cuidado con los tiempos que elige y cuando decide finalmente abrirse a la posibilidad de unas relaciones con el Estado de Israel. Bueno, ¿quién queda todavía? ¿Quién queda para poder firmar o unirse a los acuerdos de Abraham? Obviamente los países musulmanes de Asia Central, bueno, pues sí, está muy bien que se unan, pero no ese es el objetivo principal, son los vecinos de Israel. De momento, Siria no va a entrar ahí, la situación del gobierno, del régimen actual de al-Shara, pues es todavía muy débil, la capacidad de desestabilización que tiene todavía Irán en Siria es muy grande, sigue existiendo la capacidad operativa de Hezbollah libanés en suelo sirio y del propio Hezbollah sirio en Siria. Las milicias iraquíes que acosan cuando quieren y entran por la frontera oriental también son un riesgo nada desdeñable para el régimen y por lo tanto no es el momento para los sirios. Los egipcios y jordanos tienen relaciones diplomáticas plenas, digamos que la paz fría, no caliente. Porque muchas veces hay unas enormes tensiones entre Egipto y Jordania con su vecino israelí. Irak, obviamente, está muy lejos de poder entrar en los acuerdos de Abraham y entonces, en consecuencia, lo que queda simplemente los últimos son Omán, que en este momento ha entrado en una fase incomprensible de lanzarse en brazos de los iraníes, algo que si viviese el sultán Qaboos, pues se llevaría las manos a la cabeza. Omán, que es verdad, ha tenido siempre unas relaciones muy estrechas con Irán porque es un vecino muy importante y porque es el otro lado del estrecho de Hormuz, pero tanto como antagonizar de manera pública, notoria e intensa a los Estados Unidos con críticas absolutamente incomprensibles por parte del ministro de Asuntos Exteriores omaní a Marco Rubio y además y las demás figuras prominentes de la administración Trump es algo que no nos podemos explicar. Por lo tanto, solo queda quién. Los cataríes y los saudíes, los yemeníes no entran en este juego tampoco, porque los demás ya están, ¿eh? Y entonces, la ampliación de esto, pues es eso. Es decir, hoy ya está Marruecos, que es un poco el premio Nobel, el premio gordo de la lotería en el Magreb. Argelia no va a entrar ahí, Libia no tiene ningún interés. Pues ya prácticamente hemos dado el repaso a todos los países árabes más relevantes. Si entran finalmente Arabia Saudí y Qatar, yo creo que se puede dar por concluido los acuerdos de Abraham.
1: Y por cierto, en el este de Europa continúa intensificándose la guerra en Ucrania, ya de por sí con ese misil Oresny que bueno, causó estragos en Kiev. Ahora Rusia pues, ha establecido nuevos objetivos, una campaña hacia centros de mando, infraestructuras industriales en Kiev. Esto entiendo que, además de esos temores a que puedan lanzar drones ucranianos desde repúblicas bálticas, bueno, el riesgo ya es más que real de una escalada más allá de Rusia y Ucrania.
0: Bueno, esperemos que no, pero desde luego riesgo existe y muy bien y haces muy bien en señalarlo. En efecto, creo yo que la utilización del misil Oresny, que es un mensaje muy claro, y es un mensaje muy claro no solo a los ucranianos, diciendo que pueden cambiar las tornas muy rápidamente, porque el Oresny, que es un misil con capacidades nucleares, incluso con cabezas nucleares tácticas, eso sería verdaderamente un desastre. Hombre, si el presidente Putin anuncia que sus nuevos objetivos son centros de mando y control militares, bueno, pues entonces, francamente, está dándole una vuelta a la guerra, porque hasta ahora sus objetivos más importantes eran objetivos civiles, lo que no deja de constituir, como es evidente y que no se denuncia suficientemente, son crímenes de guerra. Y es evidente que es un mensaje muy claro, muy claro a los vecinos más inmediatos de Rusia en la región, los países bálticos, Polonia, Finlandia y Suecia, que acaban de unirse a la Alianza Atlántica después de décadas de neutralidad, unos por convencimiento, otros por imposición soviética, como era el caso de los finlandeses, por convicción, por el ADN sueco en el caso de los suecos, pero no olvidemos

0: recordemos que justamente por ser neutrales, el uno y el otro tenían unas fuerzas armadas extraordinariamente potentes para sus tamaños, ¿eh? No olvidemos que, por ejemplo, la Fuerza Aérea de Suecia está en 120 aviones de caza operativos, es decir, no está muy lejos de los 190 españoles, con 10 millones de habitantes. Bueno, la neutralidad, como sabemos, es muy cara, pero es que en este momento la unión o la participación de dos fuerzas tan extraordinariamente eficaces en lo militar y en lo estratégico como Suecia y Finlandia han cambiado muy seriamente el equilibrio de las fuerzas. Y no olvidemos una cosa, que es una cosa que repetimos de forma constante en esta emisión, que es las dificultades extraordinarias que tienen las cuatro flotas principales rusas para alcanzar aguas libres. La flota del Mar Negro, ya sabemos, que tiene que pasar por Dardanelos, Mármara, Bósforo, el Mar de Mármara, Dardanelos y finalmente el Mediterráneo, el Mar Báltico, esa es una de las claves de la obsesión de Putin, que se siente completamente encerrado. El Báltico se ha convertido en un lago de la OTAN. Hay 10 países ribereños en el Mar Báltico y 9 son de la OTAN. No olvidemos que hasta hace muy poco, de 10, eran 7 de la OTAN, 2 neutrales y 1 era Rusia. Bueno, pues ahora son 9-1 y eso obviamente cambia mucho la jugada. Y en el otro lado, en el grupo de bases que se encuentra en la zona de Vladivostok, bueno, está en el mar de Japón y está enfrente de la isla de Hokkaido, donde está el grueso de las fuerzas de defensa, tanto navales como aéreas de Japón, que son extraordinarias, ¿eh? Yo voy mucho a Japón y es uno de los pocos países que, como sabéis, opera el F-15. Y hablando del F-15, y hago un pequeño salto hacia atrás, no olvidemos que durante la última fase ofensiva caliente de la guerra de Irán, los F-15 saudíes bombardearon de manera intensa los cuarteles de las milicias proiraníes en Irak y los emiratíes alcanzaron objetivos militares iraníes dentro del territorio iraní. Por lo tanto, la guerra estuvo a punto de generalizarse. Y ahora lo que tenemos que ver claramente es que el mundo está en un punto muy caliente y que, francamente, los europeos, muy en particular, pero el mundo también, tiene que darle mucha mayor importancia a la necesidad de presionar a Rusia para que se acabe la tragedia ucraniana cuanto antes. Y francamente, y con esto pongo punto final a la cuestión ucraniana, me preocupa mucho, mucho, el constante goteo de analistas, periodistas, comentaristas que claramente están en las filas de la propaganda rusa, de la manipulación informativa rusa. En los próximos días saldrá un artículo mío en El Debate en el que digo que la maquinaria de manipulación y desinformación soviética sigue viva y coleando en la Rusia presente con mayor intensidad si cabe. Y muchos analistas españoles forman parte de este proceso de desinformación, hablando de esparciendo y expandiendo noticias falsas sobre la implosión de las capacidades militares estadounidenses en el Golfo o los supuestos derechos rusos sobre Ucrania o las provocaciones inexistentes de la OTAN a Putin, y que todo esto no es más que una guerra defensiva por parte de Rusia. Es perfectamente descriptible lo que pienso de todos estos, y francamente es de una gravedad que algún día tendrá que explicarse de manera más clara.
1: El mundo, este tablero global en movimiento, Kiev, Oriente Medio, el estrecho de Hormuz, gracias por ayudarnos a comprender todas estas piezas siempre en movimiento y parece que todavía lejos de reubicarse. Gustavo Dariste, diplomático, un placer como siempre. Gracias.
0: Un abrazo muy fuerte, Manolo. Adiós.
1: Gustavo de Aristegui, diplomático, ¿qué tal? Buenos días.
0: Buenos días, Max.
1: Bueno, Estados Unidos eleva la presión sobre Irán, siempre ha sido la táctica negociadora de Washington, ¿no? Ellos negocian con bombas, que dijo en su día el secretario de Guerra. ¿Esto aleja a Irán de la mesa de negociaciones o lo fuerza, como pretende quizá Estados Unidos, a sentarse a negociar?
0: Vayamos primero desde el inicio de la cuestión, que es la situación catastrófica económica interna que está sufriendo Irán. Justamente hoy hemos sabido que Irán lleva desconectado de Internet.

0: Internet un año, que esto, no solo la guerra, ha provocado estragos económicos que van a ser difícilmente reparables. Hoy se sabe ya que hay más de 4,5 millones de parados que ha provocado la situación interna iraní, tanto las protestas como el blackout de Internet, porque obviamente muchísimos comerciantes viven de esto. No olvidemos que el bazar en este momento está conectado al mundo con Internet y lleva un año desconectado de los mercados internacionales. La situación económica es absolutamente desastrosa. Estados Unidos sabe perfectamente que esto es así y sabe muy bien que las bazas negociadoras que tiene en este momento el régimen iraní, la única que tiene es el estrecho de Hormuz. Me parece verdaderamente tremendo la simpleza y el simplismo con el que algunos analistas se nos presentan día sí, día no, hablando de la cuestión iraní, diciendo que la única cosa que se va a lograr en esta negociación es la reapertura del estrecho de Hormuz, cosa que no era un problema antes de la guerra. No se han dado cuenta que eso es la consecuencia más visible, pero que todas las demás condiciones de las que tantas veces hemos hablado aquí, los 14 puntos, los 15, los 19, los que sean, pero sobre todo hay tres. Y esos tres son inamovibles. Primero, el que no se enriquezca uranio más allá del 6%, que es la condición principal para que el uranio pueda ser utilizado en un programa civil pacífico. No es necesario enriquecer a más del 6%. Segundo, el apoyo permanente, constante de armar, de financiar, de adiestrar, de utilizar, de impulsar a los proxies terroristas iraníes. Y tercero, obviamente, es la renuncia a su plan de misiles balísticos de mediano y largo alcance, especialmente aquellos de velocidad supersónica e hipersónica. Bueno, estas tres condiciones son la base fundamental de la negociación. Y un último apunte en esta primera intervención. Los Estados Unidos han estado limpiando el estrecho de Hormuz de lanchas rápidas iraníes, que es el único elemento que les queda todavía de ataque o de, digamos, bloqueo del estrecho, las lanchas rápidas que se hacen en Irán, que son de fabricación local y que tienen algunas incluso velocidades estratosféricas para la mar, como 80 nudos, verdaderamente rápidas, y que tienen unas armadas con torpedos, otras con drones, otras con misiles y otras que minan el estrecho. No olvidemos que Estados Unidos no ha explicado a la opinión pública la estrategia que había empleado, la táctica, mejor dicho, que había empleado para eliminar estas lanchas rápidas, la combinación del A-10 Thunderbolt, como hemos dicho en esta misma cadena muchas veces, combinado con el helicóptero Apache de ataque, que son elementos del ejército de tierra, y que bueno, el avión Thunderbolt es un avión anticarro de combate y el helicóptero Apache es un avión de apoyo, perdón, un helicóptero de apoyo a la infantería. Y están siendo lanzados desde los barcos de apoyo logístico de la Armada estadounidense para no tomar o no ocupar espacio de los portaaeronaves de los Marines o de los portaaviones de la US Navy. Bien, todo esto ha tenido un efecto muy claro y muy positivo, y es reducir las 2.000 lanchas rápidas de las que se sospechaba tenía operativas el régimen iraní a unas cuantas centenares. Y es un golpe muy certero, pero durante todo el alto el fuego que empezó el 7 de abril, estas operaciones han continuado, simplemente que ahora son más públicas que antes.
1: Oriente Medio está entrando en una fase crítica de negociaciones. La cuestión nuclear irá para más largo plazo. De momento, el estrecho de Hormuz doblemente bloqueado. Y mientras tanto, Donald Trump, que ayer lanzaba ese mensaje de sumar más países árabes a los acuerdos de Abraham. La pregunta es: ¿por qué, Gustavo? ¿Qué es lo que busca para calmar a Benjamín Netanyahu, para intentar crear algún marco que contenga o abstenga de posibles ataques en la región?
0: Bueno, no solamente eso, y es que todo lo que dices es absolutamente pertinente, y empecemos con lo último, conectándolo con lo que estás planteando. Netanyahu sabe que está el final cerca de la guerra, con un acuerdo de paz, no sé si inminente, porque cada vez que hemos dicho que era inminente no lo era tanto, pero en fin, ninguna de las dos partes puede arrastrar esta guerra más allá de unos pocos días, unas pocas semanas máximo. Los unos por su desastre económico interno y los otros por las inminentes elecciones de mitad de mandato. No olvidemos además que las

primarias en Estados Unidos son larguísimas. De hecho, ya estamos en campaña. Los senadores que se presentan, el tercio del Senado que se renueva cada 2 años, están claramente en liza. Todos los representantes, los 435, están en liza. Y obviamente algunos gobernadores de gran importancia también. Bien, pues ninguna de las dos partes se lo puede permitir. Y justamente porque el que sabe esto es el propio primer ministro israelí, está tratando de rebañar los últimos días que puede de atacar a Hezbollah. Y por eso ha anunciado un recrudecimiento de los ataques en el sur del Líbano contra objetivos de Hezbollah. Ha anunciado además que se han eliminado a 600 operativos terroristas de Hezbollah. Esto ha sido en las últimas horas, como habréis podido ver. Y en consecuencia, yo creo que esto, más que una señal de que estamos entrando en una nueva fase de la guerra, es una señal que Israel sabe que no le queda mucho tiempo para poder seguir debilitando a Hezbollah. Y la segunda cuestión que planteas, que son los acuerdos de Abraham. Los acuerdos de Abraham siempre ha sido la estrella diplomática de la administración Trump, de la Trump 1.0 y de Trump 2.0. Y yo tengo que reconocerte que era muy escéptico respecto de los acuerdos de Abraham cuando se anunciaron. Después me sorprendió que se pudieran cerrar y me sorprendió aún más que aguantaran y que aguantaran durante la guerra de Gaza. Que muchos países que tenían serios problemas internos de opinión pública, con manifestaciones y con una opinión pública verdaderamente hostil a Israel, mantuvieron las relaciones diplomáticas con Israel, no retiraron siquiera a sus embajadores, sus encargados de negocios, y el acuerdo de Abraham aguantó incluso, como digo, la guerra de Gaza. Por lo tanto, es un ejercicio diplomático que nos ha sorprendido a todos, que en fin, no me duele en prenda reconocer que hace 5 años me equivoqué, o 6 años más bien me equivoqué en la evaluación de los mismos, y que han resultado ser muy positivos para la región. El gran objetivo de Israel, obviamente, es el premio gordo de la lotería, si queremos hablar en términos coloquiales, es conseguir que entre en los acuerdos de Abraham el Reino de Arabia Saudí. Pero esto no va a ocurrir mientras no haya algún tipo de avance en el frente del conflicto israelo-palestino. Porque el Reino de Arabia Saudí no es solo un país más del Golfo, estamos hablando de un país que se sabe imprescindible no solo en el mundo árabe, sino en el mundo islámico. Son los guardianes de los santos lugares del Islam, se llama el custodio de las dos mezquitas sagradas, es el título oficial del rey de Arabia Saudí. Tiene una opinión pública muy importante, son 25 millones de saudíes y 5 millones de extranjeros que viven en un país, aunque enorme en superficie. Eso es un país que tiene una opinión pública real, seria, y que en consecuencia tiene que tener cuidado con lo que hace, y hay los diferentes sectores y factores, tanto de la monarquía saudí como de la propia familia Saud, pues son equilibrios muy delicados, y el príncipe Mohammed bin Salman sabe que tiene que tener muchísimo cuidado con los tiempos que elige y cuando decide finalmente abrirse a la posibilidad de unas relaciones con el Estado de Israel. Bueno, ¿quién queda todavía? ¿Quién queda para poder firmar o unirse a los acuerdos de Abraham? Obviamente los países musulmanes de Asia Central, bueno, pues sí, está muy bien que se unan, pero no ese es el objetivo principal, son los vecinos de Israel. De momento, Siria no va a entrar ahí. La situación del gobierno, del régimen actual de al-Shara, pues es todavía muy débil. La capacidad de desestabilización que tiene todavía Irán en Siria es muy grande. Sigue existiendo la capacidad operativa de Hezbollah libanés en suelo sirio y del propio Hezbollah sirio en Siria. Las milicias iraquíes que acosan cuando quieren y entran por la frontera oriental también son un riesgo nada desdeñable para el régimen, y por lo tanto no es el momento para los sirios. Los egipcios y jordanos tienen relaciones diplomáticas plenas, digamos que la paz fría, no caliente, porque muchas veces hay unas enormes tensiones entre Egipto y Jordania con su vecino israelí. Irak obviamente está muy lejos de poder entrar en los acuerdos de Abraham, y entonces, en consecuencia, lo que queda simplemente, los últimos son

0: Taiwán, que en este momento ha entrado en una fase incomprensible de lanzarse en brazos de los iraníes, algo que si viviese el sultán Qaboos, pues se llevaría las manos a la cabeza. Omán, que es verdad, ha tenido siempre unas relaciones muy estrechas con Irán, porque es un vecino muy importante y porque es el otro lado del estrecho de Hormuz, pero tanto como antagonizar de manera pública, notoria e intensa a los Estados Unidos, con críticas absolutamente incomprensibles por parte del ministro de Asuntos Exteriores omaní a Marco Rubio y además y las demás figuras prominentes de la administración Trump, es algo que no nos podemos explicar. Por lo tanto, solo queda quién, los cataríes y los saudíes. Los yemeníes no entran en este juego tampoco, porque los demás ya están, ¿eh? Y entonces la ampliación de esto pues es eso, es decir, hoy ya está Marruecos, que es un poco el premio Nobel, el premio gordo de la lotería en el Magreb, Argelia no va a entrar ahí, Libia no tiene ningún interés, pues ya prácticamente hemos dado el repaso a todos los países árabes más relevantes. Si entran finalmente Arabia Saudí y Qatar, yo creo que se puede dar por concluido los acuerdos de Abraham.
1: Y, por cierto, en el este de Europa continúa intensificándose la guerra en Ucrania, ya de por sí con ese misil Oresny que, bueno, causó estragos en Kiev. Ahora Rusia pues ha establecido nuevos objetivos, una campaña hacia centros de mando, infraestructuras industriales en Kiev. Esto entiendo que, además de esos temores a que puedan lanzar drones ucranianos desde repúblicas bálticas, bueno, el riesgo ya es más que real de una escalada más allá de Rusia y Ucrania.
0: Bueno, esperemos que no, pero desde luego riesgo existe y muy bien y haces muy bien en señalarlo. En efecto, creo yo que la utilización del misil Oresny, que es un mensaje muy claro, y es un mensaje muy claro no solo a los ucranianos, diciendo que pueden cambiar las tornas muy rápidamente, porque el Oresny, que es un misil con capacidades nucleares, incluso con cabezas nucleares tácticas, eso sería verdaderamente un desastre. Si el presidente Putin anuncia que sus nuevos objetivos son centros de mando y control militares, bueno, pues entonces francamente está dándole una vuelta a la guerra, porque hasta ahora sus objetivos más importantes eran objetivos civiles, lo que no deja de constituir, como es evidente y que no se denuncia suficientemente, son crímenes de guerra. Y es evidente que es un mensaje muy claro, muy, muy claro a los vecinos más inmediatos de Rusia en la región, los países bálticos, Polonia, Finlandia y Suecia, que acaban de unirse a la Alianza Atlántica después de décadas de neutralidad, unos por convencimiento, otros por imposición soviética, como era el caso de los finlandeses, por convicción, por el ADN sueco en el caso de los suecos, pero no olvidemos que justamente por ser neutrales, el uno y el otro tenían unas fuerzas armadas extraordinariamente potentes para sus tamaños, ¿eh? No olvidemos que, por ejemplo, la Fuerza Aérea de Suecia está en 120 aviones de caza operativos, es decir, no está muy lejos de los 190 españoles con 10 millones de habitantes. Bueno, la neutralidad, como sabemos, es muy cara. Pero es que en este momento la unión o la participación de dos fuerzas tan extraordinariamente eficaces en lo militar y en lo estratégico como Suecia y Finlandia han cambiado muy seriamente el equilibrio de las fuerzas. Y no olvidemos una cosa, que es una cosa que repetimos de forma constante en esta emisión, que es las dificultades extraordinarias que tienen las cuatro flotas principales rusas para alcanzar aguas libres. La flota del Mar Negro, ya sabemos, que tiene que pasar por Dardanelos, Mármara, Bósforo, el Mar de Mármara, Dardanelos y finalmente el Mediterráneo, el Mar Báltico, esa es una de las claves de la obsesión de Putin, que se siente completamente encerrado. El Báltico se ha convertido en un lago de la OTAN. Hay 10 países ribereños en el Mar Báltico y 9 son de la OTAN. No olvidemos que hasta hace muy poco, de 10, eran 7 de la OTAN, 2 neutrales y 1 era Rusia. Bueno, pues ahora son 9-1 y eso obviamente cambia mucho la jugada. Y en el otro lado, en el grupo de bases que se encuentra en la zona de Vladivostok, bueno, está en el mar de Japón y está enfrente de la isla de Hokkaido, donde está el grueso de las fuerzas de defensa, tanto navales como aéreas de Japón, que son extraordinarias, ¿eh? Yo voy muy

0: mucho a Japón y es uno de los pocos países que, como sabéis, opera el F-15. Y hablando del F-15, y hago un pequeño salto hacia atrás, no olvidemos que durante la última fase ofensiva caliente de la guerra de Irán, los F-15 saudíes bombardearon de manera intensa los cuarteles de las milicias proiraníes en Irak y los emiratíes alcanzaron objetivos militares iraníes dentro del territorio iraní. Por lo tanto, la guerra estuvo a punto de generalizarse. Y ahora lo que tenemos que ver claramente es que el mundo está en un punto muy caliente y que, francamente, los europeos, muy en particular, pero el mundo también, tiene que darle mucha mayor importancia a la necesidad de presionar a Rusia para que se acabe la tragedia ucraniana cuanto antes. Y francamente, y con esto pongo punto final a la cuestión ucraniana, me preocupa mucho, mucho el constante goteo de analistas, periodistas, comentaristas que claramente están en las filas de la propaganda rusa, de la manipulación informativa rusa. En los próximos días saldrá un artículo mío en el debate en el que digo que la maquinaria de manipulación y desinformación soviética sigue viva y coleando en la Rusia presente con mayor intensidad si cabe. Y muchos analistas españoles forman parte de este proceso de desinformación, hablando de esparciendo y expandiendo noticias falsas sobre la implosión de las capacidades militares estadounidenses en el Golfo o los supuestos derechos rusos sobre Ucrania o las provocaciones inexistentes de la OTAN a Putin y que todo esto no es más que una guerra defensiva por parte de Rusia. Es perfectamente descriptible lo que pienso de todos estos y francamente es de una gravedad que algún día tendrá que explicarse de manera más clara.
1: Mundo, este tablero global en movimiento, Kiev, Oriente Medio, el estrecho de Hormuz. Gracias por ayudarnos a comprender todas estas piezas siempre en movimiento y parece que todavía lejos de reubicarse. Gustavo Dariste, diplomático, un placer como siempre. Gracias.
0: Un abrazo muy fuerte, Manolo. Adiós.
2: Thank you. Muy bien, pues buenas tardes a todos por acompañarnos esta tarde y muchas gracias también por participar en esta conversación. La verdad es que a mí me resulta muy importante que sea efectivamente una conversación. Confío en que haya preguntas. Y lo digo no a título formal. Hay una cosa en la que creo firmemente cuando pensamos en la libertad y es que ninguna persona tiene toda la razón cuando habla acerca de la libertad. Podemos hablar, pero no llegaremos a una conclusión lógica, única, ¿verdad? Es más, algo que yo creo que falla acerca de las conversaciones que sí que mantenemos acerca de la libertad hoy día es que tienden a ser participadas en personas que están convencidas de que tienen toda la razón, que están absolutamente seguras de que es su libertad la que importa. Están seguras al 100% de que lo que ellos quieren son exactamente las cosas que se merecen conseguir. Lo que voy a recalcar en esta ponencia es que esto no es exactamente lo que quiere decir la libertad. Si quiere decir algo la libertad, lo que tiene es que ver con las buenas cosas de la vida. Tiene que ver con aquello que valoramos. Es la capacidad, efectivamente, o el estado en el que nos encontramos para poder creer en las cosas buenas, combinar las cosas buenas, conseguir que las cosas buenas afloren. Si viviéramos en una sociedad de personas libres, no estaríamos peleándonos. No estaríamos insistiendo en que nosotros tenemos razón, no estaríamos enfadados todo el rato. Esto es lo que yo planteo. Y voy a empezar planteando efectivamente las cosas desde el punto en el que nos encontramos ahora mismo en Estados Unidos. Radical, ¿verdad? Ahora mismo, en este momento. Un grupo pequeño de personas que están muy enfadadas y que están seguras de que tienen razón y que actúan de manera impulsiva y que resulta que son muy ricos, están ahora mismo destruyendo mi gobierno, pero desde dentro, además. Y cuando digo destruyen mi gobierno, No estoy hablando de manera artificial, no es una metáfora, es una realidad. Hemos llegado a un momento tal en el que el gobierno más grande del mundo está siendo desmontado a propósito y sin ninguna vergüenza por un grupo de personas tremendamente, tremendamente acaudaladas. Y lo que quiero decir aquí es que, aparte de que es sorprendente y debería de sorprendernos, es que no sorprende. Si seguimos la lógica de la libertad negativa, que es como se suele comentar la libertad, y esto sobre todo en la parte del mundo que es angloparlante, si nos ceñimos a la lógica de la libertad negativa, no nos va a sorprender ver que aquí es donde acabamos. O para decir las cosas de forma más esperanzadora, si entendiéramos correctamente el sentido de la libertad, si fuera el sentido positivo, que es el que yo prefiero, quizás acabaríamos con una forma muy superior de política, en última instancia. Así que vamos a aprovechar para comentar lo que está pasando en Estados Unidos, porque no sé hasta qué punto en la prensa española se ha seguido muy de cerca. Está pasando muy deprisa, muy deprisa. Lo que está pasando en Estados Unidos ahora mismo es que un grupo de hombres jóvenes que trabajan para el oligarca Elon Musk, que es archimultitrillonario, que no ocupa ningún cargo oficial en Estados Unidos, que no ha sido elegido, un grupo pequeño, reducido de hombres jóvenes, han penetrado los despachos más importantes del gobierno federal de Estados Unidos de América. Han asumido el control de importantes sistemas digitales que inciden sobre el funcionamiento de mi gobierno, incluido el sistema de pagos. De forma tal que ellos, este pequeño grupo de personas que no han sido elegidas democráticamente, que no son empleados del gobierno, un grupo pequeño, pueden interrumpir pagos. Esto puede parecer muy técnico, pero no lo es. Si el Parlamento aprueba una ley, pero alguien que tiene 19 años puede impedir que se hagan los pagos, entonces el Congreso carece de poder, ya no hay poder. Y si no tiene poder, entonces los electores carecen de poder también. Y no es una propuesta teórica, no. Hay una serie de leyes que han sido aprobadas en Estados Unidos. Ahora mismo, según hablamos, están siendo eliminadas literalmente, de nuevo por un grupo pequeño de hombres jóvenes que trabajan para un oligarca que efectivamente no ocupa cargo electo. Impiden que estas leyes funcionen de forma tal que nuestro Congreso carece de sentido y, por tanto, nuestros votos carecen de sentido y nuestra condición de ciudadanos también carece de sentido. Así que dentro del gobierno de Estados Unidos de América nos enfrentamos a lo que verdaderamente es un golpe de Estado. Si pensamos golpe de Estado, ¿en qué pensamos? Pues pensamos en coroneles, en generales, con un grupo de hombres armados, con algún carro de combate. Bueno, si el golpe de Estado hubiera sido así, no hubiera funcionado. Si te acercas al Departamento del Tesoro en Estados Unidos con 100 hombres armados, pues no vas a conseguir el objetivo, ¿no? Pero si te acercas con un grupo de gente que habla rápido, que dicen que están avalados por el presidente y que son empleados del hombre más rico del mundo, pues a lo mejor no parece un golpe de Estado, el típico de las películas, pero es el tipo de golpe de Estado que puede conseguir el objetivo. Así que a medida que llegamos a apreciar estas noticias, yo lo que digo es que es sorprendente, pero no del todo. Nos impacta, pero tiene su lógica si pensamos en la libertad negativa. Y se ve, efectivamente, se ve que cuaja en las personas que están detrás de este golpe de Estado. Vamos a ver un pequeño ejemplo de lo que está pasando. Parece una nimiedad, pero vamos a ver hasta qué punto tiene sentido. Vamos a ello. En Estados Unidos, durante unos cuantos años recientemente, hemos podido pagar los impuestos nosotros solos. Está muy bien. Te subes a la página web, das tus datos, das a la tecla y

tus impuestos. En España seguro que también es así. ¿Verdad que sí? Sí. Bueno, para nosotros, cualquier cosa que podamos hacer sin pagarle nada a un experto nos parece fantástico. Bueno, pues una de las primeras cosas que ha hecho Elon Musk ha sido, y esto lo dice...

en abril tengan que pagar sus impuestos, no lo vamos a poder hacer nosotros solos. Vamos a tener que utilizar a expertos, vamos a tener que contratar a empresas. Ahora, desde el punto de vista de la libertad, tal y como se presenta en Estados Unidos, y he hablado aquí de esta libertad negativa, no ha pasado nada malo. Desde el punto de vista de la libertad negativa, pues la libertad es que yo me enfrente al gobierno, ¿no? Desde el punto de vista de la libertad negativa, el gobierno no puede hacer nada bueno. Así que cuando Musk explicó lo que había hecho, y como digo, es un ejemplo, y así nos hacemos una idea de la ideología. Cuando él explicó lo que había hecho, dijo, este servicio era excesivo por parte del gobierno. El gobierno estaba diciéndote lo que tenías que hacer. De hecho, no, el gobierno estaba facilitando las cosas. El gobierno te lo ponía más fácil, pero en la ideología de la libertad negativa, el gobierno no puede hacer nada para ti. Todo lo que hace el gobierno va a ser malo. La ideología de esta libertad negativa, tal y como es en Estados Unidos, es un algoritmo, podemos decir. Da respuesta a todas las preguntas, ¿no? Gobierno mal, impulsos bien. Así que lo único en esta ideología, lo único que puede oprimirte va a ser el gobierno. Así que esto de que ahora tener que pagarle dinero a un contable para que presente tus impuestos está muy bien, porque las empresas no te van a oprimir. Solamente el gobierno, con esta interferencia debido a un alcance extraordinario, te va a poder oprimir. Y así, si las empresas no pueden, pues no pasa nada, ¿sí? Si una persona muy rica, que es dueño de muchas empresas, destruye el gobierno. No ha pasado nada malo. No ha pasado nada malo porque el gobierno está ahí para oprimirte, dice. En fin, a mí me gustaría que esto no fuera así, pero esta es la lógica a la que se están ateniendo. Es la lógica que se está ejecutando. A ojos vista, un oligarca está horadando el gobierno, alineado con unas ideas que son populares y que creo son ideas aceptadas en Estados Unidos y más allá de sus fronteras. Pero vamos a ver cuáles son las implicaciones. Si la idea de la libertad es que es negativo, es que yo contra algo, y en términos prácticos soy yo contra el gobierno, pues en esta idea no habría concepto de lo que es dignidad humana. ¿Qué es una persona? Una persona es alguien que se opone a algo, ¿no? No estamos hablando de dignidad, ¿no? No hay ningún rasgo de complejidad, no hay capas, no hay humanidad. Si los seres humanos somos entidades que vamos chocándonos contra barreras, pues somos más o menos como bolas de billar, ¿no? Somos un objeto físico que bota y rebota contra las paredes. Y exactamente así es como nos ve Elon Musk a todos nosotros, a vosotros, a mí. Nosotros somos objetos físicos y punto. Y en su interpretación de lo que es la política, lo único que se hace con nosotros es darnos instrucciones acerca de contra qué vamos a votar y rebotar. Así que a lo mejor empezamos pensando, ah, sí, yo contra el gobierno. Y antes de que nos queramos dar cuenta, nos van a decir, no, nosotros contra el gobierno, no, nosotros contra el vecino. Y luego, nosotros contra los inmigrantes. Y al poco, nosotros ante los hechos, contra los hechos. Y así, esta idea de la libertad negativa nos lleva rápidamente, sin pausa, sin barreras, nos lleva al fascismo. Y esto es lo que estamos viendo. Si no hubiera concepto de lo que es el ser humano, si solamente estamos hablando de barreras, estamos intercambiando unas ideas políticas que se prestan a la destrucción del gobierno y también al trato de seres humanos como agentes de destrucción, sin más. Y esto es efectivamente lo que está sucediendo. Si la libertad es negativa, o sea, si es uno contra algo, entonces no hay derechos como tales, porque el derecho ha de ser positivo. El derecho tiene que ser derecho a algo. Derechos que tienen que ver con el hecho de que somos seres humanos. Esta realidad de que puedes estar en contra de algo, pero se te puede movilizar, manipular.
para que estés en contra de algo. Esto no nos hace pensar en ninguna dignidad, ¿verdad? Los robots también pueden ser movilizados contra cosas, objetos, animales, los animales también se pueden movilizar. La capacidad de enfrentarse a algo no es un rasgo

especialmente humano. Así que estaríamos de acuerdo y diríamos, sí, la libertad parece que es estar en contra de. Aceptamos una interpretación de la libertad en la que los humanos no somos especiales. Y si esto fuera así, no ha pasado nada malo en Estados Unidos. Si no hay dignidad especial, si somos meros objetos. Entonces, el hecho de que nuestros representantes elegidos carecen de poder no importa. Porque además deberíamos de tener derecho a tener estos representantes. El hecho de que estos jovenzuelos tengan acceso a datos particulares financieros de todos los ciudadanos de Estados Unidos, no hay ningún problema. No hay ninguna dignidad especial. Somos objetos, sin más. Somos cosas que se pueden movilizar contra otras cosas. Así que el hecho de que Musk pueda darle a la tecla y saber cuánto dinero tiene cada persona en Estados Unidos, que puede darle a una tecla y puede saber cuál es, por ejemplo, el número de seguridad social de todos los americanos. De nuevo, si es libertad negativa, pues no hay ningún problema. Él no es el gobierno. O sea que no está desatendiendo tus derechos, no está no cumpliendo. Y nosotros tampoco somos especiales, somos objetos que votamos y rebotamos, así que no hay derecho nuestro que pueda ser anulado. Lo que digo es que hay una cierta consistencia, ¿verdad? Una consistencia intelectual. La hay, esta idea de la libertad negativa. No tiende como muchas personas piensan que tiende. La situación en la que se encuentra Estados Unidos ahora mismo, en febrero del 2025, que es la destrucción de un gobierno que funciona a instancias de un oligarca y un grupo, un puñado de ricos. Y son estas situaciones tan extremas, creo yo, lo indico, lo comento en el libro, que deberían de desvelar el sentido común. En nuestras vidas cotidianas, yo creo que es muy fácil que nosotros nos veamos convencidos por ideas que no funcionan de verdad. Por ejemplo, la idea de la libertad negativa. Es muy fácil decir, sí, sí, el gobierno siempre es un problema, ¿verdad? Sin pensar un poquito más allá. Es fácil decir, bueno, pues yo tengo razón y es la barrera exterior la que está equivocada. Pero los ejemplos más extremos, creo yo, nos llevan a plantearnos otro tipo de sentido común. Así que vamos a ver un ejemplo extremo. ¿Qué es lo que todos tenemos en común con Musk? ¿Qué es lo que todos tenemos en común con Donald Trump? Pues lo que tenemos en común con ellos es que nacimos. Eso sí que lo tenemos en común. Y es el lugar sensato donde podemos iniciar una conversación acerca de la libertad. Si empezamos hablando acerca de la libertad y empezamos hablando de aquello que compartimos, es que todos hemos nacido y todos hemos nacido, además, incapaces. Hemos nacido dependientes, hemos nacido necesitando a otras criaturas, pues entonces la conversación va a ser muy distinta cuando hablamos de la libertad. Cuando hablamos de la libertad negativa, pues vamos a pensar que ya somos capaces, tenemos ideas, podemos sobrevivir. Y esto está todo en el trasfondo. Nos oponemos a algo que nos rodea. Hemos nacido desvalidos. Pero para que un humano sea libre, hay mucho trabajo, muchos esfuerzos. Las personas no pueden existir como tales sin una sociedad que les rodee. O sea que si la libertad va a tener sentido, entonces la libertad no puede ser un análisis de la persona recién creada y los desafíos. Tiene que ser una conversación acerca de aquello que uno necesita tener para, como persona, poder llegar a ser libre. Es un ejemplo extremo, ¿verdad? Aquellos que habéis visto un parto, aquellas que habéis parido, sabéis que es un momento extremo de la vida, pero es muy típico que sea el punto de arranque para una conversación acerca de la libertad. Y luego hay otros ejemplos extremos también. Hablaríamos aquí de la muerte. No debería de haber dicho la cosa, hay otra cosa que compartimos con Donald Trump y con Elon Musk y con todos los demás, y es que

0: todos vamos a morir. Y esto nos ayuda, ¿verdad?, a pensar acerca de estas cosas. Y es muy llamativo pensar que algunos de mis conocidos oligarcas en Estados Unidos piensan que no van a morir. Atentos, están equivocados, se confunden, pero es muy importante. Es una limitación que tenemos que tener presentes. Si sabemos que nacemos, si sabemos que morimos, sabemos que hay un tiempo limitado, y pensamos de una manera acerca de la libertad. Pensamos, sí que hay límites. ¿Cómo puedo transformar los límites en posibilidades? Si pensamos, bueno, no nací y no voy a morir, pues el planteamiento acerca de la libertad va a ser muy distinto. Ese planteamiento va a ser, necesito protección de los peligros, pero quiero todo lo que quiero. Y así llegas a otro punto. Pero los ejemplos acerca de la muerte son ejemplos históricos y de momentos contemporáneos, además. Son muy útiles porque nos permiten llegar a una interpretación más positiva de la libertad. Por ejemplo, el holocausto de los judíos europeos. Yo llevo hablando acerca de este hecho. Estaba en Estocolmo hace unos días y estaban conmemorando efectivamente el holocausto, ¿verdad? Y se me pidió que participara en estas ceremonias. Así que estuve pensando en el holocausto en relación con estas ideas acerca de la libertad. Y pensé en algunos documentos fuente que tuve ocasión de leer cuando trabajaba sobre el holocausto y tienen que ver con lo que llamamos la liberación de los campos de concentración. Es muy tentador hablar acerca de esta liberación, porque todo el mundo prácticamente conmemora el holocausto a finales de enero y habla acerca de Auschwitz, ese momento.
1: Me gustaría decir que eso no es correcto, que esos lugares nunca se pudieron liberar, que la liberación no se aplica. Y la razón por la que lo digo es porque es lo que decían las enfermeras y los médicos, y aquí hay que prestar atención a las enfermeras y a los médicos. Cuando llegaron a los campos liberados, entre comillas, en mayo o junio del 45, escribieron en sus epistolares o en sus diarios diciendo, liberación no es la palabra apropiada. ¿Qué querían decir con ello? Lo que querían decir era que para los supervivientes, la libertad no era el concepto relevante, o bueno, al menos no lo sería hasta que estuvieran alimentados, hasta que hubieran tratado sus enfermedades, hasta que su trauma físico y psicológico se hubiera tratado. Y si pensamos esto por un segundo, tiene sentido. La idea de liberar un campo de concentración pone de manifiesto que en el momento en el que echamos a los torturadores y llega el ejército apropiado, todo el mundo está contento y lleno de vida. Pero esa no fue la situación de un momento a otro, de un día para otro. La realidad era que los supervivientes de los campos de concentración necesitaban muchísima ayuda. Y si ustedes, como yo, han estado prestando atención, han estado leyendo, han visto los testimonios de los supervivientes del holocausto de finales de los 50 hasta ahora, pueden ver que gran parte de ese trauma sigue con la gente, y vemos que la libertad no es un tema de sí o no, arriba, abajo, o que haya una panacea. La libertad no es un proyecto, y el tema es que lo que vemos en esta situación tan extrema es relevante en nuestro día a día. Es como pensar en el parto. Si pensamos en la supervivencia, el nacimiento nos lleva a la misma conclusión, y es que aquello que es cierto de los supervivientes de los campos de concentración es cierto del resto de nosotros. Nadie puede verse libre de un problema. Lo que pone de manifiesto el campo de concentración es un extremo que, independientemente de lo grande que es el problema, del mal, lo grande que es el mal, retirar ese mal no es lo mismo que liberar, y esto es lo mismo para mayores y menores males. Podemos vernos oprimidos de una manera u otra, pero retirar esa opresión, aunque necesario, no es lo mismo.

mismo que liberar, para que alguien esté liberado, tiene que saber lo que quiere, lo que necesita, lo que es bueno en su mundo. Y necesita otras personas que le ayuden, necesita un entorno en el que esto sea posible. Simplemente deshacerse del mal no es suficiente. En mi propia vida, hace poco, las experiencias que me han ayudado a entender esto han estado presentes en Ucrania. Así que en Ucrania hay una palabra muy útil en ucraniano que es desocupación, que no existe en inglés exactamente. Desocupación en castellano es una palabra muy útil porque desocupación, que es una palabra que en inglés me acabo de inventar, no es lo mismo que liberación. Hay un espacio entre la desocupación y la liberación. Así que cuando los ucranianos utilizan el término desocupación, lo que están especificando es: hemos echado a los rusos. Así que ya no hay salas de tortura, ya no se está ejecutando a la gente. Ya no hay. La desocupación no es lo mismo que la liberación. Tiene una palabra para liberación. Pero la palabra desocupación crea un espacio en el que podemos preguntarnos cuál es la diferencia. Para los ucranianos, normalmente es muy interesante lo sensato que es la diferencia entre desocupación y liberación. Hemos echado a los rusos, pero no estamos liberados hasta que los trenes están en marcha otra vez. No estás liberado hasta que las carreteras están limpias, hasta que vuelve a haber parques infantiles, cosas que normalmente no asociamos con libertad, pero que son fundamentales para lo que consideran liberación. Y estoy completamente de acuerdo con ellos. Y esto es algo que he visto al visitar zonas desocupadas en estos últimos años. Estos conceptos, estas ideas, estoy usando a punto de partida ucranianos en el día a día. Esto es algo que entendemos de manera instintiva rápidamente al visitar un sitio. Así que Enyahedne, que es una pequeña ciudad en el norte de Ucrania, la población entera estuvo bajo el yugo de la ocupación rusa. Todo el pueblo estuvo en un sótano. No tenían suficiente comida, no tenían agua. Mucha gente murió por enfermedad, por hacinamiento, y se ejecutó a muchas personas, evidentemente, a lo largo de este proceso. Y luego llegó el ejército ucraniano y echó al ejército ruso. Las personas que sobrevivieron a esto no fueron liberadas. Su pueblo fue desocupado, y esto es algo que se ve si visitamos las escuelas. La escuela da la sensación de estar poseída, maldita. Hay pintadas de los rusos, gran parte de ella ha sido destruida. En el sótano hay una lista a un lado del marco de todas las personas que fallecieron y una lista al otro lado de toda la gente que fue asesinada, que ejecutaron. Y en las paredes del sótano está lo que escribían los niños mientras se distraían en ese sótano. Y son, bueno, conmovedoras y duras, pero no son la clase de mensajes que quieres ver escrito en una escuela. No es algo que un niño debiera escribir. Y es algo que no se debiera, que se ve en esta escuela. Y mientras estos niños no tengan acceso a su escuela, no podemos decir que esa ciudad está liberada. Cuando salí de la ciudad, la persona, el hombre que me dio la llave para visitar el colegio, me pidió ayuda para construir un parque infantil. Y pensé, bueno, acaban de echar a los rusos, hay una guerra en marcha, están lanzando misiles, hay gente muriendo, ¿por qué quiere construir un parque infantil? Pero la respuesta es la libertad, la liberación. Solo porque se haya purgado el mal no significa que la gente sea libre. Necesita mucho para ser libre. Y para él y para una gran parte de los adultos era necesario tener un parque infantil porque los niños necesitan un sitio en el que estar si quieren crecer como personas libres. Esta clase de ejemplos
se revelan una y otra y otra y otra vez si visitamos estos lugares en los que la guerra ha cambiado

los que un ejército, una fuerza de ocupación ha sido expulsada. Otro ejemplo fue en Posaprokovskam, al sur de Ucrania. Visité a una mujer, María, que vivía en un cobertizo de aluminio corrugado 10 metros más allá de su casa, que estaba completamente derruida. Su casa estaba derruida. Todas las casas en el pueblo están derruidas. Es lo que pasa en Ucrania. La guerra está destruyendo todas las residencias. Y la visité. Y me dio la bienvenida. Fue amable, hospitalaria. Quería que viera cómo había decorado su cobertizo. Y lo había decorado muy bien. Tenía una manta, tenía botellas de agua, tenía un libro que estaba leyendo. Había hecho todo lo posible con la situación. Y la situación era que era una mujer de 85 años viviendo por su cuenta y con problemas. Su pueblo había sido desocupado, pero ella no sería libre hasta que se retiraran los escombros entre su cobertizo y la carretera. Ella usaba un andador y no podía llegar a la calzada. Los autobuses no pasaban, así que no podía ir a hacer la compra. Hasta que los autobuses no pasen, no puede ser libre. Y estos ejemplos extremos son ejemplos extremos de lo que está pasando en, muy extremos comparado a lo que está pasando. Son ejemplos extremos lo que estamos viendo en Estados Unidos, lo que estamos viendo en las guerras, de los genocidios y la guerra. Yo creo que nos llevan a tener un sentido común, y el sentido común es que la libertad tiene que tener un lado positivo. Y cuando digo esto, no quiero decir que no haya tal cosa como libertad negativa. Lo que quiero decir es que la libertad negativa solo importa como una parte de la libertad positiva. Si tenemos un muro delante, lo importante no es el muro. Lo importante eres tú. Si hay concertinas alrededor de ello, lo importante no es el alambre de espino. Eres tú. La razón por la que nos importa el muro y el alambre de espino es por todo aquello en lo que nos podemos convertir. Y cuando echamos abajo el muro y cortamos la concertina, todo lo libre que podremos ser dependerá de miles de otras cosas, más allá de estas barreras. Así que lo que quiero decir en términos filosóficos es que la libertad ha de ser positiva, dado el mundo en el que vivimos y una colección de realidades éticas. Y ahora voy a cambiar al lado más filosófico y ético de esta conversación. Normalmente pensamos que hay dos tipos de libertad: libertad positiva y libertad negativa, y que son distintas. Mi profesor en Oxford, Isaiah Berlin, escribió un famoso ensayo sobre las dos traiciones de la libertad, negativa y positiva. No creo que esto sea así. Yo creo que la libertad negativa es un elemento de la libertad positiva. Es una condición necesaria para la libertad positiva. El caso en defensa de la libertad positiva suele ir así. Fase 1. Hay cosas buenas en el mundo. La justicia es buena, la belleza es buena, la integridad es buena. La lealtad, la honestidad, todo esto es bueno y es real. No son reales de la misma manera que este atrio o que este micrófono, pero no por ello son menos reales, son reales de otra manera. Es realismo moral. El segundo aspecto del caso filosófico es el pluralismo moral. Esto es, hay muchas cosas buenas, no solo una. Así que si pensamos que todas las cosas buenas se combinan en una única cosa buena, eres un totalitario. El pluralismo moral, y estaré encantado de hablar de esto más adelante, lo importante es que el pluralismo moral, yo creo que de manera indiscutible, hay muchas cosas que son buenas. No hay manera de traducir la piedad a consistencia, no hay manera de reducir la espontaneidad para que se convierta en puntualidad. Estas son cosas distintas. No encajan entre sí, no son compatibles. Esto no es una receta en la que podemos incluir estos elementos y tenemos una tarta de libertad. Esto no se combina. Y este es el tercer aspecto. Hay un tipo de aritmética o geometría que funciona con los bienes morales que es distinta al mundo moral, al mundo físico. En el mundo físico, puedo decir, espero me disculpen,
Esta sala es más pequeña que la sala en la que...

que hablé en Barcelona anoche. Y esto sería objetivamente cierto. Veo que hay gente en primera línea que está un poco incómoda, lo siento mucho. Pero no puedo decir, nadie puede decir que la lealtad es más grande que la honestidad o mejor que la honestidad. Son distintas. No podemos decir que uno es mejor o más grande que la otra. La matemática y la física no se aplican en el mundo moral. En el mundo moral tenemos que tomar decisiones subjetivas. No hay una norma que podamos seguir que nos vaya a decir cuándo debemos ser una cosa u otra. La tensión es irreductible, siempre estará ahí. Así que, bueno, la consistencia es buena. Es bueno ser consistente. Pero la piedad también es buena. Creo que todo el mundo estaría de acuerdo, pero la piedad es, por definición, inconsistente. Ser piadoso significa hacer una excepción. La puntualidad es buena, como hemos dicho. Estoy muy contento de que todos ustedes hayan llegado aquí a la hora. La espontaneidad también es positiva. Pero si alguien es espontáneo, no siempre será puntual. La lealtad es buena. La honestidad es buena. Sí, después de la charla, cuando está firmando libros, me dicen, profesor Snyder, tiene un aspecto maravilloso. Es honestidad, es lealtad. Los bienes morales no terminan de encajar entre sí. Sí que la naturaleza del universo moral nos lleva a un territorio distinto. Y, de hecho, pueden ver, esto es un argumento en contra de la libertad negativa. La libertad negativa quiere que seamos objetos físicos y que el único problema sean los muros. Y esto, la metafísica no tiene que jugar un papel. Pero, de hecho, si hay cosas buenas y estas cosas buenas son reales y no todas encajan y se nos fuerza a tomar decisiones humanas subjetivas, entonces estamos en una situación distinta. Somos capaces de estar en una realidad distinta en la que tomamos nuestras propias decisiones y que, por tanto, al reafirmar distintos valores morales, nos convertimos en criaturas distintas, nos convertimos en criaturas impredecibles, nos convertimos en criaturas con personalidad, con un carácter moral. Así que este es el caso positivo a favor de la libertad a tema filosófico y podemos ver que es distinto del caso negativo. El caso negativo dice que suele decir que estoy bien como estoy. Pero la libertad negativa no tiene que reconocer que hay valores, no tiene que reconocer la realidad de los valores. Dice, estoy bien como estoy, si quiero comprar algo, eso es bueno. Haga lo que haga, tiene que ser racional de una forma u otra. Mientras que en el mundo de la libertad positiva damos un salto y aceptamos que hay cosas buenas en el mundo. Y si les parece extraño que diga sistemáticamente que hay cosas buenas en el mundo, espero que estén de acuerdo conmigo en que la vida es mejor que la muerte, que el placer es mejor que el sufrimiento, que la integridad es mejor que la mentira. Pero en el momento en el que ustedes están de acuerdo conmigo, hemos llevado la conversación a un entorno en el que la política ya no suele aplicar. No podemos tener libertad cinética. Y en el momento en el que intentamos llevar a cabo la libertad cinética, estamos en un mundo de libertad negativa y rápidamente va a haber un oligarca en su gobierno desmontándolo. Son un par de pequeños pasos. El segundo caso a favor de la libertad positiva está relacionado con lo que, con la clase de criatura que somos. Como he mencionado antes, el hecho de que seamos humanos y que estamos limitados y que vivimos en determinados tipos de cuerpos, esto tiene una colección de implicaciones. Uno de ellas es que somos libres de hacer solo las cosas que sabemos hacer. Me doy cuenta de que esto puede sonar un poco decepcionante porque si pasamos un montón de tiempo viviendo en la cultura estadounidense o han visto muchas de nuestras películas, les han dicho que todo es posible. Es un eslogan muy popular. Vuelve una y otra vez. Y ahora que les he descubierto el pastel de que todos nos vamos a morir, no me siento muy incómodo descubriendo otro pastel y es que, bueno, no todo es posible. Y cuando la gente les dice que todo es posible, es un preludio para la siguiente jugada, que es que nada es posible. Así es como funciona. Porque si les dicen que todo es posible, de pronto descubrirán que eso no es cierto.

Y pasarán a estar en un momento, bueno, de malés, de malestar. Y bueno, la política es así. Los 90 y los 2000 fueron un momento en el que se nos dijo que el comunismo se había acabado, que todo era posible, que el pasado no importaba. Y cuando eso resultó no ser cierto, Estados Unidos invade a Irak, o hay una crisis financiera, o la movilidad social se queda en encefalograma plano, el movimiento más sencillo es pensar que nada es posible. Es, bueno, malestar y carencia de futuro, que yo creo que es donde nos encontramos ahora. Así que la libertad está relacionada con que algunas cosas son posibles y cuanto más capaces seamos, más libres somos. Y bueno, cuando echamos un vistazo a la clase de criaturas sociológicas y neurológicas que somos, es decir, si queremos pensar en la clase de criaturas que somos, no podemos pensar solo en los muros y en los gobiernos y estar buscando cosas a las que ponernos. Tenemos que encontrar maneras de hacernos más capaces cuando son, bueno, mayores, mediana edad. En todo momento de la vida, la libertad es un tema de capacidades. La libertad es física. Hay una segunda manera en la que la materialidad de todo esto es muy significativa y está relacionado con el conocimiento propio. Para poder ser libres, y yo creo que todo el mundo estará de acuerdo con nosotros, para poder ser libres tenemos que conocernos. Tenemos que saber lo que queremos, tenemos que saber lo que valoramos, tenemos que. Incluso un abogado de la libertad negativa tiene, diría que uno ha de conocer sus propios intereses. Pero el tema es que, para todos aquellos que están en relaciones, esto es muy importante, el tema está en que se nos da muy mal entendernos a nosotros mismos. No es una capacidad particularmente humana conocernos. No se nos da bien. Y si dudan de lo que digo, pregúntenle a su pareja, pregúntenle a su madre cómo de bien se conocen, pregúntenle a alguien que les conozca bien. Y no lo digo de broma, sino en serio. Por norma general, el argumento esencial para la libertad positiva es que no puede crear un individuo, una persona no puede crear un individuo, un bebé no puede convertirse en un hombre libre, en un humano libre por su cuenta. Un joven. Hacen falta colegios, calzadas. Una persona mayor. Necesita esta clase de apoyos. No podemos crear a un individuo con un individuo. Solo podemos crear un individuo con la ayuda de la sociedad. Si no, es imposible. Y creer cualquier otra cosa es una ilusión mortal que lleva a un dominio tiránico. Y lo que quiero decir con esto es que, asumiendo que para ser libres tenemos que conocernos, que yo creo que tiene sentido, la única manera de hacer esto es escuchar a los demás. Y la única manera en la que escuchamos a otras personas es si creemos que son personas como nosotros. La única manera de conocernos es a través de la empatía y de ver el mundo a través de otras personas. Y ver el mundo a través de los ojos de los demás. Y es fácil decir, pero es muy difícil de hacer. Pero lo que quiero decir es, todos nosotros vivimos con, bueno, con espinaca entre los dientes metafóricos y todos necesitamos que alguien nos diga que lo tenemos. Todos necesitamos que otra persona vea la paja en nuestros ojos. Y tenemos que confiar en que y no podemos confiar en que la gente nos va a decir lo que pasa con nosotros, a no ser que creamos que son reales de la misma manera que nosotros somos así. La persona que dijo esto fue Edith Stein, que es un filósofo alemán y judío que fue ejecutada. Fue Edith Stein que fue ejecutada en el Holocausto en Auschwitz, y ella también vino de una situación extrema. Fue una enfermera durante la Gran Guerra, en la Primera Guerra Mundial. Y mes tras mes

estaba cuidando hombres destrozados y decía, creo en su realidad porque veo sus cuerpos como el mío, como cuerpos vulnerables, así que veo que son reales. Y como veo que son reales, puedo empatizar con ellos, así que puedo aprender y empatizar con y de ellos. Así que lo que les quiero decir es, nos hace falta una teoría del conocimiento, nuestra teoría del conocimiento de la libertad tiene que involucrar a los demás. Y tanto en cuanto vivimos aislados de los demás, incapaces, mientras veamos incapaces de confiar y veamos aislados, solos, delante de ordenadores, que algorítmicamente nos regurgitan cosas en las que ya creemos, nuestras posturas del mundo y que nos reflejan nuestra imagen propia normalmente fallida, nunca podremos ser libres. Así que, bueno, antes de terminar esto, si tengo razón, y estos ejemplos tan extremos les han servido, si tengo razón de que la libertad es positiva filosóficamente, si tengo razón con que la libertad es positiva de manera corpórea y empática, yo creo que la libertad también es positiva de manera política. Y lo que quiero decir es, la libertad se convierte en aquello que justifica el gobierno. Así que, bueno, en mi país o en inglés, al menos en las conversaciones, siempre en las conversaciones políticas hay una tensión enorme entre el gobierno y la libertad. Como todos los binarios, es muy cómodo. Los humanos se sienten muy cómodos cuando se nos presentan dos opciones. Esta clase de pensamiento binario es una característica de la no libertad y no es así. La libertad y el gobierno no se oponen. Podemos tener buenos gobiernos y malos gobiernos. Podemos tener gobiernos que liberan y gobiernos tiránicos. La prueba de fuego para un gobierno es si crea las condiciones para que la gente sea libre. Yo creo, personalmente, creo que esta es la única manera. Eso es lo único que puede hacer un gobierno. Esto justifica un gobierno bastante grande, pero no justifica muchas cosas que un gobierno puede hacer. Si es cierto, tal y como he dicho, para poder crear individuos necesitamos esfuerzos colectivos. El gobierno es esa agencia que en una sociedad grande permite que se lleve a cabo este trabajo colectivo y, por tanto, hace que la libertad sea posible. Así que no hay tensión entre gobierno y libertad. Y una conclusión de esto es que una de las tensiones que se nos ha enseñado que las barreras imposibles no son reales, como por ejemplo la tensión entre seguridad y libertad. Una de las cosas que se nos enseña, al menos en inglés, a lo mejor es distinto aquí, es que vivimos en una lucha constante entre libertad y seguridad, y no es así. Los casos en los que la libertad y la seguridad están en tensión son bastante esotéricos y bastante excepcionales. Un 99% de las veces, si puedo garantizar la seguridad a la gente, les estoy garantizando más libertad. Y normalmente, si garantizo libertad, ofrezco mayor seguridad. Casi nunca hay tensión entre estos dos aspectos. Una de las cosas que me dijo el presidente ucraniano que se quedó en mi cabeza, que tiene sentido, cuando desocupamos un pueblo, traemos tanto libertad como seguridad. Y por supuesto, así es, tanto la libertad como la seguridad llegan al mismo tiempo. Así que creo que gran parte de los problemas que creemos tener con libertad no son intelectualmente reales. Creo que se nos han forzado y creo que la libertad, con una justificación para el gobierno, que es lo que digo en el medio del libro, si es una justificación para el gobierno, esto podría ser un concepto que nos permite pensar de manera distinta en nuestra política. Así que en Estados Unidos la libertad casi siempre ha estado captado por la derecha y hasta cierto punto por la extrema derecha. Y hay un problema con ello. Y es que la manera en la que utilizan el término libertad, básicamente están hablando del derecho individual de seguir sus instintos en contra de otros individuos. Así que, por ejemplo, libertad de expresión. En la derecha estadounidense y hasta cierto punto en el diálogo estadounidense en general, la libertad de expresión significa estoy muy enfadado.

ganando 100.000 millones de dólares y tengo una red social a mi disposición, así que debiera asegurarme de que mis posturas enfadadas alcancen a 1.400 millones de personas y no solo a 1.300 millones de personas. La libertad de expresión en Estados Unidos se entiende como como que el gobierno no les permite decir lo que quieren. Y por supuesto es malo si el gobierno no le permite a alguien hablar de lo que cree. Pero si pensamos en la libertad de expresión solo de esa manera, si no pensamos en la persona, sino en lo que se está diciendo, nos encontramos en una posición ridícula. Les voy a explicar esto. En nuestro mundo casi ninguna de las cosas que decimos es humana. De lo que en el día a día, la mayoría de lo que vemos, la mayoría de cosas que se dicen y se comparten, no vienen de una persona directamente. Y sin embargo, cuando hablamos de la libertad de expresión, en la derecha lo que nos preocupa es la capacidad de Internet que llegue a las personas. Sin embargo, la única manera de pensar en esto es porque nos olvidamos de la persona. ¿En qué consiste la libertad de expresión? La razón por la que tenemos libertad de expresión no es porque es físicamente peligroso para las personas menos poderosas decirle la verdad a gente más poderosa. Esa es la razón histórica y, de hecho, la única justificación real para la libertad de expresión. La única razón por la que merece la pena tener libertad de expresión es para proteger los cuerpos de los menos vulnerables cuando le dicen la verdad a aquellos que tienen más poder. Y esa manera de pensar en la libertad de expresión es, por supuesto, positiva. Empieza con la realidad de personas vulnerables. Empieza con la realidad de que muchas personas son más vulnerables que otras. Es una traducción que se vuelve a Europa. Por eso hemos hablado a la antigua Grecia. Hemos hablado de esto durante 2000 años, básicamente hasta el jueves pasado. Hace muy poco se nos ocurrió que la libertad de expresión se refería únicamente a la expresión, al algoritmo. Y cuando pensamos en ello, de pronto que la libertad de expresión solo importa en el caso de Donald Trump o Elon Musk, de los más poderosos. Pero si pensamos en libertad positiva, nos damos cuenta de que de verdad Donald Trump y Elon Musk tienen libertad, tienen derecho a la libertad de expresión, por supuesto que sí. Pero como son las personas más poderosas, no son las personas que debieran preocuparnos, sino de las que debiéramos preocuparnos en última instancia. Y cualquier persona menos poderosa, menos rica, debiera ser más importante. Y en toda clase de derecho a cualquier libertad. Y eso es un ejemplo sobre cómo el término libertad ha sido captado. El otro tema de dejar que la libertad esté solo en un lado del espectro es que la gente en el centro o a la izquierda deja de usar la palabra. Y si dejas de usar la palabra, terminas rindiéndote sobre el concepto. Y, bueno, yo creo vehementemente que seas conservador, liberal, socialista, necesitas la libertad. Si intentamos deshacernos de la libertad, terminamos con una política muy diferente. Así que lo último que quiero decir al respecto es que me parece que necesitamos poder compartir esta palabra de una manera que tenga sentido. En mi país hablamos de ello constantemente, pero hablamos de ello de una manera completamente errónea, y esa manera, yo creo, tiene el mismo impacto en el resto del mundo que es el monopolio de la derecha en un país individual. Hablamos de ello todo el rato y muchas veces no tiene sentido lo que hablamos. Y los europeos hablan menos, aunque un país europeo normal permite a la gente que sea más libre que Estados Unidos muchas veces. Y bajo nuestras propias métricas e instituciones, que son la Freedom House, que reconoce la libertad de una manera muy estadounidense, somos el número 50 a nivel mundial. Y ustedes están por delante de nosotros, y los miembros de la Unión Europea suelen estar por delante. Y la razón es muy sencilla. Si tenemos un país que se centra en la libertad positiva, las libertades negativas suelen ir mejor, que es algo que descuajeringa la mentalidad de los estadounidenses. Lo he hablado 50 veces, no voy a insistir, pero